0: caballero porque le falté a tu mamá, pero a veces me no logro contestar todo.
1: No, no te preocupes, queda pendiente ese café.
0: Bueno. Mil fuerte
1: gracias.
0: Abrazo también para tu hermano.
1: Gracias.
2: Julián, ¿cómo se llama tu madre?
1: Cristina Grueso.
2: Pues le mandamos un fuerte abrazo a Cristina de parte de todo el equipo del Toro Televisión. Marcelo, un placer.
0: Bueno, el placer ha sido mío. Mil gracias por esta invitación.
2: Gracias. 916162464, si lo prefieren, ese correo electrónico que están viendo en sus pantallas, clubdeamigos@clubdeamigos.org. Repito, 916162464. Dense prisa, que luego se quedan sin plaza y vienen los lamentos. Seguimos hablando de Zapatero. En estos momentos vamos con Estados Unidos, que parece tener colaboración absoluta para seguir el rastro del dinero del que fuera presidente del Gobierno de España.
3: José Luis Rodríguez Zapatero llegó a Venezuela en 2015 como observador de las elecciones parlamentarias, pero aquella primera visita marcó el inicio de una relación cada vez más estrecha con el chavismo. Con el paso del tiempo, su presencia en el país se consolidó y empezó a estar relacionado con distintos actores políticos del entorno de Nicolás Maduro. Su relación con los hermanos Delcy y Jorge Rodríguez fue clave para su acceso al núcleo de poder del régimen, especialmente a través de Delcy Rodríguez, conocida como la dama en el sumario del caso Plus Ultra. Gracias a eso pasó a ser un actor relevante en el plano político venezolano. Y esta influencia habría tenido también impacto en la evolución de la política española hacia Venezuela. El entorno de Zapatero también aparece vinculado a operaciones económicas en Venezuela, recogidas en el caso Plus Ultra. Destaca el caso de Francisco Flores, un banquero vinculado al chavismo y al narcotráfico, que se da por muerto desde febrero sin que se hayan aclarado las causas del fallecimiento. Su empresa habría pagado más de 145.000 euros a la sociedad de Julito Martínez, el amigo íntimo del expresidente, una sociedad que estaría dentro del llamado Grupo Zapatero, por el que habrían canalizado las comisiones ligadas al rescate de la aerolínea. Estados Unidos coopera ahora con la policía española en el caso Plus Ultra y sigue la pista de Zapatero en Venezuela. La Fiscalía norteamericana ya ha aportado información clave sobre comunicaciones telefónicas y transferencias bancarias entre algunos de los investigados. Se trata de una colaboración activa que permanece abierta y refuerza el alcance internacional de la investigación.
2: Bueno, llama la atención que es otra noticia que hoy cuenta el Confidencial, como el Gobierno ha cesado a esa magistrada clave en la denuncia contra Zapatero porque dicen haber perdido la confianza en ella. Una vez más, en este caso, al igual que ya vimos en otros muchos, vemos como desde el Gobierno, desde la Moncloa, se está poniendo constantemente el foco en la justicia para quitarle importancia, ¿no?, a todas las acusaciones o a todas las imputaciones, esos delitos que imputa el juez a Zapatero, don Rodrigo.
4: Bueno, va a dar igual quitar la importancia que ponérsela, porque esto tiene vida propia y yo creo que tiene mucha vida. Desde el punto de vista político, yo creo que la primera consecuencia, a mí me parece palpable, de este proceso es que el Gobierno ya no va a poder adelantar elecciones si es que las pensaba adelantar. Es decir, aquí hay que aguantar hasta el final. Es decir, es imposible hacer elecciones este verano o en esta situación, en el otoño. Es decir, esto ha bloqueado la agenda política del país porque el Gobierno tiene un problema muy serio que además no controla, como claramente estamos viendo, ¿no? Merecido, probablemente no me meto en eso. Pero yo creo que la primera consecuencia es que esto está bloqueado y va a estar bloqueado hasta que el reloj se acabe, lo cual no sé si es lo mejor que puede pasar, pero a mí me parece que es imposible de cambiar. A partir de ahí, esta misma semana, no tenemos que irnos muy lejos, esta misma semana hemos visto cómo el Gobierno apuntala a Esquerra Republicana en Cataluña con los acuerdos que antes hemos mencionado y cómo el Gobierno acaba de soltar a otro etarra con crímenes de sangre ayer. Por lo tanto, los acuerdos que mantienen al Gobierno en su posición continúan. Entonces, a mí todas esas apelaciones a que los socios van a cambiar me parecen perder el tiempo. Y el Gobierno, si es que tenía, que yo no lo sé, ni lo puedo saber, algún plan de adelantar elecciones en algún momento, ese plan se ha ido, ha desaparecido. Y ahí crea un problema y es las elecciones municipales. claro, el gobierno y el Partido Socialista tienen que pensar quién es el primero que pasa por caja de cara a los electores. Si pasa el partido, a través de las elecciones municipales y autonómicas de mayo del 27, o si pasa el Ejecutivo antes de mayo del 27. O hay unas elecciones conjuntas. Eso no ha pasado nunca y bueno, es verdad que antes decías tú que tampoco había cosas que no habían pasado nunca.
5: Muchas.
4: Muchas cosas no han pasado nunca hasta que pasan.
1: Territorio ignoto, ¿no?
4: Sí, sí, es todo territorio ignoto. Pero yo creo que esto es un cambio político, independientemente de las responsabilidades jurídicas que están por delimitar y que puede, ya veremos cómo se manifiestan, etcétera. Con todos los respetos a la presunción de inocencia, yo creo que desde el punto de vista político esto ha cambiado el mapa radicalmente.
5: Pero me cuesta entender por qué que no puedan adelantar elecciones por ese motivo.
4: Porque esto afecta mucho a la credibilidad de Sánchez.
5: Porque Sánchez... no va a ir a mejor, porque en teoría
4: estamos
5: en la Audiencia Nacional. O sea, es una cosa que la velocidad no es la suya. Con lo cual no pasará como el Supremo, que en nada se sabrá algo, sino que...
4: Bueno, eso puede ser una ventaja, porque se olvide...
5: Va a ir corriendo...
4: Bueno, pero a la Audiencia Nacional se puede meter en una investigación... Se va a meter, porque además es una investigación muy compleja, que depende de investigaciones internacionales, con recursos, idas y venidas... Sí. Bueno, eso, que pasen 6 meses, 7 meses, 8 meses, no hace falta nada. Ya estás en el verano del... Bueno, 12 meses.
5: Ya, pero fíjate que... No, yo te digo lo que pienso, ¿eh? O sea... En condiciones normales, entrar en una causa en la Audiencia Nacional es entrar en el olvido o fácilmente en el olvido, pero en condiciones normales. Es decir, ¿por qué se está acelerando todo lo correspondiente al entorno de Pedro Sánchez? Por el enroque de Pedro Sánchez. Si Pedro Sánchez se hubiera ido hace 3 años... su mujer seguiría directora de una cátedra, su hermano seguiría fumándose un puro en Badajoz yéndose a Portugal, el otro por aquí, el otro por ahí, porque no habría ese pressing. Pero mientras Pedro Sánchez no desaparezca, ese pressing va a continuar. Con lo cual la prensa o pilla caza más mayor que Zapatero, que es difícil, que sería el propio Pedro Sánchez, o si no, va a seguir... cada día con una noticia más, que se reunió con un tío en China, que cuando fue a Marruecos se fue a la Mamunia y rascó, porque es que no es Zapatero, el objetivo es que desaparezca Pedro Sánchez porque ha hecho mucho daño. Estados Unidos, si va a ayudar a algo, no va a ser a que desaparezca Zapatero, por ejemplo, etcétera. O sea, es que hay muchas cosas que no se van a olvidar de este caso. Se olvidarían Dávalos, que es un pobre desgraciado comparado con eso. Si no fuera por Pedro Sánchez, a Dávalos no le haríamos caso a nadie. Pero es que está Sánchez, es que cuando cascas a Dávalos te estás yendo por Sánchez. Y el objetivo es que Sánchez convoque elecciones.
4: Yo lo veo desde el punto de vista, no desde el punto de vista de los que quieren que Sánchez se vaya, sino desde el punto de vista de Sánchez, ¿no? Que no lo conozco, pobre señor.
5: Es la otra opción.
4: No, pobre señor, no lo sé, pero no lo conozco, estoy especulando. Él no puede ir a unas elecciones en que el candidato sea Zapatero, porque entonces tiene las elecciones muy, muy difíciles. Y en este momento, y probablemente durante varios meses, por lo que tú has descrito muy claramente, esa va a ser la situación. Entonces, él tiene que esperar. Es decir, lo malo de cuando estás en una situación sin salida es que no te queda más remedio que esperar. Mira lo que le está pasando a Trump con Irán. Una vez que te metes en un camino sin retorno, tu única salida es que pase el tiempo y a ver si pasa otra cosa.
5: Sí, es una opción.
4: Y Dios nos quita el problema, porque estamos todos en manos de Dios, pues vete tú a saber, puede pasar de todo.
5: Y suele funcionar, ¿eh?
4: Bueno, a veces sí, sobre todo lo sabemos al final.
5: Pero
2: antes de darle la palabra a Julián, me voy con Natalia Fernández Picado para conocer cuáles son todos los ministerios salpicados directamente por esta imputación de Zapatero. Buenas tardes.
6: Buenas tardes, Alba. Y es que hasta 5 ministerios están envueltos en la trama José Luis Zapatero. Estos serían Transporte, Seguridad Social, Hacienda, Economía y Transición Ecológica. El más solicitado es el de Transportes, con José Luis Ábalos como ministro y Koldo García como mano derecha. Aunque finalmente no fue tan decisiva esta vía como en un principio se esperaba para el rescate de Plus Ultra, sí que hubo un importante flujo de intercambio de información ministerial con el fin de poder renovar la licencia a la aerolínea. Otro de los ministros implicados es José Luis Escrivá, por aquel entonces con la cartera de Seguridad Social e Inclusión. Altos funcionarios de este ministerio afirmaron que Plus Ultra no tenía deuda cuando era, no era así. Un trato a favor de la aerolínea sin precedentes que fue clave para asegurar que estaba al corriente de pagos. Economía con Nadia Calviño y Hacienda con María Jesús Montero fueron claves para que Plus Ultra tuviese acceso a la SEPI, el principal órgano que resolvería la solicitud de ayudas. Y un nombre propio más, el de la ahora vicepresidenta tercero y ministra de Transición Ecológica, Sara Agesen, por aquel entonces dentro del Consejo de Administración de la SEPI, que terminaría aprobando el rescate. Sin duda, todo un entramado de favores por parte de varios ministros que acabarían con un rescate con más sombras que luces por un importe de 53 millones de euros que apuntan directamente hasta 5 ministros.
2: Gracias, Natalia. Importante sobre todo esa posible implicación o en todo lo que afecta a Sara Agesen. Creo que era Franca es el que lo ha estado comentando desde el primer momento.
5: De este consejo, creo.
2: Exacto.
5: Era el presidente. No, miembro, no, presidente.
2: Sí, era la presidenta de este consejo. Claro. Julián.
1: A ver, si me dejáis un minuto, me explayo sobre los dos temas que se han tocado. En primer lugar, el PSOE y posibles elecciones. ¿Sí? Y en segundo lugar, los ministerios implicados. Sí. Por orden, voy a introducir una variable a lo que estáis comentando sobre las elecciones que se pueden o no adelantar. Recordemos que el Partido Socialista funciona por federaciones, totalmente autónomas entre ellas y soberanas. Esto significa que el fin de Sánchez puede venir no por causas externas, sino por una implosión interna. Es decir, todos los poderes territoriales del Partido Socialista que se están resquebrajando y que ellos tienen que darle comer a mucha gente. Y entonces empiezan a presionar y empiezan a decirle, señor Sánchez, es que ya nos da igual la presidencia del gobierno, sabemos que eso está perdido, pero es que yo quiero ser alcalde de Sevilla, y yo quiero ser alcalde de Valencia, y yo quiero ser presidente de mi comuna autónoma. Y todo esto nos está perjudicando, y yo no quiero un superdomingo donde mi papeleta vaya al lado de la suya. Porque entonces vamos a perder todos. Y como el PSOE funciona por federaciones, ya lo estamos viendo, han salido casos de agresiones sexuales a la vez en todas las federaciones, Pedro Sánchez intentando colocar a sus ministros al mando de las federaciones para poder controlarlas, pero las federaciones resistiéndose desde dentro. Yo creo que el colapso puede venir por una implosión, como decía, por ese rescarbajamiento o movimiento tectónico del poder territorial del Partido Socialista, y por tanto no es descartable, por supuesto no tengo una bola de cristal, pero no es descartable que pudiese haber unas elecciones en otoño de este año. ¿Por qué en otoño? Porque ha habido un parón autonómico ahora, pero en mayo empiezan las siguientes autonómicas y municipales. Con lo cual hay un impasse ahí donde pueden perder el gobierno para intentar reflotar las comunidades autónomas o los municipios. Eso no lo sé, obviamente, pero creo que hay que tener en cuenta que el PSOE se está moviendo esos varones territoriales. Y luego lo que comentaba Natalia de los ministerios implicados. Tres cosas que me han llamado poderosamente la atención en esta causa. El primero, que ya sabían que Plus Ultra iba a ser rescatada antes de que fuera rescatada. Esto significa que tenían información desde dentro.
2: Exacto.
1: Por tanto, evidentemente, no sé si tráfico de influencias, eso lo determinará un juez, pero movimiento de influencia seguro. En segundo lugar,
5: O profecía.
1: Sí, oráculos de Delfos. En segundo lugar,
2: oye, pues les voy a llamar
1: a la lotería. El ministro Escrivá, que efectivamente Zapatero se reunió con el ministro Escrivá porque Plus Ultra tenía una deuda contraída con la Seguridad Social, y Zapatero fue a intermediar para decirle, oye, ya sabemos que no se puede rescatar una empresa que tiene deudas con la Seguridad Social, pero vamos a hacer la vista gorda y decimos que no tiene deudas. Y no, efectivamente
5: se pospuso, se camufló,
1: pero se pasó de la fecha donde tenía que estar saldadas sus deudas. Con lo cual, evidentemente, hubo un trato de favor por otro movimiento de influencias. Y en tercer lugar, es que la SEPI rescató una empresa como Plus Ultra que no podía ser rescatada porque no cumplía los criterios objetivos para ser rescatada, porque ya desde hace un año estaba en liquidación y había un informe de una auditoría independiente, en este caso de Deloitte, en el que decía que la empresa estaba quebrada y que había que disolverla, con lo cual fue un rescate ad hoc, evidentemente para beneficiar a alguien, porque ni era estratégica ni cumplía los criterios objetivos o cualitativos o cuantitativos para ser rescatada, ¿no?
2: Claro, es que hay muchas preguntas encima de la mesa.
5: Bueno,
2: pero
5: y tú has, diríamos, has trazado broche gordo, porque si vamos a fino, resulta que la SEPI se fió del informe externo y no hizo el interno porque estaba muy liada con trabajo, con tiempo. O sea, hay 70.000 cositas, pero sí que es verdad que eso, o sea, diríamos, es blanco y con asas, pero igual jurídicamente no sirve, no lo sé. De todos modos, lo que a mí más me choca, para bien, es que explican los que saben de esto, que no es mi caso, que una cosa es el auto y otra cosa es el sumario. Y que en el auto no se pone todo, con lo cual lo que hay que ver es el sumario el lunes porque igual ahí hay volcaos de teléfonos y hay una serie de cosas que ya son pruebas. Y es muy chocante la palabra que antes tú, no sé quién ha usado, y tú has dicho que era muy importante, que era lo de evidencias.
1: Sí.
5: No sé si había sido.
1: Sí,
5: ¿no? Claro, los jueces suelen ser, excepto Marlaska y alguno más, que creo que el castellano lo aprendieron en una guardería china o japonesa, porque hablan fatal. Este escribe muy bien, este puñetero.
4: Sí, pero es un auto, estamos todavía en la instrucción, sí, sí. Entonces aquí no va a haber pruebas materiales hasta que no lleguemos.
5: Ni falta que hace, claro.

0: claro, ahora tenemos un montón de tiempo, que va a ser largo, porque es una causa larga y porque además, como tú has recordado, la audiencia no se distingue por su rapidez en estos temas, por temas de medios o por lo que tú quieras, que no lo sé. Entonces, pero juntándome al tema especulativo, que es quizás el que mejor podemos tratar nosotros, esa contraposición de intereses entre los que se presentan al alcalde y a las autonomías y a las diputaciones y los que se presentan en elecciones nacionales, eso surge siempre y mucho más si gobiernas. Entonces, ahora la discusión en el PSOE, que la ha planteado Page, pero la ha planteado Barbón, que hasta ahora era muy pro Sánchez, y ha salido ya diciendo, cuidado, ha salido ahora a razón de esto. Entonces, claro, esa contraposición es muy fuerte, ¿no? Es decir, la tesis de Sánchez en el 2023 fue ir vosotros primero, que la gente os castigue a vosotros, y después yo, asustando con Vox, me salvo.
1: Sí, esa fue
0: la salió de aquella manera. Habría que discutir mucho si se ha salvado o ahí se ha hundido, como tú apuntabas antes.
1: Un millón de votos más, ¿eh?
0: Sí, bueno, sí, claro, pero también por tuvo cual, que hacer la amnistía y muchas cosas que probablemente no le han ido bien a medio plazo, ¿no? Ahí hay unas palabras providenciales de Felipe González diciéndole no vale la pena.
1: Ay, a ver.
0: Providencial. En todo caso, y visto ahora como lo que da el paso del tiempo, parece que no vale la pena, ¿no? Pero ahora ya estamos en un momento muy difícil, ¿no? Y el tema Zapatero no va a desaparecer fácilmente. Salvo que lo exoneren en su declaración, que no es fácil, pues esto dura meses, tal, no sé qué, que si, y además tienes unos señores en Estados Unidos, otros en Venezuela, aparece no sé quién, hay un montón de gente metida por medio, todos estos, el Pollo Carvajal y otras personas, etcétera, ¿no? Entonces esto supera el verano. Yo creo que supera las Navidades. Y entonces, en un gobierno, la decisión de cuándo, cuando un gobierno ya le faltan 12 meses, es la única decisión importante que tiene que tomar el presidente. La única, porque ya otras es muy difícil tomarlas. Sobre todo si son complicadas, ¿no? Y este hombre, yo no le veo el cuándo, en mi opinión, la reitero, le ha desaparecido de los pies. Es el cuándo ya no es suyo. Y entonces él se va a encontrar a partir de Navidades con que cada vez que vaya a una federación socialista o a una reunión del partido, los que están allí le van a decir, sal primero.
1: Con lo cual no va a ir a nada.
2: Exacto.
0: Es probable.
1: Se va a meter en la cama y no va a ir.
0: Va a ver las series.
1: Tú, sí, que en Estados Unidos has tocado poder claramente, ¿qué hay detrás? ¿Qué hay de lo que Estados Unidos está detrás de todo eso? ¿Qué te huele de eso?
0: No, vamos a ver. Estados Unidos está detrás del tema venezolano desde hace mucho tiempo. Porque los que estén interesados, que lean las crónicas de ABC sobre la detención y las vicisitudes que tuvo que hacer Estados Unidos en España para que se detuviera al Pollo Carvajal, y son realmente escandalosas. Al final tuvieron ellos que identificar el sitio en el que estaba, porque nosotros, nuestras autoridades, no eran capaces de encontrarlo, ¿no?
1: O no querían.
0: Y después, cuando le fue a buscar la policía, ya se había ido, porque, bueno, o sea, es todo. Ahí el periódico ABC tiene unas crónicas del año, no me acuerdo, 23, 22, bueno, muy interesantes. Ahora, la administración Trump, vete a saber, ¿no? Porque ellos están con Daisy, y Daisy es amiga de Zapatero. Yo me fiaría muy poco. Lo que pasa es que también ahí hay vidas propias, ¿no? Si tú tienes un fiscal que ha movido esto internacionalmente, la administración Trump, pues a lo mejor no le mete prisa, pero tampoco le pone frenos porque no se los puede poner, porque no se los quiere poner, porque bastantes problemas tiene con otras cosas, ¿no? Si ellos tienen ahora a este otro señor que ha salido, que no sé cómo se llama, un señor que era
1: Alex
0: colombiano,
1: ese,
0: el sí, señor
1: Alex
0: este que después era venezolano, que no era venezolano, pues ese está allí declarando, vete a saber, ¿no? Que esto sea una prioridad de Estados Unidos, lo dudo. Lo dudo porque yo creo que en este momento ellos se entienden muy bien con Daisy. Se puede dejar de entender el lunes, pero ahora se están entendiendo con Daisy, que es su representante o su delegada en Venezuela, que también tiene
1: marioneta mucho. También.
0: Bueno, marioneta viva, ¿no? O sea,
1: sí, sí.
0: O sea, pero bueno,
1: viva
0: no nos comiendo. Vayamos hacia Venezuela. Entonces, no lo sé. Desde luego, si ellos quieren, sea, si de repente Marco Rubio, J.D. Vance o, no te digo, Trump, dicen, oiga, esto es para mí una prioridad y quiero todas... Bueno, esto...
1: Es que hay una agencia detrás que sale en el sumario, que es la que ha mandado bastante información.
0: Bueno,
1: y parece
0: ellos...
1: ser que la mayoría de volcaos de teléfono
0: porque
1: y todo
0: ahí
1: eso,
0: el Pollo Carvajal
1: ellos,
0: ha contado, este otro señor ha contado, claro. Que decíais. Entonces ahí hay unos sumarios, ahí hay unos expedientes que se van moviendo y que pueden moverse más deprisa o más despacio. Eso todo nos apunta a que esta va a ser una investigación muy compleja y muy lenta, porque vas a tener que ver muchas cuentas, vas a tener... Ahora, prioridad número uno no tiene.
1: No, prioridad no va a ser.
0: Nos hagamos ilusiones, no tiene.
1: Pero que Estados Unidos o el gobierno americano no tiene amor por ZP, tampoco tengo ninguna duda.
0: Pero no tienen
1: amor
0: tampoco por mucha gente y no se...
1: No,
0: o sea, ellos tienen ahora, ellos ahora están a ver si consiguen enamorarse de los ayatolás y quitarse el
2: idioma. Vamos a hablar de Estados Unidos y también en materia de prioridades, en cuestión de prioridades, tenemos que hablar no de la prioridad nacional, pero sí de la campaña de las andaluzas, que todavía Juanma Moreno Bonilla nos ha llamado. Julián, a ver si me lo explicas, porque yo creo que eso nada nos...
1: De descanso después de las elecciones, siempre lo hacen. Se van unos meses o unos años fuera, ¿no? Años no, unos mesecitos se suelen ir a veces, sí.
2: Bueno, me parece incomprensible.
1: Yo también.
2: Sea como sea, nos tenemos que ir a la última pausa de publicidad del día de hoy y a la vuelta. Hablamos del Estrecho de Ormuz, de Andalucía, y les contamos lo último que ha pasado con Sara Santaolalla, que ha hablado de que los periodistas, magistrados y también los agentes de la Policía Nacional están dando un golpe de Estado. En fin, en unos minutos.

0: 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Muy buenas tardes, Adolfo.
1: Muy buenas tardes, Alba. Pues me vas a permitir primero que salude a un gran espectador de la casa, que es Abilio, que bueno, pues que me lo pidió hace dos meses, y era para su hermana Cayetana. Y hoy me ha confirmado con un audio de WhatsApp lo encantada que está su hermana, lo bien que le está yendo, que dormía fatal, o sea que otro caso más, y además espectador y un gran espectador, que le está yendo genial con Vago Relax. Bueno,
0: Muchos abrazos
1: para Abilio, que le conocemos mucho. Quería comentar, hay personas que dicen, bueno, pero es que yo, el miedo es que yo me lo ponga, me entre mucho sopor. No es eso, porque esto no es una pastilla, no es un medicamento que lo que hace es un efecto relajante, pero a nivel de que te relaja el sistema nervioso para que tú no tengas, bueno, para que te quedes un poco como adormilado. Es una especie de droga, ¿no? No es esto. Esto lo que está haciendo es, de manera natural, que nuestro cuerpo diga, abandono la parte nerviosa, a nivel de que estoy en alerta, de que estoy con estrés, lo abandono porque me toca descansar, me toca dormir. Eso es lo que siente el cuerpo. Entonces, a partir de ahí, ese nervio vago, que es el responsable de esto precisamente, de estimular ese sistema parasimpático, que es el sistema del equilibrio, pues hace que nosotros, cuando nos vayamos a ir a dormir, estemos relajados y cojamos rápidamente el sueño, segregando melatonina, etc. Es así, no es nada que yo me lo ponga y sienta como tomarme cualquier pastilla de estas que se toman para poder dormir o para ese efecto, digamos, bueno, pues ese efecto relajante, ¿no? No es nada de eso. Así que yo os invito a que lo tengáis, porque dormir bien, siempre lo decimos, no tiene que ser un lujo. Dormir bien tiene que ser algo que, de manera natural, lo hagamos, porque es que si no la salud se afecta muchísimo. O sea, casi hay muchísimos problemas metabólicos, problemas incluso que llegan, se está estudiando incluso que temas de Alzheimer, etcétera, vienen por un mal descanso también, ¿no? De hecho, lo que es el estimulador del medio vago, en algunas clínicas ya se implantan dentro, pues para epilepsias, Alzheimer y cosas de estas, digamos, que necesitamos equilibrarnos. 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Así que os lo recomiendo, por favor, tenerlo, porque dormir y descansar bien es básico para una buena salud.
0: Bueno, y que además nos va a beneficiar a lo largo del día a día. Vamos a estar mucho mejor, vamos a sentirnos descansados, con fuerza y con energía para afrontar otras largas jornadas. Tiene muchísimos más beneficios que solo el hecho de dormir bien.
1: Claro, claro. Tú cuando te levantas por la mañana y no has descansado, parece que dices, madre mía, tengo que afrontar el día. Sin embargo, si te levantas con energía, porque ahora toca, ahora sí que toca ya abandonar ese estímulo en nervio vago y empezar el día con alertas y todo lo que tenemos que hacer, ¿no? Pero claro, también el cuerpo necesita la otra parte, que cuando toca descansar, descansemos. Así que esta es la manera más cómoda, sencilla y natural de hacerlo.
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0: Y después de hacer esa llamada, este fin de semana lo que tienen que hacer es ver historias de nuestros médicos.
1: Pues efectivamente, este fin de semana tenemos una ginecóloga que trabaja en el hospital de Majadahonda, en el Quirón de Majadahonda, Ella se llama Mirna Asaf, y claro, ¿dónde viene? Pues es libanesa, lo que pasa es que ella ya nació aquí. Su padre, con 18 años, vino aquí y estudió la carrera de medicina. Y ella es una ginecóloga, va a hablar de muchas cosas que tenemos, que son bulos. Al final, ella dice, por ejemplo, que el ovario poliquístico no existe. Nos va a contar por qué, o sea, no es así. Y nos va a hablar de tratamientos para muchas cosas, muy, la endometriosis, cosas muy interesantes en el mundo de la ginecología. Así que este sábado lo tenemos a las 9:30 de la noche, antes de Masterpiece en Cuba, y luego el domingo la repetimos sobre la 1:15, más o menos.
0: Interesantísimo, sin lugar a dudas. Adolfo, muchísimas gracias.
1: Gracias a ti, Alba.
0: Te vemos este fin de semana con esa magnífica entrevista. Vamos ahora con la cuestión que les mencionaba antes de Sara Santaolalla, que durante estas últimas horas, en la jornada de ayer, participaba en un acto de Facua, estos habituales en los que participa además también Pablo Iglesias, y hablaba directamente de que se está perpetrando en España un golpe de Estado.
2: Y este es el problema que tenemos en España, que hay algunos con una toga, otros con una placa y otros con un micro dando un golpe de Estado. Y lo siento, pero es un golpe de Estado. Es un golpe de Estado.
0: Mismo evento, hay otra de las imágenes que se ha viralizado en las redes sociales, que es precisamente cuando comenzaron a abuchear a esta activista.
2: Creo que ser de izquierdas es ser extraordinario. Creo que puedo. Bueno, siempre hay mucho friki. Bueno, es que yo ni veo,
3: ¿eh? Yo ni enterado.
2: No sé, pero ¿les pueden echar o tenemos que aguantar aquí? Es que...
0: Bueno, varios jóvenes se colaron en ese acto y empezaron a mostrar su malestar contra la figura y también las últimas declaraciones de la propia Sara Santaolalla. En fin, nos vamos a ir directos hasta Página Internacional y luego al final comentamos la cuestión andaluza, porque es interesante ver la noticia que hoy publica el New York Times sobre Irán y Omán, esas conversaciones que estarían manteniendo para que se produzca un diálogo sobre un sistema de pago a buques, a los buques que pasan por el Estrecho de Hormuz. La situación sobre el estrecho sigue siendo muy preocupante y Rodrigo nos va a contar cuáles son todas las consecuencias a nivel económico que seguimos lamentablemente padeciendo, porque parece que la solución no está cerca, ¿o sí?
4: Bueno, ¿solución cuál? dicen que cuando Johnson llamó al jefe del Estado Mayor americano en el año 60 y a Kennedy lo mata en el 62, pues en el 63, y le dijo... quiero que ganemos la guerra de Vietnam. El otro le contestó, defíname victoria. Pues, solución. Vamos a ver, la solución estriba en cuánto esté el precio del petróleo, por ejemplo, ¿no? Uh-huh. Está a 104, según lo último que he visto yo. Estaba a 60 y tantos, por lo tanto, todo lo que sea bajar de 100 seguro que nos va a alegrar la vida. Todo lo que sea bajar de 80, sería la felicidad, ¿no? Y yo creo que ahí está una parte de la solución. ¿Podemos tener un conflicto enquistado? Tiene toda la pinta de que va un conflicto enquistado, que no vamos a tener una resolución. Y si ya algunos de los vecinos, como tú has dicho, Omán y otros, están aceptando que haya una especie de cobro por cruzar el estrecho, pues eso explicaría que Irán esté interesada en ese cobro, porque Irán necesita muchísimo dinero para reconstruirse. Que los norteamericanos digan, bueno, si lo van a pagar otros, pues no me importa tanto, y además les beneficia a ellos en su venta de petróleo. Lo que pasa es que les perjudica, aquí todo el mundo sale tocado por alguna manera, ¿no? Les perjudica porque el petróleo es un mercado internacional y si el petróleo sube, pues los productores de petróleo norteamericanos también lo suben. Y en este momento el petróleo en la gasolinera en Estados Unidos está al doble que estaba en febrero, ¿no? Y eso... en unas elecciones en noviembre, pesa. Yo creo que una paz duradera es muy difícil, porque no hay confianza para que se produzca. Un alto el fuego, estamos viviéndolo, un alto el fuego sucio, en el sentido de que hay incidentes, pero un alto el fuego. Esto va a tener consecuencias, las está teniendo. Por una parte, el petróleo de otros países, de otros sitios del mundo, va a tomar el relevo, va a ser más rentable porque va a estar a otros precios. La salida de los países como Arabia Saudí con un gasoducto va a ser más fácil que para países como Kuwait. Esto tiene repercusiones en otros mercados como los alimenticios por el tema de los fertilizantes, pero esa es una zona que está muy tocada económicamente. Sin embargo, el mundo está bastante feliz porque el mundo ve que las empresas que cotizan en todas las bolsas cada vez ganan más. Hay una explosión de inversión, sobre todo en tres rubros, como dicen los sudamericanos: inteligencia artificial, energías renovables y armas, que no están necesariamente ligados entre sí, pero que hay conexiones. Y eso está impulsando la economía mundial en Estados Unidos, en Europa y en Asia. China empieza a estar afectada por la crisis, porque sus cifras de producción en el mes de abril han caído, y por lo tanto China estará muy interesada en buscarle una solución a esto, porque una parte de su energía la recibe de ahí, y porque China vive de vender cosas a los demás, y por lo tanto a China no le conviene nada que los europeos estemos mal, porque nadie le va a comprar entonces sus placas solares y sus coches eléctricos, ¿no? Entonces lo que le pasa a China, que es una economía abierta, es, y muy abierta, porque vive mucho de las exportaciones, es que no le conviene una crisis mundial. Lo cual no quiere decir que no acabe pasando, ¿no? Porque por mucho llevar el cántaro a la, como decían nuestras abuelas, a la fuente, pues se acaba rompiendo, ¿no? En este momento yo creo, con lo que vale, que no vale nada lo que yo creo, deje de creer, que vamos a una situación sucia, pero de intermedio, que los americanos están buscando la manera de marcharse lo antes posible porque se están gastando una fortuna y además porque sus conciudadanos e incluso el Congreso no le están respaldando al presidente en este tema, y que tenemos la distracción de Cuba, que bueno, pues ya Trump habla de Cuba, Marco Rubio habla de Cuba, que si no Cuba, que si hemos declarado al único hermano vivo de Castro delincuente. Yo creo que eso es una distracción, lo cual no quiere decir que no acabe pasando algo, pero tampoco creo que Estados Unidos esté para invadir Cuba en este momento, ni de broma, vamos. Y estamos en una situación en lo que todos son situaciones, perdón, la reiteración, sucias que nada se arregla, incluido Ucrania, ¿no? Aunque la guerra de Ucrania está paralizada incluso en contra de Rusia, que está empezando a perder terreno, aunque muy poco, pero está empezando a perder terreno, tampoco es fácil que Putin acepte una paz en Rusia en estas condiciones. El mundo, por lo tanto, está con un...

con dos conflictos ahí que no sabe cómo arreglar y que a lo mejor no tienen arreglo a corto plazo, que le van a costar dinero a la economía mundial por el lado del petróleo, pero eso va a haber ganadores, como pasa siempre, es decir, el petróleo nigeriano, el petróleo brasileño, el petróleo venezolano, pues van a decir, esta es la mía. Los

0: y tampoco la cosa está mucho más clara.
1: Rodrigo, Reino Unido, ¿cómo está la libra?
0: Pues la libra está tocada y va a seguir tocada porque la economía británica perdió su gran posición en Europa, siendo Europa su único mercado relevante e importante, entre otras cosas porque está a 14 o 15 kilómetros. Se creyó que había vuelto a la Reina Victoria, se ha encontrado con que no es una potencia exportadora y tiene que vivir de Europa, pero Europa se ha puesto más tiesa, por hablar en términos coloquiales, y el Reino Unido tiene una moneda que no la defiende ningún banco central importante, porque el Banco Central de Inglaterra es muy una ellos lo llaman la Gran Dama, y allí, por lo menos cuando yo estuve, que estuve una vez o dos, te recibían unos señores en chaqué rosa, que ya era llamativo, pero claro, la libra es una moneda regional, no local. Entonces, estamos en un mundo de monstruos, ¿no? Y ahí, pues, los mercados que no se atreven a atacar al franco francés porque ya no existe, o a la lira italiana, pues sí pueden atacar a la libra y lo están haciendo. Y entonces Inglaterra, pues, cometió un error estratégico, que fue salirse del mercado interior, y ese error le está costando sangre, pero no la quieren, no es fácil reconocerlo, ¿no? Entonces,
1: Bueno, el gobierno británico promete acercarse un poco más a la Unión
0: sí, pero
1: Europea,
0: al mismo, pero
1: pero
0: claro, acercarse ya está cerca, si es que no hay que acercarse, o sea, vamos a ver, yo estoy al lado de Julián, quiero decir, pero es que el problema está en que los europeos le dicen, bueno, si te quieres acercar más, tiene que ser como Noruega. La legislación europea se aplica en Inglaterra y entonces, claro, se ponen como locos, que si tal, además se dan cuenta de que han hecho el ridículo. Es una vieja familia aristocrática con menos dinero. Y eso pues duele mucho. Tienen un rey que hace unas cosas muy bonitas, que lleva unas capas de armiño muy bonitas, que hace unos discursos muy bonitos, que tiene una carroza preciosa, pero Inglaterra no es un jugador universal. Y eso, bueno, nosotros lo sufrimos en el siglo XIX y nos costó una depresión de más de 100 años,
2: y aún sigue.
0: que aún sigue en cierto sentido, gracias a Dios no. Tanto, y los ingleses, pues es que no hay quien no se entiende, entonces tienen un problema muy serio y además los mercados, los especuladores, tan terriblemente criticados muchas veces, pues no se atreven a especular tanto contra Francia, pero sí se atreven a especular contra Inglaterra, porque el Banco Central inglés no tiene la potencia que tiene el Banco Central Europeo. Y hay poco más que contar. Inglaterra es un país muy bien, tiene muchas cosas muy buenas, pero ha perdido una baza en un mundo de colosos en el que ellos no juegan.
1: Hablando de jugadas, nos vamos con la partida andaluza, porque en el día de ayer Manuel Gavira decía muy claro que desde Vox no se iba a regalar el voto, pero la sorpresa llegaba cuando confesaba que Moreno Bonilla y que nadie del Partido Popular se había puesto en contactos con ellos para ese apoyo a la sesión de investidura o de cara a poder conformar un gobierno.
3: Vox no va a regalar la investidura a nadie, porque sería defraudar el sentido del voto de los andaluces. Simplemente lo que estamos viendo es mucho ruido por parte del Partido Popular, pero insisto, todavía no ha habido conversaciones. Por tanto, no puede haber absolutamente nada de nada. Y que negociar con Vox es muy fácil, pero simplemente hay que descolgar el teléfono para poder hablar con nosotros.
1: Julián, ¿cómo se entiende?
4: Bueno, digamos que el bipartidismo ha estado acostumbrado durante 50 años a no negociar y en caso de negociar ofrecemos sillones y compramos voluntades, ¿no? Como Vox no se presta a eso, no está en ese juego de la vieja política, claro, se sorprenden. Y entonces yo entiendo que Juan Manuel Moreno está dejando pasar un tiempo prudencial a ver si Vox llama a pedir algo, que sería lo lógico en el sistema tradicional español de la política, ¿no? Oye, ¿qué hay de lo mío? Pero como Vox le da igual ocupar sillones, solo quiere introducir políticas, iniciativas concretas, es
1: Bueno,
4: decir,
1: y que en
4: que
1: este caso el interesado es el Partido Popular, que es quien ha ganado
4: eso
1: las
4: de primeras,
1: elecciones,
4: pero como el
1: pero
4: único objetivo de
1: sin...
4: Vox es que su programa electoral esté inserto en el BOE, esté sentado en un sillón o no, tiene una posición cómoda para decir, oye, además es que Juanma Moreno no necesita dos votos, necesita los 15 escaños de Vox. Y por tanto,

0: La negociación va a ser sobre 15 escaños y no sobre los dos que necesita para la mayoría absoluta. Bueno, ahora hay que terminar de cerrar Castilla y León, que espero que se cierre pronto, un gobierno de sentido común y con la prioridad nacional como bandera. Y solo quedará Juan Manuel Moreno, que por una o por otra, Vox será decisivo.
1: Hoy sale una, no sé dónde
0: ¿Sí?
1: lo he leído, pero sale una noticia muy interesante porque viene a decir que Moreno, antes que aceptar las condiciones, prefiere comprar a Vox con un par de carguitos.
0: Eso es.
1: Eso lo traduzco yo, pero es lo que pone un titular, ¿eh?
2: Ya, pero eso yo creo que es ruido.
1: Eso es
2: No,
1: bastante
2: yo creo,
1: absurdo
2: bueno,
1: porque
2: primero aquí pesca todo el mundo, porque aquí tenemos plazos, es decir, primer plazo, la composición de la Cámara. Bueno, el Partido
1: la mesa.
2: Popular querrá tener la presidencia de la Cámara y querrá tener mayoría en la mesa. Y Vox querrá
0: Lo cual
2: estar.
0: sería, perdón que interrumpa, Rodrigo, lo cual sería una distopía respecto al hemiciclo, porque si no tiene mayoría en el hemiciclo, no puede tener mayoría en la mesa,
2: Bueno,
0: lo que
2: no.
0: pasa en la Asamblea de Madrid.
2: Bueno, vamos a ver, pasa de todo, pero ahora lo primero que
1: Sí,
2: hay que
1: pero tú
2: votar
1: entras
2: es al
1: no.
2: presidente de la Cámara y la mesa.
1: Sí.
2: Y la mesa es muy importante porque es la que califica
1: Las iniciativas,
2: las
1: sí.
2: iniciativas. Y por lo tanto, un gobierno que no tiene mayoría en una mesa está mucho más
1: Está
2: muerto,
1: vendido.
2: está muerto. Entonces, eso lo sabe el PP y lo sabe Moreno mucho mejor que yo. Y por lo tanto, si no ha llamado, pues tendrá que llamar en un mes. También es verdad que ellos juegan, vamos, juegan, perdón, esto es una suposición, ellos saben que Vox tampoco va a votar con la izquierda. Entonces aquí, pues estamos jugando al mus. A ver quién. Pero al final, esa composición de la mesa necesita 55 votos. Él tiene 53. Pues o convence a Maillo que le dé dos votos, o no le quedan más, porque con el PSOE no va a poder llegar a un acuerdo y con los otros de Adelante Andalucía tampoco, ¿no? Y esto es así de crudo, pero es así de verdad. Entonces, nos llevaríamos todos una sorpresa, y no creo que vayamos por ahí, porque tampoco después puede. Porque después de esa votación tiene otro mes o mes y medio para la investidura. Tres cuartos de lo mismo.
1: Para nombrar e investir.
0: Sí, en total
1: Bueno,
0: 2 meses más o menos hasta que cada vez coja
2: claro,
0: más
2: pero
0: fuerza.
2: ahí ya se juega gobernar. O
0: Sí.
2: se juega tener que convocar elecciones otra vez. Entonces, es muy difícil que pacte la mesa, por ejemplo. Es una especulación y que me perdonen el señor Moreno y el señor Maillo. Pero es muy difícil que se repartan la mesa Moreno y Maillo, porque después la investidura no tiene
0: Claro.
2: con el Partido Comunista, no sé qué vas a pactar, y tampoco ellos querrán, ¿no? Entonces, no es fácil. Pero bueno, ellos tienen su
1: No,
2: librillo, ¿no?
0: además, atentos
1: Perdona.
0: también a lo que puede pasar
1: La
0: ahora
1: mesa es
0: mismo.
1: irreversible, ¿eh?
2: ¿Qué qué?
1: La mesa es
2: No, la mesa te la comes
0: irreversible. Es
2: los 4 años.
0: irreversible,
1: Con
0: sí.
1: lo cual, y el gobierno no.
2: No, el gobierno lo puedes tumbar cada
1: Pero
2: mes.
1: la mesa es
2: Pero cada
1: irreversible, es
2: mes
1: lo
2: no,
1: más
2: cada mes no
0: irreversible
2: se
0: que
2: puede.
0: hay.
2: No, no,
0: Hoy,
2: claro, la mesa.
1: Excepto en Baleares.
3: Julián.
0: Con el voto Cera, porque hoy es el recuento del
1: Ah,
0: voto
1: bueno.
0: Cera. Vox se
3: Eso
0: quedó en
3: es.
0: Jaén a 200 votos de quitarle un escaño al
3: Con el
0: Partido
3: PSOE, ¿no?
0: Popular.
2: No, el Partido Socialista.
3: Al Partido
1: Partido Socialista.
0: Socialista, perdón, a
1: Sí.
0: 200 votos, o sea
1: ¿Y
0: que
1: cuándo se
0: ahora
1: sabe?
0: mismo se está contando.
1: Ya, pero ¿cuándo se acaba de
3: Esta
1: contar?
3: tarde. Hoy se sabrá.
1: Vale.
2: Pero eso no cambia. Eso,
1: Puede cambiar
2: siendo
1: un diputado,
2: importante
1: ¿eh?
2: para Vox, no cambia lo otro, porque desde el punto de vista de la mesa te da igual 14 que 15 con un tío que tiene 53. Entonces, lo único que cambiaría relativamente es si se lo queda el Partido Popular, pero el Partido Popular tiene unos restos muy altos, según yo he oído, tampoco me he molestado en contarlo, ¿no? Entonces, es verdad que vosotros podéis arrebatarle uno al PSOE, que seguramente os gustará, pero desde el punto de vista del otro. Entonces, como decía muy bien Josep, la mesa te la comes los 4 años. Entonces, el PP no va a pactar la mesa con la izquierda, vamos, no la va a pactar, no lo sé, pero después
1: Acordaos,
2: tiene
1: perdona, que lo hizo Extremadura y le costó muy caro, porque Extremadura le dio la mesa en la anterior legislatura al PSOE por no hacerlo bien.
3: Aquí lo vamos a
1: Y le
3: dejar, no hay
1: salió.
3: tiempo
1: Bueno, aquí
3: para
1: hay
3: más,
1: que dejarlo
3: señores.
1: porque no hay más.
3: Gracias
1: De
3: a todos
1: esto.
3: por acompañarnos a lo largo de esta mañana. Esta tarde podrán saber finalmente cómo queda el reparto de ese escaño, si se queda en el PSOE o si finalmente el voto Cera decanta que se pase a Vox, arrebatándole así otro escaño más a María Jesús Montero en el peor resultado de la historia para el Partido Socialista en Andalucía. Síganos también en todas nuestras redes sociales y por lo demás que pasen un buen fin de semana y que descansen. Les veo el lunes. Adiós.

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0: Hola, ¿qué tal? En Asia hay un país que conserva pequeños grupos de cultura hispánica. Es una nación formada por un archipiélago de más de 7.000 islas y su nombre no es fruto del azar, se lo debe al rey Felipe II. Seguro que muchos ya se han dado cuenta de que estamos hablando de Filipinas. Tras cuatro siglos de colonización, está considerada como la única nación hispánica de Asia. A finales del siglo XIX, los filipinos derrotaron a España con la ayuda de Estados Unidos, pero lejos de recuperar su soberanía, esta pasó a manos de los americanos. Les recordamos la historia de esta nación insular durante el siglo pasado.
1: La revolución independentista surge a fines del siglo XIX en el seno de la clase ilustrada, la facción que aspiraba a dirigir los destinos del archipiélago y eliminar el dominio español. Como suele ocurrir en este tipo de levantamientos nacionalistas, los burgueses insurgentes utilizaron a grupos populares que también querían mayores cotas de bienestar. La revolución anticolonial estalló en 1896. Dos años más tarde, Estados Unidos, que ansiaba apoderarse del archipiélago, declaró la guerra a España para conseguir las islas por la fuerza.
0: Con su entonces moderna marina, Estados Unidos derrotó a España. Aspiraba a anexionarse las colonias de Oceanía y del Caribe que una España socialmente debilitada no podía defender. Las conversaciones de paz culminaron en el Tratado de París del 10 de diciembre de 1898, en virtud del cual se puso fin a la guerra hispano-estadounidense. España se vio forzada a ceder el archipiélago y las demás colonias a la codicia de Estados Unidos. La constitución que se promulgó entonces estaba escrita en español y establecía este idioma como lengua oficial de la nueva República de Filipinas.
1: Pero la sumisión de los filipinos duró poco. En 1899 se desató la guerra. Era la respuesta al incumplimiento del compromiso de las fuerzas norteamericanas de devolverle su soberanía tras la derrota de España. Así, los filipinos se vieron obligados a luchar una vez más por su independencia. Su derrota representó la anulación de la Primera República de Filipinas y la abolición de la Constitución. Entre 1899 y 1911 murieron 1 millón de filipinos.
0: Tras la guerra se produjo una importante resistencia de las clases medias hispanoparlantes contra la marginación del español que se había retirado de la política y la educación. Durante esta época y hasta los años 30 surgieron varios periódicos en español cuyos editoriales criticaban la política lingüística de las autoridades norteamericanas. En los inicios de la Segunda Guerra Mundial, el archipiélago fue ocupado por Japón, pero los norteamericanos retornaron para desalojar a los nipones. La independencia que concedieron en 1946 fue poco más que formal. El archipiélago continuaba bajo su dominación económica. El Partido Nacionalista, de ideología conservadora y vinculado a los terratenientes, se sucedió a sí mismo en el poder hasta 1972, cuando Ferdinand Marcos, presidente desde 1965, declaró la ley marcial. En 1976, un referéndum la homologó, pero 5 años más tarde, 45 organizaciones políticas y sindicales se unieron para boicotear unos comicios fraudulentos e inconstitucionales, mediante los cuales Marcos pretendía perpetuarse en el poder.
1: El periodo de Marcos en el poder se asocia con un crecimiento progresivo de la represión, tanto contra los movimientos armados independentistas musulmanes como contra la oposición política y sindical. En 1981, millares de personas se manifestaron en Manila exigiendo el fin de la dictadura y la retirada de las bases militares norteamericanas. El 21 de agosto de 1983, el líder de la oposición, Benigno Aquino, del Partido por el Poder Popular, fue asesinado al descender del avión en el que regresaba a Manila después de un prolongado exilio en Estados Unidos. Se responsabilizó del crimen a Ferdinand Marcos. A partir de esto, el movimiento popular adquirió una efervescencia que no cesó hasta el derrocamiento del dictador.
0: En un clima de violencia y represión,

0: Sí, un gran parte del pueblo exigió a Marcos elecciones anticipadas. Respaldaban la candidatura de Corazón Aquino, viuda del dirigente asesinado. En febrero de 1986 se celebraron elecciones. Una vez evidenciado el fraude que impedía el triunfo de Aquino, ella misma convocó a la desobediencia civil. El ministro de Defensa de Marcos, Juan Ponce Enrile, intentó dar un golpe de Estado contra el dictador, pero fracasó. Un millón de civiles rodearon a los sublevados en el campo donde estaban refugiados. Ante la negativa de la aviación a bombardear a sus compañeros y al pueblo, Marcos optó por el exilio y Aquino asumió la presidencia.
1: La nueva constitución, respaldada por una amplia mayoría en el plebiscito de febrero de 1987, otorgó autonomía a las regiones de Mindanao y Cordillera, lo que posibilitó una tregua con los movimientos autonomistas armados. Pero el nuevo ejército del pueblo abandonó las negociaciones de paz a comienzos de 1990, tras una serie de atentados a dirigentes civiles. La reforma agraria, que debía ser el pilar de la transformación social del gobierno, se diluyó en un plan de alcance limitado tras ser sometida a discusión en el cuerpo legislativo, donde los terratenientes tenían una gran representación.
0: El futuro de las bases militares estadounidenses comenzó a ser discutido en abril del año 1988, ya que el contrato realizado con Estados Unidos expiraba en septiembre del año 91. A finales de este año, Estados Unidos optó por abandonar la isla voluntariamente. Al año siguiente, 25 de los 32 millones de filipinos habilitados para votar participaron en las elecciones consideradas las más tranquilas y limpias en la historia del país. El triunfador fue Fidel Ramos, exministro de Defensa de Aquino. Durante su presidencia, el país experimentó un gran desarrollo económico.

0: La ocupación española permanece hoy en día en el idioma y la religión. El catolicismo, introducido por los misioneros españoles, es la religión mayoritaria. Por su parte, el español persiste en el conocido como chabacano, un idioma hablado por más de 500.000 de filipinos. También existe de forma subyacente en nombres y apellidos, topónimos de calles y ciudades, y en los últimos años está resurgiendo el interés por promover la lengua española oficial durante 400 años en Filipinas. Vamos a profundizar en la historia de este país con la ayuda de un experto que nos trae Rubén Ortega.
1: Fernando del Aje, bienvenido.
2: Mucho gusto.
1: Director de Casa Asia de Madrid. Vamos a hablar de Filipinas. En concreto, ¿cuál ha sido la herencia de la colonización española, la herencia que podemos palpar en estos momentos en las Filipinas de hoy en día, más allá de su nombre, por ejemplo?
2: Pues el haber compartido prácticamente 4 siglos de historia en común ha dejado un legado riquísimo en un país tan grande y hoy con una población infinitamente muy superior a la que tenía en aquella época y sobre todo a finales del 19 cuando la perdimos. Uh-huh. Uno ve muchos nombres españoles, muy corrientes, los filipinos, aunque no hablen español, llevan nombres españoles. La cocina, hay muchos nombres españoles, manifestaciones culturales y yo diría que la música en particular tiene se nota ese influjo español y desde luego en esa estructura social, ¿no?, y cultural que demuestra también, por ejemplo, el peso del catolicismo, ¿no? La religión fue algo que desde luego España dejó de manera muy enraizada en el país.
1: Bueno, antes me comentaba que a pesar de esa ocupación no se controlaba desde Madrid, por ejemplo, sino que se estaba haciendo desde Nuevo México y no había muchos españoles allí, a pesar de la gran herencia
2: historia,
1: que ha dejado.
2: La historia viene a enseñar que la presencia física de españoles en el archipiélago nunca fue muy grande y la principal conexión desde hasta el primer tercio del siglo XX fue el famoso galeón de Manila, ¿no?, que iba de Acapulco a Manila, y eso explica pues que en cierto modo fuera una colonia casi más gestionada desde Nuevo México que desde Madrid, ¿no?, y desde luego el peso de las independencias en América Latina luego explica también lo que ocurrió en ese siglo XIX filipino, pero efectivamente era la lejanía es enorme, hoy nos parece lejano Filipinas como no sería en aquel momento, hace 4 siglos, ¿no?
1: Hablamos antes del papel de la Iglesia en Filipinas, me gustaría saber hasta qué punto llegaba su influencia en este estado y sobre todo teniendo en cuenta que según tengo entendido 3/4 de todos los colegios actuales pertenecen a la Iglesia, por lo tanto su influencia debió ser bastante alta.
2: La influencia fue muy grande, es un país muy fervientemente católico, pero de una manera muy notable y, por ejemplo, pues los antropólogos, los especialistas en Filipinas tienen muy bien estudiado lo que es la Semana Santa filipina, que es algo que los españoles conocemos mal, pero es una verdadera pasión y un fervor religioso muy, muy notable, ¿no? Y es algo muy extendido en la población y, naturalmente, también ese peso de la Iglesia explica el papel que tuvo la Iglesia

0: iglesia en el sistema educativo filipino, sobre todo, esa larga historia y antes de que llegaran los americanos, ¿no? Y eso explica también pues el peso de determinadas universidades, de determinados colegios, también con nombres españoles. No olvidemos, por ejemplo, que la primera universidad creada en Asia la creamos los españoles precisamente en Manila, la Universidad de Santo Tomás, que el año que viene cumple 400 años, nada más y nada menos, la primera universidad de Asia.
1: Bueno, para que la gente se haga una idea, en comparación con España, ¿cuál es el nivel de confesión allí? O sea, ¿la popularidad del catolicismo es infinitamente superior al que podría haber en España?
0: Efectos de cumplimiento y de practicar la religión,
1: sí, sí.
0: Más del 90%, no sabría la cifra exacta, pero sin duda el 90 o 95% se declaran como católicos, sí. Uh-huh. Hay una población musulmana, pero muy concentrada en el sur del archipiélago. El grueso de la población filipina es católica.
1: ¿Y en la historia de Filipinas el poder de la Iglesia influyó en esa evolución que hemos conocido de los últimos años?
0: El cardenal de Manila, por mencionar un ejemplo concreto, ha sido tradicionalmente alguien muy respetado, muy querido y con un enorme poder. Y no hay, el mundo político importa mucho la opinión de la Iglesia, tanto en cuestiones de orden social como, por ejemplo, también cuestiones importantes como de reforma agraria, pongo por caso, ¿no? Es una Iglesia más bien conservadora que explica pues esa estructura socioeconómica también más bien conservadora.
1: Bueno, hablemos del papel de la familia Aquino en el proceso de democratización en Filipinas, teniendo en cuenta que tuvieron que pasar más de 21 años de dictadura para que definitivamente se llegase a una inicial democracia, una incipiente democracia. Entonces, en este contexto, ¿cuál fue la influencia de Benigno Aquino y posteriormente de su mujer en el poder de Corazón Aquino?
0: Benigno Aquino era el representante de la oposición política a la dictadura y después de estar muchos años en el exilio político, pues como recordarán muchos, justamente a su vuelta de Manila, nada más salir del avión, pues fue asesinado, ¿no? Creando pues una especie de nueva crisis en un ambiente ya muy caliente de manifestación popular y de exigencia de que Marcos abandonara el poder. El asesinato de Benigno Aquino hizo que su mujer Coria asumiera ese manto de la oposición política y que sin esperarlo pues se convirtiera en la presidenta de la República en esta nueva etapa de recuperación del proceso democrático, ¿no?, en el archipiélago.
1: ¿Y cómo se desenvolvió al frente del poder Corazón Aquino?
0: Corazón Aquino tuvo que poner en marcha pues una nueva etapa política en la que además había que acometer muchas reformas económicas y pero lo más importante era ese nuevo proceso de institucionalidad democrática. Lo cierto es que las reformas económicas las acometió más bien su sucesor, el general Ramos, Fidel Ramos, que fue un presidente muy, muy popular y que cumplió dos mandatos.
1: Y que formaba parte además de su equipo, ¿no? Había sido su ministro de Defensa, me parece.
0: Si no recuerdo mal, su ministro de Defensa, efectivamente, y sigue siendo un hombre muy bien valorado en la vida política filipina, pero hay un mandato constitucional, ningún presidente puede estar más de dos mandatos. Pero la familia Aquino es como una más, la verdad es que hay una serie de nombres de familias que uno encuentra a lo largo de casi toda la vida política filipina y que se ve pues en su vida política o más concretamente, por ejemplo, en el Senado, ¿no?, filipino, una cámara con solo 24 senadores y que es una cámara pues políticamente muy poderosa.
1: Bueno, entonces, hemos repasado la situación de la familia Aquino, que quizás serían, bueno, fueron los que comenzaron ese proceso de democratización, en concreto Corazón Aquino. A ellos se sucederían unos cuantos, no muchos realmente. Entonces, en este contexto, ¿realmente podríamos decir que Filipinas se ha recuperado de 4 años de colonización española, medio siglo estadounidense, varios años japonesa, posteriormente la corrupción y el autoritarismo? ¿Es ahora una economía, una política saneada la que vive Filipinas?
0: Filipinas es un país institucionalmente no demasiado estable, quiero decir, de vez en cuando tenemos noticias de intentos de golpes de Estado, hubo un proceso de destitución del presidente anterior, el actual, el presidente Estrada. Uh-huh. Es un país en el que el Estado, los procedimientos, las instituciones tienen cierta debilidad, como ocurre, por otra parte, en buena parte de la región, muy cerca. Hemos tenido el ejemplo hace 3 años del golpe de Estado en Tailandia. El Estado no es lo fuerte que podría ser, pero también hay que comprender que no solo la historia, que uno no supera la historia forma parte de uno mismo.

0: mismo y solo construye sobre ella, con un territorio extendido entre miles de islas donde ese gobierno central pues muchas veces no tiene capacidad por falta de medios para llegar a determinados territorios, ¿no? Que es parte de lo que ocurre en Mindanao, al sur del archipiélago. Entonces es un país que ya tiene 20 años de recuperación de la democracia, pero es un país que tiene que afrontar no tantos problemas de formas políticas, sino de gobernabilidad, de atender problemas sociales y de atender las exigencias de la población, una población que sigue creciendo.
1: En 1998, un actor muy popular entre los filipinos de clase baja, llamado Joseph Estrada, es elegido presidente. El cargo de vicepresidenta recayó en Gloria Macapagal Arroyo. Tras diversos escándalos de sobornos, fraudes y corrupción, Estrada es obligado a dimitir en junio de 2001. Le sucede Macapagal, que en junio de 2004 es elegida presidenta en unas elecciones muy reñidas. Años después, salieron a la luz unas conversaciones que ponían en duda la limpieza de esos comicios. Es todo por hoy. Recuerden que les esperamos en una próxima edición de ¿Qué fue del siglo XX? No nos falten.

Muy buenas noches, señoras, caballeros, bienvenidos al Gato al Agua. La semana pasada, hace exactamente 7 días, abríamos este Gato de los Húsares con una noticia que había pasado enteramente desapercibida, y es que los Estados Unidos se retiraban del Pacto Mundial sobre Migración, lo cual significa en la práctica que Estados Unidos oficialmente reniega de la migración de reemplazo. Eso que aquí se ha traducido en que vengan personas marronas, Irene Montero, Dixit y Pixit. Y eso es un acontecimiento fundamental, porque significa que a ese pacto mundial se le escapa una de sus patas fundamentales, que es la bendición de los Estados Unidos. Era un ejemplo perfecto de cómo el globalismo está empezando a hacer aguas. Bueno, esta semana abrimos 7 días después con otra noticia muy importante. Y es que igualmente usted tampoco habrá visto en ningún medio de comunicación español, salvo en esta casa, y es que el panel intergubernamental del cambio climático, el de la ONU, reconoce formalmente que sus predicciones están equivocadas. Y hay al menos 4 modelizaciones, José Ramón Fernández las detalla en su blog con sus letras de protocolo clave, ¿verdad? Modelizaciones que sencillamente eran erróneas. Y que, por tanto, todo eso de que se nos van a derretir los polos y nos saldrán hongos en los pies y tal, por culpa del cambio climático, es mentira. Ojo al asunto. Vamos a ver. En nombre del cambio climático se han adoptado leyes autodenominadas de restauración de la naturaleza que hacen, por ejemplo, que no se puedan limpiar los montes. El resultado son incendios cada vez más pavorosos. Tras lo cual los políticos dicen que los incendios son por culpa del cambio climático. Por el cambio climático se han adoptado políticas de no limpiar los cauces de los arroyos. El resultado es, entre otras cosas, lo que pasó en Valencia con la riada. Por el asunto del cambio climático se ha reducido drásticamente la producción de vehículos con motor de combustión en Europa, que era la gran potencia mundial en esa materia. En España, por cierto, de forma muy señalada. El resultado son cierres y cierres y cierres de fábricas y gente que se queda en el paro. Por la historia del cambio climático, la Unión Europea ha adoptado políticas de restricción y aniquilación de nuestro sector primario, agrario, ganadero, pesquero, etcétera, que está beneficiando enormemente a los grandes capitalistas del sector primario y a países extranjeros, y a nuestra gente del campo, dejándola literalmente condenada a muerte, literalmente condenada a muerte. Por la cosa del cambio climático, etcétera, etcétera, etcétera. Es que esto ha determinado nuestras vidas 25 años. Y ahora viene el famoso IPCC para decirnos, era mentira, es que me he equivocado. Bueno, ¿sabe usted qué es lo más impresionante? Que a nadie le ha importado. Es verdad que aquí en el patio de nuestra casa, que es muy particular, está lloviendo a manta con el asunto de Zapatero y de la madre que los trujo a todos. Y bueno, digamos que en términos de actualidad es lógico que quede postergado, pero una cosa es que una noticia de este tipo quede postergada y otra cosa es que los medios sencillamente la silencien. Fuera de aquí nos enteramos, ¿sabe usted cómo nos enteramos? Porque Trump puso un tuit y porque Fernández lo contó en su blog. Y luego aquí hemos dedicado, luego veremos un trabajo de Mónica Fuster al respecto, pero esto es fundamental, es que nos han organizado la vida sobre la base de mentiras. La pandemia, el cambio climático, la inmigración, todo eso era mentira. Repito, era mentira. La retórica globalista del poder, que en España sigue vigente, era mentira. Y ahora alguien debería reaccionar, digo yo. Aunque sea para decir, puesto que esta gente nos está engañando, busquemos nuestro propio camino. Por ejemplo, en España. Por eso digo yo que hay que reiniciar España. De eso hablaremos.

0: No queremos la sustitución de los españoles. No queremos ninguna regularización más. Nunca, jamás. Que tenemos ya cerca de 10 millones de inmigrantes. ¿Pero cuántos creen ustedes que necesitan? El Banco de España dice que necesitaremos 30 millones de aquí al año 2050. ¿Pero estamos locos? ¿Pero dónde quedan los españoles? Bueno, pues nada. Yo les recomiendo, ya sabes que desde cuando recomiendo algún libro, yo les voy a recomendar un libro, excelente, por cierto, José Javier Esparza, Reiniciar España.
1: 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Y dicho esto, vamos al menú de la cantina, que hoy es suculento, a más no poder, como la propia actualidad. Titulares. Bueno, vamos a hablar de política ras de suelo, pero dándole un poco de aire, como es costumbre en esta edición de los viernes. La imputación de Zapatero es muy importante. Es muy importante, entre otras cosas, porque es muy difícil saber si esto es la consumación de un proceso de decadencia, si esto es un ciclo que acaba, lo cual permite concebir cierta esperanza, o si esto es simplemente un accidente en el camino de la degeneración definitiva del país. Ahora, hay que recordar algo fundamental. La porquería, o como diría Rufián, la mierda en la que estamos hoy metidos, empezó con Zapatero, empezó con él. De tal forma que su imputación va mucho más allá de una mera cuestión, que ya sería grave, en fin, de un tipo que hace, en fin, labores non sanctas. No, es mucho más que todo eso. Es todo un sistema político el que queda ahora bajo sospecha, y lo veremos. Le contaba yo lo del cambio climático. Vale, esto hay que hablar, sobre todo del tema de la censura, es decir, el silencio oficial sobre el hecho de que el IPCC reconozca mis modelos estaban equivocados. Joder, es que es gordísimo. Pero aquí seguimos igual, ¿eh? O sea, la señora Morant pone los ojos en blanco o lo que sea y dice, la ciencia. Y entonces todo el mundo, oh, la ciencia, la ciencia. ¿Qué ciencia? La paciencia que tenemos con vosotros. Bueno, vamos a verlo. Ha habido una seria polémica en redes sociales, por otra parte, porque resulta que en la última película de Christopher Nolan sale Helena de Troya y resulta que es negra. Y bueno, claro, o sea... Pues no sé, usted imagínese que hacemos una película, Fernando Paz y yo, sobre un personaje que admiramos enormemente, que es el jefe Zulu, Shaka, y ponemos un tipo pelirrojo con pecas para que haga de Shaka. O sea, no tendría mucho sentido. Pero esto es un poco lo mismo. Por cierto, que al hilo de la polémica ha habido una gran participación popular para elegir a cualquier chica griega al azar, decían, para que hiciera de Helena. Y le mostraremos quién ha sido la ganadora. Y hay que hablar del rearme identitario del pueblo en Europa. Digo del pueblo porque no son las naciones, o sea, no son los estados, perdón, es la gente. Es la manifestación del fin de semana en Londres, al mismo tiempo una demostración, bueno, no tan multitudinaria, pero muy interesante en Noruega, el arranque identitario de las croatas, porque eran chicas, en fin, todas son chicas, curiosamente, en Eurovisión, sí. Así es, digno de verse, ¿eh? O la selección alemana de hockey, por cierto, que ha dado muchísimo que hablar por razones cromáticas que enseguida explicaremos. Y encima viene Javier Barraicoa a hablar del genocidio de la Vendée, que contra lo que sostiene la Ayatollah liberal no fue un gesto de liberalismo, sino fue exactamente todo lo contrario. Pero bueno, Barraicoa vendrá para hablar de este asunto hoy con nuestros usuarios de cabecera, don Jesús García Conde, que está muy consternado.
2: Sí, estoy consternado porque la semana había empezado muy bien con el lunes con la imputación de Zapatero.
1: ¿Fue el lunes?
3: Martes.
2: ¿El martes? Ah, bueno.
1: ¿Verdad? Oye, me había que estaba volviendo loco ya.
2: Pues con la imputación de Zapatero.
1: El lunes estábamos con las elecciones andaluzas, que parece que fueron hace un año.
2: Es verdad.
1: Acuérdate. Tienes que, claro, han pasado tantas cosas.
2: Es cierto. Estábamos con aquello que decíamos el viernes pasado de la cruzada de Sevilla, que decíamos del aquello de Sabina. Y es verdad que hay medios que dicen que cómo va a afectar esto a la reputación de España en el extranjero, pero es que la reputación de España se va a hundir después del suceso que ha ocurrido con una influencer sevillana que ha dejado a su novio después de 5 años de relación por un futbolista del Barça con el pelo esto amacarronado, que se llama Lamin Yamal.
1: Ah, pelo brócoli.
2: El pelo brócoli, yeah. Eso. Y esto va a hundirnos a todos. Ella es
1: ¿Cómo que va a hundirnos a todos?
2: Sí, porque yo creo que las consecuencias que se van a sacar de aquí no son buenas. De todas maneras, digamos que ella es influencer de moda, dicen. Y en las fotos que sale con Lamin Yamal, sí, eso dicen. ¿Eh? En las fotos que sale con Lamin Yamal en el viaje a Grecia, se ve que ella tiene un gran trabajo por delante para transformar la persona que lleva al lado de alguien que va con unas chancletas y calcetín hasta media altura, bañador y una camiseta igual de inexplicable a juego con todo lo demás, en una persona que realmente responda a una influencer de moda sevillana. En todo caso, estamos la comunidad tuitera consternada.
1: Hay gente para todo, ¿o no es verdad? Pues ahí estamos. Gracias, Jesús García Cuadro, por traernos esta nota de color al programa de...
2: Sí, nunca mejor dicho.
1: De hoy, y hoy así me entero yo de algo. En fin, ¿cómo se llama ella?
2: Ella se llama... Es que casi es mejor ni saberlo, porque da igual. Para nosotros... El nombre es... Nosotros nos solidarizamos con el sevillano, que es la víctima en este caso. Pero es el que es mejor no decir el nombre, porque el hombre pues ya estará sufriendo bastante.
1: Yo no me solidarizo con el sevillano, o sea, no, yo nunca he sido nada llorón, me parece que...
2: No,
1: que,
2: si el hombre no ha llorado, hemos llorado todo el Twitter.
1: No lo digo por él, lo digo por por la conmiseración.
2: O sea, es muy injusto eso, Esparza. Pero
1: bueno, amor fati, que decía Nietzsche.
2: Sí,
1: bueno, en fin, pues bueno, don Jesús García, cuando bienvenido, buenas noches, don Pedro Fernández Barbadillo, que también ha seguido la cuestión esta, me enteró el maquillaje, de la misma manera, que yo no tenía ni la menor idea.
3: Yo le he seguido, pero no con la profundidad y la atención que le ha prestado Jesús. Y mientras hablaba Jesús y contaba lo que le pasó a esta chica que encontró el amor verdadero, esta vez parece que verdadero,
2: por favor, que no haya dudas,
3: se me ha ido la mano hacia aquí, el batallón de los húsares, oye, y ha caído en un guardia civil, en el guardia civil. Tal vez sea esto lo que se necesita en España, pues para poner orden y que las cosas vuelvan a lo que solían ser antiguamente, ¿verdad?
1: Eso pensaba Calvo Sotelo cuando había con Des. Me voy con usted,
3: hombre, que bueno,
1: voy a decir, mira cómo acabó.
3: Aquí no estamos.
1: En fin.
3: Es que eso. Pero bueno, oye, ya que antes de que entrase Jesús con esta jugada, esta penetración en el área del enemigo...
1: Deja, no sigas, déjalo estar.
3: Sí, no, vamos a seguir ahí.
1: Fatal,
3: oye, que se ha ido de vacaciones a Grecia.

0: ¿Esto tiene algo que ver con Elena de Troya y demás?
1: No.
0: No, no.
2: Por cierto, yo,
1: pero ahora que,
2: yo tengo una apuesta sobre la Elena que me gustaría que ganara.
1: Sí.
2: Que ser una presentadora
0: del tiempo.
1: Joder, estáis chafando la. No han escuchado ustedes nada, don Fernando Pablo. Buenas noches, ¿cómo estás?
3: ¿Qué tal? Absolutamente consternado. Yo sí que lo estoy, Jesús, pero porque esto tenga alguna relevancia. O sea, me parece algo tan absolutamente irrelevante que verdaderamente me da
0: porque
3: igual.
0: Porque es del Barça. A ti no te importa porque es del Barça.
3: No me importa porque me trae sin cuidado la vida personal de la Minya Mal, de la influencer de esta, que de la que no tengo ni la menor idea, su novio me la bufa abiertamente.
0: Su novio es un hombre afortunado.
2: Desde luego, para que se ha librado.
3: Quiero decir, que estas cosas pasan cada dos por tres.
2: Antes no pasaban con la Minya.
3: No le doy la menor relevancia, me da igual. Yo venía muy contento, en realidad, esto. Sí. Más que nada porque justamente aparece esta noticia del cambio climático en el momento menos oportuno por la climatología que tenemos en España en estos momentos.
1: Porque hace calor.
3: Claro, entonces han venido a retractarse en el momento, digamos, en el momento procesal menos oportuno. En cualquier caso, pues podemos disfrutar sin mala conciencia del cambio climático, que es lo que nos permite la retractación de estos sujetos, sí, y que es lo que me está pasando a mí abiertamente. O sea, yo, que soy un amante del calor, confeso, pues lo estoy pasando fenomenalmente bien y además les veo cómo se arrepienten, justo en el momento menos adecuado. Con lo cual, es maravilloso.
1: A mí es que me pasa al revés. A mí me gusta correr por la escarcha y tal.
3: Pero es muy importante todo esto porque al final, que por cierto lo recoges abundantemente en Reiniciar España, las políticas de cambio climático matan. Han tenido su coronario en muchas cosas, en los incendios, a los que era el cambio climático, cuando pillan a un tío con el bidón de la gasolina en la mano.
1: Mariano cambio climático.
3: O, por ejemplo, o toda la cuestión de la Dana. O sea, la cuestión de la Dana, que ha sido verdaderamente trágica, y si no lo hubiera sido sería hasta graciosa, porque han estado culpándose entre las administraciones, cuando en realidad lo que hay es una política previa anterior que comparten los dos de cambio climático, que ha sido la que ha producido en última instancia la desgracia de la Dana. O sea, que verdaderamente esto es un asunto muy serio del cambio climático. Maravilloso lo que ha pasado, y efectivamente por lo mismo ha sido debido a algo que aprobó Trump ya el año pasado.
1: Sí, ciertamente.
3: El año pasado, ¿no? Pero hay que decirlo, porque hay cosas ciertamente censurables en Trump, pero hay otras cosas que esas, las censurables, son amplificadas por todos los medios, y las que no lo son, en cambio, son silenciadas. Y luego, como bien dices, pues José Ramón Ferrandis, que es, yo no sé si decir de los pocos o el único que se hace eco de estas cosas en sus...
1: Es que no conoces porque es el único que se lee los informes del IPCC, que son un pestiño, hay que decirlo, son muy complicados, ¿no?
3: Absolutamente.
1: Pero claro, la base del asunto, ¿cuál es? Que son modelizaciones, no son predicciones. Claro. Entonces, a partir de datos concretos, predecir es muy arriesgado. Te inventas un modelo. Pero un modelo es mucho más arriesgado todavía porque es como en ciencias sociales, que hay una cosa que se llama teoría de modelos. Si tú los elementos que metes son correctos y están interrelacionados bien y es muy difícil hacerlo, igual te sale bien. Pero es muy complicado y en todo caso no deja de ser echar una botella al mar sin mensaje dentro.
3: Metodológicamente, cuando tú de un conjunto, metodológicamente, sin entrar en la cuestión en sí, sustraes un elemento, no puedes pensar en ese conjunto como el mismo sin el elemento, sino que esa sustracción ya condiciona el resto del elemento. Y si hay algo cambiante precisamente, es el clima.
1: Es el clima. En fin. Bueno, Fernando, bienvenido, buenas noches. Nosotros, y si nos da tiempo además, vamos a hablar del orden mundial, porque tenemos información. Esto, ahora que estamos así en familia, se lo puedo contar. Usted se puede imaginar que nosotros, después de tantos años dedicándonos a esto, tenemos fuentes variadas, pues porque la vida te las va dando en muchos lugares. Además, gente de lo más singular, o sea, diplomáticos, mercaderes, ahora se llaman hombres de negocios, camareros, etcétera, en Kiev, en Moscú, en Miami, en La Habana, en Shanghái, bueno, y te cuentan cosas, ¿no? Y es muy interesante ver lo que están contando todos ellos sobre lo que hemos vivido en tres semanas, que ha sido la visita de Trump a Pekín, la visita de Putin a Pekín y ahora la visita de Xi Jinping a Corea del Norte. Así que contaremos lo que nos han ido soplando aquí y allá, incluido, por cierto, algún detalle doméstico, cosas muy interesantes. Pero bueno, esto será después. Ahora, ¿qué hacemos? Voy a empezar por este es un programa que le gusta mucho leer, usted lo sabe. En España hay uno de esos grandes autores de la literatura española, olvidados porque pertenecieron a una época que está prohibido invocar, que es García Pavón. García Pavón es uno de los grandes de la literatura española, un profesor vocacional, archivero vocacional, que muy señaladamente, bueno, que se,

0: primera vez que se presentó al Nadal quedó segundo, es que, en fin. Y bueno, muy señaladamente alumbró una serie de novelas geniales sobre un policía local que se llamaba Plinio, que era la versión castiza y manchega de Sherlock Holmes. ¿Y Plinio? ¿Quién era Plinio? Plinio era el policía local de Tomelloso. Y para muchos de nosotros, de niños, el pueblo de Tomelloso entró precisamente por ahí, por la literatura. Luego ya descubrimos pues lo que era. O sea, el centro de la Mancha, una plaza, por cierto, unos soportales preciosos. Y de Tomelloso queríamos hablar precisamente. Muy buenas noches, ¿qué tal? Javier, ¿cómo estás? ¿Qué hay?
1: Buenas noches, encantado de poder estar con vosotros.
0: Los encantados somos nosotros. Cuéntanos, ¿qué tal?
1: Muy contento de poder estar en un programa del que soy asiduo y que, por supuesto, pues encantado también de poder hablar de nuestro uno de los grandes referentes, como es García Pavón, en el que en septiembre pues tendremos nuestra jornada de novela negra.
0: Ya lo creo que sí. Bueno, la noticia es que tenemos romería, y además romería muy importante porque, si no me equivoco, eran dos que ahora se funden, ¿o cómo es eso?
1: No, es una romería en la que, desde luego, pues estamos trabajando para que sea declarada de interés turístico nacional, que nosotros llevamos ya más de una década sintiéndola como de interés turístico nacional, y bueno, en una localidad de 37.000 habitantes se puede ver como algo raro que hablemos de entre 40 y 50.000 las personas que visitan esa romería.
0: Sí.
1: En diferentes momentos. Pero es que son nada más y nada menos que 3.000 personas las que salen desde Tomelloso localidad hasta el paraje donde está la ermita de Pinilla, 3.000 personas en autobús, sumándole cada hora, sumándole a las personas que van de pie, sumándole a las personas que ya están allí, sumándole a las personas que van en vehículo propio, y es una romería que aúna cultura, tradición, historia, religiosidad, y un elemento que yo creo que lo considero como diferenciador, que son nuestras reatas, tiradas por mulas enjaezadas. Desde luego, pues una tradición que pocas localidades cuentan con ella y que yo creo que es lo que nos va a ocupar como una romería, la primera de Castilla-La Mancha que se ha declarado de interés turístico nacional.
0: Que es una gran cuestión. Estamos hablando del esplendor de la primavera, ¿no? Porque es cuando empieza la primavera y cuando vamos a la Virgen de las Viñas.
1: Exacto, estamos hablando del último domingo de abril, en el que, salvo una ocasión que tuvo que ser el primero de mayo por coincidir con el Domingo de Resurrección, pero es el último domingo de abril, en el que además no lo ceñimos a ese último domingo de abril, sino que ya prácticamente la semana de antes y ayuntamiento y hermandad muchas semanas de antes venimos preparando un momento que para todos es muy especial, que está lleno de momentos, como la procesión de las antorchas, como la salida de la Virgen de las Viñas de la ermita para esa función religiosa y, por supuesto, su llegada a la localidad, la llegada a Tomelloso.
0: Esto es importante subrayarlo porque no estamos hablando de que la gente, que estaría muy bien en mi pueblo, por ejemplo, que por cierto tiene tantos habitantes casi como Tomelloso, hay que decir, porque Madrid es todo así de grande, que la gente se junta y va con el santo y la bota de vino, está fantástico, pero es que lo que tenéis allí montado, o sea, es un espectáculo, no es solo una romería propiamente dicha.
1: Es un espectáculo además que tiene diferentes ambientes, tiene diferentes momentos, que está preparada para todos los públicos y para todas las sensibilidades, pero bueno, no se nos puede olvidar que es una romería preparada y que gira en torno a la figura de María, en torno a la figura de la devoción que tenemos,
0: claro,
1: a nuestra patrona, y que por supuesto es nuestra mirada y a la que le pedimos la protección para que las cosechas pues salgan en orden y que todo eso pues pueda seguir creciendo.
0: ¿Qué tal va pintando, por cierto? Aunque nunca se puede decir porque ya sabemos lo que son las tormentas por allí, pero en fin, ¿cómo va pintando el año?
1: Bueno, este año, hídricamente, pues una localidad en la que eminentemente es agrícola, vivimos de la industria agroindustrial, por decirlo de una manera que tenemos la mayor cooperativa vitivinícola del mundo, pues el año hídrico positivo pues pinta bien. Yo creo que las cosechas van a ser favorables. Yo creo que los precios este año, por ejemplo, melón y sandía, pues han comenzado de una mejor manera que el año pasado, que fue un año calamitoso para nuestros agricultores y nuestros productores, y esperamos pues poder seguir produciendo productos de calidad que sean al agrado de cada vez más mercados internacionales y que ello nos permita pues, seguir desarrollando nuestras industrias asociadas a esas cooperativas agroindustriales y que nos están permitiendo pues, seguir creciendo en habitantes, seguir reduciendo el nivel de desempleo y pues, seguir pues, recuperando la estela que yo creo que jamás deberíamos haber perdido en Tomelloso.
0: Esto sí me interesa subrayarlo mucho porque la gente en España no sabe, claro. Vamos a ver, los que ya somos más viejos, como Paz y yo, sí, o sea, hace 50 años en España había denominaciones de origen, digamos que eran las buenas, y luego el resto era vino de mesa, ¿vale? De medio siglo para acá, el progreso en la calidad de la vinificación en todas partes ha sido extraordinario. O sea, tú tienes vinos de La Mancha ahora buenísimos, o en otros lugares, en Extremadura, por ejemplo. Y tampoco sabe mucho la gente que en Francia lo que más cabrea a los vinicultores es que el vino, digamos, de mesa convencional español es mucho mejor que el francés. Y que realmente estamos haciendo unos productos muy buenos de calidad.
1: Bueno, muy buenos de calidad. Yo creo que en Tomé Sabor nuestra apuesta pendiente en La Mancha era precisamente creernos que el producto que tenemos interiorizado, que el Nou Bayern, por ejemplo, es un vino de calidad, que nos lo estamos pidiendo y que de hecho estamos llegando a cotas de premio y de reconocimientos internacionales precisamente con la uva que es natural y que es la que mejor se adapta a esta tierra y a esta climatología. Estamos hablando de que una producción de calidad, pero también una producción media que ha entrado en todos los hogares y que está llevándose muchos reconocimientos regionales, comarcales, nacionales, internacionales y que nos está permitiendo abrir cotas de mercado, insisto, en cada vez más mercados internacionales. No somos la mayor cooperativa vitivinícola simplemente y llanamente en producción, sino también en calidad de vino.
0: Esto me interesaba mucho subrayarlo porque a ver si convence a esos tres caballeros que en la próxima vendimia nos vamos para allá todos. Pero bueno, oye, una última cuestión. Desde el punto de vista práctico, en términos, digamos, de gestión, política, etcétera, la declaración, aparte del laurel que supone, ¿significa algo? ¿Os facilita las cosas?
1: Bueno, claro, nos facilita las cosas principalmente porque, bueno, si hay cambios políticos, ya hay partidos como el Partido Popular, que en Castilla-La Mancha pues, ha considerado y considera que si llega a ser gobierno, pues se habilitará una serie de ayudas económicas para precisamente seguir reforzando las fiestas y los eventos que se han declarado de interés turístico regional y nacional. Creo que es muy importante ese hecho para poder seguir reforzando aquello de lo que tenemos que presumir. Pero no solamente las ayudas económicas, sino también el reconocimiento de aquello que consideramos que es justo. También, por supuesto, el que una fiesta de interés turístico nacional pues te abre mercados de promoción económica y turística que no tienes sino disponer de ese reconocimiento. Yo creo que en esta legislatura, en estos 3 años, hemos trabajado muchísimo en el turismo deportivo, en el turismo enológico y en hacerle entender a la gente de fuera que Tomelloso tiene muchos motivos y muchas razones por las que ser visitado y para poder ser centro neurálgico de poder visitar otros lugares y otros sitios también reconocibles como la Laguna de Ruidera, los Molinos del Campo de Cristana. Esa es la pretensión y gracias a ello, bueno, pues ahora en breve pues inauguraremos un nuevo hotel, está prevista la construcción de otro y que por supuesto es lo que nos está permitiendo que Tomelloso pues vuelva a esa senda de crecimiento poblacional, como decía anteriormente, y que Tomelloso por supuesto pues vuelva a sentir el crecimiento económico que sentía hace una década.
0: Y que la gente vaya más a La Mancha y la disfrute, porque desde Valdepeñas, Tomelloso, Almagro, Villanueva de los Infantes, por ejemplo, es una ruta maravillosa, que te encuentras auténticos tesoros que la inmensa mayoría de la gente desconoce y que es francamente bonita. Alcalde, que gracias mil por estar esta noche con nosotros, enhorabuena por esa declaración y si no llegamos a tiempo de la vendimia de este año nosotros cuatro, la romería del año que viene estamos allí, pero como clavos.
1: Bueno, tengo claro que como nos vean en esta vendimia con una puerta en un hilo, pues os pondré falta, pero os va a perdonar si nos acompañáis en esa romería.
0: Muchísimas gracias, muy buenas noches.
1: Muy buenas noches.
0: Javier Navarro, alcalde de Tomelloso, y de esa España que deberíamos conocer muchísimo más, porque la vida urbana esta del Star Trek con el Netflix y la puñeta nos ha hecho pensar que entre ciudad y ciudad solo hay campo. España es enorme y riquísima, y con lugares como este, por ejemplo, Tomelloso, solo con ver la Plaza de España. Ya verá usted, o sea, esas columnas. Y además el vino. Bueno, no, vámonos
2: es que
0: a la
2: es publicidad. Impresionante esto de que tengan la mayor cooperativa vitivinícola del mundo. Creo que se llama Virgen de las Viñas.
0: Virgen de las Viñas, que además la romería es la Virgen de las Viñas. Y eso del vino, de verdad que los franceses, que están muy cabreados con el asunto, pero oye, mira, haberlo hecho mejor, claro. Los vinos de Burdeos, ahora, objetivamente, no son mejores que nuestros vinos, por ejemplo.
3: ¿Y cuánto Burdeos no ha sido embotellado
0: sí, con vino de aquí?
3: Con vino de aquí.
0: Efectivamente. En fin. Bueno, vámonos a la publicidad y a la vuelta. Nosotros vamos a empezar a hablar de cosas, de ese resurgir identitario. Ya sé que lo que vamos a ver es muy políticamente incorrecto, pero también sí que usted nos ve por eso, por lo cual, en fin, en toda Europa, y vamos a hablar también de lo que significa Zapatero, claro. Y luego llega Barricó a hablar de la Vendée, en fin, publi.
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0: Estamos de vuelta, gato de viernes, gato de usuarios a nuestras espaldas, los usuarios de nuestro padrino Augusto Ferrer Dalmau, que tiene cuadro nuevo. A ver si le echamos el lazo y viene. Viene de la División Azul, efectivamente, del lago Ilmen.
1: ¿Señor?
0: Bien bonito. Bueno, y sobre la mesa, pues el batallón de la Madrina Paz, divisionario, por cierto, incluido, el diorama de Silvia y de todo lo que... Este es el divisionario al que le ha puesto una bandera. Sí. Mira qué bonita.
1: Ha quedado muy bonito.
0: Sí, señor. Sí, señor.
1: A ver, te lo coja. Sí.
0: A ver si...
1: No me hacen caso.
0: Cogedle. No, yo creo que es mejor que lo dejes quieto en él. Ahí estamos, porque si no con el...
1: Ahí.
0: Ese lo sacarán. Bueno, la cuestión identitaria es en realidad la gran cuestión y me imagino que tarde o temprano, estamos abriendo la ventana de Overton a patadas, como dice Fuster, igual que ha entrado el tema de la prioridad nacional, entrará la cuestión de la identidad, porque hay una cuestión evidente, o sea, estamos dejando de reconocer nuestro suelo. Y, ostras, me parece que es legítimo desear que siga siendo nuestro y que lo que tenemos alrededor se nos parezca. En fin, claro, no se trata de excluir a nadie, se trata de no excluirlos a nosotros, ¿no? Y eso es lo que hay en buena medida detrás de, por ejemplo, manifestaciones como la de este fin de semana en Londres, segunda gran concentración auspiciada por Tommy Robinson. Creo que podemos ver imágenes de lo que fue. Dicen, estas imágenes, por cierto, son de la primera, ¿eh? O sea, estas son de la segunda. Bueno, dicen que fue menos numerosa que la anterior. No lo sé. Este es Tommy Robinson. Lo que sí que sé es que esta vez la BBC lo contó, que la anterior tardó muchísimo en contarlo. Esta vez sí, con gente de toda Europa, por cierto, está viendo usted ahí banderas, por supuesto, también las propiamente británicas, la inglesa, la escocesa, etcétera. Un momento particularmente emocionante es cuando la gente... ¿Qué hace ahí Starmer? Cuando la gente empezó a recoger cruces. Bueno, realmente ha sido una concentración enorme. Pues mire, la afluencia varía entre el 500,000 que dicen las versiones oficiales y los 2,000,000 que dicen los organizadores. Sinceramente, 2,000,000 me parece excesivo. Pero más de 500,000 de personas allí había, ¿eh? Y el dron que colocó Tommy Robinson para sacar la imagen de Londres con las calles llenas es un elemental cálculo por metro cuadrado. Para no faltar, no faltó tampoco el gaitero, que en cuanto lo escuchemos lo ponemos otra vez si está, y si no, pues ¿qué se le va a hacer? Lo interesante, perdóname Pedro, que es que este fin de semana también en Noruega, que es un país como Suecia, profundamente horadado por medio siglo, ahí lo estamos viendo, de buenismo socialdemócrata, había esta demostración de gente vestida de noruego, con la ropa tradicional, para decir, si queremos seguir siendo noruegos. No es malo, o sea, no es pecado querer seguir siendo lo que eres. Insisto, no se trata de excluir a nadie, se trata de que no te excluyan a ti, porque no tienen derecho a hacerlo. Fue muy comentado también en este sentido, pues en otras circunstancias habría pasado completamente desapercibido, el himno cantado por las chicas de la selección alemana de hockey. Creo que podemos verlo a continuación, e incluso escuchar cómo cantan. Parece mentira que sean alemanas, qué mal cantan, por Dios, pero escuche.

Claro, todos los comentarios eran pero ¿cómo es posible? Son, perdóneme, son todas blancas. Claro, pues hay deportes donde, en fin, hay más homogeneidad étnica que en otros, pero Alemania es un país igualmente tan horadado.

dado por la corrección política, que el hecho de que todo el personal de la selección femenina sea autóctono, autóctono europeo, porque hay chicas ahí que no son de origen estrictamente alemán, pero bueno,

0: Un vídeo que es previo. Por cierto, ya que estamos y que no nos oye nadie, a ver si algún día alguien paga derechos, que tampoco esté, aunque sea los pago yo. Pero tampoco se trata de quedar aquí como, bueno, usted ponga la música que quiera, saque el whisky chelly o lo que sea, y para el personal. ¿Qué hicieron las chicas de Croacia? Se tatuaron en la piel. Estos son los simpáticos israelíes que se burlaban de los tatuajes, tal. Eran tatuajes creados por las mujeres balcánicas, especialmente croatas, para protegerse frente a los musulmanes del Imperio Otomano. Esa fue la reivindicación identitaria de estas que los israelíes, con su característico buen humor, glosaron adecuadamente. Bueno, claro, pero si una zona, como usted bien sabe, de los Balcanes, largo tiempo ocupada por el Imperio Otomano, por el Islam. Y las chicas bosnias, croatas, etcétera, se tatuaban la cara para ampararse frente a los musulmanes. Bueno, lo interesante es que fueron las chicas de Croacia con los tatuajes puestos. Era una reivindicación identitaria que aquí, desde luego, no habría aceptado nuestro gobierno, en su caso. Y usted pensaba, ¿qué tiene que ver el gobierno con Eurovisión? Por eso digo yo. Pero aquí Sánchez dijo, pues lo prohíbo. Ya ¿Se acuerda usted de Alicia en el País de las Maravillas? ¡Que le corten la cabeza! Pues vamos a ver a Sánchez cualquier día así. Bueno, ¿esto qué significa? Pues esto significa que hay una sed de identidad evidente. Y me parece que es el próximo paso, Pedro de la Ventana de Overton.
1: Pues sí, yo quería mencionar que la presencia de Starmer en este vídeo se debe a que este señor tan demócrata, tan progresista, tan socialista, tan sosoel, tan déspota como Sánchez, pues prohibió la entrada de varias docenas de europeos a la manifestación de Londres. O sea, en Gran Bretaña puede entrar todo el mundo que vaya en patera, que vaya desde Pakistán, que cruce el Canal de la Mancha en una Zodiac, pero no pueden entrar patriotas europeos que, según Starmer, pues llevan un mensaje de odio y división. ¿Cuál es el mensaje de odio y división? El que dice Starmer.
0: Claro.
2: Entre ellas, Eva Blar.
0: Sí. Sí, la chica.
2: Gran error, por muchos motivos. Pero vamos, que esto allí. Me gustaría añadir a esa parte de Gran Bretaña como el asesinato de Henry Novak.
0: Ah, sí, que lo ha sacado Elon Musk esta mañana, se lo he leído.
2: Sí, de Henry Novak, un chaval. De 18 años en Southampton, le apuñalan, el tío.
1: Pero cuenta quién le apuñala.
2: Pues
1: le apuñala un Sikh.
0: ¿Un
1: Sikh?
0: Un Sikh.
1: Un Sikh. Que pueden llevar cuchillos por una exención religiosa. Incluso pueden llevar cuchillos los escolares en los colegios, pero tú no.
0: Los hijos de este grupo étnico procedente de la India que lleva.
1: Que sirvió también al Imperio Británico.
0: Por cierto, sí.
2: Sí, identificado aquí como Bikrum, no sé qué. Y resulta que este chaval llama a la ve llegar a la policía y dice: bueno, ya estoy salvado, pero la policía lo detiene a él. Porque por supuestas motivos
1: porque
2: racistas.
1: El agresor dijo que le había apuñalado porque él había hecho un comentario racista. Entonces, aunque estaba el chico desangrándose, van los matones de Starmer y le engrilletan a él. Y ahí se queda desangrándose hasta que se muere.
2: Efectivamente.
1: Claro, si esto hubiese pasado, pues con un.
0: Con lo que decía Elon Musk, con George Floyd.
2: Claro, es que dijeron lo mismo. Las últimas palabras de uno y de otro es: no puedo respirar. Pero ante las del no puedo respirar de George Floyd, Starmer con la rodilla hincada.
1: Sí, cuando era fiscal de la reina.
2: Sí, señor. Toda la selección inglesa, rodilla en pie. Y vamos a ver si hacen lo mismo con este pobre chaval, a quien Dios tenga en su gloria, pero que 18 años...
1: O sea, y asesinado.
2: Ser blanco y asesinado.
3: Pero no pertenece a un colectivo victimizado, claro. Esa es la diferencia. Entonces tú no puedes ser plenamente víctima si no perteneces previamente a un colectivo victimizado.
2: Eso es.
3: Si eres blanco, pues entonces de ninguna manera. Si eres negro, sí. Pero si eres blanco, no. Las cartas están repartidas. Veíamos a las croatas, a las chicas de Eurovisión, que es una abominación que desde luego jamás veo.
2: El tatuaje,
3: yo creo que desde mocedades o por ahí, cuando yo casi no había ni nacido. y te obligaban a verlo porque solo, solo había una cadena. No, quiero decir, te obligaban en el sentido de que como solo había una cadena, ahora decían que son todas iguales, pero antes solo había una. Entonces, si querías ver algo el sábado por la noche de un determinado día de mayo, pues allí que te tenías que plantar, me refiero ver, en ese sentido, ¿no? Que había solamente esa posibilidad.
1: El trauma de Fernández.
3: Pero como dice, no, es

0: No, tengo otros, pero ese no. Como dice, por cierto, Erik Samugo en el último libro, de Occidente bien vale una misa y tal, él recuerda ahí la diferente percepción que se tiene del fenómeno de la invasión islámica en la Europa occidental y en la Europa oriental.
1: Sí, señor. Sí, señor.
0: Y claro, esto se explica en ese contexto. Es decir, es que ellos han padecido durante muchos siglos la presencia del Islam en esa zona de Europa y saben con quiénes están jugando los cuartos. Y prefieren ir al choque, a la colisión con Bruselas, si hace falta, no es el caso de Croacia, pero sí el de otros países europeos, porque saben que se lo están jugando sencillamente todo. En Occidente, la Europa occidental no se tiene esa percepción, porque salvo el caso de España, pues no se ha vivido esa presencia musulmana durante demasiado tiempo, ¿no? Y se explica por esas razones. Y de ahí, y esto es una forma muy visible de canalizarlo, pero de ahí la diferencia que hay, además de otras cuestiones que también están actuando, pero la diferencia que hay en la respuesta de Europa Oriental y de Europa Occidental al respecto de esto que estamos viviendo. No obstante, como ya lo sufrimos, estamos viendo lo que pasa en Gran Bretaña, que ha sido verdaderamente espectacular. Tan espectacular la manifestación en Londres como el estruendoso silencio de la mayoría de los medios.
2: Absolutamente.
0: No
2: han
0: hablado de nada de esto.
3: No, Fernando, iba a ser algo tan espectacular que, cómo no, salieron los perros del globalismo, los antifas, también a manifestarse, sí. Pero eran cuatro y el tambor.
0: Al grito, por cierto, como se puede ver en redes sociales, de tiro en la garganta, como a Charlie Kirk. Eso era lo que cantaban, lo que coreaban y lo que gritaban los que acusan a los demás de traficar con odio y todas estas cosas. Bueno,
3: esto, si pudiesen, nos matarían, hay que tenerlo bien claro.
0: Por supuesto.
3: Y encima son los lacayos del sistema. Siempre que hay una manifestación patriótica, siempre que hay algún acto, incluso de respeto a víctimas de la delincuencia, como pasó con esta ciudadana china asesinada por un marroquí en Esplugas de Llobregat, te van estos hijos de Satanás a reventar el minuto de silencio o la oración.
1: Bueno, ¿sabe usted qué es lo significativo? En Gran Bretaña, en el Reino Unido, esto es muy importante, pero esto ahora solo es una parte del país, porque ese país está ya roto, como en Francia por otra parte. Hay otra parte del país. Y otra parte del país compuesta fundamentalmente por una inmigración masiva que ha ocupado ayuntamientos como Birmingham, donde todos son musulmanes.
4: Del propio alcalde no sabe hablar inglés bien. Que era...
1: Sí, exactamente. Aviso para navegantes, pues. Es decir, están rompiéndonos así. Por eso es tan importante esta defensa de la identidad autóctona.
0: No, no, es que nos están, a veces, ¿no? Cuando nos, en fin, nos obligan a hablar también, ¿no? Va todo obligaciones, a hablar de determinadas cosas y nos hacen preguntas. Yo estoy hablando con toda claridad acerca de que Europa se encamina hacia una guerra civil, haciéndome eco de las ideas que hay mucha gente que ya viene defendiendo desde hace tiempo. Pero es que el panorama sombrío de una guerra civil europea no es la peor de las soluciones posibles. Es que esa solución, digamos, de la guerra civil a la que nos abocan precisamente ellos, es la menos mala de las dos, porque la alternativa a esa guerra civil europea es la sumisión, es la esclavitud. Y yo, desde luego, no estoy dispuesto a someterme. Sí, sí.
3: Es como vivían los mozárabes hispanos en Al-Ándalus bajo los califas.
0: Eso es.
3: Sí, sí. Bueno, pero ya que José Javier ha mencionado el caso de Francia, yo quiero recordar la gesta de un muchacho francés, Maël Legarec, perdón, que es el apellido bretón, me has
1: Maël
3: dicho.
1: Maël Legarec, sí, un chico bretón de, totalmente, vamos.
3: Un chico de 18 años que él en su casa construyó una cruz de madera de 35 kilos de peso y la subió hasta la cumbre del Aneto, 3.400 metros de altitud y, repito, 35 kilos, para colocarla donde esos bestias desconocidos pues cerraron y tiraron la cruz metálica que había. O sea, esto es de verdad parte del rearme identitario que hay que hacer. Y esto es un ejemplo pues para todos los españoles que hablan de identidad, de religión, de patria. Esto lo ha hecho un francés de 18 años. ¿Por qué no lo hacen españoles también de 18 o 20 años?
1: Porque tienen miedo de ir a la cárcel, imagina. Desde aquí te mandan Marlaska al...
4: Sí,
1: cerramos tema, Jesús, y a la policía.
4: Cerramos. A colación de lo que decía Fernando Paz, sobre la esclavitud o la guerra. Aquí citamos otro día la Oda al 2 de mayo de Bernardo López, y hay una estrofa que dice: aquel genio de ambición, ebrio de hambre y poder, no acertó a percibir que no puede esclavo ser pueblo que sabe morir.
1: Ya.
4: El 2 de mayo.
1: ¿De qué pueblo era?
4: El pueblo español.
1: Eso, claro, ahí está la cosa. En fin, bueno, señores, a la policía. Hablando de genio y de ambición, como usted sabe, la Revolución Francesa fue un gigantesco proceso de emancipación que terminó trayendo un dictador militar, que fue Napoleón Bonaparte. Era una cosa muy, muy interesante. El genio y de ambición.
4: Eso es.
1: La Revolución Francesa, que durante mucho tiempo hemos estudiado como el paradigma de la libertad que desciende sobre los seres humanos, en realidad fue una carnicería terrorífica.
4: Sí.
1: Yo, como soy ya muy mayor, recuerdo cuando en 1989 se conmemoró el segundo centenario de la Revolución. Y entonces apareció un libro de François Fouget que dio la vuelta enteramente, porque contó lo que todo el mundo venía contando antes, muy particularmente en los sectores, digamos, más conservadores de la historiografía francesa. Dice: pero chiquillo, pero se mataron aquí a todo chinche. Incluso historiadores socialistas como Denis Richer entraron a contar, pues efectivamente el terror hay que contarlo. Y esa revolución, que es verdad, que bueno, Kant la definió como entusiasmo, Kant nada menos. Fue una carnicería infame. Y hubo una gente que resistió, una gente que fue seguramente la primera víctima del primer genocidio moderno, que fue en la región de la Vendée. Bueno, sobre eso ha recuperado la historia Javier Barreicoa, y dentro de un instante estará con nosotros para contárnosla. Y de paso hablaremos de Zapatero, que tenemos unas ganas...

0: Estamos de vuelta, Gato de Viernes, Gato de Usares, y saludamos Usar, ¿no? Porque es de, pero coracero sí queda. Don Javier Barraicoa, ¿cómo estás? Muy buenas noches, ¿qué tal?
1: Muy buenas, ¿cómo estamos?
0: Pues qué alegría tenerte aquí.
1: Igualmente.
0: Presentando el libro, presentando El genocidio de la Vende y la primera cruzada moderna, editado por Libros Libres, y es una historia maravillosa, impresionante. Pero de esta vamos a hablar después. ¿Por qué? Pues porque también nos interesaba mucho tener a Javier en la mesa para hablar del asunto Zapatero. ¿Por qué? Pues por lo que estábamos comentando antes, es decir, al margen no, pero bueno, más allá del aspecto propiamente judicial, o si usted quiere, delincuencial o predelincuencial de la cuestión, con Zapatero se abre el proceso de degeneración de España en el que estamos chapoteando hoy. Que venía de atrás, es verdad, pero esto es como lo de las heridas, o sea, el que mete los dedos para abrir la herida y que sangre es Zapatero. Y claro, en ese sentido, su periplo que tiene una importancia que va mucho más allá de un caso de corrupción. Es todo un sistema, al que le estamos viendo, perdóneme usted, las pústulas, enteramente. Bueno, esta semana, Marina Neila nos contaba la gran noticia del martes de esta manera.
2: Tras la imputación de Zapatero, las acusaciones populares piden al juez medidas urgentes contra el líder socialista, entre ellas que le retire el pasaporte y que ingrese en prisión preventivamente ante el elevado riesgo de fuga. Además, solicitan que se cite a declarar como testigos a 7 de los altos cargos del gobierno, entre ellos la exministra de Hacienda, María Jesús Montero, el exsecretario de Estado de Transportes, Pedro Saura, y el exministro de Seguridad Social, José Luis Escrivá. Antes de que el torbellino político sacudiera al gobierno, Zapatero tenía sus planes el día de la imputación. De hecho, iba a viajar por motivos privados a Caracas en un vuelo de Air Europa. Pero su desplazamiento se frustró después de que la UDEF le comunicara la noticia y comenzara el registro de su oficina, la de sus hijas y la de 3 empresas mercantiles relacionadas con la trama de corrupción. La investigación determinará si existe una presunta trama de tráfico de influencias y blanqueo de capitales relacionada con el rescate de la aerolínea por parte del gobierno de Pedro Sánchez, con 53 millones de euros de fondos públicos. Según el juez, Zapatero habría desempeñado un papel clave en la articulación de esta supuesta red de influencias y corrupción. Por este motivo, también se investigan sociedades vinculadas al entorno del expresidente, entre ellas la consultora Análisis Relevante, propiedad de su íntimo amigo Julito Martínez, y What the Fab, la empresa de comunicación de sus hijas. Pero estas dos empresas representan solo una pequeña parte de un entramado más amplio de operaciones financieras que se encuentran bajo sospecha. Según el auto del juez, Zapatero y sus dos hijas habrían recibido casi 2 millones de euros en mordidas por facilitar el rescate de la compañía aérea con capital venezolano, que recordemos solo tenía un avión. Mientras tanto, la investigación sostiene que el rescate de Plus Ultra pudo servir para blanquear dinero ilícito procedente de Venezuela, como fondos saqueados del sistema de suministro de alimentos a la población en situación de pobreza del régimen de Nicolás Maduro.
0: Fue prodigioso ver cómo la extrema izquierda, que había empezado la mañana diciendo ¡ya! ¡Y a Suárez, que era un agresor sexual, no lo juzgan! Y no sé qué, no sé cuántos, a medida que iban leyendo el auto, cosa que, por cierto, solo hizo Ramón Espinar al principio, se iban haciendo pequeñitos, pequeñitos, pequeñitos, pequeñitos, porque además te has traído el auto.
3: Sí, sí, claro.
0: A ver, enséñalo, que se vea. Se iban haciendo pequeñitos porque a medida que vas leyendo el auto, lo que vas constatando es que la cantidad de testimonios es descomunal. Y luego nos iban contando, además, que claro, en realidad esto obedece a la reactivación de un caso que aquí la justicia había sepultado. A la reactivación por denuncias procedentes de las fiscalías, creo recordar que de Francia y de Suiza, espero no equivocarme, sí, sí, a consecuencia de una investigación de blanqueo de capitales vinculado con la venta ilegal de petróleo venezolano, investigación que empieza en Estados Unidos, y de repente, ¡brum! Claro, o sea, el mundo se abre. Rufián se hace pequeñito, Belarra se hace pequeñita, ven que el mundo se les cae encima. Porque lo que estamos viendo es que el hombre que había inaugurado el proceso de desconstrucción de España, pues está hasta aquí de mierda. Digo mierda porque es lo que dijo Rufián, como ya ella colocaba el término en la vida política. Claro, y me imagino que la gente más joven, y esta edición del viernes lo ve gente particularmente joven, se estaría preguntando, ¿por qué es tan importante? Pues es tan importante porque Zapatero es el que abre el proceso en el que hoy estamos. El otro día Yago Soler intentó hacer un ejercicio de síntesis. Claro, es muy complicado sintetizarlo, porque realmente lo que Zapatero inició es brutal. Vamos a poner el ejercicio de síntesis encima de la mesa. ¿Por qué es tan importante lo de Zapatero? ¿Por qué es tan importante Zapatero en la historia de España? Es que estamos hablando de un tipo que llega al poder hace 22 años, ¿no? Sí. Que, en fin, se dice pronto, y enseguida lo comentamos.
3: Zapatero lleva varias décadas en política, también en la sombra, y no han pasado desapercibidas. En su currículum vitae no faltan actividades que provocaron terremotos políticos, como por ejemplo instalar un cordón sanitario al Partido Popular, mientras que alimentaba un monstruo que luego fagocitaría a las instituciones españolas, el independentismo vasco y catalán más casposo. También negoció abiertamente con ETA durante el alto el fuego. Es aquí cuando entra en escena un pequeño bar de Irún, el caso Faisán. Una trama de chivatazos policiales y políticos que dieron al traste con una operación que iba a neutralizar la red de extorsión de la banda terrorista.
4: El gobierno acompaña a las familias, acompaña el recuerdo de las víctimas y lo hace de la manera que el pueblo español seguramente desea, con dignidad, con cariño.
3: Esta imagen marcó un antes y un después en la política exterior española. Un líder de la oposición de nuestra nación no se levanta ante el paso de la bandera estadounidense en el desfile de la Hispanidad. Luego llegaron reuniones con los líderes de Marruecos, China, Cuba e Irán. El gobierno de Zapatero se distanció de la línea mantenida hasta entonces por España con Estados Unidos, especialmente tras la retirada de las tropas españolas de Irak.
5: No tengo ningún inconveniente de tener todos los debates con usted y con su grupo, pero simplemente les digo, tengan un poco de pudor después de que ustedes enviaron las tropas a Irak contra la legalidad internacional y contra Naciones Unidas.
3: Además, reforzó las relaciones con países como Venezuela, movimientos que también despertaron críticas desde la oposición y en el propio pueblo venezolano exiliado en España. En el ámbito interno, sus gobiernos impulsaron medidas que, para buena parte de la ciudadanía, rompieron la convivencia en nuestro país.
6: Vamos a salir de esta crisis. Vamos a salir protegiendo a los que más dificultades tienen, fortaleciendo nuestras políticas sociales, estando al lado de los trabajadores y de los sindicatos, no aceptando ningún chantaje ni de reforma para facilitar el despido ni reducir el gasto social, porque no voy a aceptar ningún chantaje de nadie voy a aceptarlo.
3: Como la ley de memoria histórica, el matrimonio entre homosexuales, la asignatura de educación para la ciudadanía o la ley del aborto.
7: Pregunta de Juan Francisco. Yo soy ateo, dice, porque solo creo en lo que veo. Mirando a un feto de 13 semanas, se me asemeja mucho a un bebé, a un ser vivo. Mi pregunta es directa y pasando de éticas religiosas. ¿Para usted un feto es un ser vivo?
8: Un ser vivo, claro. Lo que no podemos hablar es de ser humano, porque eso no tiene ninguna base científica.
3: Para sus defensores, estas reformas supusieron avances. Para sus críticos, representaron una política marcada por la confrontación ideológica. Este es el currículum vitae del único presidente en la historia de España imputado por presunta corrupción.
0: Y cuando ya llevamos 3 minutos de vídeo, ya vas a dejarlo aquí. Porque si hay que contar todo lo que hizo Zapatero, básicamente el que devuelve a España la atmósfera de guerra civil ideológica es Zapatero. O sea, crea todos los problemas que ahora están estallando por todas partes. Y en particular Javier el Catalán, porque él es el que lo abre.
1: Sí, sí, yo me acuerdo de la frase, aprobaré el estatut que salga del Parlament de Cataluña, y a partir de ahí se genera, pues es que lo había preparado evidentemente el puyolismo, pero el pistoletazo de salida lo da Zapatero. Un estatut que nadie había pedido, por supuesto.
9: Pero además, hay un momento en el que se paraliza la tramitación del estatut cuando Maragall suelta en el Parlament a Artur Mas, le suelta, respeta eso de sí. Ustedes tienen un problema que es el 3%.
1: Sí, sí, sí. Claro, y luego, pues, como la resolución del estatuto y su presunta inconstitucionalidad tarda lo que tarda, pues se va acumulando, lo aprovechan para acumular un resentimiento.
0: Una olla a presión.
1: Una olla a presión.
0: Totalmente.
1: Y cuando ya empieza Artur Mas y la izquierda radical, cuando van a empezar los recortes de la fase liberal de Artur Mas, rodean el Parlament de Cataluña, pero movido por las izquierdas, por el Partido Comunista, los Comunes y el PSC, y Artur Mas ante eso dice, hemos perdido la calle, tenemos que recuperarla, y es cuando se inicia el proceso ya formalmente.
10: Es que eso lo impulsa Zapatero. El hecho, has dicho una cosa que tiene una enorme importancia, y dices, y nadie lo pedía.
0: Nadie lo pedía.
10: Es que se lo inventa él. Y no es una invención gratuita, es que él tiene una concepción previa que es la de enfrentarnos a todos, que es la de fragmentar la sociedad y provocar los enfrentamientos por las más nimias razones. O sea, evidentemente en un país, en una comunidad política cualquiera, la gente que vive tiene una serie de elementos comunes y una serie de elementos que nos diferencian, lógico, natural. Y él lo que ha tratado de hacer siempre, y es su política, por eso pasa lo que pasa en Cataluña, es la de buscar los elementos que nos diferencian para enfrentarnos a unos y a otros. Lo de Cataluña fue, en mi opinión, desde luego, lo sufrís vosotros, que os voy a venir yo a contar, ¿verdad?, arquetípico al respecto. Es decir, es un conflicto que se inventa, el que naturalmente que tiene antecedentes y naturalmente que fue particularmente insuflado por José María Aznar, no me cansaré de repetirlo una y otra vez, pero claro, él lo exacerba porque le interesa en esa visión de conjunto de enfrentarnos a todos, hombres, mujeres, heterosexuales, homosexuales, blancos, negros, verdes, azules, o rojos y azules, porque es el que literalmente resucita la guerra civil.
0: Claro,
10: ya, se trata de eso. La responsabilidad de Zapatero es enorme por su magnitud moral y es el tipo que realmente le da... desde la izquierda están encantados de recordarlo, yo también quiero recordarlo, porque es el que genera este régimen del 2004, que es una etapa diferente, degradada y degenerada del régimen del 78, pero que es otra cosa. Y este, verdaderamente, donde vivimos, de ahí la importancia de lo que está pasando, es el régimen de Zapatero. Es el régimen del 2004 o del 11M, si se prefiere, pero por no ponernos excesivamente trascendentes, es el régimen de Zapatero. Lo que
0: hay tres cosas muy importantes. Cuando hablas con gente más joven, que ha leído pues, a García Isaac o a Pedro y tal, y te dicen, Pedro, este... Es que el PSOE siempre, ha sido así. Vamos a ver, sí, el PSOE siempre ha tendido a ser esto, pero el PSOE no siempre ha sido lo que es hoy. Los que hemos trabajado por oficio, en fin, con el PSOE del año 98, 99, 2000, 2001, o sea, era gente normal, era equivocada, bueno, vale, en fin, con la que discutías, pero era gente normal, era gente que te considerara de entrada un enemigo al que hay que aniquilar. Eso empieza con Zapatero. Y yo he contado mil veces que además es que... es que hay que contarlo para que la gente se haga una idea. Nosotros negociábamos en Cultura con Leguina, que era nuestra contraparte. Leguina, ostras, Leguina era un socialista pata negra. Y bueno, discutíamos una barbaridad, pero se podía llegar a acuerdos. Porque digamos que había una realidad objetiva, política, sobre la que tú, bueno, tú piensas una cosa, el otro piensa otra, discutes, llegas, puedes llegar a un acuerdo, a lo mejor no, pero es una vida civilizada. Cuando llegó Zapatero, fue apartado Leguina de la Comisión de Cultura de las Cortes y pusieron en su lugar a Carme Chacón, que llegaría después a ministra de Defensa. Y fue impresionante ver cómo en 24 horas era imposible llegar a ningún acuerdo. Tú ibas con la inercia de, bueno, tenemos, fíjese usted qué cosas, el Estatuto de la Orquesta Nacional de España, ya solo falta, hemos acordado con Joaquín Leguina, no sé qué, lo que falta es, si estáis de acuerdo, no. ¿Por qué? ¿Por qué no? Porque la política había dejado de ser política, se había convertido ya en guerra. Eso empieza con Zapatero, que es el que empieza a convertir el PSOE en una secta destructiva, que es lo que es hoy. ¿Usted cree que toda esa gente, no digo a Montero, porque estos son profesionales de tal, pero toda esa gente que les aplaude, ¿de dónde han salido? O sea, están lobotomizados, pero están lobotomizados porque viven en una burbuja construida por esta gente y que, por cierto, Rajoy mantuvo, pero esta es otra cuestión. Con los separatismos lo mismo. Estaba Fernando citando el caso de del nacionalismo catalán. Aznar tiene una enorme responsabilidad, pero Aznar estaba en el mundo de ayer, en el mundo en el que, porque la corona quiso, se consideraba que bueno, el sistema descansaba sobre una derecha moderada, una izquierda moderada y los nacionalistas que estén dentro. Eso se acaba con Zapatero. Porque, como ha explicado Javier, a partir de ahí, él crea un problema que nadie estaba pidiendo, bueno, estaba pidiendo, como siempre había pedido algún... Y él crea un problema que no tiene solución. Y con ETA lo mismo. ETA estaba vencida policial y judicialmente. Y quien la saca del pozo y la normaliza políticamente y, por tanto, la hace ganar, es Zapatero. Entonces, es el gran traidor. Y todo eso empieza con él. Por eso es tan importante ahora, casi un cuarto de siglo después, hacer historia, ¿no? Y plantear en esos términos lo que estamos viviendo, ¿no?
10: Es que la cosa llega al punto, claro, tú dices, Zapatero es un corrupto en términos económicos, lo que estamos viendo estos días. Claro, pero es que la corrupción económica viene precedida de una corrupción moral. Si no se produce esa corrupción moral, malamente se va a producir la corrupción económica. Es que toda esta última etapa de Zapatero, de lo que se le está acusando, de esta corrupción, que comienza en Venezuela en torno al 2018, Zapatero la empieza lucrándose con las comisiones de la gente que saca de la cárcel de los presos de Maduro, que es gente, en ocasiones, como algunos, digamos, altos dirigentes bancarios de Venezuela, y en una especie, digamos, de trama, porque ya hay que pensar en esos términos, de acuerdo a la cual Maduro los encarcela y él se forra sacándolos. Es que empieza así. Y si vamos a cómo logra él acercarse en 2021 a Sánchez, cuando Sánchez no podía ni ver a Zapatero.
0: Eso es importante subrayarlo.
10: Es importantísimo, porque él logra acercarse a Sánchez a partir de una serie de maniobras que han terminado dando con Ábalos en la cárcel. O sea, él es un desplazamiento de un grupo de poder corrupto, el desplazamiento de uno por el otro, por el nuevo que llega, que es el que está encabezado por Zapatero. O sea, ese rostro mezcla de querubín y satán enmarcado en las mefistofélicas cejas que todos le conocemos, es enormemente revelador de cuál es el espíritu que le domina. O sea, y es un espíritu absolutamente perverso, el de Zapatero. O sea, no es casualidad. Lo que le ha hecho a España, se lo ha hecho a sus propios compañeros de partido.
0: Sí.
10: España está como está y Ábalos en la cárcel, que es un sinvergüenza, si todos lo sabemos. Pero anda, que el que le desplazó a él...
0: ¿Qué ibas a decir, Pedro?
9: Pues el asunto de Plus Ultra, en mi opinión, la gente se fija en los 53 millones de euros del rescate, que sí, que efectivamente son muy importantes, y anda que no se habrán caído de ahí millones que se han repartido, entre otros, pues la familia de Zapatero, él y sus hijas. No sé dónde, qué estará haciendo la mamá, son soles. Además, pero para mí lo más importante de Plus Ultra es que con la aerolínea Zapatero y su banda se compraron un taxi privado. Quiero decir que anda que lo que meterían en esos aviones o en ese avión solitario para moverse de un sitio para otro, tanto en cargas, que ya se ha descubierto que hacían vuelos incluso con 10 toneladas de sobrepeso, sin que pasase, sin que, y Marlaska desmanteló la unidad de la Guardia Civil que lo denunció, como de personas. Porque los vuelos que hacía esta la aerolínea dichosa era un triángulo Madrid-Malabo, Guinea Ecuatorial, esa gran democracia que hay ahí en el Golfo de Guinea, en África, y también Caracas-Bogotá, y de vuelta a Madrid. ¿Qué meterían ahí? ¿Qué llevarían? ¿A quiénes llevarían? A ver si nos enteramos.
11: De hecho, Ábalos decía hoy que si cae Zapatero, cae todo, porque... Digo, al hilo de lo que estás diciendo tú, que él ha hablado desde la cárcel, quizás no como Tomás Moro, pero vamos, que ha hablado desde la cárcel.
1: Como Puyol. ¿Eh? Si cae esta rama, caerá todas
0: las ramas, efectivamente.
9: Bueno, sí, y Puyol ha quedado inimputado.
1: Imputado, esto es fantástico.
10: Hay que decir, si cae, debería caer.
0: Debería
10: Sánchez,
0: caer, efectivamente.
10: El problema es que, claro,
11: bueno, bien, es el pronóstico que hace él. No sé si
0: otra parte muy importante, ahora que he escrito a Jesús me he acordado, la cuestión de la memoria histórica. O sea, no era un problema ya la guerra civil, para nada. Este es el que reabre...
1: La guerra civil.
0: ¿El frente?
1: Este quiere ganar la guerra que se perdió, que perdieron. Sí, sí. Esto lo vivimos en Cataluña porque a raíz de esto se empieza a hablar del Valle de los Caídos y en Cataluña un tal Iceta, que nos suena, para hacer peloteo a los socialistas de Madrid, dice, aquí en Cataluña tenemos un Valle de los Caídos y es Montserrat, que donde estaba la estatua del requete yacente, y lo retiran precisamente por eso. O sea que... Lo que tú decías, ¿no? Que la gente de la guerra la puede haber recordado por familia, por lo que sea, pero no había esa brecha que es tan hiriente de ahora, ¿no? Es terrible el guerra civilismo.
10: Yo siempre cuento, perdón por el apunte autobiográfico, pero es que siempre cuento que cuando intenté hacer la tesis doctoral en la Universidad Complutense no conseguí a nadie, estamos a año 99, 2000, conseguí a nadie que me dirigiese una tesis sobre un tema de guerra civil. porque me decían, eso no le interesa a nadie, búscate otra cosa. Y tenía una compañera que estaba, haciendo la tesis, atención, al proceso de modernización de Getafe a mediados del siglo XIX, un tema tan subyugante como ese. Bueno, yo intentaba hacer algo sobre la Guerra Civil y os doy mi palabra, que nadie quería dirigirme a la tesis y me decían, me argumentaban que no interesaba. Año 99-2000, dos años después, y no te digo ya cuando llegó Zapatero, bueno, la Guerra Civil estaba más de actualidad que nunca. Fue una resurrección de un tema con el único propósito de reabrir las trincheras entre españoles. Y así seguimos 25 años después.
9: Es que en ese momento la memoria histórica estaba limitada a la extrema izquierda. Al Partido Comunista, a Izquierda Unida, a lo mejor a algunos de Esquerra Republicana, de Cataluña, pero nada más.
10: Sí, sí.
9: Es a partir del 2000, cuando Zapatero se hace con la Secretaría General del PSOE, creo que fue en julio, cuando está buscando eso, banderas de división, banderas que le sirvan para asentarse, y entonces es el Prestige, la Guerra Civil, la memoria histórica, lo que venga.
0: Por cierto, Mónica, a ver si rescatamos ese momento en el que Zapatero le dice a Gabilondo en una entrevista, nos interesa que haya tensión, y se le pasa, porque es que es lo que le retrata, es decir, era fundamentalmente eso. ¿No?
10: Y el momento de ese político socialista
0: no hace falta que sea ahora, ¿eh? O sea, es para tenerlo guardado, ¿vale?
10: Complementando lo de la tensión, el momento de ese socialista, notabilísimo, destacado socialista, que ha estado aquí muchas veces, en que dice, si hay que hundir otro Prestige, se hunde otro Prestige.
11: Sí, pero antes del 2004 ya Aznar había metido la pata en el 2002 con la...
0: Claro, pero todo eso, y ahí creo que Pío Moa es muy penetrante, sí, sí. En realidad aquel momento nadie le da ninguna importancia... Claro. Salvo Pío y tres más, porque no está en la atmósfera. Entonces, el hecho de que Aznar diga que condena el 18 de julio, pues que a nadie le importaba.
10: A nadie le importaba porque nadie estaba en la elaboración de lo que podemos llamar los think tanks, si queremos llamarlo así, y tal, de la izquierda. Porque la izquierda ya llevaba 2, 3, 4 años meneando este asunto y moviendo este asunto.
11: Claro. Había un reducido grupo que nos dolió.
0: Ya, bueno, pero claro, muy reducido. Bueno, por eso es tan importante lo de Zapatero. Por eso es tan importante lo de Zapatero. Y me parece que era interesante ponerlo en contexto. Ahora, yo sería la pregunta, ¿está acabando un ciclo? ¿Esto supone que acaba un ciclo o no? Nadie se atreve a
10: decirlo. Yo creo que sí. Yo creo que esto es como la segunda parte de la restauración, digamos. No sé si terminará la dictadura de Primo de Rivera, porque no hay que apurar los paralelismos, obviamente, pero...
9: ¿En cuál? ¿En Miguel
10: Dios
9: o José
10: está ahí
9: Antonio?
10: Y me oye, pero... No, pero quiero decir, un movimiento de rectificación, que no necesariamente tiene que tener una forma dictatorial para dictadura la que tenemos ya ahora, pero sí, yo lo veo como una segunda parte de la restauración, como una parte, digamos, degenerada de la restauración, es la parte degenerada del régimen del 78, que es el régimen del 2004. Yo creo que esto no da para más y que hay que replantearse si queremos seguir existiendo como comunidad política, como lo vamos a hacer, porque una cosa yo creo que estamos casi todos de acuerdo en que así no se puede seguir.
1: Claro, yo creo que o hay un reseteo, no sé cómo,
10: reinicio.
0: Reiniciar España en mi libro, efectivamente.
1: Pero esta fase que va a culminar cuando acabe el sanchismo, yo creo que si nadie hace nada, esto seguirá otra fase de descomposición. Yo no creo que el PP sea capaz de remontar esto, vamos.
10: Habrá una fase de descomposición presidida por esa derecha que es el PP.
1: Exacto.
10: Sí, y ahí terminará. Después, en mi opinión, después de esa fase, ahí es donde terminará.
9: Pues yo quiero dar un mensaje a los boomers y a los peperos que nos ven, que alguno habrá, que es que no existen los Reyes Magos, tampoco existe el PSOE bueno.
0: ¿Cómo que no?
9: No, Gaspar y Baltasar.
0: Los Reyes Magos, claro que
9: existieron.
0: Lo que no existe es un PSOE, bueno.
9: Existieron. Están entre nosotros. Bueno, salvo que vayas a la catedral de Colonia.
10: Todos los 6 de enero vienen.
11: Sí.
9: Bueno, pues el PSOE, bueno, es que el fin de semana, durante las elecciones en Andalucía, tuve que leer la columna de un opinador bumédico y pepédico que decía que la oposición, o sea, el PP, tenía que ayudar a que naciese dentro del PSOE una alternativa a Sánchez y al sanchismo y que volviese el PSOE bueno.
0: Lo del martes.
9: No escarmientan, están obsesionados. No hay PSOE bueno.
10: Esa es la estrategia del PP. El PP todavía no se ha enterado de qué va esto, de lo que es el régimen del 2004, están en reflotar el bipartidismo.
0: Está pensando en reflotar el régimen anterior.
10: Esa es la cuestión, entonces tiene que inventarse un PSOE bueno porque necesita que exista un PSOE bueno.
0: Pero ya no hay porque se lo cargó Zapatero.
10: Efectivamente. Y por eso hablan de sanchismo.
9: Están como el pobre Eduardo Dato, que también creía que seguía el turno de partidos hasta que le pegaron 7 tiros en la puerta de Alcalá.
0: Un reinicio, un reseteo, decía Barricoa, este martes en el Club de Amigos, con Reiniciar España. Con servidora de usted, a las 7:30. Vamos a hablar de eso, de reiniciar España. ¿Cómo? Bueno, pues vamos a explicar cómo hemos llegado hasta aquí y por dónde salimos. Martes 26 de mayo, a las 7:30, aquí en el club. Ya sabe usted que puede estar o bien presencial o bien online. Hay que llamar en todos los casos al 916162464. Y hablamos un poco del libro y el resto es charla, ¿eh? Con ustedes y a firmar libros quien lo quiera comprar. Esto es el mío, porque luego está el de Barricoa, que en realidad es para lo que ha venido aquí. ¿Usted se acuerda? Hoy se ha recuperado en X, si no me equivoco.
11: Sí.
0: Aquella famosa... incidente entre Paco Umbral y Mercedes Milá, que asombrosamente todavía estás por ahí, es una cosa increíble. Cuando el otro empieza por detrás, yo quiero hablar de mi libro, y la gente le hizo mucha gracia. Pero es que lo que hemos averiguado es cuál es el libro. Su libro era La década roja, que era un libro sobre la corrupción socialista. Y Mercedes Milá, siempre fiel a sus
9: ambos,
0: que no a su linaje,
12: que pasó por el franquismo.
0: Esto no lo sabe usted. Hombre. Pues es muy importante saberlo, ¿no? Era su tía, ¿no? Era su tía, la que crea las damas auxiliares de sanidad, que era una de las grandes personalidades femeninas del régimen de Franco. Que aquí todos tenemos mil y sobre todo algunas. En fin, bueno, digo, era ese libro. Barricoa aquí ha venido a hablar del suyo y no le vamos a poner el menor obstáculo. Antes, al contrario, porque si hay un episodio que inaugura la cara más terrible, más feroz y normalmente oculta de la modernidad es lo que pasó en la Vendée, que es una región de Francia, para que se haga usted una idea, está en la costa atlántica, debajo de la Bretaña, ¿vale? Y que fue la primera cruzada moderna, dice Javier, y el primer genocidio moderno también.
12: Pues sí, como bien has dicho, es de los hechos históricos más ocultados en la modernidad, porque precisamente contradice la bonomía de la modernidad, ¿no? Yo creo que se puede defender que lo que ocurre en la Vendée no es algo excepcional, no es un desenfreno de la violencia, igual que el terror jacobino no es accidental a la revolución, igual que el terror bolchevique no es accidental a la revolución, y por eso ya en la Vendée, lo que ocurre en la Vendée, que es un levantamiento absolutamente popular, ¿cómo es posible que la República, que dice defender y proclamar los derechos del hombre y del ciudadano y defender el pueblo, pues liquida prácticamente todo un departamento de Francia, ¿no? Entonces, esto rompe el relato y a partir de ahí tenemos que recuperarlo, ¿no? Repensar qué es lo que ha sucedido. Yo creo que, y además ya un poco promoviendo el libro, encuentras muchísima gente que sorprendida y dice, no sabía que esto pasó, ¿cómo es posible? Y era la República Francesa, digo, sí, es la que cometió el genocidio, la República. O sea, vivimos en un mantra que la República y la modernidad eran buenas y a partir de ahí, pues en la Vendée encontramos, el parámetro de terror que llegará hasta Pol Pot, bueno, y casi hasta nuestros días.
0: Es que la forma moderna de exterminio de masas es una forma muy singular y empieza aquí. Es el primero. Has dicho, la Vendée queda prácticamente despoblada, la Bretaña también, con Carrier y tal. Y hay que insistir en esto, porque está hablando de cientos de miles de muertos.
12: Sí, sí.
0: Más la emigración, consiguiente.
12: Sí, sí. Se calcula, es muy difícil porque como el academicismo francés estaba controlado, sobre todo en las universidades de Sorbona estaba controlada la cátedra de historia de la Revolución Francesa, siempre por miembros del Partido Comunista, sí. Pues digamos, se impedía cualquier investigación sobre la Vendée. Ahora, cuando se han empezado a hacer los estudios ya locales, se puede extrapolar toda la masacre que se hace, tanto por guerra como por represión pura y dura, por orden y legalidad de la Convención Republicana, y serían, pues esto, en el orden entre 250 y 300.000, que si contamos y lo extrapolamos a la población actual de Francia, sería como si en un año y medio hubieran alguien liquidado 4 o 5 millones de franceses. Es un porcentaje brutal.
0: Estamos hablando de un año y medio, es verdad. Es que realmente es un año y medio, es muy poquito tiempo y es una auténtica salvajada. Tú recuperas la palabra cruzada.
1: Sí.
0: Porque no es solo un genocidio, es también el levantamiento de un pueblo.
1: Sí, porque...
0: Y es la parte más bonita, la Jaquerí y todo eso,
1: claro.
0: Claro. Los chubanes, en fin.
1: Los chubanes, sí, porque a lo largo de la modernidad se producen cruzadas, verdaderas cruzadas, digamos, por los relatos históricos que siempre nos han sometido, pues la cruzada es una cosa de la oscura Edad Media, etcétera, pero en este sentido la cruzada es el derecho de un pueblo a ser fiel a su conciencia, resistir ante un poder opresor, no solo pasivamente, sino cuando está en peligro la existencia de este propio pueblo, y especialmente de sus sacerdotes, que es lo que ocurre en la Vendée, y también guillotinaron al rey de Francia, y es uno de los elementos que hace sublevarse a la Vendée, pues tienen derecho a la resistencia activa, ¿no?, por las armas. Y esto lo vimos en el 36 aquí en España, lo vimos en el 26 con la cristiada
0: en México,
1: y por lo tanto esa es la primera, es paradójico, pero es el primer genocidio y la primera cruzada, ¿no?, a la vez en paralelo, que además yo creo que es como un referente indispensable para los tiempos que vivimos, ¿no? Sí. De saber que hasta hay que dar todo, incluso hasta la vida, por defender aquello en lo que tú crees.
0: Don Fernando, don Pedro Jesús.
10: Bueno, y como una reinterpretación liberal al hilo de esto, bueno, al hilo de tantas
0: eso
10: cosas.
0: Eso lo iba a preguntar yo. Dilo tú, que tienes más mala leche.
10: Hay una reinterpretación liberal que hemos visto incluso en el caso de la historia de España, un levantamiento contra los franceses, con 1808, como el comienzo de la nación española, en fin, en una determinada interpretación absolutamente interesada. Dos cosas aquí. Yo creo que en la Vendée lo que hay es la primera... el primer genocidio, efectivamente, de la época contemporánea. Realmente, en términos estrictos, el genocidio no existe como tal, sino en la época contemporánea.
0: Sí,
10: no existe con anterioridad, existen otras cosas, pero no el genocidio. Y es algo que está profundamente ligado a la modernidad, por supuesto, pero a la condición de la contemporaneidad. Es decir, antes no existe, antes existen otras cosas, pero no genocidio. Y es la característica, en mi opinión, de la época contemporánea, justamente es la condición totalitaria de la época en sí misma, con independencia de la forma que adopte, que puede ser marxista, puede ser capitalista liberal, como estamos viendo en nuestros tiempos, o fascista, puede ser de muchas maneras, en primer lugar, porque al final el totalitarismo no es otra cosa sino la imposición de una religión política. Eso es de lo que se trata y eso es lo que sucedió aquí. Y entonces, al hilo de esa reinterpretación liberal, que es como una protesta en favor de la libertad, pero además entendida en el sentido liberal, ¿no? No tienen nada que ver con eso, lo que pasó en la Vendée, por más que algunos se empeñen. De la misma forma que yo creo que es lo que explica la diferencia que hay entre por qué cuando los franceses entran en España en 1808 reciben una respuesta popular completamente diferente de la que reciben cuando también los franceses entran en España en 1823. Y la diferencia estriba en que en un caso venían a destruir la identidad nacional, es decir, a destruir el catolicismo del pueblo español, y así se percibía en aquel momento, por lo menos esa era la percepción, y en cambio en 1823 venían a restaurarlo. De ahí la diferencia de la reacción del pueblo español. Por tanto, no es lícito ese relativismo liberal que lo interpreta en una clave absolutamente distinta y que no tendría nada que ver con el catolicismo, en definitiva.
1: Sí, sí. Hay que tener en cuenta que buena parte de la capacidad de reacción del pueblo español frente a Napoleón es que miles de sacerdotes se exiliaban a España y contaban lo que estaba pasando.
0: Efectivamente.
1: Y, sí, sí. Y eso provoca la posibilidad de reacción. Hemos de pensar que de 80.000 sacerdotes en Francia, 40.000 aceptan el juego del poder político, juran la constitución civil del clero, que es una constitución que les obliga a obedecer, se convierten en unos funcionarios, para entendernos, del Estado, y el resto, 40.000, pues o bien son guillotinados, o bien deportados, o bien los famosos ahogamientos en el Loira, en Nantes, o bien se exilian y desde, o bien Inglaterra, y sobre todo desde España, digamos, van predicando el horror de la revolución, ¿no? Entonces, cuando llegan las tropas napoleónicas, dicen, aquí viene el anticristo, ¿no?
10: Claro,
1: sí, y aquí sí, viene lo mismo, sí, sí. Sí.
10: Entendemos bien la conversión del clero en funcionarios.
1: Sí, sí, sí, me suena.
10: Lo entendemos muy bien.
1: Nos suena.
9: Sí. Pues, oye, nos centramos en el genocidio de la Vendée, la resistencia de esa parte pequeña de Francia. ¿Qué es lo que les lleva a esos franceses a sublevarse de esa manera? Y esta rebelión se da en otros lugares de Francia, pero no son conocidos.
12: Sí, lo que ocurre en la Vendée, primero, ya han conocido cómo se les va expulsando sus buenos sacerdotes, que ellos llamaban los buenos sacerdotes, guillotinan a Luis XVI, y luego ya la República está preparando un ejército, se están preparando las grandes levas universales, por lo tanto, que lo culminará Napoleón, pero ya se prepara una leva de 300.000 hombres que deben servir al ejército republicano, y cuando van a la Vendée, a los sorteos, pues el grito es, no vamos a servir a una República regicida, ¿no? Y eso es lo que hace saltar, ¿no? La Vendée es una región muy especial porque estaba muy cristianizada o recristianizada debido a las misiones un siglo y medio antes de San Luis María Griñón de Montfort, había levantado otra vez la devoción popular, la piedad, y en esto se distinguía mucho de otras regiones. Pero también hay otros levantamientos muy desconocidos, uno es el de Lyon. En Lyon primero se levantan unos girondinos porque están empezando a guillotinar los jacobinos a su derecha revolucionaria, y entonces con ese motivo se empiezan a sublevar los obreros católicos, porque Lyon era la segunda ciudad más importante de Francia, industriosa, tenían los gremios todavía, a pesar que los había sustituido, por cierto, la primera constitución, ya había suprimido los gremios, pero ellos se sublevan, y es una rebelión que temen tanto los republicanos, es en el mismo en paralelo con la Vendée, y mandan miles de soldados y con la orden explícita de que Lyon tiene que desaparecer. Entonces se da la orden de que desaparezca del nombre de Lyon de todos los mapas, que desaparezca de todas las actas públicas y que se empiece a derruir la ciudad. Y de hecho empiezan en los barrios más ricos a derrumbar todos los edificios, pero en ese momento coincide ya con la caída de Robespierre y se da una vuelta, ¿no?, a la tortilla. Luego es muy interesante el Rosellón, que ya estaba, pertenecía a Francia desde el Tratado de los Pirineos, 100 años antes, y cuando hay la Guerra de la Convención, que es desde Vascongadas y desde Cataluña, se invade, es una guerra absolutamente popular, muy desconocida, que pagan los gremios catalanes y con soldados miqueletes y somatenes invaden Francia, y en el Rosellón se encuentran campesinos que solo saben hablar catalán, todavía no se había homogeneizado ni impuesto el francés, y gritando visca España, ¿no? Viva España, que nos vienen a liberar del francés, 100 años después. Y luego hay una depuración brutal en el sur del País Vasco francés, en algunas zonas del País Vasco francés, donde desde la convención dicen, están los documentos, estos no tienen derecho a ser ciudadanos de la República porque son fanáticos religiosos y además son españoles, proespañoles. Estaban diciendo que los vascos, de hecho cuando esa guerra de la convención se va pasando todos al ejército español, ¿no? Y entonces hay unas deportaciones brutales, 4.000 hombres los deportan y los
9: mandan a Guayana, ¿no?
12: No, estos los deportan a las zonas de la costa y a marismas. A las Guayanas iban deportando también, y sobre todo sacerdotes. Y entonces llegan a morir 2.000, la mitad llegan a morir en Ciénagas deportados.
13: Jesús.
11: Aquí hemos comentamos muy frecuentemente, hoy ha salido en el vídeo, la manifestación de Inglaterra, porque la nueva modernidad lo que ha traído son masas enormes de gente de otros países con la intención, lo comentamos hoy muchas veces, de disolver las identidades nacionales. La pregunta es, frente a esas identidades nacionales, ¿ha surgido esa misma identidad, esa misma manifestación en Inglaterra? Portaban cruces, en Francia hay un movimiento que Esparza menciona muchas veces de poner cruces cada cierto...
9: De restaurar cruceros.
11: Sí, pero aparte hay
10: siembra de cruces.
11: De la siembra de cruces y tal. O sea, frente a la siega satánica de cruces, de la que hablaba Pemán. Entonces, la reacción frente a esa modernidad que ha traído es la disolución de las identidades, solo cabe como el subtítulo que te mencionaban ahí, la tradición, y dentro de esa tradición, la católica, puesto que el protestantismo, como tú dices en otro un libro extraordinario que recomiendo a los oyentes, también de Barraicoa, ha fracasado porque también ha vaciado los puestos de vigilancia de esa Europa.
12: Sí, sí. Esto, tu pregunta, la hilo un poco con lo que ha dicho Fernando Paz, ¿no? De que el poder se sacraliza en la revolución. No es que sea una secularización del poder, no, es que el poder expulsa lo sagrado y él mismo se autoconfigura como sagrado, ¿no? Y todos sabemos, bueno, en la Biblia de la democracia, que es el contrato social de Robespierre.
11: De Rousseau.
12: Robespierre era gran lector y admirador de Rousseau. Perdón.
11: Ese hombre nefasto.
12: Se plantea esto mismo. Entre el poder político y el poder religioso siempre va a haber conflicto y hay que resolverlo. Uh-huh. Y entonces dice, escribe literalmente, ¿quién lo ha resuelto? El Islam. ¿No? El Islam es el que convierte lo político en religioso, lo religioso en político. Y una vez haces esto, tienes una Francia islamizada, tienes una Inglaterra islamizada y rompes nuestra tradición donde el poder político y el poder temporal estaba claramente definido, sus competencias, sus fines y esa armonía que todos hemos llamado cristiandad, todos hemos tenido a bien llamar cristiandad. Una vez disuelves esto, lo que vas a conseguir es que el poder se sacralice y si va a usar el Islam, las élites usarán el Islam, no tienen ningún reparo, cargarse todas las identidades propias.
0: ¿No? Absolutamente. Señores, este es el libro, ¿viste cómo hay que leerlo? O sea, el genocidio de la Vendée y la primera cruzada moderna, de Javier Barrecoa, en Libros Libres. Subrayo esto, o sea, es un libro, iba a decir de fin de semana, es un libro de domingo, además está muy bien editado, aquí Alex ha hecho un trabajo muy bonito con imágenes, en fin, está francamente, francamente bien, y Javier tiene el don de que se le entiende todo cuando escribe, de verdad, absolutamente recomendable.
9: Permíteme, Javier tiene otro libro, también en Libros Libres, que es Historias Ocultas
12: del
9: nacionalismo catalán, que igualmente fue un éxito de ventas y que tiene la ventaja de que va contando pequeños episodios pues en media página.
0: Ya que estamos, tiene otro Javier también sobre la responsabilidad directa de Compañes en la represión en la guerra civil.
12: Los descontrolados de
0: Compañes. Es para los,
9: pero que estaba totalmente planeado el
0: Barrecoa,
9: exterminio.
0: Que es un clásico Barrecoa. Muchas gracias por estar con nosotros esta noche, Javier.
12: Muchísimas gracias a vosotros.
0: Nosotros nos vamos a la publi. A la vuelta tenemos candidata para... ¿Cómo se llama? Lupita, no sé cómo. O sea, que Christopher Nolan ha hecho una película sobre la Odisea, ¿sabe usted? La historia de Ulises. Y entonces ha cogido a Elena de Troya y ha cogido a una señorita negra. Y fenomenal, seguro que es una actriz excelente, pero es como si Paz y yo hacemos una versión de Shaka Zulu y cogemos, hacemos pelirrojo con pecas. No, no. Pero ahí ha habido votación popular para elegir a la Elena adecuada. Así que la vamos a ver después de la publi.
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0: Gato de viernes, gato de Usares. Hace mucho tiempo, por cierto, que no traemos aquí temas de política internacional de amplio aliento, porque siempre hemos hablado de las guerras y tal, que había, pues ya fuera en Gaza, en Ucrania, donde fuere, para dar una, en Irán, para dar una versión que normalmente es, bueno, relativamente disidente. Tratamos de contar lo que nos cuenta la gente, ¿no? Y salir un poco de la propaganda de guerra, cosa que, por cierto, es cada vez más complicada. ¿Usted se ha enterado, por ejemplo, de las detenciones del entorno directo de Zelensky en estos días atrás? No, ¿verdad? Claro, es que aquí hay un verdadero problema. Pero, en fin, bueno, así que preguntamos aquí y allá. Y en estas últimas semanas hemos tenido tres acontecimientos que, claro, aquí estamos en lo que estamos, enganchados a las ladillas de Ávalos, con perdón. Que quizá no sea la figura adecuada. No. Bueno, vale, da igual. Pero, o sea, hemos tenido a Trump en Pekín, cosa importantísima. Hemos tenido, ahora esta semana, a Putin en Pekín, a Xi Jinping, que dice que se va a ver al... Este que se peina como rufián, Kim Jong-un.
1: Bueno. Al rey comunista.
0: Eso, sí. Sí, porque es hereditario, además.
1: Sí, es una monarquía comunista tradicional.
0: O sea, cosas muy importantes. Y nosotros aquí estamos en nuestra pequeñez. O sea, no pintamos nada que cantaba Mecano, realmente. Y lo que sí que me gustaría saber es cómo lo veis. Yo puedo contar algún detallito que me han dado de estas reuniones y tal, de gente que ha estado en el entorno.
1: Bueno, a mí me da la impresión de que todo lo que está haciendo Trump desde que vuelve a la presidencia, hace ya poco más de un año, y parece que lleva un reinado de una década,
0: es verdad.
1: Y apunta contra China. La intervención en Venezuela supone eliminar la segunda fuente de petróleo más importante para China. La primera es Irán, que está siendo bombardeado, con no mucho éxito, por cierto, por parte de Estados Unidos y de Israel. También ha tomado posiciones en Panamá. Le ha leído la cartilla al gobierno panameño y el gobierno panameño ha echado de su país, de su republiquita, creada por Estados Unidos, por cierto, a las empresas chinas que controlaban las dos bocas del canal. El deseo de apoderarse o de tener más presencia en Groenlandia pretende lo mismo, controlar un acceso de China al Atlántico, a los mercados europeos. Todo va dirigido contra China porque China no solo es una obsesión de Trump, esto ya viene de mucho más atrás. China es para Estados Unidos el poder que le puede disputar la hegemonía en el mundo. Y en este juego de dos, porque son dos, está Rusia, que puede ir con uno o con otro y ayudar o quitar más bien la primacía a uno de los dos. Y por eso Putin ha ido a todo correr a Pekín, a verse con Xi Jinping después de que lo hiciese Trump, por si acaso, a ver cómo pueden llegar a un acuerdo y querido sí, que tenemos una amistad de acero, como dijo el año pasado, no te olvides de mí, que estoy dispuesto a lo que sea. Y ya para acabar, qué imagen de la falta de confianza que se tiene en chinos y norteamericanos era ese contenedor al pie del Air Force One, donde todos los americanos iban tirando los regalos que les habían dado los chinos antes de subir al avión, desde insignias para la chaqueta hasta teléfonos y aparatos electrónicos.
0: ¿Y los bolis?
1: Los bolis, todo, absolutamente todo. Claro. O sea que nos queremos mucho, pero la vaca por lo que vale.
0: Luego contaré yo cosas de eso.
2: No, bastaría con atender a lo que dice Donald Trump y en lugar de oír a Javier Ruiz, escuchar a Donald Trump.
1: Trump siempre tiene razón.
2: No, si no es que tenga razón o deje de tener
1: pues
2: razón.
1: Pues la tiene.
2: Si no es eso, es que sencillamente para conocer las intenciones de Donald Trump es conveniente escuchar a Donald Trump.
0: Y no a otro.
2: Y no a Javier Ruiz. Porque si oímos a Javier Ruiz no sabemos ni siquiera cuáles son las intenciones de Javier Ruiz. Porque miente tanto, lanza tantos bulos que yo creo que no le da tiempo.
1: No, Trump ha leído a Kissinger. Y no solo lo ha leído, o se lo ha resumido, que para el caso es igual, sino que lo ha entendido.
2: Sí, sí. El asunto de Kissinger es más importante de lo que parece, efectivamente, mucho más. Aparte de la inteligencia del personaje, es que fue capaz de entender, al contrario que otros, como Brzezinski y todos estos, fue capaz de entender el mundo de una manera distinta y previó muchas de las cosas que estaban pasando. Y Trump lo ve de una manera muy sencilla, pero es que en el fondo lo que está pasando es muy sencillo con las complicaciones que vienen luego. Y es que hay el futuro y ya el presente es un enfrentamiento. Estados Unidos... China. Y hay una serie de actores en medio, Unión Europea, Rusia, etcétera, que tendrán que ver dónde posicionarse y es el juego que hay en medio. Pero Trump lo tiene clarísimo. En el futuro el enemigo es China. en el futuro, que ya lo es en el presente, pero insisto, en el futuro todavía más. Claro, a Estados Unidos le interesa que esa competición se establezca con los medios que le son más propicios. Y a China, pues lógicamente los que le son a él. Todo lo que emprende Trump está dirigido contra China. Y si lo analizamos a la luz de esa idea central, probablemente lo entenderemos mejor lo de Venezuela.

0: todos, Arabia Saudí, etcétera, contra Irán, y Trump ha dicho estamos negociando en un momento muy importante, así que no hay ataque. Exacto. Eso es efectivamente.
1: Exacto.
0: ¿Tú cómo lo estás viendo, Javier?
2: Bueno, aquí China tiene una ventana de oportunidad, evidentemente, que también se la acabará dentro de varias décadas, porque con el envejecimiento de población que se les viene encima se colapsará, pero ahora lo que está en juego clarísimamente en geopolítica es si los dólares seguirán valiendo o no. Cuando se rompa el dólar como divisa, como petrodólar, que ya se empieza a desquebrajar, y hay que preguntarse por qué cayó Saddam Hussein cuando decidió que quería euros en vez de dólares.
1: Y Gaddafi.
2: Y Gaddafi, pues entonces el gran problema es que Estados Unidos, si hay otra moneda para una divisa internacional, la gente, los países dejarán de comprar dólares, sin ese valor el dólar caerá, y no podrá mantener el ejército, que es el más costoso del mundo, y aquí acaba el imperio americano, ¿no? Entonces, claro, China está
1: pero
2: poniendo...
1: Pero parece que eso va a ser muy complicado. La visita, el acuerdo que tuvieron Rusia y China en enero del 22, precisamente apuntaba a eso, a sustituir al dólar como moneda de transacción internacional y tal, y dos meses después sucedió la guerra de Ucrania. Sí, quiero decir que la guerra de Ucrania, bueno, vamos a entrar ahora en eso, pero sucede porque en cierta medida se dispone el escenario para que suceda y para que Rusia haga lo que hace, etcétera y tal. Bueno, eso está absolutamente relacionado con los intereses o con el interés ruso-chino, al menos proclamado, de sustituir al dólar como moneda internacional. Vamos a ver si se lo permiten. Yo creo desde luego que no.
2: Es la muerte de Estados Unidos, claro.
0: Don Jesús.
3: Y Trump fue a China con una corte de CEOs, como se dice, de jefes de empresas de tecnológicas para hacer tratos. No sé si han tenido éxito alguna de ellas. Lo malo es que en todo este contexto Europa no pinta nada, porque ha ido a ver Putin a Xi Jinping, Trump, conjunto con el de Nvidia, el de Sgeda, igual, pero aquí lo que tenemos es a von der Leyen, que a quien va a ver es a Sánchez.
0: Dicho así, parece una caricatura, lo peor es que suena fatal. Yo le puedo contar algunas cositas que me ha contado gente que ha estado en el entorno. Uno. Fue muy llamativa la reacción de ciertos medios españoles, sobre todo de esta gente que aparece mucho en Internet y tal, y decían, Trump se arrodilla ante Xi Jinping. Lo que yo puedo contar es que la consigna oficial en todos los medios oficiales chinos, a partir muy particularmente de Irán, de la guerra de Irán, fue bajar el pistón de la beligerancia. Y si todo el discurso oficial era abiertamente beligerante contra Estados Unidos, a partir de ese momento bajaron el pistón, se asustaron muchísimo. Decía antes Pedro que en realidad estaba limando las uñas de China a Trump, en Venezuela, en Irán, etc. Y en Irán era particularmente delicado por la cuestión petrolera. Y fue un cambio muy significativo. La visita de Trump a China está rodeada de toda la parafernalia china. Es verdad que cuando un mandarín chino sonríe, nunca sabes lo que quiere decir. Pues esto es un clásico y es verdad, es un tópico, pero es que es cierto. Pero el resultado es que China le acaba de comprar, que son 230 aviones a Boeing, a Estados Unidos.
1: Sí.
0: Una barbaridad. O sea que ahí da la impresión de que han ido a decir, bueno, hasta aquí nos podemos llevar bien. Lo cual es relativamente tranquilizador. Y acto seguido va Putin a ver a Xi Jinping. Y han firmado cosas interesantes. Por ejemplo, un acuerdo de educación. Hay que entender que China y Rusia son en realidad enemigos históricos.
1: Claro.
0: Y esto es muy importante. O sea, les cuesta llevarse bien. Hay que hacer un esfuerzo para que se lleven bien. Y todo lo que han firmado estos días parece que va en ese sentido. Un acuerdo en educación es muy importante porque significa que puedes ir creando una especie de élite común. Igual que en Occidente ha habido una élite enteramente atlantista en Francia, Canadá, Estados Unidos, Inglaterra, que era la misma gente. Pues da la impresión, yo no sé si le saldrá, pero da la impresión de que apuntan aquí. En segundo lugar, tuvieron un té en el que, encerrados, Xi Jinping y Putin, que ha dado lugar a todo género de comentarios.
4: En la casa de la sabiduría.
0: Bueno, en fin, pero bueno, salía el té. Dos, han firmado un gasoducto. Y para Rusia es muy importante, porque das todo tu gas a China, para China también, claro, pero para Rusia particularmente. Hay que recordar que el proyecto inicial chino era el de construir una enorme ruta, la nueva ruta de la seda que llevaban, que eso quedó parado, evidentemente. Pero bueno, tratará de sustituirla con lo que pueda.

0: Dicen que Xi Jinping le dijo a Trump que Putin podría arrepentirse de la invasión de Ucrania tal vez. ¿Esto qué quiere decir? Pues si no aprietas demasiado, este igual se va de allí.
1: Claro.
2: Es que la historia de Rusia, mucha gente no sabe que entre Rusia y China, lo que has comentado tú, José Javier, que entre Rusia y China hay unas tremendas querellas históricas. Sí, y que el año 69 hubo un enfrentamiento que estuvo a punto de generar en una cuestión muy complicada por un islote que hay en un lugar medio helado, que está helado 8 meses al año y tal. Y que Nixon aprovecha en el año 72, el acercamiento a China y la visita posterior a Beijing, que dicen ahora, a Pekín entonces, precisamente para separar a Rusia de China todavía más. Y efectivamente China se separa todavía más de la Unión Soviética, que entonces en origen es por una cuestión ideológica,
0: sí, de revisionismo, que si la política,
2: del revisionismo soviético, después
0: de Khrushchev y todo aquello,
2: claro, del 20 Congreso del PQS y toda la historia. Pero la realidad de lo que luego, la deriva que tiene luego, alcanza hasta el día de hoy. O sea, y es a lo que está jugando Donald Trump, frente a lo que jugaba el globalismo, lo que jugaba Biden, que era echar a Rusia en brazos de China.
0: Esto hay que entenderlo en este panorama. Es decir, no crea usted la versión que le dan los medios de comunicación españoles en términos de Guerra Fría, porque nunca sabes quién los ha pagado.
2: Claro.
0: O sea, pero realmente lo lógico en Estados Unidos es separar lo más posible a China de Rusia.
2: Claro.
0: Y lo que se dijo, y además hay que recordar que fue Kissinger. Después de cuando empezó la guerra de Ucrania, fue el mayor error posible. Sí, señor, o sea, llevamos medio siglo intentando, no, más, que Rusia no se eche en brazos de China, joder, pues lo habéis conseguido, claro.
2: Y además es que fue el propio Kissinger con Nixon. Es que fue el propio Kissinger. Y claro, de repente vio su obra chafada, porque totalmente. Kissinger sería lo que fuera, pero tenía los dedos de frente y dijo, no, hombre, no, lo que tenemos que evitar es que la Unión Soviética, luego Rusia y China, conformen un solo bloque.
1: Pero es que señores, a las pocas semanas de ese viaje de Nixon y Kissinger a Pekín a verse con Mao, la Unión Soviética de Brezhnev empieza a negociar con Estados Unidos,
2: claro,
1: un tratado de desarme.
2: De desarme.
1: Permíteme acabar. ¿Qué hace
0: luego no opina sobre Elena de Troya.
1: Sí. ¿Qué hace la Unión Europea en este juego? Sigue desmantelando su industria automovilística en favor de los coches chinos.
0: Elena de Troya. Vamos a
1: Guapa.
0: Ver. Bueno, no, es opinable. Christopher Nolan hace una versión de la Odisea. La Odisea es la gran historia fundacional de la identidad europea, en fin, la Ilíada, la Odisea, ya sabe usted, canta odioso a la corona de Aquiles, que es el principio de la Ilíada, todo eso. Bueno, cuenta la historia de Ulises, la Odisea, que es Odiseo. Iván Nolan y coge una actriz que visiblemente coincide poco con el aspecto que todos podemos imaginar en Elena de Troya, que es este aspecto que va a ver usted en una mujer ciertamente agraciada, que es Lupita Nyong'o. Pero, hombre, o sea, Elena de Troya, pues... No, no, ¿verdad? O sea, no. Quedó una cosa un poco rara.
3: Descolocada, ¿no?
0: Bueno, la película es muy espectacular. Nolan es un gran director, nadie lo duda. Pero luego tiene otras cosas. Por ejemplo, Javier Barrenechea estaba asombrado de que Aquiles sea trans.
3: Sí, sí. Además, esquifido. Es una mujer trans, esquifida, que todo el mundo la ha comparado, evidentemente, con Brad Pitt, que en la película Troya. Sí. Y ¿cómo es posible, no? Y las redes están que arden. Todo esto yo creo que tiene una explicación muy clara. Nolan quiere un Oscar y para ganar un Oscar tienes que tener las cuotas.
0: Tiene que hacer esas cosas. Sí, sí. Hay una cosa que ha irritado mucho, sobre todo a los especialistas, que es el momento en el que Ulises dice que ni los dioses podrán pararle. O sea, no, en un griego eso sería blasfemia, o sea, sí. Pero no blasfemia, sería para abrirse el vientre. Jamás se le ocurriría a un griego decir semejante cosa, ¿no? Pero él lo pone en boca de un Ulises que evidentemente está interpretado pues al hollywoodiano modo. Total. Que si no, te voy a hablar de cambio climático. Vamos directamente, luego si queréis habláis de esto. Total, y con esto nos iremos a la publi. Que en redes sociales salió un señor diciendo, pues la verdad es que comparado con Lupita, o sea, cualquier joven griega elegida al azar sería mejor Elena de Troya que esta. Y empezó una competición. Y creo que podemos ofrecer a la vencedora. La vencedora, que además se llama Elena, además, y que es la más celebérrima presentadora del
4: el tiempo. Tiempo, sí.
0: No es la presentadora que va a ver usted a la izquierda así toda puesta. No. La chica del tiempo. Con ella nos vamos a la publi.
4: Pero
2: esta, Eleni Tsolakis. Bueno, hemos salido ganando.

0: Recta final del gato. Al cambio, Elena Solaki se llama la candidata. Yo creo que todo el mundo está de acuerdo en votarla.
1: Sí, sí, sí.
0: Porque
1: sí.
0: Es una alegría. Es que presenta el tiempo así.
1: Yo muy de acuerdo.
0: Es una cosa. Y hay que dar las gracias a Marc Vidal, que es el que nos puso a todos en la pista de esta candidata. Yo creo que es que ha conseguido la unanimidad absoluta.
1: Pero el director no le ha hecho ni caso, sospecho.
0: ¿Nolan?
1: Sí.
0: No, nada, porque no buscaba una arena de Troya, buscaba otra cosa que rima. En fin, bueno, vámonos con el cambio climático. Es muy importante esto. Entonces, aunque nos quede poco tiempo, hay que...
1: Estás pensando en los ripios, en los ripios posibles.
0: Es que de verdad... Es que
1: con la arena de Troya, pero si ha sido...
2: Este programa es impagable.
0: Que no le ha salido la olla, eso es lo que estaba. El cambio climático, que acaba de decir el panel intergubernamental que nos han engañado y aquí no se ha enterado nadie. Mónica Fuster, sí.
3: Por primera vez, investigadores de la ONU para el cambio climático han dado un paso atrás. Durante años se han empleado una serie de escenarios para reafirmar el cambio climático y defender que tiene un origen antropogénico, es decir, consecuencia de nuestras emisiones de dióxido de carbono. Sin embargo, cada vez hay más evidencias de que la crisis climática que tanto nos han vendido no es tan real. El investigador Roger Pielke ha publicado un artículo que acusa la exageración de las simulaciones que mostraban un escenario en el que se asumía uso masivo y creciente de carbón, muy pocas políticas climáticas, emisiones extremadamente altas y un calentamiento global muy severo hacia 2100. Donald Trump no ha tardado en alegrarse por este golpe al activismo climático, del que ya se desvinculó con la derogación de impuestos sobre el dióxido de carbono y que ha supuesto un ahorro de 1,3 millones de dólares para Estados Unidos.
4: The American auto industry and massively drove up prices for American consumers. Prices
5: ha causado graves daños a la industria del automóvil y ha elevado el precio para los consumidores. Los combustibles fósiles han salvado millones de vidas y han acabado con mucha pobreza en el mundo.
3: Este modelo catastrofista presuponía un incremento real en el consumo mundial de carbón y una parálisis absoluta en la innovación tecnológica. Un modelo que, a pesar de ser poco realista, se ha convertido durante más de una década en el estándar de referencia para los informes de Naciones Unidas. Una década en la que los impuestos europeos se han triplicado de 15.000 millones de euros a 51.000 millones. De estos, España ha recaudado entre 3.000 y 6.000 millones de euros en tasas verdes. Unas medidas que, lejos de ayudar al medio ambiente, han sido un duro golpe para el comercio europeo. Puertos como el de Algeciras han perdido miles de contenedores y su tráfico se ha desviado a la otra orilla del Mediterráneo, al puerto de Tánger. Los agricultores y ganaderos españoles también han tenido que cargar con estas políticas verdes.
6: Yo soy hijo de agricultor y lo que pedimos por lo menos unos precios que sean justos.
7: Del acuerdo de la Unión Europea con Mercosur, porque va a ser una competencia desleal muy fuerte hacia el sector agrícola.
8: Que estos políticos se den cuenta de que no solo los agricultores y ganaderos de Cataluña y todas las regiones de España estamos totalmente en contra por el bien de todos.
3: Un aumento de costes de producción a raíz de acuerdos como el de Mercosur que están terminando con Europa tal y como la conocemos.
0: ¿Cuántos españoles han enterado de que el IPCC ha dicho nos hemos equivocado? Ustedes. Por eso hay que ver este programa. Minuto y medio final, minuto y medio por barba y nos vamos a que la gente se quiera dormir o lo que sea. Jesús.
9: Hombre, a mí me gustaría saber qué han votado algunos de esos.

0: Agricultores en Andalucía, porque me ha llamado mucho la atención que todavía haya gente que siga votando a los mismos partidos que arrancan los olivos y que no hayan votado masivamente a los que los protegen. Porque, claro, está bien quejarse, como ocurrió en Antequera contra los menas, pero luego aceptar los políticos que los ponen o bien los menas o bien
1: porque no identifican una cosa con la otra. Es muy interesante eso. Don Fernando Paz.
2: Absolutamente, y además porque como en el campo como en la ciudad, pues hay gente que efectivamente no identifica los fenómenos y que además hay beneficiarios de esta situación, que no me canso de decirlo, tanto en la ciudad como en el campo hay beneficiarios objetivos de esta situación de políticas globalistas, desgraciadamente, pero es así. La mayor parte de la población lo padecemos, pero una parte de la población, porcentualmente variable, pues no lo padece. La verdad es que se beneficia de estas cosas. Y fundamentalmente una cuestión. El IPCC, que es una agencia teledirigida de la ONU, que además tiene una amplísima ramificación en distintas universidades, sobre todo sajonas, y que ha generado un escenario absolutamente falso, ha reconocido que todo lo que nos han contado hasta ahora era, o que muchas de las cosas que nos han contado hasta
1: están
2: ahora
1: equivocadas,
2: eran un timo planificado a partir de escenarios puramente construidos sobre modelos ficticios que no se iban a cumplir. Donald Trump tomó la decisión el año pasado, y este año pues ha tenido la consecuencia de que el organismo que supervisa los debates y las decisiones del IPCC ha obligado al IPCC a admitirlo.
1: Don Pedro Barbadillo.
3: Sí, tenemos que irnos a la cama. Yo me pregunto.
1: No corten esto, de verdad, Barbadillo. Vamos aprovechando de aquí.
2: Pues, ha quedado terrible.
3: Ya después de esto, de lo que ha dicho el IPCC, yo me pregunto, ¿y ahora qué carajo va a hacer el Vaticano después de todos los documentos y encíclicas emitidas por el Papa anterior, como esta de Fratelli Tutti, sobre el cambio climático?
1: Que tenía páginas enteras, daba la impresión de corte y pega de los informes del.
3: Pero que decía que no, incluso en la encíclica, que no había que usar mucho el aire acondicionado. Supongo que eso también se lo dirían al Papa o se lo aplicarían a sí mismos en el Vaticano durante el Ferragosto, en los veranos de Roma. Pero bueno, ¿qué va a hacer ahora el Vaticano? ¿También va a cambiar aquí su magisterio en este asunto? ¿O va a hacer como que aquí no ha pasado nada y sigue con la matraca de que tenemos que cuidar la casa común?
1: Don Javier, ¿cómo has visto la operación?
4: Muy bien. Yo, como habéis citado mis obras, me autocitaré. Hace más de 20 años escribí Mitos actuales al descubierto y ya denunciaba, cuando se empezaba todo esto, toda la manipulación brutal de esta religión de sustitución que es el cambio climático, que es esto. Y hablaba del IPCC, que estaba subvencionado por todas aquellas industrias que luego serían las renovables, y bueno, y ahí se entra en un circuito estados que subvencionan empresas, que subvencionan los paneles de cambio climático, y se expulsa del mundo académico a todos aquellos que se opongan a esta religión de sustitución.
1: Y en nombre de eso, efectivamente, se ha ejercido una censura brutal sobre numerosos departamentos universitarios. Se ha expulsado a gente, literalmente, o se les ha silenciado. Y quiero recordar ahora los sucesivos manifiestos en los últimos 5 o 6 años de geólogos, de todo género, diciendo es que esto no es verdad, esto que están contando. ¿Sabe usted qué es lo peor? Lo peor no eran esta gente del IPCC, lo peor era la traducción periodística, que hacía todavía más alarmantes y escandalosos los datos que el propio IPCC daba, que bueno, que con frecuencia eran relativamente moderados, y que la traducción mediática en una clara operación de poder convertía en el terror en el que ha vivido mucha gente. Quiero decir que personalidades psicopáticas como la de Greta Thunberg, no sé qué, Carlos Esteban nos enseñó que se pronuncia Thunberg. Bueno, que Greta Thunberg no nos explica sin esto, es decir, es que ha vuelto a la gente loca.
3: Uh-huh. Oye, otra exclusiva que podemos dar aquí es que dentro de muy poco en España se van a empezar a producir quiebras de empresas de energía renovable, porque se produce tantísimo, se sobreproduce de tal manera que no es rentable la producción.
2: Y hay que decir una cosa más, para no llevar a la gente a engaño. Esto es en todo el mundo, excepto en la Unión Europea. O sea, la Unión Europea va a continuar más sí, o menos claro. es lo mismo porque nos ha
1: porque
2: tocado.
1: Porque es una operación de poder. Claro. Último minuto, Javier Barrecoa.
4: Sí, una anécdota. Una madre me contaba que se dejó el grifo abierto y su niño se puso a llorar desesperadamente, gritando: «Mamá, que se acaba el agua en el planeta, mamá, eres un asesino».

0: China. Esto es el fruto de esta ideología que han llevado los chicos.
1: Difundida por cientos de miles de predicadores que se llaman maestros en todas las escuelas europeas. No, no, es que aquí hace falta una verdadera reprogramación de una generación entera, ¿eh?
2: Es que en Gran Bretaña hicieron un informe y que un tercio de los niños adolescentes tenían pesadillas con el cambio climático.
1: Nosotros no. Y además, qué calor hace. Bueno, y si no, pues le preguntamos a Elena Solaki, que es la chica del tiempo griega, y que nos diga qué tiempo va a hacer. Calimera, buenos días. Don Jesús García Conde, don Javier Barraicoa, gracias mil por haber venido. Don Pedro Fernández Barbadillo, don Fernando Paz. Muchísimas gracias a los cuatro por estar aquí. Nosotros, les recuerdo, este martes en el Club de Amigos, presentación, charla, debate de Reiniciar España, mi último libro. Hay que apuntarse, llamando al Club de Amigos, 916162464, ya sea presencial, ya sea online. Y bueno, pues aquí habrá libros, firmaremos y charlaremos sobre la cuestión. Y yo creo que ustedes se quedan con goles con Parrado ahora, ¿no? Claro. ¿Qué medianoche sin fulbo? Claro. Pues ahora, con goles con Parrado se quedan y que suene la generala.
3: La novia de la niña mal.
4: También se queda con Parrado.

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0: Pulso económico del viernes, que como siempre vamos a empezar echando la vista atrás a ver cómo le ha ido a la bolsa. El IBEX 35 cierra la semana con subidas, 0,06 arriba, prácticamente plano, aunque muy cerquita de los 18.000 puntos, que era como el objetivo a conseguir esta semana, 17.985,3, nos hemos quedado a poco. La que más sube, Arcelor, 3,96, Solaria en segundo lugar, 2,50, Indra en tercer lugar, 2,25, y en el lado del rojo, luego hablaremos de ello, Puig, la que peor ha ido hoy, 13,44 de caídas después de frustrarse la famosa fusión. Repsol en segundo lugar 2,75 y Celnex en tercer lugar 1,44. Y a continuación les voy a adelantar a modo de titulares lo que a mí me parece que va a dar más juego en nuestra tertulia de análisis económico, la que mantenemos aquí cada tarde con los mejores expertos para que a ustedes no se les escape un detalle. Bueno, en nuestra tertulia tenemos que hablar, pues, sobre todo de que los analistas valoran al IBEX 35 por primera vez cerca de los 20.000 puntos. Vamos a ver si esto es un desideratum o es algo que tiene sentido. Y hablaremos del nacionalismo económico en Estados Unidos, porque los senadores republicanos piden a la Fed que frene la compra de Webster Bank por parte del Banco Santander. Bien, y a continuación les voy a presentar a nuestros invitados esta tarde. Don Darío García, muy buenas tardes.
1: Buenas tardes, Javier.
0: Analista financiero y Relationship Manager de Freedom 24. ¿Todo bien?
1: Muy bien, gracias.
0: Don Juan Avellán, profesor del IEB, muy buenas tardes.
2: Buenas tardes.
0: ¿Todo bien?
2: Todo fenómeno.
0: Vamos a analizar la sesión llamada de la reconquista de los 18.000 puntos. Esa era la tarea, casi se consigue. Pero bueno, la verdad es que hemos cerrado la semana a ese nivel, a nivel de casi 18.000 puntos.
1: Darío. Es un contexto positivo que, pues, podría derivar que Europa pueda adquirir más interés en el medio o en el largo plazo con los acontecimientos que puedan devenir por parte de la guerra de Irán, las negociaciones entre Estados Unidos y China con respecto a lo que la guerra comercial se refiere, el levantamiento de sanciones a Rusia, pues para... Ya lo habíamos comentado ayer, aunque no haya una modificación sustancial de los precios de la energía, pues que haya más oferta para que no haya roturas en las cadenas de...

0: suministro, pues esto está poniendo en pie en unas circunstancias a la bolsa europea, particularmente la española, que ha venido pues desarrollando un rally muy positivo, pues que las proyecciones de las compañías que componen el selectivo pues se puedan indicar pues una proyección al alza por encima de estos 18.000 puntos y bueno, pues simplemente una suma de consecuciones donde ya hemos visto que los datos macroeconómicos de esta semana, particularmente en Europa, no han sido sustancialmente buenos, por lo tanto será todo un reto para el IBEX 35 mantener estos niveles en las próximas semanas.
1: Sí, además es que bueno, ha sido una buena subida, llevamos ya bastante tiempo en torno a esos 18.000 puntos, buscando volver otra vez a los 18.500 y seguir subiendo, pero bueno, seguimos muy pendientes del conflicto de Irán, donde bueno, se espera.
2: Hay un borrador ahora.
1: Sí, hoy declaraban que habían pasado del orden de 30 buques, que como diciendo, ojo, que estoy haciendo un poco lo que me da la gana en el estrecho, estaba Irán diciendo, estoy haciendo lo que me da la gana en el estrecho, que han pasado 30 buques. Estados Unidos, como es lógico, sigue exigiéndole que entregue el uranio enriquecido, que es la prueba de que no se va a enriquecer más uranio, y luego, pues, también Irán dice que quiere controlar el estrecho, que internacionalmente no tiene ningún sentido, y además es que dejaría, pues, a Bahrein, dejaría a Kuwait, a Qatar y a Irak, les dejaría sin salida al mar, es decir, teniendo que pasar esos por ahí. Además es que es un paso internacional. Varias veces han dejado ya encima de la mesa que quieren que les recompensen por las pérdidas y por la destrucción de los bombardeos, etcétera, tanto de Israel como de Estados Unidos, y bueno, yo creo que son los mimbres que están ya bien trazados para la negociación, que en cuanto esto pase, yo supongo que el IBEX y el resto, pues lo que va a hacer es tirar para arriba.
2: Bueno, hoy era el anunciado día del relevo en la Fed, Kevin Warsh, ese es el nuevo hombre. El relevo de hoy coincide con uno de los presagios más bajistas en la bolsa, la verdad sea dicha.
0: Sí, de hecho, históricamente debemos saber que cada vez que ha habido un relevo, aun cuando fue la revalidación por parte de Powell, que ha estado, llamémosle, dos legislaturas, durante los primeros tres meses después de esta asunción del cargo o revalidación del cargo, las bolsas han tenido, históricamente estoy hablando, un comportamiento bajista, simplemente entre otras cosas porque entre el ajuste, movimientos estructurales estratégicos de las carteras, pues pueden apuntar a que hasta que no se siente el nuevo presidente de la Fed a ver qué es lo que hay, qué es lo que tengo, qué es lo que puedo hacer y qué es la expectativa de la economía norteamericana, pues tendré que establecer un punto de ruta, aunque de manera preliminar sabemos que Warsh es un tecnócrata desde el punto de vista que es pro-Bitcoin, por lo tanto pues podríamos ver ahí un sesgo para el mercado de la blockchain bastante positivo. Por el otro lado hay un contexto de que recordemos que durante estos próximos 365 días no se espera que haya modificaciones en los tipos de interés, y si los hubiera para el año que viene, las previsiones son al 50% que los dejen quietos o que quizá los puedan bajar. Pero el contexto que tenemos actualmente con ese problema de esta inflación, que depende para que eso pueda tener lugar, de que haya un empeoramiento sustancial del mercado laboral, y actualmente eso no está teniendo ocurrencia, pues esto podría hacer que el exceso de valoración de los mercados financieros, concretamente en la bolsa, particularmente la estadounidense, y más particularmente el sector tecnológico, pues pudiera desembocar pues un cambio de manos o un reposicionamiento de las carteras, sobre todo los grandes institucionales, que pudieran ver precisamente en la bolsa europea, que es más barata que la estadounidense, pues un punto de oportunidad.
1: Sí, además es que hoy ha tomado posesión, y desde hace décadas se tomaba dentro de la Reserva Federal, y es bastante significativo que lo ha tomado en la Casa Blanca, es donde ha prestado juramento, que normalmente ya se había cambiado esa práctica y se había cambiado y se había hecho en la Reserva Federal. Por otro lado, tienes, por ejemplo, hoy a Christopher Wallet, que es gobernador, es uno de los gobernadores de la Fed, que en Frankfurt ha dicho que, ojo, que tal y como está el tema de la inflación, de bajar, como bien has dicho, de bajar absolutamente nada. En todo caso, habría que plantearse el tema de subir. Es decir, Es curioso, veremos qué es lo que ocurre, porque una cosa es prometer hasta que te casas, lo que sea, y una vez casado vienen las demás cosas. Y esto es exactamente lo mismo. Veremos cómo reacciona una vez que ya tiene el cargo y que ya no le van a bajar del cargo, ya no le puede bajar Trump. A ver qué es lo que ocurre, porque veremos a ver qué es lo que ocurre, aunque haya firmado en la propia Casa Blanca. Y como anécdota decir que es el gobernador de la Fed, vamos, el presidente de la Fed, que más rico que ha habido en la historia de sus antecesores. O
2: sea, bueno, eso siempre es una garantía. Hablemos de la bolsa española, porque los analistas parece que valoran el IBEX 35 por primera vez cerca de los 20.000 puntos.
1: Sí, es una treintena de expertos que han recabado información ha recabado Bloomberg, y que da una cifra en torno a 19.810, la cifra que da de puntos. Antes del conflicto estábamos en 18.800 es lo que dice, y hemos estado en 18.496, ha sido el máximo que hemos llegado. Bueno, tenemos el 57% de las casas de analistas que recomiendan mantener, un 40% incrementar exposición, y solamente hay una casa que dice que va a ir para atrás. Como decíamos antes, es que esto, en cuanto se para el conflicto, uno u otro, o bien Irak o bien Irán, esto tiene que ir para arriba.
0: Esta valoración no hay que tomarla como si fuera pues una recomendación de compra instantánea, porque de hecho una de las cosas que sabemos que es la incertidumbre del paso del tiempo. Esto dependerá en base a que este consenso de analistas lo que apoyan es precisamente una continuación del peso del sector bancario como el líder o la referencia en el comportamiento del selectivo español, que además se le incorporaría al sector de la el sector energético por la coyuntura actual, a que pueda sostener precisamente pues el remo para que el IBEX 35 pues pueda revalorizarse potencialmente pues ese 10% que apuntan. ¿Es muy bueno? Sí. ¿Cuándo sucederá ese momento en el que pueda alcanzarse esa cifra? No lo sabemos, pero en un contexto donde estamos viendo que hay más potencial de subir los tipos de interés cuando tenga lugar algún tipo de cambio por parte de los bancos centrales, porque la inflación sigue siendo un problema y lleva siendo ya duradero por quizá demasiado tiempo, eso no es ni más ni menos que el encarecimiento del precio del dinero, el encarecimiento del precio de las hipotecas, mayor oferta y por lo tanto más guerra comercial en los productos de ahorro, donde el 3%, que ahora mismo parece que es la guerra que tenemos sobre la mesa, pues quizás pudiera quedarse corta. Ya habíamos visto ayer, por ejemplo, la revalorización de la yield o la rentabilidad de los bonos, particularmente en Estados Unidos, que lo que apuntan es que en la parte larga de la curva pues hay un incremento de los tipos de interés por parte de la Fed, y como el Banco Central Europeo es reactivo a lo que haga la Reserva Federal, pues cuando veas las barbas de tu vecino cortar, pon las tuyas a remojar.
2: Bueno, vamos con el gran nombre propio del día, que es Puig, la firma de perfumes Puig, porque ha cancelado cualquier alternativa de fusión con Loder. Han salido inconvenientes de carácter de la composición de cada una de las compañías, son familiares ambas, eso es importante, y el inversor se lo ha hecho pagar por las expectativas generadas y no cumplidas. Al final Puig cerraba con 13,44 abajo.
1: Sí, ahí está Charlotte Tilbury, que es tema de maquillajes, es una de las dos patas más importantes, fragancias, alto lujo y maquillajes, que compró Puig en 2020. Dejó una parte, un 20%, con una cláusula que en el caso de que haya un cambio importante en el accionariado de Puig, pues podría obligarles a que le recompraran ese otro 20%, que es lo que ha dicho ella que se le recompre. Entonces eso incrementaba el precio en otros 200 millones de dólares. Parece que ese es el motivo. No lo sé, porque no creo que sea un motivo tan así. Yo creo que lo que ha habido ha sido desavenencias en la posible gestión, etcétera. Son empresas familiares y es muy difícil llegar a un acuerdo si no tienes una cabeza que directamente, cuando hay fusiones, como ocurre pues en ejemplos en banca y en otras, donde tienes una cabeza que lo hace rápida y directamente, o empiezas a tener estas dificultades y al final acaban en lo que acaba.
2: Bueno, eso puede ser un golpe definitivo para Puig, que salió a bolsa mal, que le costó recuperarse y que ahora pues esto es una caída muy relevante.
0: Sí, al final lo que comentabas, Juan, es efectivamente una condición necesaria, pero a lo mejor no suficiente para que esta fuera la única razón por la cual estas negociaciones pues, se hayan desvanecido. Y obviamente uno de los grandes errores cuando hay excesiva euforia por parte de un proceso de adquisición o una fusión es dar muchas expectativas a la fusión dando un precio de referencia, que fue lo que impulsó precisamente a Puig y donde ha estado prácticamente cotizando desde que se conoció ese precio. A partir de ahí, una vez que estas negociaciones, digamos, se han puesto punto y final, simplemente Puig ha vuelto a su valoración actual sin tener en cuenta el potencial de compra por parte de Stillhouder y, bueno, pues obviamente desde el punto de vista del accionariado minorista, porque los institucionales obviamente también pinchan, aunque menos, aunque sea una empresa familiar, es la decepción de haber apostado por una compañía que tenía vistas de y que ahora pues volverá a un punto de partida y tendrá que volver a recuperar la reputación de inversión por parte de los inversores.
2: Bueno, y algo sorprendente, el país de la libertad de contratación, de la libertad de comprar, pues no es tanto. Hay tanto nacionalismo económico en Estados Unidos como en cualquier otro sitio del mundo. Esto podía haberse dado en Portugal, en Italia, en Francia, pero ahora se da en Estados Unidos. Los senadores republicanos le piden a la Fed que frene la compra de Webster Bank por parte de Santander.
1: Sí, esto es un poco es un poco de risa. Vamos a ser claros. Primero, porque además le piden que por favor analice ¿quién es este Banco de Santander? ¿Qué cosas está haciendo por el mundo? O sea, un banco como el Banco de Santander, que está en medio mundo, pues siempre va a tener pequeños conflictos o conflictos de cualquier tipo va a tener en distintas partes del mundo. Y entonces, marcan los últimos conflictos que haya podido tener el Banco de Santander, qué banco no ha tenido algún conflicto pequeño, porque son pequeños, a lo mejor en blanqueo de capitales, que a todo el mundo pues tuvieron con el tema de Irán, me parece precisamente, que habían conseguido abrir cuentas en Londres por poco cantidad, pero ya lo ponen ahí, es decir, y además dicen, tienen que saber usted quiénes son estos señores del Banco de Santander. Y dices, ¿cómo que quiénes son estos señores del Banco de Santander? La experiencia del Banco de Santander en Estados Unidos es descomunal desde hace tiempo, desde que incluso cuando compró Pierpont la gestora de renta fija y lo que ha desarrollado, que ha sido pues uno de los mayores bancos de inversión en Estados Unidos en el último trimestre del año pasado. Y dices, ¿y quiénes son? Bueno, pues hombre, vamos a ver, hay que tener en cuenta que también que el accionariado del Banco Santander es muy disperso y el accionista que más tiene es BlackRock, que tiene el 7%. Dices, ¿y quiénes son los siguientes? Hasta el 20%, ¿quiénes son? Pues hasta llegar al 20% de los principales accionistas son todos norteamericanos, pues son todos fondos de inversión norteamericanos, muy diversificados. El que más tiene el 7% de BlackRock, el resto un 5, un 4, pues tomas el 20% de los principales accionistas del Banco Santander y son norteamericanos. Esto es muy normal en las fusiones en Estados Unidos, donde te salen grupos donde dice de accionistas pues de Western donde dicen vamos a ver qué podemos sacar, se juntan, buscan abogados e intentan sacar algún rédito especial y dos senadores republicanos trasnochados, pues les gusta salir en prensa. Y además, con la tirria que nos tienen a España hoy en día, porque no les dejamos aterrizar en las bases.
0: Darío. Muy poco más que incorporar a lo que comentabas, Juan. Aquí un poco pues el detalle más bien político por estos senadores de America First, y que es cierto que también es más de costumbre que sea una compañía americana la que se vaya al extranjero a hacer una adquisición, o que de manera interna, entre ellas, pues acaben tomando parte del pastel. Es más el carácter visual o reputacional de que una entidad financiera norteamericana, por muy grande o muy pequeña que sea, sea adquirida o absorbida por una entidad o un banco español, donde en esas mismas conversaciones no tenían más que mirar por la cristalera de los rascacielos y ver que en cada dos o tres manzanas pues hay una oficina de o un cajero del Banco Santander. Entonces, aquí no es tan sencillo como explicarles, levántele ustedes las faldas de los accionistas del Banco Santander y verán que efectivamente el tío Sam está debajo.
2: Bueno, hablemos de bancos, pero de otros bancos, de bancos en España. CaixaBank, Santander y BBVA suman 3.342 millones de un colchón de solvencia extra que les aportan los seguros.
1: Sí, a ver, estos colchones son de solvencia, van dirigidos a hacer frente todos los compromisos que tienen con los asegurados. La obligación es tener un 100% de colchón. ¿Cómo tienen? Pues CaixaBank tiene el 170%, Santander tiene el 156%, que redujo un poco, y BBVA el 202%. Eso dentro de la actividad que tienen de sus propias compañías, que no es la más elevada, bueno, la Caixa bastante más, pero... ¿Por qué? Pues porque penaliza mucho en capital. Se quiere cambiar eso por parte de Europa, pero penaliza mucho en capital todo lo que son las compañías de seguros dentro de los bancos. Entonces, pues le afecta a su capital ponderado por riesgos. Entonces, lo que hacen es llegar a acuerdos, como tienen todos, pues con AXA, con MAFRE, etcétera, etcétera, para comercializar sus seguros. Entonces, es otra vertiente. Esta, bueno, pues nos dice un poco cómo están los bancos y que tienen pues colchones más que suficientes de capital también en seguros, porque si vemos el capital que tienen en sus balances están muy bien, pues esto es un a más que tienen en seguros.
0: Darío. A ver, esto es una buena noticia. Me extrañaría mucho que los consorcios de seguros o a través de regulación europea permitieran, desde el punto de vista financiero, que los bancos se apalanquen en el negocio de los seguros, desde otro, más que nada porque el negocio de los seguros tiene un factor importantísimo que es la siniestralidad. Por lo tanto, si tú ofreces un seguro y tú lo vendes y recibes primas a cambio, también es cierto que en el momento que ocurre el suceso, te toca a ti pagarlo. Otra cosa es que desde el punto de vista del negocio financiero, de hipotecas, pues puedas atribuirte pérdidas contables por impagados vía hipotecas. Pero cuando hay una siniestralidad, tienes que cubrir el 100% de las necesidades, de las coberturas que tengan esos seguros, y por lo tanto tiene toda la lógica que mientras en el negocio financiero pues los bancos puedan adolecer de tener un porcentaje muy pequeño de las reservas que necesitan para respecto a lo que es el dinero que se presta, en el sector de los seguros es, en el negocio de los seguros es totalmente diferente, porque tienes que tener el dinero para cubrir tus obligaciones contractuales de los seguros contratados.
2: El banco ING dice que estamos entrando en una fase bajista para el euro. Lo primero será saber si están de acuerdo y lo segundo, ¿qué ventajas nos puede aportar?
0: Este tipo de noticias lo que nos puede indicar, no sé si ING será el primero de muchos, que una debilidad del euro no tiene ni más ni menos que ver con que a lo mejor el Banco Central Europeo en estos próximos meses o en la coyuntura actual, pues tenga que hacer incrementar facilidades de depósito, los TLRTOs, es decir, que inunde el mercado de nuevo de dinero, de monedas y billetes para cubrir las necesidades, que eso, por otro lado, generaría otro problema que ya sabemos es el de la inflación y que obligaría luego en ese círculo vicioso a analizar qué impacto estructural tendría sobre los niveles de la inflación y que, por lo tanto, para aminorar ese impacto, tenga que ir luego, por otro lado, reducir un quantitative easing, pasamos al otro lado de la balanza, un quantitative tightening, o en el último término, que es lo más drástico, porque es lo que tiene un impacto mucho más rápido, una potencial subida de tipos de interés. Entonces, como el Banco Central Europeo no está en eso ahora mismo, el único camino que tiene es precisamente el otro. Y si ING está apuntando a que hay una debilidad del euro es porque habrá otras divisas internacionales, el yuan chino, el yen japonés, la libra esterlina y, por supuesto, el dólar estadounidense, que le comerán parte del pastel en términos comerciales internacionales, donde ya sabemos que en Europa estamos pagando los precios más caros absolutamente de cualquier tipo de suministro, principalmente energético, y no estamos muy bien desde el punto de vista comercial, porque estamos pagando tanto a Asia como a Estados Unidos, y eso pues genera una situación donde ese abaratamiento del euro, por otro lado, supone oportunidades de inversión extranjera.
1: Sí, bueno, porque además es por un motivo de estos, porque la tendencia y lo más probable es que se mantenga en torno a 1.60 o 1.65, es decir, y eso es lo que se está prediciendo, o sea, que no haya cambios, porque ahora mismo está en 1.605, con lo cual 1.1605, no 1.6, ya quisiéramos, 1.1, entonces... Bueno, pues si no es por un motivo así, no, es que no tiene ningún otro motivo para que cambie el tema.
2: Claro. Hablemos de IAG, que va a recomprar casi 22 millones de bonos seniors en una campaña que lleva a cabo y que ya están casi sin bonos seniors. ¿Esto es positivo?
1: Sí, porque son bonos convertibles y normalmente son más caros. Son más caros porque acaba de emitir, pues me parece que fue el miércoles, emitió otros 500 millones, es decir, recompra, compra, emite y con lo que emite compra los convertibles. Es una práctica pues muy, muy, muy habitual, que sobre todo la vemos en banca, donde están los famosos cocos, que son los convertibles sin vencimiento, que cuando tienen su ventana de liquidez se compran y se recompran. para volver a emitir nuevos a mejores precios, etcétera. O sea que
0: también hay que tener en cuenta que en el caso de que IAG pues llegara a vencimiento de estos bonos y acabaran siendo convertibles, generaría un, no voy a decir un destrozo, pero un empeoramiento de los ratios financieros de la aerolínea bastante importantes. Creo que los cálculos en función de lo que va a amortizar o que va a recomprar de estos bonos y al tipo de interés de los cupones que tenían, que era un 1 y pico, y dado la masa monetaria que existe actualmente en circulación, tiene todo el sentido, porque estos bonos que vencerían en el 2028 sería mucho más caros recomprarlos el año que viene o el siguiente, y aparte, en el supuesto de que los permitiera llevar a vencimiento, a lo mejor no le interesaría, porque eso supondría una emisión de 400 y pico millones de acciones nuevas que diluiría, obviamente, la cotización de la aerolínea, permitiendo pues que entraran, a lo mejor, inversores muy poco deseados, y como el dinero está barato a día de hoy, puede permitírselo porque está en una situación donde no puede invertir, porque depende de la coyuntura internacional, sobre todo, ya sabemos, los precios de los combustibles, pues oye, vamos a mantener tener un saneamiento de nuestras condiciones y ratios financieros, porque si no lo hacemos corremos el riesgo de recomprarlo mucho más caro o diluir el precio de la acción.
2: Bueno, pues hoy terminamos hablando de Farmamar, que le propone a sus accionistas el pago de un dividendo de 1 euro por acción y que tiene convocada Junta General para el próximo 30 de junio. Entonces volveremos a hablar de Farmamar y de este dividendo, jugoso dividendo para sus accionistas. No tenemos tiempo para más, si acaso para que yo agradezca a mis invitados su presencia en el programa y sobre todo sus opiniones, y a ustedes su interés y su paciencia, pero para ustedes hay premio, como siempre, a la vuelta de publicidad, la redacción abierta.

0: Son las 7:30 de la tarde, una hora menos en las Islas Canarias. Sean bienvenidos todos a la redacción abierta aquí en El Toro Televisión, donde ya estamos listos para informarles, marcarles las noticias y sobre todo opinar sobre esas noticias que componen la actualidad del día. Todo eso nos autoimponemos dos reglas, la valentía y el rigor, y queremos llevarlas a la vez, en junto. Por separado no valen gran cosa. Y aprovechando un ambiente general de libertades, que es el de esta casa, donde la gente no viene a leer argumentarios de los partidos políticos, de esos que escribe alguien por la mañana y luego repiten como terminal el lorito, sino que vienen a exponer lo que pues yo les sepa preguntar y lo que ellos quieran contestar, eso, con el corazón en la mano. Bien, hoy empezamos nuestro recorrido informativo, cómo no, en la isla de la Gran Canaria, en el norte de la isla de la Gran Canaria, donde a eso de las 9 de la mañana hoy han sentido un terremoto importante, 4,8 escala Richter, que se estaba a 30 metros de profundidad cerca cerca relativamente de las costas canarias, de las costas de Gran Canaria. Se descarta que el terremoto, que ha tenido tres réplicas, que no ha costado, no hay que lamentar desgracias personales con el propio terremoto, pero se descarta que tenga relación con la actividad sismovolcánica reciente que tuvo lugar en Tenerife. O por lo menos eso es lo que nos cuentan los expertos en esta materia. Bueno, ¿y del conflicto qué? Bueno, del conflicto, que no se le puede llamar guerra según los americanos, hay que decir que parece, fuentes más bien próximas a Irán hablan de un borrador de 9 puntos, que esta vez sí podría contentar a las partes y podría desembocar en un acuerdo definitivo de paz en esa zona del mundo. Hoy hemos sabido también que Irán y Omán están dialogando sobre establecer una cuota, un pago, para que los buques transiten, los buques omaníes, transiten por el estrecho de Hormuz, algo que a todas luces no es tolerable con el derecho internacional en la mano. Y la verdad es que seguimos pendientes de hasta dónde llegan esas conversaciones y esos borradores, porque lo que está claro es que la economía mundial está sedienta de un acuerdo que libere el estrecho de Hormuz y que significa la vuelta a la normalidad en materia energética internacional, y con algo de paciencia veremos cómo la inflación deja de ser un problema para, en general, para todo el mundo occidental, también para Estados Unidos, no solo para Europa. Y hoy les tengo que contar que desde Estados Unidos nos llega información según la cual la directora de inteligencia norteamericana, que se llama Tulsi Gabbard, ha dimitido del cargo o ha sido cesada del cargo, no se sabe muy bien, pero que en cualquier caso lo que sí sabemos es que ya no contarán con ella en la administración Trump. O sea que interesantes novedades, pequeñas, pero interesantes, que lo que hacen es abrir nuevas ventanas de oportunidad, nuevas ideas y nuevas personas al frente de las de los departamentos. El de inteligencia es uno de ellos, estratégico en la toma de decisiones del presidente, de Donald Trump, lógicamente. Bueno, y tengo que contaros muchas otras cosas, pero quiero que, para que quede claro, que el tema de la droga es fundamental para nuestro país. Yo os voy poniendo ejemplos diarios para que juzguéis por vosotros mismos hasta qué punto es normal que la cosa esté como está. Hoy nos vamos a Huelva, una provincia muy tranquila, donde se ha llevado a cabo una operación policial contra el petaqueo. Ya sabéis que el petaqueo es el almacenaje de combustible para que las narcolanchas puedan circular a sus anchas por el estrecho y llegar a las madrigueras donde dejan la droga, que proviene generalmente de Marruecos. Bueno, el petaqueo en Huelva, que se producía o se almacenaba en una nave próxima a la ría, resulta que ha supuesto la captura de 20.000 litros de combustible. 20.000 litros de combustible. Han detenido a cuatro personas y entonces la pregunta que todos deberíamos hacernos es, vamos a ver, ¿es que 20.000 litros de gasolina se consiguen yendo con garrafas a las gasolineras? ¿Uno a uno, 10 a 10, 100 a 100? ¿Cómo es esto? Bueno, pues es evidente que aquí algún camión cisterna debe haber concurrido y seguramente no deba ser muy complicado averiguar quién está haciendo el mayoreo de ese combustible hasta llevarlo a la nave donde se rellenan las garrafas y las garrafas que son más transportables son las que permiten incorporarlas a los viajes de estas narcolanchas desde costas marroquíes en su mayor parte hasta las costas de Huelva, como es el caso de lo que estamos viendo aquí. Bueno, y algo que os parecerá sorprendente y es que recordaréis que fue una campaña de la Unión Europea. No, en los restaurantes no se puede tener el aceite en una botella o el vinagre en una botella o la mantequilla pues, en dosis a granel. No, no, esto no se puede. Hay que manejar monodosis. Nos acostumbramos a abrirlas y mira que tiene tela y resulta que ahora pues, tenemos el aceite en unas botellitas de plástico mínimas, el vinagre igual, en fin, la mantequilla y la sal y todo eso, ¿no? En lo que llaman monodosis. Ahora resulta que la Unión Europea se contradice y dice que no, que es mejor tenerlos a granel. Yo no sé si lo que pretenden es volver locos a los dueños de los establecimientos, de los restaurantes, porque la verdad es que vamos para adelante y para atrás como si no tuviéramos demasiado claro qué es lo que hay que hacer con todo esto.
1: Los tradicionales sobres de azúcar que todos hemos utilizado alguna vez para el café tienen los días contados en nuestro país. Con la aprobación de una nueva normativa sobre envases y residuos de envases de la Unión Europea, los negocios hosteleros se verán obligados a eliminar estas monodosis tan habituales en bares y restaurantes. No serán las únicas, así los sobres de salsas, condimentos y especias que vengan contenidos en plástico también desaparecerán, algo que se extenderá a las tarrinas que contengan productos lácteos o similares. Una medida que tiene un objetivo: reducir al máximo el consumo de este tipo de productos por su complicada reutilización y reciclado. Esta medida tendrá como fecha de aplicación el próximo 12 de agosto, fecha a partir de la cual deberán comenzar a utilizarse otras alternativas. Así volverán a tomar protagonismo los clásicos azucareros y dispensadores de uso común, como también otro tipo de envases, ya sea por ser reutilizables o por estar fabricados en materiales fácilmente reciclables. Una normativa que, pese a su entrada en vigor este verano, será progresiva en su adaptación hasta 2030. Pero sí supondrá el fin definitivo a estos productos tan habituales en el día a día.
0: Bueno, pues luego hablaremos de que aparentemente después del clima de normalidad que algunos se esfuerzan en hacernos vender, algunos políticos en el País Vasco denuncian amenazas de Bildu, amenazas de muerte precisamente, y las han denunciado a la Ertzaintza para que a la policía vasca, para que no queden impunes estas amenazas de muerte, porque bueno, hacer política en el País Vasco sigue siendo un tema muy complicado. Y bueno, pues la verdad es que queremos estar cerca del afectado, que es Carlos García, y que es la persona que junto al líder de los populares vascos, Javier de Andrés, han ido a presentar la denuncia para que por lo menos quede constancia de lo que está pasando allí y no se lo engulla en la maquinaria, digamos, monopensante del nacionalismo vasco, sea el PNV o sea la propia Bildu, que claro, el tema es delicadísimo. Por cierto, que yo quería hablaros del expansionismo, por lo menos bilbaíno, no sé si vasco del todo o solo bilbaíno. Hay una gran conmoción, sobre todo en Navarra, porque el Athletic de Bilbao, que es un club que no necesariamente pues, tendría que hacer ese tipo de cosas, resulta que ha incluido en su camiseta para jugar la próxima temporada un mapa que no es estrictamente el mapa vasco, sino que es el mapa del País Vasco y de Navarra. O sea que esto, pues claro, ha sido tildado de expansionismo, de, en fin, de de no entender la singularidad de Navarra, por parte de, en fin, de buena parte de los navarros que están hechos una furia con esta exhibición de superioridad racial que sufren por parte del Atleti de Bilbao. Bueno, la cosa es así, ¿qué le vamos a hacer? Y hoy tenemos que hablar de Zapatero. ¿Por qué tenemos que hablar de Zapatero? Luego hablaremos extensamente de Zapatero, que sigue siendo la gran noticia del día, de la semana, del mes y probablemente del trimestre, si no más. Porque, claro, este juicio que empezará pronto en la Audiencia Nacional no va a durar un mes, ¿eh? Va a ser largo, largo, largo. Tienen que pasar todos los testigos que relaciona el auto de imputación de Zapatero, pues ratificarse en lo dicho, en la instrucción, etcétera, etcétera, etcétera. Hoy hemos sabido que Sonsoles Espinosa, la esposa de José Luis Rodríguez Zapatero, también está en el mismo saco que las hijas, porque resulta que compartía una cuenta conjunta con su marido, con el expresidente Zapatero, en la que había 1,5 millones de euros, que es que está que lo tira la familia Zapatero, por lo que parece, las hijas 500.000, la esposa 1,5 millones a medias con él, en fin, que luego han encontrado una caja fuerte también en el despacho de Zapatero, que siendo el despacho de un expresidente, pues a ver qué cosas tan valiosas guardaba, un sitio donde se hacía una exposición permanente del fundador del PSOE, de Pablo Iglesias, sí, pero del siglo XIX, ¿verdad? Bueno, pues ahí no hacía ninguna falta tener una caja fuerte. Sin embargo, la tenían y evidentemente pues eso ha levantado la sospecha. Pero quiero hablar de lo que le puede venir a José Luis Rodríguez Zapatero desde Venezuela. Y lo quiero hacer con una persona, don Pedro Luis Pedrosa, que es analista político y con la que he comentado yo en privado varias veces esto de Zapatero y seguro que se acuerda. Muy buenas tardes, Pedrosa, gracias por atendernos.
2: Buenas tardes, don Xavier, y un saludo a la audiencia de El Toro, que bueno, que no he podido acompañarlos porque ya no vivo en Madrid por cuestiones de trabajo. Entonces, me agrada estar contigo a través de esta vía.
0: Bueno, dime, no ha sido una sorpresa, pero lo que sí es una sorpresa es la actitud colaborativa de la policía, los juzgados de Estados Unidos, que han visto que a lo mejor Zapatero es lo que ellos andaban buscando en cuanto a colaborar con el régimen en los blanqueos, en los movimientos de capitales. Te recuerdo que en el auto de...

0: La operación son fuegos artificiales, y creo que ya lo dije aquí en tu programa, pero con la extracción de Maduro. Yo creo que el gobierno de los Estados Unidos, en particular la administración Trump, se ha metido en un tremendo brete, en un problemón con el tema de Irán. Y por otro lado, quieren dejar algún legado, quieren dejar algún hecho consolidado. Y eso se va a cristalizar a través de Venezuela y próximamente de Cuba. Entonces, ahora la señora Delcy, que debe estar a punto de ganarse su estrella en el muro de ahí de Langley, ¿verdad? Que a los agentes destacados de la CIA le colocan una estrella en un muro en la sede de Langley, pues le está colaborando mucho. Envió como embajador plenipotenciario de Venezuela ante el Reino de España a un señor que se ufanaba de ser amigo de Zapatero, llamado Timoteo Zambrano, que es en definitiva quien viene a decirle: sí, mira, vamos a deshacernos de él. Y todo esto debe estar tutelado, o sea, esto es una operación mucho más grande y debe estar tutelada por los Estados Unidos. Ojo, aquí también debe estar metida República Dominicana, que es donde Pepe Bono y Zapatero y todos los prominentes socialistas españoles van. Sin embargo, con bajo perfil, República Dominicana debe estar en una posición de colaboración absolutamente entregada y sabremos muchas, muchísimas, muchísimas otras cosas. El escándalo estalla aquí es por la solicitud que hace la justicia europea sobre el lavado de fondos, por el tema de la visita de Delcy y por el rescate de Plus Ultra. Pero yo creo que el secreto de todo esto y donde está verdaderamente interesado Estados Unidos no es en el rescate de Plus Ultra, sino en para qué rescataron esa aerolínea. Y de eso, al parecer, sabremos en muy poco tiempo.
1: Sí, porque esa aerolínea sí sabemos que alguna vez volaba con importantes sobrepesos del orden de 3 toneladas, pero no sabemos qué transportaba en esos vuelos que España consideró estratégicos y financió con 53 millones de dinero público español. En cualquier caso, hay una cosa que yo quería preguntarte, lo del petróleo, de PDVSA, los cupos. Parece que Víctor de Aldama se está encargando de descubrirlo judicialmente aquí en España, pero uno de los elementos que llama más la atención, siendo Zapatero, el adalid de la izquierda, o presumir de ello durante muchos años, es que pudiera haber ayudado a los dirigentes del régimen venezolano a llevarse fuera de Venezuela dinero de las ayudas humanitarias, o sea que las ayudas humanitarias que llegaban a Venezuela las fundían y se las llevaba a alguien relacionado con todos estos amigos de Zapatero, se las llevaban a mejor puerto, a un puerto más seguro para sus intereses.
0: Bueno, lo que pasa es que, mira, para entender el problema de Venezuela no hay que quedarse en buenos y malos, ¿verdad? O sea, el chavismo y los chavistas sin duda son de los seres más despreciables que hay sobre la faz de la tierra, dignos de todo repudio. Pero más repudiables aún son los que fingían oponerse al régimen y eran en verdad sus cómplices. Recordemos que Víctor de Aldama va a Venezuela y se fotografía con Henry Ramos Ayub y con Juan Guaidó. Y por ahí podemos empezar a sacar una lista de gente que se ha visto beneficiada de todos esos negocios, porque sí, por supuesto. Yo apelo a algo muy personal. A mí me decían en algún momento: ¿qué va a andar metiendo las manos Venezuela aquí en España si ustedes están pasando hambre allá? Y yo digo: bueno, es que precisamente al régimen no le interesa solucionar los problemas de los venezolanos, le interesa consolidar alianzas en el exterior que le permita un día más, un mes más, un año más para permanecer ejerciendo la tiranía en Venezuela. Y en eso está por demostrarse, pero ya tenemos rumores de que, bueno, el señor Zapatero tiene una mina de oro, de que se robaron la ayuda humanitaria que entregó el gobierno de los Estados Unidos durante el primer mandato de Donald Trump. Recordemos el evento que se hizo en la frontera, que fue Don Miguel Bosé a cantar y tal, toda esa ayuda humanitaria jamás llegó a Venezuela y desapareció. Y entonces ahí yo vuelvo a cómo empecé esto. Ahí están metidos

0: lo gerifante del chavismo y sus socios de la oposición venezolana, muchos de ellos residenciados aquí en España, en un muy famoso barrio de ahí del centro de Madrid. Por
1: Salamanca.
0: cierto, hay gente de los partidos políticos que le encanta jugarse con ellos, que ellos se juntan, de los partidos políticos españoles, que le encanta juntarse con ellos, que no han escuchado a los venezolanos que verdaderamente han venido a España y que están trabajando, sino que bueno, que se juntan con la gente de Pedigrí que vive cerca de ellos. Al final, cuidado, y también terminan salpicados. Cuidado.
1: Bueno, entonces esto va a interesar seguramente a los norteamericanos, esto de que se fundiera la ayuda enviada a Venezuela. ¿Qué horizonte le ves tú a Zapatero en esta especie de aquelarre del dinero que había en torno a Maduro?
0: Pues mira, yo quisiera pensar que España se puede salvar y que puede cambiar el rumbo porque existe un pequeño ápice de dignidad dentro de uno de los poderes de todos los que ya están cooptados por el Partido Socialista Obrero Español. Este juicio, que tú dices que va a ser largo, sí, va a ser largo. Por la naturaleza de Zapatero, quien todavía no, o sea, él vive en un mundo imaginario, él no se cree lo que le está pasando, él cree que todo lo ha hecho bien, tanto él como sus hijas. Entonces, él va a buscar la forma de defenderse con garras, con uñas y dientes, ¿verdad? Y por eso es que el juicio va a ser largo. Pero esta es una oportunidad no solo para el Poder Judicial, sino para la sociedad española, de despertar de la frivolidad, de despertar del letargo, de exigir que toda esta basura, porque no tienen otro calificativo, que toda esta basura saque sus manos de la función pública española y que verdaderamente en España puede, y que verdaderamente España pueda salir del bache en el que se ha metido. Y aquí algo más interesante, esto debería ser una oportunidad para los partidos políticos de aniquilar. ¿Entiendes? No, no físicamente, por favor, pero de aniquilar el PSOE. O sea, este es el momento de una ofensiva y de un asedio tal que el PSOE quede única y exclusivamente en los libros de historia de España como lo que es, como una banda criminal desde su fundación hasta el día en que se extinga. Ya para socialdemocracia quedará el PP, que ya no está muy lejos de eso. Y se abrirán nuevos espacios políticos en España. Pero si la sociedad y los partidos políticos españoles no aprovechan esta coyuntura para hacer lo que hay que hacer con el PSOE, para ir más allá de la imputación y la eventual condena de Zapatero, sino para extinguir y demostrar que todos los que están ahí metidos son de la misma calaña y extinguirlos, pues entonces, además de un juicio largo, los veremos resucitar en algún momento y no va a ser nada bueno para España.
1: Bueno, Pedro Luis Pedrosa, te agradezco mucho que hayas querido compartir estos minutos con nosotros, con tus explicaciones y con lo que pasó con esas ayudas humanitarias que nunca llegaron a la población en Venezuela. Un abrazo muy fuerte, ánimo.
0: Gracias, Xavier. Feliz tarde para todos y feliz fin de semana.
1: 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También las cuotas al Club de Amigos.

0: son deducibles fiscalmente, ¿eh? Pero bueno, una donación a partir de un determinado importe significa que Hacienda os va a devolver pues el 80% de esa donación en la declaración de la renta de este año, la que se cerrará en mayo del año que viene, o alrededor de mayo del año que viene. Así es que ahí tenéis una oportunidad para que, como suele decirse, sea una operación ganador-ganador y podamos hacer pues política con el número mayor de gente posible y que los españoles se enteren, no por telepedros, sino por un medio de comunicación como este, independiente, en el que escucháis diferentes planteamientos, en el que pues de vosotros depende el planteamiento que elegís de las personas que ante vosotros cada día pasan y nos explican pues cómo va la cosa. Así es que, insisto, esto queda en vuestra decisión personal, pero contamos con vosotros para ayudarnos a que podamos poco a poco ir acotando todo esto. Nos vamos a ir a publicidad. A la vuelta abrimos la mesa de análisis político.
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0: ¿Cómo es la puntualidad española? Se fundamenta en un criterio, no en tener un buen reloj, no, llegar antes a los sitios, y así pues se aprovecha mejor el tiempo. Faltan 2 minutos para las 8, pero yo puedo abrir ya la mesa de análisis político gracias a tener pues unos invitados que se toman en serio esto de la puntualidad. Eso se merece que los presente y se lo agradezca. Doña Ana Cuartero, muy buenas tardes, noches.
1: Pues muy buenas tardes, y la verdad es que desde luego para mí lo que es un placer poder venir a comentar la actualidad política con vosotros.
0: Diputada de Vox en la Asamblea de Madrid, ¿todo bien?
1: Todo bien, bueno, dentro de lo que cabe.
0: Dentro de un orden, ¿no?
1: Exacto.
0: Don Luis Sancho, abogado del Estado, muy buenas tardes, noches.
2: Muy buenas tardes.
0: Viene usted creo que azapaterado, ¿no?
2: Por favor, yo no me he metido con usted.
0: No, hombre, cuando digo
2: así que no me atribuye a cosas.
0: No, hombre, me refiero...
2: alegro muchísimo de dos cosas que han pasado esta semana. Una, los resultados de las elecciones andaluzas, donde al señor Moreno Bonilla no le han dado el gusto de darle la mayoría absoluta. Y en segundo lugar, que trinquen a Zapatero de una santa vez.
0: Sí. Bueno, y doña Patricia Solana, muy buenas tardes, un gusto verla, que hacía tiempo que no venía por acá, abogada, socia del despacho Alta Ley y Abogados y integrante de la Asociación Jurídica Libertad y Ley.
3: Muy buenas tardes.
0: Voy a empezar por usted. Ya sé que usted no se dedica a lo penal, pero tampoco parece un penalista el abogado elegido, parece un procesalista. ¿Cuáles van a ser los nudos gordianos de eso, tal como lo ve usted? Va a pedir, seguro que va a pedir más tiempo, porque en el derecho penal el tiempo lo mide todo, ¿verdad? Va a pedir más tiempo, eso fijo. ¿Se lo darán o no? Eso no lo sabemos, ¿no? Y luego seguramente pues se aplique el cuento de, oiga, es que esto ya se juzgó, lo de Plus Ultra ya lo archivó un juzgado, como ahora tal, y ahí pues se puede armar un cierto barullo, ¿no?
3: Bueno, yo creo que van a ir un poco por determinar que Plus Ultra cumplía todas las características para poder ser rescatable, que por eso se había pedido un rescate y se había dado desde el punto de vista de que había un fraccionamiento de pago, de que no se tenía deudas, es decir, que cumplía una serie de características y que todo estaba dentro de

0: la formalidad de cualquier empresa que pudiera pedirlo. Lo que hay que ver, evidentemente, es si la necesidad de rescate de una empresa y lo que aportaba esa empresa dentro del sector empresarial español era suficiente para poder ayudarla o no.
1: Sí, sí, y eso es la esencia, la base de ese tráfico de influencias que se presume en el auto de imputación, larguísimo y muy técnico y muy bien hecho, que ya hemos leído todos y que, si alguien tiene opinión en contraria, que es el momento ahora. A mí me ha parecido un buen trabajo no solo del instructor, de la UCO, de la UDEF, de todos los que hayan colaborado en esto, de aduanas o de quien sea, que, porque ahí hay esto es un trabajo coral, es un trabajo colectivo muy largo, muy prolijo. Esto no se improvisa en un fin de semana que te encierras a trabajar con tus papeles, eso está claro. Bueno, novedades del caso Zapatero, ¿queréis que empecemos por ahí? Pues empezamos por ahí. Hoy le han encontrado una cuenta con 1,5 millones de euros a Zapatero y a su mujer, a Sonsoles Espinosa. De suerte que parece que el futuro en el juzgado va a ser de la familia en su conjunto, porque las hijas ya eran beneficiarias en su empresa de dinero que parece que proviene de Plus Ultra, y pues seguramente esta cuenta, que ya debe estar embargada porque ayer se embargaron las cuentas de Zapatero, pues presumiblemente también supone un beneficio para la señora esta cantante, Sonsoles Espinosa, a la que ya casi habíamos olvidado. El español tiene memoria de pez y a veces es bueno, ¿verdad? Y luego hay conocimientos muy, muy vinculados a la Plus Ultra y a la concesión de las ayudas. ¿Cuáles? Pues que llevaba 9 años en pérdidas antes de la COVID y que estaba bordeando la insolvencia, por no hablar de que el requisito imprescindible, que es estar al día con la Seguridad Social, pues por eso llaman a Escribá a que declare, pues tampoco parece muy claro, más bien parece bastante oscurito. Os vamos a resumir, y se me olvidaba, el hallazgo de la caja fuerte. Cuidadín, cuidadín, que uno no esconde en el despacho una caja fuerte si no es que tiene algo muy valioso que esconder. Vamos a verlo.
2: Continúan saliendo a la luz datos que pisan cada vez más los talones a Zapatero. Lo más reciente está relacionado con el rescate a Plus Ultra y varios ingresos de los que se benefició junto a su mujer Sonsoles Espinosa. La aerolínea de un avión fue rescatada pese a llevar 9 años en pérdidas antes del COVID y bordear la insolvencia. Para acceder a las ayudas del Fondo de Apoyo a la Solvencia, las empresas deben demostrar que han sufrido problemas financieros a partir de 2020. La cuestión es que la propiedad de Julio Martínez Sola nunca tuvo beneficios y tenía deudas aplazadas con la Seguridad Social. Las pérdidas eran continuas, 16 millones de euros a deber acumulados en una década. Desde su constitución en 2011 no tuvo beneficiarios en ningún momento. A raíz de la pandemia el resultado negativo se elevó a 20 millones de euros, por lo que Plus Ultra ya estaba en crisis antes de la pandemia, tal y como asegura el auto dictado por la Audiencia Nacional. Entonces, ¿cómo logró Plus Ultra ocultar esa deuda anterior a 2020? A través de un préstamo participativo del grupo panameño Panacorp, una estrategia que uno de los directivos describe como maquillaje financiero. Además de este supuesto préstamo, la aerolínea consiguió el rescate gracias a 2 altos funcionarios de la Seguridad Social que afirmaron que estaba al corriente de sus obligaciones, a pesar de la deuda acumulada. El juez Calama concluye que Plus Ultra no cumplía las condiciones para el rescate y que llevaba 1 año sin liquidez suficiente para operar. El otro frente al que se enfrenta Zapatero está mucho más cercano a su casa. Se trata de su mujer, María Sonsoles Espinosa, que según el auto comparte con su marido una cuenta bancaria. En 5 años, cuyo inicio coincide con el rescate, ingresó progresivamente 1,5 millones de euros. Una cuantía que procede de empresas vinculadas a la presunta trama, como la consultora de Julito Martínez, el íntimo amigo de Zapatero, Análisis Relevante, financiada por Plus Ultra, Softgestor y Grupo Aldesa. Los ingresos restantes derivan de la prestación de servicios profesionales derivados de la actividad del expresidente.
3: Realizo en mi actividad privada una prestación de servicios. Creo que es un derecho.
2: El juez Calama indica que, además de Análisis Relevante SL, en la cuenta del matrimonio entraron ingresos de una larga lista de empresas implicadas. Un circuito de dinero que, según el magistrado, suma una concentración de pagos significativa.
1: Señora Cuartero.
4: Pues sí, la verdad es que yo creo que de este auto de procesamiento vamos a ver al final que van saliendo muchas cosas. Ya ha salido también una pieza separada que ha sido declarada secreta y hablabas de la importancia de esa caja fuerte y de los documentos que hay dentro. A mí me han llamado la atención del auto de procesamiento también otras cosas. La primera, la capacidad de Zapatero de influir no solo en el gobierno español para conseguir el rescate, sino también en el gobierno venezolano para que se autorizasen esos vuelos, ¿no? De hecho, hay un momento que hay un tira y afloja en el que dicen, oye, pero es que habéis vendido vuelos de plus ultra y al final pues los responsables sois vosotros, tendréis que avisar a los pasajeros que esos vuelos no están autorizados y podríamos decir que no les van a devolver el dinero del billete, ¿no? Y al final, pues gracias a la intermediación de Zapatero, pues se consigue también por la supervisión de las líneas aéreas y de los vuelos en Venezuela, que estos vuelos sean autorizados. Es decir, estamos hablando no solo de influencia sobre el gobierno español, sino también de influencia directa y contrastable sobre el gobierno venezolano. Y lo otro que me ha llamado la atención, incluso lo he visto criticado en algunos artículos que hablan sobre el auto, que era, decían, bueno, parece que estamos en el inicio, ¿no?, de la era de las criptomonedas y tal, cuando se explicaba mucho en los autos de procesamiento qué es lo que eran las criptomonedas y tal. Bueno, yo creo que no es una deficiencia, sino que es un interés específico en que se investigue esa parte de todo lo que pueden ser activos financieros, no en monedas de curso ordinario, sino en criptomonedas. Y puede que esa documentación que se ha incautado en la caja fuerte tenga evidencias, ¿no?, de tráficos económicos ocultos. Si hay algo que caracteriza el blanqueo de capitales es precisamente las operaciones poco transparentes, y creo que con el tema de las criptomonedas vamos a ver bastantes cosas.
1: Bueno, el auto habla de petróleo, de oro. Exacto. Y de divisas. Yo de todas maneras dudo que encuentren gran cosa en este registro, por mucha caja fuerte escondida que hubiera, porque ayer contábamos, y luego lo volveremos a contar, las veces que haga falta, que el PSOE le mandó un emisario 3 días antes para decirle que van a haber registros. Las cosas que tiene tener un buen ministro del Interior, se entera de cosas y te las pone en servicio. Así es que, hombre, Zapatero no debe ser seguramente un gángster muy sofisticado, pero desde luego capaz de vaciar la caja fuerte, casi que se lo podéis dar por positivo, ¿no? Por comprobable. Don Luis.
5: Yo vaya por delante que me causa una gran satisfacción que a este caballero lo hayan empapelado. Pero empiezo a tener la impresión de que va a pasar aquí como con Al Capone. Es decir, que Al Capone tenía cosas muy serias y al final acabó yendo a la cárcel por un fraude fiscal. Zapatero tiene cosas muy serias y cosas muy serias en los Estados Unidos. Y yo me temo que con esta historia pues le va a caer una condena que ya veremos cómo la amañan, porque para eso está el señor Conde Pumpido en el Tribunal Constitucional, y van con ello a impedir que le lleven a Estados Unidos, donde sí puede pagar por cosas muy serias. Porque en Estados Unidos tiene problemas porque este ha colaborado con Maduro y con sus crímenes, etc. Y los casos que tiene abiertos en Estados Unidos son bastante más serios. Aparte de que sospecho que si a Zapatero lo condenan en los Estados Unidos, se va a pasar una temporada sin remisión de ninguna clase, sí, en una cárcel, y no de las cómodas de España, sino...
1: Bueno, pero eso tendrá que ser después de que termine su imputación.
5: Ya, pero de momento, mientras esté imputado en España, no le extraditan.
1: No, eso es imposible. Entonces, claro, que ahí sale ganando él, eso está claro. Por cierto, que antes nos contaba Pedro Luis Pedrosa, cómo desapareció la ayuda humanitaria de Estados Unidos entregada en el primer mandato de Donald Trump y cómo de la fungibilidad de esa ayuda humanitaria en dinero contante y sonante se pudo haber encargado la misma tela de araña de personajes que están alrededor de Zapatero aquí en Madrid, colaborando a sus propósitos no siempre confesados. Doña Patricia.
0: Yo creo que de todo lo que se le investiga no todo es fácil de demostrar, pero el blanqueo de capitales lo tiene complicado, porque todo ese dinero que aparece en cuentas va a tener que justificarlo a diferentes vertientes. Va a tener que justificar si esas cuantías más o menos corresponden o se ajustan a unos trabajos hechos en tiempo y en forma. Y va a tener que justificar si esas empresas que le pagan

0: le pagan por trabajos lícitos. Es decir, si esa influencia delictiva la quitamos, esas empresas tendrían esas operaciones en estos momentos, en el posicionamiento en la que tienen, porque parece ser que esas empresas son fantasmas. O sea, ¿hay una trayectoria empresarial de esas empresas para pagarle a este señor esos trabajos? O sea, no hay trazabilidad empresarial. Por lo tanto, si esas empresas, su inicio y su final es simplemente Zapatero, va a tener complicado justificar ese dinero, sí, y ese tráfico de influencias.
1: Complicado, pero no sé yo si tanto, porque fíjate, ayer contábamos aquí que por dar una conferencia de 30 minutos en Baleares,
2: 30.000 euros.
1: Había cobrado 30.000 euros.
3: Maravilla.
1: Vale, fíjate a cómo sale el minuto, ni Mbappé cobra tanto. Bueno, yo me esperaba que hoy vería un par de querellas en los juzgados de Baleares diciendo, eso es dinero público de aquí. Y eso no se puede haber pagado 30.000 euros por una charla de lo que fuera que quisiera contar este tipo, que no, por cierto nunca ha tenido grandes dotes...
2: oratorias.
1: Ni oratorias ni de visión global para contarles a los que asistieron a la charla algo que les pudiera ser útil. Bueno, y luego la mala uva de este gobierno, que eso sí que está completamente acreditada, vete y dile a este que le van a registrar. Esa es una. Pero es que, bueno, le ha costado al gobierno cero minutos, cero segundos, cero décimas, cargarse a la magistrada que hacía de enlace en elementos clave de la denuncia contra Zapatero. Todos los que tienen que ver con el dinero que los dueños de Plus Ultra se llevaron a Suiza, a Francia o a Estados Unidos. ¿Sí? Bueno, pues ha perdido la confianza del gobierno y han acelerado pues su sucese, su sustitución por otro, porque no atiende al criterio de lo que conviene a este gobierno, como tantas veces.
2: Está claro, ¿no? Y mientras tanto lo que hacen es denunciar una cacería y una persecución, ¿no? El famoso lawfare, ¿no? Y se apresuran, por supuesto, a quitarse del medio. Pero bueno, no es nada que no viéramos, por ejemplo, tampoco con la persecución a la juez Viedma cuando estuvo con el caso de David Zazagra, ¿no? Sí. Que fue investigada, incluso le mandaron a dos personas que venían de parte de Leire Díaz a ver al colegio al que llevaba a sus hijos, es decir, una persecución como si ella hubiera delinquido de alguna manera, ¿no? Es una prueba más de que estamos ante la gran mafia del Partido Socialista. Y aquí yo lo que venía pensando cuando venía hacia aquí es que espero que por fin Feijóo se dé cuenta de que ese PSOE bueno en el que él confiaba no existe y que se dejen de sanchismo, de zapaterismo y de felipismo. El Partido Socialista es y ha sido siempre una organización criminal y se dedican ahora mismo al robo y a la extorsión. Entonces, por favor, yo creo que necesitamos ya que tomen cartas en el asunto, ¿no? Y que se decidan a presentar esa moción de censura y a luchar contra esta gente, a la que, por cierto, entregaron al Consejo General del Poder Judicial, que no debemos olvidarlo.
1: Y el Tribunal de Cuentas.
2: Y el Tribunal y el Constitucional.
1: Mónica Fuster nos va a contar qué es lo que ha pasado con esta magistrada de enlace a la que han decidido cesar de forma fulminante.
4: El gobierno cesa a Silvia Martínez Cantón, la juez de enlace con Francia, que también colaboraba con Suiza. Su labor consistía en facilitar la cooperación internacional en procedimientos judiciales, un trabajo pensado para durar 5 años y que apenas ha llegado al mínimo de 2. Esto llega en un momento clave, pues fueron las solicitudes de cooperación judicial de Francia y Suiza las que dieron origen a la imputación de Zapatero. Por parte del Ministerio de Bolaños han dicho que la destitución se debe a una pérdida de confianza, pues manejaba información sensible sobre la empresa Plus Ultra que el Gobierno desconocía. Ya ha aparecido la plaza de Silvia Martínez publicada en el Boletín Oficial del Estado, que quedará vacante a partir del 22 de julio de este año. Su sustituta, Pilar Llop, se limitará a las relaciones con Francia, dejando de lado al país helvético.
1: Sí, claro, y sobre todo llegará con la cartilla bien leída. La cartilla, ¿cómo se supone que te comunican esto, Luis? Te dicen, esto lo tendrías que haber parado en lugar de...
3: Bueno, hay insinuaciones. Y quizá en este asunto una de las cosas que a mí me llama la atención y me escandaliza como antiguo funcionario es cómo han fallado estrepitosamente todos los controles que establece el Estado para el manejo de los fondos públicos. Es decir, aquí ni la intervención ha dicho una palabra, ni la agencia tributaria ha dicho ni Pío, ni los asesores de la SEPI, que además, por cierto, la SEPI contrató, según dice el auto, pues nada menos

0: que a Deloitte legal, pues, que es el que asesoraba la operación, y le colaron unos goles como por toda la escuadra, y nadie dice nada, y tampoco, y luego el Consejo de Ministros clamorosamente...
1: Hay una querella sobre ese particular, ¿eh? Hay una querella ya presentada, claro, es que el que da las ayudas es el Consejo de Ministros.
0: Por mucho pero los controles intermedios que están para que al Consejo de Ministros ni siquiera llegue esa historia, han fallado trepitosamente.
2: Bueno, yo no estoy de acuerdo ahí, Luis, porque no es que hayan fallado, es que se han puenteado. Es que la gestión se ha hecho desde arriba, es decir, precisamente ese informe de Deloitte dice que Plus Ultra no reúne las condiciones. Lo que pasa es que, estando ese informe encima de la mesa, lo que se ha hecho es que se ha dado la orden por arriba y se ha rescatado. O sea, no se desprende del auto que haya un funcionario que, habiendo recibido ese informe, lo haya ignorado y haya informado positivamente, sino que, sabiendo todo el mundo que ese informe existía, ha llegado una orden directa del ministro, como ha llegado a la Seguridad Social una orden directa de decir, oye, que aquí, porque es que la Seguridad Social ha informado dos veces de forma distinta. Una, cuando el ministro pide que se diga que están de acuerdo en deudas, es decir, que no tienen deudas con la Seguridad Social, y otra cuando les pregunta el juez, y lo que sale directamente de las oficinas de la Seguridad Social es que hay una deuda viva. Es decir, en este caso, así como en otros, estoy de acuerdo contigo que necesitamos funcionarios que digan, aquí está, precisamente el tráfico de influencias se ve en que hay un determinado momento que, hagan lo que hagan los funcionarios, esto se ha llevado entre Zapatero, el ministro Escrivá, la ministra de Hacienda, que también sale ahí, que ha intervenido.
1: La SEPI depende de ella.
2: La SEPI, que depende de ella, y ese segundo escalón de mandos intermedios...
0: Estando de acuerdo contigo...
2: No ha hecho nada.
0: Pero vamos a ver, esto ha sido clamorosamente publicado en el Boletín Oficial del Estado. Que no haya habido ningún funcionario que ha levantado el dedo y ha dicho, pero ¿qué coño es
2: esto? Que haya ido a la Fiscalía, eso sí. Bueno, posteriori.
1: Aquí hay que dejar constancia de que hay dos que no firmaron esa proposición al Consejo, que uno es Ábalos y el otro es Pedro Saura, el secretario de Estado.
2: Y que luego,
1: quita, quita.
2: Tiene gracia que parece que hay un premio de consolación en una parte del auto en el que hablan de que, bueno, y 2.000 euros para Jessica.
1: Por si acaso.
2: Porque como está Ábalos disgustado y él la quiere, vamos a darle... Eso ya es de chiricota.
1: Es salseo puro. Patricia.
3: Bueno, a ver qué dice ahora el Poder Judicial. A mí me parece gravísimo lo del cese de la magistrada, o sea... En el 2025 saltan las primeras alarmas de los movimientos de capitales de estas empresas relacionadas con Plus Ultra. Se empieza a investigar la cooperación judicial entre estos países. Una información que, por cierto, no tiene por qué transmitir al gobierno, sino que se enroca en lo que es la propia investigación, y hasta que no termine no tienes por qué decir en qué punto se encuentra, que eso es lo que le da miedo al gobierno. Y de repente, en el momento más o menos de salir todo públicamente... la cesan. El primer efecto de esto, claramente, sí, es limitar... O sea,
1: es un Pérez de los Cobos bis.
3: Claro, pero es que está limitando absolutamente esa investigación. Es una obstrucción, pero directa.
1: Oye, Patricia, ¿y entonces esta pretensión de que el gobierno entero pudo haber prevaricado en la concesión de estas ayudas, a ti que la pretende una querella que hay presentada, pero tú crees que eso puede prosperar?
3: Pues yo creo que, con toda la documentación que hay y con lo mal gestado que está desde el inicio, sí puede prosperar. Ten en cuenta que no hay un informe de inicio de que esa empresa se rescate por un interés general. Y no hay un informe posterior de que esa empresa, una vez rescatada, vierta ese beneficio a España. O sea, es que claramente se hizo por un interés partidista. Y eso se va a demostrar seguro.
1: Mm-hmm. Ana Cuartero, ¿tú qué opinas?
2: Yo sí, yo creo que es que además no solo es que esa empresa no mereciera el rescate, sino que hay indicios de que esa empresa ha sido mantenida viva con un propósito que no tiene nada que ver con el transporte de viajeros. Porque la realidad es que Plus Ultra no es que estuviera en el momento del COVID y por causa del COVID incursa en determinados problemas, sino que es que ya venía arrastrando, lo hemos contado muchas veces. Yo recuerdo, durante todo el tiempo de la pandemia y que se habló de esto por primera vez, no tenía aviones, no tenía tráfico, no tenía autorizaciones de vuelo, y sin embargo parece que hay un interés fuera de lo normal por mantenerla viva. ¿Por qué? Porque desde mi punto de vista lo que pasa es que le da cauce, digamos, a un montón de dinero y era necesario tener un vehículo, digamos, empresarial con un escenario que permitiera el trasiego de grandes cantidades de dinero entre diferentes países.
1: Fue pillada con un sobrepeso de 3 toneladas en un vuelo hacia España que todavía no se ha explicado. Son muchas 3 toneladas.
0: Serían las maletas de Delsi.
1: De Delsi. No, esas vinieron en un jet de bandera turca, por cierto. Pero estas venían en un vuelo, digamos, de apariencia regular, donde todo el mundo se hace responsable de las maletas que lleva, ¿eh? O sea, que cuidadín, y la carga está absolutamente certificada. ¿Qué me querías
2: decir? Y si me permites, hay otra cosa que a mí me parece que es importante, y es, en una noticia que ha publicado hoy The Objective, establece un vínculo entre Plus Ultra y Air Europa. Es decir, yo creo que estamos ante la punta del iceberg, y como aquí está todo conectado con todo, creo que finalmente por aquí podemos llegar a sacar a la luz bastantes de las cosas, ¿no? Siempre se ha intentado separar el rescate de Air Europa del rescate de Plus Ultra, como uno ejemplo de lo que sí que había que hacer y el otro, bueno, que estaba un poco en duda, ¿no? Bueno, pues ya empiezan a aparecer indicios de que estos rescates pueden estar los dos conectados. Y acordaros que Aldama, lo que dijo, que a mí desde entonces me llamó la atención, es que para el viaje de Delsi lo que hicieron fue fletar durante ese espacio temporal, lo que hacían era convertir vuelos de Europa en valijas diplomáticas. Y decías, oye, pues si tenías a los de Plus Ultra Madrid-Caracas, venga para aquí, venga para allá, ¿por qué no lo hacías con los de Plus Ultra, no? Así que me parece que dentro de poco saldrán también en escena.
0: Es el prólogo, dices.
2: Sí.
1: Bueno, nos vamos a publicidad, apenas 2 minutos. Enseguida estamos de vuelta y continuamos.

0: El Partido Popular, por cierto, le ha pedido a la Unión Europea, oiga, miren, hagan el favor, revisen esto de Plus Ultra, que lo dieron por bueno, que lo dieron por bueno. Esto de las ayudas españolas, 53 millones a una compañía que tenía estas dificultades, etcétera. Bueno, eso es lo que ha pedido el PP, nadando un poco contra corriente en Europa, porque en Europa yo creo que si les dejan, te dan por bueno. Hay cosas. Estábamos hablando en la mesa de Napoleón. Pues Europa ha dado por bueno que el Golfo de Napoleón, asesino de masas de la historia de las civilizaciones, decidiera poner a pico en el Arco del Triunfo la victoria napoleónica de Bailén con un par. Y no ha habido quien haya dicho, oiga, esto, por favor, quítenlo de ahí, porque es que hacen ustedes el ridículo. Bueno. El ridículo han hecho los que escondían una caja fuerte en el despacho de Zapatero, que está en la calle de Ferraz, justo al otro lado de donde está la sede de los socialistas, donde va Carmen Pano con las sacas de pasta, con los 90.000 euros en dos bolsas de basura, ahí, enfrente. Y ahí, ¿qué tenía el PSOE antes? Él se ha apropiado de un espacio en el que tenían una exposición, digamos que permanente, de aquel tipo terrible, Pablo Iglesias, fundador del PSOE, el hombre que se sacó en las Cortes la pistola para amenazar a la oposición, ¿verdad? Bueno, el PSOE le tiene una enorme veneración. Bueno, pues ahí tenían una especie de teatrillo que cuando Zapatero lo pidió, decidieron cedérsela como oficina permanente del expresidente, en este caso Zapatero. Lo que nadie sospechaba es que allí hubiera escondida una caja fuerte. Y eso se hace cuando uno esconde en el despacho cosas que no se atreve ni a llevarse a casa, ¿no? Digo yo.
1: Bueno, cualquier profesional, ¿no? En el día a día manejamos muchos documentos y normalmente utilizamos archivadores o cajones, sí, o estanterías, ¿no? No solemos utilizar eso, sí, quizá si tienes una caja fuerte, evidentemente la intencionalidad es ocultar algo o protegerlo para que no lo vean los demás.
2: Sobre todo dinero en rama.
0: ¿Dinero en rama? ¿O la rama del dinero?
2: No, que dinero en rama, porque si esta gente trabaja con dinero B, etcétera, etcétera, pues en algún sitio tienen que dejar los billetes.
3: ¿Te refieres a cuando desbordaba la caja fuerte del PSOE de billetes de chistorras?
2: Exacto, sí.
3: Pues entonces había que hacer un poco de hueco en el despacho de Zapatero, ¿no? Yo creo que en eso estábamos pensando, bueno, más o menos todos.
0: Es muy llamativa el giro posicional de la izquierda que acompaña a Pedro Sánchez desde el minuto cero. En Podemos le dicen que de lawfare nada, este chico Pablo Fernández. El ministro de Sumar, Bustinduy, le dice que, hombre, que esto hay que limpiarlo, ya que tiene que quedar todo muy claro y no sé qué, esto no puede ser. Aquí la cosa está complicadita. Ada Colau, la sempiterna de las cosas estas de las navegaciones a Palestina, dice que esto no le ha gustado nada, en que esto es repugnante, y a la lectura del auto han quedado todos. De una posición típica, clásica, esto es de recorte de prensa, un bulo, manos limpias, no sé qué, hemos pasado a una posición en la que ya la excepción son los que siguen defendiendo la escasa credibilidad del auto judicial. Es el caso de Félix Bolaños, el ministro de Justicia. A él le pagan para que haga ese papel, sí, lo sé, pero dice que lo que hay son simples indicios.
2: Y menos mal que ha salido Mercedes.
4: Estamos en un momento inicial, embrionario, de simples indicios que dan lugar a la investigación y a que sea citado como investigado el presidente Zapatero. Ni siquiera hemos escuchado todavía las explicaciones que el presidente Zapatero dé cuando comparezca ante los tribunales. Por tanto, dejemos trabajar a la justicia, dejemos que hagan su trabajo, que hoy lo hacen sin ninguna injerencia, sin ninguna presión. Hemos superado afortunadamente tiempos pasados donde sí se producían injerencias muy graves en el trabajo de la justicia, y por tanto ahora es el tiempo de la justicia y el tiempo de seguir trabajando para ver dónde acaba esa investigación.
0: A mí lo del monaguillo es que me puede, porque el día que os habéis cargado a la juez de enlace con Francia y con Suiza, porque lo que ha tramitado ante la Audiencia Nacional nos conviene, este gobierno, la justicia que actúe, no como en otros tiempos. Esto es atómico.
2: No sé de dónde han sacado a este individuo, pero tiene una cara de cemento armado, una cosa brutal. Es alucinante, es alucinante. Y menos mal que ha salido en defensa de Zapatero, nada menos que Mercedes Milá, que fue el otro día, dijo unas palabras absolutamente patéticas.
3: Creadora de opinión, ¿no?
0: Bueno, esa señora aquí no pinta nada.
2: Ya. Pero lo digo porque me llamó la atención.
0: Que la vida política de este país está ya muy complicada como para que le hagamos... sí, ya sé que hay algunos comentaristas y opinadores que es como el hijo de Dios, Zapatero, y por lo tanto no se le critica. En el lugar donde estaba la caja fuerte estaba la guardiana de los infiernos, que es Gertru. ¿Quién es Gertru? Dice, no, es la secretaria de Zapatero. Bueno, vamos a ver, porque es, al final parece que es una pieza no tan inocente, seguramente, como alguno pudiera pensar, ¿no? La pobre la secretaria que no sabe y no contesta. No. Además tiene una hermana bastante explosiva porque está a punto de ser procesada. Tiene una especie de problemilla porque ejerce como alcaldesa en un pueblo de Madrid. Vamos a ver quién es Gertru.
5: Conocida como Gertru en el entorno socialista, María Gertrudis Alcázar es la histórica secretaria personal de Zapatero, con el que lleva trabajando más de 25 años. Siempre en la sombra, en el PSOE la definen como una colaboradora discreta y de máxima lealtad al expresidente. Ahora el juez Calama le atribuye un papel operativo esencial dentro de la trama. La sitúa como intermediaria entre Zapatero y el empresario e íntimo amigo del expresidente Julito Martínez. Escribe como brazo ejecutor y afirma en el auto que, siguiendo instrucciones directas del expresidente, participa activamente en la generación de facturación ficticia, consensuando conceptos, importes y facturas que no se habrían realizado realmente. Además, el juez sostiene que era la usuaria principal del correo electrónico de Zapatero y pieza clave de la coordinación, elaboración y cobertura formal de la documentación que sustenta la actividad económica y financiera de la red. Gertru ha mantenido siempre un perfil bajo y apenas se conocen detalles de su vida personal, salvo que es hermana de la alcaldesa de Velilla de San Antonio, Antonia Alcázar, investigada en el caso Térmica y absuelta en 2024.
0: 3 años creo que le pedían a la hermana. Bueno, Gertru pasó de ser asistente en Ciudad Real a ser la secretaria del expresidente Zapatero en la Moncloa y después de Zapatero ya fuera de la Moncloa. ¿Qué te parece?
1: Pues ya sabemos que en un puzzle delictivo, ya sabes, todas las piezas, unas más visibles y otras menos visibles, son importantes. Todas tienen un papel. Y evidentemente si esta persona ha elaborado contabilidad de aquella manera y ha participado en la creación de empresas donde se ha movido dinero y ese dinero no tiene una justificación legal, pues parece que su actividad no es la más acorde con una secretaria al uso, ¿no?
0: De todas maneras, yo creo que lo que dice el juez de organización criminal requiere de un adjetivo, lamentable organización criminal, yeah. Porque a la vista de cómo hacían las cosas, pues la verdad no parece que esto fuera. Bueno, doña Ana Cuartero.
3: Sí, yo la verdad es que leyendo el auto lo que se ve es que Gertrudis tiene la capacidad de emitir esas facturas, saber quién tiene que emitir las facturas, hacia dónde se tiene que emitir las facturas. Ella es la que le dice, bueno, pues tú me dices en qué concepto. Hay un momento en el que le dicen, oye, pues tienes que facturar a esta empresa, no sé, un software. Y dice, pero si no está dentro del objeto social el software de la empresa. Es decir, ya no solo lo que hace, sino que lo que se ve es que Gertrudis está perfectamente al tanto de cuánto se facturaba cada empresa, cómo tenían que ser los tráficos de una y otra, y por tanto tiene una visibilidad sobre ese holding empresarial que han creado y cómo el tráfico de dinero va entre unos y otros, ¿no? Entonces, yo creo que su papel está ahí. No solo en la capacidad técnica, ¿no? Digamos que tu sugestión, que estoy de acuerdo contigo, que es un chusco holding, podríamos decir, ¿no? Esto, que, ¿cómo le llaman? Además, el buffet financiero, una cosa así, un título muy rimbombante. Y la verdad es que yo se me ocurren muchas tramas más imaginativas, sí, y un poquito más elaboradas.
0: Un poco más,
3: pero esa capacidad de ver todas las empresas y ser capaz de dirigir los hilos para saber que tienes que tener una contabilidad y que todo se vaya facturando de forma totalmente, aparentemente legal, pero totalmente fraudulenta, ese es el papel, ¿no?, de Gertrudis, que por tanto no es el autor ideológico. Porque Zapatero se cuida mucho en decir que él nunca ha hecho. No, claro, es que él directamente nunca ha hecho. Él siempre ha inducido a otros a hacer. Y una de las inducidas a controlar todo este tráfico de dinero es claramente la amiga Gertrudis.
0: Gertrudis, la buena de Gertrudis o la mala, no lo sé. En cualquier caso, la que no tiene, nunca tiene buena fe, pero ha visto de qué va la jugada, no se ha querido mojar con Zapatero, pero sí se ha querido mojar con Feijóo. Les hablo de la vicepresidenta Yolanda Díaz, que hoy viene a decirle al líder de la oposición: oye, o presentas la moción de censura o te callas para lo que queda de legislatura.
6: Yo creo que lo que tiene que hacer el Partido Popular es ser un partido de Estado, que no lo es, que no lo es, asumir su responsabilidad de Estado y, aunque sea por estricta dignidad, presentar una moción de censura. Y que los españoles y las españolas puedan ver qué proyecto de país tiene, pero tiene que tener la valentía y, creo que, no sé, la responsabilidad de, si todo lo que dice el señor Feijóo, tuviese un atisbo de verdad, pues que dé el paso y acuda a esa moción de censura, que, como saben, es un mecanismo constitucional que está a disposición de los partidos políticos en España.
0: Atisbo de lucidez o demostración por reducción al absurdo, no sé, porque ¿dónde irías tú, Yolanda, si presentaran y perdieran y se tuvieran que ir todos a casa? No sé, chica, háztelo mirar, pero en cualquier caso, ¿cómo debe ser la debilidad de Alberto Núñez Feijóo que hasta la ha detectado Yolanda Díaz, no? En fin, Luis.
2: Hombre, yo lamento coincidir con Yolanda Díaz, pero por una vez, y sin que sirva de precedente, ha dicho una cosa sensata y puesta en razón. Estamos empeñados en que las mociones de censura tienen que ser para ganarlas y tener votos, y que lo importante es eso. Y yo creo que lo importante de la moción de censura es eso, la censura. Es decir, que te tengan que aguantar durante un par de días que les pongas a parir. No solo al presidente del gobierno, sino también a todos aquellos que, por las razones que sean, le están apoyando en su gobierno. Y es sacarle las vergüenzas al PNV, a Convergencia y Unión y a todos esos caterva de gente que está apoyando a este gobierno inicuo, que no merece ni un minuto más de
0: claro, pero de han cambiado cosas, ¿eh? Porque ahora, después de las elecciones andaluzas, los de Podemos están justamente recrecidos. Ha subido. Y ahora les convienen elecciones y antes no les convenían elecciones. Y quién sabe si los cuatro de diputados de los que dispone Pablo Iglesias, el conocido de ahora, pues no pueden estar por la labor de convocar elecciones y resolver el tema Sánchez, al que se la tiene jurada, Pablito. Cuidado con eso, cuidado con eso. Por lo tanto, este partido hay que jugarlo y hay que salir de la zona de confort. Y eso es lo que no quiere hacer Alberto Núñez Feijóo, pero vamos. La hipótesis de una convocatoria electoral, mire, yo me presento, el que me apoye, quien me apoye, pero lo que busco es inmediatamente convocar elecciones. Ya está.
3: Pero tan fíjate que eso. Ahora retrotraigámonos al mes de julio del año 2023 y pensemos en qué pasaría por la cabeza de Feijóo si repasara sus declaraciones en esa campaña. Feijóo le ofreció a Sánchez un pacto para que gobernara la lista más votada, con el único objetivo de no gobernar con Vox. Y eso no es que lo sepan en el Partido Popular, lo sepamos nosotros, es que eso lo sabe la izquierda. Y sabe lo débil que es Feijóo, y sabe la incomodidad que le produce a Feijóo esa perspectiva de tener que reconocer que no le va a quedar más remedio si accede al gobierno de gobernar con Vox. Y este tipo de, que yo estoy de acuerdo totalmente con Luis, ¿no? Parece que ha tenido un destello de lucidez la ministra. Pero la realidad es que se soporta en eso. Sabe que no hay nada que más presione a Feijóo en este momento que el que se le pida una moción de censura. Con lo cual, desgraciadamente, lo que nos estamos viendo es que en el momento más débil del gobierno de Sánchez, el que se siente presionado, el que se siente entre las cuerdas, es desgraciadamente el líder de la oposición, del que yo desde luego ya no espero nada más que se haga a un lado y deje pasar a alguien que tenga la capacidad suficiente como para liderar el gobierno que necesita España, que por supuesto yo pienso que es Santiago Abascal, pero
2: bueno, el Partido Popular tendrá que buscar. Has calificado a Feijóo de líder y él no lidera nada. Él está ahí enfrente, o de suite de la melee, que dicen los franceses, porque ese no tiene la menor capacidad de empuje y de que la gente le siga. Él ha vivido confortablemente en Galicia y se cree que España, toda España, es su nueva Galicia.
0: Bueno, menuda la semana que viene, ¿eh? Quiero recordaros que el 28 empieza el juicio del hermano músico, ahí en Badajoz, que ese, pues, ese es, vamos, es un trámite.
3: Que lo estamos decir. Deseando,
0: es un trámite.
2: Y el preludio a la manifestación de mañana.
0: Me dicen que el lunes va a salir por fin una decisión de la Audiencia de Madrid en lo que toca a si Begoña Gómez va a ser juzgada por un tribunal popular, por un jurado, o si enmiendan en algo el auto del juez Peinado. Eso no lo sé, ya veremos qué es lo que dice. Ahí hay visiones encontradas. Pero bueno, volviendo a lo que nos ocupa hoy, que ya bastante tenemos, que es lo de Zapatero. Resulta que han descubierto que Sánchez recibió hace 6 meses en Moncloa a uno de los habituales de la cuadra de Zapatero, un testaferro de los de Zapatero, que ha sido señalado en el auto del juez Calama. Es el marido de la fundadora de Convida, se llama Daniel Romero Abreu, y dirige una cosa tan llamativa como Thinking Heads, que consiguió pagar 681.000 euros al expresidente Zapatero, según dice Calama. Yo, en lugar de thinking, creo que deberían llamarle drinking heads, ¿no? Sería más adecuado, porque aquí de lo que sabemos no es de thinking, es de drinking. Por lo tanto, hay que ser coherente. Oye, que aunque sea en una lengua extraña, el inglés, pero...
3: Desde luego, a la vista de, como hemos comentado, de lo sofisticado del holding empresarial, efectivamente, estoy de acuerdo contigo, es que es... Drinking y no thinking.
0: Claro, claro.
2: Pero bueno, imagínate, eso me recuerda...
0: Imagínate tú, que tú vas a la Moncloa un día y te llega un señor, trabajas allí y te dice, mire, soy Daniel Romero Abreu de Thinking Heads. Y dice, sí, y yo de los Beatles, va gente. Perdona, Luis.
2: No, decían en tiempos del pensamiento navarro, y decía no me acuerdo ahora el nombre, decía... Pensamiento y Navarro no me cuadra.
0: Pues aquí
2: pensamiento y ZP no me cuadra.
3: Sí. Mira, Javier, yo lo que pienso muchas veces cuando veo estas reuniones y tal, una cosa que a mí me gusta mucho hacer y que lo hicimos, por supuesto, para la Comisión de Investigación de los temas de Begoña, es hacer una línea temporal, ¿no? Y tengo ganas de hacerlo con el auto de procesamiento, ¿no? Porque la verdad es que la agenda de la Moncloa en temas de corrupción podría ser algo así, como de 10 a 10 y media el tema del Plus Ultra, de 10 y media a 11 el Europa, de 11 a 11 y media la Cátedra de Begoña, de 11 y media a 12 el Hermanísimo y la Ópera Joven, de 12 a 12 Servinavar, de 12 y media a 1 los de Cerdán. Forestalia, de 1 a 2 Santos Cerdán. De verdad os lo digo, que cuando uno hace confluir todas las fechas, te das cuenta de la envergadura que tiene esto. Si empiezas a conectar los viajes en el coche de Ábalos para llevar a Jessica a la casa de no sé quién, con la reunión que hay con la mujer de David Azagra, que coge la ambulancia en la Moncloa para ir a tener el niño con el de la Diputación...
0: A la consulta del ginecólogo.
3: A la consulta. El de la Diputación de Badajoz. Resulta que David Azagra, que deja una roulotte en el parking de Moncloa durante no sé cuánto tiempo, mientras se va a San Petersburgo, que al Damaser... O sea, es que hay que hacer eso para ser conscientes de que tenemos un gobierno que ha vivido durante el tiempo que nos han tenido encerrados por y para la corrupción.
2: Y aún después.
1: Por eso no sorprenden estas noticias. Y Pedro Sánchez ha recibido a un decano de una universidad pública en la Moncloa para proyectar a su mujer.
0: ¿Cómo y nos... al vicedecano, a los dos en diferentes
1: a los
0: momentos.
1: Dos. Pues sí. ¿Cómo no va a tener una reunión con un testaferro de su queridísimo Zapatero? Porque yo creo que llega ya el nivel tan alto de corrupción que yo creo que pierden ya los contextos y los lugares de donde reunirse, porque creen que yo creo que están por encima de todo. Y por eso ocurren estas circunstancias, que en la Moncloa pueden ir estas personas a reunirse.
0: Hoy el alcalde de Madrid, que le ha salido la vena graciosilla, ¿eh? Resulta, dice que se va a presentar a la reelección. Bueno, Bien, perfecto. Pero hoy ha ironizado sobre el papel de Sánchez cuando venga el Papa aquí, que tiene un papel lógicamente institucional. De hecho, va a ir a verle a Roma antes para tratar de aparecer como lo que no es, ¿no? Bueno, dice Almeida que es capaz de hacer Sánchez hasta de monaguillo cuando venga el Papa, con tal de expiar alguna culpa.
2: ¿Va a ir a misa?
7: O sea, yo creo que Pedro Sánchez, en el blanqueamiento que tiene, se va a vestir, si es necesario, de monaguillo. Nunca le he visto tan activo con el Papa. Va a ir a Roma 10 días antes de que venga el Papa a Madrid. Va a ir a la Anunciatura a verle. Se va a ir a Barcelona a la misa. Por eso digo que no descartemos verle de monaguillo, a ver si de esa manera cree que puede expiar todos sus pecados. Lo que pasa es que la expiación de sus pecados pasa por las urnas. Y ahí es donde los españoles no le van a perdonar, sino que los españoles le van a decir que por mucho blanqueamiento que pretenda hacer con la visita del Papa, no hay a quien engañe ya acerca de quién es y cómo actúa como presidente del gobierno.
0: Hable con Feijóo. Hable con Feijóo. Estas letanías están muy bien. A mí me han hecho sonreír, ¿eh? El argumento está bien tirado. Pero, oiga, hable con Feijóo. Confejó y evítenos estas vergüencitas.
3: Yo creo que efectivamente es un argumento de tertulia, es un argumento de cafetería o de barra de bar. Yo creo que lo que hay que recriminarle, de hecho, a Pedro Sánchez es quizá haber deteriorado las relaciones con la Santa Sede o no haber invitado al Papa Francisco, no haber conseguido que viniera el Papa Francisco, no haber estado presente, por ejemplo, en los funerales católicos de las víctimas de Adamuz o de las víctimas de la Dana. Yo creo que lo que hay que recriminarle es eso, sobre todo en un momento en el que nos estamos enfrentando a una invasión migratoria promovida por este presidente de gobierno, que no está dirigida a otra cosa que a suplantarnos y a imponer otras religiones, otras costumbres en nuestra querida España.

El día en 30 minutos. Bueno, resulta que la esposa de José Luis Rodríguez Zapatero, Sonsoles Espinosa, está ya en el mismo tamiz usufructuario que las hijas Alba y Laura. Bueno, se ha encontrado una cuenta corriente.

0: Añadir también familiar.
1: Luz Ultra es el origen de todos los males para Zapatero. Hoy se ha conocido que la aerolínea de capital venezolano, que recibió 53 millones de euros en ayudas del gobierno, fue rescatada pese a acumular 9 años consecutivos de pérdidas antes de la pandemia y de encontrarse en una situación cercana a la insolvencia, además de presentar incidencias relevantes en su relación con la Seguridad Social.
2: Continúan saliendo a la luz datos que pisan cada vez más los talones a Zapatero. Lo más reciente está relacionado con el rescate a Plus Ultra y varios ingresos de los que se benefició junto a su mujer son Soles Espinosa. La aerolínea de un avión fue rescatada pese a llevar 9 años en pérdidas antes del COVID y bordear la insolvencia. Para acceder a las ayudas del Fondo de Apoyo a la Solvencia, las empresas deben demostrar que han sufrido problemas financieros a partir de 2020. La cuestión es que la propiedad de Julio Martínez Sola nunca tuvo beneficios y tenía deudas aplazadas con la Seguridad Social. Las pérdidas eran continuas, 16 millones de euros a deber acumulados en una década. Desde su constitución en 2011 no tuvo beneficiarios en ningún momento. A raíz de la pandemia el resultado negativo se elevó a 20 millones de euros, por lo que Plus Ultra ya estaba en crisis antes de la pandemia, tal y como asegura el auto dictado por la Audiencia Nacional. Entonces, ¿cómo logró Plus Ultra ocultar esa deuda anterior a 2020? A través de un préstamo participativo del grupo panameño Panacorp, una estrategia que uno de los directivos describe como maquillaje financiero. Además de este supuesto préstamo, la aerolínea consiguió el rescate gracias a 2 altos funcionarios de la Seguridad Social que afirmaron que estaba al corriente de sus obligaciones, a pesar de la deuda acumulada. El juez Calama concluye que Plus Ultra no cumplía las condiciones para el rescate y que llevaba 1 año sin liquidez suficiente para operar. El otro frente al que se enfrenta Zapatero está mucho más cercano a su casa. Se trata de su mujer, María Sonsoles Espinosa, que según el auto comparte con su marido una cuenta bancaria. En 5 años, cuyo inicio coincide con el rescate, ingresó progresivamente 1,5 millones de euros. Una cuantía que procede de empresas vinculadas a la presunta trama, como la consultora de Julito Martínez, el íntimo amigo de Zapatero, Análisis Relevante, financiada por Plus Ultra, Softgestor y Grupo Aldesa. Los ingresos restantes derivan de la prestación de servicios profesionales derivados de la actividad del expresidente.
3: Realizo de mi actividad privada una prestación de servicios. Creo que es un derecho.
2: El juez Calama indica que, además de Análisis Relevante SL, en la cuenta del matrimonio entraron ingresos de una larga lista de empresas implicadas. Un circuito de dinero que, según el magistrado, suma una concentración de pagos significativa.
1: Y el gobierno ha cesado a la magistrada de enlace con Francia y Suiza, considerada clave en la investigación a Zapatero, alegando pérdida de confianza. La decisión se habría acelerado debido a que la jueza manejaba información sensible vinculada al rescate de Plus Ultra y sin haber cumplido el periodo mínimo de permanencia en el cargo. Nos lo cuenta Mónica Fuster.
4: El gobierno cesa a Silvia Martínez Cantón, la juez de enlace con Francia, que también colaboraba con Suiza. Su labor consistía en facilitar la cooperación internacional en procedimientos judiciales, un trabajo pensado para durar 5 años y que apenas ha llegado al mínimo de 2. Esto llega en un momento clave, pues fueron las solicitudes de cooperación judicial de Francia y Suiza las que dieron origen a la imputación de Zapatero. Por parte del Ministerio de Bolaños han dicho que la destitución se debe a una pérdida de confianza, pues manejaba información sensible sobre la empresa Plus Ultra que el Gobierno desconocía. Ya ha aparecido la plaza de Silvia Martínez publicada en el Boletín Oficial del Estado, que quedará vacante a partir del 22 de julio de este año. Su sustituta, Pilar Llop, se limitará a las relaciones con Francia, dejando de lado al país helvético.
0: Y la Policía Nacional encontró algo inesperado, una caja fuerte oculta en el despacho que ocupa el expresidente Rodríguez Zapatero enfrente de la sede socialista de Ferraz. La caja fuerte que está pues, improvisada o escondida en ese despacho que anteriormente era una exposición dedicada al fundador del PSOE, parece que era el territorio de Gertrudis Alcázar. Gertrudis Alcázar es la secretaria de Zapatero y que, según el juez y el auto del juez que imputa al expresidente, tenía un papel bastante

0: relevante en todo este lío de las asignaciones monetarias entre unos y otros que está detrás de la pirámide de Zapatero. Pero ¿quién es Gertrudis? Ahora se lo contamos.
1: Conocida como Gertru en el entorno socialista, María Gertrudis Alcázar es la histórica secretaria personal de Zapatero, con el que lleva trabajando más de 25 años. Siempre en la sombra, en el PSOE la definen como una colaboradora discreta y de máxima lealtad al expresidente. Ahora el juez Calama le atribuye un papel operativo esencial dentro de la trama. La sitúa como intermediaria entre Zapatero y el empresario e íntimo amigo del expresidente, Julito Martínez. Escribe como brazo ejecutor y afirma en el auto que, siguiendo instrucciones directas del expresidente, participa activamente en la generación de facturación ficticia, consensuando conceptos, importes y facturas que no se habrían realizado realmente. Además, el juez sostiene que era la usuaria principal del correo electrónico de Zapatero y pieza clave de la coordinación, elaboración y cobertura formal de la documentación que sustenta la actividad económica y financiera de la red. Gertru ha mantenido siempre un perfil bajo y apenas se conocen detalles de su vida personal, salvo que es hermana de la alcaldesa de Velilla de San Antonio, Antonia Alcázar, investigada en el caso Térmica y absuelta en 2024.
2: Y hoy también hemos conocido que Pedro Sánchez habría recibido en la Moncloa a Daniel Romero Abreu, quien supuestamente habría canalizado pagos de hasta 1,2 millones de euros vinculados al entorno de Zapatero. Lo más llamativo es que Sánchez lo habría recibido tan solo 3 semanas antes de que estallara el caso Plus Ultra.
0: El ministro de Transportes, José Luis Ábalos, o mejor dicho, el exministro de Transportes, se ha desmarcado hoy desde la cárcel de Soto del Real del rescate del gobierno a la aerolínea Plus Ultra. Dice que esos son asuntos de Zapatero. Y por su parte, el que fuera secretario de Estado con Ábalos en Transportes, Pedro Saura, ha desmentido rotundamente las acusaciones de Ábalos. Ábalos, por cierto, acusa a su partido, al PSOE, de haberle tratado a él por diferente rasero de cómo se está comportando el PSOE con Zapatero.
2: El caso Plus Ultra salpica hasta 5 ministerios del gobierno de Pedro Sánchez: Transportes, Seguridad Social, Hacienda, Economía y Transición Ecológica aparecen señalados en el auto del juez Calama por su participación en distintos trámites y decisiones que facilitaron el rescate millonario de la aerolínea. Desde el intercambio de información para renovar licencias hasta informes favorables sobre la situación económica de la compañía o el acceso a las ayudas de la SEPI. Nos lo cuenta Natalia Fernández.
3: Hasta 5 ministerios están envueltos en la trama José Luis Zapatero. Esto sería Transportes, Seguridad Social, Hacienda, Economía y Transición Ecológica. El más solicitado es el de Transportes, con José Luis Ábalos como ministro y Koldo García como mano derecha. Aunque finalmente no fue tan decisiva esta vía como en un principio se esperaba, para el rescate de Plus Ultra sí que hubo un importante flujo de intercambio de información ministerial con el fin de poder renovar la licencia a la aerolínea. Otro de los ministros implicados es José Luis Escribá, por aquel entonces con la cartera de Seguridad Social e Inclusión. Altos funcionarios de este ministerio afirmaron que Plus Ultra no tenía deuda cuando no era así. Un trato a favor de la aerolínea sin precedentes que fue clave para asegurar que estaban al corriente de pagos. Economía con Nadia Calviño y Hacienda con María Jesús Montero fueron también claves para que Plus Ultra tuviese acceso a la SEPI, ya saben, el principal órgano que resolvería la solicitud de ayuda. Y un nombre propio más, el de ahora la vicepresidenta tercero y ministra de Transición Ecológica, Sara Agesen. Por aquel entonces, dentro del Consejo de Administración de la SEPI, que terminaría aprobando el rescate. Todo un entramado de favores por parte de varios ministros que acabaría con un rescate con más sombras que luces por un importe de 53 millones de euros que apunta directamente hasta estos 5 ministros.
0: El Partido Popular le ha pedido a la Comisión Europea que revise el expediente de Plus Ultra, que dio por bueno esas ayudas de 2021, 53 millones dadas por España por, como consecuencia de ser una empresa, una aerolínea estratégica. El PP quiere que se revise ese expediente y que la Comisión Europea de verdad entre en el asunto y termine decidiendo qué es lo que, según ellos, pasó con esta entrega inesperada de 53 millones.
2: Los ministros de Sánchez siguen cerrando filas en defensa de Zapatero. Félix Bolaños insiste en que solo existen simples indicios y recuerda que la investigación se encuentra todavía en fase inicial. Mientras tanto, la presión política aumenta y hoy Yolanda Díaz ha retado a Alberto Núñez Feijóo a presentar una moción de censura si considera que el Ejecutivo está debilitado.
4: Estamos en un momento inicial, embrionario, de simples indicios que dan lugar a la investigación y a que sea citado como investigado el presidente Zapatero. Ni siquiera hemos escuchado todavía las explicaciones que el presidente Zapatero dé cuando comparezca ante los tribunales. Por tanto, dejemos trabajar a la justicia, dejemos que hagan su trabajo, que hoy lo hacen sin ninguna injerencia, sin ninguna presión. Hemos superado afortunadamente tiempos pasados donde sí se producían injerencias muy graves en el trabajo de la justicia y, por tanto, ahora es el tiempo de la justicia y el tiempo de seguir trabajando para ver dónde acaba esa investigación.
5: Yo creo que lo que tiene que hacer el Partido Popular es ser un partido de Estado, que no lo es, que no lo es, asumir su responsabilidad de Estado y, aunque sea por estricta dignidad, presentar una moción de censura y que los españoles y las españolas puedan ver qué proyecto de país tienen, pero tiene que tener la valentía y creo que, no sé, la responsabilidad de, si todo lo que dice el señor Feijóo tuviese un atisbo de verdad, pues que dé el paso y acuda a esa moción de censura, que, como saben, es un mecanismo constitucional que está a disposición de los partidos políticos en España.
0: Cantar, canta y mucho. Les hablo de la cantante lírica Sonsoles Espinosa, la esposa de Zapatero, que podría resultar imputada como cotitular de una cuenta con su marido en la que se ingresó progresivamente una cantidad hasta un saldo de 1,5 millones de orígenes inciertos. A los Zapatero la verdad es que les sobra la pasta. Compran pisos a las anteriormente llamadas niñas góticas, las alimentan estupendamente con 500,000 en la cuenta. O bien ellos mismos han cambiado varias veces de residencia. Ahora están en un chaletón en Las Rozas, ese en el que él se graba unos vídeos estupendos detrás de las hiedras proclamando su inocencia. El principal símbolo de riqueza y patrimonio del expresidente y de su esposa, Sonsoles Espinosa, es precisamente su cartera inmobiliaria, por lo menos en España. Después de dejar la Moncloa, el matrimonio ha ampliado significativamente sus propiedades, valoradas ya en varios millones de euros. Y luego está lo del patrimonio oculto en el extranjero, escondido con empresas pantalla, con testaferros, para que no se sepa de quién es la cosa. O como esto de la caja fuerte en el despacho, que estaba escondida de forma inapropiada para quien no guarda cosas súper valiosas en ella. Y sobre todo lo de las hijas Alba y Laura, que ya son adultas, por cierto, que cobran un pastizal por maquetar los informes de papá. Y muy, muy relevante, porque esos informes en su mayoría eran verbales. Y la empresa en la que operaban esa maquetación, What the Fab, algo que se puede traducir como destacar el favorito de entre varios, pero que fonéticamente se parece mucho al what the fuck, que eso se puede traducir como qué cojones, que deja alguna pista sobre el verdadero empeño en todo esto de la familia Zapatero.
2: El Ministerio del Interior sigue reduciendo la presencia de la Guardia Civil en Cataluña. La cartera dirigida por Grande Marlaska ha suprimido dos unidades de élite del Instituto Armado en Cataluña, el Grupo de Rescate Subacuático de la Costa Brava y la Unidad de Desactivación de Explosivos de Tarragona. Desde Jucil denuncian el desmantelamiento progresivo de Interior y lo interpretan como una nueva cesión de competencias a los Mossos de Escuadra.
0: Y el Parlamento Europeo ha iniciado el reconocimiento de los policías y guardias civiles como profesión de riesgo, con la abstención, eso sí, del grupo del PSOE, lo cual resulta bien significante. La Eurocámara asume que el riesgo estructural y permanente de los agentes ante posibles lesiones graves, incluso la muerte por actos deliberados de violencia por parte de terceros, hacen merecedores a estos cuerpos de seguridad de esa consideración de profesiones de riesgo.
2: Y tras ausentarse de los funerales del COVID, de la Dana o del accidente de Adamuz, el presidente del Gobierno, Pedro Sánchez, acudirá a la misa que se celebrará en la Sagrada Familia de Barcelona durante la visita del Papa a nuestro país. Será la primera vez que asista como presidente a una misa católica. Almeida no ha dejado pasar la oportunidad y ha ironizado con ver a Sánchez vestido de monaguillo, aunque asegura que la expiación de sus pecados solo pasa por las urnas.
6: O sea, yo creo que Pedro Sánchez, en el blanqueamiento que tiene, se va a vestir, si es necesario, de monaguillo. Nunca le he visto tan activo con el Papa. Va a ir a Roma 10 días antes de que venga el Papa a Madrid. Va a ir a la Anunciatura a verle. Se va a ir a Barcelona a la misa. Por eso digo que no descartemos verle de monaguillo, a ver si de esa manera cree que puede expiar todos sus pecados. Lo que pasa es que la expiación de sus pecados pasa por las urnas. Y ahí es donde los españoles no le van a perdonar, sino que los españoles le van a decir que por mucho blanqueamiento que pretenda hacer con la visita del Papa, no hay a quien engañe ya acerca de quién es y cómo actúa como presidente del gobierno.
0: Y esta tarde hemos sabido que el Tribunal Supremo ha rechazado suspender la aplicación del decreto ley del gobierno que permitía la regularización de inmigrantes ilegales. El decreto ley del gobierno continuará su curso entonces sin que se suspenda su aplicación. Se ha seguido el criterio de la abogacía del Estado, que consideraba un peligro que en esta fase del proceso se diera el parón que podría producir daños irreparables a los solicitantes de esta documentación de regularización.
2: Y en página internacional, Estados Unidos asegura que las negociaciones de paz con Irán avanzan y ya circula entre países del Golfo el borrador de un posible acuerdo que contempla cuestiones como el alto el fuego, la libertad de navegación en el estrecho de Hormuz o el levantamiento progresivo de sanciones. Sin embargo, el documento evita mencionar uno de los puntos más sensibles de la negociación, el programa nuclear iraní.
0: Bueno, hay que hablar también de el terremoto en Gran Canaria, porque ha sido escala 4,8 Richter, al norte de la isla de Gran Canaria, a 30 kilómetros de profundidad frente a las costas canarias, y afortunadamente no ha habido que lamentar ningún tipo de desgracias personales. Los sismógrafos dicen que esto no tiene nada que ver con la actividad sísmica que se registró hace unas semanas en Tenerife. Pablo Alborán, cuéntame, ¿qué pasa con Pablo Alborán?
2: Pues sí, el cantante conquistó ayer miles de fans en la primera noche, en la primera de sus dos noches en el Movistar Arena de Madrid, un concierto en el que Alborán colgó el cartel de Sold Out y que reunió a seguidores llegados desde distintos puntos del mundo, como Argentina o incluso Turquía. Esta noche el cantante malagueño vuelve a subirse al escenario para poner el broche final a su doble cita en la capital.
7: Todo preparado en Madrid para el concierto de Pablo Alborán. El artista llega a la capital con una de las citas más esperadas de su gira y con miles de personas preparadas para llenar el recinto y cantar junto a él algunos de los temas que ya forman parte de la banda sonora de toda una generación. Cuenta atrás para que suba al escenario durante dos noches marcadas por la canción, por la música, con sus fans llegados de todas las partes del mundo.
8: Madrid, yo de Málaga.
9: De Logroño.
8: Vino desde Turquía para verle.
10: Vinimos desde Tampa, Florida, del kilómetro cero.
11: De Argentina.
12: Somos hermanas y es algo en común entre nosotras que nos une y, bueno, pues nos encanta.
9: Nosotras llevamos 15 años de amistad solo por él, o sea que...
11: Y a mí me encanta, me da mucha paz, su música me llega y la verdad que es hermoso poder venir a verlo en su país.
13: ¡Elsa, tú!

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1: Y después de muchas horas de espera, llega el momento más esperado de la noche. Con un repertorio repleto de éxitos y una puesta en escena cargada de emoción, Pablo Alborán demuestra una vez más por qué sigue siendo uno de los artistas más queridos del panorama musical español.
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3: Y hasta aquí el día en 30 minutos. Les deseamos una buena noche a todos, especialmente a los que continuéis con la señal del Toro Televisión, y un grandísimo fin de semana.
4: Y les dejamos ahora con La Lupa. Muy buenas noches.

0: De la mañana, 6 de la mañana en Canarias, en este jueves 21 de mayo de 2026. ¿Qué tal están? ¿Ya levantados? Pues venga, vamos a desayunar juntos mientras repasamos la actualidad. Bienvenidos a Mañanas en Libertad.
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0: A partir de las 8:30 tendremos nuestra tertulia de lujo, hoy con don Mario Noya y don Agustín Benito. A eso de las 9 se incorporará a la mesa de tertulia don Alberto Reyes para hablarnos de la situación en Cuba, que por tantos motivos es hoy actualidad, como luego veremos en las noticias. 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Don Eric Gutiérrez, ¿qué tal está usted?
1: Muy bien, don Luis.
0: ¿Qué le preguntamos hoy a la audiencia?
1: Pues, don Luis, seguimos preguntándoles por el caso Zapatero. ¿Cree que Zapatero acabará en la cárcel? Qué bueno que podamos hacer esta pregunta, Luis. Significa que ya está más cerca, por lo menos, que hace unos cuantos meses.
0: Bueno, si no, por lo menos que existe la duda.
1: Efectivamente, que, bueno, duda depende de quién le pregunte. Hay algunos que tienen más claro lo que ha pasado, pero bueno, sí que existe la duda de si acabará o no. Les damos 4 opciones, 2 del no y 2 del sí. Además, me gusta mucho, don Luis, porque hay una del no y otra del sí, que es para la gente más así cercana a la izquierda, y otra del sí y otra del no, más cercana igual a la gente, no sé si de derecha o simplemente gente racional, pero bueno, digamos gente más cercana a la derecha. Vamos con las 2 del no. No hay motivo, que yo diría que es, pues, eso más cercano a ese espectro, a la izquierda, o no habrá chanchullo. Ese es, yo creo, que más cercano, pues, hacia la derecha. Y después las 2 del sí. Sí, pero es injusto, más cercano a la izquierda. O sí, está pringado, más cercano al otro lado, como digo. Esas son las 4 opciones, don Luis, que pueden votar en nuestra cuenta oficial en X, Radio Libertad S. También en YouTube pueden votar en el apartado de publicaciones, que está allí puesto. Y también el apartado en directo, que estamos emitiendo en nuestro canal oficial en directo en estos momentos, donde pueden ahí, pues, escribir sus comentarios, que alrededor de las 9:45, 9:50 de la mañana traeremos a la mesa de la tertulia para, pues, comentar con los tertulianos del día de hoy.
0: Muchísimas gracias, don Eric Gutiérrez. Vamos con las noticias de las 7.
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1: Los socios del gobierno han empezado a marcar distancias con el expresidente José Luis Rodríguez Zapatero, al menos con menos firmeza que el martes, cuando trascendió su imputación por la presunta comisión de varios delitos de corrupción. Antes de conocerse el auto judicial, tanto Sumar como otros aliados parlamentarios del bloque progresista habían insinuado que Zapatero podía estar siendo objetivo de Laufer. Sin embargo, una vez difundida la resolución del juez, el tono cambió de forma notable. Las referencias a una supuesta persecución judicial desaparecieron y dieron paso a mensajes de cautela y prudencia a la espera de la evolución del caso. Entre quienes han estado rectificando con mayor rapidez, destaca el portavoz de RC, Gabriel Rufián. Antes de que hiciera público el auto firmado por el juez José Luis Calama, Rufián lanzó un mensaje dirigido a según qué jueces, asegurando que el PP ya está ganando las elecciones autonómicas de forma continuada y que no hacía falta que hicieran política. No obstante, ayer, tras conocerse el contenido de las acusaciones contra Zapatero, el dirigente catalán cambió el discurso.
3: Estoy jodido. Yo no sé si ustedes están fastidiados. 88 páginas. 88. Tráfico de influencias, organización criminal, blanqueo de capitales. Yo reconozco que no soy objetivo. Yo no soy objetivo. Yo le tengo un enorme respeto y un enorme afecto a Zapatero. Si esto es verdad, si esto es verdad, es una mierda. Es una mierda. Si esto es mentira, es una mierda aún mayor, que hemos visto muchas veces, demasiadas veces, pero merece una respuesta.
0: Bueno, en el año 216 a.C., las tropas de Aníbal estaban en el sur de Italia y se enfrentaron con las tropas romanas en Cannas, Cannae. Las tropas romanas doblaban a las de Aníbal en número, eran, me parece, 80.000 contra 40.000. Y lo que hizo Aníbal fue disponer sus tropas poniendo la caballería en los extremos, después yendo hacia adentro las tropas cartaginesas más aguerridas y en el centro las tropas de infantería galas íberas, que eran las más débiles que tenía. Y además dispuso sus fuerzas en forma de media luna, con el centro, que era lo más débil, apuntando hacia el enemigo romano, que estaba ahí en filas compactas y convencido de su superioridad numérica. Y cuando empieza la batalla, Aníbal da orden de que empiecen a retroceder las tropas que había colocado en el centro, las más débiles. Todos los romanos ven a los cartagineses retrocediendo y se lanzan como locos a por los cartagineses, a los que creían ya fácilmente derrotados. Y entonces Aníbal, con las alas, la caballería de las alas y las tropas cartaginesas más aguerridas, envolvió a las tropas romanas, y aquello fue una de las peores masacres de la historia de Roma. Todos los soldados romanos fueron muertos, aproximadamente 3/4 del total, y los restantes fueron hechos prisioneros. Lo de la táctica de fingir retirada para que el enemigo se confíe, se lance hacia adelante y luego caiga en una trampa, pues es una vieja táctica militar. Y, por ejemplo, la batalla de Cannas se estudia todavía como ejemplo de ese hacer caer al enemigo en una trampa para al final rodearle. No puedo evitar, sí, que algo no me guste en todo lo que está pasando. Y veo que mi amigo Pablo Cambronero le pasa lo mismo y que lo ha puesto en Twitter. ¡Uy, qué raro! Que los socios de Sánchez tarden 24 horas en regular. Qué extraño, ¿no? Salen el martes como lobos. Esto es Lofer, esto es la justicia fascista contra el pobre Partido Socialista, contra Zapatero, que es un buen tipo. Y de repente, en menos de 24 horas, los medios de comunicación amigos del PSOE, por ejemplo el diario.es, cambian completamente el discurso. Sale Rufián a decir que esto, lo que refleja el auto del juez, es una mierda y que esto no puede ser y que la izquierda no puede ser esto. ¡Ay! ¡Qué cosa tan extraña!, ¿no? Con García Ortiz a muerte hasta el final. Y a Zapatero le dejan caer, le dejan tirado en 24 horas. ¡Uy! Hombre, hay una explicación benévola, que es que los hechos son tan contundentes que no hay más remedio que rendirse a la evidencia por parte de los socios de Sánchez. Bueno, y por parte incluso del propio Sánchez, que ayer en la sesión de control al Ejecutivo en el Congreso, pues dijo que respetaba la justicia, respetaba también la presunción de inocencia y mostraba su apoyo a Zapatero, pero no cargó tampoco a lo bestia con el tema del Lofer y la guerra judicial injusta contra el PSOE. Estuvo como moderado. ¿Por qué? Puede ser, como digo, que, hombre, es todo tan contundente que efectivamente estaban haciendo el ridículo. Además, lo que ha salido es la punta del iceberg, porque hay por ahí conexiones enormemente preocupantes con agentes chinos. Con lo cual, a lo mejor la trama resulta que llega mucho más lejos de lo que imaginamos. Puede ser que alguien les haya dicho por teléfono a los socios de Sánchez: cuidado, que os estáis tirando a una piscina sin agua. pero yo no puedo evitar ser prudente. Y cuando les veo recular con tanta rapidez, me pregunto si no estamos ante una maniobra táctica para luego, después de fingir retirada, pasar al contraataque. No lo sé, no lo sé. Hay algo que me chirría en el fondo de todo esto. Pero bueno, el caso. Que el martes, pues todo era acusar a los jueces, ¿eh? Y de repente el miércoles, uy, Zapatero no es la izquierda es otra cosa. En fin, nosotros somos honrados, ¿no? Como esos fascistas de enfrente y esas cosas. Bueno, pues nada, chicos, permitidme que os desengañe. La izquierda es precisamente esto. Un marasmo de corrupción donde cuanto más bonitos son los supuestos principios y cuanto más maravillosos son los supuestos objetivos y cuanto más moralmente se exhiben la buena catadura moral de la izquierda, más están robando, más están oprimiendo por debajo. Eso es la izquierda. Zapatero no es una excepción. Zapatero es simplemente, bueno, alguien que lo ha llevado a otro nivel, alguien que ha ascendido de liga dentro de lo que es la corrupción estructural en la que la izquierda se basa desde hace tanto tiempo. Pero lo dicho, ¿qué hay detrás de todo esto? Porque hay cosas que creo que se me están escapando. Bueno, para empezar, una noticia que a mí me parece que debería ser portada en todos los medios, pero solo he encontrado que la mencionen dos: el ABC y El Mundo. Perdónenme los colegas de otros medios si también lo mencionan como titular, pero no lo he visto. ¿Desde dónde coordinaba Zapatero la trama de corrupción que no es plus ultra? Ese plus ultra es casi un apéndice. La trama de corrupción llega muchísimo más lejos. La trama de corrupción estaba orientada al blanqueo de dinero procedente del petróleo y de los bonos CLAP en Venezuela. Blanqueo donde aparece la conexión china, donde aparecen las cuentas en Dubái. Vamos, blanqueo relacionado con la especulación con la miseria

0: pueblo venezolano. ¿Y desde dónde se coordinaba todo esto? Pues desde un piso propiedad del PSOE. Propiedad del PSOE, escuchen.
1: El auto del juez de la Audiencia Nacional, José Luis Calama, sitúa al expresidente del gobierno, José Luis Rodríguez Zapatero, en el vértice de una presunta trama de tráfico de influencias que, según la resolución judicial, operaba desde el despacho que ocupa en la calle Ferrat de Madrid. El magistrado sostiene que esa oficina actuaba como un centro de coordinación de la red, desde donde se impartían instrucciones, se elaboraban documentos, se gestionaban comunicaciones sensibles y se articulaba la operativa financiera y societaria. El inmueble ubicado en el número 35 de la calle Ferraz, frente a la sede del federal del PSOE, es propiedad del partido desde 1991, según consta en el registro de la propiedad número 25 de Madrid. La oficina de 181 metros cuadrados fue puesta a disposición de los expresidentes socialistas del gobierno. Entre las personas investigadas figura María Gertrudis Alcázar, secretaria de Zapatero y trabajadora en ese despacho. La UDEF le atribuye, entre otras funciones, labores relacionadas con la elaboración y cobertura formal de documentación presuntamente vinculada a la operativa investigada.
0: O sea, que toda la trama por la cual se cogía dinero negro venezolano, se blanqueaba, Zapatero cobraba, la empresa de sus hijas cobraba, cobraban los intermediarios, estaba relacionada con gente extrañísima, incluyendo una empresa china, y todo ello lo coordinaba Zapatero desde un piso situado enfrente de la sede socialista de Ferraz y propiedad del PSOE. No sé, pero supongo que el juez o alguna de las acusaciones habrán valorado el indagar si esto es una trama organizada del PSOE. Y por tanto, supongo yo que habrán valorado o estarán valorando o irán a valorar si se puede imputar al partido como tal y a sus actuales responsables, que creo que es un tal Pedro Sánchez, cuyo último domicilio conocido es en el Palacio de la Moncloa. ¿Es posible que Zapatero se moviera por esos mundos de Dios con China, con Venezuela, sin que el Partido Socialista estuviera al tanto? Me parece un poco complicado. ¿Es posible que el Partido Socialista, que le dejaba a Zapatero ese piso para sus chanchullos, no estuviera al tanto de lo que eran los chanchullos? Hombre, aunque sea por mero instinto de supervivencia, autoprotección, pues lo lógico es que el partido esté informado de lo que se hace en pisos propiedad del mismo, ¿no? Vamos, yo procuraría informarme. ¿Qué dice Zapatero? Que si puede utilizar el piso, bueno, pues depende, que nos diga para qué, ¿no? En todo esto, pues todavía nos faltan muchos datos curiosos. Como por ejemplo, ¿quién daba órdenes a quién? ¿Pedro Sánchez daba órdenes a Zapatero para que gestionara esta trama? ¿Zapatero daba órdenes a Pedro Sánchez para que facilitara las actividades de la trama? Por ejemplo, rescate de Plus Ultra. ¿Cómo cuadra esto con lo del caso Aldama, Coldo, Ábalos, el viaje de Delci? ¿Hubo ahí una pelea de sectores por ver quién controlaba el negocio? ¿Hemos asistido quizá a lo que sería el equivalente a dos bandas de mafiosos o de narcotraficantes disputándose en Nueva York el control de los barrios? ¿Qué hacían Aldama y Ábalos gestionando a través de Delci cuando se supone que también Zapatero podía gestionar a través de Delci? Eso lo comenté hace muchísimo tiempo en estos micrófonos. Me llamaba mucho la atención. ¿Para qué narices necesitaba Delci a Ábalos y Aldama de cara a negociar con Sánchez una visita a España o cualquier cosa? Sí, hombre, conocimiento de Zapatero tenía. Zapatero ha sido presidente de este país. Perdón, primer ministro. Bueno, presidente de gobierno, sí. Zapatero es alguien que, por tanto, ha tenido siempre contacto con el gobierno venezolano. Zapatero se movía por Venezuela como Pedro por su casa, ayudando siempre al gobierno venezolano a seguir oprimiendo a los venezolanos. Entonces, ¿para qué hacía falta lo de Ábalos y Aldama? Me llama mucho la atención. Insisto, aquí se nos escapan todavía muchas cosas que a lo mejor iremos conociendo. Lo que está claro es que por una vía o por otra, por vía Zapatero o por vía Ábalos, Sánchez era consciente de lo que pasaba, al menos en términos generales. Y por supuesto, para que la trama de Zapatero pudiera poner en marcha lo que dice el juez, que es básicamente una macro operación de blanqueo de dinero negro de Venezuela a través de un rescate público aquí en España, para que eso saliera adelante, el Consejo de Ministros tenía que tomar decisiones. Tenía que aprobar ese rescate. Por tanto, imagino que en algún momento alguien pedirá investigar las posibles responsabilidades penales en las que hubiera incurrido quien aprobó ese rescate. Bueno, pues nada, se pone el tema enormemente interesante. Y está todo el mundo de los nervios, incluido el supuesto sector crítico del Partido Socialista. Ayer Paje tuvo un encontronazo con una víctima de la Dana. Y no parece que el señor Paje, tan aseadito, tan moderadito, sepa controlarse cuando alguien le pilla así de sopetón. Escuchen.
1: El presidente de Castilla-La Mancha, Emiliano García Paje, protagonizó un tenso episodio con María Dolores Marín, madre de Juan Alejandro, el joven fallecido a consecuencia de la Dana que devastó el municipio de Letur después de que la mujer se acercara a él para pedirle ayuda.
2: Buenos días, Emiliano. Sigue sin hacer nada por los 6 fallecidos en Letur.
3: Tienes que pasear más.
2: Sí, lo paseo bastante. Sigue sin hacer nada por los 6 fallecidos de Letur. No los vamos a olvidar.
1: Esta desagradable escena sucedió durante una visita de Paje junto al equipo del gobierno de Letur, mientras se encontraba en un centro escolar en el municipio. Según confiesa María Dolores Marín a OK Diario, lo peor es que el perro es de mi hijo y lo paseo yo porque él ya no está vivo para hacerlo.
0: Tienes que pasear más al perro, le dice a la víctima de la Dana. Con el tema de la Dana hay una cosa curiosa, y es que no murió solo gente en Valencia. En Letur, en Albacete, murieron también 7 personas, entre ellas el hijo de esta señora a la que hemos escuchado interpelar a García Paje. Es curioso el tema porque muestra que la Dana pues tuvo efectos devastadores en al menos 2 comunidades, lo cual, por supuesto, refuerza lo que de todas formas ya sabíamos, que quien tenía que actuar desde el principio era el gobierno. Aunque solo hubiera estado centrada la Dana en Valencia, al final las comunidades autónomas en nuestro ordenamiento constitucional funcionan por delegación del gobierno. Son un apéndice del Estado. Y el gobierno tiene la última responsabilidad sobre todo. Imaginemos un caso hipotético en que un presidente de comunidad autónoma enloquece y entonces no hace lo que debe ante una situación de emergencia. Pues el gobierno tiene no la potestad, sino la obligación de intervenir y hacerse cargo de las cosas. Pero ya cuando son 2 comunidades autónomas las afectadas por una catástrofe, entonces, vamos, es de cajón que tiene que ser el gobierno central quien coordine. Y por supuesto no lo hizo. Sánchez hizo aquello de desentenderse. Para regularizar inmigrantes ilegales a cascoporro, todos los medios del Estado. Para ayudar a los valencianos o evitar que murieran, pues si quieren ayuda, que la pidan. Lo de Letur es algo que se mantiene en los medios, así que un poco como de costadillo. se mantiene en los medios de costadillo precisamente porque pone de relevancia la inacción del gobierno de la nación, pero también la inacción del gobierno de Page. ¿Cuándo se dieron las alarmas? ¿Dónde estaba Page? ¿Dónde comió aquel día? ¿Comió en algún equivalente al ventorro? ¿Con quién comió? ¿Qué color tenían los calzoncillos de Page ese día? ¿Qué medidas tenía la sala donde Page comiera ese día? ¿A qué hora exacta avisó a la gente? ¿Cuándo hizo sonar las alarmas? ¿Qué hizo para evitar que murieran 7 personas en Le Tour? Pues todo eso son preguntas que se podrían plantear perfectamente. Y hay gente que ha perdido a sus familiares, entre ellos esta mujer, y sigue esperando que el gobierno castellano manchego, ese dirigido por ese García Page, al que por algún motivo Núñez Feijóo considera como una alternativa más sana que la de Pedro Sánchez, esa mujer interpela a ese García Page y García Page la ignora y le dice que pase más al perro. ¡Qué detalle! ¡Qué chico tan majete es este García Page! Bueno, atentos a este escándalo. El ex primer ministro húngaro, Viktor Orbán, se ha reunido en Moscú en una amigable sesión de varios días con el ministro de Exteriores de Putin. Ah, no, perdón, que no ha sido el ex primer ministro húngaro, Viktor Orbán, que ha sido Miguel Ángel Moratinos. Escuchen.
1: El ministro de Exteriores ruso, Sergei Lavrov, ha recibido al alto representante de la Alianza de Civilizaciones de la ONU, Miguel Ángel Moratinos. Durante el encuentro, ambas partes destacaron la importancia de reforzar la cooperación y el diálogo entre pueblos, así como el papel de la Alianza de Civilizaciones como plataforma basada en la igualdad y el respeto a la diversidad cultural y religiosa. Entre el 15 y el 17 de mayo, Moratinos participó en el foro Kazan Forum y en reuniones del grupo de visión estratégica rusa Mundo Islámico, donde mantuvo encuentros con autoridades de Tartaristán, representantes religiosos y jóvenes de países miembros de la Organización para la Cooperación Islámica.
0: Y varias cosas. Primero, sigue existiendo ese engendro que puso en marcha Zapatero junto con Erdogan, el turco, de la Alianza de Civilizaciones en 2006, 20 años de engendro. Sigue existiendo en la ONU una cosa llamada para la Alianza de Civilizaciones. ¿Cuánto nos estará costando a España el invento? ¿Cuánto dinero estaremos poniendo para esa basura? Resulta además que el que la dirige es Moratinos. Me pregunto, ¿cuánta pasta se llevará Moratinos? A lo mejor lo hace gratis et amore, pero me extrañaría que Moratinos haga algo gratis et amore. Me extrañaría que hubiera en la ONU alguien incrustado en un cargo y no estuviera poniendo un cazo enorme para llenarlo. ¿Y qué hace Moratinos blanqueando al régimen de Putin? ¿Qué cosas iría a tratar con el régimen de Putin? Y sobre todo, esa Unión Europea que si Viktor Orbán llamaba por teléfono a Putin, decía ¡veis! ¡Es un agente de Putin! ¿Tiene algo que decir sobre esta visita de Moratinos al ministro de Exteriores de Putin? ¿Es un agente de Putin el ministro de Exteriores Moratinos? ¿O depende? En fin, me encantaría saber de qué hablaron Putin y Moratinos. Supongo que no sería de ningún tipo de negocio. Bueno, vamos con la noticia de interés general del Banco de Santander con don Daniel Ortega.
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4: Un grupo de científicos chinos ha conseguido producir en bacterias un compuesto natural que podría revolucionar las cremas solares del futuro. Se trata del gradusol, una sustancia que genera de forma natural algunos peces y organismos marinos para protegerse de los rayos ultravioleta del sol. Hasta ahora, su extracción resultaba muy complicada y además tenía un importante coste medioambiental. La investigación, publicada en la revista científica Trends in Biotechnology, logra multiplicar por 93 la producción de este compuesto utilizando bacterias modificadas genéticamente. Los científicos creen que este ingrediente podría convertirse en una alternativa más sostenible y menos agresiva para la piel que algunos componentes presentes en los protectores solares actuales. Además de proteger frente a la radiación solar, el gradusol también tiene propiedades antioxidantes similares a la vitamina C, algo que podría ayudar a reducir el daño celular provocado por la exposición al sol. Los investigadores aseguran que si las próximas pruebas salen bien, los primeros productos comerciales podrían llegar al mercado en apenas unos años.
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0: Siete 31 minutos, 6:31 en las Islas Canarias. Don Daniel Ortega, el bueno, ¿qué tal? Muy buenos días.
8: Buenos días, Luis. Muy bien.
0: Bueno, vamos con las noticias de las 7:30.
4: Marta Castro, coordinadora jurídica de Vox, ha confirmado que la formación ha pedido a la Audiencia Nacional la retirada del pasaporte diplomático de José Luis Rodríguez Zapatero tras su imputación en el caso Plus Ultra. Según explica, el partido aprecia riesgo de fuga y también posible destrucción de pruebas dentro de la investigación judicial. Vox solicita además que el expresidente no pueda salir de España y que tenga que comparecer periódicamente ante el juzgado mientras avanza la causa. La formación considera especialmente relevante la relación de Zapatero con Venezuela y sus contactos internacionales, algo que, según el escrito presentado ante el juez, podría dificultar una eventual extradición. Todo esto llega después de que la Audiencia Nacional imputara a Zapatero por presuntos delitos de organización criminal, tráfico de influencias y falsedad documental relacionados con el rescate de Plus Ultra y los 53 millones de euros concedidos a la aerolínea.
0: Bueno, pues parece bastante lógico, ¿no? Vox pide que se retire el pasaporte a Zapatero para que no pueda salir del territorio Schengen, dentro del cual, pues hombre, al menos en teoría, si trata de refugiarse en otro país de la Unión Europea dentro del territorio Schengen, pues le trincamos en dos minutos. Bueno, no sé yo, porque creo que un Puigdemont está por ahí fuera de España, en territorio Schengen, y no hemos logrado, milagro, que nos lo devuelvan en casi 10 años. Así que no sé yo muy bien si nos devolverían a Zapatero, si se refugia en Francia, Alemania o Bélgica. Pero bueno, el caso es que se supone que sí. Y desde luego, donde no convendría que se fuera es a algún otro país fuera del territorio Schengen, porque ya eso dificultaría un poquito más la tarea de solicitarle si tiene que asistir a juicio. Por ejemplo, si se refugia en Pekín, ¿qué hacemos? ¿Utilizamos nuestra gran influencia internacional para conseguir que Pekín nos lo devuelva? Pues hombre, no lo creo, porque en todo caso la influencia internacional que tenemos hoy es con Pekín. Y en modo pedigüeño, oye, sí, ¿no te importaría devolvernos a Zapatero? Y sí, diría, pues no, porque como tú, querido Pedro Sánchez, es un buen agente, consciente o inconsciente, del gobierno chino. Ya comenté ayer que, hombre, los motivos para meter a alguien en la cárcel, a alguien que todavía no ha sido condenado, pues son solo tres, que yo sepa. Riesgo de reiteración delictiva, que no creo que exista en este caso, porque bueno, ya se ha destapado el pastel y por tanto pues, tendría difícil Zapatero poder volver a repetir las mismas cosas. Segunda razón, riesgo de destrucción de pruebas. ¿Existe ese riesgo? Hombre, pues sí. Podría Zapatero intentar ir a determinados sitios, yo que sé, a Dubái, a borrar el rastro de las cuentas, no tengo ni idea. Parece que pudiera existir un cierto riesgo, aunque no sé si mucho, porque tiempo para borrar cosas ha tenido todo el del mundo. Y luego existe un tercer riesgo, que es el de que se pire de España y no vuelva. Es decir, que trate de escapar a la acción de la justicia por el procedimiento de irse a algún sitio donde no podamos solicitar que nos lo extraditen. ¿Ese riesgo existe? Sí, ese riesgo existe. Y además, pues, en el caso de Zapatero es un riesgo agravado, puesto que Zapatero tiene buenos contactos internacionales con distintos regímenes con los que no hay tratado de extradición. Así que, claro que existiría ese riesgo de fuga. Ahora, ¿eso significa que el juez vaya a atender la petición de Vox y retirarle el pasaporte y pedir que se presente periódicamente ante el juzgado? No necesariamente. El juez puede analizar los riesgos, tratar de valorar el riesgo de fuga, tratar de valorar el riesgo de destrucción de pruebas. Y ese tipo de medidas, pues solo se toman si se ve que los riesgos son los suficientes. Si el juez determina que no hay riesgo suficiente, pues entonces no se toma la medida cautelar de retirada del pasaporte. Hombre, la retirada del pasaporte tampoco es, en fin, demasiado lesiva. Otra cosa sería enviarle con carácter preventivo a la cárcel. Ahí eso lo veo difícil, que el rey, que el juez valorara los riesgos de fuga o de destrucción de pruebas como tan altos como para justificar que mandarle a la cárcel ya con carácter preventivo. Pero lo de la retirada del pasaporte, hombre, no es una medida muy lesiva de los derechos fundamentales y por tanto se suele tomar más a menudo que lo de la prisión preventiva. Ahora, ¿significa eso que el juez vaya a atender esa petición? Bueno, yo pienso que debería, pero eso no significa que la valoración del juez vaya a ir en ese sentido. En cualquier caso, vuelve a repetirse el patrón. Ahí está Vox en la persecución judicial del delito del PSOE. Vox creo que está personado en todas las causas en las que el PSOE está pringado. No sé, ojalá un principal partido de la oposición, Partido Popular, pues en fin, fuera, no digo ya la mitad, la décima parte de diligente a la hora de perseguir judicialmente al PSOE, ¿no? Tiene gracia que siendo Vox un partido mucho más pequeñito, con muchísimos menos recursos que el PP, sea Vox el que está dando la batalla judicial por tierra, mar y aire al Partido Socialista. Qué curioso que el Partido Popular pues esté siempre, en fin, como renuente, como remiso, como arrastrando los pies. Y no transmite muy buenas sensaciones don Alberto Núñez Feijóo, porque no se percibe al PP como demasiado interesado en ver desfilar por el banquillo y luego ver ingresar en la cárcel a todos los golfos que llevan arruinando este país desde hace tantos años. Bueno, ayer en la sesión de control en el Congreso, pues Abascal le hizo un retrato a Sánchez. Escuchen. Escuchen.
4: Santiago Abascal ha cargado duramente contra Pedro Sánchez durante la sesión de control al gobierno en el Congreso. El líder de Vox acusó al presidente de presidir una mafia corrupta y denunció la invasión migratoria que sufre España.
8: Lo cierto es que los españoles humildes son saqueados fiscalmente y muchas veces no se pueden independizar, formar una familia, tener una vivienda, porque tienen que pagar las plazas de guardería, la sanidad, las ayudas sociales y las ayudas al alquiler de los que acaban de llegar. Y lo cierto es que los españoles están padeciendo en sus propias carnes las consecuencias de la invasión migratoria. También los inmigrantes legales que han venido pidiendo permiso, respetando las leyes, respetando nuestra cultura y que están contribuyendo. Pero a usted todo eso le da igual, porque ya ha dado suficientes muestras, hoy mismo también, de que desprecia al pueblo español y de que quiere sustituirlo con un proceso de nacionalizaciones masivas y fraudulentas, como ya han confesado sus socias.
4: Durante su intervención, Abascal vinculó directamente a Sánchez con los casos que afectan al entorno socialista y mencionó a José Luis Rodríguez Zapatero, Ábalos, Koldo García,

Sánchez en recular. El martes salieron en tromba a denunciar la campaña organizada de los jueces contra el PSOE, contra la izquierda y en particular contra Zapatero, y 24 horas después todos los socios parlamentarios del PSOE y sus medios de comunicación amigos de repente meten la marcha atrás y bueno, en fin, lo de Zapatero es gravísimo, pero eso no es la verdadera izquierda y tal. Digo, uy, en 24 horas reculan, qué rarito. Y hay otras cosas en las que suelo fijarme, que son las reacciones de los medios de comunicación al servicio de cada partido, del PSOE, del PP, de la gente de Sumar. Y ayer me llamó la atención que en alguno de los medios de comunicación al servicio del PP trataban de criticar a Abascal porque se atrevió a hablar en el Congreso, además de la corrupción de Sánchez, se atrevió a hablarle de inmigración y de prioridad nacional. Dije, uy, cosa tan rara, ¿no? En el Congreso, por supuesto, puedes hablar de lo que te dé la gana. Y para atizar a Sánchez, hombre, todos los argumentos son buenos. Y aparte, la gente tenemos más de una neurona. Y podemos atizar a Sánchez por la corrupción y además por el tema de la inmigración ilegal, pero por algún motivo, a algún medio de comunicación amigo del PP le molestaba que se planteara ayer en el Congreso lo del tema de la prioridad nacional y la inmigración. Dices, uy. Y estoy mirando hacia atrás, pues veo el encadenamiento de circunstancias y anoto detalles. Uno, la imputación de Zapatero la conocemos al día siguiente de las elecciones andaluzas. ¿Podía haber sido en campaña? No, al día siguiente. Y dicen que el juez retrasó 6 días la emisión del auto para no interferir en la campaña electoral andaluza. No sé si es cierto, eso lo he leído en algún sitio. Pero vamos, el caso es que si no es cierto, pues entonces es una mera casualidad. Pero justo al día siguiente de las elecciones andaluzas pasa eso. Y al día siguiente, entonces, los socios de Sánchez salen en defensa de Zapatero. Y al día siguiente reculan. Y el PP interesado en que se hable de Zapatero, pero no de prioridad nacional. No sé, ¿quién ha programado esto de Zapatero? ¿Quién lo ha programado justo para después de las elecciones andaluzas? ¿Y quién quiere centrar el foco ahí? ¿Y por qué los socios de Zapatero reculan con tanta rapidez? ¿Quién ha diseñado la campaña? Me llama mucho la atención. Bueno, ya terminaremos sabiéndolo todo, no se preocupen ustedes. Pero el caso es que, pues bueno, por parte de el PP parece que se quiere poner el foco en lo de Zapatero. Está bien, pero hombre, no se puede hablar de otras cosas, ¿eh? Bueno, a lo mejor es que sigue la teoría Rajoy. Ya saben que Rajoy no podía deshacer ninguna ley de Zapatero porque tenía que concentrarse en la situación económica. Solo tenía una neurona. Bueno, pues parece que debemos de seguir por el mismo camino. Ayer, la cara de Sánchez en el Congreso pues me llamaba la atención porque estaba como menos chulo que de costumbre. Y eso también me escama. No me gusta. Porque parecía tocado. Y no me lo creo. Sánchez es un señor a quien le han imputado a la mujer, le han imputado al hermano, le han imputado al número 2, le han imputado al otro número 2, le han imputado al fiscal general del Estado, le han imputado a su señor Lobo Coldo García. Tiene medio partido imputado. Y sigue chulo en todas sus apariciones. Y ayer de repente con lo de Zapatero tenía cara así compungida. Y al día siguiente los socios reculan. ¡Uy! Que no me gusta nada esto. Que aquí hay alguna cosa en marcha. ¿Cuál? No lo sé, no lo sé. Me encantaría sacarles a ustedes de dudas, pero vivimos en un país muy rarito donde se dedican muchísimos recursos al tema de qué mensajes lanzamos a la opinión.

0: pública, por dónde la llevamos. Y cuando veo a Sánchez fingiendo estar tocado, a sus socios fingiendo recular, y al PP, que no le gusta que se hable otra cosa que no sea de Zapatero, digo, estos están cociendo algo y no nos quieren invitar a la mesa. Pero bueno, a lo mejor es que soy muy mal pensado, a lo mejor. Por lo pronto, pues Rufián, ese que anteayer cargaba contra los jueces y ayer de repente decía, si este auto es verdad, esto es una mierda, ese mismo Rufián, pues se ofrecía para sacrificarse por nosotros y encabezar una lista de las izquierdas plurales. Gracias, Gabriel. De verdad, lo aprecio. Estaba yo desolado. ¿Quién podría encabezar una lista de las izquierdas plurales? Y menos mal que don Gabriel Rufián se ha ofrecido, sacrificando su vida personal, a ser el cabeza de lista de eso. Escuchen.
1: Gabriel Rufián se ha mostrado dispuesto a encabezar una candidatura de izquierdas en las próximas elecciones generales si eso ayuda a unir el espacio progresista.
2: Si yo puedo ayudar a que haya una confluencia de, o una colaboración o un espacio de unión para maximizar resultados electorales entre las formaciones políticas soberanistas y las formaciones políticas españolas, sea como sea, siendo yo el cabeza de lista, pa'lante.
1: Rufián afirmó además que en la izquierda existen activos electorales innegables como Irene Montero o Pablo Bustinduy y defendió que ahora debe liderar la izquierda arraigada al territorio. También aseguró que las izquierdas españolas atraviesan actualmente un problema político. Durante el encuentro, el dirigente de Esquerra Republicana dejó claro que solo daría ese paso si realmente puede ayudar a construir un espacio de colaboración entre distintas fuerzas progresistas. Si al final puedo ayudar a que eso pase, yo estoy dispuesto, afirmó.
0: Gracias, Gabriel, por sacrificarte por nosotros. Necesitábamos a alguien que encabezara esa lista porque no había candidatos. Si tú pones a una plataforma de izquierda, ¿quién quiere ser candidato? Nunca se ofrece nadie. Menos mal que has salido tú a dar el paso. Resulta curioso ver a toda esta gente que habita en un entorno de la extrema izquierda, a la izquierda de la extrema izquierda del PSOE, que están rotos en 2 millones de partiditos. Si uno se va a las elecciones, dice, a ver, aquí se presenta Sumar. Te vas a ver que es Sumar. Resulta que es una coalición de plataformas, cada una de las cuales es una coalición de 4 partidos. Al final te pones a contar y hay más partidos que militantes. Y de hecho, pues ya ha pasado en alguna ocasión de organizarse una manifestación pro colectivos LGTBI y juntarse, no llegó a 20 personas cuando había 27 organizaciones convocantes. La extrema izquierda es un mosaico formado por millones de teselas donde están todos ahí a ver a quién apuñalan, sobre quién trepan, quién se pone el medallote, quién va en la lista, quién no va en la lista. Con lo cual, pues resulta gracioso el verles encima hablar como si nos estuvieran haciendo un favor a los demás o como si les estuvieran haciendo un favor a sus propios votantes de esa extrema izquierda, a la izquierda de la extrema izquierda del PSOE. Hablan como si, en fin, pues eso, sacrificaran su vida personal, su tranquilidad de espíritu, su comodidad, para encabezar una lista. Yo me ofrezco. Gracias, Gabriel. No sé si tendrá que ver el hecho de que te ofrezcas con el hecho de que en tu partido te quieren dar la patada y no cuentan ya contigo para las siguientes elecciones. A lo mejor tiene que ver con eso, ¿no? Hombre, eso de volverse a Santa Coloma de Gramanet, en fin, vivir de trabajar, pues siempre es mucho más incómodo, lo comprendo, que vivir en Madrid con un sueldo de diputado. Aunque solo sea porque en Madrid, pues en fin, la gente hace lo que le da la gana y a nadie le importa. No vamos acosando a los demás, echándoles el aliento en la nuca. Oye, habla en esto, oye, habla en lo otro, oye, tu hijo tiene que estudiar en... Aquí en Madrid, digamos que las cosas son como más naturales. Y si viene, pues no sé, dos checos se pasean por la calle hablando en checo y se montan un colegio para niños de checos, pues nos importa un soberano pepino. Y si montan una tienda para checos con los carteles en checo, pues nos importa dos pepinos. Cosa que allí en Cataluña, gracias a los separatistas, pues no pasa. Con lo cual es todo como mucho más opresivo, más... Así que comprendo, don Gabriel, que se quiere usted quedar aquí. Tiene buen gusto. Lo malo es que se ha dedicado usted a defender durante tanto tiempo la basura que hay en Cataluña, que al final uno concluye que quiere usted para sí mismo lo que le niega a los demás. Y eso pues no está bien moralmente, don Gabriel. Y mira que me cae usted bien, lo he dicho muchas veces, porque me parece que en el fondo es usted simplemente un pícaro descarnado que defenderá lo que haga falta para sobrevivir y que no se cree ni la mitad de lo que dice. Pero bueno, por si alguien no se había enterado, Gabriel Rufián se ofrece para liderar lo que sea. No sé, a lo mejor Vox debía decirle, oye, ¿quieres liderar una lista? Y lo mismo nos sorprendía y se unía a Vox. Bueno, hablando de Vox, en Extremadura ya saben ustedes que se ha constituido un gobierno de coalición entre el PP y Vox después de unas arduas negociaciones que al final pues hicieron que surgiera el afecto entre dos partidos, PP extremeño, Vox extremeño, que antes pues no tenían química entre ellos. Al final, las matemáticas se imponen siempre la química en el terreno político. Y de donde no hay, no se puede sacar. Y si necesitas completar tu mayoría absoluta, pues tienes que llegar a acuerdos con quienes la pueden completar. Y es lo que ha pasado en Extremadura, y muy bien por parte de los dos partidos por haber sido razonables. Los del PP, pues bajándose del palito, y los de Vox, pues tampoco, tirando de la cuerda hasta más allá de lo esperable. El acuerdo de gobierno se ha puesto por escrito con una serie de puntos, y son los que se van a aplicar. Por ejemplo, se acabaron las clases de lengua árabe y cultura marroquí en Extremadura, según anunció ayer el correspondiente responsable de Vox. Escuchen.
1: Óscar Fernández, vicepresidente de Extremadura y dirigente de Vox, ha ratificado la eliminación de las clases de lengua árabe y cultura marroquí en la región. Fernández aseguró que el acuerdo de gobierno se va a cumplir a rajatabla y defendió que la medida responde directamente al pacto firmado entre PP y Vox en Extremadura. El dirigente extremeño afirmó que su formación no va a dar marcha atrás pese a las críticas surgidas en los últimos días y reiteró que el objetivo es suprimir este programa educativo de cara al próximo curso. Lo que está firmado se cumple, insistió durante su intervención. Vox considera que este tipo de programas favorecen la segregación y apuesta por reforzar, según explicó Fernández, la integración y la cultura española dentro del sistema educativo extremeño. La supresión de estas clases afectará a unos 140 alumnos y se aplicará de cara al próximo curso escolar. El programa llevaba implantado desde 2002 gracias a un convenio entre España y Marruecos.
0: Pues quien quiera clases de lengua árabe y cultura marroquí, pues oiga, esto es un país libre. Y existen una cosa que se llaman academias. Y existen una cosa que se llaman pues, centros cívicos y asociaciones culturales. Y nadie impide a nadie dar clases de cultura marroquí o clases de lengua árabe a la que, si los padres quieren apuntar a sus niños, pues es asunto suyo. ¿Qué padres de este país no llevan a sus niños a extraescolares? Todo padre que se lo puede permitir, ojo, no todos pueden, pero el que se lo puede permitir, pues lleva a su niño a clases de, yo qué sé, fútbol, o a su niña a clases de rugby, o a su niño o niña a clases de danza, de ballet, de pilates, de matemáticas extraescolares. Este país está lleno de millones de niños asistiendo a extraescolares de todo tipo. Bueno, pues quien quiera aprender árabe, pues que se pague unas extraescolares. Y ya está. Pero los colegios españoles no están para hacerle el juego a un Marruecos, que encima se permite el lujo de continuar amenazando nuestra frontera sur y no cooperar adecuadamente en el tema migratorio. Estamos ante un asalto desde el sur y eso hay que cortarlo. ¿Opinaría yo lo mismo si se dieran clases de lengua ucraniana? Pues hombre, opinaría lo mismo, porque las clases de lengua ucraniana, igual que las de lengua árabe, se tendrán que dar como extraescolares a quien quiera. Incluso puedes llegar a un acuerdo con el gobierno de Marruecos o con el gobierno ucraniano para, yo qué sé, algún programa de impulso de la lengua, enseñanza de la lengua para nacionales de ese país, pero fuera de los colegios. En los colegios no. En algún centro cívico organizas alguna cosilla, pero... Y por supuesto, quien quiera pagarse algo, lo organiza como le dé la gana. Aunque les confieso que hay una diferencia entre lo de la lengua ucraniana y lo de la lengua árabe, por lo menos en cuanto a lo que yo siento. Y siento haber llegado a esta posición, porque hace años no la tenía. Yo hace años hubiera dicho que trato igual, perfecto, entre ambas situaciones. Si vienen aquí 2 millones de rumanos, pues ¿por qué no dar clases en rumano al niño? Si con eso aprende matemáticas mejor. Y si vienen 2 millones de árabes, ¿por qué no darles clase en árabe? Porque matemáticas en árabe, porque con eso aprende mejor. Yo hace años habría tratado ambos fenómenos de manera similar. Ya no. Y ya no, por la sencilla razón de que hace tiempo que todos percibimos que estamos ante un asalto. Y ante ese asalto, pues hombre, ¿qué quieren que les diga? Lo de enseñar a niños en España la lengua ucraniana me causa menos desasosiego que enseñarles lengua árabe. Porque la una no forma parte de ningún asalto, nadie la puede intentar manipular para promover un asalto al país en su conjunto, mientras que la otra sí hay gente que la está manipulando para promover ese asalto. Y hay una segunda diferencia. Todavía estamos por ver un asesinato masivo en España donde el asesino se dedique a cuchillar gente, a atropellar gente, mientras grita ¡vivas a Ucrania! En ucraniano, ¿verdad? Sin embargo, empezamos ya a estar un poquito hasta el mismísimo culo de ataques donde el asesino, después de matar a gente aquí, pues se expresa precisamente en lengua árabe lanzando consignas. Y ya no les digo cómo estamos de que luego encima salgan los medios o las autoridades a decirnos una vez tras otra que es gente con problemas psiquiátricos. Oiga, pues mire, ¿qué quiere que le diga? Quizá deberíamos mandar a la gente con problemas psiquiátricos a su país de origen para que la traten. No sé. Bueno, vamos con don Francisco Carrera para que nos cuente qué trae hoy la Gaceta en portada. Buenos días, don Francisco.
3: Sí, ¿qué tal? Saludos. Muy buenos días a los oyentes de Mañanas en Libertad. Vamos a repasar, como decís, algunas de las noticias que ya conforman la portada de la Gaceta. Obviamente hoy vamos a seguir muy pendientes de la imputación de Rodríguez Zapatero. Es sin duda la noticia de la semana, probablemente también del mes. Pero además de esa información, tenemos otros titulares. Por ejemplo, esta noticia que firma nuestra compañera Rebeca Crespo: Zapatero, SAP y las conexiones de la trama Plus Ultra con el programa chavista que se lucró de la comida de los más pobres. Es una noticia derivada de esa información principal, pero que también hemos querido destacar a esta hora. Más titulares. Jucil denuncia que el desmantelamiento de la Guardia Civil en Cataluña es inminente tras el nuevo acuerdo de Salvador Illa, el presidente de la Generalitat, con Esquerra Republicana. Fuera de nuestras fronteras, les contamos que han detenido en Alemania a un matrimonio acusado de espiar para China y buscar información sobre tecnología militar. Y de Alemania a Austria, porque ganaderos de aquel país se rebelan contra las inspecciones mientras entra en Europa carne brasileña con hormonas prohibidas. Todos los detalles los pueden encontrar, como siempre, en gaceta.es. Rubén Pulido nos cuenta que más de 9.000 inmigrantes ilegales han alcanzado las costas españolas en lo que va de año. Ceuta casi cuadruplica las llegadas respecto al año 2025. Y en cuanto a nuestros columnistas de cabecera, este jueves van a poder leer todos ustedes, entre otros, a Carlos Esteban, a Jaume Vives y también a Ichu Díaz. No se pierdan sus opiniones y tampoco la de Santi Orue con su viñeta, la viñeta de la Iberosfera, que hoy pues no podía ser de otra manera. Habla de Zapatero. Si quieren saber todos los detalles, por supuesto, ya saben, gaceta.es. Es todo por el momento. Les mandamos un cordial saludo desde la redacción de la Gaceta. Que tengan un muy feliz jueves.
0: Muchísimas gracias, don Francisco. Hacemos una brevísima pausa publicitaria y a las noticias de las 8.

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1: Ocho y cuatro minutos de la mañana, 7:04 en las Islas Canarias. Vamos con las noticias de las 8 con la ayuda... Don Eric Gutiérrez, un momento, antes de ir a las noticias de las 8, ¿de qué nos va a hablar usted en Deportes en Libertad?
2: Pues, don Luis, ayer tuvimos una final europea, ganó el Aston Villa, equipo inglés dirigido por un entrenador español que ya ha ganado 5 Europa Leagues. También hablaremos de declaraciones del seleccionador, de cómo está el Giro de Italia. Vamos a hacer, don Luis, la tertulia, nuestra convocatoria del Mundial 2026 de España. La vamos a hacer, los 26 que nosotros elegiríamos, no evidentemente los que elegiría el seleccionador, que se sabrán el lunes 25 a las 12:30.
1: Yo uno de los 26 ponía a Ábalos.
2: ¡Hombre!
1: Vamos, tendríamos garantizado el espectáculo durante todo el Mundial.
2: En punta, 9 de referencia.
1: Bueno, vamos con las noticias de las 8.
2: La Audiencia Nacional aprecia indicios sólidos para investigar a las hijas del expresidente José Luis Rodríguez Zapatero por presuntos delitos de blanqueo de capitales y falsedad documental. Según fuentes de la investigación consultadas por Voz Populi, el juez José Luis Calama considera que existen elementos suficientes para valorar su imputación en el marco de la causa que dirige. En relación con el delito de blanqueo, el Código Penal contempla penas de entre 6 meses y 6 años de prisión para quienes oculten o encubran bienes procedentes de actividades ilícitas. Por su parte, la falsedad documental está castigada con penas de entre 6 meses y 3 años para quienes elaboren o utilicen documentos falsos con el objetivo de simular operaciones económicas o justificar movimientos financieros inexistentes. Fuentes próximas al procedimiento señalan que el magistrado tomará una decisión sobre una eventual imputación después de la declaración de Zapatero como investigado prevista para el próximo 2 de junio. Ese mismo día el juez podría celebrar además una vistilla para estudiar las medidas cautelares solicitadas por las asociaciones personadas en la causa, entre ellas la retirada del pasaporte y la obligación de comparecer periódicamente ante el juzgado para evitar una posible salida del país.
1: Lo comentábamos ayer, lo de la imputación de Zapatero está extraordinariamente bien fundamentado en el auto. Vamos, a lo mejor no todo lo que en el auto se le atribuye a Zapatero es cierto, o no todo lo que se le atribuye se puede terminar demostrando, pero muchas de las cosas están muy bien cimentaditas, con transferencias, cuentas, conversaciones, en fin, que de las imputaciones que se le hacen a Zapatero, pues muchas de ellas no se va a poder librar. Bueno, en este país siempre puede intervenir Cándido Conde Pumpido para que se libre, o empezar a retrasar la cosa para que dentro de 14 años, como ha pasado con los Puyol, pues alguien diga que el pobre Zapatero no puede asistir a juicio porque está medio gaga. Pero si las cosas fueran normalmente, Zapatero no se libra de una condena seria. Pero ayer lo comentábamos, lo que el auto del juez deja claro es que posiblemente vengan... Bueno, lo que de-

0: Claro, son cosas de las que se desprende que posiblemente vengan pronto otras imputaciones, porque el papel de las hijas de Zapatero, pues no es menor ni despreciable. Fueron instrumentales en la canalización de pagos, de la trama, con lo cual, pues si mañana resulta que el juez emite otro auto imputándolas, pues a mí no me extrañaría nada y creo que no se extrañaría a nadie. ¿Qué se dice en alguna noticia, por lo que he visto hoy? Pues que esa imputación, pues posiblemente se produzca, pero en cualquier caso se producirá después de que comparezca el 2 de junio Zapatero ante el juez y se produzca un primer interrogatorio. Supongo que de lo que Zapatero diga, pues se desprenderá la necesidad o no de imputar a las hijas de Zapatero. Como también es interesante la otra derivada que comentábamos ayer. Para que exista un delito de tráfico de influencias, tiene que haber alguien que intenta conseguir que un funcionario público haga algo ilegal o inadecuado. Ya con que lo intente, ya está cometiendo un delito. Pero si se consigue ese algo ilegal o inadecuado, entonces es forzoso que haya al otro lado de la decisión otra persona imputada, que es el funcionario que ha tomado una decisión que es ilegal o inmoral o inadecuada a solicitud del tío que le estaba pidiendo que la tomara. ¿En qué se concreta eso? Pues en que imagino que habrá que analizar, cuando la causa progrese un poco, ¿quiénes fueron los que tomaron la decisión de rescatar la aerolínea? Porque creo que fue un tal Pedro Sánchez en el Consejo de Ministros. Consejo de Ministros, que es un órgano colegiado. Por tanto, todos los componentes son corresponsables con Sánchez de las decisiones que se toman. De verdad que si viera desfilar por el banquillo a todos los que en ese momento formado en el Consejo de Ministros de Sánchez, pues oiga, disfrutaría como un niño. Vamos a ver qué pasa, porque el caso acaba de explotar y me imagino que vendrán después, pues más imputaciones. Bueno, una noticia que, como ayer la actualidad, ayer y antes de ayer, fue tan intensa. Pues una noticia que está pasando un poco desapercibida, que trae María Jamardo en el debate y que yo creo que no debe pasar desapercibida porque es muy importante. Le han pegado un varapalo a los fiscales afines al gobierno enorme en las elecciones al Consejo Fiscal. Escuchen.
1: La Asociación de Fiscales, mayoritaria en la carrera fiscal y crítica con la actual fiscal general del Estado, Teresa Pera Mató, ha revalidado su hegemonía en el Consejo Fiscal al obtener 6 de los 9 vocales electivos. Tras conocerse los resultados, la presidenta de la AF, Cristina Dexeus, destacó que los fiscales han hablado en las urnas y reclamó una fiscalía fuerte, imparcial y alejada de las luchas partidistas, en referencia a la gestión de los últimos fiscales generales. La Unión Progresista de Fiscales, a la que pertenecieron Pera Mató y su predecesor Álvaro García Ortiz, logró 2 vocales, mientras que la Asociación Profesional e Independiente de Fiscales obtuvo solo 1.
0: Al final, pues estamos asistiendo a un espectáculo bochornoso por el cual una asociación absolutamente minoritaria en la carrera fiscal, como es la Unión Progresista de Fiscales, ha tomado el control de todos los grandes órganos. El fiscal delincuente García Ortiz, su sucesora Pera Mató, aplican a rajatabla lo de colocar a los afines. Lo cual, por cierto, me llama mucho la atención porque yo esperaría que hubiera una cierta objetividad en los procesos de colocación de fiscales. Pero veo que la justicia no pone obstáculos, así que supongo que a lo mejor estoy equivocado y no tiene por qué existir una cierta objetividad. Pero aunque han metido a todos, los fiscales amigos en los distintos puestos, y aunque les premian con ascensos, pues hombre, los fiscales de a pie no los han podido controlar y han vencido abrumadoramente en las elecciones. Pero vamos, abrumadoramente quiere decir que les han, los de la asociación mayoritaria, les han barrido. E incluso otra asociación minoritaria, que es la Asociación Profesional Independiente de Fiscales, le ha dado el sorpaso en votos a la Unión Progresista de Fiscales. Lo cual quiere decir que dentro de la carrera fiscal, pues hombre, la mayoría de la gente es gente honrada. La mayoría de la gente es gente profesional. La mayoría de la gente es consciente de que la fiscalía se debe a la justicia, no al gobierno. La mayoría de los fiscales de pie, pues son gente que trata de hacer su trabajo con objetividad y no meros lamebotas del poder político de turno. Bueno, ¿qué es prioridad nacional? Y tú me lo preguntas, prioridad nacional eres tú. Miren este ejemplo de qué no es prioridad nacional y con qué tipo de cosas viene a acabar el concepto de prioridad nacional. Escuchen.
1: La Policía Nacional ha detenido en Mendaro, Guipúzcoa, a un hombre acusado de un presunto delito de fraude a la Hacienda Pública y a la Seguridad Social tras comprobar que residía en el Reino Unido mientras figuraba empadronado en Eibar para percibir de forma indebida la renta de garantía de ingresos. Según ha informado el cuerpo policial, agentes de la Brigada Provincial de Extranjería y Fronteras de la Comisaría de Guipúzcoa arrestaron el pasado 11 de mayo a un varón de 53 años como presunto responsable de estas irregularidades. La investigación se inició en septiembre del año pasado cuando, en una reunión entre la Policía Nacional de Guipúzcoa, la Policía Local de Eibar y el Ayuntamiento del municipio, permitió detectar la existencia de una familia empadronada en un domicilio de la localidad que habría estado cobrando la renta de garantía de ingresos pese a tener su residencia habitual en Reino Unido.
0: Como este, multitud de casos. Familia cobrando la renta de inserción en el País Vasco cuando en realidad vive en el Reino Unido. Pero es que eso ya lo hemos visto antes. Un argelino que vivía en Francia y cobraba una pasta en ayudas en el País Vasco. Un senegalés, creo recordar, que vivía en Londres y cobraba, no sé si llegaba a los 8.000 o 10.000 euros mes en distintas ayudas del gobierno vasco. Al gobierno vasco le sale el dinero por las orejas, el que nos roba al resto de los españoles con la estafa del cupo. Con lo cual, pues durante años ni molestarse en ver quién se está llevando la pasta. Ahora, hombre, han detectado a uno. ¡Oh, qué bien! ¿Cuántos más habrá cobrando ayudas en el País Vasco que ni siquiera viven en el País Vasco? Con la regularización de inmigrantes ilegales de toda Europa que están viniendo en masa a España a aprovecharse de la regularización de Sánchez, ¿cuánta gente más vamos a tener cobrando el ingreso mínimo vital o ayudas de ayuntamientos o de gobiernos autonómicos de otro tipo mientras viven en Francia, en Alemania, en Italia, en Portugal, en Londres? ¿Cuántos más vamos a tener? Bueno, pues este tipo de vergüenza es lo que pretende liquidar el concepto de prioridad nacional. Hay muchísima gente en España que necesita las ayudas. E incluso si no hubiera mucha gente en España que necesitara las ayudas, gente tanto nacional como inmigrantes legales, incluso aunque ninguno la necesitara, pues tío, no sé, nos bajas los impuestos para que puedan llegar mejor a fin de mes las familias, los autónomos, para que puedan crear más puestos de trabajo, pero luego saquear a los españoles para dedicarse a regar de dinero a gente que además algunos ni viven en este país, pues como que es un insulto asqueroso a todos los españoles y a todos los inmigrantes legales que trabajan de sol a sol para contribuir también al sistema. Menos mal que lo de prioridad nacional al final porque es una reclamación transversal de casi todo el mundo, pues va a salir adelante. Y vamos a poner un poquito de orden en este país. Bueno, ayer, importante mensaje de Marco Rubio a los cubanos. Mensaje de 5 minutos, hablando en español, dirigiéndose directamente al pueblo cubano y exponiéndoles cuál es la situación y lo que el gobierno americano tiene como objetivos. Me da la sensación de que por fin, dentro de no mucho, lo de Cuba Libre va a dejar de ser algo más que una bebida.
1: El secretario de Estado de Estados Unidos, Marco Rubio, ha lanzado un mensaje en el que ha cargado duramente contra el gobierno de Cuba y ha ofrecido a su población una nueva relación entre Washington y La Habana bajo la condición de que el país caribeño introduzca cambios radicales en su economía y lleve a cabo elecciones libres con distintos partidos.
2: La razón por la que se ven obligados a sobrevivir 22 horas al día sin electricidad no se debe a un bloqueo petrolero por parte de Estados Unidos, como ustedes saben mejor que nadie. Llevan años sufriendo de apagones. La verdadera razón por la que no tienen electricidad, combustible ni alimentos es porque quienes controlan su país han saqueado miles de millones de dólares, pero nada ha sido utilizado para ayudar al pueblo. El presidente Trump ofrece una nueva relación entre Estados Unidos y Cuba, pero tiene que ser directamente con ustedes, el pueblo cubano, no con Gaesa. Primero, estamos ofreciendo 100 millones de dólares en alimentos y medicinas para ustedes, el pueblo, pero tiene que ser distribuido directamente al pueblo cubano por la Iglesia Católica o otros grupos caritativos de confianza.
1: Por otro lado, el expresidente cubano Raúl Castro ha sido imputado en Estados Unidos. La decisión se produce en un contexto de endurecimiento de la política estadounidense hacia Cuba impulsada por el presidente Donald Trump. Cuba permanece bajo un sistema de partido único desde la Revolución de 1959, liderada por Fidel Castro, hermano del actual imputado.
0: Que yo recuerde, nunca se había producido este tipo de cosa. Un miembro del gobierno americano dirigiendo un mensaje directamente al pueblo cubano en español. Lo que venía a decir Marco Rubio en ese mensaje no es muy largo, 5 minutos. Lo tengo redistribuido en mi cuenta de Twitter. Lo que venía a decir Marco Rubio era muy simple: que en estos momentos Cuba no está gobernada por un gobierno. Está gobernada por una empresa que se llama Gaesa, empresa creada por el Partido Comunista Cubano, por el Ejército Cubano, y por la que pasa el 80% de la actividad económica de la isla. Gaesa se queda toda la riqueza y los cubanos están en la miseria. Le decía también Marco Rubio a los cubanos que ellos saben mejor que nadie que antes de que Estados Unidos rodear a la isla con barcos hace unos meses, ya tenían apagones de numerosas horas al día, porque Gaesa, es decir, los que mandan en Cuba, pues se queda toda la pasta, se queda el petróleo que llega primero para ellos y si sobra algo para la población. Y le decía a los cubanos que el problema que ahora hay es que hasta ahora Venezuela le daba petróleo gratis a Cuba y ahora eso ya se ha acabado. Ahora Cuba tiene que pagar el petróleo. Pero resulta que no tiene con qué. Porque el socialismo, 70 años de dictadura de izquierda en Cuba, han arruinado la isla. No tienen nada, no fabrican nada, no producen nada, no exportan nada. Lo único que tienen es un burdel inmenso, donde todos los canallas de Occidente van a ver si se benefician a una mulata, a un mulato o a un mulate. Esa es la única industria que tiene en estos momentos Cuba, después de 70 años de socialismo. Cuando empezó la Revolución Cubana decían que es que el régimen de Batista había convertido Cuba en el burdel de Estados Unidos. Jolín, pues 70 años de socialismo han transformado el burdel de Estados Unidos en una casa putas de carretera de todo el mundo. Bueno, ¿qué más cosas decía Marco Rubio? Pues algo muy sencillo. si en todos los países alrededor de Cuba hay democracia y hay libertad y la gente puede montar empresas y un restaurante, una gasolinera, un... ¿Por qué en Cuba no? Y que Estados Unidos está dispuesto a ayudar y que tiene ahí 100 millones ya preparados para ayuda al pueblo cubano. Pero que por supuesto esos 100 millones ni de palo los va a articular a través de... los va a vehicular a través del gobierno cubano, es decir, del Partido Comunista Cubano, es decir, de esa empresa Gaesa que controla la economía de la isla en beneficio del ejército y el Partido Comunista de Cuba. Que esos 100 millones están ahí, pero que si entran en Cuba tendrá que ser o a través de la Iglesia Católica o a través de alguna otra ONG que cuente con la confianza del gobierno americano. Y pues bueno, les lanzó el mensaje a los cubanos de que tienen derecho a vivir en libertad y en democracia. Lo cual, traducido a términos Trump, quiere decir que lo mismo vemos cambios pronto. Sobre todo porque ayer también se acusó a Raúl Castro, ya formalmente ante los tribunales de Estados Unidos, de asesinato. Si veo desfilar por los tribunales a todo el gobierno de Sánchez y a la cúpula del Partido Comunista Cubano por los tribunales americanos, puf. No sé, yo creo que cierro el chiringuito y me agarro una curda de 6 semanas. Bueno, vamos con don Carlos Domínguez para que nos cuente qué trae hoy Voz Media en portada. Buenos días, don Carlos.
3: Muy buenos días. Hoy en Voz les informamos que Estados Unidos dio un golpe duro contra el régimen cubano. Un juez de Miami acusó formalmente al exdictador Raúl Castro por asesinato y conspiración para matar a estadounidenses por el derribo de 2 avionetas de Hermanos al Rescate en 1996, donde murieron 4 personas. El fiscal general advirtió que irá a prisión si no se presenta voluntariamente. En otras noticias, en la lucha contra el narco, el Departamento del Tesoro impuso fuertes sanciones al cartel de Sinaloa, designando a varias redes involucradas en el tráfico de fentanilo y lavado de dinero con criptomonedas. No permitiremos que los narcoterroristas envenenen nuestro país, declaró el secretario del Tesoro Scott Bessent. Para finalizar, este martes se celebraron primarias clave en Texas, Georgia y Kentucky. Donald Trump celebró grandes victorias. Su candidato derrotó al congresista Thomas Massie en Kentucky y al menos 25 candidatos respaldados por él avanzaron. Ya saben, amigos, que para ampliar estas informaciones y conocer otras noticias, pueden seguirnos a través de nuestra página web voz.us y nuestras redes sociales.
1: Muchísimas gracias, don Carlos. Ahora nos vamos con la información del tiempo con Daniel Ortega.
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5: Después de varios días de subida progresiva, el calor gana hoy todavía más protagonismo y deja un ambiente ya plenamente veraniego en buena parte de España. El anticiclón mantiene además la estabilidad en prácticamente todo el país, con cielos despejados o con algunas nubes altas. Solo a primeras horas aparece algo más de nubosidad en el Cantábrico, Galicia, Baleares y zonas del Delta del Ebro. Durante la tarde crecerán algunas nubes de evolución en áreas de montaña del norte y podría registrarse de forma muy aislada algún chubasco débil. Pero sin duda la noticia meteorológica del día vuelve a estar en los termómetros. Las máximas ya superan los 30 grados en amplias zonas del sur y del Valle del Ebro e incluso podrían alcanzarse de forma puntual los 35 grados en los valles del Guadalquivir y del Guadiana. Madrid alcanza hoy los 30 grados, Zaragoza se mueve entre los 31 y los 32, mientras que Sevilla y Córdoba rozan ya los 35 grados. También en el norte se nota claramente el ascenso térmico. Bilbao se acerca a los 28 grados, Barcelona por su parte ronda los 25. En Baleares, Palma llega hasta los 27 grados y en Canarias las máximas se sitúan entre los 24 y los 28 grados.
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0: 8:31 minutos, 7:31 en las Islas Canarias. Momento de empezar con nuestra tertulia de hoy. Hoy con don Agustín Benito. ¿Qué tal está usted?
1: ¿Qué tal? Buenos días, Luis. Encantado de estar aquí con vosotros.
0: Don Mario Noya, ¿qué tal está usted?
2: Muy bien, señor.
0: Bueno, a ver. Yo les pongo una cosa aquí en el centro y ustedes se lanzan como lobos. ¡Zapatero! A ver, ¿qué les sugiere el tema? ¿Cómo han visto lo de esta semana?
1: Bueno, yo creo que es la noticia del año, bueno, del mes, de la semana seguro, del mes. Creo que es un escándalo que vuelve a demostrar que este gobierno de Pedro Sánchez, porque al final el precursor de Sánchez es el señor Zapatero, está absolutamente rodeado por la corrupción. Hay que recordar que el entorno de Sánchez, tanto personal como político, con Ábalos, con Koldo, con la mujer Begoña, con el hermano, están todos imputados, alguno ya procesado. Y esta cuestión de Zapatero, bueno, tiene muchas incógnitas, ¿no? La primera, yo creo, es quién es el jefe de quién. ¿Es Sánchez el jefe de Zapatero o es Zapatero el que daba las órdenes del rescate de Plus Ultra y es él el que mandaba, ¿no? Otra cuestión es por qué no están imputadas en este momento las hijas de Zapatero, ¿no? Que estaban en ese entramado. Se cree que serán imputadas o que pueden ser imputadas después de la comparecencia, de la declaración de Zapatero el día 2 de junio. Pero creo que es otra incógnita, ¿no? Y luego el papel ficticio de los socios separatistas y de extrema izquierda del gobierno de Sánchez, ¿no? Que al principio se posicionaron diciendo que era lawfare y que era una persecución de los jueces y que este gobierno, la Administración de Justicia se quiere cargar al gobierno de Sánchez. Y ayer parece que recularon, pero de manera un poco ficticia, un poco en cálculo electoral, por lo que creen que puede venir. Yo creo que el auto del juez de la Audiencia Nacional está perfectamente justificado. Ayer decía, me hizo gracia, porque decían tanto Rufián como Ione Belarra, decían, no, es que está bien escrito el auto del juez, y yo creo que pone a Zapatero en un papel, pues muy incómodo. Y esperemos, la pregunta hoy del programa era sobre si veremos a Zapatero en la cárcel. Yo confío en que sí.
2: Zapatero es uno de los personajes más siniestros de la historia reciente. Ha hecho mucho daño y es un referente de la izquierda por todo lo malo, que es lo que nos pasa siempre con la izquierda. La izquierda que reivindica de la República, lo peor de la República, el sectarismo de la República, su constitución repugnante, el inicio de la República, el inicio quema iglesias de la República, la manera cobarde. Es alucinante lo que pasa en España y el eterno retorno, ¿no? La República la traen monárquicos de derechas, que son los imbéciles útiles de la izquierda criminal. Bueno, pues a ver si aprende alguien de lo que está sucediendo aquí. Zapatero siempre ha sido malo, lo peor del planeta Tierra. Luego te encuentras a gurús de los medios de comunicación diciendo que no, que su labor de gobierno fue impecable. Pero ¿de qué me estáis hablando? Después del 11M, todo ha sido 11M en España. Saltó por los aires España en aquel momento. Saltó la convivencia. Saltó las reglas en las de sociabilidad que había y, por supuesto, saltaron...
0: ¿Me permite usted que haga un inciso? Porque es que me lo ha puesto a huevo. Ahora veo a muchos periodistas de distintos medios muy escandalizados. Oh, ¿cómo hemos llegado a esto? Oh, hay que ver. Oh, qué tramas de corrupción. Oh, ¿cuándo empezó esto? ¿Queréis saber cuándo empezó esto? Pues empezó con vosotros, queridos colegas. Porque con el 11M pusimos sobre la mesa pruebas irrefutables de que toda la versión oficial del 11M era una absoluta basura. Y vosotros os tragasteis la versión oficial y encima ridiculizabais a los que poníamos sobre la mesa. Oiga, es imposible que la puñetera mochila de Vallecas sea como lo que estalló en los trenes, porque los cadáveres de las víctimas no tenían metralla y la mochila de Vallecas sí. Con lo cual, es imposible que las bombas de los trenes... Pues todos callados, todos tragando y encima haciéndole el juego al gobierno y comprándole, por cierto, a la cloaca policial toda la basura que os iba a filtrar.

0: entrando, porque en eso consistía el periodismo que hacíais, en poner la oreja a ver qué decían los amigos de Villarejo y luego escribir, pues en el 11M. Así que, payasos, vosotros sois los que habéis hecho posible esto. Porque cuando ya te tragas una mierda de versión oficial sobre el mayor atentado terrorista de nuestra historia, a partir de ese momento, quienes se dedican a organizar ese tipo de cosas saben que todos vosotros sois unos serviles de mierda, que vais a comprarlo todo y que pueden robar lo que quieran, saltarse las normas como les dé la gana, pervertir las instituciones, irse de putas a un parador, porque todos vais a tragar todo. Si te tragas lo del 11M, como para no tragarte lo de Ábalos yendo por los paradores a hacer inauguraciones, sino a lo que verdaderamente iba. Bueno, hecho ese inciso, continúe usted, por favor.
1: No, es que es así, entonces, lo que está pasando aquí también, ¿no? Que Zapatero llevaba plomo, vamos a ver, es que hasta aliados fundamentales de la izquierda, como la infame Piedad Córdoba, que... iba a decir que en paz descanse, la fallecida Piedad Córdoba, es que se lo dijo en la tele. Este señor, es que lo dijo así. Este señor tiene una mina de oro. Empezó a lanzar acusaciones muy graves y nada, no pasaba nada. Aquí ha habido élites socialistas que se han chuleado, y no te quiero ni contar su descendencia del tren de vida que llevaban. Y oye, que nada. Y a los que hurgaban un poquito, o se les descalificaba, o se les frikizaba, ¿no? Decía, mira qué frikis son estos. Bueno, pues, en fin, ahí lo llevamos. Zapatero ha hecho muchísimo daño en España y fuera de España. Y la encuesta de hoy es muy pertinente. ¿Lo va a pagar? Pues mira, esto es una prueba de fuego para España, para el Estado de Derecho español... En fin, veremos a ver, porque tiene toda la pinta de que no se le va a quedar, no va a tener solo problemas con la justicia española, pero es una prueba de fuego. Se va a ir de rositas el capo de la rosa. Veremos, y como decía Agustín, como dijo Abascal ayer, ¿quién es quién ahí? ¿Quién es el que manda? ¿Quién ha sido el jefe? ¿Sánchez o Zapatero? Vamos a ver qué sucede, ¿no? Se irán aclarando cosas. No creo que sea Sánchez, de hecho. Y tiene toda la pinta de que Zapatero Sánchez en un primer momento, como que no sabe a quién apostar en las zonas más turbias, ¿no? ¿Quién es el que lleva aquí? Claro, nos estábamos viendo las investigaciones de Keticarás también, etcétera, ¿no? A ver, esto, ¿quiénes son los que me abren aquí el hueco? ¿Quién tiene que ir a recibir del CIE al aeropuerto? Puede ser que incluso él mismo no supiera qué terreno estaba pisando en un primer momento y delegara y que le resolvieran cosas, ¿no? En fin, confiemos en que se mantenga el pulso. Porque enfrente ya habéis visto lo que tenemos. España tiene un problema no solo con el PSOE, que es una maldición bíblica, sino con toda la izquierda, empezando por la mediática, que están intentando sacarle la cara. Con el 2% de lo que hemos sabido hasta ahora, que es nada, estaban quemando las calles y la gente del PP, quiero decir, ellos no podrían salir a la calle. Con lo que se está revelando de esta gente, no podrían pisar la calle. Habría clima de verdadera discordia civil. Ahí están los medios, intentando, por todos los medios, salvar a los suyos.
2: Y bueno, ya deslizando el otro día en Televisión Española, en el programa este de Por la Noche, estaban deslizando que era un montaje.
0: Pero ahí ha habido un cambio curioso y me gustaría que me ayudaran ustedes a entender ese cambio, porque esta mañana lo comentaba yo en las noticias. ¡Uy! Que hay algo que me chirría, porque efectivamente la reacción inicial fue salir a decir que era todo un montaje. ¡No! Esto seguro que es falso. Esto es los jueces de eso que decía Aznar, el que pueda hacer que haga. Esto es un ataque contra Zapatero, que es un gran tipo. ¡Pum! Y de repente, ayer, todos los socios de Sánchez

0: Y los medios más proclives a Sánchez, por ejemplo el diario.es, meten la marcha atrás, ¡pum! Y de la noche a la mañana pasan a decir que, bueno, que el auto es sólido, que esto, por supuesto, esto no es, esto es incompatible con la izquierda, que estas cosas, dices, uy, uy, los mismos que han estado defendiendo a García Ortiz, a ese delincuente hasta el final a capa y espada, los mismos que han estado defendiendo a Ábalos meses y que solo después de 200 millones de informes, entonces ya reculaban un poquito, estos mismos de repente de la noche a la mañana cambian sobre lo de Zapatero. ¡Ay, hay algo que me chirría!
1: Ya veremos primero si cambian. Ya veremos, ¿eh? Y además luego de estas cosas patéticas que hacen, que de repente empiezan a hablar de... Es que hablaron de camps. Es que no sé si viste que hablaron
2: el tuit
1: de
2: del
1: camps.
2: País. Un tuit del
1: no
2: país.
1: No sé cómo decir. Sí. De verdad, es que me pongo malo con estas cosas. Me río por no sacar... el lanzallamas.
0: No, pero a mí, lo siento, pero ver a Ramón Espinar decir que desde luego esto es una vergüenza, lo de Zapatero y demás, digo, ¡uy, madre
1: Espinar es lo que es, exactamente lo que parece, además.
2: Yo creo que están sobreactuando, porque sí. Al final la dimensión del auto es muy grande, y al final señalan al capo ha dicho Mario muy bien, el capo de la cosa. Es que al final el PSOE es Zapatero. O sea, luego llegó Pedro Sánchez, pero el PSOE es Zapatero y es el personaje siniestro de Zapatero y lo ha sido desde el año 2004 que accedió al poder tres días después de los atentados terroristas del 11M. Y ese es como el PSOE es Zapatero, al final yo creo que es una cuestión de sobreactuar. Yo estoy más en la posición de que hay que esperar a ver cómo se desarrollan las próximas semanas. Vamos a ver la declaración de Zapatero el 2 de junio y veremos cómo reaccionan estos medios, pero... es más una sobreactuación que otra cosa.
1: Y otra cosa interesante de esto es la izquierda es no hace prisioneros, entre los suyos tampoco, cuando de lo que se trata es del negocio. Si os fijáis, la manera en que cae Ábalos y tal, cae porque la izquierda empieza a generar cortafuegos y es, vamos a salvar a Sánchez. ¿Quién tiene que caer? Este, que caiga. Fuera, venga, las putas. Son ellos los que están filtrando ahí, clarísimamente. No quiero desmerecer ni mucho menos el trabajo de investigación de periodistas, pero evidentísimamente son ellos. Y aquí están de nuevo haciendo que tiene que caer Zapatero, las hijas de Zapatero y el papá de Zapatero, que caiga Zapatero, si esto nos permite salvar la cara un momento, ¿no? Así que por ahí... puede ir también. Los golpes de pecho son de estos también. De fijaos, nos han vuelto a engañar. Pero qué cojones, os han engañado. ¿Pero de qué estamos hablando? ¿De qué estamos hablando? ¿Quién nos ha engañado? A ver, que nos enteremos nosotros. ¿Quién nos ha engañado? Si este señor ha hecho eso en la cara.
2: Y veremos.
1: Lo ha hecho en la cara. Lo de Venezuela era, de hecho, lo sangrante era que hiciera eso. Porque el PSOE previo, algo, lo único bueno que tenía era que era antichavista. No sé si os acordáis que, de hecho, Sánchez hizo una campaña antichavista, la primera, contra Pablo Iglesias. Si lo que chocaba desde fuera era que Zapatero se metiera en la porqueriza sin que nadie se lo pidiera, todo lo contrario. Cuando los demás le decían, oye, que hay apesta, y él se metía con los dos pies. Igual que Bono, pero Bono no era obsceno en eso. Por otro lado, Sánchez... te has pasado de listo, ¿no? Vas de líder de los no alineados con la decencia. Vale, pues ahora se lo vas a contar a la justicia norteamericana. Que resulta que tiene unos tiempos y unas maneras de proceder que son distintos de la española. Y veremos a ver por dónde sales. Y veremos a ver qué te pasa. Por cierto, si hay una petición de la justicia norteamericana de, oye, ese señor, para acá... ¿Qué va a pasar? ¿Qué vamos a hacer? Estados Unidos, ¿eh? ¿Qué vamos a hacer? Si piden a Zapatero, ¿qué va a pasar?
0: Pues decir que como aquí todavía no está juzgado, pues que no se le puede entregar.
1: O este es capaz de invadir Jerusalén mañana.
0: Sánchez.
1: El antisemita en jefe, por supuestísimo, claro. Vamos a ver qué sucede.
0: Pues no lo sé, pero en este momento... leo ahora unas declaraciones de Rufián. Rufián rechaza pedir elecciones a Sánchez aunque prospere la causa contra Zapatero. No tiene nada que ver con el gobierno, dice Rufián. Claro. Hombre, Gabriel,

0: Zapatero, dice el auto del juez, operaba desde un piso situado enfrente de la sede socialista de Ferraz y que es propiedad del PSOE, el piso desde el que operaba Zapatero. Pero no tiene nada que ver con el gobierno esto. Tiene más cara que espalda.
1: Y el gobierno aprobó

0: Rufián encarna lo peor de la política española. Rufián es el sanchismo. Rufián es el sanchismo. Perteneces a un partido golpista. Has tensado hasta niveles indecentes la atmósfera política. Has echado gasolina al fuego de la discordia civil en Cataluña, que siempre hablamos del golpe. Que el golpe no era, de hecho, lo más importante. Que lo más importante es que esa gente iba a una guerra civil en Cataluña. Porque lo mismo se pensaba esa gente, que los españoles que quedan en Cataluña se iban a dejar atropellar porque las élites cobardes de España les iban a dejar vendidos. No sé si visteis que hubo episodios de violencia en las calles, de violencia, chicos jóvenes pegándose. ¿Y alguien pensaba que se iba a quedar así si dejaran Cataluña en manos de Rufián? Rufián es el abrazador de Otegi, del secuestrador Otegi. Rufián es el amiguito de Irene Montero, que se abraza con Otegi. Rufián es escoria. Rufián es que es el sanchismo. Todo lo malo que te puedas imaginar de lo que es el sanchismo es Rufián. ¿Por qué es más peligroso? Precisamente porque cae bien. Precisamente porque el tipo tiene cuajo y porque tiene calle y porque tiene facundia. Precisamente por eso.
1: Facundia, qué bonita palabra.
0: Sí, la gente dirá que será de las pipas, ¿no? No sabíamos que comía pipas. También come pipas porque se está poniendo otra vez como el Tonetti. Se había puesto elegante y ahora está otra vez comiendo como un gusano. Yo creo, porque ya no le empiezan a reventar de nuevo los trajes. Rufián, lo que nos faltaba. Lo que nos vende la izquierda siempre como regeneración. Habéis visto además que siempre se apunta a ver qué es lo que más puede hacer daño a España. Que sale en Andalucía un partido blasinfantista Batasuno y abre la cabeza. ¿Qué hace Rufián? Esto es lo que vale. Siempre tiene ahí como un chip de que puede joder más a España. ¿Qué es lo peor que le puede venir? Venga, yo con esos. Yo con esos. Y da lecciones de dignidad, de moral, etc. Arcadio Espada una vez dijo una salvajada, que no voy a reproducir, de cómo hay que tratar a los rufianes. Porque como estos van así, ¿no? Son de barrio. Oye, que plántate ahí sobre todo, no te deje dar ni una lección. Ni una lección de Mr. 130.000 euros cobrados del Estado español, no te deje dar ni una lección. Y a ver si aprenden, ya digo, de nuevo, los que están ahí enfrente, ¿no? Porque, bueno, los medios de comunicación también lo de siempre, habéis visto, ¿no? Cómo funcionan con Rufián también. Matrimonio, bueno, no, ni matrimonio, porque casi no le exigen obligaciones. Es una entrega absoluta. Veremos a ver, don Luis, ¿qué pasa?
1: Bueno, vamos a ver qué cosas siguen saliendo ahora. Una información en el mundo. En fin, ¿qué dice? El director financiero de Aldesa, esa empresa que al final compra un grupo chino y que está vinculada en la trama de Zapatero, fue nombrado para un cargo en el Instituto de Crédito Oficial, en el ICO. Y nada más llegar, pues inyectó 100 millones de pavos a esa empresa de la que acababa de salir de director financiero. No sé, me da la sensación de que lo que estamos viendo del rescate de Plus Ultra es el chocolate del loro.
0: Nada, esto es la nada.
1: Nada. Y muy posiblemente, de la lectura del auto del juez, lo que se desprende es que el rescate en sí no era más que una manera de blanquear el dinero negro que venía desde Venezuela, ¿no?
0: A ver, varias cosas también, por cierto, que no se nos vayan. ¿Por qué no hemos visto ya imágenes del registro de las casas de Zapatero? Y además me hubiera gustado ver imágenes parecidas a las que han sufrido otros líderes, ¿no? Rodrigo Rato, etcétera, o referentes políticos, ¿no? ¿Por qué no se han registrado esas casas? ¿Cómo esta gente tiene los pasaportes a mano? Con las influencias que tienen en los países más inhóspitos a la justicia que puedas echarte en cara, ¿no? Lo que se nos dijo de no, hemos... no se procedió a la imputación antes de las elecciones para no interferir.

0: ¿Perdón? ¿Qué quiere eso decir de no interferir? Para no perjudicar al PSOE, queremos decir, ¿o cómo va esto? ¿Qué es eso de no interferir? No existe ahí.
1: No, porque de hecho, si sacas una información, estás interfiriendo. Y si no la sacas, también.
0: Claro, si no la sacas deliberadamente.
1: Si ocultas información, también
0: bueno,
1: estás
0: peor,
1: interfiriendo.
0: Peor, no, no, es peor. Porque si tú estás tapando algo porque sabes que va a generar un efecto, eres mucho más culpable. Eres mucho más. Hay que tener cuidado y hay que mirar en qué se sustancia todo esto, ¿no?
2: Yo creo que una cuestión también importante que debe salir y es el tema de las cuestiones de las medidas cautelares, porque hay que recordar que Zapatero tenía billete para irse el día que le comunican la imputación, para irse a Caracas. A las 4 y 10 tenía un vuelo, creo que de Air Europa, para irse para allá. Entonces, ayer Vox, creo que se ha comentado también en informativo por la mañana, pidió en esas medidas cautelares la retirada del pasaporte por riesgo de fuga, pero ¿por qué el juez todavía no ha tomado esa decisión? Porque Zapatero puede coger hoy un vuelo, marcharse y aquí no lo volvemos a ver. Bueno, lo mismo pasa con Puigdemont, ¿no? Que volvió y volvió a salir sin que los Mossos les detuvieran.
0: Ojo, es que eso es otra historia también, ¿eh?
1: Por cierto, quien nada más salir la imputación de Zapatero y nada más ponerse Rufián y el resto de los socios de Sánchez a atacar a la justicia y defender a Zapatero, ¿quién salió inmediatamente a decir estás defendiendo a los corruptos? La gente de Junts, ¿no? Que dijo, le meto aquí cuerno a RC. Está todo el mundo como en ambiente preelectoral. Pero bueno, perdón, que le he cortado.
0: Ya veremos, pero fijaos, claro, que hay un montón de cosas que se nos escapan. Zapatero puede escapar, sí, pero ¿a dónde? Vamos a...
1: ¿China?
0: Porque Venezuela ya no es seguro para él.
1: ¿Moscú?
0: Delcy Rodríguez. Daniel Lacalle el otro día ponía, oye, Delcy Rodríguez está siendo una absoluta killer con los suyos. Está haciendo todo lo que se le pide. Entrega al Exab a quien sea. ¿Qué te crees que no va a entregar a Zapatero? Y Sánchez que se ande con el... Iba a decir, no, claro. Va a decir una expresión manchega, ¿no? Pero que se ande con cuidado. Que se ande con cuidado. Por cierto, los episodios más siniestros y oscuros no afectan tanto a Zapatero como a Sánchez. El famoso barajazo. ¿Qué pasó en Barajas? ¿Qué había en Barajas? Etcétera. Otra cosa que me deja un poco loquísimo. Aldama, el otro día en el programa de Ana Rosa, le hace así a Ana Rosa, si me están viendo los telespectadores será mucho mejor, si no lo describo, le enseña un teléfono móvil y a Ana Rosa se le pone una cara como si estuviera viendo Viernes 13 por primera vez. No sé si visteis la cara de Ana Rosa.
1: No.
0: Bueno, pues se le queda una cara pues, de absoluto estupor cuando ve la imagen de Aldama que le está diciendo que contenían ciertas...
1: Ya.
0: Sí, pero me da igual.
1: Ciertos vuelos.
0: Muy bien. Vale, y hace así y Ana Rosa se queda loca. Ana Rosa juraría que es periodista. Y Ana Rosa, evidentemente, no dice nada más. Y dice, oye, no voy a comentar lo que he visto porque... Evidentemente, porque no sabes qué te ha dado ahí Aldama. Pero te has quedado a cuadros, ¿no? Bueno, pues venga, vamos a movilizar a los chavales a ver si eso es verdad o no. A ver si eso es verdad o no. Eso también convendría.
1: Hay que andarse con cuidado.
0: Claro,
1: con
0: sí, muy bien. Pues entonces no me pongas
1: caras.
0: Claro, pero entonces no me pongas... Vale, pues venga. Vamos a investigar, vamos a buscar, a ver qué ha pasado ahí. Porque luego, 25 años después, se sabe y dicen, fíjate, qué sorpresa, ¿quién lo hubiera imaginado? Te lo están poniendo ahí. Es más, de nuevo, esa Don Luis son jugadas o maniobras peligrosas. Si yo te hago así y me quedo no sé cuánto. Ahí, un tipo que depende de la justicia para seguir en libertad no está como para lanzar bulos. Es el que más pierde. Bueno, pues investíguese. Si ese tío ha hecho eso en la tele, en directo, con la periodista más influyente de la franja matinal de las mañanas.
1: Prudencia, que estamos ya, tenemos más años que un loro y estamos acostumbrados a las escenificaciones de nuestras cloaquillas del Estado. Prudencia. Claro, pausa publicitaria.
0: Que se investigue.
1: Pausa publicitaria y nos vamos con nuestra entrevista del día, porque parece que podría avecinarse mambo en Cuba. Y vamos a hablar con un cubano. Pero antes de eso, una cosa que he retuiteado antes. Hillel Neuer es una persona que sigue la actividad de las Naciones Unidas desde hace muchísimos años. Extraordinario, grandes fuentes de información. Y es alguien que se dedica a vigilar lo que hace la ONU, denunciar los desafueros. Y ha publicado un tuit muy curioso. Dice que el próximo martes, es decir, dentro de pocos días, harán público un informe de 100 páginas detallando qué funcionarios de la ONU cobran de Qatar, de Rusia y de China. Creo que voy a estar contando los días hasta el martes. Bueno, pausa publicitaria y seguimos.
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1: 9:01, 8:01 en las Islas Canarias. Se incorpora a nuestra mesa de tertulia el padre don Alberto Reyes. ¿Qué tal está usted, don Alberto? Póngase el micrófono un poquito más. Ahí, perfecto. Y acérqueselo más a usted.
2: Buenos días.
1: Muy buenos días. Bueno, don Alberto Reyes es sacerdote católico, es pues una de las voces más valientes y respetadas que se alzan contra la dictadura comunista de Cuba. Se sonroja un poco don Alberto, pero bueno. Él es sacerdote de la diócesis de Camagüey y está en España por la presentación de un documental, La noche eterna de Cuba, sobre las movilizaciones masivas que tuvieron lugar en la isla el 11 de julio de 2021, que son las mayores protestas que hubo desde al menos 1994, el famoso maleconazo. Unas protestas, las de julio de 2021, que el gobierno reprimió con ferocidad, y usted mismo también fue golpeado en aquellas protestas.
2: No, fue otro sacerdote, que nos parecemos mucho, el padre Castor, sí.
1: Ah, bueno.
2: Pero nos confunden mucho siempre.
1: Bueno, ¿cómo está ahora mismo la situación en Cuba?
2: Muy tensa porque ha habido como una confluencia de factores que han dado también mucha esperanza a la gente. A ver, yo creo que partimos de una situación de hartazgo, o sea, la gente está harta, está cansada. ¿Por qué queremos vivir en libertad? Entonces, por un lado, la crisis económica se ha profundizado a niveles nunca vistos. La situación en Cuba en este momento es literalmente de supervivencia. Cuando a esto se une la actitud de la administración de Donald Trump, cuando a esto se une la actitud de Europa, que muchas veces ha parecido como que miraba a otro lado. De hecho, muchas veces nos hemos sentido muy solos y como muy así, como si no pasara nada. Pero sentimos que la mirada de Europa empieza a cambiar sobre la realidad de Cuba. Yo creo que Europa por fin empieza a darse cuenta que Cuba no es ese paraíso caribeño feliz que se ha vendido y que nunca existió. Entonces, eso por un lado. Y por otro lado, el hecho de que el gobierno cubano no ha encontrado en este momento ningún nuevo patrocinador. Porque muchísimas veces en estos casi 70 años de dictadura, la gran salvación del gobierno ha sido que de momento, en momentos de crisis, ha surgido un patrocinador, dígase en algún momento China o Rusia o Venezuela, y esto le ha dado un bolsón de oxígeno al sistema. En este momento no hay. Entonces,
1: el coronel ya no tiene quien le escriba.
2: Exacto. Entonces, si bien es un momento de mucha inseguridad, no sabemos qué va a pasar, la esperanza del pueblo cubano en un cambio ha florecido como nunca. Y de hecho hay dos frases que se han hecho muy virales en los últimos tiempos. Una es: lo peor que nos puede pasar es que no pase nada. Y lo otro que dice la gente es: preferimos un final espantoso a un espanto sin final. Porque estamos hartos, porque son ya muchos años y queremos poder tener una vida diferente.
1: Algunos jerarcas del régimen, por ejemplo Díaz-Canel, pues han salido un poco a hacer el mismo tipo de bravatas que en su momento utilizó Maduro. Vamos aquí con el Kalashnikov, defenderemos la isla. Yo tengo la sensación, viendo desde fuera, que si mañana aterrizan comandos de Estados Unidos en La Habana, nadie iba a dar la vida por Díaz-Canel, ni por el Partido Comunista Chino, ni el propio Díaz-Canel, que probablemente lo que haría sería salir corriendo de la isla hacia Moscú o hacia donde pudiera, ¿no?
2: No lo creo. Es decir, hace muchos años que el gobierno perdió al pueblo. Y aunque el pueblo llene las plazas todavía el primero de mayo o lo que sea, sabemos que allí está la presión del gobierno, está el adoctrinamiento. Ahora, por ejemplo, para el primero de mayo hubo amenazas directas a estudiantes y trabajadores de que iba a haber consecuencias como no, si no participaban en las manifestaciones. De hecho, por ejemplo, hubo lugares, centros de trabajo, donde se le dijo a los trabajadores, el que no vaya al desfile del primero de mayo, el lunes que no venga a trabajar directamente. Entonces, a ver, el pueblo cubano ha aprendido a sobrevivir y ha aprendido un poco a fingir. Y esto lo podemos esperar para una manifestación, para un primero de mayo, etcétera, no para enfrentarnos a una guerra. Allí no creo que nadie defienda nada, porque lo que queremos es precisamente que haya un cambio.
1: No se sabe muy bien qué se está negociando bajo la mesa entre el gobierno americano y ciertos sectores del gobierno cubano. Y hablo de ciertos sectores porque parece que hay sectores distintos. Por un lado, lo que sería la cúpula del régimen, pero por otro lado, familia de Fidel Castro, que no está en la cúpula del régimen. ¿Hay desde allí, desde Cuba, hay algún poquito más de información sobre qué se está cociendo?
2: No, absolutamente no.
1: Nada.
2: El secretismo es hermético.
1: ¿Cómo está el tema de las comunicaciones? ¿Internet funciona? ¿Está cortada? ¿Censurada? Aunque funcione, ¿la gente tiene posibilidad de coordinarse, por ejemplo, para unas protestas a través de algún medio?
2: Sí y no. Internet funciona, pero los cortes de luz son diarios y durante muchísimas horas. Y cuando se va la electricidad, se corta todo. Se corta el internet, se corta el móvil y muchísimas veces se corta incluso los teléfonos fijos. Hace un tiempo estuvimos 3 días en el pueblo donde yo vivo totalmente incomunicados. Totalmente, es decir, no había nada de comunicación, no había internet, el celular estaba en cero la señal y el teléfono fijo no funcionaba. O sea, 3 días en total incomunicación. Y esto ocurre...
1: ¿Cómo hace la gente con una carencia total de electricidad durante días? ¿Cómo hace la gente para cosas cotidianas como conservar la comida?
2: La comida se echa a perder. Es de los dramas que tenemos. A ver, los buenos días.

0: Mi cocinera, el domingo pasado fue, padre, se cortó la leche. Bueno, ya, pues nada, calma, paz, lo que sea, pero las cosas se echan a perder. Eso es muy triste porque si bien en La Habana intentan de que sea un poquito mejor las cosas, las situaciones, al interior del país es muy duro. Nosotros podemos tener una media entre 3 y 6 horas de electricidad al día. Entonces, si no tienes paneles solares o un generador eléctrico o lo que sea, pues las neveras se descongelan y las cosas se echan a perder. La gente no puede trabajar. Además, se vive al ritmo de la electricidad. Por ejemplo, yo mismo cuando me acuesto, generalmente en apagón, dejo las luces de mi habitación encendidas. Cuando viene la corriente, me despierto, puede ser 2, 3 de la mañana. A esa hora hay que poner la turbina para que llenar el tanque de agua, poner a cargar todas las cosas, imprimir las cosas de la pastoral. Y en mi caso, que gracias a Dios tenemos gas licuado, que llamamos allá, pues no hay que ponerse a cocinar. Pero la gente que tiene cocina eléctrica, a esa hora, 2, 3 de la mañana, empieza a hacer la comida porque puede que a las 5 de la mañana ya no
1: Ya no
0: haya
1: haya luz.
0: electricidad. Tengo un amigo, por ejemplo, que es carpintero, que a la hora que viene la corriente, que puede ser 3 de la mañana, a esa hora abre la carpintería y empieza a hacer todos los trabajos que requieren electricidad. Esto es lo habitual, lo normal, pero de tanto en tanto tenemos lo que llamamos la caída de el sistema eléctrico nacional y podemos estar 30 horas sin electricidad, 40 horas sin electricidad, tranquilamente. Entonces,
1: No hay nada con lo que protegerse de eso.
0: no, no.
1: Ayer publicaba, yo creo que es la primera vez que se produce que un miembro del gobierno americano se dirija al pueblo cubano con una locución directa en español. Ayer publicaba esa locución Marco
0: Marcos
1: Rubio.
0: Rubio, sí.
1: ¿Qué le ha parecido a usted?
0: A mí me ha gustado, me ha parecido, primera, correcta.
1: Eso, lo que describe, la situación que describe Marco Rubio, es decir, que el 80% de la economía de la isla está controlada por una empresa, que es Gaesa, que
0: Gaesa.
1: es propiedad del Partido
0: Sí.
1: Comunista Cubano y del Ejército Cubano, eso es así.
0: Sí. De hecho, la gran pregunta en Cuba es, ¿dónde va el dinero que entra a este país? Porque es un país destruido. Es decir, Cuba, cuando se reconstruya, va a ser una mina de oro porque hay que reconstruirlo todo, todo, las carreteras, los acuíferos, todo, todo. Es un país en ruinas, totalmente en ruinas, porque no se invierte en la infraestructura del país. Todo el dinero se va hacia otros lados.
1: Supongo que al bolsillo de algunos algo irá, es una sospecha mía. Una pregunta. Decía Marco Rubio en esa locución que el gobierno americano tiene ya habilitado un paquete de 100 millones de dólares en ayuda de alimentos y medicinas, pero que no piensa entregarlo al gobierno cubano para que se lo terminen quedando los jerarcas del régimen y que ese paquete tiene que ser distribuido, si quiere ser recibido por Cuba, a través de la Iglesia Católica o de alguna ONG que cuente con la confianza del gobierno americano. ¿Está la Iglesia Católica preparada para poder hacerse cargo de esos
0: Sí.
1: paquetes de ayuda y le dejaría al gobierno hacerlo?
0: Bueno, a ver, esto ya ocurrió. Yo creo que la condición es válida. En tiempo atrás, a mí me contactaron para preguntarme qué sabía yo de una ayuda que había llegado supuestamente de Europa y de Canadá. Nadie sabe nada. Nadie
1: Nada.
0: sabe nada de esa ayuda. Yo pregunté a todo el que pude, sobre todo gente en La Habana, nadie sabe nada. Y lo que sí salió a los medios es que una ayuda que había mandado México la empezaron a vender en tiendas en dólares. TV Azteca hizo una investigación y sacó un reportaje que demostraba que mucha de la ayuda que mandó México para el pueblo cubano la vendieron en tiendas en dólares. Entonces,
1: O sea, que el propio México destapó que la ayuda que México daba para el pueblo cubano se la quedaban los del régimen y lo vendían en tiendas para turistas.
0: bueno, en tiendas en dólares para
1: A ver.
0: que tuviera dólares, ¿no? Pero no, eso supuestamente era donación para el pueblo, pero TV Azteca hizo un documental y fue ellos mismos los que lo sacaron. Entonces, de hecho, ya esta experiencia la tuvimos porque cuando pasó el huracán Melissa, Estados Unidos dio 6 millones de dólares en ayuda humanitaria con la condición de que la distribuyera Cáritas, y esto ha funcionado muy bien, muy bien, muy bien. Cáritas está desbordada, está a tope, está que no puede más, digamos, tiene todos sus voluntarios puestos en esto, pero funcionó muy bien. Entonces yo sí creo que es una buena condición, porque sí se garantiza que va a llegar a la gente.
1: Volvamos a las protestas de julio de 2021, a las protestas del 11 de julio. Se ha elaborado ahora ese documental, La noche eterna de Cuba, que describe pues lo que fueron esas protestas y lo que pasó después. ¿Cómo fue la represión del gobierno cubano a aquellos manifestantes que simplemente pedían democracia?
0: Fue brutal. Fue brutal. Para empezar, se generó una violencia sin precedentes. Una vez que Díaz-Canel dijo la orden de combate está dada, sacaron a todos los muchachos del servicio militar con palos y la policía a dar golpes. Fue brutal. Y lo otro es la cantidad de personas encarceladas, más de 1,000 presos por esas manifestaciones, que todavía muchos de ellos están en las cárceles, muchos, incluso menores. Además, Cuba no tiene un Estado de Derecho. Entonces, una persona en Cuba que salga a pedir libertad, una persona en Cuba que ponga un cartel que diga queremos un cambio de sistema, va presa. Punto. Y sin un juicio, con una defensa, te pueden condenar 5, 10, 15 años de cárcel y no hay nada que hacer. Ahora, por ejemplo, tenemos el caso de Jonathan Muir, que es un adolescente de 16 años, que en Morón salió como parte de las protestas. Él y su padre, que es un pastor evangélico. Detuvieron al padre, detuvieron a Jonathan. Después soltaron al padre. Jonathan está en una cárcel de máxima seguridad con 16 años, acusado de sabotaje. Y hasta ahora nadie ha podido hacer nada. Un niño que tiene incluso una condición médica delicada. El otro día lo acosaron y terminaron golpeándolo. Entonces, no hay una defensa posible. Y una de las cosas peores para el pueblo cubano es la vulnerabilidad ante un gobierno que no permite una apelación y no permite una defensa. Entonces, una vez que te condenan, no hay nada que hacer.
1: Una pregunta. ¿Qué ONGs se han interesado, han ayudado a los cubanos presos? ¿Ha habido alguna?
0: A ver, hay un Prisoners Defenders, es tal vez la que más está, digamos, en este tema. Ha hecho muchísimas investigaciones, ha hecho muchos reclamos. También el centro para los derechos humanos que radica aquí en Madrid. Pero hasta donde yo sé, sobre todo Prisoners Defenders es la que más está trabajando en este tema y está intentando, al menos denunciando todo lo que está sucediendo.
1: ¿Este documental dónde se va a proyectar? ¿Puede asistir la gente a la proyección?
0: Sí, se va a proyectar mañana a las 8 en el Palacio de la Prensa en Callao. Lo que hay que...
1: Mañana a las 8 de la tarde.
0: Sí, sí. Sí, en Cuba las 8 es noche, pero sí, la tarde.
1: Vale.
0: En Cuba 8 es noche ya.
1: ¿Ah, sí?
0: Sí, sí, sí, sí. Esta luminosidad a las 8, esto es de aquí, Cuba, ya a las 8, ya es oscurito.
1: Bueno.
2: Yo tenía dos preguntas. La primera, si se teme que en este momento en el que ha aumentado la esperanza del pueblo cubano para recuperar la libertad, se teme que se intensifique la represión por parte del régimen. Esa es la primera. Y la segunda era, esta semana, tanto Vox como Patriotas en el Parlamento Europeo han pedido el fin del acuerdo de colaboración de la UE con Cuba. ¿Piensa que ese acuerdo ha sido beneficioso o por todo lo contrario?
0: A ver, primera pregunta. Ya ha aumentado la represión. Ya ha aumentado. El país está en alerta y uno nota ese ambiente tenso. La gente, por un lado, tiene mucha esperanza, pero por otro lado, hay mucho miedo. No es que vaya a aumentar la represión. Ya ha aumentado y podría aumentar mucho más. Lo del acuerdo de colaboración, hace años que voces dentro de Cuba han dicho, yo me uno a esas voces hasta donde yo conozco, que no soy el experto, pero por eso podría decir, hemos dicho, yo como una voz menor, que eso no funciona. A ver, este acuerdo de colaboración de la Unión Europea con Cuba favorece al gobierno, no al pueblo. A ver, hay una cosa que hay que entender, y es que en Cuba gobierno y pueblo no se identifican. Son dos cosas totalmente distintas, y no solo distintas, sino opuestas y enfrentadas. Entonces, este acuerdo de colaboración todo el tiempo ha beneficiado al gobierno, no al pueblo. Y alguna vez que yo he estado en Bruselas y me han preguntado sobre cómo se ve el efecto de este acuerdo en el pueblo, es que no se ve, o sea, no hay nada que se pueda ver. Entonces, yo creo que es importante que Europa acabe de entender que lo que llega al gobierno se quede en el gobierno, que no les interesa el pueblo.
1: ¿Pero usted cree que Europa no es consciente de ello? ¿Usted cree que a Europa le importa un bledo el gobierno cubano? Me refiero a las élites europeas, a los europeos de a pie, claro que nos importa y nos indigna, que el gobierno en Bruselas se dedique a darle dinero al gobierno cubano a sabiendas de que no llega ni un solo euro al pueblo.
0: Yo te digo, una de las cosas más duras que hemos vivido es esa sensación de soledad, porque desgraciadamente somos una sociedad muy, muy vulnerable. Además, durante casi 70 años se ha ido desmantelando todo el entramado civil. Entonces, el cubano ciertamente está muy desprotegido, y a esto se une toda la indefensión que ha provocado el gobierno. Yo creo que el pueblo cubano ha hecho lo que ha podido. A veces, por ejemplo, se ha criticado mucho a la oposición interna, ¿no? ¿No? Porque no, que si no han hecho. A ver, hemos hecho lo que hemos podido. Hay que tener en cuenta, por ejemplo, que en Cuba la oposición está prohibida por constitución. O sea, uh-huh. y es decir, ya en Cuba entrar en un sistema de oposición
1: es un delito.
0: O sea, bastante se ha hecho. El pueblo sigue lanzándose a las calles aquí y allá, y continuamente hay personas detenidas, hay líderes detenidos, gente presa. Entonces, claro, cuando ante esto uno mira la arena internacional y uno nota esa condescendencia con Cuba, esa especie de fascinación que creó Fidel Castro con Cuba, nos sentimos muy solos. Y por otro lado, a veces también nos da la impresión que sucede el aquello de contra quien aplaudo, porque por otro lado, nos parece que en Europa hay mucho espíritu antinorteamericano. Entonces, que Estados Unidos alce la voz a favor de Cuba es como Yo digo que no para hacerte la contra, pero perdona, mientras tú estás haciéndole la contra a Estados Unidos, nosotros seguimos sin comida, sin medicina, gente muriendo, hay mucha gente muriendo en Cuba. Yo digo que en Cuba está ocurriendo un genocidio silencioso, hay mucha gente muriendo, pero son muertes que no cuentan. Yo hay algo que he contado muchísimo porque no logro superar. En tiempo atrás recogí yo a un señor, a uno de mis pueblos, que iba para donde yo iba, y este señor me comenta que su único hijo de 14 años se hizo una herida en el pie, esa herida se infectó y el muchacho murió porque no hubo un antibiótico. Estamos hablando de una simple amoxicilina que no apareció. Y este señor me decía, yo no me voy a suicidar. ¿Por qué? Porque no me voy a suicidar. Pero yo no quiero vivir. Yo vivo porque hay un día atrás de otro. O sea, mi vida no tiene ningún sentido. Es un único hijo de 14 años. Entonces a veces una persona te dice, no, mi papá murió. Ah, ¿de qué murió? Le subió la tensión, tuvo una subida de tensión arterial. ¿Desde cuándo tu papá no tenía medicación? Hace 10 meses. Bastante aguantó. ¿Cuántas veces se ha ido la electricidad? Los equipos de backup de los hospitales no han estado cargados y se han muerto la gente que estaba en respiración artificial, en adultos y en niños. Claro, esto está prohibido decirlo en Cuba. Entonces, en Cuba está muriendo mucha gente. Entonces, mientras morimos y mientras la gente no tiene medicación y mientras la gente no tiene comida, que Europa mire otro lado y sea condescendiente con Cuba, es que nos llevan los demonios, ciertamente.
1: Don Mario.
3: Es que, nada, es que te quedas sin palabras, sobre todo con la basura de gente que defiende Cuba y hablando de la dignidad y encima te dan lecciones. Y si no saben esto es porque no quieren saberlo, porque lo saben de sobra y pruebas de todo y encima al que te dice este tipo de cosas lo basurean.
0: No, y hay cosas, a ver, burlescas, porque entonces no, porque no podemos permitir que se dañe la soberanía de Cuba. Perdona, soberanía, es decir, el pueblo cubano es un pueblo secuestrado. Entonces, cuando se habla de la soberanía de Cuba, en realidad lo que se está hablando es la impunidad del gobierno, porque mi pueblo es un pueblo secuestrado. O sea, nosotros no tenemos absolutamente ni voz ni voto en nuestro país. No hay soberanía para el cubano. Es el dominio del gobierno. Entonces, no me digas que hay que defender la soberanía de Cuba porque eso no existe, es un concepto vacío.
3: Yo, cuando estaba hablando el padre, me acuerdo de... Yo conocí a Vladimiro Roca, uh-huh, que fue un socialdemócrata cubano muy prestigioso porque era hijo de Blas Roca, que era uno de los fundadores del Partido Comunista Cubano. Y yo fui a verlo en 2002 y me decía algo que acaba de decir usted, que es que me da una pena, porque han pasado 24 años. Y este señor era socialdemócrata. Y entonces yo le preguntaba por, oye, ¿y recibís algún tipo de apoyo? Que España, no sé, y España. Uh-huh. Y él me decía, pero además me lo decía ya con calma, sin ninguna sorpresa ni dolor. Decía, no, yo del socialismo español no espero nada. Y se remitía a los socialdemócratas suecos y tal. Pero esa soledad, esa sensación de no interesamos a nadie en España, de verdad que te sobrecogía con gente que además se la estaba jugando. Vladimiro Roca podía haber llevado una vida sencilla, cómoda, allí vivía yo creo que vivía en El Vedado. O sea, la casa era una casa de antiguo de alto funcionario y de repente él se decide meterse en problemas. Apoyo cero. Y luego hablamos de la noche. Que asociemos Cuba a la noche, tendrías que asociarlo a cualquier otra cosa, ¿no? La perla del Caribe y tal, y de repente, ¿cómo llegó la noche de Uber Matos? La noche eterna ahora. Oyes hablar a cubanos de lo inconcebible para nosotros, que es estar sin luz. Padre, aquí estuvimos 10 horas sin luz y casi nos... que casi colapsa el país y murieron 10 personas. 10 personas, 15 personas, perdón, en 10 horas, padre. Y imagínese lo que nos pasaría, porque estamos desarmados para la supervivencia, a diferencia de cómo está un cubano. Yo tengo amigos cubanos que viven en modo supervivencia. Y hay una mujer cubana en Twitter que es conocida y tal, y tiene unas hijas norteamericanas, y un día se quedaron sin luz. Uh-huh. Y ella decía, ah, claro, ustedes no se criaron en Cuba, ¿no sabes? La mujer decía, yo ya tenía cargado el móvil y claro, tenía una base. Claro, claro. Viven en anticipación de lo que puede sucederle. Padre, de todas maneras, le quiero preguntar por los movimientos de base cristianos. Uh-huh. Porque han sido los que han dado siempre la batalla de manera callada, muchas veces muy sacrificada, a veces desde fuera les pedíamos cosas que desde dentro te dicen, oye macho, quieres ser héroe, ven aquí y habla conmigo. Ha habido tensión a veces entre la jerarquía eclesiástica y los movimientos, porque los movimientos precisamente querían tirar mucho más allá. El gran Osvaldo Payá hizo una labor extraordinaria con el Movimiento Cristiano de Liberación. Cuénteme, ¿cómo está la situación del cristianismo de base que se ha movilizado tanto allí?
0: ¿Pero a qué te refieres?
3: Cristianismo de base, hablo del Movimiento Cristiano de Liberación, los movimientos cristianos y parroquiales que están luchando por las libertades. ¿Qué tal, cuál es la situación allí?
0: No son conocidos. Trabajan en situación muy desfavorable. Y no, en realidad no se habla de ello, no se conoce, también porque están totalmente cercados, acosados. Entonces, por un lado, les es muy difícil manifestarse, es muy difícil llegar a la gente, y si a eso se une la vida precaria de supervivencia. Porque a veces la gente dice, ¿por qué el cubano no se levanta y tal y cual? A ver, cuando tú te despiertas y lo primero que te viene a la mente es, ¿qué le doy de desayunar a mis hijos? No que van a comer mañana, o sea, ¿qué les doy de desayunar hoy, ahora? A ver, la vida es que no da para más. O sea, la gente no tiene el tiempo para estar pensando en esas cosas. Entonces, El ambiente es más bien qué puede pasar a nivel nacional, qué puede ocurrir, pero no, la gente no vive, es decir, conectada a los movimientos de oposición, porque uno, no se conocen, son muy pequeños, porque han sido y siguen siendo totalmente cercados. Entonces, es muy difícil de ellos.
3: Y si me permitís, os doy una anécdota de cuando fui dos veces muy, muy seguidas a Cuba a contactar, a hablar con disidentes, y muchos de ellos eran cristianos, Movimiento Cristiano de Liberación, etcétera, ¿no? Y lo bonito que tenía, que era a la vez lo que les condenaba, era que no querían hacerlo público, es decir, no estamos haciendo nada malo. Precisamente el proyecto Varela, que pedía firmas, decía, yo es que no estoy haciendo nada malo, ¿por qué me voy a esconder? Y claro, ahí fue cuando los machacaron, porque fueron muy fáciles de penetrar, etcétera, ¿no? Pero en fin, yo iba a una casa y yo me creía James Bond y tomaba mis precauciones y veía a la gente con la casa abierta, esto me pasó en Santiago de Cuba, a 100 metros de un CDR. Y que lo que estaban intentando es decir, oye, lo normal debería ser esto, que en una casa nos juntáramos gente a hablar. Y esa verdad liberadora lo pagáis tan caro tantas veces. Claro.
0: Y hay una cosa que yo quisiera comentar, porque aquí hay un tema que es muy afectivo. Yo creo que Cuba es la más española de las hijas. Cuba es la más española de las hijas. Y nosotros crecemos en Cuba todavía hablando de la madre patria. España es la madre patria. De hecho, por ejemplo, hay un tema que yo, o sea, no me quiero meter porque es un tema muy delicado y no es para que yo entre en eso. Pero cuando hace años yo vine a estudiar aquí a Madrid, yo no era consciente, yo no sabía de los separatismos españoles. Me entero aquí. Y de momento me doy cuenta de que me afecta, emotivamente me afecta. Es decir, para un cubano, una España dividida, una España separada, para nosotros es una España rota. Y nos duele. No, a ver, yo crecí en Cuba. Y bueno, mis bisabuelos son gallegos. Pero yo crecí en Cuba. Yo

0: Yo no crecí acá.
1: Es usted un español de Cuba.
0: Sí,
2: Es.
0: pero ya te digo, es decir, yo soy del Caribe, pero venir a España y encontrarme estas tensiones, en las cuales no me voy a meter porque es un tema muy complicado, pero lo que sí puedo hablar es de lo que eso provoca en mí y en cubanos con los que yo he hablado. Es decir, es como se nos rompe España, es decir, y nos afecta emotivamente, emotivamente, ¿no? Entonces, a ver, yo creo que cuando un español va a Cuba, inmediatamente siente que algo de él está allí. Y cuando los cubanos venimos a España, sentimos que algo nuestro está aquí. Y es muy bonito, muy bonito eso. Y siempre nos hemos sentido muy arropados por el pueblo español. Pero cuando, y esto sí lo tengo que decir, es decir, cuando vemos todo el apoyo de la izquierda española al gobierno cubano, lo sentimos como traición, literalmente como traición. O sea, el enterarnos de que todo el avituallamiento represivo cubano vino de España, es como, ¿cómo es posible esto? Es decir, nos puede, ¿no?
1: ¿Tiene usted tiempo para quedarse un poquito más en el programa?
0: Sí.
1: ¿Sí? Pues vamos a hacer una pequeña pausa publicitaria y seguimos.
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1: Que me he lanzado yo a la piscina con mucho entusiasmo. No, le he puesto en un compromiso al padre don Alberto Reyes. No, no puede quedarse más tiempo porque tiene otra entrevista a las 10 de la mañana y no puede faltar. Así que le despido. Don Alberto, muchísimas gracias por haber estado aquí, por habernos traído esa voz de Cuba. Recordamos que mañana en el Palacio de la Prensa a las 8 de la tarde, proyección del documental La Noche Eterna de Cuba sobre las protestas de julio de 2021 y la represión posterior. Muchísimas gracias, don
0: Muchísimas
1: Alberto.
0: Gracias a vosotros.
1: Y un abrazo a todo el pueblo cubano. De verdad que los españoles somos buena gente, no tenemos nada que ver con este gobierno que
0: lo
1: que
0: sabemos
1: tenemos.
0: Y lo sentimos. Lo sentimos muy dentro. Gracias.
1: Muchísimas gracias. Bueno, continuamos con el programa y vamos a enlazar un poquito con lo que ha pasado en otros ámbitos, porque veo un par de declaraciones de una de Feijóo de hoy. Dice: voy a hacer todo lo que esté en mi mano para echar.
2: Me permite dormir de todas maneras.
1: Sí.
2: Es que esto creo que hay que remarcarlo. Este señor viene a contarnos las penalidades más inconcebibles, lo hemos visto. Y además no son ejemplos que se ha inventado, no está exagerando. Lo del voy a ver qué le doy de comer por de desayunar a mi hijo es que es espeluznantemente real. Viene con todo esto, tiene más conchas que un galápago. Y mirad qué le pasa cuando habla de España. Y mirad a la basura de gobierno que tenemos, que se pone en el lado bueno de la historia, dice. Y mirad cómo habla. Y mirad cómo habla de España. Hay veces que te tienen que venir de fuera y para que seamos conscientes. O sea, España merece la pena. El sábado podemos demostrarlo, por otro lado también. España merece la pena. Hay gente a la que le apena la situación de España. Ellos también ven que España ha hecho muy grandes cosas, no solo en el pasado, sino ahora también. Y que ve que se pueden perder. Y que te venga alguien de fuera y te diga: oye, noto como que me están hiriendo a mí cuando veo la discordia en España. Creo que hay que destacarlo mucho. Y además de la manera en que lo ha dicho. Fijaos que encima no ha querido ni politizarlo. Y lo ha hablado de una manera muy humana. Y ver que se emocionaba hasta ese punto. Repito, alguien que viene a hablarte de los espantos de lo que viene a hablar, creo que merece mucho la pena. Y, y está, ahora está en nuestras manos. España no es nuestra. Tú no puedes decidir por lo que hicieron tus ancestros y tal. Pero sí está en nuestra mano hacer una España mejor. Y yo, no comulgar y no aceptar de nuevo. Cuando os vaya a dar lecciones Irene Montero de algo, Pablo Iglesias de algo, Irene Montero de algo, Felipe González, bueno, Felipe González, Zapatero de algo, Felipe González también lo podemos meter, Pedro Sánchez de algo, pensad en lo que acaba de decir este hombre. Lecciones de esta gentuza. No puedes recibir ni una, ni una. Tienes que plantarte y tienes que pensar en gente como la del padre. Es que es así.
4: Yo creo que ha sido un testimonio absolutamente espeluznante de la situación que están sufriendo desde hace más de 6 décadas el pueblo cubano, y debería ser un testimonio que se ponga en los colegios para valorar de verdad lo que es España, lo que está en juego, que esta mafia que nos gobierna desde hace muchos años siempre ha demostrado esa complicidad con el régimen. Se ha mencionado esta mañana en el informativo a Moratinos, ¿no? Moratinos era conocido en la prensa internacional, hay un reportaje en Wall Street Journal, como el hombre de los Castro en Europa. Ese era Moratinos, el ministro de Exteriores de Zapatero, y esa complicidad durante décadas, tanto de Zapatero primero como Sánchez, con ese régimen criminal que masacra, como ha contado el padre, al pueblo cubano, que les mata de hambre, que les mata por una subida de tensión, por no tener un medicamento, es absolutamente espeluznante, y creo que sería bueno que se recordara y que se pusiera énfasis, porque para saber lo que tenemos entre nuestras manos.
2: De Luis, y perdone por ese cambio que le he hecho.
5: No, sí, ya sabe que usted que yo aquí no pinto nada.
2: Aquí no pinta nada. No, pero que ver a alguien que se conmueve tanto.
5: Sí, señor.
2: Por cosas que a nosotros ya, a veces que... ¿Cuántas veces decimos? Oye, es que parece que no reaccionamos. A ver si nos vale que venga un sacerdote de un sitio martirizado para que nos espabilemos. Oye, ¿qué queremos? ¿Llegar a esa situación? Porque además son los mismos, los referentes son los mismos, son los que cuidan. ¿No habéis oído hablar de lo buena que es la sanidad cubana y la educación cubana y de cómo protege el Estado cubano a todo el mundo, que ahí no cae nadie? Es tremendo.
4: Para no llegar a esa situación, Mario, Luis, hay que enfrentarse a este gobierno mafioso con todas las herramientas que tenemos, y ya me adelanto, y una de ellas, por cierto, a ver si lo escuchan en Génova 13, es la moción de censura, que creo que es el momento de presentarla, para que, si no sale adelante, algunos que ahora están haciendo esos movimientos y esa escenificación que hablábamos antes, se puedan retratar.
5: No sé, acabo de leer unas declaraciones de Borja Semper en Hora 25, es decir, Cadena Ser. Dice: voy a hacer una predicción. El Partido Popular ganará las próximas elecciones generales y Feijóo formará un gobierno solo con miembros del Partido Popular nombrados por él y gobernará en solitario.
4: Bueno, pues la misma estrategia del 23 de julio, ¿no?
2: Pues mira, no, pero de todas maneras, precisamente para que de una vez entiendan que estamos en una situación extraordinaria, como ellos mismos denuncian, se trata de que tomemos las riendas de la situación. Hay que salir a la calle el sábado, hay que inundar Madrid, pero no solo, lo he dicho mil veces, porque si no, de hecho, sirve de herramienta de descompresión al propio régimen. Lo dije en la última manifestación que hicimos en Pie en Pared en Colón. Igual, oigan, no se metan luego en casa y que digan: ya he gritado Sánchez, miserable. No. El problema es eso. Hay que ser conscientes de la gravedad de la cuestión, y tiene que haber una movilización permanente, y la sociedad tiene que decir a sus representantes políticos, y no solo políticos: oye, que no estamos hablando de eso, que no estamos hablando de que en las próximas elecciones, no, que estamos en una situación insostenible. Y además, ¿qué próximas elecciones? Con este. Habéis visto también que tienen también la mafia ha intervenido en el conteo de votos por correo procedente de Venezuela, creo recordar, ¿no? Sí. ¿Qué próximas elecciones? ¿Las del vuelco censal? ¿Las de los 2 millones de nuevos votantes que no, muchos de ellos no viven en España ni tienen intención, por ahora, de estar aquí? Que no es para dentro de un año ni de dos, que es para allá. Tiene que ser una movilización nacional y de paralización de la vida nacional. Y a las élites, ¿qué sucede? Y además me da, es que me da una rabia porque te acabas haciendo discursos de asambleario universitario. Pues sí, por desgracia, se ve que hay élites, no solo políticas, que es que no quieren que se arreglen las cosas. Que es que no quieren. Y por supuestísimo, en los escándalos que estamos viendo, oh, fijaos, Zapatero ha multiplicado por 115, decía el otro día un medio de comunicación, ¿no? Su patrimonio inmobiliario y la familia. ¿Y qué os creéis? ¿Que es el único? ¿Y quién ha facilitado eso? ¿Y quién pone el dinero? ¿Y quién engrasa eso? A esos también hay que decirles, a vosotros también se os ha acabado. A vosotros también se os ha acabado. ¿Qué te dicen entonces? No, que viene el trumpismo y tal. Claro, es que Trump identificó también muy bien quiénes eran los que estaban secuestrando la democracia americana. Y en España tenemos un montón. Es que encima lo que peor llevo es que son luego los que te dan lecciones. La responsabilidad social, somos más que un... ¿Eres más que qué? Claro, precisamente. A ver si eres ya menos que qué. Y te dedicas a tu negocio, no a prostituir la vida política ni a generar ingeniería social que nos amarga la vida a los ciudadanos, etcétera, ¿no? Pues o somos todos conscientes o nos va a caer la del pulpo porque estos tíos no se van a quitar.
5: Creo que está usted insinuando que va a asistir a la manifestación
2: creo
5: del sábado.
2: Sí, sí.
5: Yo también. Allí habrá que estar, aunque solo sea pues para que se nos vea y se nos oiga. Porque ya, si no salimos a la calle con la que está cayendo, pues no sé cuándo vamos a salir a la calle.
4: Y para que se muestre ese músculo moral que muchas veces en España parece que está dormido, que estamos cada uno, bueno, es verdad, con la vida cotidiana, el trabajo, hijos, familias, padres, pero bueno, que nos importa España, hay que salir hay que estar en Madrid este sábado para demostrar
5: en
4: a
5: la Sánchez Plaza de Colón a las
4: que tiene a la nación
5: de la mañana.
4: Que tiene a la nación enfrente. Mira, que hay veces que se le olvida.
2: Y hay mucha gente que te dice, el otro día me decía ¿quién lo hace y tal? Pues mirad, la convocatoria esta vez de Sociedad Civil Española ha sido muy explícita. Que venga quien quiera, como quiera, ¿qué quieres venir? ¿Con cuántas banderas? ¿Con cuántos lemas? Lo que quieras.
5: ¿Quieres venir con el tractor? También puedes.
2: Con el tractor. Pero con el coche. Con el coche de Almeida, que dicen que es que está muy sobrado, que se ve fuerte. Almeida, hijo de mi vida. Hijo de mi vida, si te tuviera aquí, qué cosas te diría de amor. Porque eres la plasmación de lo que no se debe hacer. Cuando tienes tanta esperanza y dices, necesito cambiar, y viene uno y sabe que estás en eso, y agarra esa bandera, y luego la rompe. Y luego la rompe. Que es lo que hizo ese señor con un movimiento tan reivindicativo de la libertad como déjame moverme por mi maldita ciudad. No te quiero ni contar encima si es la capital de España. Que venga un tío de Zaragoza y que no puede moverse aquí salvo por los medios que el señor alcalde quiera. Bien, pues en la manifestación igual, que no miréis qué hace vuestro partido. Y, ay no, que son fachas. ¿Eres de izquierdas? ¿Por qué te dejas arrebatar la nación? Que es que hay cosas que yo alucino. ¿Dónde quedó esa izquierda que decía la derecha es antinacional porque ellos son las élites y la nación es el pueblo y somos nosotros los que corregimos los desmanes de los dirigentes? ¿Por qué os dejáis arrebatar la nación? La nación española. De las demás os apuntáis a todas. La catalana, la gallega, la vasca. ¿Por qué os dejáis arrebatar eso? La Palestina.
5: Sí.
2: Todas las que no existen son de ellos. ¿Te has dado cuenta? Y la que existe, ven el sábado, dile cosas a tu partido.
5: Yo, mire, ya lo siento, pero creo que estoy con lo que decía el otro día don Antonio Muloni. Me importa un bledo que vengan o que no vengan los de la izquierda. han traicionado a su nación. Mm. Han votado a gente que ha vendido o ha intentado vender su nación a trozos. Me importa un bledo. Si quieren venir, bienvenidos. Que no vienen, que les den por
2: claro,
5: saco.
2: Pero si lo que digo es...
5: El Partido Popular, que no quiere apoyar la manifestación porque no la apoye. Me importa un soberano bledo. O sea, yo a lo mío. Yo a manifestarme. Y quien quiera venir, que venga. Y quien no quiera venir, pues que se coja, una piedra y se machaque.

0: Y digo, ¿qué es eso del pero no mucho? No, digo, me da igual lo que os haya pasado. ¿Qué es el pero no mucho? ¿Qué pretendes? Es decir, si triunfa, ¿qué vais a sacar? ¿A Manolita Chen y decir, nosotros hemos llevado a una? ¿Lo vais a apuntar? ¿Qué es eso? Y si no, ¿qué vais a decir? No, ya sabíamos, como sabíamos que era una mierda, hemos mandado a Manolita Chen. ¿Qué es eso de una delegación? ¿Por qué un poquito? Lo que digo de todas maneras
1: La
0: es
1: puntita nada
0: a la
1: más.
0: gente, pero es que es absurdo. Pero lo que digo a la gente sobre todo es eso, que olviden, o sea, aquí no hay que ponerse detrás de un partido, hay que ponerse delante de los partidos, delante de los partidos, y además volverse a decir, oye, me estoy siguiendo, porque si no, si no me seguís, vais daos. A cualquiera, digo. Porque, a ver si de una vez también reaccionamos y hay un montón de problemas que no tienen que resolver los partidos. O sobre todo, no hay que pedirles que lo resuelvan ellos.
1: Don Eric Gutiérrez,
2: Don Luis.
1: ¿qué dice nuestra audiencia?
2: Pues, Don Luis, antes de hablar de la audiencia, quiero decir que hoy es el cumpleaños de Doña Carmen Carbonell. Que la
1: ¡Hombre,
2: gente lo sepa.
1: doña
0: ¡Carmen
1: Carmen
0: Carbonell! ¡Me suena!
1: Carbonell! ¡Felicidades, doña Carmen!
2: Efectivamente, porque digo, no se ha dicho, no se ha dicho. Don Mario no ha dicho nada, no sé por qué.
0: Pues yo por discreción, no sabía
1: Yo
0: si.
1: también, no, no, por lo mismo, no
0: Ah,
1: sé.
0: bueno, pasa nada,
2: bueno, pues
0: Eric.
2: nada, pues vamos
0: La
2: con
0: cara
2: todo,
0: que
2: Don
0: se le ha
2: Luis.
0: quedado al
2: Si
0: pobre
2: no,
0: Eric.
2: si mañana ya no vengo a trabajar, ya sabemos por qué es.
0: No, no, no, muy bien hecho, Eric. No te
2: Bueno, vamos
0: preocupes.
2: con la encuesta, que no quiero entrar más en el fango. Bueno, vamos a otro tipo de fango. ¿Cree que Zapatero acabará en la cárcel? Dábamos cuatro opciones. No habrá chanchullo. No, no hay motivo. Sí, está pringado. O sí, pero es injusto.
1: A ver, ¿qué votarían ustedes?
0: ¿Cómo era las? Yo creo que he votado ya.
2: ¿Cómo es la encuesta?
0: Sí, ¿cómo era?
2: ¿Cree que Zapatero acabará en la cárcel? No, habrá chanchullo. No, no hay motivo. Sí, pero es injusto. Sí, está pringado.
3: Yo creo que no, y habrá chanchullo. Si es
0: Eso,
3: lo
0: sí.
3: que han demostrado
1: No habrá
3: con el
1: chanchullo, no habrá
3: fiscal
1: chanchullo.
3: general del Estado, lo que han demostrado con todos los el indulto y la amnistía a los golpistas separatistas, habrá chanchullo entre el régimen de Pedro Sánchez y sus aliados y Zapatero, por desgracia, ojalá sí, no acabará en la cárcel.
1: Pues yo he votado que sí, que acabará en la cárcel. Intentarán que haya chanchullo, pero me temo que el tiempo se les está agotando.
2: Pues don Luis, la gente está más con el no, habrá chanchullo, con un 53%, aunque bastante cerca del sí, está pringado, con un 46%. La gente es.
1: 53 y 46, 99.
2: Efectivamente, don Luis,
1: Jolín.
2: solo hay un 1% que ha votado sí, pero es injusto, que será pues el propio Zapatero probablemente. Bueno, aunque yo creo que preferiría la opción no, no hay motivo, pero es que yo creo que él mismo sabe está tan pringado que
1: Nadie ha
2: dice.
1: votado por el no, no hay motivo.
2: No, nadie ha votado por el no, no hay motivo, don Luis, un
1: Jolines.
2: 0%
1: Por
2: de la
1: Dios.
2: gente. Pero de todas maneras, todo el mundo cree
0: What the
2: que
0: fuck? ¿Cómo ha podido pasar eso?
2: Don Luis, todo el mundo cree que algo hay, pero hay más gente que cree que habrá un
1: Bueno,
2: chanchullo.
1: hay un 1% que no cree que algo hay.
2: Bueno, no,
1: Los que
2: efectivamente,
1: dicen sí,
2: sí,
1: pero será
2: efectivamente.
1: injusto. Sí.
2: Efectivamente, que bueno, igual piensan que hay algo, pero que no es suficiente para entrar en la cárcel. Don Luis, le leo algún comentario que nos han dejado en nuestras redes sociales. José Manuel Quesada nos dice: pues claro que Zapatero acabará en la cárcel. Tenemos los precedentes de Chávez, Griñán, y dice: oh, wait.
1: Efectivamente.
2: Mucha gente hacía referencia a esto, don Luis. Decían: sí, debería, pero claro, viendo lo que hemos visto de otros líderes socialistas, pues parece más bien que no va a ser y que probablemente dentro de 5 años veremos pues cómo lo alaban y cómo dicen qué buenas relaciones hizo Zapatero con Venezuela. Es más, yo creo que dentro de aquí 5 o 10 años se dejará de decir que Venezuela está bien por Trump y habrá sido por Zapatero, don Luis. Esa es mi predicción.
1: Es más, en los libros de historia pasará que España tuvo en estos años una etapa negra de corrupción debido al gobierno de Ayuso. ¿A que
0: No,
1: sí?
0: pero vamos, pero
1: Sin
0: que
1: ninguna
0: pero
1: duda. O
0: vamos,
1: sea.
0: ¿estamos locos o qué?
1: Bueno, ¿algún comentario de
2: Le
1: nuestra
2: leo
1: gente?
2: algún comentario más, don Luis. Francisco Simán nos dice: por desgracia, con la experiencia que tenemos, ningún dirigente del PSOE pisa la cárcel. Y si lo hace, a los 4 días lo excarcelan con cualquier excusa. Nos dice Gema: sí, está pringado y pegajoso. Ha hecho mucho mal a España y Venezuela, pero aunque solo fuera por haber involucrado a sus hijas, se lo ha ganado. Y lejos de ser un deseo, me aferro a mi fe en la justicia. Mucha gente habla de eso, don Luis, que una de las cosas peores que ha hecho el señor Zapatero es involucrar a sus hijas. No tengo yo tan claro si ha sido él o cosas más de ellas, no lo sabemos.
1: No sé, hasta los mafiosos pues trataban de que sus hijos fueran senador americano, no le metían ahí.

0: Dejar de historias, porque además, o sea, vamos a ver, si me dijeras, no, que les han enchufado en un gabinete de prensa, que no.
1: Están todos metidos para trincar.
0: Y la pasta es salvaje, no.
2: Casi
0: es...
2: medio millón, si no recuerdo mal.
0: Pero que no, es que estamos haciendo bromas ya, que no. O sea, ya digo, que es muy... eso no ha sido, les voy a colocar a estas chicas que no.
1: Y que en su empresa tenían como patrocinadores, claro, a grandes.
0: Y ellas estaban en algo que sabían, es decir, ahí... Por muy hija de zapatero que seas, te tienes que dar cuenta.
2: Por último, Luis. Por cierto,
0: yo a mí lo que me choca bastante y habla mucho de cómo está la información en España es que don Eric Gutiérrez no hable nunca del equipo de José Luis Rodríguez Zapatero.
2: Yo, cada uno que sea del equipo que quiera, don Luis.
3: Ay, no sé, pero compartir equipo con José Luis Rodríguez Zapatero, con...
0: La omisión
3: Negreira, de ese dato fundamental. Todos los separatistas catalanes.
2: Ya lo claro, pasa
3: usted me puede responder, pues anda que compartir equipo con Almeida, pues, y tendrá usted razón, tendrá que decir zasca.
2: Don Luis, el último comentario que le leo es de Vino de Garrafón, nos dice: ¿Talego es el nombre de una calle de Pekín o de Caracas? Pues puede ser, pero vamos, no sé si será una de España, esperemos que sí.
0: Es un... Lo hemos dicho al principio de la tertulia, es un gran desafío lo que tiene planteado España. ¿Qué va a pasar judicialmente con este señor? Y no solo con él. Y no solo qué va a pasar judicialmente, sino realmente. Ya hemos visto otras veces lo que pasaba judicialmente en el caso de los ERES, por ejemplo, y en qué quedó después. Que eso es una manera de degradar la calidad democrática e institucional de España inconcebible. Por eso tienen tomadísimo el constitucional. En fin, te voy a contar.
1: Yo creo que esa brújula moral inversa que es Zapatero, porque todo el bien, toda la belleza, toda la verdad, toda la justicia está justamente enfrente de todas las causas que ha defendido a lo largo de su siniestra trayectoria. Espero, aunque no confío, pero esperemos, creo que no sucederá, pero esperemos que acabe entre rejas.
3: Bueno, muchísimas gracias, don Mario Noya, muchísimas gracias, don Agustín Benito,
1: muchísimas gracias,
3: don Eric Gutiérrez, y a todos los que nos han mandado su opinión. Ponemos punto final a la tertulia con nuestro amigo don Paco Linares, que hoy nos viene a decir que Zapatero, como todo el mundo, tiene un precio, y bien caro que nos ha salido. Buenos días, don Paco.
4: Gracias. Saludos. Todos los presidentes socialistas, el socialismo en sí tiene un precio y el precio que pagamos es altísimo. ¿A cambio de qué? De nuestra libertad, de nuestro dinero y de nuestra prosperidad. Me centro en Zapatero. No hablo de lo que presuntamente se le acusa. Simplemente les recuerdo cosas hechas por él que a todos nos han hecho mucho daño. Primero, cuando se celebraba un desfile de nuestras fuerzas armadas con bandera de aliados presentes, Zapatero se negó a saludar a la bandera que representa a los Estados Unidos de América, o lo que es igual, a 340 millones de habitantes. Segundo, España envió un hospital militar en la guerra de Irak. El hospital llegó justo cuando el grueso de la batalla había terminado. Ese hospital militar atendía civiles y militares, niños, mujeres y hombres. Zapatero, cuando llegó al poder, lo retiró para vergüenza de todos y el llanto de muchos heridos. Tercero, Zapatero subió al poder manipulando la autoría de los atentados del 11 de marzo de 2004, el famoso 11M. Cuarto, José Luis Rodríguez Zapatero eliminó el Plan Hidrológico Nacional que unía todas las cuencas y garantizaba el agua en todas las tierras de España. Ese plan hidrológico contaba ya incluso con la financiación, o sea, con el dinero. Zapatero lo eliminó. Quinto, Zapatero rindió España a la ETA, se dio a la banda terrorista lo que quería. No acabó con ETA, repito, simplemente nos rindió a la ETA. Sexto, Zapatero creó la terrible ley de memoria histórica que se enfocó solo hacia un ladito. Hizo y continúa haciendo esa ley un daño espantoso a las convivencias actuales entre los españoles, pero de estas cosas no se le está juzgando. Y hoy aquí lo dejo. Seguro que muchos de ustedes que han seguido este espacio pueden argumentar y ampliar lo que he dicho. De eso se trata, de que piensen por ustedes mismos. Mañana más y mejor. Punto final.

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6: Antes podía hacer cosas sencillas, como escribir o cocinar, sin ningún problema. Pero ahora cada movimiento es un esfuerzo. Es frustrante y emocionalmente agotador. Seguramente se sienta usted, querido oyente, muy identificado con estas palabras de María, de 67 años, que sufre artrosis de manos desde hace tiempo. Su dolor constante en las manos representa más que una dolencia física. También afecta a su capacidad funcional y a su socialización. A pesar de no tener cura, afortunadamente se sigue avanzando en el tratamiento de esta enfermedad, la artrosis, que afecta a casi 7 millones de personas en España. Lo último son los guantes de Relax Quantic Nanotech. 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Buenos días, don Adolfo.
7: Muy buenos días, don Luis.
6: ¿Cómo ayudan estos guantes a las personas que tienen artrosis de manos?
7: Pues mira, esto al final es mucha tecnología, ¿no? Mucha ciencia que se ha puesto a través de unos inventores que uno de ellos tenía el problema y fue cuando empezó a decir cómo podemos solucionar esto, ¿no? Y junto con unos reumatólogos se hicieron diferentes pruebas en clínicas para conseguir eso, para conseguir que los tratamientos, que la artrosis no es curable, pero los tratamientos que van muy bien para la artrosis, como el caso que has comentado de María, que se encuentra en una situación de repente que le dice, mire, es que me duele la mano, es que usted tiene artrosis, ya no puedo hacer nada. No puedo hacer nada para curar, pero sí puedo hacer para quitar el dolor. Y normalmente los tratamientos que te mandan, pues son tratamientos, aparte de que tienes que echarle mucho tiempo, pues costosos. Aquí estamos hablando de 20 minutos con masaje, vibración, calor y ondas pulsantes, que en casa tranquilamente vamos a conseguir paliar ese dolor, vamos a conseguir poder mover mucho mejor las manos y que nuestro día no sea tan desagradable como suele ocurrir cuando tienes artrosis y ya desde por la mañana te duele la mano.
6: Hay personas que en lugar de o además de las manos, pues tienen el problema de la artrosis en la rodilla, que también afecta a muchísimas personas.
7: Eso es, la rodilla es también una de las artrosis más normales, sobre todo a las personas incluso que han hecho deporte, ¿no? Porque han desgastado más el cartílago. E incluso algunas personas han tenido que operar, ¿no? Bueno, pues aquí estamos trabajando con terapias de luz, infrarrojo y ultravioleta para llegar a esa articulación, masaje, vibración y calor, que en 10 minutos vamos a conseguir que esa rodilla que te duele pues se alivie ese dolor y podamos caminar, andar, pasear y subir escaleras. Y luego la otra parte también que nos faltaba por tratar es la parte de la espalda. Aquí trabajamos con un cinturón, que es un cinturón, se llama cinturón láser, porque trabaja con doble LED, y de esta manera, con masaje, vibración y calor, vamos a conseguir que esa zona lumbar, cervical o incluso dorsal, podamos tratarla también a nivel de dolor. Así que tenemos las tres partes del cuerpo, digamos, que tiene más artrosis, que es las manos, las rodillas y la espalda, cubiertas con estos productos.
6: ¿Y dónde pueden conseguir nuestros oyentes y espectadores estos productos?
7: Pues mira, hay un teléfono que es gratuito, don Luis, y yo además les digo, ahora vais a tener el servicio de telemedicina. ¿Qué significa? 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Ya si hiciera falta, te lo diría. 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
6: Bueno, pues ya saben ustedes, tienen problemas en las manos, las rodillas, la zona lumbar, la zona cervical. Pues hombre, ¿qué tal si le ponen un poco de solución y al menos quitan los dolores? Pues lo más que se puede hoy en día con la tecnología. Muchas gracias, don Adolfo.
7: Gracias, don Luis.
6: Bueno, pues hasta aquí hemos llegado, queridos oyentes. Muchísimas gracias por estar ahí. Nos vemos luego a las 12 en Dando Caña. Y ahora les dejo en las mejores manos. Deportes en Libertad con don Eric Gutiérrez. Un abrazo muy fuerte.
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Queridos pequeños músicos, ¿cómo estáis? ¿Os parece que compartamos este tiempo juntos en calma, con paciencia? Y os pregunto, ¿tenéis paciencia o estáis acostumbrados a que todo lo que queréis lo tengáis ya?

No sé por qué me da que una gran mayoría de vosotros estéis acostumbrándoos a que todo lo queréis tener ya. Hemos escuchado a este violinista llamado Nemanja Radulovic y lo ha hecho junto al grupo de cámara llamado Los Trinos del Diablo. ¿Creéis que estos músicos han llegado a tocar así de bien, que han llegado a disfrutar tanto tocando los instrumentos, haciendo música, que han logrado hacernos felices a todos los que les hemos escuchado? Porque un día quisieron tocar esos instrumentos y lo lograron ya, al día siguiente de quererlos tocar.

Chicos, puede que ya os hayan preguntado eso de ¿qué preferís, un teléfono móvil ahora o saber construir teléfonos móviles dentro de 4 años? Lo que os ayudará a tener todos los teléfonos móviles que queráis. Eso sí, solo podéis escoger una respuesta. Repito, entre dos opciones, ¿qué elegís? ¿Un teléfono móvil ahora ya? ¿O todos los móviles que deseéis dentro de 4 años? Porque habréis aprendido a construirlos. ¿Qué queréis?

Habéis elegido un teléfono móvil ahora, rechazando la opción de poder construir vosotros mismos dentro de 4 años. O sea, habéis rechazado la posibilidad de por vida de tener los móviles que queráis y, por lo tanto, la posibilidad de saber construirlos. Lo habéis rechazado.

Pequeños músicos, ¿sabéis qué instrumento era este que acabamos de ver y escuchar? ¿Xilófono? Mira, podría ser, pero casi. Era la marimba, un instrumento de percusión con unas láminas de madera de diferente tamaño que están organizadas para que produzcan sonidos como en el piano. Láminas que, como habéis visto, se golpean con mazos. Mazos. Y estos mazos, al golpear las láminas de madera de diferentes tamaños, producen los sonidos. Y claro, me diréis, ¿qué eran esos tubos que había debajo de cada madera, de cada lámina? Muy fácil. Son las cajas de resonancia de cada lámina, de cada nota. Se trata de un instrumento que se toca y mucho por México, Guatemala, Costa Rica, Ecuador, infinidad de países.

por cierto, chico, ¿lo habéis pensado bien? ¿Habéis aceptado lo inmediato y rechazado lo más alejado? ¿Habéis aceptado un móvil para toda vuestra vida, pudiendo haber tenido en 4 años cuantos móviles deseaseis el resto de vuestra vida? Además, en 4 años os habríais convertido en creadores, constructores, directores, pero ¿lo habéis pensado bien?

Y no, no, queridos músicos, no me refiero a que desear sea algo malo. No, no, no, no se trata de eso. Porque desear algo, entre otras cosas, te puede indicar un objetivo a alcanzar. Deseo tocar el piano, deseo viajar a Venecia, deseo tener un teléfono móvil, deseo ser arquitecto, ingeniero, médico, científico. Eso está muy bien y es necesario. Es como un destino que queremos alcanzar. Pero desear conseguir algo ya y negar la posibilidad de conseguir ese mismo deseo de manera muchísimo más ampliada, muchísimo más grande, por no saber esperar 4 años y por no saber y por no querer quizás esforzarte.

Vamos a ver, pequeños músicos. ¿Habéis oído hablar de la paciencia? Sí, sí. Saber tener paciencia. A los más niños os sonará como a chino. Es prácticamente imposible que se den a la vez niñez con paciencia, sí, ya lo sé. La paciencia es una cuestión, ¿cómo deciros?, de voluntad, de intención de uno mismo. Venga, bueno, chicos, al grano. Pero vosotros, preadolescentes, adolescentes, sois los encargados y grandes responsables de desarrollarla paciencia.

Queridos pequeños músicos, la paciencia es muy, pero que muy importante, porque en la vida tenemos muchas alegrías, aunque podríamos tener muchas más si tuviésemos paciencia, si supiésemos esperar. Chicos, pero en la vida, sí, tenemos muchas alegrías y también muchos contratiempos, problemas, emociones, algunas no muy positivas. Y una de las maneras más prácticas e inteligentes de superar los contratiempos es tener la capacidad de tener paciencia, sí, paciencia para afrontar esos momentos negativos. Paciencia, chicos, tenemos que tener, de verdad, tenemos que tener paciencia.

Pero chicos, la paciencia no la heredamos como podemos heredar el color del pelo, de los ojos, la forma de la cara, de las manos. No, no, no. La paciencia hay que entrenarla. Sí, la paciencia es una cuestión de aprender a saber esperar. Una cuestión de saber esperar el momento propicio. Sí, saber esperar ese momento propicio. La paciencia nos evitará muchos errores en la vida.

Sí, sí, pequeños músicos, decía que la paciencia hay que entrenarla. ¿Y eso qué significa? ¿Qué va a significar? Que requiere un esfuerzo. ¿Sabíais que normalmente tras un esfuerzo viene una gran alegría? Pero, claro, chicos, ¿tenemos la suficiente paciencia para entrenarnos y esperar a la alegría que seguramente no aparecerá ya, sino un poco más adelante?

paciencia y esfuerzo. ¿Pensáis que estos chicos que estamos escuchando tocar un instrumento, hacer música, lo han conseguido sin paciencia? ¿Lo han conseguido sin esfuerzo?

Y pequeños músicos, ¿pensáis que estos chicos que estamos escuchando tocar un instrumento, que estamos escuchando y viendo hacer música, lo han conseguido sin paciencia, sin esfuerzo, y que todos ellos eran pacientes? Vamos, que nacieron con la capacidad de ser pacientes, de tener paciencia, y con la capacidad de nacimiento, de esforzarse, de entrenarse para tenerla. ¿Pensáis que todos

Pues no, chicos, no todos. Puede que algunos hayan nacido con esa capacidad de esfuerzo, de saber esperar, de tener paciencia. Puede. Pero los que no han nacido con esa capacidad, si quieren lograr tocar de la manera tan brillante que lo hacen, si quieren lograr conseguir sus sueños, tienen que ejercitarse en el arte de la paciencia. El arte de esforzarse, de trabajar, de superarse hasta lograr dominar un instrumento que se les resiste. Y lo hacen mediante muchas horas de estudio y de paciencia para superar problemas y permanecer horas y horas delante del instrumento.

Y chicos, ¿qué creéis que les ocurre a los talentos que estamos escuchando cuando se encuentran ante pasajes musicales que resultan muy difíciles de superar técnicamente? Que son conscientes de la dificultad, pero lejos de huir de ella, lejos de levantarse del instrumento, lejos de adoptar una postura pasota, pensando que otro día intentará superar el pasaje, reflexionará sobre la problemática y lo hará con serenidad, con paciencia. Porque con serenidad, con paciencia y esfuerzo, afrontará las dificultades y, lo más probable, las superará.

A estos talentos, la serenidad, la paciencia, la capacidad de esfuerzo, les ayudarán a comprender la música y, por lo tanto, las dificultades que solo superándolas harán que se produzca la música. ¿No os dais cuenta de la importancia de la paciencia para estos talentos y para todos? Y para los no músicos, para los estudiantes de cualquier carrera, para las personas en general. ¿Cómo pensáis que podemos llegar a comprender a los demás, a ser empáticos, a ponernos en el lugar de los demás, a dedicar nuestro tiempo a los demás? Por la paciencia.

pequeños músicos, antes os decía algo así como que después de un gran esfuerzo puede que venga una gran victoria. Después de superar grandes dificultades, puede que lleguen a nosotros cosas, puede, muy positivas. Y chicos, al superar dificultades, nos hacemos más fuertes, porque hemos superado esas dificultades con calma, con entereza y ¿con qué? Con paciencia.

y pequeños músicos. Cuando estos talentos han aceptado la disciplina de la paciencia para saber esperar el momento apropiado, para intentar superar dificultades, es porque realmente han llegado al convencimiento de la importancia de la paciencia para conseguir logros importantes. Y al aceptar esa disciplina de la paciencia, sabéis, normalmente, ¿sabéis cuál es su actitud? Positiva, diría que alegre. ¿Por qué? Porque valoran y disfrutan el proceso, el camino de superación. Y sabéis en gran medida qué es lo que lo hace posible. Si ya lo sabéis, la paciencia, sí, actitud positiva.

pequeños músicos sabéis que la capacidad de escuchar, el saber escuchar, no solo oír, es una cualidad esencial del músico, ¿verdad? La capacidad de escuchar también es necesaria, que la mostremos cuando nos necesitáis. Y para escucharos con serenidad, para comprenderos realmente vuestra necesidad, es necesario que nosotros, los padres, tengamos la suficiente dosis de paciencia que propicie que estemos capacitados para escucharos. Creo que ya lo sabemos.

Chicos, es verdad. A veces exigimos mucho a los demás. Y ya sabéis, ejemplos tengo para otros que para mí no tengo. Por eso, chicos, para lograr que desarrolléis la virtud de la paciencia, es necesario que os ayudemos a que en los momentos que necesitéis superar dificultades, estéis a poder ser sin ruido. Para ello es muy importante que nosotros os ayudemos, os facilitemos el ambiente propicio, os lo ofrezcamos.

¿Os imagináis a estos talentos tener que estudiar en casa, compartiendo lugar con el resto de familia o amigos? Lugar en el que hablan, se ríen, escuchan rap, ven la tele, escuchan todo tipo de música, en fin. En verdad, misión imposible.

Y así, por el estilo, ¿qué compositor creéis que compuso esta obra? ¿Beethoven, Bach o Sarasate? Repito, ¿quién creéis que compuso la obra que acabamos de escuchar? ¿A Beethoven, B Bach o C Sarasate? Y la respuesta correcta es la letra C, Pablo de Sarasate. Por cierto, recuerdos, María Victoria. Es su sobrina nieta, amiga nuestra y ya vuestra, de este programa. ¿De acuerdo? Pequeños músicos. ¿Y esta otra obra, quién la compuso? Prestad atención. El estilo.

esta música también os habéis fijado en el estilo? Porque entonces, ¿qué compositor creéis que la compuso? ¿Beethoven, Bach o Brahms? Repito, ¿quién creéis que compuso la obra que acabamos de escuchar? ¿A Beethoven, B, Bach o C, Brahms? Y la correcta es la letra B, Juan Sebastián Bach. Se trataba de su famosa tocata y fuga en re menor para órgano, que hemos escuchado en versión para violín y orquesta de cámara. ¿De acuerdo? Entonces, pequeños músicos, la música es muy importante, como sabéis, para el ser humano. Lo sabéis ya. La música nos permite comunicar con los demás nuestras alegrías, miedos y todo tipo de emociones. Lo sabéis ya. Pero en el caso de la música clásica, se trata de una música que exige la participación de instrumentistas muy, muy, muy bien preparados. Porque, chicos, llegar a tocar una partitura exige tener que superar pasajes en el instrumento, en principio, imposibles de superar. ¿Y sabéis cómo lo superan los instrumentistas? Desarrollando una técnica instrumental con paciencia. Y no penséis que por el hecho de tener talento o ser músico, la paciencia está instalada en cada uno. No, no. La paciencia ha habido que conseguirla, practicándola, entrenándola. Eso sí, chicos, lo que sabemos en general los músicos es que las prisas son malas consejeras. En música, todo es producto del tiempo. Que el querer las cosas ya es una muy mala decisión, porque no vas a conseguir nada. Y chicos, los músicos sabemos también que tras un largo esfuerzo, solo posible de realizar por la paciencia, aunque seamos impacientes, convertidos en pacientes, tras un largo esfuerzo, vendrá siempre una gran victoria. Una gran victoria en la que la paciencia es y ha sido como los mediocentros de los equipos de fútbol. Esenciales. Adiós.

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Hola a todos, saludos de Carlos Miguel, bienvenidos al mundo de la hípica, bienvenidos a Madrid, ahí lo están viendo, a esa preciosa pista del Real, ahora Real Club de Campo Villa de Madrid, para la edición número 115 del concurso de saltos internacional, un concurso que se incorporó a las series del Longines Global Champions Tour en el año 2013. Vamos a ver hoy la Copa de Su Majestad el Rey, una de las pruebas más importantes de este concurso. Patrocinado por el Betiacaser, era la prueba más importante de la jornada del sábado. Tiempo espléndido, 19 grados, como ven, cielos despejados, y ese hombre responsable de los recorridos, Santiago Varela. Vamos a ver el recorrido que diseñó para esta Copa de Su Majestad el Rey. Obstáculo 1, un fondo 1,45, 1,47 por 1,40. A mano izquierda, vertical 2, 1,50 m. Vuelta a mano derecha para abordar un fondo. Un fondo de 1,50 por 1,60. A continuación, ligeramente a la izquierda, como ven ahí, a 31 metros y medio, normalmente 7 trancos, un vertical con bidé, 1,53 de alto. Giramos a la derecha, vertical 5, 1,53, a 23,30, a 5 trancos, un doble. La entrada, un fondo de 1,49, 1,60, a 2 trancos, 11,40, un vertical, 1,52. A 34 metros, 7 u 8 trancos, dependiendo de por dónde se trazara. Ese obstáculo número 7, un fondo de 1,50 por 1,60. Vuelta a la derecha, muro. Un muro de 1,50 de alto. A 19 metros y medio, 4 trancos, fondo de 1,50 por 1,60. A continuación, a 32 metros, el triple. Se podía dar 7 trancos, hubo quien dio 8. Vertical, fondo vertical, todo al tranco. 8,10 y 8,10 las distancias. Y a mano derecha, la calle final. Triple barra, 1,50 por 1,90. 21 metros, distancia complicada. Entre 4 y 5 trancos a un vertical a 1,53, 28 metros y medio, 6 trancos a un fondo de 1,50 por 1,60 con bidé, y a 30 metros, normalmente 7 trancos, se podían dar 6 por dentro, un fondo final de 1,50 por 1,60. Tiempo concedido, 85 segundos. Eran 45 los participantes de esta Copa de Su Majestad el Rey, prueba con desempate al que accedían los ceros, y estamos en el participante 36, el alemán Philipp Weisskopf, montando a Chaquitos. Hasta ese momento, 35 participantes y solo 5 recorridos sin falta en la prueba, lo que indicaba la dificultad del trazado y del recorrido diseñado por Santiago Varela. Philipp Weisskopf, un gran jinete alemán, 77 del ranking mundial, su día subcampeón de Europa, ganador de un montón de grandes premios en grandes pistas como esta de Madrid, Aachen, Spruce Meadows. Monta este Chaquitos, un caballo que lleva poco tiempo en su cuadra, empezó a montarlo a finales del año pasado. Un caballo ya con experiencia a alto nivel, con José María Larroca y también con el argentino Ignacio Maurín, con el que estuvo en unos Juegos Panamericanos y con el que ganó un gran premio internacional en Playa del Carmen. Lo vemos dirigiéndose al triple, triple al tranco, vertical, fondo vertical. Vertical a 1,52 m. Y esa última calle complicada, una gran triple barra. Y hay una distancia a la que se podían dar 4 o 5 trancos. El alemán optaba por dar 4, 6 al fondo de Madrid. Y a mano derecha optaba por seguir a dar 6. La mayoría estaban dando 7 y él lo hacía en 6 y terminaba en 0. Por lo tanto, Philipp Weisskopf conseguía un bonito, bonito cero que le metía en el desempate. Era el sexto cero de la prueba. Hasta ese momento habían hecho cero Nayel Nassar, el español Álvaro González de Zárate, el hermano precisamente de Philipp Weisskopf, Maximilian Weisskopf, Olivier Philipp Aerts y Stefan de Freitas Barcha. Philipp Weisskopf se sumaba a esa lista y era el sexto jinete que terminaba con cero. Ahí vemos precisamente al hermano, Maximilian Weisskopf. De Kieran Fallon, un jinete irlandés que trabaja precisamente en Alemania con Philipp Weisskopf y con Ludger Berbaum. Inés Joly, siguiente participante francesa, montando a Crack d'Aguilly, un caballo de 11 años, hijo de Comilfaux, caballo que el año pasado fue séptimo en el Gran Premio del Global Champions Tour de Nueva York. Caballo que antes montaba Simon Delestre y otro francés, Julien Anquetin. Venía de ser quinto y séptimo este año en 2 grandes premios en Doha, hasta que ese circuito tuvo que ser interrumpido por el conflicto bélico que se estaba viviendo allí.
y que obligó, de hecho, a suspender el primer Gran Premio de la temporada del Global Champions Tour. Inés Jolie, ganadora ya de un Gran Premio Global Champions Tour en Monte Carlo, un caballo ambasador. Vemos que optaba por dar 8 trancos en esos 31 metros y medio al vertical con el vídeo. Ese vertical se tocó bastante. Esa tabla blanca de Kasser, que roza pero no derriba. 5 trancos al doble. Doble a 2 trancos. Y aquí optaba también por dar 8. ¡Ah, con derribo! Dando algún tranco de más en las calles con este caballo, queriendo cuidar la llegada a cada obstáculo. Esos 4 un poquito seguidos. Y aquí también daba 8, uno más al triple. La mayoría estaban dando 7. El elemento B del triple estaba dando muchos, muchos problemas. Costaba llegar a la barra de atrás, un fondo de unos 60 de ancho. Triple barra. Vemos que esta amazona da 5 cortos al vertical. Y ahí tenía que seguir bastante para dar 6 al obstáculo de Madrid. Y dando 7 al último, terminando con 4 puntos. En 81-06, Inés Jolie, crack.

Aguilí, buena prueba, pero en ese derribo, en el obstáculo número 7, el fondo de Marqués de Riscal. Acariciando al caballo, seguíamos por tanto con 6 ceros. Ahí está el toque con las manos, digo, quizá un pelín cerca a ese fondo, al haber dado un tranco más, rozó con las manos y cayó la barra. Es Jolie saliendo de la pista, como ven, muchísimo público, como es habitual en este concurso, tribunas llenas siempre. Y vemos ya a Jesús Garmendia, con Callas. Teníamos un español en el desempate, Álvaro González de Zárate, y aquí Jesús, que se clasificó en la jornada previa para correr el Gran Premio del domingo, en la calificativa. Aquí utilizando a su primer caballo, a Callas. Él está seleccionado para Lisboa. Va a estar en la Copa de Naciones con este caballo y probablemente por eso Jesús optó por no correr a Callas en el Gran Premio, que era la prueba más importante, y sí competir con él en esta Copa de Su Majestad el Rey, que es una prueba de una alta dificultad técnica, pero a alturas ligeramente inferiores al Gran Premio. Callas es un caballo pequeño de tamaño, de mucha sangre, no sencillo de montar, pero muy, muy limpio, mucha calidad. Que Jesús ha conseguido muchos éxitos internacionales, lanzando en 4 y cuidando la llegada al triple. Momento en 0 el español, con opciones de ser el segundo representante nacional en el desempate, y esta complicada calle final con la gran triple barra opta por sujetar para dar 5, derribando con las manos. Esa distancia era muy complicada. Ahí hubo, antes de la prueba, los jinetes ahí mantenían un debate enorme sobre si era mejor dar 4 seguidos o 5 cortos. Dando 4 seguidos tenías el riesgo de que el caballo planeara el vertical y lo derribara. Dando 5 tenías el problema de que la distancia te podía venir corta y derribaras con las manos, que es precisamente lo que le ha pasado a Callas. Ahí lo vemos, cómo tiene que sujetar para dar 5. Se queda un poquito cerca, el caballo hace una bonita parábola, pero no consigue evitar el derribo con las manos. Y ahí vemos a François Mathy, desde este año el responsable del equipo español de saltos. En una complicada papeleta, François Mathy, esta temporada, un año de transición con el equipo español en una situación complicada, con muy pocos caballos con experiencia. No va a ser fácil, desde luego, componer un equipo competitivo para ese campeonato del mundo de Agen. Pero todavía queda tiempo. Max Kuhner, el austriaco, montando a Gris. Mal comienzo de prueba, desde luego, para él, porque acabamos de ver que derribaba el obstáculo número 1 con esta yegua, que fue tercera a finales del año pasado en el Gran Premio de Londres. La yegua está ahí en un segundo plano en la cuadra de este jinete. Tiene grandes caballos, otro derribo más en el fondo de Porsche. Se fueron todas las opciones de Max Kuhner muy pronto en esta Copa de Su Majestad el Rey. Jinete que es ganador del Global Champions Tour 2024. Esa edición ganó el Gran Premio de Saint-Tropez. Fue segundo en los de Miami y Monte Carlo. Muy bien, esa calle de el doble. Y ahora el muro, los 4 trancos y los 7 al triple. Vemos un poquito a la izquierda la yegua, como ven, aliviándose, pero salvando bien esa combinación. El 10B, ya los decía, el obstáculo más derribado de la prueba con diferencia. Y a ver qué hace aquí. Opta por dar 4, han visto, ha salido de la triple barra, inmediatamente ha puesto la pierna para seguir. Y la yegua ahora se le está disparando un poco en esta parte final del recorrido. Ahí opta por dar un tranco más para intentar recuperar el control. Pero llegó la falta en el último. Ahí se ha visto la otra cara. Antes hemos visto a Jesús Garmendia dando un tranco más del 11 al 12 y derribando el 12. Y ahora hemos visto cómo Kuhner ha montado fuerte esos 4 y lo ha pagado luego en la parte final de la prueba con esta Gris, que termina con un total de 12 puntos su recorrido. Vemos en el triple, que lo pasó muy bien. Y aquí ahí da un tranco más y ahí se queda muy cerca del fondo, y aunque la yegua hace una parábola muy alta, no consigue llegar a la barra de atrás.

Vamos ya con la penúltima opción española. Eduardo Álvarez Aznar con Genaro Palua. Eduardo, que retiró el año pasado a Rockefeller de Pleville, amargó en esta misma pista del Club de Campo. Está ahora inmerso en plena renovación de cuadra, utilizando caballos jóvenes, con poca experiencia. Están saltando ahora, empezando a saltar al más alto nivel. Claro, esas transiciones normalmente pues llevan su tiempo. Eduardo aquí con un 10 años, Genaro Palua. Caballo que ya ha ganado un gran premio internacional este año en Valencia, un gran premio a metro 50. Fue sexto a finales del año pasado en otro gran premio, tres estrellas, a metro 50 también en París. Y aquí afrontando la prueba más difícil hasta ahora en su carrera deportiva, en esta Copa de Su Majestad el Rey. Eduardo ya ganó hace unos años un gran premio aquí en el Club de Campo, precisamente con Rockefeller de Pleville Amargó. La vuelta al fondo de Porsche. Y los siete trancos a ese vertical con Bidé. Eduardo es ganador de un gran premio Global Champions Tour en Rabat. No se clasificó para el gran premio en la prueba del viernes. No iba a poder correr, por tanto, el gran premio del domingo. Y esta era, por tanto, para él la gran cita del concurso, una vez que no había conseguido ese gran objetivo. Eduardo ya había estado en el podio del Gran Premio Global Champions Tour de Madrid en un par de ocasiones anteriormente. Siete trancos al triple, pasando bien, aunque con algún apuro y aliviándose un poquito a la izquierda, pero pasando. Vamos a por esa parte complicada final. La triple barra. Dando cuatro al vertical, lo pasa perfecto. Seis al fondo de Madrid. Último salto para Eduardo. Ahí equilibrando para dar 7 al último. Y 0. 0 para Eduardo Álvarez Aznar. Muchísimo mérito del jinete madrileño. Con un caballo que nunca había abordado una prueba de este nivel, de esta exigencia. Bueno, pues brotes verdes. Resultado esperanzador, desde luego. Este 0 de un caballo de 10 años. Que acaba de conseguir, desde luego, un indudable éxito. Eduardo feliz, acariciando al caballo. Las imágenes ahí con algo de fortuna hemos visto en ese obstáculo. Y ese es el último fondo. Dos españoles, por tanto, clasificados para el desempate. Veíamos ahí a los responsables federativos, François Mathy y Kiki De Witt, junto a Fernando de los Santos, el jinete que monta, precisamente con Eduardo Álvarez Aznar. Pues teníamos ya en ese momento 7 ceros. Ahí los vemos, Nayel Nazar, Álvaro González de Zárate, Maximilian Weiskopf, Olivier Philippaer, Stefan de Freitas, Philip Weiskopf y ahora Eduardo Álvarez Aznar. Anastasia Nielsen, joven amazona de Mónaco, que a pesar de su juventud ya ha ganado un gran premio Global Champions Tour. Lo ganó el año pasado, con 19 años tan solo, en Rabat. Amazona fue campeona de Europa juvenil, cuarta en el Campeonato de Europa de Jóvenes Jinetes. Y aquí con EIC Rocky, un extraordinario caballo que ha comprado recientemente, lo compró después del Campeonato de Europa del año pasado en La Coruña, donde el caballo fue quinto individual, con Seamus Hughes Kennedy, un joven jinete irlandés, con el que había hecho doble cero en copas de naciones tan importantes como la de Dublín o como la de la Vol. Caballo, por tanto, de altísimo nivel. Además, sencillo de montar, que llevó a Seamus Hughes Kennedy, que es muy joven también, al equipo irlandés y al europeo, y además rozando la medalla. Y ahora en las cuadras de esta joven amazona de Mónaco, con el que ya ha tenido además algún buen resultado. Ha sido cuarta este año en un gran premio en Italia, en Montefalco, y cuarto en Doha. Calle final está en 0, 4, 6, bueno, el caballo no se altera, 7 al último y otro 0 más. Ahí está Anastasia Nielsen metiéndose también en el desempate, llegaban por fin los ceros. Veíamos ahí a Cameron Hanley, su entrenador. Cameron Hanley fue un grandísimo jinete irlandés, todavía sigue compitiendo, pero ahora está ya muy centrado en la enseñanza. Trabaja con Kian O'Connor.
Imagínate que tuvo un gravísimo accidente, tuvo que someterse a un montón de operaciones en una pierna y, de hecho, le dejó serias secuelas. Ahora le ves caminar y cojea ostensiblemente. Vamos a ver el último salto para Anastasia Nielsen, que se metía en el desempate. Ahí a la izquierda, precisamente, está Cameron Hanley. La felicidad del Amazona. Mónaco. Y el premio para el caballo, que se lo ha ganado. Solamente quedaban cuatro antes del desempate. Estamos viendo a Antoine Herman, el francés, montando a Giamo. Caballo con el que venía de subirse por primera vez a un podium del Global Champions Tour, ya que venía de ser tercero con él en el Gran Premio de Shanghái. Este es un caballo que antes montaba Jan Sadran y Simon de Lestre. Entrenador, precisamente, de Antoine Herman. Empezado a competir con él este año y ahí se le iba un derribo, como hemos visto, en el fondo de Porsche. Cuatro puntos para Giamo. Antoine Herman es el segundo mejor jinete sub-25 del mundo ahora mismo. Tiene 24 años. Cruzando el doble. Siete tranquilos. Esto es un caballo que avanza muchísimo. Ha rozado también el fondo de Marqués de Riscal. Cuatro. Sacando las manos para llegar a la barra de atrás. Y tocando la salida del triple. Ocho puntos. Juan Herman, que tuvo una muy buena actuación en el último europeo, su debut en un gran campeonato con Francia, con su mejor caballo, Floyd Depré. Estaba compitiendo en Madrid, con él saltaría en el gran premio del concurso. Terminando con 8, Antoine Herman, con este Giamo. Falta de 3 jinetes tan solo ya. Es el derribo, el primero de los dos. Le veíamos al padre de Jan Sadran, precisamente. Y ahí vamos a ver el segundo derribo en el vertical, con las manos. Y el siguiente es Michael Pender, el irlandés. Ahí le vemos que tuvo que cambiar de planes en el concurso porque venía a competir con su mejor caballo, Calais, un caballo que ha estado lesionado bastante tiempo, que se había recuperado felizmente, pero en la prueba de warm-up del jueves, de calentamiento, el caballo tuvo un contratiempo y no pudo correr ya en el concurso. Por lo tanto, Michael Pender no pudo correr la prueba calificativa del Gran Premio. Y aquí le vemos competir en la Copa de Su Majestad el Rey con un caballo de solo 9 años. Starfield Bright Eye, caballo hijo de Luidam, que venía de ser hace unos días tercero en un gran premio en Portugal, en Arouca, en el que era su primer gran premio internacional. Caballo sin experiencia a este nivel. Y Michael Pender monta desde este año, dando 7 seguidos, un poquito cuesta abajo. Ahora, la vuelta al muro. Pender monta los caballos de Marion Hughes y de Miguel Bravo. Muy acostumbrado a montar caballos jóvenes, a ponerlos y a subirlos de nivel. ¡Ah! Derribo en la triple barra. Dio 5 luego al vertical. Esos 6 avanzando, saltando un poquito plano. Y ahí también dando 6 y volviendo a repetir el derribo. Se le atravesó la parte final de la prueba, algo muy lógico en un caballo joven como este. Esa calle final es muy complicada. Llegó el derribo en la triple barra. Y luego esos 6 seguidos facilitan que los caballos salten plano, sobre todo ya final de recorrido, a favor de querencia. Los caballos van buscando ya la puerta de salida y tienden a perder altura y a saltar plano, que es lo que le ha pasado tanto en el obstáculo 13 como en el 14.
Tenemos la triple barra, toca con los pies, ahí sujeta, va para dar 5, ya vemos el derribo en el penúltimo y en el último. Michael Pender, que no pudo cumplir sus planes en Madrid esta temporada. Esperemos que Calé pueda volver muy rápido a las pistas. Y vemos ya al penúltimo jinete, último español, Sergio Álvarez Moya, jinete que ganó esta Copa de Su Majestad el Rey en 2012. De ya 14 años y aquí con el caballo más joven de toda la prueba, No Nonsense, un caballo de solo 8 años, hijo de Hernández. Caballo que ya ha ganado un gran premio internacional este año en Oliva, un gran premio a 1,50 m, pero que nunca había saltado una prueba con alturas de más de 1,50 m. Un serio test, por tanto, esta Copa de Su Majestad el Rey para No Nonsense. Aunque Sergio es un jinete con mucha experiencia y mucha seguridad y tranquilidad, que es muy importante en este tipo de pruebas cuando montas a caballos muy jóvenes e inexpertos. Si el caballo es inexperto y el jinete también lo es, pues normalmente vas a tener problemas, pero si el jinete es experto, transmite calma y seguridad al caballo, la inexperiencia ya cuenta menos. Saltando muy bien en esta parte inicial de la prueba, Sergio Álvarez Moya con No Nonsense. Sergio también está ahora en fase de renovación de cuadra, con caballos jóvenes. Una muy buena actuación en la prueba de la Global Champions League. Otro caballo joven también. ¡Ay! Se le iba el derribo en el triple, en el elemento B, cómo no. 4 puntos para el asturiano. 4 trancos al vertical. 6 perfectos, yéndose un poquito hacia la derecha. Lo que aprovecha para irse también por dentro para dar 6. Si querías dar 7, habría que abrirse un poquito más. Pues ha hecho una muy bonita prueba, No Nonsense, pero muy bonita. Qué pena ese derribo en el triple. Pero 4 puntos, caballo interesante este, a futuro. 8 años tiene tan solo. Ahí está el derribo, con las manos en el fondo del medio, un fondo de 1,50 por 1,60. Vemos a François Mathy, vemos también a Ismael García Roque, el jinete que monta con Sergio Álvarez Moya. Sergio saliendo de la pista y solamente un jinete quedaba ya por saltar antes del desempate. Amazona en este caso, y además, si Sergio ganó la Copa del Rey en 2012, la Amazona, la que estamos viendo, alemana, ganó esta Copa del Rey en 2025, el año pasado, y fue segunda en 2024. Primera y segunda en las dos últimas ediciones de la prueba, Katrin Eckermann, que por cierto llegaba a Madrid como líder de la clasificación del Global Champions Tour. Katrin montando a Iron Dames Cascajal, otro joven caballo de solo 9 años, hijo de Casalco, caballo que solo había saltado en su vida un gran premio 3 estrellas hasta ahora. O sea que otro caballo que afrontaba aquí en Madrid su prueba más importante hasta el momento. Katrin Eckermann, ganadora de 3 grandes premios en Miami, se va a quedar a vivir allí. La alemana, visto como ella se iba un poquito hacia la izquierda para poder acortar y poder dar bien los 7 trancos más directos, más rectos. Esos son pequeños detalles que pueden pasar desapercibidos, pero que tienen su importancia. No es lo mismo trazar por un lado que por otro para una distancia. Y ella lo sabía y por eso ya en el aire estaba girando ligeramente a la izquierda. Ahí ya no ha podido evitar el derribo. Otra vez el 10B. El mismo salto en el que acababa de derribar Sergio, con otro caballo joven también. Ahí daba un tranco más, como vemos, 7. Estaba dando todo el mundo 6 y aquí también sujetando, intentando que el caballo terminara saltando bien. 4 puntos para Iron Dames Cascajal y para Katrin Eckermann. No iba a poder repetir sus buenos resultados de las dos últimas ediciones la alemana. Ahí vemos el derribo. En este caso es la barra de atrás y con los pies. Lo vemos desde atrás. Hizo todo lo que pudo el caballo.
Se quedó ahí encogido en el aire, intentando ahí llegar, pero no consiguió llegar al objetivo, que era pasar esa barra de atrás a 1,60 m de la de delante. Bueno, pues tenemos ya un desempate, los vemos los clasificados. Nayel Nassar, Álvaro González de Zárate, Maximilian Weisskopf, Olivier Philippe, Stefan de Freitas Barcha, Philippe Weisskopf, Eduardo Álvarez Aznar y Anastasia Nielsen. Público expectante, aguardando el arranque del desempate. Ahí vemos a Santiago Varela con el metro, midiendo los obstáculos y preparando el recorrido. Un recorrido que en el desempate arrancaba en ese obstáculo nuevo, un vertical de Mau, número 16. A continuación, galopada el número 13, el obstáculo de Madrid. Bidé, vuelta a la derecha, al fondo 9 de Eulen. A continuación, 7 trancos al obstáculo 10, elementos A y B. Antes era triple, ahora es doble, 10A, 10B, vertical fondo. Girando a mano izquierda, esa vuelta al vertical número 2. Al salir del 2, vuelta al 3, ahí lo vemos, a la derecha. Esa vuelta no era sencilla y más complicado era aún esto, pasar por delante de la ría al vertical en el centro de la pista, que era el segundo elemento del doble, vertical de Kasser, y al salir de ahí a la izquierda, galopada al último salto, ese vertical que sustituía a la triple barra que había en el recorrido previo. Ese era el desempate diseñado por Santiago Varela y ese era el orden de salida, que era el mismo que en el recorrido previo. Aquí el resultado del recorrido anterior no contaba, por tanto, salía primero Nayel Nassar y saldría la última Anastasia Nielsen. Público preparado, pista dispuesta y primer caballo en pista. Ahí le vemos entrar a Orfia. Esta yegua alazana de 12 años, hija de Emerald. La verdad es que se parece bastante al padre. El padre era también así, careto, alazán. Una yegua de 12 años que Nayel Nassar monta desde esta temporada. Venía de ganar una prueba en Miami ya con ella, demostrando que es una yegua que va muy rápido. Nayel Nassar, jinete olímpico. Ha estado también en un mundial y en 3 finales de la Copa del Mundo. Es ahora el número 59 del ranking mundial. Casado con la hija de Bill Gates, con Jennifer Gates. Brincado en Estados Unidos, ha ganado varios grandes premios, 5 estrellas. En Europa ha ganado el de St. Gallen, por ejemplo. En Estados Unidos, Las Vegas, Wellington o Thermal en California. Galopando, dirigiéndose al primer obstáculo, ese vertical de Mau. Vamos a ver cuántos trancos daba, del primero al segundo. Faltando bastante, dando 10. Parece que se pueden dar 9 sin problemas. En cambio, aquí se cierra mucho a ese fondo con derribo. Arriesgó en esa vuelta y llegó la falta. Quizá dio un tranco más, precisamente para poder girar rápido a la derecha al siguiente. Pero llegó el derribo, ha perdido el estribo derecho y va mirando hacia abajo. Y ahí parece que todavía no lo ha recuperado. Perdiendo una mano al recibirse, sigue sin el estribo derecho. Al vertical de casa, entrando muy en diagonal, ya lo han visto. Eso no es sencillo. Y sin el estribo continúa, hasta el último. Pasando y terminando con 4 puntos en 46-66. Nayel Nassar. Llegó el toque muy pronto. Y ahí vemos que ahora sí va a colocarse el estribo por fin. Desde luego no ayuda el hacerse un desempate a 1,55 m sin un estribo. Ahí vemos cómo gira muy rápido, sale fuerte de la vuelta y llega el toque. Y ya vemos a Álvaro González Zárate. Precisamente le vemos ensayar ese giro por delante de la ría al vertical de Kasser. Un recorte complicado de hacer. Álvaro con esta maravillosa Casa Diva. Una yegua que lleva 4 Copas de Naciones con España haciendo ceros. Bueno, en un caso hizo un punto por exceso de tiempo, pero vamos, 8 salidas a pista y ningún derribo. Yegua limpísima, yegua que hasta este nivel se maneja fenomenalmente bien.
ganadora ya de un gran premio internacional en Eras, rápida en los desempates. No es una yegua que tenga un gran tranco, pero sí es una yegua rápida. Vamos a ver a Álvaro, ante una gran oportunidad de poder conseguir un gran éxito internacional, seleccionado para la próxima Copa de Naciones de San Galen, campeón de España el año pasado con esta misma yegua, con Casa Diva. Pando a mano derecha y dirigiéndose al primero. Vamos a ver cuántos trancos da aquí. Dio 10 el jinete anterior. Esta ya digo que es una yegua de no mucho tranco. Pues también ha dado 10. Qué buena yegua, es qué técnica tiene. Aquí se ha abierto más que en Ayel Nasar, la pasa bien. Ha dado 8 al doble. Ahí lo normal es dar 7. Pero ven que ella se mueve muy rápido por la pista y entrando muy en diagonal a ese vertical. Uf. Problemas en ese obstáculo. Hay que arriesgar para ganar. Álvaro estaba arriesgando. Ahora vuelve a entrar en diagonal al vertical de Cácer. Ahora lo pasa bien. Y ya buscando el último. El último vertical de la prueba. Terminando en 4 en un tiempo de 46.85. Ligeramente peor que Nayel Nasar, pero claro, con ese aparatosísimo derribo y después con los problemas que ha tenido para recuperarse, pues era lógico que hiciera peor tiempo, pero estaba yendo en tiempo para batir claramente. Vamos a ver si podemos ver la repetición. Vamos en el doble. Y aquí sale muy fuerte. Entra muy en diagonal y la lleva en el último momento duda, tiene ese momento de duda. Y realmente al final es que ni bate, simplemente hay un momento que parece que va a levantar las manos, pero es que ni las levanta. Bueno, una pena. Pero ya digo, en estos desempates del más alto nivel, si se quiere ganar hay que arriesgar, y es que arriesgar mucho. Tampoco Casa Diva es una yegua que tenga mucha experiencia saltando desempates a esta altura, a 1,55 m. Es una yegua que normalmente se maneja en pruebas a 1,50 m. Vamos ya con Maximilian Weishaupt. El menor de los Weishaupt, estaban los dos hermanos clasificados. Maximilian montando a Kokomo, un 10 años hijo de Canaán. Caballo de no mucha experiencia, solo había saltado un gran premio a 1,60 m hasta ahora en su carrera. Había hecho un muy buen primer recorrido. Maximilian es un jinete rápido en los desempates. Ha ganado grandes premios en Italia, en San Giovanni, en Alemania, en Donaueschingen. No ha ganado aún ningún gran premio 5 estrellas, Maximilian. Si ganara aquí la Copa del Rey, probablemente sería su mayor éxito internacional. ¡Guau! ¿Cómo avanza este caballo? Vean que ha dado 8 trancos, 8. Donde habían dado 10 los dos jinetes anteriores, él ha dado 8. No es un caballo aparentemente muy rápido, pero que avanza mucho, sí. No es lo mismo avanzar mucho que ser rápido. Este avanza mucho. Ahí entrando de su nido en esa vuelta al vertical. Vemos ahí los tiempos parciales intermedios ligeramente más rápidos. Entrando por delante de la ría al vertical. Está en cero. Podemos estar ante el primer cero del desempate. Maximilian Huesca, último salto. El vertical. Pues cero para él. Cero en 46.95. Primer puesto de la clasificación para el jinete alemán. Había hecho peor tiempo que Nayel Nasar, que hizo 46.66, pero el jinete egipcio hizo una falta, Maximilian no ha hecho ninguna, por tanto, primer puesto para Alemania de momento en esta Copa de Su Majestad el Rey, trofeo Helvetia Kaser. Tenemos ese vertical en el que tuvo los problemas anteriormente Álvaro González de Zárate. Y ahí el obstáculo final, el 17. Momento de felicidad para Maximilian Weishaupt. Y ahora le tocaba esperar a ver qué hacía su hermano, si el hermano lo batía o no. Pero antes del hermano, había dos jinetes más. Olivier Philippe Aerts, el belga. Uno de los miembros de la saga Philippe Aerts. Ganador de muchos grandes premios, el más importante sin duda es Prus Meadows. Y aquí con Miró, caballo ya veterano, 14 años, hijo de Diamant de Semilly. Ganador del Gran Premio Global Champions Tour de Estocolmo hace un par de años.
Quizá no sea un caballo especialmente rápido este, pero sí tiene mucha experiencia. A ver cuántos trancos da aquí. 9, que parece quizá lo más normal. Ni los 10 de los dos primeros, ni los 8 de Maximilian Westcott. Ahí parecía que iba a tocar la barra de atrás de ese fondo. Pero el caballo tiene fuerza. Vemos que lleva medio segundo de ventaja en el parcial. Philip Aerts. Caballo que se queda un poquito ahí en el aire. Parece que pierde un poco de tiempo en los saltos. Mantiene una ligera ventaja. Ahí abriéndose quizá un poquito más y dando quizá un tranco más al vertical. Vamos a ver, porque ahí quizá ha estado un poquito más lento. Vamos a ver, último salto. Tiempo a batir, 4-6-9-5. 4-6-9-5. ¡No! 47-29. Se quedaba 34 centésimas. Philip Aerts, que se lamenta. Empezó más rápido, pero ahí tuvo un par de vueltas en las que el caballo se fue muy alto. Él trazó quizá un pelín más por fuera, en fin. Y en esa última parte quizá faltó un pelín de fluidez, que es lo que le ha hecho perder esa ventaja que llevaba a mitad del desempate. Pues ahí el caballo, fíjense cómo se aguanta en el aire. Y ese es el último salto. Sigue, por tanto, primero Maximilian Westcott. Ahí vemos detrás al padre, precisamente, a Ludo Philip Aerts. Siguiente en salir, Stefan de Freitas Barcha. Jinete brasileño. Jinete que fue ganador de la medalla de oro en los Panamericanos en 2023. Quinto en los últimos Juegos Olímpicos en París. Aquí con Dinozo Imperio Egipcio. Caballo con el que este año ha ganado un gran premio en Bejer. Y con el que el pasado año fue segundo en el gran premio del CSIO de Saint-Tropez. Es un caballo de 13 años, hijo de Diamant de Semilly. Stefan de Freitas Barcha. Dirigiéndose al primer salto, entrando a mano izquierda. Entrando muy fuerte, además, al 1. 9 trancos al fondo de Madrid. Y abriéndose quizá un poquito más. Siete al doble. ¡Ah! Llegó el derribo en la entrada, el vertical. Fíjense el parcial, qué bueno era. 79 centésimas de ventaja llevaba el brasileño. Pero 4 puntos. Fondo. Y ahora el recorte al vertical de Kasser, cerrándose bastante. ¡Oh! ¡Oh! Problemas en el vertical. Ya les decía, ese era un recorte complicado. Había que entrar muy por dentro. Incluso Stefan de Freitas Barcha se cerró incluso más de lo que podía haberse cerrado. Y tan por dentro fue y tan en diagonal entró que el caballo en un momento dado dijo, si es casi más fácil irme hacia la izquierda que darme el salto. Bueno, los riesgos que hay que asumir en este tipo de pruebas, aunque quizá, habiendo hecho ya un derribo, tampoco hubiera hecho falta cerrarse tantísimo. Pero ya cuando estás metido en esa dinámica de ir a por todas, además te estás jugando también en ser el 4 más rápido, con lo cual ganas unas posiciones, todo cuenta. Apreciando al caballo para intentar recuperar la calma y la confianza mientras se repone ese obstáculo. De Freitas Barcha, que este año ha ganado 2 grandes premios en Bejer y otro en Oliva. Y como mejor caballo, bueno, una yegua, llegó Primavera Imperio Egipcio. Extraordinaria yegua con la que correría el Gran Premio del domingo y con la que ha conseguido sus mayores éxitos en campeonatos. Le digo, oro en los Panamericanos y plata en los Sudamericanos. Ya dándolo sin problemas, tomándoselo con calma para terminar de la mejor manera posible. El último salto y terminando con un total de 13 puntos, sumada la penalización de tiempo, Stefan de Freitas Barcha. Es el fondo de Madrid.
doble, el derribo en el vertical de entrada. Bueno, pues nos quedan solamente tres jinetes. Maximilian Weskopf liderando la prueba.

Este caballo, hijo de Chaco Blue, Chaquitos. Entre hermanos anda el juego. 46-95, tiempo a batir para Philip Weisgaut. Entrando a mano derecha. Han visto que hay jinetes que entran a la izquierda, otros a la derecha. Eso depende del caballo, de lo que le guste más. Saltar a una mano o a otra. No 9. Parece la distancia más natural. Muy buena esa vuelta, arriesgando mucho en esa vuelta y saliéndole bien. Perfecto. 7 al doble. También pasándolo bien. Está yendo muy rápido. Está yendo muy rápido. Fíjense, 1.83 de ventaja. Vamos a ver aquí, entrando por dentro en diagonal, pasando bien el vertical. Tal y como va, si hace cero, se va a colocar líder casi con seguridad, salvo que afloje mucho al final. Vamos a ver el complicado recorte delante de la ría. Perfecto, qué ángulo tan bonito ha hecho. Ahí se ha visto la experiencia de este jinete haciendo el recorte, pero cogiendo ángulo suficiente. Último salto. Último salto, va a batir clarísimamente. Qué maravilla de recorrido. 44-89. Extraordinario, Philip Weisgaut. Qué maravilla de desempate. Batiendo a su hermano por más de 2 segundos. Por 2 segundos y 6 centésimas, concretamente. Lo ha clavado todo. Ha ido por los mejores terrenos. Ha galopado desde el principio. Magnífico, Philip Weisgaut. Poniendo la prueba carísima ya para los dos jinetes que restan. Esa vuelta al vertical de Kasser no se puede mejorar. Saliendo de la pista sonriente el alemán. Ahí está su hermano felicitándole, con la boca pequeña seguramente. Y el público haciendo sonar sus palmas porque estaba en la pista un jinete español, el último representante español del desempate. Jinete madrileño, al que hemos visto antes con ese Genaro Paloa. Ahí está, se hacía esperar un poquito, pero entraba en la pista ante el ánimo del público que se volcaba con él para animarle en el objetivo de estar por debajo de 44-89. Un objetivo que parecía muy, muy complicado de conseguir teniendo en cuenta la inexperiencia de este caballo. Vemos ensayando el recorte por delante de la ría. Ahí. Muy atentos. Kiki David. Manso Matí. El caballo estercolar antes de arrancar. Se para la cuenta atrás. Esto de concentración de Eduardo Álvarez Aznar. Galope a mano derecha. A por el 1. 4-4-8-9 era el tiempo a batir de Philip Weisgaut. Ven que este jinete ahora cambia de mano y va a entrar a la izquierda, al primer obstáculo. Primer desempate a este nivel para este caballo. 9 trancos, igual que Philip Weisgaut. A ver aquí. Bueno, a la vuelta, quizá ha dado un tranco más en esa... en ese giro que el alemán, dando 7, que le han venido cortos al doble, yéndose un poquito a la izquierda, lleva 1.42 de desventaja, entrando ahí en diagonal, lo pasa bien, pero ya vemos que en el parcial va con bastante retraso, no parece probable que pueda batir a Weisgaut, pero está haciendo un magnífico desempate, ahí derrapando un poquito en el giro, al vertical, último salto, no va a llegar, no va a llegar, pero puede colocarse segundo. Último obstáculo para Eduardo. 0 en 45-63, redujo al final la desventaja. La deja en 74 centésimas. Bonita la prueba. Y gran resultado de Eduardo Álvarez Aznar, con un caballo sin experiencia a este nivel. Doble 0, segundo puesto para el jinete madrileño. Esa sonrisa... tímida sonrisa, pero que indica la felicidad del jinete por el buen resultado y sobre todo por el buen rendimiento de un caballo que parece que empieza a consolidarse en la alta competición. Eduardo necesita ahora que estos caballos jóvenes se consoliden y demuestren realmente que están capacitados para poder afrontar este tipo de pruebas con garantías. Y este Genaro parece que sí puede ser un caballo para ello.
Buena noticia, por tanto.

para él y para la hípica española, desde luego. Y ahí también la felicidad de François Mathy y de Kiki De Witt. Última participante, Anastasia Nielsen, con este 11 años, hijo de Staccato Gold, Rocky, caballo que había hecho una primera vuelta fantástica. No lo tenía fácil Anastasia, en zona de solo 20 años. Pero vamos a ver si por lo menos lo intentaba o no. Saliendo la última, yo creo que es casi obligatorio ir a por la prueba, pero ha habido veces que los jinetes, bueno, son, ellos son los mejores, los que mejor saben lo que pueden o lo que no deben arriesgar, y además ella también con un entrenador que seguro que le habrá dicho lo que tiene o no que hacer. Entrando mano derecha al primer obstáculo, Anastasia. Nueve trancos, igual que Eduardo, igual que el líder. Bueno, la vuelta. Siete también. Yo creo que va un poquito más lenta que Weisskopf, efectivamente, un 84, que es bastante. Yo creo que esto está en juego la segunda posición con Eduardo. Ahí se va bastante más abierta que Weisskopf a ese fondo. Pasando por delante de la ría. No va a llegar. El tiempo de Huesca, 44-89. El de Eduardo, 45-63. Atención al último salto. Está en cero. 46-26. Se queda 1-37 del ganador. También por detrás de Eduardo Álvarez Aznar. Pero eso no le quita la sonrisa, ni mucho menos a Anastasia Nielsen. Ni a su entrenador, a Cameron Hanley. Porque han hecho un doble cero francamente bueno. Y acaban en la tercera posición en la Copa de Su Majestad el Rey. Lo que desde luego es un gran, gran resultado. Gran caballo es este Rocky. La cuadra potentísima Anastasia Nielsen. Caballos que han costado muy caro. Y la alegría, celebrando el cero y celebrando esa tercera posición. Esta joven amazona de solo 20 años. Bueno, pues victoria, por tanto, para Philipp Weisskopf, el alemán, montando a Chaquitos. Primera gran prueba importante de este caballo con su nuevo jinete. Esa es la clasificación. A 74 centésimas segundo Eduardo Álvarez Aznar, a 1.37 Anastasia Nielsen tercera, a 2.06 cuarto Maximilian Weisskopf, el hermano de Philipp, y quinto Olivier Philippe Aerts a 2.40 del ganador. Sexto Nayel Nassar con 4 puntos. Séptimo, Álvaro González de Zárate. Octavo, Estefan de Freitas Barcha. Vemos el head-to-head. Vemos que ya al uno entraba más fuerte Philipp Weisskopf que Eduardo Álvarez Aznar. Y fíjense que en esa primera calle, del 1 al 2, ya le había sacado una buena ventaja. Además, en esa vuelta al siguiente, el alemán, la verdad es que trazó maravillosamente bien. Y desde el inicio cobró ya una ventaja que fue absolutamente insalvable. Ahí mantenía la ventaja, que luego Eduardo remontó algo en la parte final. En esa vuelta mantenía. Ahí ven que el caballo de Eduardo pierde un poquito los pies en ese giro y dio de hecho un tranco más, yo creo, en esa vuelta. En la última parte, en cambio, arriesgó un poquito más por dentro, se vino más por dentro Eduardo que el alemán, que se fue más por fuera, pero aún así se quedó a 74 centésimas de ganar Eduardo. Victoria para ese hombre, Philipp Weisskopf. Fíjate que lleva muchos años montando con Ludger Berbaum. Vemos las autoridades, veíamos al presidente de la Federación Hípica Española. Va a entregar la copa de su majestad el rey al ganador. También el trofeo Caser Helvetia. Entregaba don Juan José Cotorruelo, director de agentes y corredores de Caser. La vuelta de honor del ganador, de Philipp Weisskopf. Y las imágenes de su recorrido, con el que logró la victoria en esta edición 2026 de la Copa de Su Majestad el Rey. Una bonita prueba, una exigente prueba, en la que no hubo muchos caballos clasificados para el desempate y en el que se impuso la veteranía, la experiencia y el talento de Weisskopf. Por hoy esto es todo. Saludos de Carlos Miguel y hasta la próxima.

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0: En el programa de esta semana descubrimos la tercera generación del superventas de Audi, el Q5. Probamos el Mazda CX-80, el buque insignia de la marca. Conocemos la cuarta generación del Mitsubishi Outlander y os presentamos un nuevo modelo que ha ido ganando terreno en el mundo de los SUVs, el DFSK.
1: Amigos de Car, el Audi Q5 es el modelo más vendido de la marca en todo el mundo, tanto en Estados Unidos o en Canadá como en Europa. Hoy estamos descubriendo la tercera generación, un modelo completamente nuevo que estrena plataforma y se va a poner a la venta a principios de año con tres motores, un 2 litros gasolina, un 2 litros TDI diésel y un 3 litros V6, todos con hibridación ligera y etiqueta eco.
2: Q5 ha sido un superventas desde el principio, allá por el lanzamiento de la primera generación en 2008. Y a la hora de modernizar un coche tan exitoso como este, la primera premisa de los diseñadores es precisamente que siga pareciendo un Q5. Por eso, el nuevo modelo se reconoce al instante como el SUV de Audi, aunque todo ha cambiado sutilmente. La típica parrilla single frame se mantiene, si bien ahora es más redondeada y se ha modificado el diseño de la rejilla. Lleva nuevos grupos ópticos y un faldón renovado, y en el lateral estrena una línea ascendente que le da dinamismo. En la trasera se impone el nuevo estilo Audi, con las luces unidas horizontalmente mediante LED, que otorga al Q5 mayor anchura visual. Además, la tecnología OLED para los grupos ópticos traseros, exclusiva de Audi, potencia la imagen vanguardista de este modelo. Respecto al interior, vemos cómo se imponen formas más limpias y angulosas. Estéticamente, lo que más llama la atención son las dos grandes pantallas unidas, la de instrumentación y la pantalla táctil. Como opción, se puede pedir una pantalla adicional para el acompañante, que dispone de modo activo de privacidad para no molestar al conductor. El Q5 está construido sobre la nueva plataforma PPC para coches con motor de explosión y se usa tanto para el A5 como para el nuevo Q5. Respecto a los motores, los tres llevan un sistema de hibridación que puede aportar hasta 24 caballos de potencia eléctrica e implica etiqueta eco de la DGT. La gama comienza con el 2.0 TFSI de 204 caballos que se puede comprar con tracción delantera o tracción total. La alternativa diésel 2.0 TDI también con 204 caballos sigue siendo muy atractiva para los que buscan un coche para hacer kilómetros, y en España solo se venderá con tracción 4. En lo alto de la gama encontramos la versión SQ5 con el motor 3.0 V6 turbo de 367 caballos y tracción 4. Todos los Q5 llevan el cambio automático de doble embrague y 7 marchas de serie, y más adelante llegará una versión híbrida enchufable. La gama se estructura en 3 niveles de acabado: Advance, S-Line y Black Line, y desde el básico el acabado es muy completo. Incluye llantas de 18 pulgadas, faros LED Plus, climatizador de 3 zonas, espejos retrovisores plegables eléctricamente y calefactados o asientos delanteros calefactables. También es de serie el portón del maletero con apertura y cierre eléctricos, el equipo de sonido Audi Sound System con 10 altavoces, la función de carga inalámbrica para el móvil o lo último en conectividad. El acabado S-Line le da un toque más deportivo e incluye llantas de 19 pulgadas y detalles como los asientos y volante específicos. En el Q5 también se puede pedir como opción el techo panorámico, la suspensión neumática o distintos tipos de llantas. El precio del TFSI 2.0 es de 63.900 euros, el TDI marca 65.250 euros, y el SQ5 se va hasta los 94.690 euros.
3: En el programa de hoy estamos probando el Mazda CX-80, el buque insignia de la marca japonesa. Es 25 centímetros más largo que el CX-60, tiene un habitáculo para 7 plazas y está disponible en versión híbrida enchufable y diésel.
4: Mazda ha sabido combinar a lo largo de los años una filosofía de diseño atractiva, un enfoque en el placer de conducción y una continua apuesta por la tecnología de vanguardia. Y el CX-80 no es una excepción. Este modelo se posiciona como el hermano mayor del CX-60, compartiendo con él muchas de sus virtudes, pero con un enfoque más amplio, dirigido a quienes necesitan un mayor espacio y versatilidad. Uno de los principales atractivos del CX-80 es que se trata de un SUV de 3 filas de asientos, lo que lo hace ideal para familias. No obstante, su capacidad es portentosa. Con los asientos de la tercera fila en su posición normal, el volumen de carga es de 258 litros. El volumen del maletero aumenta a 687 con la tercera fila abatida, a 1220 si se abaten los asientos de la segunda fila y a 1971 litros si el coche se carga hasta el techo. En cuanto a su diseño exterior, Mazda mantiene su filosofía CODO, alma del movimiento, que se traduce en líneas limpias y elegantes que otorgan al vehículo una presencia imponente, pero sin caer en excesos. El CX-80 combina deportividad y sofisticación en su silueta, con una amplia parrilla frontal, acompañada por unos estilizados faros LED que aportan carácter a todo el conjunto. A primera vista, es un SUV que transmite refinamiento y robustez, y si lo miras por detrás, lo reconocerás fácilmente porque los tubos de escape van ocultos. Ahora, si nos centramos en su interior, Mazda ha hecho un esfuerzo significativo por ofrecer una atmósfera de lujo y confort. El habitáculo está orientado al conductor, con una disposición de controles intuitiva y materiales de alta calidad que incluyen cuero, detalles en madera y acabados metálicos, que refuerzan esa sensación de categoría premium. La inclusión de la tercera fila de asientos no compromete el espacio para los pasajeros de las filas delanteras y se ha trabajado en que todos viajen cómodos, sin importar en qué asiento estén. Además, la propia marca ofrece varias opciones para la segunda fila de asientos: una banqueta para tres personas, para un total de 7 plazas, dos asientos independientes separados por una zona de paso, 6 plazas en total, o dos asientos independientes separados por una consola, de nuevo, 6 plazas en total. En cuanto a tecnología, el Mazda CX-80 viene cargado con lo último en sistemas de infoentretenimiento y asistentes a la conducción. El sistema Mazda Connect incluye una pantalla central de 12,3 pulgadas con compatibilidad con Apple CarPlay y Android Auto. Además, el CX-80 cuenta con un conjunto de ayudas a la conducción, como el control de crucero adaptativo, el sistema de mantenimiento de carril y un sofisticado sistema de cámaras 360 grados que facilita las maniobras en ciudad o espacios reducidos. A los mandos, Mazda sigue apostando por su concepto Jin by Tai, que busca una conexión armoniosa entre el conductor y el vehículo, y esto se nota en el comportamiento del CX-80 en carretera. A pesar de ser un SUV de grandes dimensiones, se siente ágil y responde con precisión, ofreciendo una experiencia de conducción cercana a lo que esperaríamos de un sedán deportivo. En este sentido, tanto el diésel de 254 caballos como el híbrido enchufable de 327 se asocian a un cambio automático de 8 marchas y ambos tienen tracción total a las 4 ruedas. A la venta en 3 acabados, la horquilla de precios se mueve entre los 60.000 y los 73.200 euros. Y un dato bastante llamativo es que apenas hay diferencia entre las dos mecánicas. En resumen, el Mazda CX-80 llega al mercado como una opción de lo más recomendable para quienes buscan un SUV espacioso, versátil y tecnológicamente avanzado, sin renunciar al placer de conducción que caracteriza a la marca japonesa. Sin duda, Mazda ha vuelto a poner el listón muy alto con este nuevo modelo, y seguramente será un gran competidor en su segmento, donde dominan las marcas premium alemanas.

0: Con el ASX y el Colt renovados, ha llegado el turno de su buque insignia y uno de los favoritos, aunque eso no impidió que dejase de venderse en nuestro país y ahora hayan tomado la decisión de volver a traerlo en su cuarta generación. En Europa se han vendido 200.000 unidades desde su presentación hace ya 11 años. Ahora bien, hay que dejar atrás el que tenemos en nuestro recuerdo, pues de ahora en adelante solo se venderá como híbrido enchufable. Ha sido desarrollado específicamente para el continente europeo y solo a simple vista se ven muchas similitudes con el Nissan X-Trail. No estamos locos, de hecho comparten la misma plataforma. Y sí, también hace un guiño a su histórico modelo, el Montero. Esta vez incorpora faros full LED adaptativos, que al estar colocados en posición elevada son fácilmente reconocibles. De la carrocería destacan sus musculosos guardabarros, que combinados con las llantas de aleación de 18-20 pulgadas, así como el prominente pilar trasero, obtienen como resultado un coche de aspecto muy sólido y robusto. Sus dimensiones son las siguientes: 1750 mm de alto, 4719 de largo y 1862 de ancho. La distancia entre ejes es de 2704 mm. En la parte trasera, el modelo queda definido por el motivo hexagonal esculpido que se inspira en el portón trasero del emblemático Montero. Las luces aquí situadas están diseñadas con forma de T. Los clientes podrán elegir entre 12 colores exteriores, 5 bitonos y 7 monotonos, aunque el nuevo Green Moonstone, con el que la marca ha querido presentar el Outlander, es una gran elección. El interior de este coche ha cuidado mucho los detalles y destaca la manejabilidad, así como la visibilidad y la comodidad del habitáculo, el cual es más silencioso que antes. En lo que se refiere a tecnología interior, como el sistema de infoentretenimiento o el panel de instrumentos, ambas pantallas son de 12,3 pulgadas, son de fácil lectura y muy intuitivas. También mencionar el espejo retrovisor con cámara, que es de gran ayuda cuando por los pasajeros o por la carga se pierde visibilidad por esa luneta. Y es que en el interior, especialmente los acabados más altos, la sensación es de calidad gracias a los materiales utilizados y los embellecedores. Funciones de ventilación, de calefacción o de masajes en los asientos, que harán que tanto el conductor como los ocupantes no les importe recorrer kilómetros y kilómetros. Además, el gran techo solar panorámico se puede abrir y aporta una gran sensación de espacio. Toda esta experiencia se completa con el sistema Yamaha Dynamic Sound, de 8 o 12 altavoces. Como decía, es un producto pensado para Europa y que por tanto debe cumplir con las exigentes normas europeas. Para ello, la marca japonesa ha optado por hacerlo híbrido enchufable. El motor de gasolina que lleva es de 4 cilindros, acompañado de dos motores eléctricos, el delantero de 116 y el trasero de 136, y una batería de mayor capacidad, haciendo que este coche sea capaz de ofrecer una autonomía totalmente eléctrica en ciclo combinado de 86 kilómetros. Desde la división de Mitsubishi España quieren que este modelo se vuelva a posicionar como una gran opción de compra en la mente del consumidor. Su precio determinará el que pueda competir contra el Toyota RAV4 híbrido enchufable en la categoría de las marcas generalistas, aunque el más vendido de dicha categoría sea un modelo de una marca premium, el Mercedes GLE.
1: El mercado automotriz global sigue recibiendo nuevos jugadores y uno de los más destacados en los últimos años es DFSK, una marca china que ha venido ganando terreno en el segmento de los vehículos SUV. Su modelo DFSK 600, un todoterreno de tamaño mediano, se presenta con una propuesta que combina tecnología, diseño moderno y un precio más que competitivo. También elementos que lo colocan como una opción interesante frente a rivales de renombre.

El DFSK 600 no pasa desapercibido en el asfalto, con un diseño robusto, líneas agresivas y una parrilla frontal cromada que le da un aire elegante. Este SUV está claramente enfocado en ofrecer una estética moderna. Lleva faros LED junto con una línea lateral marcada que transmiten algo de deportividad a este diseño. En la parte trasera, las luces también destacan por su diseño estilizado, complementando un look contemporáneo. El DFSK 600 está equipado con un motor turboalimentado de 1,5 litros capaz de generar alrededor de 150 caballos de fuerza. Si bien no es el motor más potente en su categoría, su equilibrio entre eficiencia y rendimiento lo hace más que adecuado para la conducción, tanto en ciudad como en carretera. La caja de cambios CVT no es lo mejor de este coche, pero sí es verdad que funciona bastante bien. Uno de los puntos que DFSK resalta es la eficiencia en el consumo de combustible, un aspecto muy importante para los usuarios que buscan este modelo. Además, el modelo viene con tracción delantera, lo que lo hace más accesible en términos de precio, aunque aquellos que buscan una mayor capacidad todoterreno podrían echar en falta versiones con tracción integral.

el DFSK600 no lo tiene nada fácil a la hora de competir con modelos que ya conocemos desde hace años, como por ejemplo el Nissan Qashqai, el Kia Sportage o el Hyundai Tucson. Sin embargo, su principal atractivo radica en su relación calidad-precio. Con un precio generalmente inferior al de sus competidores, ofrece una opción asequible sin sacrificar demasiado en términos de diseño y tecnología. Este factor lo hace especialmente atractivo en mercados emergentes y en aquellos donde el consumidor valora el ahorro sin renunciar al confort.

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0: Un español tiene que esperar una media de 112 días para operarse y en uno de cada cinco casos, más de 6 meses. Si le encuentran un tumor en el cerebro, tardará 6 meses y medio en pasar por el quirófano. Si se rompe la cadera, otro ejemplo, la espera será de 4 y medio. En 2023 hemos batido récord en número de pacientes aguardando una operación quirúrgica. 820.000 personas figuran en esta lista de espera que ha crecido solo en un año un 10%. La falta de médicos, el aumento de población y el coronavirus han contribuido a este colapso del sistema, aunque lo cierto es que no son los únicos factores dentro de este desastre. Desde que Pedro Sánchez llegó al poder en junio de 2018, el atasco sanitario se ha disparado. Lo vamos a ver en datos. El líder socialista heredó de Mariano Rajoy una lista de 584.000 personas en espera para operarse, que ha ido creciendo año tras año. Aquí lo ven en este gráfico. En junio de 2023, 5 años después, este es el último dato que tenemos, ha subido el número de pacientes en lista de espera hasta 820.000, lo que supone un incremento, aquí lo ven, de nada más y nada menos que 230.000 personas. Si nos fijamos en el tiempo de espera, que para los expertos es el dato más certero sobre la realidad de la situación sanitaria, el fenómeno es el mismo, se repite. Lo vemos primero con la demora para operarse. Si en 2018 había que aguardar 93 días para una intervención, hoy la espera es de 112 días. Y si nos vamos a la consulta con el especialista, la demora se ha incrementado un mes en 5 años, de 57 a 87 días. Aunque el Gobierno es responsable de la coordinación de la salud pública, es cierto que todos los datos que hemos visto hasta ahora dependen de la gestión de las comunidades autónomas. Ojo que Ceuta y Melilla son los únicos territorios que dependen del Estado y, paradójicamente, su situación es de las más críticas. La baja ratio de médicos ha hecho que las listas de espera para una operación se hayan disparado en las 2 ciudades autónomas y, en el caso de Melilla, lo ven aquí, son el doble en solo 2 años. El número de días para una consulta especializada también se ha incrementado bajo el gobierno de coalición. Si bien Ceuta y Melilla, esto hay que decirlo, figuran entre las regiones con menos demora para ver el especialista, la espera se ha duplicado desde 2020 en Melilla y en el caso ceutí casi se ha triplicado. El abandono del gobierno es tal que sus médicos han estado casi 11 meses en huelga. Tras años de pésima gestión, Sánchez marcó el reto de acortar las listas de espera como uno de sus grandes objetivos en su discurso de legislatura del pasado mes de noviembre. El presidente del Gobierno anunció un plan al que podrán adscribirse las comunidades que así lo deseen.
1: Es inadmisible que un ciudadano, señorías, tenga que esperar más de 3 meses para tener una primera consulta con un médico especialista o 200 días para operarse de una hernia que le impide levantarse de la cama. Soy consciente de que esta competencia, lógicamente, está en manos de las comunidades autónomas, pero nosotros no podemos, como Gobierno de España, quedarnos de brazos cruzados. Por eso vamos a poner en marcha con los gobiernos autonómicos que así lo deseen un plan para lograr una reducción drástica de las listas de espera.
0: Bueno, pues esta noche nos acompaña Antonio Burgueño Jerez. Él es director del proyecto Venturi, con muchísima experiencia en gestión de instituciones sanitarias. Antonio, vamos a empezar por el principio. ¿Por qué le cuesta tanto al Gobierno? Lo hemos visto a Pedro Sánchez, han sido muchos los anuncios para poner fin a esas interminables listas de espera. ¿Por qué nos ha costado tanto y hemos llegado a esta situación, de ese colapso sanitario?
2: Bueno, pues tú lo has dicho. A Pedro Sánchez le cuesta, pero yo creo que lo que les cuesta entender que no hay soluciones fáciles a problemas complejos y que evidentemente el problema de la lista de espera no es el problema de lista de espera quirúrgica ni el problema de la lista de espera de consultas, que es de primeras consultas de especialidades, no de consultas en general, y para algunas especialidades, que son los datos que nos dan, sino el problema mucho más complejo. Y el problema viene porque ya había una sanidad que de aquella manera iba resolviendo la actividad que tenía que resolver, pero que llega un momento, que llega una pandemia que estalla, frena todo el proceso, se dedica toda la sanidad a una sola patología, que era el COVID, y todos los enfermos siguen enfermando, las personas siguen enfermando, se sigue generando, y el sistema no termina de coger velocidad de crucero. Por lo tanto, decir que se va a acabar con esta espera,

0: o que es una falacia, es los datos dicen que es imposible por la posibilidad de crecimiento del sistema y que lo que hay que hacer es paliar los problemas e ir avanzando en la homogeneidad entre comunidades autónomas y otra serie de alternativas. Pero desde luego acabar con ella, no, se están cargando algunos políticos, están cayendo porque no terminan de arreglarlos. Es que no nos engañemos, no engañemos a la población. No se va a acabar con esta espera. Con que se empiece a controlar y a priorizar bien, ya es todo un reto, ¿no?
1: No se van a acabar las listas de espera porque hay dos factores muy importantes. Uno es la pandemia, que produjo un embudo dentro de las listas para operaciones quirúrgicas, y otro es el envejecimiento de la población, ¿no? Y el aumento también de la población en España.
0: Aumento de la población, envejecimiento y un sistema sanitario público que no termina de arrancar. Vamos, en el año 22 todavía no se había cogido la velocidad de crucero que traíamos del 19. Se intervenía mucho menos que en el año anterior. Nosotros hemos hecho un cálculo de dar más de 2.200.000 intervenciones quirúrgicas que se han dejado hacer por impacto de la pandemia en este país, en el ámbito público. No, perdón, este dato es el de ámbito público y privado. Es decir, sobre 5 millones y pico, 2 millones y pico. Es una barbaridad. ¿Cómo absorbes tú este freno de actividad? ¿Cómo lo metes cuando el crecimiento puede ser de 80.000 al año, en el mejor de los casos, de la capacidad del sistema? El sistema da para lo que da. Por lo tanto, es una cuestión de posibilidad. No es una cuestión de voluntad política ni de decisión política. Es que una decisión organizativa y una decisión de posibilidad de hacerlo, ¿no? Hay muchos factores. Es un tema muy poliédrico y cualquier solución simplista está destinada a no ir a ningún lado.
1: Se pone mucho el foco, ocupa todos los titulares el colapso para las operaciones quirúrgicas, pero ¿por qué es tan importante que reparemos en la espera para una primera consulta con el especialista?
0: Pues es verdad. Yo no sé por qué tenemos la manía de hablar de intervenciones quirúrgicas. Es un problema, pero un paciente que viene desde que dijo que me duele o el médico de primaria le dice vaya usted al especialista y espérese usted que le hago las pruebas y espérese usted que parece que le tengo que intervenir y le tienen que intervenir o tengo que intervenir yo, hágase preoperatorio, pero vamos a ver cuándo le metemos, espérese usted que repito el preoperatorio porque ya no me vale, pues han pasado muchos meses. Si los ponemos en la piel del paciente, pues dirá, pues a mí, ¿qué más me da 15 días más o menos? Si me dicen que la lista de espera ha bajado, el tiempo medio, 15 días, pues muchas gracias, bienvenido sea, pero yo llevo un montón de meses desde que me dijeron vaya usted especialista. Por lo tanto, el dato bueno sería saber el tiempo medio desde que alguien, para cierta, según patologías, claro, porque no puede ser nunca el mismo ritmo, ¿no? Y ni la misma prioridad, ¿no? Pero decir, oye, desde que dice me duele hasta que entra en el sistema y le hemos resuelto, ese es el dato interesante, ¿no? Desde el punto de vista de la población, ¿no? Pero no le tenemos.
1: Antonio, se nos bombardea mucho con la idea de que faltan médicos en España. ¿Esto es verdad o hay suficientes médicos y faltan en algunas especialidades?
0: No lo sabe nadie. No hay absolutamente ningún estudio que yo conozca, si me equivoco, por favor, que me lo manden, que me lo estudie con mucho cariño, que diga cuántos médicos hace falta en España. Porque lo primero que necesito estudiar es cuál es la demanda asistencial. Porque supongamos que te estamos calculando lo que necesitamos para una situación normal de la población que tenemos. Pero resulta que es que tenemos atrasado, por lo tanto necesitaríamos más. ¿Cuál es la eficiencia de cada tipo de hospital, de cada la privada, la pública, la concertada? Es que los rendimientos quirúrgicos no son los mismos. Es que la cantidad de intervenciones quirúrgicas que se hace la pública por quirófano de media, ya sabes a qué lloran medias, ¿no? Pero bueno, de media va bajando, pero es muy inferior a la que se hace la privada. Pero todavía esa es más inferior a la que se hace, que es el rendimiento más alto en los modelos concertados. Por lo tanto, aquí hay muchos datos a tener en cuenta, ¿no? Vamos a poner un dato de la primaria, que es un ejemplo que hemos terminado hace poco, que es subió la actividad de la primaria como impacto de la pandemia. Todos sabemos que los ambulatorios se colapsaron. Pero resulta que fuimos reforzando médicos porque había que meter más profesores, más de medicina, más enfermería, y hemos aumentado la plantilla. Y llega el año 22, donde ya no tenemos el impacto de la pandemia, sí que tenemos los efectos, pero no la enfermedad COVID y presionando tanto, y resulta mantenemos el número de profesionales. La actividad baja un poco respecto al 22, pero si calculamos la intensidad de recursos necesarios de personal con respecto al 19, es menor. Un dato. No es lo mismo cuando el médico te llama por teleconsulta, que es la mayoría que se hacen en este momento, 21 y 22, no es lo mismo que te llame el médico el tiempo que utiliza que cuando vas a verle a consulta. como la mayoría de consultas está haciendo por teleconsulta, si vemos eso en intensidad de recursos necesarios, tenemos más médicos en el 22 que en el 19, pero menos intensidad necesaria. Por lo tanto, y habrá algunos que estén, que no den más de sí, y otros que estén mucho más relajados. Por lo tanto, habría que hacer una adecuación mejor de recursos a donde esté la presión asistencial, ¿no?
1: En el caso de la medicina de familia, que mencionabas la atención primaria, allí la mayoría son médicos de familia, es una plantilla que está cada vez más envejecida, cada vez hay menos vocaciones, principalmente, bueno, pues por esa saturación que han tenido en la atención primaria y que lleva a la gente a estar más desmotivada. Aquí no sé si tú ves algún factor con el que se puede incentivar más a la gente, si se pueden sacar más plazas MIR para esta especialidad que últimamente ha estado desierta.
0: Yo sigo insistiendo que no sabemos cuánto nos hace falta. No creo que sea un problema tanto de cuánta gente, sino de que se ubiquen adecuadamente. Porque seguramente si hiciéramos un estudio diario de la población que acude a un centro de salud en un punto y en otro, dentro de la misma comunidad incluso, veríamos que hay médicos que están realmente relajados y a lo mejor por la mañana tienen más presión unos que otro centro que tiene. Por lo tanto, yo creo que es una población de equilibrar donde está la demanda, equilibrar donde esté el profesional, donde haya más presión asistencial. Si lo vamos a zonas donde son más ciudades de dormitorio, te están sobrando, si coges el ratio poblacional, te va a sobrar médicos por la mañana, te están sobrando médicos por la mañana, donde en otros puntos a lo mejor te están faltando, ¿no? Yo creo que hay un trabajo a hacer de equilibrio, pero claro, es complicado, porque en un sistema público donde uno dice mi plaza está en el punto A y me da igual lo que pase en el punto B, porque mi plaza es el punto A. Bueno, pues tiene derecho, por supuesto tiene derecho. Si le han dicho que su plaza está en el punto A, tiene derecho a reivindicarlo. Pero ese es el problema que se encuentra el sistema, ¿no?
1: Para descongestionar la atención primaria sería importante también fomentar mucho, enseñar mucho a la gente a cuidarse la salud, a prevenir, para que después no haya tantísimas colas en los ambulatorios, ¿o ese no es un problema que se haya incrementado en los últimos años? Que la gente abuse de ir al médico.
0: Mira, España tiene una sanidad universal, pero para ser universal, hasta ahora, que creo que lo quieren cambiar, que sea pues todavía más libre todavía el acceso, tienes que tener una tarjeta sanitaria. Con efecto de la pandemia, la gente ha ido corriendo a hacerse la tarjeta sanitaria. Hay una diferencia entre población empadronada y tarjetas sanitarias cada vez que se reduce más. ¿Qué significa esto? Que la gente quiere más al médico. Va a ir más al médico, está más preocupado por la salud. Y a veces son cosas que son muy intrascendentes, que si ves en la actividad que lo estamos analizando, que es lo que hace la atención primaria, pues a veces dices, bueno, pues por calvicie va mucha gente, bueno, pues o otros van por acné, que puede ser un problema, o no. Pero como decía Pedro Larientrago, decía, el paciente, la persona va al médico no porque está enfermo, sino porque se siente enfermo. Ya será el profesional quien diga si lo está o no. Por lo tanto, la gente, bueno, pues se le puede concienciar de que ciertas cosas, mire usted, por esto no vaya. Es una vía. Pero yo creo que tenemos que asumir una realidad sanitaria, una realidad que por qué va la gente, e intentar concienciarlo. ¿Que se puede reducir algo? Pues se podría. ¿Que es suficiente? Me temo que no. Porque además muchas veces es el sistema, no es el enfermo el que genera actividad, sino el profesional quien decide qué intensidad de actividad va a tener un señor que ha ido a una consulta de primaria o una consulta especialista, es el médico, no el paciente. Que va a decir qué prueba le quiero hacer, qué le voy a hacer, qué tratamientos, lo decide el médico, no el paciente. Al paciente puede decir, vaya, usted a su casa, esté tranquilo, o espérese que le voy a hacer aquí una batería de pruebas tremendas. No digo que esté mal hecho, digo que la decisión está en ello. Por lo tanto, a lo mejor la homogeneización, el tomar decisiones clínicas que sean hacerle al paciente solo lo que hay que hacerle, por cierto, en el momento que hay que hacérselo para que no se agrave, pues yo creo que esas son las vías que tenemos que buscar. Por tanto, todo ayuda, pero no creo que sea suficiente.
1: Antonio, volviendo al principio de la entrevista, si tú nos dejabas ese titular que no se pueden descongestionar las listas de espera, por lo menos en un corto plazo, ¿cuál es la solución o qué objetivo real? No hay una sola solución. ¿Qué objetivos realistas y concretos y a corto plazo priorizarías tú si estuvieras al mando, por ejemplo, del Ministerio de Sanidad?
0: No me verás nunca ahí, porque además, si tuviera que estar ahí, primero no quiero estar, segundo, asesorando a quien esté, me gusta un poco más, pero creo que es mi papel. Pero bueno, bromas aparte, lo que yo le diría es, da un mensaje realista a la población, no generéis expectativas falsas, no os generéis, no por engañar, sino porque os estáis generando expectativas falsas. Mira, nosotros publicamos hace muy poquito publicamos un dato. Podíamos tardar hasta 80 años en recuperar la actividad post-pandemia quirúrgica a un ritmo de crecimiento el que traíamos mínimo habitual de actividades quirúrgicas por año. El mínimo eran 8 años y podíamos hablar de 20 y pico años. Es que es una barbaridad. No es realista otra cosa. La prioridad, y termino con esto, la prioridad sería atender cuanto antes a que más grave está para que no se agrave. Priorizar adecuadamente.
1: Pues Antonio Burgueño, director del proyecto Venturi, muchísimas gracias por estar esta noche con nosotros y seguiremos muy pendientes de esas listas de espera de sanidad.
0: Muchas gracias.
1: En España, cuando hablamos de sanidad pública, no nos referimos a un único sistema, sino a 17. La transferencia de competencias a las comunidades autónomas provoca profundas desigualdades y, en el caso de la sanidad, en qué parte de España hayas nacido puede ser una cuestión de vida o muerte. Los últimos datos del Ministerio de Sanidad reflejan la disparidad entre las listas para ser operado y para una consulta con el especialista. Mientras que Madrid es la región con menos esperas para pasar por el quirófano, más de la mitad de la media nacional, Melilla es la más rápida en dar consulta con el especialista, seguida de País Vasco y La Rioja. Canarias se sitúa a la cola de ambos rankings como la región donde un español tarda más en ser operado y en conseguir cita con el especialista. La diferencia de tiempos es brutal si lo comparamos, por ejemplo, con el País Vasco. Un canario tarda más de 3 meses en ser intervenido que un vasco y casi el triple en ver al médico especialista que un vasco también. Extremadura y Andalucía son, junto a Canarias, las comunidades con más lista de espera. Y esta brecha no se produce solo en función del territorio. Los tiempos varían también por especialidades. Según datos de junio del año pasado, cirugía estética, neurocirugía y traumatología representan el mayor embudo en las listas para operarse, mientras que neurología, dermatología y traumatología lideran las colas para consultas especializadas. Vamos a ver al detalle los últimos datos de 2023 elaborados por el Ministerio de Sanidad.
2: Cada año, más y más pacientes se acumulan en las listas de espera para ser intervenidos quirúrgicamente en la sanidad pública española. Así lo refleja este gráfico con los datos del Sistema Nacional de Salud. Una tendencia que no ha hecho más que subir. Entre los años 2006 y 2010, no superaban las 400.000 personas en listas de espera. Este año se ha doblado la cifra y son casi 900.000 los pacientes sin una cita para ser operados. Esto representa un aumento del 10,43% respecto al mismo periodo del año anterior. Y son datos del propio Ministerio de Sanidad, Servicios Sociales e Igualdad. Y por comunidades autónomas, ¿saben quiénes son los que esperan más tiempo y los que menos para una intervención quirúrgica? Según la media, los que mejor están marcados en verde son los madrileños, que tan solo esperan 45 días, también los gallegos y los vascos. En el otro lado de la balanza se encuentran las Islas Canarias, que sin duda esperan 153 días para operarse, están a la cola, pero no mucho mejor están en Extremadura, Andalucía, Cataluña o Aragón. Aunque los datos se refieren al periodo medio para operarse en la sanidad pública, los tiempos varían de una especialidad a otra. Históricamente, traumatología es la especialidad con los mayores tiempos de espera para operarse. Unas cifras nada alentadoras si los pacientes no hacen más que acumularse año tras año.
1: La especialidad más maltratada en estos momentos en España es neurología. Esta rama de la medicina lidera las listas de espera con una media de demora de 118 días, que en algunas comunidades se duplica. Un paciente andaluz con síntomas de Parkinson o con demencia puede esperar más de 7 meses para una primera consulta con el especialista. Esta noche nos acompaña Joaquín Escudero, portavoz del Grupo de Estudio de Gestión Clínica de la Sociedad Española de Neurología. Muy buenas noches.
3: Buenas noches.
1: Bueno, lo primero que me gustaría preguntarles, en el panorama actual, con cada vez mayores casos de demencia y mayores casos de Alzheimer, ¿cómo es posible o qué solución hay para estos pacientes que, por ejemplo, en el caso de Andalucía se pueden tirar 7 meses hasta que ven al neurólogo?
3: Bueno, pues no es fácil dar soluciones inmediatas, ¿no? Es decir, la demora en general, pues lo que te pone de manifiesto es un desequilibrio entre la oferta y la demanda, ¿no? Realmente, lo que está ocurriendo, por extendernos un poquito, es que, bueno, por las circunstancias sociales, el envejecimiento de la población y algunas otras características, se ha incrementado mucho, pues llamémosle, los problemas neurológicos de la población y de las personas, y esto ha hecho que ese incremento de consultas, pues, no se haya acompañado, lógicamente, de un incremento de recursos humanos, sobre todo, de especialistas y de soluciones para dar esto, soluciones que además no son inmediatas, porque formar profesionales lleva su tiempo, ¿no? Probablemente, para dar alguna idea, ¿no?, de alguna solución, al final quizás lo que hay que intentar es priorizar, obviamente, aquellas consultas, digámosle, que son realmente más, decirle, más complejas o que necesitan de un profesional, en este caso con más experiencia, como sea el neurólogo, e intentar, si no limitar, derivar o resolver algunas otras consultas que están un poco haciendo de tope, ¿no?, de bloque de llegada por los compañeros de otros niveles asistenciales, en este caso de atención primaria.
1: Esta especialidad, la de neurología, junto a la asistencia que puede dar un cirujano en estos casos, se ha disparado especialmente desde el año 2020. Lidera las listas de espera desde la irrupción de la pandemia. No sé si esperan que, pasado un poco estos años de recuperarse de esa sacudida, se va a descongestionar esta especialidad.
3: Pues probablemente no. Por lo que estaba indicando anteriormente, la tendencia futura, insisto de nuevo, por varias circunstancias, sobre todo el incremento, insisto, de la edad de la población, que hace que enfermedades, como bien se han comentado previamente, ¿no?, que llamamos neurodegenerativas, que van muy ligadas a la edad, sobre todo las enfermedades por problemas de memoria, en este caso el Alzheimer o el Parkinson o otras parecidas, pues se van a incrementar. Y luego también tenemos que tener en cuenta, y esto hay que decirlo, que también pues nuestra sociedad, lógicamente, cada día es más exigente, ¿no? Y realmente pues otras enfermedades o patologías quizás no tan graves, ¿no?, como puede ser la migraña o algunas otras que son enfermedades muy frecuentes. Piensen que, por ejemplo, un 12% de la población tiene migraña, ¿no? Entonces, y incluso un 10% de la población mayor de 45 años tiene problemas de memoria y olvidos. Eso supone miles y miles de pacientes que obviamente no van a poder ser atendidos por los neurólogos en general, ¿no? Este es la cuestión más importante, ¿no? Cómo gestionamos esto, ¿no?, de una manera adecuada para que, lógicamente, el usuario, en este caso el paciente, pues no se enfade, no se moleste, entienda que le pueden resolver ese problema en otro nivel asistencial y que llegue de verdad y lo más rápido posible a aquellos pacientes a los que el especialista en neurología le va a ofrecer una solución más adecuada, ¿no?
1: Claro, en casos más graves, como puede ser el Parkinson o como puede ser una demencia, pillarlo a tiempo puede ser fundamental para que aquello no se cronifique. Entiendo que todos estos pacientes sí tendrían cubierta esa consulta o sí sería más urgente esa consulta con el especialista, ¿les priorizarían?
3: Bueno, realmente la urgencia es una cuestión relativa. Probablemente, por precisar un poquito más, pues a lo mejor es muy, muy urgente pues un paciente que tiene un ictus, ¿no? Aunque esto no suele ir a una consulta, suele ir a urgencias, con lo cual ahí no hay demora, ¿no? Gracias a Dios. Pero son enfermedades que hay que tener en cuenta que son de largo recorrido. Es decir, obviamente lo ideal es diagnosticarlo lo más pronto para que el paciente se le pueda medicar y pueda intentar tener una buena calidad de vida, ¿no? Por supuesto que sí, pero a veces incluso no es fácil el diagnóstico inicial porque a veces se demora, no es tan sencillo, ¿no? Pero claro, por supuesto, yo creo que, insisto, la clave en mi opinión es priorizar aquellos pacientes en los que en otro nivel asistencial no se puede dar una solución adecuada o la mejor solución, ¿no?
1: Me gustaría hablar, por último, del caso andaluz. Allí lideran las listas de espera para consulta con el neurólogo. Pueden llegar a esperar hasta más de 7 meses. No sé si allí en concreto, bueno, por las características de la población o del territorio, ¿hay algún factor más que incida en esa gran demora para ver al especialista?
3: Bueno, claro, a ver, obviamente no vamos a descubrir nada nuevo diciendo que hay diferencias estructurales entre las diversas comunidades autónomas. Esto es una realidad. Es decir, en este caso, el número de neurólogos por 100.000 habitantes no es el mismo pues en Madrid, Barcelona, País Vasco, Pamplona, etcétera, etcétera, que en Andalucía. Y en Andalucía probablemente la ratio es, en mi opinión, de las más bajas de España. Además, luego también se produce otra situación que es lo que llamamos modelos asistenciales, es decir, no en todos los sitios hay un modelo igual, ¿no?, o equidistante, por decirlo de alguna manera. Y Andalucía, en este caso, pues tiene un modelo asistencial, por decirlo de alguna manera, en que los neurólogos se han concentrado en hospitales más grandes y en lo que llamamos hospitales más pequeños, pues no hay, en principio, tantos profesionales y, claro, eso hace que otras especialidades o otros profesionales tengan que asumir a estos pacientes. Léase no solo atención primaria, sino medicina interna, etcétera. Y obviamente, pues eso dificulta esa llegada. Esa es, yo creo, que la explicación más probable de por qué quizás Andalucía tiene una lista elevada, pero no es el único, ¿eh? O sea, hay otras comunidades que también hay listas de espera bastante elevadas, ¿eh?
1: Pues Joaquín Escudero, muchísimas gracias por analizar los distintos factores que influyen en este fenómeno y esperemos que pese a su complejidad se vaya resolviendo poco a poco. Gracias por acompañarnos esta noche.
3: A vosotros, gracias.
1: Bueno, damos una pequeña paradita para ir a publicidad y enseguida volvemos, no se muevan.

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Madrid se ha convertido en un referente en los tiempos de espera y hoy lidera el ranking de operaciones con una media de demora que supone la mitad que la media nacional. Esto es posible gracias a la buena gestión de su actual consejera de Sanidad, Fátima Mar-

0: Sentimos orgullosos y que forman parte del Servicio Madrileño de Salud. Y estos profesionales van desde mi puesto ahora con el cargo de consejera, el gerente, los médicos, enfermeras, celadores y, como digo, el administrativo que está en la puerta recibiendo a los pacientes, que sirven para que gestionemos esto de forma eficiente como un equipo.
1: Uno de los caballos de batalla de la izquierda contra el gobierno del PP en Madrid ha sido la sanidad. En este sentido, no ha habido tregua. Hasta cuando Madrid lidera las listas de espera, acusan al Ejecutivo de maquillar los datos.
0: Bueno, pues yo les digo que lo que no tienen que hacer es usar la sanidad para hacer política, sino que lo que tenemos es que hacer política para mejorar la sanidad. Y desde luego ese es nuestro camino. Sí, están empeñados siempre en retorcer los datos, pero lo que está claro es que son datos publicados del propio ministerio en el que se pone de manifiesto que la lista de espera quirúrgica de cirugías no urgentes, ni siquiera preferentes, en la Comunidad de Madrid es de 45 días. Y en otras comunidades la media es de 112, llegando a 120 en alguna de ellas, con lo cual imagínense la diferencia. Y no obstante, nosotros seguimos mejorando y seguimos trabajando con ese plan integral de listas de espera y esa coordinación en todos los niveles asistenciales y con todos los profesionales para conseguir nuestro objetivo, que es mantener muy por debajo de 45 las listas de espera quirúrgicas, pero también trabajar en las listas de espera diagnósticas y de consultas.
1: Otra de las acusaciones de la izquierda es que en Madrid la sanidad pública está infrafinanciada. ¿Es esto cierto?
0: Pues desde luego la Comunidad de Madrid aporta más de 1.500 euros por madrileño. Y sí que tienen razón que está infrafinanciada, pero por parte del Gobierno de España, porque está dedicando menos de un 7% del Producto Interior Bruto a la sanidad. En concreto, tanto que hablan de la primaria, dedican 344 millones en 2 años. Eso significa 3,65 euros por habitante. Nosotros, en la Comunidad de Madrid concretamente, financiamos el resto porque queremos dar una sanidad excelente. Y lo que tienen que hacer y lo que reclamamos, aparte del Plan de Recursos Humanos, es un plan de financiación de las comunidades autónomas y necesitamos que el Gobierno invierta y dedique más dinero para mejorar la sanidad y sobre todo para poner en valor, como tanto dicen ahora en el Ministerio, a los profesionales sanitarios, y en eso vamos a seguir luchando.
1: ¿Le preocupa que la ultraizquierda esté al frente del Ministerio de Sanidad?
0: Bueno, nos preocupa a muchos, claramente, porque además parece que no han salido de detrás de la pancarta y lo único que utilizan son mensajes populistas que pueden quedar bien, pero que no tienen detrás ningún tipo de reflexión ni ningún tipo de argumentación que nos convenza a los demás de que esto va a servir para algo. Y además lo utilizan no como un gobierno de todas las comunidades de España, sino que es para su propio beneficio o acercándose a determinadas comunidades autónomas, como ha ocurrido recientemente hace una semana, en la que el consejero de Sanidad de Cataluña ha tenido una reunión con la ministra, no para debatir, lo cual me parece perfecto, sino para decidir lo que se va a hacer con la sanidad y, en concreto, reclasificar las profesiones sanitarias con una rueda de prensa posterior. Desde luego, nosotros estamos de acuerdo en mejorar estas condiciones, pero creemos que es una falta de respeto institucional porque es algo que se tiene que tratar en el Consejo Interterritorial y, desde luego, nos tendrá que dar explicaciones y, desde luego, si han llegado a ese acuerdo, del cual nos alegramos muchísimo porque nosotros sí que estamos orgullosos de nuestros profesionales, esperemos que le pida al señor Sánchez esa financiación de 4.500 millones que necesitamos para esa reclasificación profesional y para poner en valor a nuestros profesionales.
1: Moncloa solo ha seleccionado un hospital madrileño para un programa europeo contra el cáncer financiado con 90 millones de euros. ¿Esto obedece a una decisión política?
0: Bueno, yo creo que sí, es una decisión arbitraria, improvisada. Desde luego no nos han dado explicaciones de los criterios de inclusión y exclusión y se lo hemos vuelto a requerir y tampoco nos han dado explicación de por qué es el Instituto Catalán de Oncología el que toma la decisión de seleccionar estos hospitales. Desde luego creemos que ha de estar liderado por el Ministerio, con los profesionales que crean convenientes y desde luego tampoco creemos que sea de recibo que sea el Instituto Catalán de Oncología el que reparta esos 90 millones licitaciones entre los centros que él ha designado y además sin decir la cantidad que va a dar a cada centro. Desde luego nosotros, que atendemos a un 40% de la población con cáncer en España, porque no solo atendemos a los madrileños sino al resto de españoles porque somos solidarios, vamos a reclamar esto. Tenemos 8 hospitales excelentes que cumplen los criterios europeos.

0: y nosotros los vamos a certificar y además vamos a trabajar en red como si fuera una única organización. Pero desde luego no es que no tenga explicación, es que no nos la quieren dar y desde luego nosotros vamos a abogar porque se tengan criterios claros, científicos y no de código postal para poder atender a la población. Esos hospitales van a tener que atender al 90% de la población con cáncer y desde luego tanto en la Comunidad de Madrid como en otras comunidades se necesita más que un centro designado y desde luego con unos criterios claros que no nos han facilitado y eso no puede ser.
1: Uno de los retos de su mandato al frente de la sanidad madrileña es el de reformar la atención primaria y acabar con el malestar que originó una huelga de 2 meses. ¿Está Madrid dando pasos para acabar con esta sobrecarga asistencial?
0: Pues estamos día a día centrados en ver cómo podemos mejorar aún más la atención primaria y esa falta de profesionales. Lo primero es que hemos hablado con esos profesionales, con las sociedades científicas que los representan, con sus representantes, para escuchar lo que nos tienen que decir y luego mantener esos acuerdos que se tuvieron pues en la anterior legislatura. Desde luego seguimos en ese camino, apoyamos su trabajo, estamos buscando reforzar y conseguir más médicos especialistas en medicina familiar y comunitaria, fidelizando a nuestros médicos y desde luego ofreciéndoles contratos, por ejemplo, de 3 años y con ofertas públicas de empleo que van a ser cada 2 años. En diciembre de 2024, menos de un 8% de la plantilla de nuestro personal en el Servicio Madrileño de Salud será eventual y vamos a ir disminuyéndola y aparte vamos a fomentar la investigación en atención primaria y vamos a poner otra serie de condiciones que les van a atraer y a retener el talento y como saben también estamos reclamando al Ministerio que nos deje contratar a los extracomunitarios que formamos nosotros y eso ya lo hemos conseguido, pero es que aparte los que se forman fuera y tienen título queremos que les ayude a reconocer su título lo antes posible para que puedan formar parte también de nuestra gran familia y que poder nosotros también crecer con su conocimiento y eso son a grandes rasgos lo que estamos haciendo, pero es un trabajo diario, como digo, en esta consejería de la gerente de atención primaria, de la Dirección General Asistencial nuestra y de todos los representantes de los médicos de familia y con toda la gente que trabaja allí para que podamos llegar entre todos a una atención excelente y unas condiciones lo más favorables posibles para ellos.
1: ¿Qué peso va a tener la digitalización en este cambio?
0: Bueno, pues la digitalización ayuda a facilitarnos el trabajo. Lo primero va a conseguir que podamos tener una historia única, que podemos tener todos los datos centralizados. A los médicos nos va a facilitar la gestión de estos pacientes, ¿no? Y acceder a toda su historia. Queremos que sea conjunta también la sociosanitaria porque todos los datos son necesarios y desde luego a los pacientes les va a permitir con esa tarjeta virtual que van a tener en el móvil pues poder acceder no solo a su carpeta de salud con sus datos, sino también a citas y a información valiosa en relación con la salud, como pueden ser no solo citas en un centro de atención primaria, sino la farmacia de guardia que está más cerca, ¿no? Y en eso estamos trabajando para facilitar la vida, desburocratizar la asistencia a los profesionales sanitarios y facilitar la vida pues, a los usuarios y sin dejar al lado que la gente que no tenga acceso a un elemento digital o quiera tener la atención presencial, también vamos a asegurar que puedan ser atendidos físicamente, de forma presencial.
1: La falta de profesionales sanitarios, especialmente de atención primaria, es un problema que afecta a toda España. ¿Cuál es el plan de la Comunidad de Madrid?
0: Bueno, pues nosotros desde luego ya hemos puesto, como he dicho, varias acciones en marcha. La primera es el poder contratar a extracomunitarios, fidelizar a nuestros residentes que están ahora terminando, por ejemplo, y luego estamos reclamando medidas efectivas que van a ser a medio y largo plazo, que es aumentar el número de plazas de formación de especialistas. En este caso me ha preguntado por los médicos de familia, pero también lo hacemos con otros colectivos, como son las enfermeras o los psicólogos clínicos. En este sentido, este año, hace unas semanas, se presentaron al examen MIR y tenemos cifras de que 6.000 médicos no van a poder coger especialidad porque no han aumentado esas plazas de formación MIR, con lo cual creemos que es imprescindible y se lo hemos exigido y se lo exigiremos a la ministra que aumente esas plazas de formación porque las comunidades autónomas podemos acreditar nuestras unidades docentes, las comunidades autónomas somos las que vamos a pagar esa formación y somos las comunidades autónomas las que vamos a proveer al Estado de esos médicos tan necesarios para que nos cuiden y que en el futuro pues van a ser muy necesarios porque ni siquiera la tasa de reposición podemos hacer frente a ella.

0: Fátima Matute, consejera de Sanidad de la Comunidad de Madrid. Muchísimas gracias por su tiempo.
1: Muchas gracias a vosotros.
0: La izquierda se ha adueñado de la defensa de la sanidad pública y en los últimos años no han faltado las propuestas para intervenir las listas de espera. La última, de hecho, figura en el acuerdo de gobierno entre PSOE y Sumar. Pedro Sánchez y Yolanda Díaz se han comprometido a aprobar una ley que tope los tiempos de demora y que, ojo, va a ver la luz a lo largo de esta legislatura. Sus objetivos son los siguientes: que el máximo de demora para una intervención quirúrgica sean 120 días. Actualmente, aquí lo ven, la media se sitúa en los 112. La meta sería, por tanto, plausible, pero recordemos que muchos pacientes esperan muy por encima de esta cifra, algunos incluso más de 6 meses. Para consultas externas especializadas, el Gobierno es todavía más ambicioso. La nueva ley establecerá un tope de 60 días para ser atendido por el traumatólogo, por el endocrino, cuando la media está hoy en 87 y hay regiones como Canarias que llegan a los 123 días, casi nada. Moncloa quiere además topar la espera para las pruebas en 30 días, algo que Sanidad todavía no audita, y que una cita con un profesional de salud mental no tarde más de 15 días si el paciente tiene menos de 21 años. La mayoría de los expertos en gestión sanitaria cree que un plan como este queda bien sobre el papel, pero no va a servir para desatascar el sistema. Consideran que para bajar los tiempos habría primero que medirlos de forma más precisa, algo que no ocurre con la métrica actual, y que la transferencia de Sanidad a las comunidades autónomas complica su control por parte del Gobierno. Otros expertos defienden un sistema de incentivos y sanciones, algo que ya se hace en países escandinavos, por ejemplo, que aplicado a las distintas comunidades serían más eficaces para frenar este problema. Sergio García Vicente es miembro de la Junta Directiva de la Asociación de Economía de la Salud. Sergio, muy buenas noches y gracias por acompañarnos esta noche.
2: Buenas noches para vosotras y gracias por invitarnos a participar y dar nuestra opinión.
0: Sergio, hemos estado viendo ahora esa propuesta del Gobierno de coalición para regular las listas de espera, para intervenirlas. ¿Por qué al Gobierno en general le ha costado tanto siempre dar en el clavo con el problema de las listas de espera de sanidad?
2: Yo te diría que el Gobierno, como buen político, toma decisiones políticas. Entonces, cuando las listas de espera aumentan, pues bueno, ya llevamos más de 30 años con las mismas, más o menos, decisiones en cualquier organización, cualquier color. Al final lo que deciden es o aumenta la capacidad con los llamados autoconciertos, pues más actividad en horario de tarde, normalmente entre semana, o derivan, que es el clásico, vamos a decir, top, a la sanidad privada, a los hospitales privados, determinados paquetes, entre comillas, de pacientes, de ciudadanos que están en espera en determinados procesos quirúrgicos o para determinadas pruebas diagnósticas, como puede ser ecografías, TAC, resonancias, etcétera.
0: Uno de los principales problemas al que apuntan los expertos, una de las bases del problema, es ese sistema que se tiene para controlar las listas de espera, para elaborarlas. Se dice que no son precisas, que no tienen en cuenta los tiempos reales de espera de los pacientes. ¿Esta sería, bajo tu punto de vista, uno de los focos en los que tendría que centrarse ahora el Gobierno?
2: Mira, buena pregunta. Legislación tenemos a nivel nacional, que se debería de aplicar en todos los sistemas regionales de salud. Esto es así, se aplica, de hecho, pero luego cada una, ya no a nivel de organización, sino incluso en cada centro, cada uno de los hospitales, cada uno de las jefas de servicio, ¿no? Lo gestionan a ese nivel meso, a ese nivel de centro, y aunque muchos nos hablan, o hablamos, mejor dicho, de ese entorno digital, estamos en 2024, la verdad es que todavía nos gestionamos demasiado seguramente en papel y con el cuño. Nos enfrentamos a un sistema burocrático, como sabemos, como ciudadanos, potente, que nos mantiene, nos embalsa en esa espera. ¿Qué se podría hacer? Pues en su caso se aboga directamente y además está establecido por la Ley General de Sanidad del año 86 la participación ciudadana. Esto es integrar realmente al paciente como testigo de su espera. Es un proceso actualmente, bueno, pues tecnológico sencillo, y quien no sabe utilizar, pues desde una app, un teléfono móvil, o no sabe introducir un dato, y me explico mejor. Yo puedo ir a un cirujano, por ejemplo, y que me diga que me tienen que operar de una rodilla, ¿vale? En el momento en el que me dice usted está para operar, yo como ciudadano, usuario, paciente, incluyo esa fecha en el sistema de información del gobierno de turno. Y eso podría servir como testigo para pues ese servicio concreto o ese hospital en concreto y en suma para un servicio de salud y compararlo de forma pública. O sea, estos datos, ejercer la transparencia, que también está regulada, y publicitarla, ¿no? Que cada centro se pueda comparar entre quien lo hace bien y quien lo hace menos bien. Esta ya sería una solución óptima que incluso, e insisto, está ya legislada, pero luego es que en la realidad, pues bueno, se aplica como se aplica. Uh-huh.
0: Sergio, la letra pequeña de esa propuesta del Gobierno para intervenir las listas de espera, uno de sus objetivos es reducir la lista de espera, en concreto para la salud mental, para poder acceder a una consulta con un psicólogo. Quieren reducirla a 15 días. ¿A ti este objetivo te parece plausible cuando tenemos uno de los ratios más bajos de psicólogos por paciente aquí en España comparado con Europa?
2: Mira, en este ámbito es cierto que nos estamos centrando en los últimos tiempos con el ámbito de la psicología. La psicología, y más en este país, se precia y hay que ponerlo en alza, ¿no? Hay que ponerlo en vigor. Tiene un sistema de formación de posgrado exactamente el mismo que tiene el MIR o el EIR o el FIR, el farmacéutico. El PIR, psicología clínica. ¿Qué es lo que se está contratando en los últimos años? Yo lo digo como crítica constructiva, porque esto se puede entender desde otras partes, especialmente desde las compañeros psicólogos, con esa visión de cómo nos formamos, qué es lo que hacemos. Bueno, primero están las psicólogas clínicas, con formación reglada de 4 años, que no es poco. Y ese sistema está funcionando desde hace prácticamente 40 años. Es bueno. ¿Qué pasa? Que en cantidad es cierto que no se ha potenciado durante todo este periodo. ¿De dónde se está echando mano, entre comillas, en estos últimos tiempos y especialmente después de la desgraciada época COVID? De psicólogas y psicólogos con formación máster. No estoy diciendo que sea negativa, ni mucho menos. Pero la formación oficial reglada para ejercer sería la psicología clínica, quien tiene ese título. Empezando por ahí, si nos atenemos a ese número, la espera de la que bien me estás comentando, de 15 días, no es real, no se entiende. Y de hecho el sistema debería de abogar por otras cosas. Nos centramos mucho en el sistema sanitario porque estamos fascinados por, bueno, pues primero por cuidar nuestra salud, cada vez somos más egoístas, esto es cierto, como individuos, como personas, incluso como sociedad. Queremos cuidarnos, pero fijaos que lo que realmente domina nuestra calidad de vida y nuestra salud es nuestro estilo de vida individual. ¿Me explico? O sea, sería más fácil abogar por prácticas deportivas, horarios laborales, o mejor, trabajos con calidad, ¿no? Horarios laborales que tuvieran esa convivencia con nuestro horario personal. Insisto, fomentar, como hay alguna autonomía que está haciendo en estos momentos, o al menos el programa del gobierno del año pasado, el fiscalizar mejor a nivel individual la práctica deportiva, ¿por qué no? Porque psicólogas, psicólogos, realmente, esto es así, ¿no? Si tenemos espera, como tenemos en cirugía, en una consulta de atención primaria, o para una prueba diagnóstica, pues no vamos a hablar de la salud mental. Habría que abogar, ¿vale?, por tratar o mejorar esa la salud mental con otras herramientas y que ese apoyo de psicología, incluso de psiquiatría o de enfermería salud mental, lo tuviéramos en ese abasto, pero como una segunda línea terapéutica. No sé si con esto me explico, te detallo a tu cuestión.
0: Te explicas perfectamente. Hablemos ahora, Sergio, si te parece, de esa delegación, de esa transferencia de la competencia de sanidad a las comunidades autónomas. Esto está muy bien para algunos ciudadanos, les da ciertas ventajas, pero está muy mal para otros, como por ejemplo para los canarios, que tienen que esperar el triple para ser operados que un madrileño. Como decimos, la competencia efectivamente es de las comunidades autónomas, pero yo me pregunto si aquí el Estado no debería tener alguna competencia para intervenir y poner un poco de filtro a esta situación.
2: Mira, lo digo de forma modesta. Por experiencia, llevo muchos años luchando para mejorar esto con una visión de usuario, porque de la misma forma pues lo veo en el entorno pues personal, en el entorno familiar. Esperar reales de procesos, cuando nos dicen que es un año, pues para esa persona, ese paciente, son 3 años y medio. Reales desde que alguien, un especialista, le dice que hay que operarlo o operarla de un determinado proceso. Nosotros no sabemos, para eso acudimos al sistema sanitario, cuando entendemos que tenemos un problema de salud. El problema, fíjate que no es tanto que es real, que en Canarias tengan una lista de espera, en Madrid tengan otra, en La Rioja tengan otra, en Valencia tengamos otra, no se trata de esto. Es que dentro de cada sistema de salud, de cada sistema regional de salud, las esperas son diferentes. Yo puedo trabajar en un hospital y el hospital que está en el mismo entorno urbano, metropolitano o provincial puede tener para un proceso quirúrgico 4 semanas de espera, que es un tiempo, como imagináis, buenísimo, y más para el sistema sanitario público, pero el hospital de al lado puede tener 12 meses. Entonces, por el simple hecho de vivir a 2 calles en un barrio u otro y tú estar asignado a ese hospital que tiene 12 meses, imaginaos estos las discordias que siembra. Porque hoy en día, pues bueno, llevamos muchos años con las redes sociales en el teléfono y no cuesta nada decir al amigo, vecino, al primo, al familiar X, mira, yo es que estoy esperando desde hace 6 meses y el otro te puedo decir que a mí me han operado en 1 o 2 meses. Uh-huh. ¿A dónde voy? Esto no es equitativo. Se rompe la equidad y está rota en el sistema. Se aboga y abogamos por esa transparencia, como antes os decía, buen gobierno, transparencia. Nosotros lo hacemos así y tenemos esta espera. Y el hospital de al lado lo hace así y tiene esta espera, que es mejor. Bueno, pues ese hospital que lo hace menos bien, que aprenda de las prácticas reales, de cómo está funcionando el sistema. Y que se comparen cómo trabajan unos profesionales y otros para mejorar esos tiempos de espera. Cuando falta un determinado proceso, como por ejemplo, bueno, he tenido pues experiencia vital en Canarias precisamente, hay determinados procesos que son derivados a la península, a Barcelona o a Madrid, que tienen los grandes centros de referencia. Esos son casos concretos, como puede pasar en Valencia o en Mallorca. Son casos concretos. ¿Por qué? Porque van a áreas con profesionales más especializados. Para eso tenemos centros de referencia en todo el Sistema Nacional de Salud. Ojo. Pero para los procesos normales, que son más del 95%, esas esperas deberían de ser publicadas. Y, ojo, por lo que, a tu pregunta también contesto. Eso también está legislado a nivel nacional.
0: Pues Sergio García Vicente.
2: La pregunta es dónde está, ¿no? Esas barreras.
0: Sergio García Vicente, muchísimas gracias, miembro de esa Junta Directiva de la Asociación de Economía de la Salud. Muchísimas gracias por estar esta noche con nosotros y por arrojarnos luz sobre este tema tan complejo.
2: Gracias a vosotras por el tiempo.
0: Y la sanidad pública, lo acabamos de ver, es un gran tesoro que no hemos cuidado como merece. La enfermedad de las esperas, la mala planificación y la saturación ambulatoria se ha cronificado hasta el punto de que está arrastrando a la sanidad privada. Superada la pandemia, urge trazar un plan que acabe, en primer lugar, con una de las raíces del problema: las falsas estadísticas de sanidad que acortan los verdaderos tiempos de espera. El reto de los políticos no es fácil, pero no se puede caer en populismos. Mientras aumente la población, una ley no va a descongestionar la sanidad. Sí lo hará un plan con objetivos más racionales y realistas, como es el control del número de pacientes que esperan más de 60 días. Todos estamos llamados a cuidar de la salud pública, las comunidades autónomas con una mayor coordinación entre los territorios y el Gobierno con una planificación que considere, por qué no, la demanda que ya está resolviendo la privada. Buenas noches.

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Bienvenidos a tiempos modernos. España fue la primera potencia global, primero con el descubrimiento y la conquista de América en el año 1492, con la llegada de Cristóbal Colón, y luego cuando nos abrimos hacia el otro lado del mundo, hacia Asia, con ese descubrimiento del Pacífico y con esas rutas comerciales que nos llevaron hasta allí y que consiguieron también pues, que lleváramos el comercio español por todo el mundo. El navío que hizo dicha gesta durante 250 años fue el Galeón de Manila, principalmente para llevar plata hacia China y después traer allí cosas que hacían, que desataban la euforia, ¿no?, por toda Europa, como pueden ser los textiles o las especias. Hoy les contamos lo que fue esa primera ruta comercial global del Galeón de Manila. Comenzamos.

0: Nosotros no aceptaremos la exclusión de nuestro pueblo de ese derecho.
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0: para hablar de esta primera ruta comercial global de El Galeón de Manila. Tenemos con nosotros a Rafael Codes, autor de El Galeón de Manila, la ruta que cambió el mundo. Lo tenemos aquí delante, esta obra. Y Rafa, la primera pregunta que tengo que hacerte es, porque sí, Núñez de Balboa descubre el Pacífico en el 1513, pero no es hasta mucho más tarde cuando se descubre cómo volver de Asia, ¿no? Porque hasta esa sabíamos ir, pero faltaba cómo volver para poder comerciar. Claro, si solo podemos ir, pues poca cosa podemos hacer.
1: Pues muchas gracias, Miguel, antes que nada, por darme la oportunidad de estar aquí difundiendo la historia del Galeón de Manila. Pues sí, era el gran problema. El gran problema, y un problema que se arrastró durante muchísimos años, porque sabemos que Magallanes muere en Mactán, muere en Filipinas, Elcano decide regresar por el Índico, triunfa en su empeño, hace una travesía absolutamente espectacular, es el gran mérito de Elcano, esa travesía sur del Índico, pero hay otro barco, que es la Trinidad, al mando de Gonzalo Gómez de Espinosa, que va a decidir regresar. O sea, lo que es la Victoria parte hacia el Índico y la Trinidad tiene una vía de agua, se ve obligada a regresar a Filipinas y tres meses después emprende el viaje en dirección norte, intentando regresar a América. Va a ser un absoluto fracaso, va a ser una navegación terrible, como escribirá Gonzalo Gómez de Espinosa, y así anduvimos cinco meses arando la mar, como muestra algo tan absolutamente inútil, sí, y tan esforzado. Será el primer fracaso, el primer intento de tornaviaje, así se llama el tornaviaje, esta precisa palabra, la vuelta desde Asia hasta América. Lo seguirá intentando España, habrá un total de seis intentos de tornaviaje y habrán de pasar 43 años desde el primer intento de Gonzalo Gómez de Espinosa hasta que un monje, Urdaneta, Andrés de Urdaneta, logre por fin encontrar el camino de vuelta desde Asia hasta América. ¿Cómo lo hizo Urdaneta? Pues Urdaneta había partido con 17 años con la expedición de Loaysa, se había pasado 9 años en el Maluco, se había hecho hombre en el Maluco. Era un hombre, en aquel entonces no era monje, Urdaneta primero fue soldado, fue marino, convivió muchísimo con los indígenas, era un hombre intelectualmente muy activo, aprendió muchísimo de la navegación de ellos y aprendió que en el Pacífico, aparte de la navegación circular, la Volta do Mar, esta que descubrieron los portugueses, que ya existe en el Atlántico, ¿cómo se navegan los océanos? Se navegan en elipse. Igual que el Atlántico se navega en elipse, el Pacífico era lógico pensar que se navegara en elipse. Pero es que en el Pacífico hay algo más, que son los monzones, que marcan el ritmo de Asia. Y Urdaneta aprendió a navegar sirviéndose de los monzones. Y ese fue el secreto, la clave de Urdaneta. Como digo, seis intentos y 43 años habrían de pasar hasta que por fin Urdaneta consiguió el sueño de Colón. Consiguió establecer una ruta comercial que uniera España con Asia, navegando hacia el este. Esto para que nos demos cuenta de la dimensión del logro de Urdaneta, porque fueron 73 años, separan a Colón de Urdaneta, 14 expediciones, todas buscando lo mismo. Fijémonos que hay tres expediciones fundamentales en la historia de la humanidad. Uno es el viaje de Colón, otro es la vuelta al mundo de Magallanes el Cano. Y finalmente, el que cierra el círculo es Urdaneta. Las tres expediciones las hizo España y las tres se hicieron con el propósito y la intención de conseguir establecer esa ruta comercial que uniera Asia con España.
0: Sí, porque es verdad que otras potencias europeas habían conseguido otras rutas, que por ejemplo los ingleses de Europa a Asia o los portugueses Europa, África, Asia. Pero esto no lo había hecho nadie antes.
1: No lo había hecho nadie antes.
0: Y de hecho la ruta va a ser de las más importantes, o la más importante.
1: Fue una ruta fundamental porque produjo la primera globalización, sí, de lo cual ya hablaremos. Pero el Pacífico, se habla del Pacífico como el lago español. Esta es una admiración moderna de un historiador, sí, francés de hace pocos años. Pero sí que es cierto que durante 250 años la historia del Pacífico se escribió en español. Desde que Magallanes penetra en el Pacífico por primera vez, 58 años habrán de pasar para que una proa extranjera, que será Francis Drake precisamente, una proa, 58 años, para que otro país simplemente cruzara ese océano.
0: ¿Y qué es lo que, vale, efectivamente conseguimos hacer el viaje, pero qué es lo que hace que España y lugares tan remotos como China empiecen a comerciar? ¿Cuáles son las circunstancias para que eso ocurra?
1: Pues un encuentro planetario, podríamos decir, que supuso un auténtico revulsivo para ambos dos. China tenía un problema muy grave y es que necesitaba plata. China había inventado el papel moneda. China ha sido siempre el país más avanzado del mundo, excepto este último paréntesis de 200 años. China en el siglo IX había inventado el papel moneda, pero en el siglo XIV esta moneda, que es fiduciaria, se basa en la confianza del que da y el que recibe de que eso vale dinero, entra en crisis. De forma que China necesita desesperadamente plata. Estamos hablando del mayor mercado del mundo. O sea, China producía el 40% del PIB mundial. La China de hoy, la gran China de hoy, produce solo el 19%. O sea, era la mayor economía del planeta, con muchísima diferencia sobre la siguiente. Pero esa economía tenía un problema enorme. Se estaba quedando sin efectivo, se estaba desmonetizando. Imaginemos lo que pasaría a día de hoy si tuviéramos que volver al trueque, si no tuviéramos moneda. Pues eso le pasaba a China. ¿Por qué? Porque a día de hoy, si el Banco Central Europeo quiere aumentar el volumen de moneda en circulación, le basta con emitir billetes, que al fin y al cabo son papel. Pero en el siglo XVI las monedas valían por el valor, por el metal precioso que tenían intrínseco. Entonces China necesitaba plata para fabricar monedas. No puede inventar plata de la nada. ¿Y qué pasa en el otro extremo del Pacífico? Pues que 20 años antes de la llegada de los españoles a Filipinas, a un indígena en la actual Bolivia se le ha escapado una llama. La persigue, sube a esa montaña, no consigue capturar esa llama, ve que se le hace de noche, estamos a 4.000 metros de altitud, y enciende una hoguera. Cuando a la mañana siguiente amanece, ve que entre las brasas hay unos finos hilillos de plata. Acaba de descubrir la mayor mina de plata del planeta, aquel que Carlos V le otorgará en su escudo el lema «Soy el rico Potosí, del mundo soy el tesoro». Junto con Zacatecas y Guanajuato, en México, en la Nueva España, producirán entre el Potosí y estas minas mexicanas el 85% de la plata que se produzca en el planeta. Así pues, tenemos ya una China absolutamente necesitada de plata,
0: un match perfecto, sí,
1: y una España con un excedente de plata enorme. Y así se va a producir esta simbiosis, esta relación comercial simbiótica, que producirá muchísima prosperidad y que, muy importante, ambas naciones respetaron siempre.
0: Y es el Galeón de Manila es una, digamos, una iniciativa de la corona. Sin embargo, no todo era de la corona, sino que había cosas que sí que tenían que ponerlas los propios comerciantes. Y de hecho, las reglas no se respetaban del todo, ¿no? Con tal de comerciar más, bueno, en ese galeón, ¿no?
1: Hay que decir, bueno, lo primero.
0: Las regulaciones, quiero decir, o sea, cuánta carga puedes llevar, cuánta gente puede ir a bordo, con tal de, oye, vamos a sacar el máximo provecho, porque, claro, se acabó permitiendo solo un viaje al año.
1: Sí, es muy interesante todo esto que estás diciendo, porque ¿por qué solo un viaje al año? Esa es una pregunta que habría que hacerse. Si tan productivo era el comercio, ¿por qué no hacer como la flota de Indias? ¿Por qué no organizar una flota entera que sea capaz de mover un comercio de enorme volumen entre China y España? Pues porque al principio el comercio fue bastante libre, pero en un momento dado los sederos de España, porque en Valencia, en Sevilla, en Granada había sederos, se quejaron a rey Felipe II y le dijeron: estás dejando que venga muchísima seda china, que tiene una calidad enorme y un precio ínfimo en comparación con la seda española. Nos estás dejando sin mercado. Entonces,
0: proteccionismo, ¿no? Por así en términos actuales.
1: Sí, efectivamente, en términos actuales, sería una medida proteccionista de Felipe II, que decidió limitar el barco, limitar la cantidad que se podía transaccionar, de manera que se pudiera establecer una ruta de conexión entre Filipinas, perdida en el último lugar del mundo, y el resto del imperio, pero además se produjera una fuente de riqueza necesaria para atraer a un pequeño grupo de españoles a establecerse en aquellas lejanas islas.
0: Vamos a ver si te parece cuáles sean las características de este navío para que nos hagamos un poco la idea. Porque claro, dice, efectivamente uno al año por medidas proteccionistas, pero estamos hablando de un barco de unas dimensiones tremendas. Vamos a ver aquí en pantalla. Se estima con unos 50 metros de eslora, 2.000 toneladas de carga. Es decir, imagínese usted la cantidad de plátano que se puede llevar y de otras cosas, porque no era lo único que se llevaba. 70 cañones para protegerse, obviamente, del pirateo, también de los ingleses. Y una capacidad para 300 personas, pero como digo, ¿no? Ya que estaba limitado, pues en ocasiones se excedía, ¿no? También, y la gente pues iba en ocasiones un tanto hacinada, porque era un viaje largo y no debía ser de lo más cómodo. ir en el Galeón, pero bueno, sí que pues, todo ese potencial comercial que tenía, pues invitaba yo creo que a los comerciantes a lanzarse, ¿no? Y también me gustaría que viéramos, o en otra imagen que tenemos preparada, qué es lo que iba de un lado a otro, es decir, qué es lo que venía de Asia y qué es lo que venía ya de América hacia Asia. La ruta Manila-Acapulco, es decir, Asia a América. Como hemos dicho también al principio del programa, especias, textiles, porcelanas, artesanías, joyas, perfumes, cosas no tan habituales que también eran muy demandadas, ¿no?, en Europa. Y en cambio la ruta Acapulco-Manila, América-Asia, pues la plata con esos reales de A8, primera moneda global, también hay que decirlo, otra de las cosas en las que España fue pionera, productos agrícolas y animales pues, que no tendrían diferentes a los que tenían allí en China sobre todo, pero bueno, no solo en China, ¿no?, porque también se comerció por otras zonas de Asia.
1: En toda Asia, sí. Bueno, si me permites que lo diga, lo que quiero que quede claro a quienes nos están viendo es que el Galeón de Manila no era un barco, era una ruta. Un total de 108 barcos fueron al Galeón de Manila y además fue conforme fue
0: cambiando, claro.
1: La técnica de navegación.
0: Entre siglos casi, claro.
1: De hecho, cada año había por lo menos dos, porque había muchas veces que un pequeño barco acompañaba al galeón principal y de acuerdo con la estructura, porque el Galeón de Manila era un cronograma perfecto, los barcos tienen que salir en una fecha exacta, tanto de Acapulco como de Manila, cuando llegaba el galeón que venía de Acapulco y entraba en Manila, ya tenía que estar cargado el siguiente galeón. Esto que habéis dicho aquí de las 2.000 toneladas, efectivamente, el Galeón de Manila, el Santísima Trinidad, no el de Trafalgar, otro barco diferente con el mismo nombre, llegó a tener 2.000 toneladas. El Galeón de Manila, como solo era un barco, era un barco de unas dimensiones enormes.
0: Enorme, sí.
1: Y muchísimas veces el Galeón de Manila fue el barco más grande del mundo. El barco que hacía la ruta era el barco más grande. 2.000 toneladas cuando 500 toneladas ya era un navío de gran porte, efectivamente.
0: ¿Y cuáles son las...? Has mencionado que efectivamente, porque es una ruta muy peligrosa, ya no solo por peligros humanos, sino peligros meteorológicos, ¿no? Como sí, que si puede haber tifones, temporales y demás, había claro que salir en unos meses muy concretos, o sea, la ruta tenía que estar planificada al dedillo para que saliera bien.
1: Ese es el gran descubrimiento de Urdaneta, que por cierto trazará una ruta que durará 250 años y que solo el barco de vapor acabará con ella. Urdaneta descubre y sabe que hay que partir de Manila a principios de junio. ¿Por qué? Porque hay que aprovechar, hay dos monzones y en función del monzón, el de invierno y el de verano, los vientos soplan en una dirección y en otra. En el monzón de verano es el viento que nos llevará en dirección noreste para salir bordeando Japón. Y además, por lo tanto, hay que salir en el monzón de verano, pero además hemos de salir a principios del verano, porque si salimos más tarde, el calor del estío habrá elevado la temperatura del Pacífico y habrá comenzado la temporada de tifones. Por eso era necesario salir exactamente a principios de junio. Y del mismo modo, era necesario salir a principios de abril de Acapulco para llegar a Manila antes de la temporada de tifones.
0: Esto lo tremendo es siglo XVI, ¿eh? O sea, sí. Ya se sabían, se estudiaban estas cosas y se planificaba todo así. Claro, ahora uno lo puede decir, según lo que sabemos, pero es que es otro nivel.
1: Urdaneta era un auténtico genio. Por cierto, la travesía del Pacífico era la más larga, terrible y peligrosa del mundo. Son 15.000 kilómetros de mar sin hacer escala. Eso no lo hacía absolutamente nadie. Para que quienes nos escuchan se den cuenta, 15.000 kilómetros es la distancia que separa La Coruña de Australia. O si prefieren una referencia náutica, es como ir desde el norte de Noruega, del Cabo Norte, navegando sin tocar tierra hasta el sur de Patagonia. Eso es el Pacífico.
0: Fíjate, Rafa, en este mapa que tenemos que se ve lo que sería, bueno, sí, la ruta completa, ¿no? No solo la que va, efectivamente, la del Galeón de Manila, sino lo que la flota de Indias, cómo llega hasta América y luego, pero claro, es verdad que los mapas no son totalmente proporcionales a lo que es la realidad, pero que se ve que es el trecho es mucho mayor que lo que hay también de América, o sea, de Europa a América, quiero decir.
1: Pues sí. Mira, es que aprovechando este mapa, me gustaría hacer una referencia a los productos que has sí. mencionado, porque se empezó comerciando básicamente con seda y porcelana, pero luego el comercio del galeón atrajo toda la riqueza de Asia. De Japón se traían katanas y biombos, de la India lana de camello, cera y algodón, de Persia se traían tapetes y alfombras, de Siam se traía ámbar y piedras preciosas, de Java, Molucas y Ceilán se traía especias. Y gracias a que la ruta del Galeón de Manila era una ruta combinada con la ruta
0: Exacto,
1: de la flota de Indias, en realidad estamos hablando No estamos hablando de un comercio entre Acapulco y Manila, estamos hablando de un comercio que, como ramas de un extenso árbol, se extendía desde Persia hasta España. Y viendo el mapa, me gustaría comentar un poco, efectivamente, 15.000 kilómetros de mar partiendo de Manila hasta llegar a Acapulco. Cuando se llegaba a Acapulco, se hacía la feria de Acapulco, donde se vendían las mercancías, y las mercancías que compraban los comerciantes mexicanos se subían a la Ciudad de México. Estamos hablando de una altitud de 2.200 metros, a lomos de mulas, porque hasta a finales del 18 no hubo carretera. Atravesar todo lo que es México son 1.000 kilómetros, como digo, subiendo a los 2.200 y bajando hasta los 2.200 metros a nivel del mar, en Veracruz, donde se embarcaba la flota de Indias, otros 10.000 kilómetros, 5.600 millas náuticas. Es decir, estamos hablando de un viaje en total de 26.000 kilómetros, atravesando dos océanos e implicando a tres continentes. Quiero que piensen, quienes nos ven, en que estamos en el siglo XVI, XVII y XVIII. Tantas millas de mar, tantos kilómetros de tierra, tantos trasiegos, tantas manos, con los medios de transporte del siglo XVI, XVII y XVIII. Cada vez que vean una porcelana en una colección privada, en una colección real o en un museo, quiero que piensen que, por pequeña y minúscula que sea, es una auténtica maravilla.
0: Milagro que llegara allí.
1: Es un milagro que llegó, y llegó entera esa pequeña porcelana. Hablamos mucho de las grandes gestas, de las conquistas, de las batallas de España, pero hemos de valorar siempre aquel imperio capaz de establecer esta ruta comercial atravesando dos tercios del planeta y generando este enorme volumen de riqueza. Esto solo se consigue a base de una gran tecnología y una capacidad logística enorme. Y creo que es algo de lo que tenemos que estar muy orgullosos.
0: Sí, España estaba a la vanguardia de prácticamente todo en aquellos siglos. Era la primera potencia mundial, por lo menos del ámbito europeo, ¿no? Porque, como comentabas, China era una potencia posiblemente la mayor del mundo, pero en el otro lado...
1: Vivía encapsulada.
0: No, efectivamente. Y fíjate, ya que has comentado la dificultad para conseguir todo esto... En 250 años, que hubiera tan poquitos incidentes catastróficos, ¿no?, para la ruta, porque de los que hay registrados, tan solo fue capturado en cuatro ocasiones y justo nada más, al poco de salir del puerto, si es fuera Acapulco o fuera ya en Filipinas, luego un encallamiento, un incendio y un hundimiento, eso en 250 años.
1: Bueno, fueron algunos más.
0: Claro, de los catastróficos...
1: Efectivamente, apresamientos solo hubo cuatro. Los cuatro por los ingleses, y como dices tú, evidentemente el Pacífico es gigante, es enorme. Los ingleses sabían muy bien dónde podían capturar galeón, que era siempre cerca de Acapulco o llegando a Filipinas. Claro. Sin embargo, el 86% de los barcos llegaron bien, hubo 26 pérdidas de barcos. Hubo, pues, como Nuestra Señora del Pilar, que desapareció sin dejar rastro, atravesando el Pacífico. Hubo barcos como el Espíritu Santo, que naufragó en medio de las islas Filipinas en el siglo XVI, fueron capturados por los nativos y sus tripulantes esclavizados, y tardaron 26 años en ser rescatados. Hubo, por ejemplo, dos, como el San Francisco y el San Felipe, que naufragaron en las costas de Japón. Se dice que las pescadoras de moluscos japoneses colaboraron en el naufragio. Y hubo alguno, como el galeón San Francisco, que se hundiría en las costas de California. Los españoles lograron rescatar el tesoro, lo enterraron, lo dejaron allí, bajaron en una pequeña barca hasta México y nunca más supieron del tesoro. Pero sí que es cierto que en el siglo XX, mediados del siglo XX, en California, en las tumbas de los indios Miwok, aparecían pequeños fragmentos de porcelana, retales de seda china. Ese galeón debió ser saqueado por los indígenas.
0: Y que dejó así, y la huella que dejó por todo el mundo, es que... Es tremendo. Y bueno, ya España, obviamente, la cosa empieza a ir en declive a partir del 1700, a finales del 18, pero ya con la independencia, claro, con la independencia de las naciones hispanoamericanas, pues ya las rutas acaban, se intentan hacer algunas rutas alternativas, pero ya no es lo mismo, y al final ya sí que es verdad que ya a finales del 19, pues el Pacífico ya no es español, como hemos hablado antes del lago español, sino que ya es de los ingleses y de los estadounidenses.
1: Aquí hemos de volver a lo que has dicho al principio, Miguel, lo de un solo barco. Lo que vemos claro es que el objetivo del galeón de Manila no era económico, no era lucrarse, era geoestratégico, era garantizar la presencia de España en Asia. ¿Qué pasa? Cuando se produce la independencia, México no hereda esa visión geoestratégica del Pacífico. A México no le interesa proyectarse al Pacífico. ¿Y quién sí que tiene ese interés? Los Estados Unidos. Estados Unidos ve clarísima la oportunidad. Y no es casualidad que en 1898 Estados Unidos se hace con Filipinas, se hace con Guam, se hace con Hawái. Y rápidamente el puerto de referencia con Asia, que era Acapulco en México, se desplaza al norte y va a ser San Francisco. Desde ese momento, el puerto de conexión principal entre América y Asia.
0: Y bueno, pues al final, como sí, los imperios nacen, los imperios mueren y los herederos de esos imperios pues a veces no entienden esa visión, como dices tú, estratégica de proyectarse en este caso hacia el Pacífico. No fue esa la intención de lo que era antes Nueva España. Y así acabó una ruta tan exitosa, 250 años, tantísimos viajes, y ya no solo lo económico, como hemos comentado, sino también lo cultural, ¿no? Porque es que hay registros incluso de comunidades japonesas en Corea del Río. O sea, ¿cómo puede ser eso? Pues es en parte por el Galeón de Manila también, que es, no, que es como decimos, no solo fue una gesta económica, sino también de la tecnología de su tiempo, y que también pues produjo ahí un, digamos, un hermanamiento, por así decirlo, cultural entre Asia, América y Europa. Rafael, te agradezco mucho que hayas compartido con nosotros estos minutos en Tiempos Modernos. Más información sobre el Galeón de Manila, porque es extensísima, no nos da tiempo a comentarla toda en este libro, El Galeón de Manila, la ruta que cambió el mundo, y tanto que lo hizo al conectar esos tres continentes. Rafael, te lo agradezco mucho. Nosotros nos despedimos hasta el próximo episodio.
1: Muchísimas gracias, Miguel.

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1: 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Arrancamos. En la vida hay algo que llamamos modas, situaciones, costumbres o métodos que se ponen de moda entre todos y que poco a poco se asientan en nuestra sociedad. Ejemplos hay muchos. Los más pequeños tuvieron la moda de coleccionar pegatinas en un álbum, intercambiar cromos o tener un Tamagotchi. Modas que antes hacíamos todos y modas que, como tantas otras, ya no hacemos. ¿Pero qué modas están hoy presentes? Una de ellas puede ser la de salir a correr. Seguro que alguno de ustedes conoce a alguien de su alrededor que antes nunca se ponía zapatillas de deporte y ahora parece que no puede vivir sin ellas. Otra moda es sin duda la relacionada con la comida. Probar restaurantes nuevos, recetas que no conocíamos y que ahora además las compartimos en redes sociales. Algo que tiene dos variantes, la comida sana y la comida basura. Para muchos, detrás de ello hay un negocio claro. Pero antes de profundizar en el tema, veamos las diferencias entre la alimentación de antes y la de ahora.
2: Los hábitos alimenticios han cambiado y mucho a lo largo de los años. Mientras que antes era normal comer del menú del día varias veces a la semana, sobre todo aquellas personas que trabajaban al mediodía, ahora es algo casi inaccesible. En 1990, un menú del día costaba 7 euros, mientras que ahora el precio medio es de 14. Para hacerse una idea, en la década de los 80, los hogares destinaban solo un 28% de sus ingresos en la alimentación, sobre todo en productos básicos. Hoy esa cifra es aún más superior. Eso repercute directamente en la cantidad de alimentos que consumimos. El pan es uno de los productos básicos en la alimentación. De media, a finales de los 80 se consumían 65 kilos por persona. Hoy, en cambio, solo 24,4. Una diferencia muy clara que detrás tiene un motivo, la inflación. Y es que si antes una barra costaba 0,15 céntimos, ahora las podemos encontrar como mínimo a 70. Unas subidas de precio que han provocado un cambio en la forma en la que nos alimentamos.
1: Ese cambio de la forma en la que nos alimentamos viene de la mano de las modas. Alimentos que se ponen de moda durante un periodo de tiempo determinado. Antes de ver algunos ejemplos, hay que mencionar una palabra en concreto, superalimento, así, en mayúsculas. Una palabra que en los últimos años se ha colado en las conversaciones sobre salud y alimentación. Se trata de alimentos que prometen energía, juventud, inmunidad frente a virus o incluso felicidad. Pero detrás de esto, como en todo, también hay un gran negocio. Según datos de Market Data Forecast, el mercado global de este tipo de productos superó los 180.000 millones de dólares en el año 2024. Su auge viene sobre todo de las redes sociales. ¿Pero qué hay de cierto detrás del término superalimento?
3: Se consideran superalimentos a aquellos productos con una alta densidad nutricional, ricos en vitaminas, minerales, antioxidantes o grasas saludables. Ejemplos hay muchos: las semillas de chía, las bayas de goji, el kale, la espirulina, el açaí, el maca o incluso el aguacate. Todos se han convertido en iconos de la comida saludable y también del marketing. Las semillas de chía, por ejemplo, contienen fibra, calcio y omega 3 vegetal. La espirulina, una microalga, aporta proteína y hierro. El kale o col rizada concentra vitamina K y antioxidantes. Y las bayas de goji y el açaí se han hecho virales por sus supuestos poderes rejuvenecedores. Pero los expertos lo matizan. Sí, son alimentos saludables, pero no hacen milagros. Ninguno por sí solo previene enfermedades ni sustituye una dieta equilibrada. El fenómeno tiene su parte positiva. Ha puesto de moda los alimentos naturales, las proteínas vegetales y los productos menos procesados. Pero también su riesgo, creer que basta con añadir polvo verde o una semilla exótica al desayuno para compensar malos hábitos.
1: La chía o el açaí es la moda, lo que ahora se lleva, pero hace no mucho lo que realmente estaba en auge y de lo que nadie dejaba de hablar era del aguacate. Hace apenas 10 años era una fruta exótica muy difícil de encontrar, sobre todo fuera de algunas zonas del sur de España. Hoy, sin embargo, está en todas partes. Es raro ir a un supermercado y que no lo vendan o a una cafetería que no ofrezca una tostada con aguacate. Según la Organización Mundial del Aguacate, el 56% de los españoles lo consumen, al menos una vez a la semana, siendo así el país europeo que más lo hace. En solo 4 años, las importaciones han crecido casi un 70% y su demanda continúa aumentando. Y es que al ser un alimento rico en grasas saludables, fibra y antioxidantes, varios estudios indican que quien lo consume tiene un 20% menos de riesgo de padecer enfermedades cardiovasculares. Según un estudio de ventas de Mercamadrid, en el año 2012 se comercializaron más de 3 millones de unidades, cifra que aumentó en tan solo 10 años a las casi 46 millones de unidades. Sin embargo, en la alimentación todo parece ser o blanco o negro. Mientras muchos quieren cuidar su dieta y su bienestar al máximo, en el otro lado de la moneda está el boom de las hamburguesas, reinas por excelencia de lo que hoy conocemos como comida basura. Ya no es solo un alimento, sino también un fenómeno cultural, económico y gastronómico. El periodo post-pandemia y el auge de las aplicaciones de comida a domicilio han provocado que este tipo de comida sea la más consumida. Según una encuesta de Ipsos para Just Eat en el año 2024, ahí se muestra que alrededor del 50% de la población afirma consumir hamburguesas al menos una vez por semana, mientras que un 33% asegura que lo hace como mínimo una vez semanal y un 17% más de una vez. La de ternera está situada como el plato más pedido de esta plataforma durante varios años consecutivos. Pero ¿cómo llegamos hasta aquí? En primer lugar, las grandes marcas históricas como McDonald's, Burger King o KFC llevaron el formato a una escala masiva durante el siglo XX. Una escala que en las últimas 2 décadas se ha multiplicado con la llegada de más franquicias internacionales y sobre todo la apertura de hamburgueserías locales e independientes que han profesionalizado el producto y apostado por la calidad. Además, la presencia de personajes públicos e influencers ha ayudado a convertir un alimento cotidiano en un rito mediático. En Estados Unidos, por ejemplo, la visita del expresidente Obama a una hamburguesería en el año 2009 se convirtió en portada internacional e hizo que esta franquicia viese disparadas sus ventas. Sin embargo, un abuso de la comida rápida provoca enfermedades como la obesidad. En España, 1 de cada 6 personas adultas padece esta enfermedad y casi la mitad de los hombres y 1/3 de las mujeres tienen sobrepeso. Son datos de la última encuesta nacional de salud que reflejan una tendencia preocupante. Y es que mucha gente come peor de lo que cree. Para que se hagan una idea, el consumo de alimentos ultraprocesados supone ya casi 1/4 de la energía diaria que ingerimos. Los estudios más recientes apuntan a que cuanto más abusa de este tipo de productos, mayor es el riesgo de enfermedades cardiovasculares, diabetes o incluso mortalidad prematura. Como vemos, el contraste es claro. Por un lado, tenemos un grupo creciente de personas con obesidad que a menudo se enfrentan a barreras muy reales. Alimentos frescos más caros, poco tiempo para cocinar, falta de apoyo social o entornos donde la comida rápida es la opción más accesible. Pero por otro lado, hay cada vez más personas preocupadas por comer bien. Revisan etiquetas con aplicaciones móviles, planifican sus menús y priorizan

utiliza en la dieta mediterránea, con frutas, verduras, legumbres y aceite de oliva. Eso sí, hay que tener en cuenta que no solo ha cambiado la alimentación, sino también la bebida. En los últimos años se han puesto de moda alternativas que para muchos son muy saludables. El té matcha o la kombucha han pasado de ser productos exóticos a ocupar un lugar fijo en cafeterías, redes sociales e incluso gimnasios.

0: lo compartido, lo auténtico. La kombucha, por otro lado, es una bebida fermentada de sabor ácido y burbujeante que presume de ayudar a la digestión y reforzar el sistema inmunológico. Una lista en la que también podríamos añadir el agua con clorofila, que promete oxigenar el cuerpo, o los zumos exprimidos en frío, que aseguran conservar todas las vitaminas y convertir un simple desayuno en un ritual detox. Y es que en los últimos años parece que lo importante ya no es tanto qué se toma, sino que sea saludable y que lo parezca. Para ello es habitual ver en redes sociales fotos de frascos de vidrio, tonos verdosos y una estética minimalista. Pero con estas bebidas tan saludables, ¿qué nos quieren hacer creer? Los expertos insisten, no existen las bebidas milagrosas. Detrás de muchas etiquetas naturales hay marketing, moda y a veces azúcar. Al final, la salud no está dentro de ninguna bebida, está en los hábitos, en la constancia y en el equilibrio.
1: Cuidarse, como vemos, es una elección que hay que elegir de forma consciente y no por modas. Una elección que debe estar cerca de la realidad. Y una de esas realidades es que aquí en España tenemos la mejor dieta del mundo, la dieta mediterránea. Y no es algo que diga yo, porque en el año 2013 la UNESCO inscribió a la dieta mediterránea en su lista representativa del patrimonio cultural inmaterial de la humanidad. Un reconocimiento que no se otorgó solo por su valor nutricional, sino también por su valor cultural. Y es que cuando hablamos de comer mediterráneamente, hablamos también de compartir la mesa, de mercados locales, de aceite de oliva virgen extra y de productos de temporada. Pero ¿qué caracteriza exactamente este tipo de alimentación? La dieta mediterránea se fundamenta sobre todo en un consumo abundante de alimentos de origen vegetal, como frutas, verduras, legumbres, cereales integrales y frutos secos. El aceite de oliva virgen extra es su principal fuente de grasa. Además, incluye un consumo moderado de pescado, huevos, productos lácteos y mientras limita también el consumo de carne roja, azúcares y alimentos ultraprocesados. Desde el punto de vista nutricional y médico, los beneficios de nuestra dieta están cada vez mejor documentados. Por ejemplo, el estudio PREDIMED, llevado a cabo en España con 7.447 personas de alto riesgo cardiovascular, observó que quienes siguieron esta dieta vieron una reducción del riesgo de infarto, ictus o muerte cardiovascular de aproximadamente un 30%. Este hay que unirlo con la esperanza de vida, porque España sigue destacando en este sentido. Según el INE, la esperanza de vida en nuestro país se sitúa aproximadamente en los 83,2 años. Un logro que viene de la mano de la sanidad, pero también de hábitos saludables. Como vemos, la dieta mediterránea va mucho más allá de una simple alimentación. Es una filosofía de vida que reúne historia, cultura, sabor y salud. No se trata solo de lo que ponemos en el plato, sino de cómo y con quién lo compartimos y lo vivimos. Nosotros seguiremos analizando estos datos y mucho más en otro programa. 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Nos vemos en otro programa de La Lupa.

Comenzamos hoy una serie de catequesis sobre el primer documento promulgado por el Concilio Vaticano II, la Constitución sobre la Sagrada Liturgia, Sacrosanctum Concilium. Al elaborar esta constitución, los padres conciliares quisieron no solo emprender una reforma de los ritos, sino también llevar a la Iglesia a contemplar y a profundizar en ese vínculo vivo que la construye y la une, el misterio de Cristo. La liturgia, en efecto, toca el corazón mismo de este misterio. Es a la vez el espacio, el tiempo y el contexto en el que la Iglesia recibe de Cristo su propia vida. En la liturgia, de hecho, se ejerce la obra de nuestra redención, que nos convierte en linaje elegido, sacerdocio real, nación santa, pueblo adquirido por Dios. Como ha puesto de manifiesto

De manifiesto la triple renovación bíblica, patrística y litúrgica que ha atravesado a la Iglesia a lo largo del siglo XX, el misterio en cuestión no designa una realidad oscura, sino el designio salvífico de Dios, oculto desde la eternidad y revelado en Cristo, según la afirmación de San Pablo. He aquí, pues, el misterio cristiano, el acontecimiento pascual, es decir, la pasión, la muerte, la resurrección y la glorificación de Cristo, que precisamente en la liturgia se nos hace sacramentalmente presente, de modo que cada vez que participamos en la asamblea reunida en su nombre, estamos inmersos en este misterio. Cristo mismo es el principio interior del misterio de la Iglesia, el pueblo santo de Dios, nacido de su costado traspasado en la cruz. En la Santa Liturgia, con el poder de su Espíritu, Él sigue actuando. Santifica y asocia a la Iglesia, a su esposa, a su ofrenda al Padre. Ejerce su sacerdocio absolutamente único, Él que está presente en la palabra proclamada, en los sacramentos, en los ministros que celebran, en la comunidad reunida y en grado sumo en la Eucaristía. Así es como, según San Agustín, al celebrar la Eucaristía, la Iglesia recibe el cuerpo del Señor y se convierte en lo que recibe. Se convierte en el cuerpo de Cristo, morada de Dios en el Espíritu. Esta es la obra de nuestra redención, que nos configura a Cristo y nos edifica en la comunión. En la Santa Liturgia, dicha comunión se realiza por medio de los ritos y de las oraciones. La ritualidad de la Iglesia expresa su fe, según el célebre dicho, lex orandi, lex credendi, y al mismo tiempo plasma la identidad eclesial, la palabra proclamada, la celebración del sacramento, los gestos, los silencios, el espacio. Todo ello representa y da forma al pueblo convocado por el Padre, cuerpo de Cristo, templo del Espíritu Santo. Cada celebración se convierte así en una verdadera epifanía de la Iglesia en oración, como recordó San Juan Pablo II. Si la liturgia está al servicio del misterio de Cristo, se comprende por qué se la ha definido como la cumbre a la cual tiende la actividad de la Iglesia y al mismo tiempo la fuente de donde emana toda su fuerza. Es cierto que la acción de la Iglesia no se limita únicamente a la liturgia. Sin embargo, todas sus actividades, la predicación, el servicio a los pobres, el acompañamiento de las realidades humanas, convergen hacia esta cumbre. En el sentido inverso, la liturgia sostiene a los fieles, sumergiéndolos siempre y de nuevo en la Pascua del Señor, y por tanto, a través de la proclamación de la palabra, la celebración de los sacramentos y la oración común. Estos son fortalecidos, animados y renovados en su compromiso de fe y en su misión. En otras palabras, la participación de los fieles en la acción litúrgica es al mismo tiempo interior y exterior. Esto significa también que está llamada a desarrollarse concretamente a lo largo de toda la vida cotidiana, en una dinámica ética y espiritual, de modo que la liturgia celebrada se traduzca en vida y exija una existencia fiel, capaz de hacer concreto lo que se ha vivido en la celebración.
Es así como nuestra vida se convierte en sacrificio vivo,

0: santo
1: y agradable a Dios,
0: realizando nuestro culto espiritual. De este modo, la liturgia edifica cada día a los que están dentro de la iglesia para ser templo santo en el Señor y forma una comunidad abierta y acogedora para con todos. De hecho, está habitada por el Espíritu Santo, nos introduce en la vida de Cristo, nos convierte en su cuerpo y en todas sus dimensiones representa un signo de la unidad de todo el género humano en Cristo. Como decía el Papa Francisco, el mundo todavía no lo sabe, pero todos están invitados al banquete de bodas del Cordero. Queridísimos, dejémonos moldear interiormente por los ritos, por los símbolos, por los gestos y sobre todo por la presencia viva de Cristo en la liturgia, que tendremos ocasión de profundizar en las próximas catequesis.
2: Queridos hermanos y hermanas, en esta catequesis comenzamos a reflexionar sobre el primer documento promulgado por el Concilio Vaticano II, la Constitución Sacrosanctum Concilium, dedicada a la Sagrada Liturgia. Su propósito es conducir a la Iglesia a contemplar y profundizar el vínculo que la une con el misterio de Cristo, es decir, con su pasión, muerte, resurrección y glorificación. Esta comunión se realiza en la Sagrada Liturgia a través de ritos y oraciones. La Iglesia expresa así su fe y modela su identidad como pueblo de Dios, cuerpo de Cristo y templo del Espíritu Santo. En la liturgia, Cristo sigue actuando, presente en la palabra proclamada, en los sacramentos, en los ministros que celebran, en la comunidad reunida y sobre todo en la Eucaristía. La participación de los fieles en la acción litúrgica los edifica, los renueva y los envía a manifestar lo celebrado en la vida cotidiana, haciendo de la propia existencia un sacrificio vivo, santo y agradable a Dios. Saludo cordialmente a los peregrinos de lengua española. Pidamos al Espíritu Santo que nos ayude a dejarnos formar interiormente por la liturgia, para que toda nuestra vida sea una continua acción de gracias. Que Dios los bendiga. Muchas gracias.

0: día como hoy, pero en 2011, un tornado arrasa la ciudad de Joplin, en Missouri. Era el más mortífero que se había vivido en los últimos 50 años y acabó con la vida de 162 personas. Hubo miles de heridos, tantos que los hospitales se quedaron sin suministros. Los destrozos materiales también fueron incalculables, con viviendas y negocios destruidos, y llegando al punto de que los testigos describían la zona como una propia de guerra. En 1493 se marcó el inicio de la historia del caballo en América. En esta jornada, los reyes católicos ordenaron el envío al nuevo continente de 20 caballos y 5 yeguas del antiguo reino nazarí de Granada. En 1980, Vitoria es designada capital de la Comunidad Vasca. El Parlamento, con los votos del PNV, del Partido Socialista y de UCD, votó a favor de que esta ciudad fuera la sede de las instituciones, gobierno y parlamento de la comunidad autónoma. En 1994, ETA asesina en Madrid al teniente Miguel Peralta con una bomba adosada a su coche. El teniente circulaba en su vehículo, camino al trabajo, por el kilómetro 6 de la carretera de Extremadura, después de llevar a su hija de 15 años al instituto cuando el vehículo estalló. La bomba había sido colocada bajo el coche cuando estaba aparcando cerca de la casa de Peralta, en una zona de viviendas militares del suroeste de Madrid. La onda expansiva también hirió a 2 civiles. En 2019, Estados Unidos presentó 18 cargos contra Julian Assange, el fundador de Wikileaks, por, entre otras cosas, estar relacionado con el espionaje o conspiración para infiltrarse en sistemas informáticos gubernamentales. Además, el fundador de Wikileaks también se le había acusado de conspirar para obtener acceso a la red del Pentágono de Estados Unidos. En 2022, el rey emérito Juan Carlos vuelve a verse con el monarca Felipe VI desde su marcha a Abu Dhabi 12 meses antes. Después de pasar unos días en Sanjenjo, don Juan Carlos cogió un vuelo en el aeropuerto de Vigo y aterrizó en el de Torrejón para dirigirse a la Zarzuela. Hoy, 23 de mayo, se celebra San Desiderio de Langres.
1: La corrupción no da tregua ni a este país ni al Partido Socialista. Víctor Daldama declara a estas horas en la Audiencia Nacional por el caso Mascarillas en Canarias y Baleares. El juez Ismael Moreno toma declaración al empresario por la supuesta compra de mascarillas y PCRs en estos dos puntos del país. Ya saben, por este mismo motivo, en este mismo lugar, Koldo García estaba citado la semana pasada, pero en este caso el exasesor optó por no declarar. Una trama que pone sobre la mesa otros dos nombres conocidos, Ángel Víctor Torres y Francina Armengol, presidentes autonómicos por aquellas fechas. Todo un entramado que vuelve a salpicar directamente a este gobierno. Habrá que ver qué declara el Dama, pero hasta ahora no ha dudado en tirar de la manta contra todo y contra todos. Habrá que ver también de ser nombrado cómo gestiona Pedro Sánchez su periplo judicial, no porque él esté ni imputado ni investigado, sino por el calendario que se le viene encima. A la cita de hoy se suma el próximo jueves 28 de mayo una que le afecta directamente, y es que arranca el juicio contra su hermano David Sánchez. Hoy hemos conocido que no será antes del 4 de junio cuando él declare. Entre medias, lo saben, el 2 de junio José Luis Rodríguez Zapatero estará en la Audiencia Nacional. Un hecho inédito, nunca antes un expresidente del gobierno había sido imputado. Un hecho que determinará el futuro de Zapatero y seguramente también el futuro de este gobierno. A todo ello se suma que de manera inminente podría abrirse juicio oral contra Begoña Gómez y también en un plazo breve se espera la sentencia contra Ábalos y Koldo García. Semanas complicadas las que se presentan para un Pedro Sánchez que tiene claro que agotará la legislatura. Un Sánchez que defiende a capa y espada la inocencia de José Luis Rodríguez Zapatero y un Sánchez que de nuevo no sabe, no le consta ninguna actividad turbia que pudiese llevar a cabo José Luis Rodríguez Zapatero. Como ya ocurriese con el Peugeot o con su hermano viviendo en Moncloa o con Ábalos y sus amigas, incluso con Aldama, con el que nunca había estado, Pedro Sánchez sufre de una amnesia selectiva que le hace alejarse de la realidad a su interés para volver a sacar la foto de Feijóo con un narco como si él y tú más le fuese a salvar esta vez.

0: tal están? Muy buenos días. Jueves 21 de mayo, miramos el Santoral y hoy es San Cristóbal Magallanes. Por delante, como siempre, como es habitual, dos horas en directo de programa en las que vamos a hablar, como no podía ser de otra manera, como viene siendo desde el inicio de esta semana, de José Luis Rodríguez Zapatero. En las últimas horas se siguen conociendo más datos, más movimientos del expresidente del gobierno que no hacen más que tambalear su supuesta inocencia. También hablaremos de Pedro Sánchez, de ese calendario judicial. Y es que se le presenta un final de mes de mayo y un inicio de junio bastante complicado para el presidente del gobierno. Echaremos cuentas, diremos a ver por qué el Partido Popular no le salen esos números para presentar una moción de censura y también veremos cómo los socios de gobierno comienzan a tambalear ese apoyo al presidente Pedro Sánchez y es que empiezan a no confiar en él y es que los casos de corrupción cada día aumentan más. También hablaremos de este apartado internacional porque ya saben, ayer por la tarde-noche se confirmaba esa imputación de Estados Unidos a Raúl Castro. Veremos a ver todas las reacciones, veremos a ver las últimas palabras, las últimas declaraciones de Donald Trump y veremos a ver si Cuba se convierte en la nueva Venezuela. Sobre todo, iremos hablando, iremos analizando, iremos contándoles todas las reacciones que haya a lo largo de estas dos horas, a lo largo de este programa. Pero antes, como siempre, toca presentar a las personas que me acompañan hoy aquí. Y don Julio Ariza está con nosotros. Muy buenos días, ¿cómo estás?
1: Buenos días. Bien, estoy muy bien, encantado de que estemos aquí con estos amigos tan ilustres. Es un placer.
0: Una jornada intensa.
1: Sí, no sé cómo se puede hablar del caso Mascarillas y decir que salen nuevos nombres que son Ángel Víctor Torres y Armengol y no recordar que Salvador Illa hizo el mayor contrato de compra de mascarillas que se conoce, que la justicia o la Fiscalía Europea de forma completamente sorprendente archivó una causa en la que había habido en principio unos sobrecostes de 287 millones de euros en el que se adjudica unos contratos de compraventa de mascarillas a una empresa de San Cugat que creo que se llamaba FCS Select, que había facturado el año anterior 1 millón de euros y pasó a facturar 263 millones. ¿Qué pasó con Salvador Illa? ¿Tiene como los Pujol? ¿O es que en Cataluña tiene una protección especial, un halo magnético que impide que la justicia o la transparencia entren en todo aquello que tocan los tocados por los dioses, los del PSCE y toda esa gente?
2: Yo creo que lo que pasa con Illa es bastante lógico. Vamos, que está en las logias adecuadas.
0: Escuchábamos también a don Luis del Pino, ¿qué tal? Muy buenos días. Y veíamos también, antes de dar paso,
1: ay,
0: de presentar
1: me ha elogiado, me ha elogiado.
0: Julio, vemos tus redes sociales tan importantes para estar al tanto de estas noticias y de otras muchas, y ahí pueden seguir tanto en su canal de Telegram, en su cuenta de X.
1: Hoy en las redes sociales me he divertido bastante, porque hay quien incluso dice que es que el Toro Televisión cobró publicidad de Plus Ultra.
0: Mira.
1: Y sí, eso sale de una serie de logias más ultraderechistas que otra cosa, la verdad. Pero vamos, yo les voy a informar con muchísimo gusto qué medios de comunicación en España cobraron publicidad de Plus Ultra.
0: Y ya adelantamos
1: que se lo pasen bien.
0: Ya adelantamos que el Toro Televisión no recibió nada.
1: Sí, emitimos los anuncios. Es que era difícil que la gente no supiera que habíamos puesto publicidad. Pero les vamos a contar qué medios más cobraron publicidad de Plus Ultra.
0: Pues venga. José María Francas, ¿qué tal? Muy buenos días.
3: Vivo.
0: ¿Tienes poco?
1: Oye, chaval, de verdad, lo que está es mal enterrado, coño.
2: En vivo y en directo.
3: Vivo, ¿no? A ver, yo voy a hacer un comentario, porque siempre hago uno, bastante recurrente, porque no es la primera vez que lo hago. La contumacia de Pedro Sánchez tendrá, diríamos, tendrá unas consecuencias negativas y una positiva. La contumacia en enrocarse, ¿no? La positiva probablemente es que cuando desaparezca del mapa se llevará a tanta gente por delante que va a hacer bastante limpieza de la vida pública. Y puede ser que incluso sirva de ejemplo para que otros vayan con más cuidado en forzar las leyes, ya no digo saltárselas, digo forzar las leyes y forzar las instituciones y en definitiva forzar la democracia. Pero tiene de negativo, para mí nada, pero para mí, que nos va a dejar en un sitio, no sé si en el precipicio, abajo en el precipicio o justo en el borde. Pero para su entorno, que son los que van a ser llevados. Es decir, yo estoy convencido que Zapatero ahora mismo, si no fuera por Pedro Sánchez, seguiría tan campante montando sus negocios sin ningún problema. porque no habría habido la persecución judicial y sobre todo mediática sobre Zapatero. Pero es que su mujer seguiría tan campante con la cátedra sin ningún problema. Su hermano seguiría tan campante sin pegar ni sello, sin despacho y sin nada, cobrando al final de mes sin ningún problema. Santos Cerdán con sus negocietes, el otro... Todos estos se van a ir, como dice Miguel Ángel Rodríguez, para adelante, porque el otro no ha ido para adelante y se ha quedado enrocado. Y espera, que como siga no sé quién más va a saltar, pero es que ayer salieron otros nombres, ¿no? La ministra esta nueva, la Andersen, o no sé cómo se llama, el chico este que se fue al Banco de España, y si salen estos, vete a ser que más... Nada, que se lleve. Se va a llevar por delante lo que no está escrito.
0: Bueno, ya ha avisado desde la cárcel José Luis Ábalos que esto puede ser una sucesión de nombres. Se ha dicho que si cae Rodríguez Zapatero, cuidado con todos los que pueden venir luego. En unos minutos, precisamente, vamos a analizar esas palabras. También con nosotros Enrique Calvet. ¿Qué tal? Muy buenos días.
4: Muy buenos días. Muy contento de la feliz compañía que vengo sobre todo a escuchar. Como siempre, saludo a los telepacientes que me van a tener que soportar. Y lo que, porque después entraremos en harina, me ha recordado don Josep María al abate Seyés, que fue un pensador, una persona de influencia intelectual durante la Revolución Francesa. Se cita, se lee todavía y tal, y le preguntaron una vez que había llegado a Napoleón y tal, y usted, durante la Revolución Francesa, ¿qué hizo? Y contestó, viví. Es decir, evitó la guillotina. Pues lo mismo, sigue vivo. Y lo otro que me ha recordado es, no, es muy fácil saber eso de... estamos exactamente al borde del abismo y vamos a dar un paso al frente.
3: ¿Y no?
4: Exactamente.
0: José Ramón Riera, ¿qué tal? Muy buenos días, bienvenido.
5: Muy buenos días, Natalia. El paso al frente también va a ser económico.
4: Sí,
5: estamos al borde del precipicio.
3: ¿No lo hemos estado ya este?
5: No, todavía no. No, todavía no, pero ya, por ejemplo, nuestra prima de riesgo, nuestro tipo de interés medio, ya se ha ido casi al 3,70.
6: ¿Cuál es la prima de riesgo?
5: Estamos en nuestro bono a 10 años está en 3,70.
4: ¿Y la prima de riesgo?
5: Sí, está con respecto al bono alemán en 0,5. Estamos muy
4: 50
5: bien.
4: Puntos básicos.
5: Sí, 50 sí, puntos.
3: Un milagro.
5: Pero a ver, 3,70 financiación.
4: Gracias a Pedro Sánchez, reconócelo.
5: 3,70 financiación.
4: Gracias a Pedro Sánchez.
5: Hace 15 días aquí yo hablé del 3,38, 3,40. ¿Os acordáis que hablé cuando hice el tema de la
3: financiación? Es un milagro, ¿no? Que con las cuentas reales españolas.
5: 30 céntimos más, o sea, 30 puntos más en dos semanas. Ojito, ¿eh? Ojito, que es mucho dinero, ¿eh? No te olvides que cada punto entero sobre la necesidad de financiación...
3: Pero con ZP, 30, con ZP 30 millones, ¿qué primer riesgo tuvimos?
5: Con ZP llegamos al 6.
3: ¿Y estábamos peor económicamente que ahora?
5: Estábamos
3: con números reales, ¿eh?
5: No, estábamos peor que ahora, sí. Con números reales. Ahí llegamos, de verdad, a casi 5.875 millones de parados.
3: Ahora estamos y ahora en 4. Estamos,
5: no, 3.800, sí.
3: Sí, pero ¿y el resto de macros?
5: No, el resto de macros también
4: pero
5: estamos
4: José Ramón,
5: mejor.
4: A ver, ¿a cuánto está el bono americano?
5: ¿Por qué?
4: ¿A cuánto está el bono americano a 10 años?
5: A 4,6.
4: 4,58.
5: 4,6.
4: Estamos cojonudamente. Bueno, es que a veces, bono, de verdad,
5: pero,
4: ¿eh?
5: Pero el bono americano,
4: los de derechas a veces
5: el bono americano,
4: apretáis mucho.
5: El bono
4: ¿eh?
5: Americano está muy demandado. Al alza. Está muy demandado.
4: Está cerca del 5%.
5: Pero estábamos hace 6 meses en el 3%. Julio, en el 3% estábamos.
4: ¿Quieres decirte que la tendencia empieza a ser preocupante?
5: No, más.
4: Milord, el Támesis.
5: Sí, más preocupante. Sí, vas a ver tú cómo
3: es
5: lleguemos,
3: bueno ese chiste.
5: Cómo lleguemos a mitad de junio al 4%.
3: Puedes
5: vas
3: contar
5: a ver.
3: Otra vez, porque es muy aleccionador.
4: No, es el del mayordomo.
3: Por eso, pero cuéntalo, porque
4: sí,
3: es muy aleccionador.
4: Si me deja Natalia que lo cuente.
0: Por supuesto, además, Frank ha estado a paso. ¿Quién soy yo para decirte que no?
4: No, este es un lord que está en su castillo y en su degustando placenteramente pues lo que estuviera degustando, porque como esta hora no se puede decir Oporto. Bueno, ah. es una ciudad, se puede decir, es polisémico. Y entra el mayor, sí, dice, pasa Perkins, y Perkins dice, milord, comienza a llover sobre Londres. Ah, gracias, Perkins, se retira, tal, y acabó un rato, pompo, milord, sí, Perkins, llueve copiosamente sobre Londres. Y dice, ah, gracias, Perkins, continúa el tipo disfrutando, y dice, acaba un rato, milord, y dice, pasa Perkins, y dice, empieza a desbordarse el Támesis, milord, y dice, gracias, Perkins, acaba un rato, pom, pom, y dice, milord,
1: el Támesis. Pues nosotros ya tenemos el Támesis en casa.
5: Como a mitad de junio lleguemos al 4%, vamos a hacer una fiesta que no te quiero ni contar. Entonces sí que estaremos ya con medio paso, a ver si no me caigo directamente. Sobre todo al nivel de endeudamiento que estamos teniendo en este país.
4: Y eso es equivalente a, pero es muy conocido, ¿no? Aquel que se tiró de la Torre España del piso 30 y uno en el piso 15, ¿verdad? Entonces, pero, ¿qué pasa? ¿Qué pasa? ¿Cómo está? Dice, por ahora bien.
1: Y cuando se cae el niño y se le cae a la nodriza, el recién nacido, y se hace una ventana, dice, si llegas a ser niña, te matas.
0: Sobre endeudamiento, sobre economía, vamos a hablar a lo largo del programa de hoy, pero comenzamos el programa y lo tenemos que hacer hablando del brote de ébola. Ya saben que arrancó el pasado 5 de mayo en el Congo y cada vez preocupa más a la OMS. Además, en las últimas horas han comenzado a recibir a pacientes de ébola, a positivos de ébola, en varios hospitales de Europa. Por ejemplo, un médico estadounidense que ha sido ingresado en Alemania. Las propias autoridades estadounidenses habrían pedido esta petición expresa a Alemania para así intentar acortar ese viaje y que comenzase a recibir el tratamiento lo antes posible. Sí que es cierto que la OMS asegura que el brote preocupa tanto en el Congo como en Uganda, pero dicen que el riesgo en el resto del mundo sigue siendo muy bajo.

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0: Y de sanidad hablamos ahora de educación, porque continúa la huelga indefinida de profesores en la Comunidad de Valencia. Lejos de parecer llegar a un acuerdo, ayer dinamitaron cualquier diálogo entre docentes y la Consejería de Educación. Una huelga que, ya saben, comenzó el pasado 11 de mayo. Entre las principales reclamaciones está pues una subida salarial, la reducción de ratios de alumnos y más plantilla docente. Y además también la educación está siendo protagonista en Aragón, porque multitudinaria también fue ayer esa concentración, esa manifestación en defensa de la escuela pública por el supuesto desmantelamiento que el gobierno de Jorge Azcón estaría llevando a cabo. Una movilización que estuvo encabezada por la socialista Pilar Alegría. Y es que hay que recordar que hasta hace unos meses Pilar Alegría era la ministra de Educación, aunque sí que es cierto que la educación es competencia directa de las comunidades autónomas. Ahora parece que quiere hacer más desde Aragón que lo que hizo desde el Ministerio de Educación.
1: No acabo de entender las pancartas. Porque dice no al concierto, ¿no?
0: Sí, porque supuestamente está privatizando la educación, ya. Jorge Azcón.
1: Pues entonces los merluzos mentales que están con la pancarta, sería bueno que hicieran el cálculo o que simplemente preguntaran qué supone no al concierto. Porque como el concierto cuesta un tercio de lo que cuesta el no concierto, se darían cuenta que si no hubiera concierto, la educación en España es imposible. Con lo cual lo que tendrían que decir es más conciertos, por favor. Y aparte podrían poner otra pancarta, porque decía el dinero público a la escuela pública, otra gilipollez. Lo que hay que poner es suficiente dinero para que funcione bien la escuela pública, sea de donde sea. Pero esta puñetera manía de que el Estado, o sea, lo que hay que financiar es solo lo público, y no se habla de la calidad de eso, sino simplemente superfinanciado, y el resto que rezurzan, pues hay en dos temas que no funciona, en sanidad y en educación, porque en el momento que desaparecieran los conciertos en ambos casos, peta la sanidad y peta la educación. No solamente porque se encarecería, insisto, un 60% más de lo que cuesta esas cosas, sino porque no se daría abasto con las propias instalaciones. Con lo cual, felicidades por usar el cerebro también.
2: Pero ¿qué hacemos discutiendo argumentalmente? ¿Que estaba Pilar Alegría en esa manifestación? ¿La que estaba en el parador de Teruel mientras Ávaro se tiraba unas pilinguis con dinero público, por el amor de Dios? O sea, pero, sinceramente, que esto es una burla.
1: ¿No? Es sorda, ¿no?
2: Sí, debe de ser sorda.
1: Porque no oyó nada. Igual es más, no pasó nada, dijo.
0: Igual
1: ¿no?
0: tiene sueño profundo.
1: Puede
0: Hablabais
1: ser.
0: Vosotros o que estaba ocupada. Para conciliar el sueño, igual
1: o estaba trabajando. También. Porque un portavoz del gobierno. Ah, no, en aquel momento no era portavoz. Era delegada del gobierno. Pero este, por cierto, hablando ya que
2: yo,
1: es...
2: Yo hubiera mandado reventadores a la manifestación. Más enseñanza pública y más mujeres públicas, hombre,
1: pues
2: ya está.
1: Pues es a público. Por cierto, ha hecho unas declaraciones, creo que ayer o hoy, Pilar Alegría, sobre Zapatero y todo eso, muy interesantes.
0: Defendiendo, porque ha salido en bloque todo el socialismo.
1: Sí, pero creo que es la que se ha tirado más a la piscina.
0: Vamos a intentar recuperar esas declaraciones de Pilar Alegría, pero vamos con un último informe publicado por la AIREF, que a ver si José Ramón Riera nos lo intenta explicar, porque los nuevos jubilados dice que superan a los recién nacidos por tercer año y la brecha entre pensionistas y bebés se multiplica ya por 9. La AIREF última es el nuevo examen de la sostenibilidad del sistema de las pensiones que le encargó el gobierno por la presión de Bruselas. En España se jubilan más personas que bebés nacen. Por tercer año consecutivo, en 2025, las nuevas altas de jubilación superaron al número de nacimientos registrados en nuestro país. El año pasado se jubilaron 375.324 personas y nacieron 321.164 bebés. José Ramón, ¿datos que nos tienen que preocupar, que haya más jubilados que bebés?
3: Evidentemente, evidentemente, y esto no va a parar, porque además estamos todavía, nos quedan 10 años del baby boom. Es decir, es que todavía nos quedan 10 años en el que el número de jubilaciones va a seguir creciendo a toda velocidad. Y como además no hemos puesto ninguna medida para hacer que la sociedad española quiera tener más hijos, no estamos premiando en absoluto, premiamos otro tipo de cosas, que vengan de fuera. Que, es decir, que,
4: el orgullo gay.
3: Sí, bueno, premiamos el orgullo gay, no, el LGBT,
1: es muy fértil, es muy fértil, ¿eh?
3: Es decir, y el tema es que esto va a seguir produciéndose mientras no implantemos una política al estilo al que han implantado los húngaros, que premian la natalidad. ¿Cómo la premian? Bajando el IRPF, bajando... Sí, va en serio, va en serio.
1: Y les gasto.
3: No, no es gastar.
1: ¿No?
3: No, es reducir.
1: Es invertir.
3: Es bajar impuestos, que son dos cosas completamente diferentes. Es decir, hacer una promoción para que, es decir, haya interés desde el punto de vista económico en tener hijos. Y entonces, ¿qué haces? Lo primas con bajadas de impuestos, simplemente con
4: eso. Y lo que pasa es que eso bueno, está funcionando en Hungría relativamente tanto.
3: Bueno, pero han conseguido
4: darle
3: la vuelta.
4: Medio funcionando.
3: No, pero han dado la vuelta.
4: Aquí

0: Y lo que hay que cambiar es la mentalidad de la gente y el egoísmo de la gente.
1: Hay que educar.
0: Y explicarles a las mujeres que a partir de los 40 van a tener dificultades si quieren quedarse embarazadas. Tendrán que entenderlo, porque si no llegan a los 40 y te dicen, ahí va, que se me ha hecho tarde. Pues chica, hombre, que tienes internet y Wikipedia, no sé, pregúntale a un médico. Pero hombre, y los hombres lo mismo. Hombre, que dicen, no, bueno, vamos a esperar, hasta que no tengamos la nevera, no nos casamos, chico. Joder, toma alimentos que no tengan refrigeración.
2: De todas formas, el problema,
0: pero cásate, sí, machote.
2: El problema no lo veo tan acuciante, porque ha dicho usted unas cifras muy significativas, 370.000 nuevos jubilados frente a 320.000 bebés. Eso quiere decir que con que no hiciéramos 100.000 abortos al año como lo estamos haciendo, ya tendríamos más bebés que jubilados, ¿no?
1: Pero en cualquier caso. Sí. Es decir, el problema hoy del tema de las pensiones es un tema...
0: Los temas fiscales son fantásticos. Por supuesto que hay que incentivar a las familias y hay que premiar a la gente, a los generosos. Fenomenal. Pero luego hay que convencerles de que en esta vida hay cosas que al final son más importantes que otras. Que hay una jerarquía de valores y que hay un premio de felicidad, en términos de felicidad, no de dinero.
3: De hecho, Julio, en las sociedades ricas hay menos hijos que en las sociedades pobres. Lo cual quiere decir que no solamente todo depende del dinero que tiene la sociedad.
0: Sí. ¿Y dónde se suicidan más gente? ¿En las sociedades ricas o en las sociedades pobres?
3: En las ricas.
0: ¿Por qué? Porque son unos desgraciados, porque han pensado que el dinero lo solucionaba todo.
3: Sí, señor.
2: ¿Saben ustedes cuál es el único país?
3: El tener y el ser.
2: ¿Saben ustedes cuál es el único país rico, avanzado, próspero, donde no tienen problema de natalidad?
0: ¿En el Vaticano?
2: No, en Israel. En Israel... la actitud social hacia la maternidad es completamente distinta. Aquí, si alguien tiene tres hijos, ya la gente dice, uy, ¿cómo se pasa este tío? En Israel es al revés, tienes solo dos, hay mucha gente que no tiene hijos, o uno, dos, pero si tienes dos hijos o menos, la gente pues no lo entiende. Es muy normal tener tres, cuatro hijos, y tienen garantizada la tasa de reemplazo generacional. ¿Y saben ustedes por qué? Porque existe una conciencia social de pueblo. Existe una conciencia social de somos una comunidad, vamos hacia un sitio determinado.
0: Y no queremos que se extinga.
2: No queremos que se extinga. Y las nuevas generaciones nos ayudan a ir hacia adelante y existe esa conciencia.
3: Pero yo cuando nací, y nací hace bastantes años, como se podrá observar, en España no había una conciencia muy distinta, más bien había una conciencia aún de división, porque se acaba de salir y la familia que tenía dos hijos no era bien vista, ¿eh? Lo de la parejita...
0: Pues en el Toro Televisión tenemos un índice de fertilidad mucho mayor que la SER.
3: Estoy hablando en Cataluña, que en teoría Cataluña siempre ha tenido menos hijos que el resto, ¿eh? Pues la parejita no estaba bien visto, estaba visto como que te quedabas en un límite un poco sospechoso.
4: Enrique...
5: No, yo lo que quería decir es que no...
0: Pues dilo, Enrique, dilo.
5: No hay... No, por supuesto. Mira, es que...
0: No te cortes.
5: Que no hay un link evidente, un vínculo evidente entre el nacimiento de bebés y los jubilados. Es decir, no quisiera que la gente, vamos, nuestros teleoyentes y televidentes pensaran que eso supone una disminución de la población española. No es verdad, porque la población española está creciendo. Por la inmigración, evidentemente, por la inmigración, pero vamos, que no hay eso. Si acaso podría verlo con el envejecimiento general. Hay que tener en cuenta que muchos de los bebés que nacen ya, muchos de los bebés que nacen son hijos de inmigrantes, ¿eh? También. O sea, que, si fuéramos a la idea de preservar ya, ¿cómo diría? Es que utilizar la palabra
0: la raza, me molesta, la raza española,
5: o si quieres la raza, pero vamos, no la... El cristiano viejo, se decía en antiguo,
0: sí,
5: todavía nacen menos, ¿eh? Se jubilan probablemente más que menos. Pero, económicamente ahí no hay vínculo. O sea, el Producto Interior Bruto depende de la evolución, entre otras cosas, de la evolución de la población activa. Y esa, no porque nazcan menos bebés, se va reduciendo, se va creciendo. O sea, que vamos al problema.
0: Fíjate qué previsión tuvimos los españoles conquistando América y evangelizando América para que luego pudieran venir aquí y tener muchos niños.
1: Luego, Enrique, te vas a llevar una sorpresa cuando has hablado del Producto Interior. Luego te vas a llevar una sorpresa.
5: De acuerdo.
1: Del crecimiento del Producto Interior. Te vas a llevar una sorpresa espectacular. Una cosa sobre

0: sobre Israel.
1: Que no va a crecer lo que has dicho.
2: No, no
1: dices nada.
2: No quiero desvelar lo que voy a enseñar.
3: Ha dejado ahí una pequeña pildorita y luego ya
0: exacto.
3: La desvelamos.
0: Don Luis ha dicho lo de Israel, con el sentido porque Israel. Pero el fenómeno de Israel se explica por ese número, esa masa crítica creciente de ultraortodoxos que tienen de media 9 niños.
4: No, no,
0: pero tienen un problema, que es que esos después no van a la guerra. Y es un problema que tiene este momento en Israel, que le falta gente, pese a la fertilidad de esos grupos.
4: Pero aparte de eso, descontando a los ortodoxos, o sea, familias laicas, familias ateas, familias religiosas conservadoras no ortodoxas, todos tienen muchos hijos, como media, porque los hijos se ven como algo positivo, como un activo. Lo reflejo en un titular que vi hace 4 años en el periódico El País. Las autoridades holandesas preocupadas porque un número creciente de mujeres en Holanda pide reducción de jornada porque prefiere educar a sus hijos en casa. Dices, ¿y están preocupadas las autoridades porque las mujeres quieran tener hijos claro. y les guste ocuparse de ellos? Dices, claro, por el amor de Dios, claro, con ese tipo de titulares, con ese tipo de mensajes,
0: eso es ideología,
4: pues claro, estás haciendo antinatalidad, lógicamente.
5: Claro, que es lo que prima.
0: Oye, ¿y qué me decís? Con perdón, porque no he oído comentarios en esta, que tampoco lo veo en todos los programas, que Suiza ha votado, o va a votar, creo, no, pero ha votado en un referéndum, han decidido que la población suiza no pase de 10 millones, así, plaf, van a tomar medidas porque estiman que sus recursos y su capacidad, en este momento, ya evolucioné, en este momento sus recursos y la capacidad de su estado de bienestar no puede ir más allá de 10 millones. Y han votado.
1: Que no hagan como los chinos. Claro, decidieron matar a las niñas que nacían, abortarlas a todas y ahora no tienen mujeres.
5: ¿Y cómo lo haces?
1: Y resulta que la proyección de la población de China, que tiene 1.400 millones, en 40 años me parece que ya son 700 los que va a tener. Es decir, que se van al carallo. Sí. No sé, eso de planificar la población.
5: Ahora mismo están dando.
1: Mira, creced y multiplicaos como las estrellas del cielo y las arenas del mar. Ese es el mandato bíblico.
3: Vamos con una última hora que nos llega desde la Audiencia Nacional. Uy. Ya saben, está declarando Víctor Daldama en la Audiencia Nacional por el caso de las mascarillas, esa compra de mascarillas y de PCRs en Baleares y en Canarias. Y nos empiezan a llegar algunas de las declaraciones que está haciendo el empresario. Entre ellas, por ejemplo, ha excluido a Armengol y a Baleares del cobro de comisiones por las mascarillas. Eso sí, sigue apuntando directamente a Ángel Víctor Torres, que dice que él sí que solicitó recibir dinero por las adjudicaciones de material sanitario. También Aldama ha señalado directamente a José Luis Rodríguez Zapatero y de momento ha dicho de él que algo no iba bien cuando utilizaba teléfonos desechables. Todo ello se lo vamos a ampliar justo después de esta pausa publicitaria, pero antes, si te gusta vestir bien de verdad, tienes que conocer La Española. 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

0: 12 y 31, seguimos aquí en directo en Dando Caña. Ahora sí nos adentramos en el hombre de la semana, en José Luis Rodríguez Zapatero. Y vamos a intentar comprender, entender cómo se realiza una trama de tal calibre. María Vallejo, muy buenos días, cuéntanos.
1: Muy buenos días, Natalia. Pues vamos a ver cómo se monta y se opera una red para vender influencias políticas. El auto judicial lo explica con un nivel de detalle inusual y lo hace porque tiene a su disposición algo extraordinario, centenares de chats, correos electrónicos y audios que documentan cada paso de la operación en tiempo real. Vamos a ver qué es lo que muestran. Todo empieza en marzo de 2020, cuando Plus Ultra necesita financiación urgente. Tras ser rechazada por varios bancos, sus directivos buscan vías políticas. Uno de ellos escribe un intermediario, llamado a Palomero, que necesitan llegar a las ayudas y a ver qué se le ocurría a nivel político. La respuesta es directa, José Luis Ábalos. En paralelo también tantean a Zapatero, por si podría hacer algo en su favor. En menos de un mes la conexión estaba ya hecha. A través de Ramón Gordils y Manuel Fajardo consiguen acceso al expresidente y el 30 de abril el vicepresidente de Plus Ultra ya ha hablado 11 minutos por teléfono con él. Una vez activada esa conexión, la red ejerció presión sobre funcionarios y cargos decisivos. En julio de 2020, directivos de Plus Ultra se reunieron con el secretario de Estado de Transportes, con Pedro Saura, por altas recomendaciones. Y en septiembre, Zapatero se reunió con el ministro Escrivá. Empiezan entonces a presionar continuamente a la SEPI para que empiece a agilizar el expediente, llegando incluso a pedir que Zapatero consiga, aunque sea de palabra, la seguridad de que concede la ayuda. El indicio más contundente llega en febrero de 2021, cuando un directivo felicita a un accionista por la concesión de una ayuda pública que, atención, todavía no había sido aprobada. El Consejo de Ministros no la aprobó hasta el 9 de marzo. Para el juez, esto prueba que la red tenía acceso a información privilegiada. El auto, además, documenta que estos contratos no responden a ningún servicio real, que son simplemente el soporte documental que justifican esos pagos. El dinero viaja después por sociedades pantalla. Análisis relevante transfiere a Zapatero. Otra sociedad transfiere a las cuentas personales de sus dos hijas. Para el cobro del 1% del rescate se intentó además crear una sociedad en Dubái. La pieza más reveladora de todas es la fabricación de facturas. Estas no se emiten tras prestar un servicio, sino que se negocian mucho antes. Los correos muestran cómo una de las implicadas pregunta qué concepto tiene que poner, cuántas facturas debe emitir y si tiene que aumentar o no el importe. El juez lo describe de este modo como un modus operandi estable y reiterado para generar un soporte documental ficticio.
0: Muchas gracias, María. En un José Luis Rodríguez Zapatero que en estas últimas horas habría aumentado su preocupación por sus hijas, porque la Audiencia Nacional impute precisamente a esas dos hijas por la relación directa con estas empresas. Si es que, según apuntan, todo hace indicar que Alba y Laura Rodríguez tendrán que declarar en la Audiencia Nacional, bueno, tras los registros y el papel de su consultora, Guatefab, en la trama, que indica que tendrán que hacer como investigadas y asesoradas por un abogado. Ahora sí.
2: Yo es que estoy asombrado de decir, es que está corriendo por un montón de lugares que el hermano del Lama fue indultado por Zapatero, de Calama, ¿no? El juez este. Que, por tanto, este juez es socialista y que, por tanto, lo que están haciendo en realidad es proteger a Zapatero de una posible futura petición de extradición de del gobierno norteamericano. Es decir, yo es que, de verdad, no sé, la capacidad de inspiración poética de una parte de la población española me parece alucinante. O sea, a ver, ¿dónde estará el favor que le han hecho a Zapatero registrando todos sus despachos? Registrando personalmente, físicamente, a su propia secretaria personal, a Gertrudis. Registrando las empresas de sus hijas, a las que probablemente, ya se anunció y con todas las evidencias, van a imputar. ¿Dónde está el favor que le están haciendo a Zapatero con todo esto? ¿De verdad cree la gente que esto es un favor a Zapatero? ¿Que están protegiendo a Zapatero?
3: Oye, no quiero favores.
2: A ver, un momento. O sea, ¿de qué se trata? ¿De que coger a Zapatero, cortarle la cabeza y luego preguntarle cómo se llama? ¿Coño? No sé. ¿Por qué? ¿Habéis leído el auto de Ojo? Yo lo he leído entero. El auto es impecable. Y además deja a Zapatero absolutamente jodido. O sea, lo trinca de arriba abajo y ahora saldrá, se abre el secreto del sumario y se verán muchas más cosas, pero el trabajo que está haciendo el juez es de primera división. Y ahora vamos a pensar que es que porque un hermano, porque un primo, porque un sobrino. Hombre, por favor.
4: Pero reconocerá usted, don Julio, muy posiblemente tenga razón en todo lo que está diciendo, pero reconocerá que vivimos en un país donde hemos visto vergüenzas judiciales sin cuento, donde hemos visto un juicio farsa del 11M, donde hemos visto cómo los jueces al final pasteleaban en los juicios a los separatistas del 1 de octubre y hacían una sentencia infame. Con lo cual, pues es normal que todo el mundo esté viendo a ver por dónde nos la clavan
2: ya,
4: la siguiente
2: pero lo que pasa es que hay dos o tres focos muy específicos de donde sale un montón de basura. O sea, un montón de basura. Con la que luego la gente, pues oye, pues por el morbo, porque prefiere coquetear con esa basura. Yo creo que, hombre, hay que ser un poco serio. De verdad, me parece que coquetear con la basura te acaba convirtiendo un poco en basura. O sea, decir que el juez Calama y deducir que es socialista y que está haciendo una... O sea, me parece demencial, sinceramente.
5: Como si quieres ser budista, ¿no?
2: Sí.
5: O sea, lo que hay que ver son los actos.
2: Evidentemente.
5: A mí sí que hay dos actos que no me han gustado de la actuación del juez, pero que no tengo criterio para discernir. Uno es, me ha chocado que no se haya investigado el domicilio de Zapatero. Eso parece que chocante, porque normalmente cuando se coge a un empresario y se le revisan las empresas, se revisa también la casa. Y lo que sí me chocó mucho, aunque todo el mundo lo da por normal, y yo creo que no es justo, es el hecho de esperar a que pasen unas elecciones para sacar la información. Eso no favorecería en absoluto a Zapatero, favorecería al PSOE. Pero creo que el argumento, y además lo dije ayer, de que como los jueces no quieren influir electoralmente, nunca saca ningún auto en periodo electoral, eso es absolutamente una gilipollez, porque influyen seguro. O sea, o influyen en un lado o influyen en otro. Si yo a la sociedad no le doy la información que tengo, estoy influyendo para que vote sin saber todo. Con lo cual, en todo caso, será que no quieren influir en contra de el tal. Bueno, vale, pero que no quieran influir es mentira porque influyen. Y la única explicación que yo diría judicialmente a eso es, si usted tiene un auto, diríamos, no cogido por los pelos, sino, hombre, en fin, no muy serio, no se meta en berenjenales. Pero si tiene un auto bien fundamentado, ¿por qué lo va a esconder? Porque por adelante las elecciones andaluzas hubieran sido o muy o algo distintas sabiendo eso. Y es que eso no es imaginación, es lo que hay. Con lo cual estás hablando de un señor que te está haciendo, que te está llevando parte de la campaña electoral, que si eso es verdad, hay que situarlo en su contexto. Y no es bueno. Y por último, un comentario. Comentabais lo de las hijas, ¿no? Hombre, a ver, lo que tendría que estar preocupado el padre no es para que le detengan a las hijas, es por haberlas metido en el chingado.
2: Es que eso es lo que...
5: Porque es vergonzoso, es eso.
2: Ese comentario me parece muy pertinente. O sea, ¿a quién se le ocurre meter a sus hijas en un lío de hacer facturas falsas y de hacer o presumir actividades inexistentes ante la propia hacienda pública? O sea, es que... ¿Cómo les metes en un lío cometiendo un delito a tus propias hijas? Claro. Por favor, tienes un testaferro.
5: Cuando no hace falta.
2: Testaferro, tío. Claro. O monta más testaferros que ya. Es un pichón.
5: Te crees impune. ¿Te crees impune? Ha salido eso.
2: No, si se creía impune...
5: Sí, porque se creía que la policía nunca iría contra él. Que yo entiendo, o sea, no olvidemos que es la primera vez en España que un expresidente de gobierno es rozado por el tema este. La primera vez, ¿eh? Con lo cual entiendo muy bien que alguno diga, no se puede hacer, y el primero, si no ha pasado nunca, es que no pasará. Y de hecho, hay que suponer que el juez ha ido con pies de barro, y eso puede explicar el que no metiera cuando tocaba, el que no haya entrado en el piso, el que no haya cogido el móvil, el que no haya cogido el pasaporte. Todo eso es prudencia, porque sabe que se está metiendo en un sitio muy raro, que es la primera vez que tocan a un expresidente de gobierno.
2: Pero le tocan bien, ¿eh?
5: Sí, pero
2: está
5: le tocan
2: muy,
5: bien.
2: Muy tocado.
5: Claro, porque hay mucho que tocar.
2: Claro.
5: Pero es la primera vez igual, y en fin, eso le va a costar caro a este juez, ¿eh?
0: Enrique.
2: No,
6: yo,
2: no lo sé.
6: Yo quería decir, y por favor dejarme decir la segunda, que para mí es muy importante, aportar dos ideas sobre el tema Zapatero. Lo primero, yo estoy convencido que esto es una operación, por lo menos hecha con, o en comandita, sino instigada por Estados Unidos. Y yo creo que la deportación de Zapatero, esto lo puede retrasar, pero llegará. Porque donde Zapatero va a tener que pagar es por haber sido el embajador ante Occidente de Maduro y de Venezuela. Ahí es donde le van a quemar de verdad. Entonces, yo no pierdo ese enfoque nunca. Ahí hay... La UDEF se ha nutrido absolutamente y de los servicios americanos, y ahí los americanos no perdonan, y lo de haberte levantado e insultado una bandera, eso es muy grave, una de las cosas horribles que hizo Zapatero. Y además, en este momento está claro, ellos tarde o temprano

0: vamos a ver, Enrique.
1: Pero bueno, yo, si no, eso sentido, es lo de menos.
0: Tiene sentido lo que dices,
2: es prudencia.
0: Pero vamos a ver,
1: no,
0: vamos a ver.
1: Pero es
0: Zapatero independiente... no es un ser angelical aislado. Zapatero no. Es el íntimo amigo y compadre de Delcy Rodríguez, a la que los americanos han puesto como presidenta de Venezuela. Sí. Y la mantienen. Sí. Segundo, y Zapatero mantiene, no hubiera ella... podido hacer absolutamente nada de tráfico de influencias si no hubiera alguien sobre el que influir.
1: Claro.
0: Y ¿sobre quién influía? Sobre Pedro Sánchez y todo su gobierno.
1: Eso es la tercera, esa es la tercera cosa que iba a decir, pero ya no digo. Claro, es decir.
0: ¿Qué joder?
1: ¿Quién firma lo de Air Plus, no? ¿Cómo se llama esto? Lo del Plus Ultra y tal. Sí, sí. El gobierno.
2: Sí, el Consejo de Ministros.
1: Y hay un interventor que firma eso. O sea, es el gobierno el culpable de tal. El Consejo, él, sobre todo, es un comisionista que será discusible. Pero déjame decir la tercera cosa. A mí me da pena, igual que me dio pena que este hombre se fuera por una crisis económica que él no había provocado, evidentemente, y que además era víctima de unos malos ministros de Economía,
2: puso
1: creo
2: él,
1: que
2: ¿no?
1: tanto rato como sobre Solves, pero cuando los grandes crímenes, pero crímenes auténticos de este hombre, como será lo de Sánchez, por lo que tiene no solo que salir, sino que salir deshonrado, no por haber sido comisionista. Los grandes crímenes son políticos y los ha hecho contra España. Entonces, me indigna que lo que ahora se llama Partido Socialista Obrero Español, como dijo ayer Rosa Díez, ese murió hace mucho tiempo, lo que ahora esté reivindicando cosas como su rendición ante ETA, esté reivindicando la separación y la destrucción de la convivencia, igualdad y solidaridad entre españoles, son crímenes auténticos políticos. Son los que de verdad han hecho daño a los españoles.
2: Pero
1: no que se cobre $50 millones de no sé qué.
2: Pero acuérdate de Al Capone.
1: ¿Eh?
2: Sí, acuérdate de Al Capone, que es muy eleccionador.
1: Pero que no se olvide la verdadera... El verdadero daño que ha hecho este hombre.
2: A ver, y
3: vamos
2: con otra última
3: hora que acaba de llegar, Fran Cas, que tiene que ver con José Luis Rodríguez Zapatero. Como consecuencia, como reacción, el Partido Popular acaba de citar a Escrivá en la comisión de la SEPI del Senado tras la imputación de Zapatero. Los populares también han llamado a la que fuese secretaria del expresidente, a María Gertrudis Alcázar, que tendrán que comparecer, como decíamos, en esa comisión que se está llevando a cabo en el Senado por todo el tema de la SEPI. Voy a dar la palabra
2: Pero
3: a
2: Pero puntualizar una cosa que he dicho antes para que quede claro. Claro, y que él ha entendido, no sé si mal. A ver, no entiendo perfectamente lo que hizo el juez. Lo que digo es que no es justo el argumento.
1: Ya, bien.
2: Y entiendo lo que hizo el juez, porque si no hubiera pasado lo que dices tú,
1: lo
2: que siendo la primera
1: tal.
2: Vez que se vale. mete, tiene que ir con pies de barro. Pero creo que el argumento que se usa no es justo, ya. Ni en este caso ni en ninguno.
4: Sí, yo siguiendo tu argumento, esto procede de Estados Unidos.
1: ¿Verdad?
4: Sí, pero además... En un tema muy concreto, blanqueo de capitales.
1: Eso es. Eso.
4: Ojo, ojito con
1: sí,
4: el
1: sí,
4: tema.
1: Sí, sí.
4: Ojito con el tema. Delcy Rodríguez está apuesta por el gobierno americano, sí, pero vendió, no nos olvidemos, vendió a Nicolás Maduro. Acaba
1: Assad
4: de vender
1: y
4: a Alex Saab. Es decir, vaya, ojito que esta vende a quien haga falta. Y el blanqueo de capitales por el tema que se le está investigando al amigo Zapatero. Está relacionado con el blanqueo de capitales con la droga. Y esto procede de la DEA. Es decir, sí. Le llevan investigando y preparando durante mucho tiempo. Y ojito, que yo estoy totalmente de acuerdo contigo, esto, si tiene que pasar por la cárcel en España, pasará. Pero luego se le va a pedir la extradición y va a estar juzgado en un juzgado exactamente lo mismo. Es decir, que le están mirando en estos momentos de arriba abajo a Nicolás Maduro.
5: ¿Se dan ustedes cuenta dónde nos deja España esto?
4: Chicos,
5: ver a un expresidente de gobierno con mono naranja delante de un tribunal de Nueva York como el bananero de Maduro.
2: A la altura de Venezuela, no más. Pero no sale una agencia norteamericana en el auto.
5: Homeland Security.
4: Y nos veremos, si nada más. No nos olvidemos de un tema. Hace unos días han muerto 12 guardias civiles. Dos guardias civiles. Han muerto otros dos. Hay más de 600 narcolanchas, es decir, cruzando todo permanentemente. Los están convirtiendo hoy en un narcopaís. Ojito al parche, ¿eh? Ojito.
0: De eso hablamos aquí el otro día.
4: Nos están convirtiendo en un narcopaís. Esto es a donde nos está llevando este gobierno socialista. Por eso, desde Estados Unidos empiezan a tirar, porque
0: eso
4: evidentemente...
0: Es muy serio.

0: Eso es, esto va hacia a convertirse en un narcoestado.
1: Vamos, no tengas ninguna duda.
0: Porque no hay ninguna razón para que no se empleen todos los medios disponibles, que son muchos más de los que se emplean.
2: El ejército, por ejemplo.
0: Para combatir las drogas. La armada, por ejemplo. El ejército, por ejemplo. No hay ninguna razón para que eso no ocurra y está ocurriendo. Por tanto, alguien
1: debe haber alguna razón inconfesable. Y el presidente del gobierno. No tengas ninguna duda. Margarita Robles.
3: Dice que tiene que ver con
1: Margarita Robles, grande Marlaska, Pedro Sánchez, son los responsables.
0: Magistra del Tribunal Supremo, Margarita,
3: era seria.
0: ¿Qué
3: antes
0: tienes que decir? Tan Margarita ella, no sé, no tienes nada, Margarita Robles, no tienes nada que decir sobre el tema de Zapatero, antes, ni sobre el tema de las drogas en España, ¿no?
4: Julio, tú sí, ¿qué nos tienes que contar sobre esos medios de comunicación, esa relación con Plus Ultra? ¿Nos lo desvelas ya?
0: Bueno, si queréis os lo cuento, sí, pero bueno, porque es que me hace muchísima gracia. No solamente eso, también contaré alguna cosa de don Federico, que si está, me está... me parece que ya se está pasando ya de gracioso y de tal, ¿no?
3: ¿Sigue? Porque,
0: sí, no, es que he estado el día, ¿no? No sé si es que está esperando que le cuente toda la historia de Bárcenas con él y de el Partido Popular, el dinero que le dio, si está esperando que diga las cantidades concretas, cuándo fue, no sé si están esperando todos los medios de comunicación que han recibido publicidad de Plus Ultra, que todos andan calladitos, como tal. A ver, cuando recibimos publicidad de Plus Ultra nosotros, no sabíamos nada de esto, o es que los profetas del reino lo sabían todo, o es que Plus Ultra era el único rescate que se podía poner en cuestión. Porque podemos sacar la lista de algunos que ya han hecho rescates de 500 millones y que ya han hecho concurso a acreedores y no van a devolver ni un euro. O sea, hablamos en serio de esto. Nosotros recibimos un día de presunta y El Mundo, y El As, y El País, y La COPE, y bueno, puedo hacer la lista entera, ¿eh? Y les puedo dar las cantidades. No dejen de tocarnos las bolas, porque en esta casa somos muy prudentes y muy discretos.
1: ¿Tienes interés en que te haga llegar exactamente todos los rescates de todas las empresas y el valor por el que han sido rescatados?
0: Hombre, claro.
1: Lo tengo. Mañana, esta tarde...
0: ¿Y he dicho una tontería?
1: Para nada. Oh. Esta tarde tienes...
0: Es que rescataron un montón de compañías y dices, esta ¿y esta? Tarde tienes... ¿Y esta porque era de interés nacional?
1: Esta tarde tienes...
0: ¿Y esta metalúrgica? ¿Y esta otra compañía de aviación?
1: Sí, señor. No esta. Una metalúrgica.
0: Cuatro,
1: ¿no?,
0: compañías de aviación
1: una
0: que rescataron.
1: Una metalúrgica, ¿no? Que tenía con un nombre, empezaba por B, ¿no?
0: Por C, me parece.
1: No, por B.
0: Sí. Bueno, una metalúrgica le dieron 500
1: millones
0: kilos
1: de euros.
0: O sea, ¿pero de qué estamos hablando? Y tuvo reunidos y el otro. Sí, sí. O sea, a ver...
3: Y algo de Felguera, ¿no?
1: Julio, esta tarde tienes un Excel. Sí. La primera pestaña, el total de los rescates.
0: Pero la gente tiene que saberlo. O sea, la gente tiene que saberlo. Porque cuando se
1: lo
0: juzga
4: texto
0: de lo de entonces, lo que entonces se sabía de todo esto era casi cero. Es lo que nos contaban. Y cuando vinieron aquí los gestores de Plus Ultra nos contaron unas cosas... Y nosotros las creímos, pero debieron creerla más gente, porque mucha más gente aceptó publicidad de Plus Ultra. El problema es que como hay una campaña directamente contra Vox y nosotros nos pilla en medio porque suponen que somos un instrumento de Vox para la publicidad de Vox y para hablar bien de Vox, pues dicen, vamos a utilizar ahora Plus Ultra para atizarles a estos de nuevo. Pues vais a ir mal por ahí, os va a salir el tiro por la culata, porque vamos a dar todos los datos y vamos a explicarlo tranquilamente. Lo diga Albise o lo diga el que quiera decirlo. O sea, que es que, de verdad, llega un momento y dices, pero ya vale. Ya vale de mentir, de manipular, de desinformar, de insultar, ya vale. Y a Federico le digo lo mismo. Federico, deja de mentir y deja de insultar todo el día. Estás majara, tío. Si tienes mal de altura o no sé qué te está pasando. Pero te estás convirtiendo en un viejo cascarrabias, Federico. Y además ignoras todo lo que... ¿Tu pasado no existe o qué? Y el de Libertad Digital, y el de Es Radio, y las ampliaciones de Capital, y Alberto Recarte. Y... ¿Quieres que te cuente? No sé, hablamos de todo si quieres, cuando quieras, en un debate tranquilo. Deja de hablar de nosotros. Además, estás mintiendo. Estás mintiendo. Es todo por hacer daño a Vox y hacerle el servicio de no sé si de qué le haces exactamente, de palanganero a Isabel Díaz Ayuso. Está bien. Oye, sé que te paga bien, pero no, hombre, pero no te paga para que hagas daño a los demás, ni para que mientas. Cuando quieras seguimos.
4: Pues mensaje enviado. Vamos a reflexionar, vamos a sentar todo lo que nos ha dicho Julio Ariza, porque nos vamos a una nueva pausa publicitaria y a la vuelta seguimos aquí en Dando Caña.
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0: 3 minutos para la 1 de la tarde. Seguimos aquí en directo. La imputación de José Luis Rodríguez Zapatero es un hecho inédito. Nunca antes se había imputado a un expresidente del gobierno y las consecuencias podrían ser directas para este gobierno. Vox ya pidió, nada más conocer esta noticia, ya pidió una moción de censura, que el Partido Popular presentase una moción de censura contra Pedro Sánchez. Parece que de momento se lo están pensando los populares, pero esta misma mañana Esther Muñoz ha dicho que la última palabra la tienen que tener los socios para que salga adelante.
1: No tenemos los votos en estos momentos para una moción de censura. Son los socios del gobierno, los que sostienen a este gobierno corrupto, los que tienen que decidir cuánto están dispuestos a tragar. Si van a seguir tragando más y más telediarios, más y más imputaciones, más y más investigaciones, más archivos de la UDEF, más de la UCO, ¿hasta cuándo están dispuestos a sostener a este gobierno?
0: ¿Y por qué no salen estas cuentas? Pues porque el Partido Popular necesitaría el apoyo de 176 diputados. ¿Cómo saldrían? Por ejemplo, vamos a ver cómo los votos de Partido Popular y de Vox sumarían esos 167, se quedarían a las puertas, pero no llegarían a los 176. También podrían contar con el apoyo de UPN y Coalición Canaria, que tampoco daría, porque se quedarían en 172. ¿Y cuándo sí daría? Con los apoyos de Junts y de PNV. Ojo, porque estos dos últimos partidos estarían meditando apoyarla o no, según lo que pase, según lo que ocurra en esa declaración de José Luis Rodríguez Zapatero el próximo 2 de junio en la Audiencia Nacional. No te veo convencido.
2: No, todo es posible en política, es absolutamente todo posible, incluso lo impensable, pero no dejaría ser una idiotez. Si no lo han hecho hasta ahora, que lo hagan a partir del 2... No le veo ninguna ventaja, porque el condicionante para no hacerlo es el mismo ahora que el 2. Es que el que les da, les está regando mañana, tarde y noche. Uh-huh. Con lo cual, no van a decir que no. Pase lo que sí van a hacer es buscar una excusa. Entonces, el día 2 se acogerán en que la declaración ha dicho no sé qué, para ver si tenemos un siguiente paso el 23, y el 23 el 35. Ya está, pienso yo. Ayer, pues, hijo, dio el argumento que hace que la moción de censura tenga menos futuro que un espía ciego. Que dijo, hacer una moción de censura sin números sería, ¿cómo sería? Sería reasentar a Pedro Sánchez. No dijo reasentar, dijo una palabra, sí. Pero...
3: Consolidar.
4: Yo desde que conozco...
2: Yo entiendo el argumento.
4: Desde que conozco a Miguel Durán, esa expresión de que tienes menos futuro que un espía ciego me parece...
2: Infumable.
4: Irrelevante. Te lo aseguro.
2: Pero Miguel Durán no es espía.
4: No, pero es ciego.
2: Ya, pero no es espía.
4: Pero, ¿y si fuera espía, tú crees que sería un mal espía?
2: No.
4: Ah, pues no, no, entonces, sería. ¿Por qué dices
2: probablemente
4: eso?
2: Sería de lo mejor en
4: pues
2: espías.
4: Tienes que retirar esa frase de tu.
2: Pues no es fácil porque la tengo muy metida,
4: De frases.
2: Será lo del bocadillo en la puerta de un orfanato.
5: Si me permite, le doy una información a Julio, que me la estaba pidiendo hace un minuto.
4: Por favor.
5: Duro Felguera. Tuvo un importe autorizado de 120 millones,
4: le dieron
5: se desembolsaron 120 millones.
4: De 120 millones a Duro Felguera.
5: Tuvo reunidos, exactamente, fueron, dame un segundito, 112 millones y desembolsados 112 millones.
4: Llevamos están en concurso. 230.
5: Barna Steel, que es del grupo Celsa,
4: sí, sí, 550
5: millones, pero no se llegaron a desembolsar.
4: ¿Cuántos se desembolsaron?
5: Nada, cero, porque presentaron concurso de acreedores antes del desembolso.
2: Y la clave
5: entonces,
2: es...
5: En total se aprobaron 3.255 millones, se han desembolsado 2.680 millones.
2: ¿Y devueltos? Y que
5: devueltos
2: es la clave.
5: Se han llevado, llevan 320 millones de aboris. Bueno, te lo digo, ahora te lo sumo porque no lo tengo sumado en esta hoja. Pero
2: bueno, lo importante es saber quién ha devuelto y quién
5: no
2: ha devuelto
5: devolverá. No ha devuelto ni Duro Felguera ni ha devuelto Tubos Reunidos.
2: ¿Y devolverán o ya han cerrado?
5: No, yo creo que ninguno.
6: Tubos Reunidos ha cerrado.
5: Tubos Reunidos no va a devolver.
6: Reunidos, sí. Sí, sí. O está a punto.
4: Se han disuelto.
6: Sí, hablando de números
4: estaban
6: que no dan,
4: tubos,
6: yo,
4: se
6: de verdad,
4: se han separado.
6: Al Partido Popular le diría que, por favor, que haga lo que le dé la gana. Para adelante, para atrás, para izquierda, para derecha, para centro, para arriba, para abajo. Me da igual, pero que no nos vuelva locos. Si el argumento para no presentar una moción de censura es que no tenemos los números para que sea aprobada, entonces, ¿para qué leches presentan a Juanma Moreno a la presidencia de la Junta de Andalucía si tampoco les dan los números? Oiga, muy no me fastidie. Gracia, ¿sí? Ustedes presentan cuando no les dan los números, ¿por qué? Porque les da la gana. Y van a presentar a Juanma Moreno sin tener los números y sin haber pactado antes con Vox para tener números suficientes para lanzar un mensaje. Fijaros, es que Vox no me quiere dejar gobernar yo solo. Bueno, pues para eso es la moción de censura, para lanzar un mensaje. Uh-huh. Claro que no dan los números. ¿Y qué? A Felipe González tampoco le daban contra Adolfo Suárez. Y bien que utilizó la moción de censura para colocarse como el cambio que España necesita y arrasar en el 1982. Tenemos un problema con el Partido Popular y es que no quiere mover un dedo para echar a Sánchez. No
3: bueno,
6: quiere.
3: Es que tenemos otro problema con el Partido Popular. Es que su líder dice que él hubiera votado a Felipe González. Y Felipe González corrompió. El BOE, el Boletín Oficial del Estado, la Cruz Roja, los huérfanos de la Guardia Civil,
6: el Banco España.
3: El Banco España.
2: Julio,
3: el,
2: no hubiera votado.
3: Chico,
2: no dijo que hubiera votado, dijo que votó.
3: A Felipe González, macho. Es distinto. Es que mientras tanto yo tenía, cuando estaba Felipe González, que entra en el 82, me parece, cuando estaba Felipe González, yo tenía 25 años.
2: ¿Sí?
3: Yo hubo un momento en que no podía ver la televisión, me producía repugnancia física ver a Guerra y a González, por lo que habían hecho con este país. Que, por cierto, todavía está inexplicada la expropiación de Rumasa y cómo se le entregó el ¿cómo se llaman aquellos almacenes? Marks & Spencer, me parece que se llamaban.
6: Galerías.
2: No, Galerías Preciados.
3: Galerías Preciados al Grupo Cisneros.
2: Claro.
3: Pero ¿de qué estamos hablando? ¿Estos no tienen memoria o qué les pasa? Pues claro, tienen mi edad. Feijóo tiene mi edad.
2: No,
3: es decir, no recuerda lo que hizo Felipe González.
2: Pero no suena una cosa que se ha dicho siempre del PP. Que es que el PP con el PSOE siempre lo que espera es a que caiga y no hacer ningún movimiento que pueda dar pie a algún problema. O sea, aristas cero. Ya caerá, porque acaba cayendo. ¿No suena eso?
3: Sí, lo que está cayendo es el Estado español.
2: Ya, pero no suena ese argumento, porque ese argumento a mí me lo han contado, bueno, desde hace 20 años siempre. Es que no, o sea, ya caerá la llamada alternancia. Y
3: no
2: que...
3: dejaron, pero la gente tiene que saber, los chavales jóvenes, que ahora ya no sabéis casi ni quién era Felipe González. El socialismo en España ha sido un desastre. O sea, la corrupción con los socialistas empezó con Flick y Flock. Empezó con los alemanes.
2: Y el AVE a Sevilla.
3: Pero, por favor, con la Siemens. O sea, que tienen que saber que corrompió todo. Que la Asociación de Huérfanos de la Guardia Civil se pudrió. O sea, se llevaban la pasta de los huérfanos de la Guardia Civil. O sea, los niños que se habían quedado sin padres y que tenían unos perricas para salir ante las familias, los robaron. Que robaron el BOE, el Boletín Oficial del Estado, robaban con el papel.
2: Cruz Roja, te
3: la Cruz Roja, robaban en la Cruz Roja el dinero que se veía para atender a la gente. Bueno, no, a la Cruz Roja habría que mirarla hoy a ver qué está pasando.
6: Está usted
3: en la Cruz
6: diciendo
3: Roja.
6: Que según llegaron a Moncloa los socialistas se pusieron a robar, ¿verdad?
3: Sí.
6: Pues no, antes ya estaban robando, porque el primer escándalo de corrupción de los socialistas en España no fue ninguno de esos, y todavía no estaba Felipe González en Moncloa, estaba Tierno Galván en el Ayuntamiento de Madrid, las mordidas por las contratas de basura, que un socialista, Alonso Puerta, se atrevió a salir a denunciarlo, oiga...
3: Y lo fundieron.
6: ¿Y qué hicieron? Fundírselo al denunciante.
3: Sí, señor.
2: Sí,
3: señor.
2: Sí, ahí empezó.
3: Sí, señor. Alonso Puerta, pobrecillo.
0: No sé si tenía algo que añadir sobre esa posible moción de censura del Partido Popular.
7: Sí, antes debo decir, para que no... Que yo creo que Felipe González ha sido el mejor gobernante que ha tenido España bajo democracia y que yo he pertenecido durante 30 y pico años a esa organización ladrona y criminal y desgraciadamente no me ha caído nada, lo siento, ahora que lo sé, muy bien y tal. Pero me
6: habían
7: parece...
6: dicho que había uno, era usted.
7: Debe ser uno. O sea que no es tema de hoy, pero habría mucho, mucho, mucho que matizar y yo creo que la primera etapa del PSOE consolida la democracia en España y bien, un PSOE que no tiene nada que ver con el de hoy. Y por cierto, antes de ser del PSOE era del PSP de Tierno Galván. O sea que soy un criminal.
3: Las desgracias nunca vienen solas. Ya se sabe.
7: Pero ya, de eso se hablaría además con otras personas, por eso es un debate que podrían a lo mejor.
3: Pero vamos, que Felipe González, teniendo todo corrupto, Enrique, que lo tenía todo corrompido, ganó en el 93.
7: ¿Sí?
3: O sea, con todo corrompido. O sea, que ya no podía tener más porquería. Y ganó en el 93. Y, por supuesto, implementó la ley del aborto. O sea, es un fenómeno, un tipo al que había que votar. No,
2: hizo cosas peores, ¿eh?
3: No, hizo muchas.
2: Bueno, perdón,
3: hizo muchas cosas. Pero empezó igual que Sánchez, diciendo OTAN de entrada no a sus votantes. Le votaron porque era OTAN de entrada no. ganó y han entrado así. O sea, si es que son, o sea, es que son eso.
2: Con referéndum.
3: Es que mienten siempre,
2: con
3: coño.
2: Referéndum. Con referéndum.
3: Por favor, sí, sí, me da lo mismo. Con referéndum, el referéndum no.
7: Y dijo que el PSOE es marxista no. Y dimitió.
2: Es un Suresnes y dimitió. Sí,
7: o sea, él hizo muchas cosas y tal. Bien.
2: Pero, por ejemplo, el primer mazazo a la independencia del Poder Judicial se la pegó Felipe.
3: Pero vamos a ver, hizo muchas cosas, Enrique. Pero de vamos, verdad, a, ver, es el pero vamos tema. A ver, Enrique, Enrique. Hizo muchas cosas.
7: Sí.
3: Sí, entre otras cosas.
7: Buenas para este
3: entre
7: país.
3: Otras cosas, crear los GAL y matar a gente inocente. Desde el aparato del Estado. Tanto es así que se fue a la cárcel. Cuando Vera y Barrio Nuevo fueron a la cárcel. Sí, ¿por sí, qué? Porque él era el responsable, él era la X, él era el 1. Habían matado a gente inocente con las pistolas del gobierno, con las pistolas de la policía, del Estado. O sea, un tío así y lo, es rehabilitable. ¿Eh?
7: Y se
3: hombre,
7: fue.
3: Por favor, hombre. Mira, yo entiendo, puede ser que no lo metieran en la cárcel, pero no vuelvas a aparecer nunca más, tío.
7: No.
3: Que has matado a gente inocente.
7: Hombre, vamos a
3: por ver. Favor, eran unos criminales, macho. Contrataron a Medo y a Domínguez y al otro para matar gente con la pasta de los fondos reservados. Y el jefe era Felipe González.
7: Era el jefe.
3: Habla con Rafa Vera y que te lo cuente.
7: El presidente de gobierno, evidentemente,
3: hombre,
7: era el responsable máximo.
3: Hombre, y aquí estamos hablando de Felipe González, como, un criminal, hombre.
7: Como
3: de Gaulle. Dejaría de hablar de Felipe González como si fuera la Venus de en fin.
7: Pienso que hizo mucho bien a España y que ha sido el mejor.
3: ¿Pero qué va a hacer bien a España,
7: gobierno?
3: Hombre? ¿Cómo va a hacer bien a España un tío que usa el Estado para matar gente inocente?
7: Pues igual que de Gaulle fue bueno para Francia.
3: Estamos pidiendo responsabilidades a la Iglesia
7: pues
3: Católica porque un cura...
7: Pues igual que de Gaulle fue bueno para Francia. Y acabó terroristamente con la OAS. Es decir, la política son manos sucias y es muy complicado. Bueno, y se pueden cometer errores, pero hay que ver...
3: Bueno, pues si cometes los errores y te ensucias las manos, te vas a casa.
7: ¿Que no?
3: Si no, te vas a la cárcel, como Sarkozy.
7: ¿Que no?
3: Te vas a casa, claro. Porque Sarkozy también estuvo financiado por el señor Gaddafi. Y cuando sí, Gaddafi señor. Dijo que iba a contar cómo había financiado a Sarkozy, le metieron un palo por donde más pecado había. O sea, que por favor...
2: No a Gaddafi solo, a media población libia.
3: Por eso.
2: Porque me organizaron una guerra,
3: Hombre, ya pues está bien Felipe González, Felipe González. Por favor. Tanto papanatas de derechas con Felipe González. ¡Ay, Felipe González!
7: Bueno, yo no soy de derechas,
3: No, yo tú no, pero ni eres papanata.
2: Ni papanata.
3: Eres un tío serio.
0: Pues a casa es donde el Partido Popular quiere que se vaya Pedro Sánchez, de momento sin presentar una moción de censura. Sí que ayer, en esa sesión de control en el Congreso, pidió directamente su dimisión. Y quien también ha pedido su dimisión es el expresidente de la Comunidad de Madrid, Joaquín Leguina, que ha dicho directamente que después de conocer toda esta información de José Luis Rodríguez Zapatero,
8: lo mejor que puede hacer para apoyar a Zapatero es convocar elecciones y perderlas, que probablemente las perdería, y ya está. Y un paso más en la democracia. Y ya volveremos.
3: Estoy indignado, me voy a ir del programa.
7: Tiene 85
3: años. No lo soporto más.
0: No te vas a ir del programa porque José Ramón Riera tiene unos datos muy interesantes.
3: Hay que sacar a Joaquín Leguina, pero, por favor.
2: ¿A quién vas a sacar?
3: A nadie, ¿eh?
2: Nadie.
3: ¿Para qué vas a sacar a Joaquín Leguina? Pobre hombre, déjale tranquilo, hombre. No, yo no pinto nada tampoco, pero por favor.
0: Te diría que te ibas a relajar con los datos que nos trae José Ramón Riera, pero creo que igual te incendian un poquito más. Cuéntanos.
3: Es que mira, cada vez que sacan lo de Felipe González y que votaron a Felipe González, es que me acuerdo de qué pasa vos, toda la gente normal y decente de este país en los años 80 y en los años 90. Por favor, hasta el 96 tuvimos que aguantar ese tío. Estaba todo corrompido, todo. Se lo llevaban de todas las maneras posibles. Y ahí los tienes, con un palacio en Tánger, con otro en Dominicana, con otro en Argelia, con otros... ¿De dónde ha salido todo eso?
2: Por cierto, te has dejado Narcís Serra.
3: Bueno, sí. Me he dejado tantas
2: piano,
3: cosas.
2: Que fue vicepresidente del partido.
3: Tantas cosas nos hemos dejado. Y mi hermano, y... Por favor.
2: Bueno, el hermano es poca cosa, sí.
3: Lo de guerra. Bueno, haciendo negocietes ahí.
2: Cafelito, no...
0: Riera, ahora sí, vamos a intentarlo a la tercera. Cuéntanos qué datos, qué cifras sorprendentes nos traes hoy.
9: Hoy traigo dos temas, es decir, que no están relacionados entre sí, pero en el fondo un poquito sí.
5: Vamos a ver, lo primero que quiero mostrar, a ver si son capaces nuestros compañeros de producción, en ponerme el dato de la deuda y el PIB nominal, porque creo que es que merece la pena. Sí, además, contestando un poquito a mi querido amigo don Enrique Calvet, creo que es importante que nos demos cuenta de cuánto está creciendo el PIB nominal. Si miramos el primer trimestre de este año con el último trimestre del año pasado, es decir, primer trimestre contra cuarto trimestre, el PIB nominal, fijaros, ha crecido solo 2.186 millones de euros. Oiga, si nos dicen que vamos como un cohete, que esto es la bomba, el PIB crece un 0,5%, que en términos, en valores absolutos, son 2.200 millones. ¿Y sabes cuánto ha crecido la deuda? 41.473 millones. Es decir, para hacer crecer en 2.200 millones el PIB, hemos necesitado endeudarnos en 42.000 millones, 41.500 millones.
2: Un negocio, ¿no?
5: Vamos a ver, si tú tuvieses una empresa y para generar 2.000 euros de beneficio te tuvieses que endeudar en 42.000 euros, tendrías un problema.
2: Si aparezco en el Jarama con no, toda te, con tendría, los de la empresa detrás, problema.
6: Sí, pero porque piedras. El capital de la empresa sería suyo, pero esto lo pagamos los demás.
5: Es que además, es decir, vamos a ver, lo que quiero poner es el ejemplo para que lo entiendan los espectadores. Que si Julio tiene una empresa que genera 2.000 euros de beneficio y tiene que endeudarse en 42.000 euros, casi seguro que terminará cerrando. Casi seguro que terminará cerrando. Y eso es lo que nos está pasando. Pero es que encima nos quieren vender el cohete maravilloso, fantástico, de que la economía va bien. Oiga, ha crecido un 0,5 en carácter intertrimestral y la deuda un 2,4. 41.000 millones para crecer 2.200 millones. Ese es el problema que tenemos. Claro, estamos creciendo en base a endeudamiento. En base, y el endeudamiento, ¿por qué se produce? Por exceso de gasto público. Y ahora quiero enseñar otra cosa, porque también viene a cuento sobre parte de lo que hemos estado hablando, que es ni más ni menos, hemos hablado de pensionistas, hemos hablado de nacimientos. Ahora voy a enseñar algo, que es realmente serio y preocupante. Se nos llena la boca hablando de prestaciones sociales. Bien, voy a enseñar cómo crecen las prestaciones sociales en el primer trimestre de este año comparado con el primer trimestre del 2025, ¿vale? Es decir, 26 contra 25. Fijémonos, porque creo que es tremendamente importante. Las prestaciones sociales, las pensiones, las contributivas, crecen un 5,8%, ¿vale? Sí, hombre, bastante más que crece la inflación. La inflación creció el año pasado un 2,9, es decir, comparamos pensiones, crecen un 5,8. Pero fijémonos en cuánto crece la incapacidad laboral transitoria, un 14,4%. ¿Y cuánto crecen las pensiones no contributivas? Un 13%. ¿Y cuánto crece el ingreso mínimo vital? Un 14,5%. ¿Y cuánto crecen las prestaciones por desempleo? Solo un 2,8%. Pero el resto de prestaciones, y ahí donde está el saco importante de gasto de la seguridad social, de ayudas, menas, esto, lo otro, Maroto, el de la moto, crece un 26%. Es decir, hemos pasado de 60.500 millones a 66.000 millones de euros en un año, 6.000 millones en un trimestre, un crecimiento del 9%. Si hacemos una proyección de a dónde vamos a llegar, vamos directos a 305.000 millones de euros. Vamos a llegar a unas pensiones de aproximadamente 194.000 millones, a un ILT, incapacidad laboral temporal, de 21.000 millones, a unas no contributivas de 14.000 millones, a un ingreso mínimo vital que no tendría que existir porque como vamos como un cohete y nos vamos a gastar 7.500 millones, a otras prestaciones que crecen, pero que es una locura, 43.000 millones de euros y unas prestaciones por desempleo con un paro que no hace más que bajar y bajar y bajar y bajar oficialmente y que las prestaciones por desempleo se van a ir a 25.000 millones de euros. Y esto, ahora lo que quiero mostrar es ¿Y con quién lo estamos pagando? Sí, lo estamos pagando una parte con impuestos y otra parte con cotizaciones sociales. Y creo que quiero que lo veáis porque el tema es absolutamente preocupante. Fijaros, en el primer trimestre del 2026 la agencia tributaria recauda un 11,7% más y las cotizaciones crecen un 6,3% más. Todo eso hace que ingresemos 120.000 millones de euros por cotizaciones sociales y por agencia tributaria. Esto supone que el 55% de nuestros ingresos sirven para pagar solo las prestaciones sociales. A partir de aquí hay que pagar sanidad, hay que pagar educación, hay que pagar fuerzas y cuerpos de seguridad del Estado, hay que pagar defensa, hay que pagar vivienda, hay que pagar infraestructuras. Es decir,
2: si es vivienda no sufras porque no.
5: No, no, bueno, sí, pero ya, pero algún día habrá que hacerlo, ¿no? Habrá que hacerlo. Es decir, nos quedan 50.000 millones en el primer trimestre para pagar todo lo demás. Por eso nos ha salido que nos endeudamos en 40.000 millones en el primer trimestre. 40.000 millones. Pero fijaros, si estimamos que las cosas van a ir razonablemente bien,

0: Es decir, que mantenemos la teoría de que el empleo se va a mantener y que las cotizaciones van a seguir el mismo ritmo, vamos a ingresar 187.000 millones. Y con un estimado del crecimiento de la agencia tributaria, que vamos a ver cómo va bajando poco a poco, porque hay un problema, no tengámoslo muy claro. Es decir, el efecto del petróleo produce lo siguiente: una inflación. La inflación, menos capacidad para consumir. Menos capacidad para consumir automáticamente en varios trimestres. Menos producción. Y si reducimos la producción nacional, automáticamente vamos a tener mayor desempleo. Entonces, estoy estimando, y pues bueno, menor empleo, mayor desempleo, mayor prestaciones por desempleo. Estoy estimando que la agencia tributaria va a llegar a 350.000 millones de euros con respecto a comparado con el año pasado, que incrementamos. Es decir, el total de recaudación a 325.000 millones, fijaros, nos vamos a 535.000 millones que necesitarían dedicar el 57% a pagar solo prestaciones sociales. Es decir, nos quedaría el 43% del total de los ingresos para pagar sanidad, para pagar educación, para pagar bueno, pues fuerzas y cuerpos de seguridad del Estado. No olvidemos que este año nos vamos a gastar 190.000 millones en salarios. En salarios.
1: ¿Cómo sacas sanidad de prestaciones sociales?
0: Prestaciones sociales, fíjate lo que hemos visto, prestaciones sociales son pensiones, no hay ningún salario por el medio, son incapacidad laboral temporal, es lo que tenemos que pagar a los señores que no trabajan, no hay ningún salario por el medio, tenemos que pagar desempleo, no hay ningún salario, bueno, hay un poquito de
1: Sí,
0: salarios,
1: bueno,
0: pero vamos,
1: pero que la
0: es
1: sanidad es una
0: ridículo.
1: prestación social también.
0: Sí, perdona.
1: Que la sanidad es una prestación
0: No,
1: social
0: no,
1: también.
0: la sanidad está definida en la contabilidad nacional en función del gasto público como el capítulo 7 de la contabilidad nacional. Prestaciones sociales es el capítulo 10 y educación es el capítulo 9 y fuerzas y cuerpos de seguridad del Estado es el capítulo 4 y defensa es el capítulo 3
2: ¿Y el 8?
0: y el 8 es socio y no sé qué.
1: Y el 1 funcionarios, ¿no?
0: Y el 1 es actividades económicas. Pero luego, en los funcionarios, en planes públicos es en horizontal. Estoy analizando los verticales. 305.000 de prestaciones sociales se lleva el 57% de nuestros
3: Y
0: ingresos.
3: las amigas de Ábalos no son en ningún capítulo porque son una serie completa, ¿no?
0: No, las amigas de Ábalos están en asuntos económicos.
2: Y ni Ábalos sabe cuántas son.
0: Está en asuntos económicos. Pero fijaros el problema que tenemos. Las prestaciones sociales, que es uno de los factores más importantes de lo que en teoría es el estado del bienestar, se nos va a comer el 57% de esos ingresos. Ojo, ojo, a dónde. ¿Qué decías de que teníamos un pie en dónde?
2: En el
1: Estábamos a
2: precipicio.
1: borde del abismo y vamos a dar un paso
0: Pasar.
1: adelante.
0: Bueno, vamos a dar un paso al frente, no tengamos ninguna duda. Lo que le va a quedar al nuevo gobierno de derechas cuando lleguen es un déficit estructural, sí, tremendamente
2: O sea, hay cuatro
0: complicado.
2: años para arreglarlo, para que vuelva a gobernar la izquierda.
0: Claro, y tomando medidas, sí, que en lugar de atacar el gasto
2: Que
0: político,
2: cabreen a
0: casi
2: la
0: casi es
2: gente.
0: que se va a atacar,
2: Claro,
0: como
2: claro.
0: hace Freddy Merz, ojo, ¿eh?
2: Bueno,
0: Freddy Merz ha anunciado.
2: un tal Rajoy.
0: Bueno, ya hablo del alemán. Freddy Merz, que es de la CDU. Es decir, resulta que va a recortar 40.000 millones y lo va a recortar en sanidad y va a poner copago. Es decir, ya sabemos a quién no le va a votar la gente. Es que es absolutamente demencial. Oiga, que reduzca usted el gasto político innecesario, que también lo tienen, ¿eh? Ojito, que
1: Sí,
0: también
1: hombre.
0: lo tienen los alemanes y muy gordito, ¿eh? Y muy gordito. Oiga, no reduzca usted la sanidad. No reduzca usted las pensiones, reduzca usted ese gasto que tiene de grasa el Estado alemán, que ronda los 250.000 millones de euros.
2: La grasa. La grasa.
0: La grasa
2: Ah,
0: del
2: bien,
0: Estado
2: ¿eh?
0: alemán, 250.000 millones. Y si le quitas 40.000 millones a la sanidad, seguirán teniendo 250.000 millones. Lo que hay que empezar es a mentalizarnos, Julio, y ahí es donde cuento con todo tu apoyo, que lo sé, que lo
3: Cuenta con
0: tengo,
3: ello.
0: necesidad de elaborar un plan.

0: Presupuesto base cero para quitar la puñetera grasa de este país.
1: Lo llevamos diciendo 7, 8 años, me parece.
0: Si no, lo hacemos.
1: Lo del presupuesto base cero.
0: Si no, lo hacemos.
2: Y si Julio, te acuerdas, siempre lo he apoyado.
3: Lo hizo.
0: Si no, lo hacemos, Julio. Pero es que ahora tenemos una oportunidad de oro. Tenemos una oportunidad de oro. ¿Cuál es la oportunidad de oro? Que llevamos sin presupuesto el 24, el 25, el 26, el 27 y vamos a llegar al 28, 5 años sin presupuestos. Oiga, pues ya que no hemos tenido presupuestos en 5 años, hagamos un presupuesto base cero y limpiemos la grasa que sea totalmente innecesaria. Y hay más de 150.000 millones de grasa en nuestro país.
2: Pero estás hablando...
0: Claro, del Estado español, claro.
2: Pero los que van a asegurar las prestaciones sociales y todo eso van a ser los distintos estados que conforman España.
0: El Estado, no, yo hablo, cuando hablo del Estado, hablo del total del Estado. Claro, igual que estoy hablando de la recaudación de la Agencia Tributaria.
2: No tiene ahora mismo el Estado central, salvo que declare la situación de emergencia, no tiene los medios de hacer que el país vasco no despilfarre, que cada una no despilfarre. Eso no lo
0: bueno,
2: tiene.
0: Pues habrá que modificar las leyes. Habrá que modificar las leyes, amigo
2: mío.
0: O la
2: Constitución.
0: Habrá que modificar lo que haga falta, porque lo que no podemos permitirnos es decir, tener 170.000 millones de gasto político y llegar mañana a tener que reducir 50, 60, 70 mil millones y que se lo quitemos a las pensiones, a la sanidad y a la educación. Eso es lo que no podemos volver a caer en el mismo error. Es decir, generalizado, hay que quitarlo de la grasa. Y la forma de hacerlo es presupuesto base cero.
2: Pues soy más pesimista que tú porque si no lo podemos permitir y decir, bueno, que se las arregle cada taifa con su propio déficit.
0: Yo lo que digo es, si haces eso... 4 años después...
2: No, desaparece España. No, si es que desaparece España. Bueno, termina de desaparecer.
0: Y claro. Volverá al socialismo otra vez. Y volverán los socialistas. Es decir, que les habremos dado la oportunidad de que nos han dejado un país destrozado y para resolver, en teoría, el problema que nos han dejado, volvemos a hacer atacar la sanidad, atacar la educación y atacar las pensiones. Bueno, pues muy bien. Y entonces volverá a renacer un nuevo socialismo. Y ahí es lo que yo me niego. Desde aquí es donde me niego. Y desde aquí es donde digo... tenemos que ir a un presupuesto base cero. Y como me dejan, si este señor me da la libertad de poder decirlo, no pienso parar de decirlo tantas veces como haga falta. Si queremos resolver el problema de nuestro país, no tenemos que volver a caer en el error de hacer los presupuestos en base a los anteriores. Hagamos un presupuesto base cero y construyamos. Porque si no, y obliguemos a las comunidades, claro, que también
2: ahí está.
4: Pues con esa petición de Rieri y con todos esos datos nos vamos a ir a la última pausa publicitaria de hoy y a la vuelta abrimos página internacional.

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2: Siete de la mañana, 6 de la mañana en Canarias. 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

0: 1:30 del mediodía, seguimos aquí en directo en Dando Caña y abrimos esa página internacional porque ya saben, Cuba y Raúl Castro están siendo los grandes protagonistas en estas últimas horas, pero vamos a comenzar contextualizando y vamos a comenzar escuchando un discurso que ha publicado el propio Marco Rubio en el que vuelve a situar a Cuba y en el que vuelve a atacar, vuelve a hablar de ese gobierno cubano.
1: En un día como hoy, en 1902, la bandera cubana ondeó por primera vez sobre un país independiente. Pero sé que hoy ustedes, quienes llaman a la isla su hogar, atraviesan dificultades inimaginables. Hoy quiero compartirles la verdad sobre el motivo de su sufrimiento y quiero contarles lo que nosotros en los Estados Unidos le ofrecemos para ayudarlos no solo a aliviar la crisis actual, sino también a construir un futuro mejor. La razón por la que se ven obligados a sobrevivir 22 horas al día sin electricidad no se debe a un bloqueo petrolero por parte de Estados Unidos. Como ustedes saben mejor que nadie, llevan años sufriendo de apagones. La verdadera razón por la que no tienen electricidad, combustible ni alimentos es porque quienes controlan su país han saqueado miles de millones de dólares, pero nada ha sido utilizado para ayudar al pueblo. Hace 30 años, Raúl Castro fundó una empresa llamada Gaesa. Esta empresa es propiedad de las Fuerzas Armadas y está operada por ellos y cuenta con ingresos 3 veces superiores al presupuesto de su gobierno actual. Hoy, mientras ustedes sufren, estos empresarios tienen 18 mil millones de dólares en activos y controlan el 70% de la economía de Cuba. Obtienen ganancias de hoteles, construcciones, bancos, tiendas e incluso del dinero que sus familiares le envían desde Estados Unidos. Todo, todo pasa por sus manos. De esas remesas, ellos retienen un porcentaje, pero de las ganancias de Gaesa, nada llega a ustedes. En vez de usar el dinero para comprar petróleo, como todos los otros países del mundo, dependieron del petróleo gratis de Hugo Chávez y Maduro para quedarse con el dinero. Pero ahora que dejó de llegarles el petróleo gratis, ellos compran combustible para sus generadores y sus vehículos, mientras que el pueblo se les pide que se sacrifiquen. En vez de usar el dinero para mantener y modernizar las centrales eléctricas que están dañadas, usan el dinero para construir más hoteles para extranjeros y para enviar a sus familiares a vivir con lujos en Madrid e incluso hasta aquí en Estados Unidos. Hoy, Cuba no está controlada por ninguna revolución. Cuba está controlada por Gaesa, un estado dentro del estado que no rinde cuentas a nadie y acapara las ganancias de sus negocios para beneficios de una pequeña élite. Y el único rol que desempeña el llamado gobierno es exigirle a ustedes que sigan haciendo sacrificios y reprimiendo a cualquiera que se atreva a quejarse. El presidente Trump ofrece una nueva relación entre Estados Unidos y Cuba, pero tiene que ser directamente con ustedes, el pueblo cubano, no con Gaesa. Primero, estamos ofreciendo 100 millones de dólares en alimentos y medicinas para ustedes, el pueblo, pero tiene que ser distribuido directamente al pueblo cubano por la Iglesia Católica o otros grupos caritativos de confianza, no robados por Gaesa para que lo vendan en sus tiendas. Pero al pueblo cubano no le interesa la caridad permanente. Ustedes quieren la oportunidad de vivir en su propio país, como viven sus familiares en Estados Unidos o en otros países del mundo. Hoy, desde los medios de comunicación hasta el entretenimiento, desde el sector de los negocios hasta la política, desde la música hasta los deportes, los cubanos han llegado a la cima de prácticamente todas las industrias, en todos los países, excepto uno, Cuba. Hoy en Cuba, solo aquellos cercanos al élite de Gaesa o que forman parte de ella pueden tener negocios rentables. Pero el presidente Trump ofrece una nueva vía entre Estados Unidos y una nueva Cuba. Una nueva Cuba donde ustedes, los cubanos de a pie, no solo Gaesa, pueda ser dueño de una gasolinera o de una tienda de ropa o de un restaurante. Una nueva Cuba donde ustedes, no solo Gaesa, pueden abrir un banco o tener una constructora. Una nueva Cuba donde ustedes, y no solo el Partido Comunista de Cuba, pueda ser dueño de una estación de televisión o de un periódico. Una nueva Cuba donde pueda quejarse de un sistema que falla sin temor a ir a la cárcel o ser forzado a irse de su isla. Y una nueva Cuba donde tengan la oportunidad real de elegir a quienes gobiernan su país y votar para reemplazarlos si no están haciendo un buen trabajo. Esto no es imposible. Todo esto existe en las Bahamas, en la República Dominicana, en Jamaica e incluso a tan solo 90 millas en Florida. Si ser dueño de su propio negocio y tener el derecho al voto es posible alrededor de Cuba, ¿por qué no es posible para ustedes dentro de Cuba? En Estados Unidos estamos listos para abrir un nuevo capítulo en la relación entre nuestra gente y nuestros países. Y actualmente, lo único que se interpone en el camino hacia un mejor futuro son quienes controlan.
0: Y es que Cuba es protagonista por este discurso, por esa percepción del gobierno cubano que hacía Marco Rubio para todos sus compatriotas, pero también por unas noticias que relacionan directamente a Raúl Castro y es esa imputación de Estados Unidos que conocíamos en la tarde de ayer. Mario Pérez, cuéntanos qué más se sabe sobre ello.
2: Pues sí, Natalia, porque la presión estadounidense sobre el régimen cubano vuelve a elevarse. Hasta ahora las medidas principales habían sido a través de sanciones y el bloqueo de entrada de combustibles a la isla, acciones que continúan. Pero este miércoles se le sumaba una nueva medida.
3: Anunciamos una imputación acusando a Raúl Castro y a más personas de conspirar para asesinar ciudadanos estadounidenses.
2: Así, el que fuera presidente de Cuba hasta 2018 se enfrenta ahora a una imputación de un delito acontecido hace 30 años. La acusación principal sitúa a Castro como la persona que presuntamente habría autorizado el derribo de las avionetas de Hermanos al Rescate a finales de los 90, un ataque que también involucra a los pilotos de los cazas que los destruyeron, acabando así con los 4 tripulantes estadounidenses que volaban en ellas. Una serie de cargos que pesan ahora sobre la figura del expresidente. Este último movimiento de Estados Unidos supone una orden de arresto que el fiscal general interino de Estados Unidos, Todd Blanche, afirmaba que iba a dar sí o sí. Palabras que han llevado a pensar que esto se puede tratar de una acción similar a la vivida a principios de año con Maduro, ya que su detención expresa en territorio venezolano se produjo poco después de que Estados Unidos presentara diversos cargos contra el expresidente y su mujer. Una operación de extracción de Castro que, según Trump, no se contempla.
3: No habrá una escalada, no creo que tenga que haberla. Mira, el lugar se está cayendo a pedazos, es un desastre. Han perdido el control, verdaderamente han perdido el control de Cuba.
2: Pero pese a las declaraciones del presidente, la duda y la pregunta de si al final se producirá es una que todavía sigue en el aire.
0: Muchas gracias, Mario. ¿Será Cuba la nueva Venezuela? ¿Pasará en Cuba lo mismo que pasó en Venezuela a inicios de este año? ¿Enrique?
4: Sí, porque les voy a tener que abandonar y me disculparán. No, eso es, esto es el sistema que tiene Estados Unidos, en algún sentido parecido a Rusia cuando invade porque hay población rusa machacada. El sistema que tiene que Estados Unidos para poder es que él tiene legalmente el derecho a intervenir en cualquier país para coger, secuestrar o incluso matar, como en el caso de Bin Laden, a quien haya a quien reclame un juez americano por haber atentado contra americanos. Entonces, él. Y lo que está haciendo Estados Unidos es cubrir todas las posibilidades. Con esto ya te encuentran una cosa hace 30 años, como encontrarán con Zapatero, no sé qué y tal y cual. Y a partir de ese momento ellos, o sea, la administración tiene

0: el poder legal de decir a su ejército, vete a buscarme a este o vete a liquidar lo que pasó con Bindal. Eso es lo que han cubierto, pero como dice Trump, a mí me parece que no va a ser necesario, y menos, hombre, un señor que tiene 95 años, o sea, decías tú de Leguina, 95 años, y yo creo que no. Lo que pasa es que, bueno, tienen sus sistemas y van cubriendo todo lo, van cubriendo todas las posibilidades o todos los parches, ¿no? Y por lo demás, yo creo que Cuba está cantada, vamos a decir. No sé qué, realmente qué poder tiene ahora el ejército, que es lo único que puede mantener ahí y que masacra a su pueblo cuando se levanta. Pero es que si el ejército puede estar también sin gasolina, o sea, a ver si me explico. O sea, que ya es fruta madura, en mi opinión.
1: Sí, yo creo que lo que ha dicho Trump es cierto, el país está que se cae. Con lo cual, pues Estados Unidos, lo único que necesita es mantener un poco la presión, y yo creo que el régimen terminará colapsando y aceptando una negociación y un paso hacia la libertad y la democracia. En ese sentido hay que interpretar el discurso de Marco Rubio en español dirigido a los cubanos. Lo que les está diciendo es, si en el resto de los países que rodean a Cuba hay libertad y hay democracia, ¿por qué motivo no la va a haber en Cuba? Oiga, tienen ustedes el mismo derecho y estamos dispuestos a ayudar siempre y cuando desaparezca ese intermediario siniestro que es la empresa Gaesa, que depende del gobierno cubano y del Partido Comunista Cubano.
0: Y que son los militares.
1: Y que son los
0: Pero, don Luis, ¿no está usted, ¿tiene usted alguna pista, alguna idea? ¿De alguna manera están buscando al contertulio, a la Delcy de ahí? Digamos que no tiene por qué ser tan siniestro como Delcy, que puede ser. ¿Usted tiene información de quién podría ser? Ya, y, porque, claro, van a tener que tener un interlocutor. Claro.
1: Yo no descartaría que fuera incluso el propio Díaz-Canel el que llegue a un acuerdo para desmantelar el régimen dentro. O sea, a Estados Unidos le da igual si es Arias Navarro, si es Adolfo Suárez, si es Manuel Fraga o si es Felipe González, le da lo mismo. Lo que quiere es alguien que desmonte el régimen cubano desde dentro, como Delcy lo está haciendo en Venezuela. Y ya está. Y alguien encontrarán, porque la situación está podrida.
0: Díaz-Canel está bien visto, porque es mi teoría también.
2: Que tenían cierto prestigio fuera, por ejemplo, hubo uno de exteriores que era un señor, tenía prestigio, no sé si era más malo, más bueno, pero ahora mismo no suena a nadie de Cuba, solo Díaz-Canel y los hermanos Castro, o sea que no. Pero igual ellos sí que tienen gente ahí, ¿no?
1: Bueno, ha habido por ahí filtraciones de que el gobierno se ha estado reuniendo con otra rama de la familia Castro. Lo que pasa es que esa rama no creo que tenga ningún tipo de influencia interna. Entonces, yo si fuera a Estados Unidos elegiría a alguien del propio Partido Comunista Cubano.
2: Al que tiene controlado todo y ya está.
1: Sí.
2: Además, como le das
3: a y lo que va a haber es un cambio brutal en esa área.
4: Sí,
3: porque
4: Natalia,
3: evidentemente Cuba es la isla más bonita que hay en el Caribe, porque todo el turismo va a pivotar, probablemente a partir de la liberación de Cuba, va a pivotar sobre el desarrollo turístico, urbanístico e industrial de todo tipo en la isla de Cuba.
2: Igual lo va a notar
3: es que
2: Miami,
3: Cuba puede hacer muchas cosas, es una isla importante. Y luego para España, España está muy vinculada y muy ligada a los españoles. Ellos siguen hablando de la madre patria son probablemente los más españoles de todos.
1: Esta mañana hemos tenido un sacerdote cubano en el programa, don Alberto Reyes, que nos decía eso. Somos lo más España que hay en toda América.
2: Pero no van a mandar a los cubanos, ¿eh?
1: ¿Cómo?
2: Que no van a mandar a los cubanos de momento.
1: No, de momento no, pero mandarán. ¿Y hay una diferencia?
3: ¿Aquí mandan los españoles o qué? No, pues a ver, ¿eh?
2: ¿Alguna
3: si me
2: época,
3: puedes informar.
2: Alguna época han mandado.
1: Pero hay una diferencia fundamental entre Venezuela y Cuba, que va a tener mucha influencia, que es que los venezolanos exiliados es gente que ha salido en su mayor parte con una mano delante y otra detrás. Hay mucho bolichico que ha salido con millones, hay gente de la oposición que ha sacado millones también de allí, pero no son tantos. Sin embargo, en Estados Unidos vive una minoría cubana o de origen cubano
4: potentísima económicamente, que en el momento en que el régimen cubano colapse y haya una apertura, vamos, van a volver a Cuba para hacerse con la isla a base de inversiones.
3: Yo tuve la oportunidad, Luis, de conocer en los años, recuerdo, finales de los 80 probablemente, a Jorge Mascanosa. Jorge Mascanosa era el líder de la Fundación Cubano-Americana.

0: Impresionante.
1: Era muy amigo de Guillermo.
0: Jorge Mascanosa era muy amigo de Guillermo Cortázar. Y en ese momento estaban en venta las acciones de Telecinco. Y Jorge Mascanosa le plantearon la compra de las acciones de Telecinco, cuyo presidente era Miguel Durán.
1: Sí, señor.
0: Él está, por otra parte, viendo la posibilidad de comprar Sintel, creo que se llamaba, una empresa que luego acabó en tiendas de campaña en toda la Castilla durante dos años. Pues Jorge Mascanosa, que era un hombre inteligente, y en vez de comprar las acciones de Telecinco, que multiplicaron su valor por 50 en los siguientes años, compró las acciones de Sintel y se dejó aquí la piel, ¿no? Murió al cabo de relativamente poco tiempo de un cáncer, pero era el hombre más interesante. Y una de las cosas que recuerdo que me decía, mira, chico, ahí en los Estados Unidos, nosotros llevamos 70 años, los judíos llevan 150, nosotros tenemos más Mercedes-Benz que ellos.
2: Seguimos hablando de la página internacional y nos vamos hasta Pekín, porque ya saben, allí se está reuniendo Xi Jinping con Putin en estos últimos días. Quieren reforzar esas alianzas entre ambos países, pero quizá una de las imágenes más curiosas podría ser la que se ha producido en las últimas horas, y es que ha invitado el propio presidente chino a Putin a visitar una exposición que ha creado el país chino exclusivamente para esta visita, que tienen como fotografías la buena relación existente entre este país, entre China y entre Rusia. Lo que está claro es que China se quiere posicionar en el mapa geopolítico, ya lo hizo la semana pasada con esa importante cumbre con Donald Trump, y lo estamos viendo en estos últimos días recibiendo a Putin en Pekín.
0: Yo estoy muy desconcertado con la altura, porque Xi Jinping parecía ser de la misma altura de Trump y ahora resulta que es casi de la altura de Putin. Y Putin era la mitad de Trump. No sé si llevan los zapatos esos que se ponía Sarkozy.
3: Tampoco sabemos cuál de ellos es un doble, o si lo son los dos.
1: Un doblecito sería, un doblecito más pequeñito que el doble.
0: Es verdad, ¿eh?
3: El doblete.
0: Es que no somos nada, ¿eh?
2: Pero bueno, buen papel el que está haciendo China en el apartado internacional, que se quiere posicionar como un socio, como un aliado para las grandes potencias. Volvemos a España y volvemos a hablar de datos, en este caso de la inmigración, porque España recibió en 10 años 3,8 millones de euros, mientras vemos que los inmigrantes vienen a nuestro país, los españoles no hacen más que irse. Marian Vallejo, cuéntanos, buenas tardes.
4: Así es, Natalia, y es que la migración sigue siendo uno de los grandes problemas que tiene nuestro país. Pero hoy queremos ir un poco más allá y analizar cuántos inmigrantes ilegales han entrado en nuestro país en los últimos 10 años. La cifra no les va a dejar indiferente, y es que según el INE, en los últimos 10 años, los inmigrantes que han llegado a nuestro país fueron 3,8 millones. Una cifra que, aunque es oficial, podría no representar la realidad. Según otro informe, el publicado por el BBVA Research, en 4 años llegaron 4,7 millones. Mientras tanto, en el otro lado de la moneda nos encontramos con los españoles que se van a vivir fuera de España. En este sentido, estamos hablando de casi un millón. La mayoría de ellos son jóvenes cualificados que buscan mejores trabajos y salarios en otros países. De hecho, según el Banco de España, un 76% de los puestos generados desde 2019 han sido ocupados por extranjeros. Así que, como vemos, España poco a poco se va llenando de gente de fuera, mientras los nuestros pues prefieren buscar otras oportunidades en otros países. Natalia.
2: Gracias, Marín. Es que de nuevo la fuga de talento, la fuga de los jóvenes que quieren abandonar nuestro país para buscar nuevas condiciones, sigue siendo el pan nuestro de cada día, y mientras tanto abrimos la puerta a la llegada de más inmigrantes. Julio, ¿cómo ves estas cifras, cómo ves estos datos? Una situación que podría preocupar.
0: ¿Cómo lo voy a ver, Natalia?
2: No consigo calmarte ya para los 10 minutos.
1: Hombre, que vengan ingenieros y médicos.
0: Es que
1: y se vaya
0: esta mañana
1: gente de oficios medios.
0: A mí hay determinadas menciones que, en fin.
5: Yo
0: y estando Luis del Pino, que me tranquiliza.
3: ¿Sí? ¿Verdad?
0: Sí. Luis siempre me produce...
3: Soy medio canario.
0: Sosiego. Me produce sosiego, Luis.
1: Últimamente a las 7 de la mañana no está tan...
0: No está medio canario. Está más agresivo, sí. Luis. Sí.
2: ¿Son agresivos estos datos?
1: Hoy está con moratinos.
3: Pienso en una cosa. ¿Cuántas decenas de miles de médicos españoles que hemos formado, en los que no nos hemos gastado una pasta, se han ido a ejercer a otros países, muchos de ellos a Inglaterra, cobrando el triple de lo que cobran aquí? Y para cubrir los huecos que dejan aquí, hemos legalizado, creo, el año pasado, 30.000 médicos de otros países.
0: Y se habían gastado una pasta en esos países para formar esos médicos.

0: políticos para que sirvieran en Perú, en Ecuador, bueno, en Colombia, pobrecitos,
1: me pregunto,
0: y se vienen para acá a cobrar más.
1: Yo me pregunto esto, cuántos de ellos pasarían el examen de MIR aquí.
0: No, no te lo pregunto. No te lo pregunto.
1: No me lo pregunto, nada, retirado.
0: ¿No vamos
1: retirado
0: a introducir zozobra en la población española?
1: No, sí. Si algo fa falta es la zozobra.
0: La zozobra.
2: Yo solo voy a dar un dato. Mi hijo, sí, ingeniero informático por la Politécnica de Madrid. Dos años estudiando fuera, una con Erasmus y otra, es decir, para sacar un máster. Hoy lleva 11 años en Alemania y hoy es el CIO, el Chief Information Officer, de una agencia mundial con sede en Heidelberg. Y con lo cual, claro, se tuvo que buscar la vida porque aquí...
0: Está claro que es manera un Riera.
2: Bueno, no, también. Pero hoy es el número uno de una agencia mundial en Heidelberg. Habla cuatro idiomas, inglés, francés, alemán y español. Pues bueno, pues...
0: Pero no sabe catalán.
2: No, el seu pare.
0: Amigo mío.
2: El seu pare, sí, el pare en català.
3: No nació en Barcelona.
2: No, nació en Madrid. Ah, bueno. Entonces, bueno, pero claro, es decir, Politécnica pública.
0: Sí, sí.
2: Dos años fuera, es decir, un Erasmus pagado por la Unión Europea y ayudándole, y otro año pagado por sus padres para hacer un máster. Y todo eso, al terminar en Alemania, evidentemente yo estoy encantado, es feliz, es decir, tiene un puestazo.
1: Yo creo que lo de los flujos migratorios...
2: Y dos hijas.
1: También fuera.
2: Está casado con una alemana y tienen dos hijas.
0: Ah. O sea que encima, reposición.
1: Sí, yo creo que los flujos migratorios en plan... Oiga, pues yo aquí resulta que gano la tercera parte de lo que ganaría en Alemania. Me voy a Alemania, pues hombre... También son comprensibles, contribuyen al final a terminar equilibrando en todas partes salarios. El problema es que también se ha unido un segundo tipo de flujo migratorio, que es el que viene aquí no a trabajar, sino a poner el cazo de las ayudas sociales. Y eso es completamente letal para cualquier sociedad.
3: Ese es el problema, más que el otro, ese es el problema.
2: 49.000 millones de euros se va a gastar la Seguridad Social en varias cosas, entre ellas... 29.000 millones.
3: Sí, pues... Si fuera la Seguridad Social una señora alemana que tuviera dinero, pero somos todos nosotros.
2: No somos nosotros, claro.
4: Vamos a hablar de un nombre propio de la ministra Diana Morán, porque el martes en el Consejo de Ministros dejó su petición, su deseo claro, y es que dijo que su prioridad pasa por ser la presidenta de la Generalitat Valenciana. Vamos a escuchar.
5: Que mi prioridad política es convertirme en la próxima presidenta de la Generalitat Valenciana, porque quiero para mi tierra un gobierno de dignidad.
0: ¿Dignidad?
4: Y pregunto yo,
0: ¿ha dicho
4: está
0: de dignidad?
4: Bien visto, ¿puede una ministra...?
0: ¿Le ha contado lo que hizo su gobierno de dignidad en la Dana? ¿No? ¿Le he contado que el tercer día no había nadie? Uh-huh. Diana, ¿te lo han contado? Bueno, tendrías que informarte, hija. Porque eso de la dignidad es muy fácil de decir, pero luego resulta que es que no tenéis ninguna dignidad, los socialistas valencianos, aceptando cómo se ha tratado al pueblo valenciano en la Dana, cómo se ha masacrado al pueblo valenciano en la Dana. ¿Dignidad?
4: ¿Y cómo ves que una ministra del Gobierno de España se posicione desde su cargo como ministra y diga que su prioridad es Valencia?
0: Pero si no saben lo que es ser un ministro, hombre. Si no tiene ni puñetera, da igual lo que digan. No me hagas opinar sobre tonterías.
4: Pues venga, por aquí, Francas, ¿qué te parece?
3: Bueno,
4: estas...
3: como mucho supondría una multita por haber desde el Consejo de Ministros hecho una cosa de estas, pero no pasaría nada, porque si fuera una multa sería de 1.000 euros, que pagaríamos o entre todos o entre el partido subvencionado.
1: No tenemos la pregunta a la que estaba respondiendo, ¿verdad? Porque tal como estaba respondiendo, dice, no, mi prioridad es representar a los valencianos, ser presidenta de la Generalidad. Pregunto, ¿el periodista le había preguntado por la prioridad nacional? Porque es que me ha sonado a la misma respuesta que dio el otro día Juanma Moreno, que decía, bueno, prioridad, mi prioridad es Andalucía. Entonces, no sé, a lo mejor les podemos juntar a Juanma Moreno y a Diana Morant y tenemos una agradable charla sobre cuál es la prioridad de cada uno, ¿no?
3: Entonces, hay una diferencia, ¿eh? Juanma Moreno la prioridad, decía, era Andalucía. Esta es ella en Valencia, Juanma Moreno gana y esta se va a pegar una leche, que lo de la socialista andaluza va a quedar anecdótico comparado con la bofetada que se va a pegar a Diana Morán para ser presidenta de Valencia. Vamos, como no sea presidenta de una caja, de un edificio, lo tiene complicado.
4: Lo que está claro es que el movimiento de pasar de ministro a la comunidad autónoma no está saliendo nada bien.
6: Va muy bien, sí, sí.
4: Al gobierno, ni a los candidatos, ni al Partido Socialista.
0: No, vamos con Pilar Alegría. La prioridad sería dónde anda el prior o la priora. Pregunto, no, por saber.
4: Pilar Alegría, María Jesús Montero, Diana Morán. Sí. Veremos a ver.
0: Bueno,
1: se va deshaciendo de todas.
0: Mónica Oltra, el tono que va cogiendo la comunidad valenciana es para cambiarse absoluta, a Murcia.
3: Para mayoría absoluta del que se presente el PP.
0: Madre mía, Diana Morán y Mónica Oltra, vais bien.
1: En las elecciones valencianas vamos a tener la primera oportunidad de que Vox gane unas elecciones autonómicas. Algunas encuestas, de hecho, le dan.
3: ¿Sí?
1: Sí. Es que tanto el PP como el PSOE han salido enormemente tocados de lo de la Dana.
3: Sí, sí.
1: Y Compromís, pues bueno, no sé, está rescatando a...
3: Pero con Mónica Oltra, Compromís.
1: Con Mónica Oltra, con lo cual ya apaga y vámonos, no sé.
3: A no ser que le voten todos los malhechores de la zona, que tampoco deben ser tantos como para ganar.
0: ¿Mónica Oltra? Sí, pues sí, no sé, debe haber algunos.
3: Pero tantos no.
0: No, tantos quizás no.
4: Y quiero acabar estos últimos minutos del programa hablando de Víctor de Aldama. Ya saben, desde esta mañana están declarando en la Audiencia Nacional y de momento nos había dejado esos titulares. Por un lado, había quitado de todo este asunto, había apartado a Armengol y a las Islas Baleares de esta compra de mascarillas y de test PCRs. Por lo tanto, de esta manera quiere... echar de esta causa, por así decirlo, a la presidenta del Congreso, mientras que él sigue empeñado en señalar directamente a Ángel Víctor Torres y también, como decíamos, esa última hora era más que evidente que iba a hablar de José Luis Rodríguez Zapatero, ha dicho que empleaba teléfonos desechables como los de la trama de las mascarillas. No sabemos si seguirá tirando de la manta, como viene siendo habitual Víctor de Aldama, que está dispuesto a contar todo, a ir contra todos, con tal de intentar rebajar sus penas de prisión. Luis del Pino.
1: A mí se me hace un poco raro lo que ha declarado sobre Francina Armengol, porque recordemos que se han publicado conversaciones de WhatsApp entre Koldo y Francina Armengol que no la dejan en ningún buen lugar, que muestran el contacto estrecho que tenía con Koldo, que era un señor que se refería a ella llamándola cariño, ¿no? Y dices, ¿qué especie de ascendencia tenía este sujeto para hablar en esos términos a la presidenta de una comunidad autónoma? Entonces, no sé, no sé a qué obedece esto de Aldama, a lo mejor que a él le conste, no hay ninguna irregularidad relacionada con Francina Armengol, pero el que a él no le conste no quiere decir que no la haya. Recordemos que allí se compraron mascarillas que terminaron en un almacén porque resulta que ni siquiera eran homologadas. O sea, esas mascarillas sí que nos salieron más carillas que otras.
0: Qué gran nombre, mascarilla.
1: Sí,
0: qué gran nombre para todo esto. ¿Estás contenta, Natalia, de cómo ha salido el programa o no?
4: Estupendamente.
0: ¿Sí?
4: ¿Tú no estás?
0: No lo sé.
4: Bueno, tú es que te vas un poquito cabreado.
0: No lo sé.
6: Bueno, pues te has venido arriba con Felipe.
4: Tienes 30 segundos. 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
4: 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Así hemos llegado al final del programa de hoy. Gracias, como siempre, por acompañarnos. Gracias a ustedes también por estar del otro lado de la televisión. Volvemos mañana, como siempre, a partir de las 12 del mediodía. Pasen muy buena tarde.

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1: Muy buenas noches, señoras, caballeros, bienvenidos al Gato al Agua. La semana pasada, hace exactamente 7 días, abríamos este Gato de los Húsares con una noticia que había pasado enteramente desapercibida, y es que los Estados Unidos se retiraban del Pacto Mundial sobre Migración, lo cual significa en la práctica que Estados Unidos oficialmente reniega de la migración de reemplazo. Eso que aquí se ha traducido en que vengan personas marronas, Irene Montero, Dixit y Pixit. Y eso es un acontecimiento fundamental, porque significa que a ese pacto mundial se le escapa una de sus patas fundamentales, que es la bendición de los Estados Unidos. Era un ejemplo perfecto de cómo el globalismo está empezando a hacer aguas. Bueno, esta semana abrimos 7 días después con otra noticia muy importante, y es que igualmente usted tampoco habrá visto en ningún medio de comunicación español, salvo en esta casa, y es que el panel intergubernamental del cambio climático, el de la ONU, reconoce formalmente que sus predicciones están equivocadas. Y hay al menos 4 modelizaciones, José Ramón Ferrandis las detalla en su blog con sus letras de protocolo clave, ¿verdad? Modelizaciones que sencillamente eran erróneas. Y que, por tanto, todo eso de que se nos van a derretir los polos y nos saldrán hongos en los pies y tal, por culpa del cambio climático, es mentira. Ojo al asunto. Vamos a ver. En nombre del cambio climático se han adoptado leyes autodenominadas de restauración de la naturaleza que hacen, por ejemplo, que no se puedan limpiar los montes. El resultado son incendios cada vez más pavorosos. Tras lo cual los políticos dicen que los incendios son por culpa del cambio climático. Por el cambio climático se han adoptado políticas de no limpiar los cauces de los arroyos. El resultado es, entre otras cosas, lo que pasó en Valencia con la riada. Por el asunto del cambio climático se ha reducido drásticamente la producción de vehículos con motor de combustión en Europa, que era la gran potencia mundial en esa materia. En España, por cierto, de forma muy señalada. El resultado son cierres y cierres y cierres de fábricas y gente que se queda en el paro. Por la historia del cambio climático, la Unión Europea ha adoptado políticas de restricción y aniquilación de nuestro sector primario, agrario, ganadero, pesquero, etcétera, que está beneficiando enormemente a los grandes capitalistas del sector primario y a países extranjeros, y a nuestra gente del campo, dejándola literalmente condenada a muerte, literalmente condenada a muerte. Por la cosa del cambio climático, etcétera, etcétera, etcétera. Es que esto ha determinado nuestras vidas 25 años. Y ahora viene el famoso IPCC para decirnos, era mentira, es que me he equivocado. Bueno, ¿sabe usted qué es lo más impresionante? Que a nadie le ha importado. Es verdad que aquí en el patio de nuestra casa, que es muy particular, está lloviendo a manta con el asunto de Zapatero y de la madre que los trujo a todos. Y bueno, digamos que en términos de actualidad es lógico que quede postergado, pero una cosa es que una noticia de este tipo quede postergada y otra cosa es que los medios sencillamente la silencien. Fuera de aquí nos enteramos, ¿sabe usted cómo nos enteramos? Porque Trump puso un tuit y porque Ferrandis lo contó en su blog. Y luego aquí hemos dedicado, luego veremos un trabajo de Mónica Fuster al respecto, pero esto es fundamental, es que nos han organizado la vida sobre la base de mentiras. La pandemia, el cambio climático, la inmigración, todo eso era mentira. Repito, era mentira. La retórica globalista del poder, que en España sigue vigente, era mentira. Y ahora alguien debería reaccionar, digo yo. Aunque sea para decir, puesto que esta gente nos está engañando, busquemos nuestro propio camino. Por ejemplo, en España. Por eso digo yo que hay que reiniciar España. De eso hablaremos.

0: No queremos la sustitución de los españoles. No queremos ninguna regularización más. Nunca, jamás. Que tenemos ya cerca de 10 millones de inmigrantes. ¿Pero cuántos creen ustedes que necesitan? El Banco de España dice que necesitaremos 30 millones de aquí al año 2050. ¿Pero estamos locos? ¿Pero dónde quedan los españoles? Bueno, pues nada. Yo les recomiendo, ya sabes que desde cuando recomiendo algún libro, yo les voy a recomendar un libro, excelente, por cierto, José Javier Esparza, Reiniciar España.
1: 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Y dicho esto, vamos al menú de la cantina, que hoy es suculento, a más no poder, como la propia actualidad. Titulares. Bueno, vamos a hablar de política ras de suelo, pero dándole un poco de aire, como es costumbre en esta edición de los viernes. La imputación de Zapatero es muy importante. Es muy importante, entre otras cosas, porque es muy difícil saber si esto es la consumación de un proceso de decadencia, si esto es un ciclo que acaba, lo cual permite concebir cierta esperanza, o si esto es simplemente un accidente en el camino de la degeneración definitiva del país. Ahora, hay que recordar algo fundamental. La porquería, o como diría Rufián, la mierda en la que estamos hoy metidos, empezó con Zapatero, empezó con él. De tal forma que su imputación va mucho más allá de una mera cuestión, que ya sería grave, en fin, de un tipo que hace, en fin, labores non sanctas. No, es mucho más que todo eso. Es todo un sistema político el que queda ahora bajo sospecha, y lo veremos. Le contaba yo lo del cambio climático. Bueno, esto hay que hablar, sobre todo del tema de la censura, es decir, el silencio oficial sobre el hecho de que el IPCC reconozca mis modelos estaban equivocados. Joder, es que es gordísimo. Pero aquí seguimos igual, O sea, la señora Morant pone los ojos en blanco o lo que sea y dice, la ciencia. Y entonces todo el mundo, oh, la ciencia. ¿Qué ciencia? La paciencia que tenemos con vosotros. Bueno, vamos a verlo. Ha habido una seria polémica en redes sociales, por otra parte, porque resulta que en la última película de Christopher Nolan sale Helena de Troya y resulta que es negra. Y bueno, claro, o sea... pues no sé, usted imagínese que hacemos una película, Fernando Paz y yo, sobre un personaje que admiramos enormemente, que es el jefe Zulu, Shaka, y ponemos un tipo pelirrojo con pecas para que haga de Shaka. O sea, no tendría mucho sentido. Pero esto es un poco lo mismo. Por cierto, que al hilo de la polémica ha habido una gran participación popular para elegir a cualquier chica griega al azar, decían, para que hiciera de Helena. Y le mostraremos quién ha sido la ganadora. Y hay que hablar del rearme identitario del pueblo en Europa. Digo del pueblo porque no son las naciones, o sea, no son los estados, perdón, es la gente. Es la manifestación del fin de semana en Londres, al mismo tiempo una demostración, bueno, no tan multitudinaria, pero muy interesante en Noruega, el arranque identitario de las croatas, porque eran chicas, en fin, todas son chicas, curiosamente, en Eurovisión, sí. Es digno de verse, O la selección alemana de hockey, por cierto, que ha dado muchísimo que hablar por razones cromáticas que enseguida explicaremos. Y encima viene Javier Barraicoa a hablar del genocidio de la Vendée, que contra lo que sostiene la ayatolá liberal no fue un gesto de liberalismo, sino fue exactamente todo lo contrario. Pero bueno, Barraicoa vendrá para hablar de este asunto hoy con nuestros usuarios de cabecera, don Jesús García Conde, que está muy consternado.
2: Sí, estoy consternado porque la semana había empezado muy bien con el lunes con la imputación de Zapatero.
1: ¿Fue el lunes?
3: Martes.
2: ¿El martes? Ah, bueno.
1: ¿Verdad? Oye, me parece que estaba volviendo loco ya.
2: Pues con la imputación de Zapatero.
1: El lunes estábamos con las elecciones andaluzas, que parece que fueron hace un año.
2: Es verdad.
1: Acuérdate. Tienes razón. Que claro, han pasado tantas cosas.
2: Es cierto, estamos con aquello que decíamos el viernes pasado de la cruzada de Sevilla, que decíamos del aquello de Sabina. Y es verdad que hay medios que dicen que cómo va a afectar esto a la reputación de España en el extranjero, pero es que la reputación de España se va a hundir después del suceso que ha ocurrido con una influencer sevillana que ha dejado a su novio después de 5 años de relación por un futbolista del Barça con el pelo esto amacarronado, que se llama Lamin Yamal.
1: Ah, pelo brócoli.
2: El pelo brócoli, yeah. Eso. Y esto va a hundirnos a todos. Ella sí, sí.
1: ¿Cómo que va a hundirnos a todos?
2: Sí, porque yo creo que las consecuencias que se van a sacar de aquí no son buenas. De todas maneras, digamos que ella es influencer de moda, dicen. Y en las fotos que sale con Lamin Yamal, sí, eso dicen. En las fotos que sale con Lamin Yamal en el viaje a Grecia, se ve que ella tiene un gran trabajo por delante para transformar la persona que lleva al lado de alguien que va con unas chancletas y calcetín hasta media altura, bañador y una camiseta igual de inexplicable a juego con todo lo demás, en una persona que realmente responda a una influencer de moda sevillana. En todo caso, estamos la comunidad tuitera consternada.
1: Hay gente para todo, ¿o no es verdad? Pues ahí estamos. Gracias, Jesús García Cuadro, por traernos esta nota de color al programa de...
2: Sí, nunca mejor dicho.
1: De hoy, y hoy así me entero yo de algo. En fin, ¿cómo se llama ella?
2: Ella se llama... Es que casi es mejor ni saberlo, porque da igual. Para nosotros...
1: El nombre es...
2: Nosotros nos solidarizamos con el sevillano, que es la víctima en este caso. Pero es el que es mejor no decir el nombre, porque el hombre pues ya estará sufriendo bastante.
1: Yo no me solidarizo con el sevillano, o sea, no, yo nunca he sido nada llorón, me parece que...
2: No,
1: que,
2: si el hombre no ha llorado, hemos llorado todo Twitter.
1: No lo digo por la conmiseración.
2: O sea, es muy injusto eso, Esparza. Pero
1: amor fati, que decía Nietzsche.
2: Sí.
1: Bueno, en fin, bueno, don Jesús García Conde, bienvenido, buenas noches, don Pedro Fernández Barbadillo, que también ha seguido la cuestión esta, me enteró el maquillaje, de la misma manera, que yo no tenía ni la menor idea.
3: Yo le he seguido, pero no con la profundidad y la atención que le ha prestado Jesús. Y mientras hablaba Jesús y contaba lo que le pasó a esta chica que encontró el amor verdadero, esta vez parece que verdadero,
2: sí, por favor, que no haya dudas,
3: se me ha ido la mano hacia aquí, el batallón de los húsares, oye, y ha caído en un guardia civil, en el guardia civil. Tal vez sea esto lo que se necesita en España, pues para poner orden y que las cosas vuelvan a lo que solían ser antiguamente, ¿verdad?
1: Eso pensaba Calvo Sotelo cuando había con Des. Me voy con usted,
3: hombre, que bueno,
1: voy a decir, mira cómo acabó.
3: Aquí no estamos.
1: En fin.
3: Es que eso. Pero bueno, oye, ya que antes de que entrase Jesús con esta jugada, esta penetración en el área del enemigo...
1: Déjalo estar.
3: Fatal,
1: ahí.
3: Oye, que se ha ido de vacaciones a Grecia. ¿Esto tiene algo que ver con Elena de Troya y demás?
1: No.
2: Por cierto,
1: pero ahora que...
2: Yo tengo una apuesta sobre la Elena que me gustaría que ganara.
1: ¿Sí?
2: Que ser una presentadora...
3: Del tiempo.
1: Joder, estáis chafando la. No han escuchado ustedes nada, don Fernando Pando, buenas noches, ¿cómo estás?
4: ¿Qué tal? Absolutamente consternado. Yo sí que lo estoy, Jesús, pero porque sí. Esto tenga alguna relevancia. O sea, me parece algo tan absolutamente irrelevante que verdaderamente me da
3: porque
4: igual.
3: Porque es del Barça. A ti no te importa porque es del Barça.
4: No me importa porque me trae sin cuidado la vida personal de la Minya Mal, de la influencer de esta... que de la que no tengo ni la menor idea, su novio me la bufa abiertamente.
3: Su novio es un hombre afortunado.
2: Que se ha librado.
4: Quiero decir, que sí, estas cosas pasan cada dos por tres.
2: Antes no pasaban con la Minya.
4: No le doy la menor relevancia, me da igual. Yo venía muy contento, en realidad, antes de todo esto. Más que nada porque justamente aparece esta noticia del cambio climático en el momento menos oportuno por la climatología que tenemos en España en estos momentos.
1: Porque hace calor.
4: Entonces, claro, entonces han venido a retractarse en el momento procesal menos oportuno. En cualquier caso, pues podemos disfrutar sin mala conciencia del cambio climático, que es lo que nos permite la retractación de estos sujetos, sí. Y que es lo que me está pasando a mí abiertamente. O sea, yo, que soy un amante del calor, confeso, pues lo estoy pasando fenomenalmente bien y además les veo cómo se arrepienten, justo en el momento menos adecuado. Con lo cual, es maravilloso.
1: A mí sí me pasa al revés. A mí me gusta correr en la escarcha y tal.
4: Yo no.
1: Pero, o sea, mejor que el...
4: Pero es muy importante todo esto porque al final... que por cierto lo recoges abundantemente en Reiniciar España, las políticas de cambio climático matan. Han tenido su coronario en muchas cosas, en los incendios, a los que era el cambio climático, cuando pillan a un tío con el bidón de la gasolina en la mano.
5: Mariano cambio climático.
4: Mariano cambio climático, o por ejemplo, o toda la cuestión de la DANA. O sea, la cuestión de la

0: catalana que ha sido verdaderamente trágica, y si no lo hubiera sido sería hasta graciosa, porque han estado culpándose entre las administraciones cuando en realidad lo que hay es una política previa anterior que comparten los dos de cambio climático, que ha sido la que ha producido en última instancia en la desgracia de la Dana. O sea que verdaderamente esto es un asunto muy serio del cambio climático, maravilloso lo que ha pasado, y efectivamente por lo mismo ha sido debido a algo que aprobó Trump ya el año pasado.
1: Sí, ciertamente.
0: El año pasado, no, pero hay que decirlo, porque hay cosas ciertamente censurables en Trump, pero hay otras cosas que esas, las censurables, son amplificadas por todos los medios, y las que no lo son, en cambio, son silenciadas. Y luego, como bien dices, pues José Ramón Ferrandis, que es, yo no sé si decir de los pocos o el único que se hace eco de estas cosas en sus
1: redes. Porque es el único que se lee los informes del IPCC, que son un pestiño, hay que decirlo, o sea, muy complicados, ¿no?
0: Absolutamente.
1: Pero claro, la base del asunto, ¿cuál es? Que son modelizaciones, no son predicciones.
0: Claro.
1: Entonces, a partir de datos concretos, predecir es muy arriesgado. Te inventas un modelo. Pero un modelo es mucho más arriesgado todavía, porque es como en ciencias sociales, que hay una cosa que se llama teoría de modelos. Si tú los elementos que metes son correctos y están interrelacionados bien, y es muy difícil hacerlo, igual te sale bien. Pero es muy complicado, y en todo caso no deja de ser echar una botella al mar sin mensaje dentro.
0: Metodológicamente, cuando tú de un conjunto, metodológicamente, sin entrar en la cuestión en sí, sustraes un elemento, no puedes pensar en ese conjunto como el mismo sin el elemento, sino que esa sustracción ya condiciona el resto del elemento. Y si hay algo cambiante precisamente, es el clima.
1: Es el clima. En fin. Bueno, Fernando, bienvenido, buenas noches. Nosotros, y si nos da tiempo además, vamos a hablar del orden mundial, porque tenemos información. Esto, ahora que estamos así en familia, se lo puedo contar. Usted se puede imaginar que nosotros, después de tantos años dedicándonos a esto, tenemos fuentes variadas, pues porque la vida te las va dando en muchos lugares. Además, gente de lo más singular, o sea, diplomáticos, mercaderes, ahora se llaman hombres de negocios, camareros, etcétera, en Kiev, en Moscú, en Miami, en La Habana, en Shanghái, bueno, y te cuentan cosas, ¿no? Y es muy interesante ver lo que están contando todos ellos sobre lo que hemos vivido en tres semanas, que ha sido la visita de Trump a Pekín, la visita de Putin a Pekín y ahora la visita de Xi Jinping a Corea del Norte. Así que contaremos lo que nos han ido soplando aquí y allá, incluido, por cierto, algún detalle doméstico, cosas muy interesantes. Pero bueno, esto será después. Ahora, ¿qué hacemos? Voy a empezar por... Este es un programa que le gusta mucho leer, usted lo sabe. En España hay uno de esos grandes autores de la literatura española, olvidaos porque pertenecieron a una época que está prohibido invocar, que es García Pavón. Sí. García Pavón es uno de los grandes de la literatura española, un profesor vocacional, archivero vocacional, que muy señaladamente, bueno, que la primera vez que se presentó al Nadal quedó segundo, es que, en fin. Y bueno, muy señaladamente alumbró una serie de novelas geniales sobre un policía local que se llamaba Plinio, que era la versión castiza y manchega de Sherlock Holmes. ¿Y Plinio? ¿Quién era Plinio? Plinio era el policía local de Tomelloso. Y para muchos de nosotros, de niños, el pueblo de Tomelloso entró precisamente por ahí, por la literatura. Luego ya descubrimos pues lo que era. O sea, es el centro de la Mancha, una plaza, por cierto, unos soportales preciosos. Y de Tomelloso queríamos hablar precisamente. Muy buenas noches, ¿qué tal? Javier, ¿cómo estás? ¿Qué hay?
2: Buenas noches, encantado de poder estar con vosotros.
1: Los encantados somos nosotros. Cuéntanos, ¿qué tal?
2: Muy contento de poder estar en un programa del que hubiera sido y que, por supuesto, pues encantado también de poder hablar de nuestro uno de los grandes referentes, como García Pavón, en el que en septiembre pues tendremos nuestra jornada de novela negra.
1: Ya lo creo que sí. Bueno, la noticia es que tenemos romería, y además romería muy importante porque, si no me equivoco, eran dos que ahora se funden, ¿o cómo es eso?
2: No, es una romería en la que, desde luego, pues estamos trabajando para que sea declarada de interés turístico nacional, que nosotros llevamos ya más de una década sintiéndola como de interés turístico nacional, y bueno, con una localidad de 37.000 habitantes se puede ver como algo raro que hablemos de entre 40 y 50.000 las personas que visitan esa romería.
1: Sí.
2: En diferentes momentos. Pero es que son nada más y nada menos que 3.000 personas las que salen desde Tomelloso localidad hasta el paraje donde está la ermita de Pinilla, 3.000 personas en autobús, sumándole cada hora, sumándole a las personas que van de pie, sumándole a las personas que ya están allí, sumándole a las personas que van en vehículo propio, y es una romería que aúna cultura, tradición, historia, religiosidad, y un elemento que yo creo que lo considero como diferenciador, que son nuestras reatas, tiradas por mulas enjaezadas, y desde luego pues una tradición que pocas localidades cuentan con ella y que yo creo que es lo que nos va a ocupar como una

0: romería, la primera de Castilla-La Mancha que se ha declarado de interés turístico nacional.
1: Que es una gran cuestión. Estamos hablando del esplendor de la primavera, ¿no? Porque es cuando empieza la primavera y cuando vamos a la Virgen de las Viñas.
0: Exacto, estamos hablando del último domingo de abril, en el que, salvo una ocasión que tuvo que ser el primero de mayo por coincidir con el domingo de resurrección, pero es el último domingo de abril, en el que además no lo ceñimos a ese último domingo de abril, sino que ya prácticamente la semana de antes y ayuntamiento y hermandad muchas semanas de antes venimos preparando un momento que para todos es muy especial, que está lleno de momentos, como la procesión de las antorchas, como la salida de la Virgen de las Viñas de la ermita para esa función religiosa y por supuesto su llegada a la localidad, la llegada a Tomelloso.
1: Esto es importante subrayarlo porque no estamos hablando de que la gente, que estaría muy bien en mi pueblo, por ejemplo, que por cierto tiene tantos habitantes casi como Tomelloso, hay que decir, porque Madrid es todo así de grande, que la gente se junta y va con el santo y la bota de vino, está fantástico. Pero es que lo que tenéis allí montado, o sea, es un espectáculo, no es solo una romería propiamente dicha.
0: Es un espectáculo además que tiene diferentes ambientes, tiene diferentes momentos, que está preparada para todos los públicos y para todas las sensibilidades, pero bueno, no se nos puede olvidar que es una romería preparada y que gira en torno a la figura de María, en torno a la figura de la devoción que tenemos a
1: Claro.
0: nuestra patrona y que por supuesto es nuestra admirada y a la que le pedimos la protección para que las cosechas pues salgan en orden y que Tomelloso pues pueda seguir creciendo.
1: ¿Qué tal va pintando, por cierto? Aunque nunca se puede decir porque ya sabemos lo que son las tormentas por allí, pero en fin, ¿cómo va pintando el año?
0: Bueno, este año hídricamente, pues una localidad en la que eminentemente es agrícola, vivimos de la industria agroindustrial, por decirlo de una manera que tenemos la mayor cooperativa vitivinícola del mundo, pues un año hídrico positivo pues pinta bien. Yo creo que las cosechas van a ser favorables. Yo creo que los precios este año, por ejemplo, de melón y sandía, pues han comenzado de una mejor manera que el año pasado, que fue un año calamitoso para nuestros agricultores y nuestros productores, y esperamos pues poder seguir produciendo productos de calidad que sean del agrado de cada vez más mercados internacionales y que ello nos permita pues, seguir desarrollando nuestras industrias asociadas a esas cooperativas agroindustriales y que nos están permitiendo pues, seguir creciendo en habitantes, seguir reduciendo el nivel de desempleo y poder seguir pues, recuperando la estela que yo creo que jamás deberíamos haber perdido en Tomelloso.
1: Esto sí me interesa subrayarlo mucho porque la gente en España no sabe. Claro, vamos a ver, los que ya somos más viejos, como Paz y yo, sí, o sea, hace 50 años en España había denominaciones de origen, digamos que eran las buenas, y luego el resto era vino de mesa, ¿vale? De medio siglo para acá, el progreso en la calidad de la vinificación en todas partes ha sido extraordinario. O sea, tú tienes vinos de La Mancha ahora buenísimos, o en otros lugares, en Extremadura, por ejemplo. Y tampoco sabe mucho la gente que en Francia lo que más cabrea a los vinicultores es que el vino, digamos, de mesa convencional español es mucho mejor que el francés. Y que realmente estamos haciendo unos productos muy buenos de calidad.
0: Bueno, muy buenos de calidad. Yo creo que en Tomelloso nuestra apuesta pendiente en La Mancha era precisamente creernos que el producto que tenemos interiorizado, que el Nou Bayern, por ejemplo, es un vino de calidad, que nos lo estamos pidiendo y que de hecho estamos llegando a cotas de premios y de reconocimientos internacionales precisamente con la uva que es natural y que es la que mejor se adapta a esta tierra y a esta climatología. Estamos hablando de que una producción de calidad, pero también una producción media que ha entrado en todos los hogares y que está llevándose muchos reconocimientos regionales, comarcales, nacionales, internacionales y que nos está permitiendo abrir cotas de mercado, insisto, en cada vez más mercados internacionales. No somos la mayor cooperativa vitivinícola simplemente y llanamente en producción, sino también en calidad de vino.
1: Esto me interesaba mucho subrayarlo porque a ver si convenzo a esos tres caballeros que en la próxima vendimia nos vamos para allá todos. Pero bueno, oye, una última cuestión. Desde el punto de vista práctico, en términos, digamos, de gestión, política, etcétera, la declaración, aparte del laurel que supone, ¿significa algo? ¿Os facilita las cosas?
0: Bueno, claro que nos facilita las cosas, principalmente porque, bueno, si hay cambios políticos, ya hay partidos como el Partido Popular, que en Castilla-La Mancha pues, ha considerado y considera que si llega a ser gobierno, pues se habilitará una serie de ayudas económicas para precisamente seguir reforzando las fiestas y los eventos que se han declarado de interés turístico regional y nacional. Creo que es muy importante ese hecho para poder seguir reforzando aquello de lo que tenemos que presumir. Pero no solamente las ayudas económicas, sino también el reconocimiento de aquello que consideramos que es justo. También, por supuesto,

0: que una fiesta de interés turístico nacional pues te abre mercados de promoción económica y turística que no tienes si no dispones de ese reconocimiento. Yo creo que en esta legislatura, en estos 3 años, hemos trabajado muchísimo en el turismo deportivo, en el turismo enológico y en hacerle entender a la gente de fuera que Tomelloso tiene muchos motivos y muchas razones por las que ser visitado y para poder ser centro neurálgico, de poder visitar otros lugares y otros sitios también reconocibles como las Lagunas de Ruidera, los Molinos del Campo de Cristana. Esa es la pretensión y gracias a ello, bueno, pues ahora en breve pues inauguraremos un nuevo hotel. Está prevista la construcción de otro y que, por supuesto, lo que nos está permitiendo que Tomelloso pues vuelva a esa senda de crecimiento poblacional, como decía anteriormente, y que Tomelloso, por supuesto, pues vuelva a sentir el crecimiento económico que sentía hace una década.
1: Y que la gente vaya más a La Mancha y la disfrute, porque desde Valdepeñas, Tomelloso, Almagro, Villanueva de los Infantes, por ejemplo, es una ruta maravillosa que te encuentras auténticos tesoros que la inmensa mayoría de la gente desconoce y que es francamente bonita. Alcalde, que gracias mil por estar esta noche con nosotros. Enhorabuena por esa declaración. Y si no llegamos a tiempo de la vendimia de este año nosotros cuatro, la romería del año que viene estamos allí, pero como clavos.
0: Bueno, tengo claro que como nos vean en esta vendimia con una puerta en un hilo, pues os podré faltar, pero perdonaré si nos acompañáis en esa romería.
1: Muchísimas gracias, muy buenas noches.
0: Muy buenas noches.
1: Javier Navarro, alcalde de Tomelloso, y de esa España que deberíamos conocer muchísimo más, porque la vida urbana esta de estar todo el día con el Netflix y la puñeta nos ha hecho pensar que entre ciudad y ciudad solo hay campo. España es enorme y riquísima, y con lugares como este, por ejemplo, Tomelloso, solo con ver la Plaza de España, ya verá usted, o sea, esas columnas. Y además el vino. Bueno,
2: No,
1: vámonos
2: es
1: a
2: que
1: la
2: es
1: publicidad.
2: impresionante esto de que tengan la mayor cooperativa vitivinícola del
1: Sí.
2: mundo. Creo que se llama Virgen de las Viñas.
1: Virgen de las Viñas, que además es claro, la romería es la Virgen de las Viñas. Y eso del vino, de verdad que los franceses, que están muy cabreados con el asunto, pero oye, mirad, haberlo
2: Espabilense.
1: hecho mejor, claro. Los vinos de Burdeos, ahora, objetivamente, no son mejores que nuestros vinos, por
3: ¿Y
1: ejemplo, de La
3: cuánto
1: Mancha.
3: Burdeos no ha sido
1: Sí,
3: embotellado
1: con vino de aquí.
3: con vino de aquí?
1: Efectivamente. En fin. Bueno, vámonos a la publicidad y a la vuelta. Nosotros vamos a empezar a hablar de cosas, de ese resurgir identitario. Ya sé que lo que vamos a ver es muy políticamente incorrecto, pero también sí que usted nos ve por eso, por lo cual, en fin, en toda Europa, y vamos a hablar también de lo que significa Zapatero, claro. Y luego llega Barricó a hablar de la Vendée, en fin, Publi.
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0: Estamos de vuelta, gato de viernes, gato de usares a nuestras espaldas, los usares de nuestro padrino Augusto Ferrer Dalmau, que tiene cuadro nuevo. A ver si le echamos el lazo y viene. Viene de la División Azul, efectivamente, del lago Ilmen.
1: ¿Señor?
0: Bien bonito. Bueno, y sobre la mesa, pues el batallón de la Madrina Paz, divisionario, por cierto, incluido, el diorama de Silvia y de todo lo que... Este es el divisionario al que le ha puesto una bandera. Sí. Mira qué bonita.
1: Ha quedado muy bonita.
0: Sí, señor. Sí, señor.
1: A ver, que lo coja. Sí.
0: A ver si.
1: No me hacen caso.
0: Cogedle. No, yo creo que es mejor que lo dejes quieto en él. Ahí estamos, porque si no con el
1: ahí.
0: Ese lo sacarán. Bueno. La cuestión identitaria es en realidad la gran cuestión y me imagino que tarde o temprano, estamos abriendo la ventana de Everton a patadas, como dice Fuster, igual que ha entrado el tema de la prioridad nacional, entrará la cuestión de la identidad, porque hay una cuestión evidente, o sea, estamos dejando de reconocer nuestro suelo. Y ostras, me parece que es legítimo desear que siga siendo nuestro y que lo que tenemos alrededor se nos parezca. En fin, claro, no se trata de excluir a nadie, se trata de no excluirlos a nosotros, ¿no? Y eso es lo que hay en buena medida detrás de, por ejemplo, manifestaciones como la de este fin de semana en Londres, segunda gran concentración auspiciada por Tommy Robinson. Creo que podemos ver imágenes de lo que fue. Dicen, estas imágenes, por cierto, son de la primera, ¿eh? O sea, estas son de la segunda. Bueno, dicen que fue menos numerosa que la anterior. No lo sé. Este es Tommy Robinson. Lo que sí que sé es que esta vez la BBC lo contó. Que la anterior tardó muchísimo en contarlo. Esta vez sí. Con gente de toda Europa, por cierto, está viendo usted ahí banderas, por supuesto, también las propiamente británicas, la inglesa, la escocesa, etcétera. Un momento particularmente emocionante es cuando la gente... ¿Qué hace ahí Starberg? Cuando la gente empezó a recoger cruces. Bueno, realmente ha sido una concentración enorme. Pues mire, la afluencia varía entre 500.000 que dicen las versiones oficiales y los 2 millones que dicen los organizadores. Sinceramente, 2 millones me parece excesivo. Pero más de 500.000 de personas allí había, ¿eh? Y el dron que colocó Tommy Robinson para sacar la imagen de Londres con las calles llenas es un elemental cálculo por metro cuadrado. Para no faltar, no faltó tampoco el gaitero, que en cuanto lo escuchemos lo ponemos otra vez si está. Y si no, pues ¿qué se le va a hacer? Lo interesante, perdóname Pedro, que es que este fin de semana también en Noruega, que es un país como Suecia, profundamente horadado por medio siglo, ahí lo estamos viendo, de budismo socialdemócrata, había esta demostración de gente vestida de noruego, con la ropa tradicional, para decir, si queremos seguir siendo noruegos. No es malo, o sea, no es pecado querer seguir siendo lo que eres. Insisto, no se trata de excluir a nadie, se trata de que no te excluyan a ti. Porque no tienen derecho a hacerlo. Fue muy comentado también en este sentido, pues en otras circunstancias habría pasado completamente desapercibido, el himno cantado por las chicas de la selección alemana de hockey. Creo que podemos verlo a continuación e incluso escuchar cómo cantan. Parece mentira que sean alemanas, qué mal cantan, por Dios. Pero escuche.

0: claro, todos los comentarios eran pero ¿cómo es posible? Son, perdóneme, son todas blancas. Claro, pues hay deportes donde, en fin, hay más homogeneidad étnica que en otros, pero Alemania es un país igualmente tan horadado por la corrección política que el hecho de que todo el personal de la selección femenina sea autóctono, autóctono europeo, porque hay chicas ahí que no son de origen estrictamente alemán, pero bueno, ha llamado la atención y ha sido muy, muy comentado. Pero a mí seguramente lo que más me impresionó fue lo de las chicas de Croacia en el Festival de Eurovisión, del que yo me enteré, por cierto, antes y luego no escuché. ¿Tenemos las imágenes o solo tenemos el de solo esto? Pues es una lástima, porque yo tenía un vídeo, pero por la cosa de los derechos no se puede emitir. Un vídeo que es previo, por cierto. Ya que estamos y que no nos oye nadie, a ver si algún día alguien paga derechos, que tampoco estoy, aunque sea los pago yo. Pero tampoco se trata de quedar aquí como, bueno, usted ponga la música que quiera, saque el whisky chelly o lo que sea, y para el personal. ¿Qué hicieron las chicas de Croacia? Se tatuaron en la piel. Estos son los simpáticos israelíes que se burlaban de los tatuajes. Tal. Eran tatuajes creados por las mujeres balcánicas, especialmente croatas, para protegerse frente a los musulmanes del Imperio Otomano. Esa fue la reivindicación identitaria de estas que los israelíes, con su característico buen humor, glosaron adecuadamente. Bueno, claro, pero si una zona, como usted bien sabe, de los Balcanes, largo tiempo ocupada por el Imperio Otomano, por el Islam. Y las chicas bosnias, croatas, etcétera, se tatuaban la cara para ampararse frente a los musulmanes. Bueno, lo interesante es que fueron las chicas de Croacia con los tatuajes puestos, en una reivindicación identitaria que aquí, desde luego, no habría aceptado nuestro gobierno, en su caso. Y usted pensaría, ¿qué tiene que ver el gobierno con Eurovisión? Por eso digo yo. Pero aquí Sánchez dijo, pues lo prohíbo. Ya ¿se acuerda usted de Alicia en el País de las Maravillas? ¡Que le corten la cabeza! Pues vamos a ver a Sánchez cualquier día así. Bueno, ¿esto qué significa? Pues esto significa que hay una sed de identidad evidente. Y me parece que es el próximo paso, Pedro de la Ventana de Overton.
1: Pues sí, yo quería mencionar que la presencia de Starmer en este vídeo se debe a que este señor tan demócrata, tan progresista, tan socialista, tan sosoel, tan déspota como Sánchez, pues prohibió la entrada de varias docenas de europeos a la manifestación de Londres. O sea, en Gran Bretaña puede entrar todo el mundo que vaya en patera, que vaya desde Pakistán, que cruce el Canal de la Mancha en una Zodiac, pero no pueden entrar patriotas europeos que, según Starmer, pues llevan un mensaje de odio y división. ¿Cuál es el mensaje de odio y división? El que dice Starmer.
0: Claro.
2: Entre ellas, Eva Blar.
0: Sí. Sí, la chica.
2: Gran error, que la dejaron entrar, por muchos motivos. Pero vamos, que esto allí. Me gustaría añadir a esa parte de Gran Bretaña como el asesinato de Henry Novak.
0: Ah, sí, que lo ha sacado Elon Musk esta mañana, se lo he leído.
2: Sí, de Henry Novak, un chaval.
1: De 18 años.
2: De 18 años en Southampton, le apuñalan, el tío.
1: No, pero cuenta quién le apuñala.
2: Pues
1: le apuñala un Sikh.
2: ¿Un?
1: Un Sikh.
0: Un Sikh.
2: Un Sikh.
1: Un Sikh. Que pueden llevar cuchillos por una exención religiosa. Incluso pueden llevar cuchillos los escolares en los colegios, pero tú no. Tú no
0: los hijos de este grupo étnico procedente de la India que lleva.
1: Que sirvió también al Imperio Británico.
0: Por cierto, sí.
2: Sí, identificado aquí como Bikram, no sé qué. Y resulta que este chaval llama a la ve llegar a la policía y dice: bueno, ya estoy salvado, pero la policía lo detiene a él. Porque por supuestas motivos
1: porque
2: racistas.
1: El agresor dijo que le había apuñalado porque él había hecho un comentario racista. Entonces, aunque estaba el chico desangrándose, van los matones de Starmer y le engrilletan a él. Y ahí se queda desangrándose hasta que se muere.
2: Efectivamente.
1: Si esto hubiese pasado, pues con un.
0: Con lo que decía Elon Musk, con George Floyd.
2: Claro, es que dijeron lo mismo. Las últimas palabras de uno y de otro es: no puedo respirar. Pero ante las del no puedo respirar de George Floyd, Starmer con la rodilla hincada.
1: Sí, cuando era fiscal de la reina.
2: Sí, señor. Toda la selección inglesa, rodilla en pie. Y vamos a ver si hacen lo mismo con este pobre chaval, a quien Dios tenga en su gloria, pero que 18 años.
1: O sea, y asesinado.
2: Ser blanco y asesinado.
3: Pero no, no pertenece a un colectivo victimizado, no, claro. Esa es la diferencia. Entonces tú no puedes ser plenamente víctima si no perteneces previamente a un colectivo victimizado.
2: Eso es.
3: Si eres blanco, si, pues entonces de ninguna manera. Si eres negro, sí, pero si eres blanco, no. Estas, la, las cartas están repartidas.
2: Este chaval,
3: veíamos a las croatas, a las chicas de Eurovisión, que es una abominación que desde luego jamás veo.
2: Lo del tatuaje,
3: yo creo que desde mocedades o por ahí, cuando yo casi no había ni nacido. Y te obligaban a verlo porque solo había una cadena. No, quiero decir, te obligaban en el sentido de que como solo había una cadena. Ahora decían que son todas iguales, pero antes solo había una. Entonces, si querías ver algo el sábado por la noche de un determinado día de mayo, pues allí que te tenías que plantar. Me refiero en ese sentido, ¿no? Que había solamente esa posibilidad.
1: El trauma de Fernando.
3: Pero como dice, no, ese no, tengo otros, pero ese no. Que como dice, por cierto, Eric Samudio en el último libro, Occidente bien vale una misa y tal, él recuerda ahí la diferente percepción que se tiene del fenómeno de la invasión islámica en la Europa occidental y en la Europa oriental.
0: Sí, señor. Sí, señor.
3: Y claro, esto se explica en ese contexto. Es decir, es que ellos han padecido durante muchos siglos la presencia del Islam en esa zona de Europa y saben con quiénes están jugando los cuartos. Uh-huh. Y prefieren ir al choque, a la colisión con Bruselas, si hace falta, no es el caso de Croacia, pero sí el de otros países europeos, porque saben que se lo están jugando sencillamente todo. En Occidente, la Europa occidental no se tiene esa percepción, porque salvo el caso de España, pues no se ha vivido esa presencia musulmana durante demasiado tiempo, ¿no? Y se explica por esas razones. Y de ahí, y esto es una forma muy visible de canalizarlo, pero de ahí la diferencia que hay, además de otras cuestiones que también están actuando, pero la diferencia que hay en la respuesta de Europa Oriental y de Europa Occidental al respecto de esto que estamos viviendo. No obstante, como ya lo sufrimos, estamos viendo lo que pasa en Gran Bretaña, que ha sido verdaderamente espectacular. Tan espectacular la manifestación en Londres como el estruendoso silencio de la mayoría de los medios.
0: Absolutamente.
3: No
0: he
3: hablado de nada de esto.
1: No, Fernando, iba a ser algo tan espectacular que, cómo no, salieron los perros del globalismo, los antifas, también a manifestarse, sí. Pero eran cuatro y el tambor.
3: Al grito, por cierto, como se puede ver en redes sociales, de tiro en la garganta, como a Charlie Kirk. Uh-huh. Eso era lo que cantaban, lo que coreaban y lo que gritaban los que acusan a los demás de traficar con odio y todas estas cosas. Bueno,
1: esto, si pudiesen, nos matarían, hay que tenerlo bien claro.
3: Por supuesto.
1: Y encima son los lacayos del sistema. Siempre que hay una manifestación patriótica, siempre que hay algún acto, incluso de respeto a víctimas de la delincuencia, como pasó con esta ciudadana china asesinada por un marroquí en Esplugas de Llobregat, te van estos hijos de Satanás a reventar el minuto o de silencio o la oración.
0: Bueno, ¿sabe usted qué es lo significativo? En Gran Bretaña, en el Reino Unido, esto es muy importante, pero esto ahora solo es una parte del país, porque ese país está ya roto, como en Francia por otra parte. Hay otra parte del país. Y otra parte del país compuesta fundamentalmente por una inmigración masiva que ha ocupado ayuntamientos como Birmingham, donde todos son musulmanes.
2: Del propio alcalde no sabe hablar inglés bien. Que era...
0: Sí, exactamente. Aviso para navegantes, pues. Es decir, están rompiéndonos así. Por eso es tan importante esta defensa de la identidad autóctona.
3: No, es que nos están, a veces, ¿no? Cuando nos obligan a hablar también, ¿no? Va todo obligaciones, a hablar de determinadas cosas y nos hacen preguntas. Yo estoy hablando con toda claridad acerca de que Europa se encamina hacia una guerra civil, haciéndome eco de las ideas que hay mucha gente que ya viene defendiendo desde hace tiempo. Pero es que el panorama sombrío de una guerra civil europea no es la peor de las soluciones posibles. Es que esa solución, digamos, de la guerra civil a la que nos abocan precisamente ellos, es la menos mala de las dos, porque la alternativa a esa guerra civil europea es la sumisión, es la esclavitud. Y yo, desde luego, no estoy dispuesto a someterme. Sí, sí.
1: Es como vivían los mozárabes hispanos en Al-Ándalus bajo los califas.
3: Eso es. Sí, sí, sí.
1: Bueno, pero ya que José Javier ha mencionado el caso de Francia, yo quiero recordar la gesta de un muchacho francés, Maël Legarec, perdón, que es el apellido bretón, me has
0: Maël
1: dicho.
0: Maël Legarec, sí, un chico bretón totalmente, vamos.
1: Un chico de 18 años que él en su casa construyó una cruz de madera de 35 kilos de peso y la subió hasta la cumbre del Aneto, 3.400 metros de altitud y, repito, 35 kilos, para colocarla donde esos bestias desconocidos pues cerraron y tiraron la cruz metálica que había. O sea, esto es de verdad parte del rearme identitario que hay que hacer. Y esto es un ejemplo pues para todos los españoles que hablan de identidad, de religión, de patria. Esto lo ha hecho un francés de 18 años. ¿Por qué no lo hacen españoles también de 18 o 20 años?
0: Porque tienen miedo de ir a la cárcel, imagina. Desde aquí te mandan Marlaska al...
2: Sí,
0: cerramos tema, Jesús, y a la publicidad.
2: Cerramos. A colación de lo que decía Fernando Paz sobre la esclavitud o la guerra, aquí citamos otro día la Oda al 2 de mayo de Bernardo López, y hay una estrofa que dice: aquel genio de ambición, ebrio de hambre y poder, no acertó a percibir que no puede esclavo ser pueblo que sabe morir.
0: Ya.
2: El 2 de mayo.
0: ¿De qué pueblo era?
2: El pueblo español.
0: Eso, claro, ahí está la cosa. En fin, bueno, señores, a la policía. Hablando de genio y de ambición, como usted sabe, la Revolución Francesa fue un gigantesco proceso de emancipación que terminó trayendo un dictador militar, que fue Napoleón Bonaparte. Era una cosa muy, muy interesante. El genio y de ambición.
2: Eso es.
0: La Revolución Francesa, que durante mucho tiempo hemos estudiado como el paradigma de la libertad que desciende sobre los seres humanos, en realidad fue una carnicería terrorífica.
2: Sí.
0: Yo, como soy ya muy mayor, recuerdo cuando en 1989 se conmemoró el

El terror hay que contarlo. Y esa revolución, que es verdad, que bueno, Kant la definió como entusiasmo, Kant, nada menos, fue una carnicería infame. Y hubo una gente que resistió, una gente que fue seguramente la primera víctima del primer genocidio moderno, que fue en la región de la Vendée. Bueno, sobre eso ha recuperado la historia Javier Barreicoa y dentro de un instante estará con nosotros para contárnosla. Y de paso hablaremos de Zapatero, que tenemos unas ganas.

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0: Estamos de vuelta, Gato de Viernes, Gato de Usares, y saludamos Usar, ¿no? Porque es de, pero cuaracero sí queda. Don Javier Barraicoa, ¿cómo estás? Muy buenas noches, ¿qué tal?
1: Muy buenas, ¿cómo estamos?
0: Pues qué alegría tenerte aquí.
1: Igualmente.
0: Presentando el libro, presentando El genocidio de la Vende y la primera cruzada moderna, editado por Libros Libres, y es una historia maravillosa, impresionante. Pero de esta vamos a hablar después. ¿Por qué? Pues porque también nos interesaba mucho tener a Javier en la mesa para hablar del asunto Zapatero. ¿Por qué? Pues por lo que estábamos comentando antes, es decir, al margen no, pero bueno, más allá del aspecto propiamente judicial, o si usted quiere, delincuencial o predelincuencial de la cuestión, con Zapatero se abre el proceso de degeneración de España en el que estamos chapoteando hoy. Que venía de atrás, es verdad, pero esto es como lo de las heridas, o sea, el que mete los dedos para abrir la herida y que sangre es Zapatero. Y claro, en ese sentido, su periplo...

0: una importancia que va mucho más allá de un caso de corrupción. Es todo un sistema, ¿eh?, al que le estamos viendo, perdóneme usted, las pústulas, enteramente. Bueno, esta semana, Marina Neila nos contaba la gran noticia del martes de esta manera.
1: Tras la imputación de Zapatero, las acusaciones populares piden al juez medidas urgentes contra el líder socialista, entre ellas que le retire el pasaporte y que ingrese en prisión preventivamente ante el elevado riesgo de fuga. Además, solicitan que se cite a declarar como testigos a 7 de los altos cargos del gobierno, entre ellos la exministra de Hacienda, María Jesús Montero, el exsecretario de Estado de Transportes, Pedro Saura, y el exministro de Seguridad Social, José Luis Escrivá. Antes de que el torbellino político sacudiera al gobierno, Zapatero tenía sus planes el día de la imputación. De hecho, iba a viajar por motivos privados a Caracas en un vuelo de Air Europa. Pero su desplazamiento se frustró después de que la UDEF le comunicara la noticia y comenzara el registro de su oficina, la de sus hijas y la de 3 empresas mercantiles relacionadas con la trama de corrupción. La investigación determinará si existe una presunta trama de tráfico de influencias y blanqueo de capitales relacionada con el rescate de la aerolínea por parte del gobierno de Pedro Sánchez, con 53 millones de euros de fondos públicos. Según el juez, Zapatero habría desempeñado un papel clave en la articulación de esta supuesta red de influencias y corrupción. Por este motivo, también se investigan sociedades vinculadas al entorno del expresidente, entre ellas la consultora Análisis Relevante, propiedad de su íntimo amigo Julito Martínez, y What the Fab, la empresa de comunicación de sus hijas. Pero estas dos empresas representan solo una pequeña parte de un entramado más amplio de operaciones financieras que se encuentran bajo sospecha. Según el auto del juez, Zapatero y sus dos hijas habrían recibido casi 2 millones de euros en mordidas por facilitar el rescate de la compañía aérea con capital venezolano, que recordemos solo tenía un avión. Mientras tanto, la investigación sostiene que el rescate de Plus Ultra pudo servir para blanquear dinero ilícito procedente de Venezuela, como fondos saqueados del sistema de suministro de alimentos a la población en situación de pobreza del régimen de Nicolás Maduro.
0: Fue prodigioso ver cómo la extrema izquierda, que había empezado la mañana diciendo ¡ya! ¡Y a Suárez, que era un agresor sexual, no lo juzgan! Y no sé qué, no sé cuántos, a medida que iban leyendo el auto, cosa que por cierto solo hizo Ramón Espinar al principio, se iban haciendo pequeñitos, pequeñitos, pequeñitos, pequeñitos, porque además te has traído el auto.
2: Sí, sí, claro.
0: A ver, enséñalo, que se vea.
2: Aquí está.
0: Se iban haciendo pequeñitos porque a medida que vas leyendo el auto, lo que vas constatando es que la cantidad de testimonios es descomunal. Y luego nos iban contando, además, que claro, en realidad esto obedece a la reactivación de un caso que aquí la justicia había sepultado. A la reactivación por denuncias procedentes de las fiscalías, creo recordar que de Francia y de Suiza, espero no equivocarme,
2: sí.
0: A consecuencia de una investigación de blanqueo de capitales vinculado con la venta ilegal de petróleo venezolano, investigación que empieza en Estados Unidos, y de repente, ¡brum! Claro, o sea, el mundo se abre. Rufián se hace pequeñito, Belarra se hace pequeñita, ven que el mundo se les cae encima. Porque lo que estamos viendo es que el hombre que había inaugurado el proceso de desconstrucción de España, pues está hasta aquí de mierda. Digo mierda porque es lo que dijo Rufián, como ya ella colocaba el término en la vida política. Claro, y me imagino que la gente más joven, y esta edición del viernes lo ve gente particularmente joven, se estaría preguntando, ¿por qué es tan importante? Pues es tan importante porque Zapatero es el que abre el proceso en el que hoy estamos. El otro día Yago Soler intentó hacer un ejercicio de síntesis. Claro, es muy complicado sintetizarlo porque realmente lo que Zapatero inició es brutal. Vamos a poner el ejercicio de síntesis encima de la mesa. ¿Por qué es tan importante lo de Zapatero? ¿Por qué es tan importante Zapatero en la historia de España? Es que estamos hablando de un tipo que llega al poder hace 22 años, ¿no?
3: Sí.
0: Que, en fin, se dice pronto y enseguida lo comentamos.
4: Zapatero lleva varias décadas en política, también en la sombra, y no han pasado desapercibidas. En su currículum vitae no faltan actividades que provocaron terremotos políticos, como por ejemplo instalar un cordón sanitario al Partido Popular, mientras que alimentaba un monstruo que luego fagocitaría a las instituciones españolas, el independentismo vasco y catalán más casposo. También negoció abiertamente con ETA durante el alto el fuego. Es aquí cuando entra en escena un pequeño bar de Irún, el caso Faisán. Una trama de chivatazos policiales y políticos que dieron al traste con una operación que iba a neutralizar la red de extorsión de la banda terrorista.
2: El gobierno acompaña a las familias, acompaña el recuerdo de las víctimas y lo hace de la manera que el pueblo español seguramente desea. Con dignidad, con cariño.
4: Esta imagen marcó un antes y un después en la política exterior española. Un líder de la oposición de nuestra nación no se levanta ante el paso de la bandera estadounidense en el desfile de la Hispanidad. Luego llegaron reuniones con los líderes de Marruecos, China, Cuba e Irán. El gobierno de Zapatero se distanció de la línea mantenida hasta entonces por España con Estados Unidos, especialmente tras la retirada de las tropas españolas de Irak.
3: No tengo ningún inconveniente de tener todos los debates con usted y con su grupo, pero simplemente les digo, tengan un poco de pudor después de que ustedes enviaron las tropas a Irak contra la legalidad internacional y contra Naciones Unidas.
4: Además, reforzó las relaciones con países como Venezuela, movimientos que también despertaron críticas desde la oposición y en el propio pueblo venezolano exiliado en España. En el ámbito interno, sus gobiernos impulsaron medidas que, para buena parte de la ciudadanía, rompieron la convivencia en nuestro país.
5: Vamos a salir de esta crisis. Vamos a salir protegiendo a los que más dificultades tienen, fortaleciendo nuestras políticas sociales, estando al lado de los trabajadores y de los sindicatos, no aceptando ningún chantaje ni de reforma para facilitar el despido ni reducir el gasto social, porque no voy a aceptar ningún chantaje de nadie voy a aceptarlo.
4: Como la ley de memoria histórica, el matrimonio entre homosexuales, la asignatura de educación para la ciudadanía o la ley del aborto.
6: Pregunta de Juan Francisco. Yo soy ateo, dice, porque solo creo en lo que veo. Mirando a un feto de 13 semanas, se me asemeja mucho a un bebé, a un ser vivo. Mi pregunta es directa y pasando de éticas religiosas. ¿Para usted un feto es un ser vivo?
7: Un ser vivo, claro. Lo que no podemos hablar es de ser humano porque eso no tiene ninguna base científica.
4: Para sus defensores, estas reformas supusieron avances. Para sus críticos, representaron una política marcada por la confrontación ideológica. Este es el currículum vitae del único presidente en la historia de España imputado por presunta corrupción.
0: Y cuando ya llevamos 3 minutos de vídeo, ya vas a dejarlo aquí. Porque si hay que contar todo lo que hizo Zapatero, básicamente el que devuelve a España la atmósfera de guerra civil ideológica es Zapatero. O sea, crea todos los problemas que ahora están estallando por todas partes. Y en particular Javier el Catalán, porque él es el que lo abre.
8: Sí, sí, yo me acuerdo de la frase, aprobaré el estatut que salga del Parlament de Cataluña, y a partir de ahí se genera, pues es que lo había preparado evidentemente el puyolismo, pero el pistoletazo de salida lo da Zapatero. Un estatut que nadie había pedido, por supuesto.
9: Pero, además, hay un momento en el que se paraliza la tramitación del estatut cuando Maragall suelta en el Parlamento a Artur Mas, respeta eso de sí. Ustedes tienen un problema que es el 3%.
8: Sí, sí, sí. Claro, y luego, pues, como la resolución del estatuto y su presunta inconstitucionalidad tarda lo que tarda, pues se va acumulando, lo aprovechan para acumular un resentimiento.
0: Una olla a presión.
8: Una olla a presión.
0: Totalmente.
8: Y cuando ya empieza Artur Mas y la izquierda radical, cuando van a empezar los recortes de la fase liberal de Artur Mas, rodean el Parlament de Cataluña, pero movido por las izquierdas, por el Partido Comunista, los Comunes y el PSC, y Artur Mas ante eso dice, hemos perdido la calle, tenemos que recuperarla, y es cuando se inicia el proceso ya formalmente.
10: Es que eso lo impulsa Zapatero. El hecho, has dicho una cosa que tiene una enorme importancia, y dices, y nadie lo pedía.
0: Nadie lo pedía.
10: Es que se lo inventa él. Y no es una invención gratuita. Es que él tiene una concepción previa, que es la de enfrentarnos a todos. Que es la de fragmentar la sociedad y provocar los enfrentamientos por las más nimias razones. O sea, evidentemente, en un país, en una comunidad política cualquiera, la gente que vive tiene una serie de elementos comunes y una serie de elementos que nos diferencian, lógico, natural. Y él lo que ha tratado de hacer siempre, y es su política, por eso pasa lo que pasa en Cataluña, es la de buscar los elementos que nos diferencian para enfrentarnos a unos y a otros. Lo de Cataluña fue, en mi opinión, desde luego, lo sufrís vosotros, que os voy a venir yo a contar, ¿verdad?, arquetípico al respecto. Es decir, es un conflicto que se inventa, el que naturalmente que tiene antecedentes y naturalmente que fue particularmente insuflado por José María Aznar, no me cansaré de repetirlo una y otra vez, pero claro, él lo exacerba porque le interesa en esa visión de conjunto de enfrentarnos a todos, hombres, mujeres, heterosexuales, homosexuales, blancos, negros, verdes, azules, o rojos y azules, porque es el que literalmente resucita la guerra civil.
0: Claro,
10: o sea, se trata de eso. La responsabilidad de Zapatero es enorme por su magnitud moral y es el tipo que realmente le da... desde la izquierda están encantados de recordarlo, yo también quiero recordarlo, porque es el que genera este régimen del 2004, que es una etapa diferente, degradada y degenerada del régimen del 78, pero que es otra cosa. Y este, verdaderamente, donde vivimos, de ahí la importancia de lo que está pasando, es el régimen de Zapatero. Es el régimen del 2004 o del 11M, si se prefiere, pero por no ponernos excesivamente trascendentes, es el régimen de Zapatero. Lo que
0: hay tres cosas muy importantes. Cuando hablas con gente más joven, que ha leído pues, a García Isaac o a Pedro y tal, y te dicen, Pedro, este... Es que el PSOE siempre, ha sido así. Vamos a ver, sí, el PSOE siempre ha tendido a ser esto, pero el PSOE no siempre ha sido lo que soy. Los que hemos trabajado por oficio, en fin, con el PSOE del año 98, 99, 2000, 2001, o sea, era gente normal. Era equivocada, bueno, vale, en fin, con la que discutías, pero era gente normal, era gente que te considerara de entrada un enemigo al que hay que aniquilar. Eso empieza con Zapatero. Y yo he contado mil veces que además es que... Es que hay que contarlo para que la gente se haga una idea. Nosotros negociábamos en Cultura con Leguina, que era nuestra contraparte. Leguina, ostras, Leguina era un socialista pata negra. Y bueno, discutíamos una barbaridad, pero se podía llegar a acuerdos. Porque digamos que había una realidad objetiva, política, sobre la que tú, bueno, tú piensas una cosa, el otro piensa otra, discutes, llegas, puedes llegar a un acuerdo, a lo mejor no, pero es una vida civilizada. Cuando llegó Zapatero, fue apartado Leguina de la Comisión de Cultura de las Cortes y pusieron en su lugar a Carme Chacón, que llegaría después a ministra de Defensa. Y fue impresionante ver cómo en 24 horas era imposible llegar a ningún acuerdo. Tú ibas con la inercia de, bueno, tenemos, fíjese usted qué cosas, el Estatuto de la Orquesta Nacional de España, ya solo falta, hemos acordado con Joaquín Leguina, no sé qué, lo que falta es, si estáis de acuerdo, no. ¿Por qué? ¿Por qué no? Porque la política había dejado de ser política, se había convertido ya en guerra. Eso empieza con Zapatero, que es el que empieza a convertir el PSOE en una secta destructiva, que es lo que es hoy. ¿Usted cree que toda esa gente, no digo a Montero, porque estos son profesionales de tal, pero toda esa gente que les aplaude, ¿de dónde han salido? O sea, están lobotomizados, pero están lobotomizados porque viven en una burbuja construida por esta gente y que, por cierto, Rajoy mantuvo, pero esto es otra cuestión. Con los separatismos lo mismo. Estaba Fernando citando el caso de del nacionalismo catalán. Aznar tiene una enorme responsabilidad, pero Aznar estaba en el mundo de ayer, en el mundo en el que, porque la corona quiso, se consideraba que bueno, el sistema descansaba sobre una derecha moderada, una izquierda moderada y los nacionalistas que estén dentro. Eso se acaba con Zapatero. Porque, como ha explicado Javier, a partir de ahí, él crea un problema que nadie estaba pidiendo. Bueno, estaba pidiendo, como siempre había pedido algún... Y él crea un problema que no tiene solución. Y con ETA lo mismo. ETA estaba vencida policial y judicialmente. Y quien la saca del pozo y la normaliza políticamente y, por tanto, la hace ganar, es Zapatero. Entonces, es el gran traidor. Y todo eso empieza con él. Por eso es tan importante ahora, casi un cuarto de siglo después, hacer historia, ¿no? Y plantear en esos términos lo que estamos viviendo, ¿no?
10: Es que la cosa llega al punto... Claro, tú dices, Zapatero es un corrupto en términos económicos, lo que estamos viendo estos días. Claro, pero es que la corrupción económica viene precedida de una corrupción moral. Si no se produce esa corrupción moral, malamente se va a producir la corrupción económica. Es que toda esta última etapa de Zapatero, de lo que se le está acusando, de esta corrupción que comienza en Venezuela en torno al 2018, Zapatero la empieza lucrándose con las comisiones de la gente que saca de la cárcel de los presos de Maduro, que es gente, en ocasiones, como algunos, digamos, altos dirigentes bancarios de Venezuela, y en una especie, digamos, de trama, porque ya hay que pensar en esos términos, de acuerdo a la cual Maduro los encarcela y él se forra sacándolos. Es que empieza así. Y si vamos a cómo logra él acercarse en 2021 a Sánchez, cuando Sánchez no podía ni ver a Zapatero.
0: Eso es importante subrayarlo.
10: Es importantísimo, porque él logra acercarse a Sánchez a partir de una serie de maniobras que han terminado dando con Ábalos en la cárcel. O sea, él es un desplazamiento de un grupo de poder corrupto, el desplazamiento de uno por el otro, por el nuevo que llega, que es el que está encabezado por Zapatero. O sea, ese rostro mezcla de querubín y satán enmarcado en las mefistofélicas cejas que todos le conocemos, es enormemente revelador de cuál es el espíritu que le domina. O sea, y es un espíritu absolutamente perverso, el de Zapatero. O sea, no es casualidad. Lo que le ha hecho a España, se lo ha hecho a sus propios compañeros de partido.
0: Sí.
10: España está como está y Ábalos en la cárcel, que es un sinvergüenza, si todos lo sabemos. Pero anda, que el que le desplazó a él...
0: ¿Ibas a decir, Pedro?
9: Pues el asunto de Plus Ultra, en mi opinión, la gente se fija en los 53 millones de euros del rescate, que sí, que efectivamente son muy importantes, y anda que no se habrán caído de ahí millones que se han repartido, entre otros, pues la familia de Zapatero, él y sus hijas. No sé dónde, qué estará haciendo la mamá, son soles. Además, pero para mí lo más importante de Plus Ultra es que con la aerolínea Zapatero y su banda se compraron un taxi privado. Quiero decir que anda que lo que meterían en esos aviones o en ese avión solitario para moverse de un sitio para otro, tanto en cargas, que ya se ha descubierto que hacían vuelos incluso con 10 toneladas de sobrepeso, sin que pasase, sin que, y Marlaska desmanteló la unidad de la Guardia Civil que lo denunció, como de personas. Porque los vuelos que hacía esta la aerolínea dichosa era un triángulo Madrid-Malabo, Guinea Ecuatorial, esa gran democracia que hay ahí en el Golfo de Guinea, en África, y también Caracas-Bogotá, y de vuelta a Madrid. ¿Qué meterían ahí? ¿Qué llevarían? ¿A quiénes llevarían? A ver si nos enteramos.
11: De hecho, Ábalos decía hoy que si cae Zapatero, cae todo, porque... Digo, al hilo de lo que estás diciendo tú, que él ha hablado desde la cárcel, quizás no como Tomás Moro, pero vamos, que ha hablado desde la cárcel.
8: Como Puyol. Si cae esta rama, caerán todas
0: las ramas, efectivamente.
9: Bueno, sí. Y Puyol ha quedado inimputado.
8: Imputado, esto es fantástico.
10: Hay que decir, si cae, debería caer.
0: Debería Sánchez, caer, efectivamente.
10: El problema es que, claro,
11: bueno, bien, es el pronóstico que hace él. No sé si
0: otra parte muy importante, ahora que escribiste a Jesús me he acordado, la cuestión de la memoria histórica. O sea, no era un problema ya la guerra civil, para nada. Este es el que reabre...
8: La guerra civil.
0: ¿El frente?
8: Este quiere ganar la guerra que se perdió, que perdieron. Sí, sí. Esto lo vivimos en Cataluña porque a raíz de esto se empieza a hablar del Valle de los Caídos y en Cataluña un tal Iceta, que nos suena, para hacer peloteo a los socialistas de Madrid, dice, aquí en Cataluña tenemos un Valle de los Caídos y es Montserrat, que donde estaba la estatua del requete yacente, y lo retiran precisamente por eso. O sea que... Lo que tú decías, ¿no? Que la gente de la guerra la puede haber recordado por familia, por lo que sea, pero no había esa brecha que es tan hiriente de ahora, ¿no? Es terrible el guerra civilismo.
10: Yo siempre cuento, perdón por el apunte autobiográfico, pero es que siempre cuento que cuando intenté hacer la tesis doctoral en la Universidad Complutense no conseguí a nadie, estamos a año 99-2000, no conseguí a nadie que me dirigiese una tesis sobre un tema de guerra civil. Porque me decían, eso no le interesa a nadie, búscate otra cosa. Y tenía una compañera que estaba haciendo la tesis, atención, al proceso de modernización de Getafe a mediados del siglo XIX. Un tema tan subyugante como ese. Bueno, yo intentaba hacer algo sobre la guerra civil y os doy mi palabra, que nadie quería dirigirme a la tesis y me decían, me argumentaban que no interesaba. Año 99-2000, 2 años después, y no te digo ya cuando llegó Zapatero, bueno, la guerra civil estaba más de actualidad que nunca. Fue una resurrección de un tema con el único propósito de reabrir las trincheras entre españoles. Y así seguimos 25 años después.
9: Es que en ese momento la memoria histórica estaba limitada a la extrema izquierda. Al Partido Comunista, a Izquierda Unida, a lo mejor a algunos de Esquerra Republicana, de Cataluña, pero nada más.
10: Sí, sí.
9: es a partir del 2000, cuando Zapatero se hace con la Secretaría General del PSOE, creo que fue en julio, cuando está buscando eso, banderas de división, banderas que le sirvan para asentarse, y entonces es el Prestige, la Guerra Civil, la memoria histórica, lo que venga.
0: Por cierto, Mónica, a ver si rescatamos ese momento en el que Zapatero le dice a Gabilondo en una entrevista: nos interesa que haya tensión, y se le pasa, porque es que es lo que le retrata, es decir, era fundamentalmente eso, ¿no?
10: Y el momento de ese

0: político socialista
1: no
0: que dice...
1: No hace falta que sea ahora, ¿eh? O sea, es para tenerlo guardado, ¿vale?
0: Complementando lo de la tensión, el momento de ese socialista, notabilísimo, destacado socialista, que ha estado aquí muchas veces, en que dice, si hay que hundir otro Prestige, se hunde otro Prestige.
2: Sí, pero antes del 2004 ya Aznar había metido la pata en el 2002 con la...
1: Claro, pero todo eso, y ahí creo que Pío Moa es muy penetrante, sí, sí. En realidad aquel momento nadie le da ninguna importancia, claro, salvo Pío y tres más, porque no está en la atmósfera. Entonces el hecho de que Aznar diga que condena el 18 de julio... Pues que a nadie le importaba.
0: A nadie, bueno, le importaba porque nadie estaba en la elaboración de lo que podemos llamar los think tanks, si queremos llamarlo así,
1: sí, sí, sí, sí,
0: y tal, de la izquierda. Porque la izquierda ya llevaba 2, 3, 4 años meneando este asunto, sí, y moviendo este asunto.
2: Sí, sí. Sí, claro. Había un reducido grupo que nos dolió.
1: Ya, bueno, pero claro, muy reducido. Bueno, por eso es tan importante lo de Zapatero. Por eso es tan importante lo de Zapatero. Y me parece que era interesante poder en contexto. Ahora, yo sería la pregunta, ¿está acabando un ciclo? ¿Esto supone que acaba un ciclo o no? Nadie se atreve a
0: decirlo. Yo creo que sí. Yo creo que sí. Yo creo que esto es como la segunda parte de la restauración, digamos. No sé si terminará la dictadura de Primo de Rivera, porque no hay que apurar los paralelismos, obviamente, pero...
3: ¿En cuál? ¿En Miguel
0: Dios
3: o José
0: está ahí
3: Antonio?
0: Y me oye, pero... No, pero quiero decir, un movimiento de rectificación, firmo, que no necesariamente tiene que tener una forma dictatorial para dictadura la que tenemos ya ahora, pero sí, yo lo veo como una segunda parte de la restauración, como una parte, digamos, degenerada de la restauración, es la parte degenerada del régimen del 78, que es el régimen del 2004. Yo creo que esto no da para más y que hay que replantearse si queremos seguir existiendo como comunidad política, como lo vamos a hacer, porque una cosa yo creo que estamos casi todos de acuerdo en que así no se puede seguir.
4: Claro, yo creo que o hay un reseteo, no sé cómo, Nico,
0: reinicio.
1: Reiniciar España en mi libro, sí, sí, sí, mira, efectivamente.
4: Pero esta fase que va a culminar cuando acabe el sanchismo, yo creo que si nadie hace nada, esto seguirá otra fase de descomposición. Yo no creo que el PP sea capaz de remontar esto, vamos.
0: Habrá una fase de descomposición presidida por esa derecha que es el PP.
4: Exacto.
0: Sí, y ahí terminará. Después, en mi opinión, después de esa fase, ahí es donde terminará.
5: Pues yo quiero dar un mensaje a los boomers y a los peperos que nos ven, que alguno habrá, que es que no existen los Reyes Magos, tampoco existe el PSOE.
1: No.
5: Bueno.
1: ¿Cómo que no?
5: No, he Gaspar y
1: los Reyes Magos, claro que
5: existieron.
1: Lo que no existe es un PSOE, bueno.
5: Existieron. Hasta entre nosotros, bueno, salvo que vayas a la catedral de Colombia.
0: Todo el 6 de enero viene.
2: Sí, sí, sí.
5: Bueno, pues el PSOE, bueno, es que el fin de semana, durante las elecciones en Andalucía, tuve que leer la columna de un opinador bumérico y pepédico que decía que la oposición, o sea, el PP, tenía que ayudar a que naciese dentro del PSOE una alternativa a Sánchez y al sanchismo y que volviese el PSOE bueno.
1: Lo del martes.
5: No escarmientan, están obsesionados. No hay PSOE bueno.
0: Esa es la estrategia del PP. El PP todavía no se ha enterado de qué va esto, de lo que es el régimen del 2004, están en reflotar el bipartidismo.
1: Está pensando en reflotar, sí, el régimen, claro, anterior. Sí, sí,
0: esa es la cuestión, entonces tiene que inventarse un PSOE bueno porque necesita que exista un PSOE bueno.
1: Pero ya no, sí, hay porque se lo cargó, claro, Zapatero.
0: Efectivamente. Cosas. Y por eso hablan de sanchismo y por,
1: claro,
0: eso hablan de
1: estas, claro, cosas. Claro.
5: En fin. Están como el pobre Eduardo Dato, que también creía que seguía el turno de partidos hasta que le pegaron siete tiros en la puerta de Alcalá.
1: Un reinicio, un reseteo, decía Barricoa, este martes en el Club de Amigos, con Reiniciar España. Con servidora de usted, a las 7:30. Vamos a hablar de eso, de reiniciar España. ¿Cómo? Bueno, pues vamos a explicar cómo hemos llegado hasta aquí y por dónde salimos. Martes 26 de mayo, a las 7:30, aquí en el club. Ya sabe usted que puede estar o bien presencial o bien online. Hay que llamar en todos los casos al 916162464. Y hablamos un poco del libro y el resto es charla, ¿eh? Con ustedes y a firmar libros quien lo quiera comprar. Esto es el mío, porque luego está el de Barricoa, que en realidad es para lo que ha venido aquí. ¿Usted se acuerda? Hoy se ha recuperado en X, si no me equivoco.
2: Sí, sí, sí.
1: Aquella famosa... incidente entre Paco Umbral y Mercedes Milá, que asombrosamente todavía estás por ahí, es una cosa increíble. Cuando el otro empieza por detrás, yo quiero hablar de mi libro, y la gente le hizo mucha gracia. Pues es que lo que hemos averiguado es cuál es el libro. Su libro era La década roja, que era un libro sobre la corrupción socialista. Y Mercedes Milá, siempre fiel a sus
5: ambos,
1: que no a su linaje,
4: que por el franquismo.
1: ¿Esto no lo sabe usted? Hombre. Pues es muy importante saberlo, ¿no? Era su tía, ¿no? era su tía, la que crea las damas auxiliares de sanidad, que era una de las grandes personalidades femeninas.

0: régimen de Franco, que aquí todos tenemos mil y sobre todo algunas. En fin, bueno, digo, era ese libro. Barricó aquí ha venido a hablar del suyo y no le vamos a poner el menor obstáculo. Antes, al contrario, porque si hay un episodio que inaugura la cara más terrible, más feroz y normalmente oculta de la modernidad, es lo que pasó en la Vendée, que es una región de Francia, para que se guste una idea, está en la costa atlántica, debajo de la Bretaña, ¿vale? Y que fue la primera cruzada moderna, dice Javier, y el primer genocidio moderno también.
1: Pues sí, como bien has dicho, es de los hechos históricos más ocultados en la modernidad, porque precisamente contradice la bonomía de la modernidad, ¿no? Yo creo que se puede defender que lo que ocurre en la Vendée no es algo excepcional, no es un desenfreno de la violencia, igual que el terror jacobino no es accidental a la revolución, igual que el terror bolchevique no es accidental a la revolución, y por eso ya en la Vendée, lo que ocurre en la Vendée, que es un levantamiento absolutamente popular, ¿cómo es posible que la República, que dice defender y proclamar los derechos del hombre y del ciudadano y defender el pueblo, pues liquida prácticamente todo un departamento de Francia, ¿no? Entonces, esto rompe el relato y a partir de ahí tenemos que recuperarlo, ¿no? Repensar qué es lo que ha sucedido. Yo creo que, y además ya un poco promoviendo el libro, encuentras muchísima gente que sorprendida y dice, no sabía que esto pasó, ¿cómo es posible? ¿Cómo es posible? Y era la República Francesa. Digo, sí, es la que cometió el genocidio. La República. O sea, vivimos en un mantra que la República y la modernidad eran buenas, y a partir de ahí, pues en la Vendée encontramos, el parámetro de terror que llegará hasta Pol Pot, bueno, y casi hasta nuestros días.
0: Es que la forma moderna de exterminio de masas es una forma muy singular, y empieza aquí. Es el primero. Has dicho, la Vendée queda prácticamente despoblada, la Bretaña también, con Carrier y tal. Y hay que insistir en esto, porque estamos hablando de cientos de miles de muertos.
1: Sí, sí.
0: Más la emigración, consiguiente.
1: Sí, sí. Se calcula, es muy difícil porque como el academicismo francés estaba controlado, sobre todo en las universidades de Sorbona estaba controlada la cátedra de historia de la Revolución Francesa, siempre por miembros del Partido Comunista, sí. Pues digamos, se impedía cualquier investigación sobre la Vendée. Ahora, cuando se han empezado a hacer los estudios ya locales, se puede extrapolar toda la masacre que se hace, tanto por guerra como por represión pura y dura, por orden y legalidad de la Convención Republicana, y serían, pues esto, en el orden entre 250 y 300.000, que si contamos y lo extrapolamos a la población actual de Francia, sería como si en un año y medio hubieran alguien liquidado 4 o 5 millones de franceses. Es un porcentaje brutal.
0: Estamos hablando de un año y medio, es verdad. Es que realmente es un año y medio, es muy poquito tiempo y es una auténtica salvajada. Recuperas la palabra cruzada.
1: Sí.
0: Porque no es solo un genocidio, es también el levantamiento de un pueblo.
1: Sí, porque...
0: Y es la parte más bonita, la yaquerí y todo eso, claro.
1: Claro.
0: Los chubanes, en fin.
1: Los chubanes. Sí, porque a lo largo de la modernidad se producen cruzadas, verdaderas cruzadas, digamos, por los relatos históricos que siempre nos han sometido, pues la cruzada es una cosa de la oscura edad media, etcétera, pero en este sentido la cruzada es el derecho de un pueblo a ser fiel a su conciencia, resistir ante un poder opresor, no solo pasivamente, sino cuando está en peligro la existencia de este propio pueblo, y especialmente de sus sacerdotes, que es lo que ocurre en la Vendée, y también guillotinaron al rey de Francia, y es uno de los elementos que hace sublevarse a la Vendée, pues tienen derecho a la resistencia activa, ¿no?, por las armas. Y esto lo vimos en el 36 aquí en España, lo vimos en el 26 con la cristiada
0: en México,
1: y por lo tanto esa es la primera, es paradójico, pero es el primer genocidio y la primera cruzada, ¿no?, a la vez en paralelo, que además yo creo que es como un referente indispensable para los tiempos que vivimos, ¿no? De saber que hasta hay que dar todo, incluso hasta la vida, por defender aquello en lo que tú crees.
0: Don Fernando, don Pedro, Jesús.
2: Bueno, y como una reinterpretación liberal al hilo de esto, bueno, al hilo de tantas
0: eso
2: cosas.
0: Eso lo iba a preguntar yo. Dilo tú que tienes más mala leche.
2: No, hay una reinterpretación liberal que hemos visto incluso en el caso de la historia de España, un levantamiento contra los franceses, con 1808, como el comienzo de la nación española, en fin, en una determinada interpretación absolutamente interesada. Dos cosas aquí. Yo creo que en la Vendée lo que hay es la primera

0: El primer genocidio, efectivamente, de la época contemporánea, realmente, en términos estrictos, el genocidio no existe como tal, sino en la época contemporánea.
1: Sí,
0: no existe con anterioridad, existen otras cosas, pero no el genocidio. Y es algo que está profundamente ligado a la modernidad, por supuesto, pero a la condición de la contemporaneidad. Es decir, antes no existe, antes existen otras cosas, pero no genocidio. Y es la característica, en mi opinión, de la época contemporánea, justamente es la condición totalitaria de la época en sí misma, con independencia de la forma que adopte, que puede ser marxista, puede ser capitalista liberal, como estamos viendo en nuestros tiempos, o fascista, puede ser de muchas maneras, en primer lugar, porque al final el totalitarismo no es otra cosa sino la imposición de una religión política. Eso es de lo que se trata y eso es lo que sucedió aquí. Y entonces, al hilo de esa reinterpretación liberal, que es como una protesta en favor de la libertad, pero además entendida en el sentido liberal, ¿no? No tienen nada que ver con eso, lo que pasó en la Vendée, por más que algunos se empeñen. De la misma forma que yo creo que es lo que explica la diferencia que hay entre por qué cuando los franceses entran en España en 1808 reciben una respuesta popular completamente diferente de la que reciben cuando también los franceses entran en España en 1823. Y la diferencia estriba en que en un caso venían a destruir la identidad nacional, es decir, a destruir el catolicismo del pueblo español, y así se percibía en aquel momento, por lo menos esa era la percepción, y en cambio en 1823 venían a restaurarlo. De ahí la diferencia de la reacción del pueblo español. Por tanto, no es lícito ese relativismo liberal que lo interpreta en una clave absolutamente distinta y que no tendría nada que ver con el catolicismo, en definitiva.
2: Sí, sí. Hay que tener en cuenta que buena parte de la capacidad de reacción del pueblo español frente a Napoleón es que miles de sacerdotes se exiliaban a España y contaban lo que estaba pasando.
1: En Francia, efectivamente.
2: Y, sí, sí. Y eso provoca la posibilidad de reacción. Hemos de pensar que de 80.000 sacerdotes en Francia, 40.000 aceptan el juego del poder político, juran la constitución civil del clero, que es una constitución que les obliga a obedecer, se convierten en unos funcionarios, para entendernos, del Estado, y el resto, 40.000, pues o bien son guillotinados, o bien deportados, o bien los famosos ahogamientos en el Loira, en Nantes, o bien se exilian y desde, o bien Inglaterra, y sobre todo desde España, digamos, van predicando el horror de la revolución, ¿no? Entonces, cuando llegan las tropas napoleónicas, dicen, aquí viene el anticristo, ¿no?
0: Claro,
2: sí, sí, y aquí sí, viene lo mismo, sí, sí. Sí.
0: Entendemos bien la conversión del clero en funcionarios.
2: Sí, sí, sí, me suena.
0: Lo entendemos muy bien.
2: Nos suena.
3: Sí. Pues, oye, nos centramos en el genocidio de la Vendée, la resistencia de esa parte pequeña de Francia. ¿Qué es lo que les lleva a esos franceses a sublevarse de esa manera? Y esta rebelión se da en otros lugares de Francia, pero no son conocidos.
2: Sí, lo que ocurre en la Vendée, primero, ya han conocido cómo se les va expulsando sus buenos sacerdotes, que ellos llamaban los buenos sacerdotes, guillotinan a Luis XVI, y luego ya la República está preparando un ejército, se están preparando las grandes levas universales, por lo tanto, que lo ocupará Napoleón, pero ya se prepara una leva de 300.000 hombres que deben servir al ejército republicano, y cuando van a la Vendée, a los sorteos, pues el grito es, no vamos a servir a una República regicida, ¿no? Y eso es lo que hace saltar, ¿no? La Vendée es una región muy especial porque estaba muy cristianizada o recristianizada debido a las misiones un siglo y medio antes de San Luis María Griñón de Montfort, había levantado otra vez la devoción popular, la piedad, y en esto se distinguía mucho de otras regiones. Pero también hay otros levantamientos muy desconocidos, uno es el de Lyon. En Lyon primero se levantan unos girondinos porque están empezando a guillotinar los jacobinos a su derecha revolucionaria y entonces con ese motivo se empiezan a sublevar los obreros católicos porque Lyon era la segunda ciudad más importante de Francia, industriosa, tenían los gremios todavía, a pesar que los había sustituido, por cierto, la primera constitución, ya había suprimido los gremios, pero ellos se sublevan y es una rebelión que temen tanto los republicanos, es en el mismo en paralelo con la Vendée, y mandan miles de soldados y con la orden explícita de que Lyon tiene que desaparecer. Entonces se da la orden de que desaparezca del nombre de Lyon de todos los mapas, que desaparezca de todas las actas públicas y que se empiece a derruir la ciudad. Y de hecho empiezan en los barrios más ricos a derrumbar todos los edificios, pero en ese momento coincide ya con la caída de Robespierre y se da una vuelta, ¿no?, a la tortilla. Luego es muy interesante el Rosellón, que ya pertenecía a Francia desde el Tratado de los Pirineos, 100 años antes, y cuando hay la guerra de la Convención, que es desde Vascongadas y desde Cataluña, se invade, es una guerra absolutamente popular, muy desconocida, que pagan los gremios catalanes y con soldados miqueletes y somatenes invaden Francia, y en el Rosellón se encuentran campesinos que solo saben hablar catalán, todavía no se había homogeneizado ni impuesto el francés, y gritando visca España, ¿no? Viva España, que nos vienen a liberar del francés, 100 años después. Y luego hay una depuración brutal en el sur del País Vasco francés, en algunas zonas del País Vasco francés, donde desde la Convención dicen, están los documentos, estos no tienen derecho a ser ciudadanos de la República porque son fanáticos religiosos y además son españoles, proespañoles. Estaban diciendo que los vascos, de hecho, cuando esa guerra de la Convención, se va pasando todos al ejército español, ¿no? Y entonces hay unas deportaciones brutales, 4.000 hombres los deportan y
3: los mandan a Guayana, ¿no?
2: No, estos los deportan a las zonas de la costa y a marismas. A los guayanas iban deportando también, y sobre todo sacerdotes. Y entonces llegan a morir 2.000, la mitad llegan a morir en Ciénagas deportados.

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0: Gato de viernes, gato de húsares. Hace mucho tiempo, por cierto, que no traemos aquí temas de política internacional de amplio aliento, porque siempre hemos hablado de las guerras y tal, que había, pues ya fuera en Gaza, en Ucrania, donde fuere, para dar una, en Irán, para dar una versión que normalmente es, bueno, relativamente disidente. Tratamos de contar lo que nos cuenta la gente, ¿no? Y salir un poco de la propaganda de guerra, cosa que, por cierto, es cada vez más complicada. ¿Usted se ha enterado, por ejemplo, de las detenciones del entorno directo de Zelensky en estos días atrás? No, ¿verdad? Claro, es que aquí hay un verdadero problema. Pero, en fin, bueno, así que preguntamos aquí y allá. Y en estas últimas semanas hemos tenido tres acontecimientos que, claro, aquí estamos en lo que estamos, enganchados a las ladillas de Ávaros, con perdón. Que quizá no sea la figura adecuada.
1: No, no, no, no, no.
0: Bueno, vale, da igual. Pero, o sea, hemos tenido a Trump en Pekín, cosa importantísima. Hemos tenido ahora esta semana a Putin en Pekín, a Xi Jinping, que dice que se va a ver al... Este que se peina como rufián, Kim Jong-un. Sí, sí, sí. Bueno.
2: Al rey comunista.
0: Eso, sí. Sí, porque es hereditario, además.
2: Sí, sí, es una monarquía comunista tradicional.
0: O sea, cosas muy importantes, cosas muy importantes. Y nosotros aquí estamos en nuestra pequeñez. O sea, no pintamos nada que cantaba Mecano, realmente. Y lo que sí que me gustaría saber es cómo lo veis. Yo puedo contar algún detallito que me han dado de estas reuniones y tal, de gente que ha estado en el entorno.
2: Bueno, a mí me da la impresión de que todo lo que está haciendo Trump desde que vuelve a la presidencia, hace ya poco más de un año, y parece que lleva un reinado de una década.
0: Es verdad.
2: Y apunta contra China. La intervención en Venezuela supone eliminar la segunda fuente de petróleo más importante para China. La primera es Irán, que está siendo bombardeado, con no mucho éxito, por cierto, por parte de Estados Unidos y de Israel. También ha tomado posiciones en Panamá. Le ha leído la cartilla al gobierno panameño, y el gobierno panameño ha echado de su país, de su republiquita, creada por Estados Unidos, por cierto, a las empresas chinas que controlaban las dos bocas del canal. El deseo de apoderarse o de tener más presencia en Groenlandia pretende lo mismo, controlar un acceso de China al Atlántico, a los mercados europeos. Todo va dirigido contra China, porque China no solo es una obsesión de Trump, esto ya viene de mucho más atrás. China es para Estados Unidos el poder que le puede disputar la hegemonía en el mundo. Y en este juego de dos, porque son dos, está Rusia, que puede ir con uno o con otro y ayudar o quitar más bien la primacía a uno de los dos. Y por eso Putin ha ido a todo correr a Pekín a verse con Xi Jinping después de que lo hiciese Trump, por si acaso, a ver cómo pueden llegar a un acuerdo y, querido Xi, que tenemos una amistad de acero, como dijo el año pasado, no te olvides de mí, que estoy dispuesto a lo que sea. Y ya para acabar, qué imagen de la falta de confianza que se tiene en chinos y norteamericanos era ese contenedor al pie del Air Force One, donde todos los americanos iban tirando los regalos que les habían dado los chinos antes Así de subir es. Al avión. Desde insignias para la chaqueta hasta teléfonos y aparatos electrónicos.
0: ¿Y los bolis?
2: Los bolis, todo, absolutamente todo. Claro. O sea, que nos queremos mucho, pero la vaca por lo que vale.
0: Luego contaré yo cosas de eso.
1: No, bastaría con atender a lo que dice Donald Trump, y en lugar de oír a Javier Ruiz, escuchar a Donald Trump.
2: Donald Trump siempre tiene razón.
1: No, si no es que tenga razón o deje de tener
2: razón.
1: Pues
2: la tiene.
1: Si no es eso, es que sencillamente para conocer las intenciones de Donald Trump es conveniente escuchar a Donald Trump.
0: Y no al otro.
1: Y no a Javier Ruiz. Porque si oímos a Javier Ruiz no sabemos ni siquiera cuáles son las intenciones de Javier Ruiz. Porque miente tanto, lanza tantos bulos que yo creo que no le da tiempo.
2: No, Trump ha leído a Kissinger. Y no solo lo ha leído, o se lo ha resumido, que para el caso es igual, sino que lo ha entendido.
1: Sí, sí. El asunto de Kissinger es más importante de lo que parece, efectivamente, mucho más. Aparte de la inteligencia del personaje, es que fue capaz de entender, al contrario que otros, como Brzezinski y todos estos, fue capaz de entender el mundo de una manera distinta y previó muchas de las cosas que estaban pasando. Y Trump lo ve de una manera muy sencilla, pero es que en el fondo lo que está pasando es muy sencillo, con las complicaciones que vienen luego. Y es que hay el futuro, y ya el presente, es un enfrentamiento Estados Unidos China. Y hay una serie de actores en medio, Unión Europea, Rusia, etcétera, que tendrán que ver dónde posicionarse, y es el juego que hay en medio. Pero Trump lo tiene clarísimo. En el futuro el enemigo es China. En el futuro, que ya lo es en el presente, pero insisto, en el futuro todavía más. Claro, a Estados Unidos le interesa que esa competición se establezca con los medios que le son más propicios. Y a China, pues lógicamente los que le son a él. Todo lo que emprende Trump está dirigido contra China. Y si lo analizamos a la luz de esa idea central, probablemente lo entenderemos mejor. Entenderemos mejor lo de Venezuela, entenderemos mejor lo de Irán. E incluso lo que está pasando ahora con Irán. Cuando Netanyahu quiere seguir atacando y tal, y Trump ha dicho, hasta aquí hemos llegado.
0: Hay que recordar que Trump ha parado un ataque de los suníes contra Irán esta misma semana. Está preparado, además se había anunciado un ataque de todos ellos, de Emiratos, Arabia Saudí, etcétera, contra Irán. Y Trump ha dicho, estamos negociando en un momento muy importante, así que no hay ataque.
1: Exacto.
0: ¿Tú cómo lo estás viendo, Javier?
3: Bueno, aquí China tiene una ventana de oportunidad, evidentemente, que también se la acabará dentro de varias décadas, porque con el envejecimiento de población que se les viene encima se colapsará, pero lo que está en juego clarísimamente en geopolítica es si los dólares seguirán valiendo o no. Cuando se rompa el dólar como divisa, como petrodólar, que ya se empieza a desquebrajar, y hay que preguntarse por qué cayó Saddam Hussein cuando decidió que quería euros en vez de dólares.
1: Y Gaddafi,
3: pues entonces el gran problema es que Estados Unidos, si ya hay otra moneda para una divisa internacional, la gente, los países dejarán de comprar dólares, sin ese valor el dólar caerá, y no podrá mantener el ejército, que es el más costoso del mundo, y aquí acaba el imperio americano, ¿no? Entonces, claro, China está poniendo...
1: Pero para que eso va a ser muy complicado. La visita, el acuerdo que tuvieron Rusia y China en enero del 22, precisamente apuntaba a eso, a sustituir al dólar como moneda de transacción internacional y tal. Y dos meses después sucedió la guerra de Ucrania. Sí, quiero decir que la guerra de Ucrania, bueno, vamos a entrar ahora en eso, pero sucede porque en cierta medida se dispone el escenario para que suceda y para que Rusia haga lo que hace, etcétera y tal. Bueno, eso está absolutamente relacionado con los intereses o con el interés ruso-chino, al menos proclamado, de sustituir al dólar como moneda internacional. Vamos a ver si se lo permiten. Yo creo desde luego que no.
3: Es la muerte de Estados Unidos, claro.
0: Don Jesús.
4: Y Trump fue a China con una corte de CEOs, como se dice, de jefes de empresas de tecnológicas para hacer tratos. No sé si han tenido éxito alguna de ellas. Lo malo es que en todo este contexto Europa no pinta nada, porque ha ido a ver Putin a Xi Jinping, Trump, así, conjunto con el de NVIDIA, el de Ergueta, igual, pero aquí lo que tenemos es a von der Leyen, que a quien va a ver es a Sánchez.
0: Dicho así, parece una caricatura, lo peor es que suena fatal. Yo le puedo contar algunas cositas que me ha contado gente que ha estado en el entorno. Uno. Fue muy llamativa la reacción de ciertos medios españoles, sobre todo de esta gente que aparece mucho en Internet y tal, y decían, Trump se arrodilla ante Xi Jinping. Lo que yo puedo contar es que la consigna oficial en todos los medios oficiales chinos, a partir muy particularmente de Irán, de la guerra de Irán, fue bajar el pistón de la beligerancia. Y si todo el discurso oficial era abiertamente beligerante contra Estados Unidos, a partir de ese momento bajaron el pistón, se asustaron muchísimo. Decía antes Pedro que en realidad estaba limando las uñas de China a Trump, en Venezuela, en Irán, etcétera. Y en Irán era particularmente delicado por la cuestión petrolera. Y fue un cambio muy significativo. La visita de Trump a China está rodeada de toda la parafernalia china. Es verdad que cuando un mandarín chino sonríe, nunca sabes lo que quiere decir. Esto es un clásico y es verdad, es un tópico, pero es que es cierto. Pero el resultado es que China le acaba de comprar, que son 230 aviones a Boeing, a Estados Unidos.
1: Sí.
0: Una barbaridad. O sea que ahí da la impresión de que han ido a decir, bueno, hasta aquí nos podemos llevar bien. Lo cual es relativamente tranquilizador. Y acto seguido va Putin a ver a Xi Jinping. Y han firmado cosas interesantes. Por ejemplo, un acuerdo de educación. Hay que entender que China y Rusia son en realidad enemigos históricos.
1: Claro.
0: Y esto es muy importante. O sea, les cuesta llevarse bien. Hay que hacer un esfuerzo para que se lleven bien. Y todo lo que han firmado estos días parece que va en ese sentido. Un acuerdo en educación es muy importante porque significa que puedes ir creando una especie de élite común. Igual que en Occidente ha habido una élite enteramente atlantista en Francia, en Canadá, Estados Unidos, Inglaterra, que era la misma gente. Pues da la impresión, yo no sé si le saldrá, pero da la impresión de que apuntan aquí. En segundo lugar, tuvieron un té en el que encerrados Xi Jinping y Putin, que ha dado lugar a todo género de comentarios.
2: En la casa de la sabiduría.
0: Bueno, en fin, pero bueno, ahí salía el té. Dos, han firmado un gasoducto. Y para Rusia es muy importante porque das todo tu gas a China, para China también, claro, pero para Rusia particularmente. Hay que recordar que el proyecto inicial chino era el de construir una enorme ruta, la nueva ruta de la seda que llamaban, que eso quedó parado evidentemente, pero bueno, tratará de sustituirla con lo que pueda. Y dicen que Xi Jinping le dijo a Trump que Putin podría arrepentirse de la invasión de Ucrania tal vez. ¿Esto qué quiere decir? Pues si no aprietas demasiado, este igual se va de allí.
1: Claro. Es que la historia de Rusia, mucha gente no sabe que entre Rusia y China, lo que has comentado tú, José Javier, que entre Rusia y China hay unas tremendas querellas históricas. Y que el año 69 hubo un enfrentamiento que estuvo a punto de generar en una cuestión muy complicada por un islote que hay en un lugar medio helado, que está helado 8 meses al año y tal. Y que Nixon aprovecha en el año 72, el acercamiento a China y la visita posterior a Beijing, que dicen ahora, a Pekín entonces, precisamente para separar a Rusia de China todavía más. Y efectivamente China se separa todavía más de la Unión Soviética, que entonces en origen es por una cuestión ideológica,
0: sí, de revisionismo, que si la política,
1: del revisionismo soviético, después
0: de Khrushchev y todo aquello,
1: claro, del 20 Congreso del PQS y toda la historia. Pero la realidad de lo que luego, la deriva que tiene luego, alcanza hasta el día de hoy. O sea, y es a lo que está jugando Donald Trump, frente a lo que jugaba el globalismo, lo que jugaba Biden, que era echar a Rusia en brazos de China.
0: Esto hay que entenderlo en este panorama, es decir, no crea usted la versión que le dan los medios de comunicación españoles en términos de Guerra Fría, porque nunca sabes quién los ha pagado. O sea, pero realmente lo lógico en Estados Unidos es separar lo más posible a China de Rusia.
1: Claro.
0: Y lo que se dijo, y además quiero recordar que fue Kissinger, después de cuando empezó la guerra de Ucrania, fue el mayor error posible. Sí, señor, o sea, llevamos medio siglo intentando, no, más, que Rusia no se eche en brazos de China, joder, pues lo habéis conseguido, claro.
1: Y además es que fue el propio Kissinger con Nixon. Es que fue el propio Kissinger. Y claro, de repente vio su obra chafada, porque totalmente. Kissinger sería lo que fuera, pero tenía los dedos de frente y dijo, no, hombre, no, lo que tenemos que evitar es que la Unión Soviética, luego Rusia y China conformen un solo bloque.
2: Pero es que señores, a las pocas semanas de ese viaje de Nixon y Kissinger a Pekín a verse con Mao, la Unión Soviética de Brezhnev empieza a negociar con Estados Unidos,
1: claro,
2: un tratado de desarme.
1: De desarme.
2: Permíteme acabar. ¿Qué hace
0: luego no opina sobre Elena de Troya.
2: Sí. ¿Qué hace la Unión Europea en este juego? Sigue desmantelando su industria automovilística en favor de los coches chinos.
0: Elena de Troya. Vamos a
2: Guapa.
0: Ver. Bueno, no, es opinable. Christopher Nolan hace una versión de la Odisea. La Odisea es la gran historia fundacional de la identidad europea, en fin, la Ilíada, la Odisea, ya sabe usted, canta odioso a la corona de Aquiles, que es el principio de la Ilíada, todo eso. Bueno, cuenta la historia de Ulises, la Odisea, que es Odiseo. Iván Nolan y coge a una actriz que visiblemente coincide poco con el aspecto que todos podemos imaginar en Elena de Troya, que es este aspecto que va a ver usted en una mujer ciertamente agraciada, que es Lupita Nyong'o. Pero, hombre, o sea, Elena de Troya, pues no, ¿verdad? O sea, no. Quedó una cosa un poco rara.
3: Colocada, ¿no?
0: Bueno, la película es muy espectacular. Nolan es un gran director, nadie lo duda. Pero luego tiene otras cosas. Por ejemplo, Javier Barrenechea estaba asombrado de que Aquiles sea trans.
3: Sí, sí. Además, esquifido. Es una mujer trans, esquifida, que todo el mundo la ha comparado, evidentemente, con Brad Pitt, que en la película Troya. Y entonces, ¿cómo es posible, no? Y las redes están que arden. Todo esto yo creo que tiene una explicación muy clara. Nolan quiere un Oscar y para ganar un Oscar tienes que tener las cuotas.
0: Tiene que hacer esas cosas. Sí, sí. Hay una cosa que ha irritado mucho, sobre todo a los especialistas, que es el momento en el que Ulises dice que ni los dioses podrán pararle. O sea, no, en un griego eso sería blasfemia, o sea, sí. Pero no blasfemia, sería para abrirse el vientre. Jamás se le ocurriría a un griego decir semejante cosa, ¿no? Pero él lo pone en boca de un Ulises que evidentemente está interpretado pues al hollywoodiano modo. Total. que si no, no da tiempo a hablar de cambio climático. Vamos directamente, luego si queréis habléis de esto. Total, y con esto nos iremos a la publi, que en redes sociales salió un señor diciendo, pues la verdad es que comparado con Lupita, o sea, cualquier joven griega elegida al azar sería mejor Helena de Troya que esta. Y empezó una competición. Y creo que podemos ofrecer a la vencedora, que además se llama Helena, además, y que es la más celebérrima presentadora del
4: el tiempo. Tiempo, sí.
0: No es la presentadora que va a ver usted a la izquierda así toda puesta, no, la chica del tiempo. Con ella nos vamos a la publi.
1: Pero

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1: Recta final del gato. Al cambio, Elena Solaki se llama la candidata. Yo creo que todo el mundo está de acuerdo en votarla.
2: Sí, sí, sí.
1: Porque
2: sí.
1: Es una alegría. Es que presenta el tiempo así.
2: Yo muy de acuerdo.
1: Es una cosa. Y hay que dar las gracias a Marc Vidal, que es el que nos puso a todos en la pista de esta candidata. Yo creo que es que ha conseguido la unanimidad absoluta.
2: Pero el director no le ha hecho ni caso, sospecho.
1: ¿Nolan?
2: Sí.
1: No, nada, porque no buscaba una arena de Troya, buscaba otra cosa que rima. En fin, bueno, vámonos con el cambio climático. Es muy importante esto. Entonces, aunque nos quede poco tiempo, hay que...
2: Estás pensando en los ripios, en los ripios posibles.
1: Es que de verdad... Es que
2: con la arena de Troya, pero si ha sido tú...
3: Este programa es impagable.
1: Que no le ha salido la olla, eso es lo que estaba. El cambio climático, que acaba de decir el panel intergubernamental que nos han engañado y aquí no se ha enterado nadie. Mónica Fuster, sí.
4: Por primera vez, investigadores de la ONU para el cambio climático han dado un paso atrás. Durante años se han empleado una serie de escenarios para reafirmar el cambio climático y defender que tiene un origen antropogénico, es decir, consecuencia de nuestras emisiones de dióxido de carbono. Sin embargo, cada vez hay más evidencias de que la crisis climática que tanto nos han vendido no es tan real. El investigador Roger Pielke ha publicado un artículo que acusa la exageración de las simulaciones que mostraban un escenario en el que se asumía uso masivo y creciente de carbón, muy poco.

0: pocas políticas climáticas, emisiones extremadamente altas y un calentamiento global muy severo hacia 2100. Donald Trump no ha tardado en alegrarse por este golpe al activismo climático, del que ya se desvinculó con la derogación de impuestos sobre el dióxido de carbono y que ha supuesto un ahorro de 1,3 millones de dólares para Estados Unidos.
1: The American auto industry and massively drove up prices for American consumers, prices.
2: Ha causado graves daños a la industria del automóvil y ha elevado el precio para los consumidores. Los combustibles fósiles han salvado millones de vidas y han acabado con mucha pobreza en el mundo.
0: Este modelo catastrofista presuponía un incremento real en el consumo mundial de carbón y una parálisis absoluta en la innovación tecnológica. Un modelo que, a pesar de ser poco realista, se ha convertido durante más de una década en el estándar de referencia para los informes de Naciones Unidas. Una década en la que los impuestos europeos se han triplicado de 15.000 millones de euros a 51.000 millones. De estos, España ha recaudado entre 3.000 y 6.000 millones de euros en tasas verdes, unas medidas que, lejos de ayudar al medio ambiente, han sido un duro golpe para el comercio europeo. Puertos como el de Algeciras han perdido miles de contenedores y su tráfico se ha desviado a la otra orilla del Mediterráneo, al puerto de Tánger. Los agricultores y ganaderos españoles también han tenido que cargar con estas políticas verdes.
3: Yo soy hijo de agricultor y lo que pedimos por lo menos son unos precios que sean justos.
4: Del acuerdo de la Unión Europea con Mercosur, porque va a ser una competencia desleal muy fuerte hacia el sector agrícola.
5: Estos políticos se den cuenta de que no solo los agricultores y ganaderos de Cataluña y todas las regiones de España estamos totalmente en contra por el bien de todos.
0: Un aumento de costes de producción a raíz de acuerdos como el de Mercosur que están terminando con Europa tal y como la conocemos.
6: ¿Cuántos españoles han enterado de que el IPCC ha dicho nos hemos equivocado? Ustedes. Por eso hay que ver este programa. Minuto y medio final, minuto y medio por barba y nos vamos a que la gente se quede a dormir o lo que sea. Jesús.
7: Hombre, a mí me gustaría saber qué han votado algunos de esos agricultores en Andalucía, porque me ha llamado mucho la atención que todavía haya gente que siga votando a los mismos partidos que arrancan los olivos y que no hayan votado masivamente a los que los protegen. Porque, claro, está bien quejarse, como ocurrió en Antequera contra los menas, pero luego aceptar los políticos que los ponen o bien los menas o bien
6: porque no identifican una cosa con la otra. Es muy interesante eso. Don Fernando Paz.
8: Absolutamente, y además porque como en el campo como en la ciudad, pues hay gente que efectivamente no identifica los fenómenos y que además hay beneficiarios de esta situación, que no me canso de decirlo, tanto en la ciudad como en el campo hay beneficiarios objetivos de esta situación de políticas globalistas, desgraciadamente, pero es así. La mayor parte de la población lo padecemos, pero una parte de la población, porcentualmente variable, pues no lo padece. La verdad es que se beneficia de estas cosas. Y fundamentalmente una cuestión. El IPCC, que es una agencia teledirigida de la ONU, que además tiene una amplísima ramificación en distintas universidades, sobre todo sajonas, y que ha generado un escenario absolutamente falso, ha reconocido que todo lo que nos han contado hasta ahora era, o que muchas de las cosas que nos han contado hasta ahora eran un timo planificado a partir de escenarios puramente construidos sobre modelos ficticios que no se iban a cumplir. Donald Trump tomó la decisión el año pasado y este año pues ha tenido la consecuencia de que el organismo que supervisa los debates y las decisiones del IPCC ha obligado al IPCC a admitirlo.
6: Don Pedro Barbadillo.
9: Barbadillo. Sí, tenemos que irnos a la cama. Yo me pregunto.
6: No corten esto, de verdad, Barbadillo.
8: O sea,
6: vamos a acabar echando de aquí.
8: Pues, quedado terrible.
9: Ya después de esto, de lo que ha dicho el IPCC, yo me pregunto, ¿y ahora qué carajo va a hacer el Vaticano después de todos los documentos y encíclicas emitidas por el Papa anterior, como esta de Fratelli Tutti, sobre el cambio climático?
6: Que tenía páginas enteras, daba la impresión de corte y pega de los informes del.
9: Pero que decía que no, incluso en la encíclica, que no había que usar mucho el aire acondicionado. Supongo que eso también se lo dirían al Papa o se lo aplicarían a sí mismos en el Vaticano durante el Ferragosto, en los veranos de Roma. Pero bueno, ¿qué va a hacer ahora el Vaticano? ¿También va a cambiar aquí su magisterio en este asunto? ¿O va a hacer como que aquí no ha pasado nada y sigue con la matraca de que tenemos que cuidar la casa común?
6: Don Javier, ¿cómo has visto la operación?
10: Muy bien. Yo, como me habéis citado mis obras, me autocitaré. Hace más de 20 años escribí Mitos actuales al descubierto y ya denunciaba, cuando se empezaba todo esto, toda la manipulación brutal de esta religión de sustitución que es el cambio climático, que es esto. Y hablaba del IPCC, que estaba subvencionado por todas aquellas industrias que luego serían las renovables, y bueno, y ahí se entra en un circuito, estados que subvencionan empresas, que subvencionan los paneles de cambio climático, y se expulsa del mundo académico a todos aquellos que se opongan a esta religión de sustitución.
6: Y en nombre de eso, efectivamente, se ha ejercido una censura brutal sobre numerosos departamentos universitarios. Se ha expulsado a gente, literalmente, o se les ha silenciado. Y quiero recordar ahora los sucesivos manifiestos en los últimos 5 o 6 años de geólogos, sí, de todo género, diciendo es que esto no es verdad, esto que están contando. ¿Sabe usted qué es lo peor? Lo peor no eran esta gente del IPCC, lo peor era la traducción periodística, que hacía todavía más alarmantes y escandalosos los datos que el propio IPCC daba, que bueno, que con frecuencia eran relativamente moderados, y que la traducción mediática en una clara operación de poder convertía en el terror en el que ha vivido mucha gente. Quiero decir que personalidades psicopáticas como la de Greta Thunberg, no sé que Carlos Esteban nos enseñó que se pronuncia Thunberg. Bueno, que Greta Thunberg no nos explica sin esto. Es decir, es que ha vuelto a la gente loca.
9: Uh-huh. Oye, otra exclusiva que podemos dar aquí es que dentro de muy poco en España se van a empezar a producir quiebras de empresas de energía renovable, porque se produce tantísimo, se sobreproduce de tal manera que no es rentable la producción.
8: Y hay que decir una cosa más, para no llevar a la gente a engaño. Esto es en todo el mundo, excepto en la Unión Europea. O sea, la Unión Europea va a continuar más o menos en lo mismo porque nos ha
6: tocado. Porque es una operación de poder. Claro. Último minuto, Javier Barrico.
10: Sí, una anécdota. Una madre me contaba que se dejó el grifo abierto y su niño se puso a llorar desesperadamente, gritando: «Mamá, que se acaba el agua en el planeta, mamá, eres una asesina». Esto es el fruto de esta ideología que han llevado los chicos,
6: difundida por cientos de miles de predicadores que se llaman maestros en todas las escuelas europeas. No, es que aquí hace falta una verdadera reprogramación de una generación entera, ¿eh?
9: Es que en Gran Bretaña hicieron un informe y que un tercio de los niños adolescentes tenían pesadillas con el cambio climático.
6: Nosotros no, y además, no, qué calor hace. Bueno, y si no, pues votamos a Serena Solaki, que es la chica del tiempo griega, y que nos diga qué tiempo va a hacer. Calimera, buenos días. Don Jesús García Conde, don Javier Barraicoa, gracias mil por haber venido. Don Pedro Fernández Barbadillo, don Fernando Paz, muchísimas gracias a los cuatro por estar aquí. Nosotros, les recuerdo, este martes en el Club de Amigos, presentación, charla, debate de Reiniciar España, mi último libro. Hay que apuntarse, llamado al Club de Amigos, 916162464, ya sea presencial, ya sea online. Y bueno, pues aquí habrá libros, firmaremos y charlaremos sobre la cuestión. Y yo creo que ustedes se quedan con goles con Parrado ahora, ¿no? Claro. ¿Qué medianoche sin fulbo? Claro. Pues ahora, con goles con Parrado se quedan, y que suene la generala.
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12: También se queda con Parrado.

0: Hola, comenzamos un nuevo espacio de España en la memoria. Hay que luchar, hay que vencer. Lo acabamos de ver y lo acabamos de escuchar. Y el autor de este tema, que además se ha realizado de una forma tan triste y lamentablemente moderna, que es cada uno en un lugar, en un domicilio diferente, a través de estas nuevas tecnologías, pues es un gran amigo, un gran compañero de tiempos ya muy lejanos, que está aquí conmigo y se llama Félix Arribas. Félix, estábamos comentando cuando descubrimos, primero tú y posteriormente yo, aquel Torremolinos, que todavía no era independiente, era un barrio de Málaga, y que descubrimos elementos como la hamburguesa o como las suecas. Era el epicentro de la historia de la música, del pop y del rock.
1: Sí, yo creo que Torremolinos fue el comienzo de prácticamente de una época, de una era en costumbres y sobre todo en música, ¿no? Ten en cuenta que allí, al ser un sitio donde turistas de alemanes, ingleses, americanos, sobre todo suecos, ingleses había muchos, traían sus discos y sus historias musicales, y allí pues los que estábamos, los grupos que estábamos en Torremolinos, pues cogíamos y copiábamos esas músicas que llegaban a la península como con 3 o 4 años más tarde, ¿no? Entonces teníamos la ventaja sobre los que estaban en la península, o sea, en Madrid, por ejemplo, que

0: temas de Kims o Beatles, Who, aquí ni se conocían.
1: Bueno, yo allí en Torremolinas conocí al bajista de los Rolling Stones y conocí a los hermanos Carpenter, a los
0: Ajá.
1: Carpenter, que ella era batería como tú,
0: Sí.
1: y la pobre murió de algo que era tan desconocido como era la anorexia. Yo a mí me deslumbraste la primera vez que te vi, porque este señor ha sido el batería más importante después de, o sea, fue Pablo Argote, que se fue a los Flecos, y ya entraste tú en el momento más importante de toda la historia de los Pequeñiques. Y bueno, pusiste la voz, porque no había cantante y era un grupo principalmente instrumental, y hiciste esa maravilla, que es por lo que vamos a ubicarnos en el año 69, que es cuando el hombre llega a la luna, y que era lo de las estrellas,
0: Cerca de las estrellas,
1: cerca de las
0: el tema.
1: estrellas.
0: Sí, sabes que Pequeñiques
1: Pero
0: era un...
1: no vamos a desviar. Quiero que me hables de lo que hemos visto al comienzo del programa, después de Cabecera. ¿Cómo se te ocurre hacer un tema de denuncia, yo diría, denunciando que nos están ninguneando, que nos están
0: Totalmente.
1: mintiendo?
0: Yo, según dice la letra, nos quieren engañar con cuentos chinos y es cierto, ¿no? O sea, de que esto es un virus que se produce al comerse un chino, un vampiro y una culebra. Entonces, yo como no he creído eso en absoluto, esto es un virus, ok, puede ser provenir de eso, pero manipulado, por supuesto. Un virus que está diezmando a la humanidad en la forma en que se está viendo. Entonces, eso tiene que tener algo más que ingerir esos animales, ¿no? Entonces, con la rabia que me proporciona el pensar que en cualquier parte del mundo estás expuesto a que ese pequeño, vamos, a uno pequeño, microscópico, célula que te invade y te deja cao, pues me puse a hacer un tema en el cual explico con la letra el por qué esta epidemia, dónde se quiere ir con ella y bueno, pues está resumido en, si escuchas la letra del tema de la canción, está muy claro dónde va a acabar la humanidad.
1: Pues vamos a seguir de todas formas hablando de este tema, de tu canción, de toda tu obra, de compañeros, amigos míos, igual que tuyos, que han intervenido en este tema. Pero nos vamos ahora a algo que he preparado de cómo era aquella España, o sea, los hechos más importantes que sucedieron en aquel año 1969, porque aunque el tema de Cerca de las Estrellas lo grabasteis el año anterior, el 68, pero es como un himno a, yo creo que fue el hecho más importante, que era la llegada del hombre a la Luna, después de que nos estuvieron sistemáticamente bombardeándonos con eso de la carrera espacial, los rusos, los americanos, los rusos. 1969, lo que he preparado, lo vemos y lo escuchamos.
2: Antes de que llegáramos a la Luna, el 69 ya era un año de altura, porque el 2 de marzo hizo su primer vuelo en pruebas el Concorde, ese gigantesco avión comercial anglo-francés con cierto aire de pájaro prehistórico. El 1 de octubre superaría por primera vez la barrera del sonido. No empezó sus vuelos comerciales hasta años después y estuvo en servicio hasta 2003. Y en el Concorde, en barco o como decía la canción, en bicicleta o autostop, seguían llegando a España los turistas, y con ellos y ellas una imparable transformación de las costumbres. Las mujeres se van liberando, aunque casi ninguna alcanza el poderío de la Sansona de Sevilla, una señora que llegó a ser muy popular en la época y de la que dicen que cuando le fallaron las fuerzas se dedicó a echar la buena aventura.

0: Esa canción que se oye a todas.
1: Aunque cante Satisfaction, este chico tan formal no es Mick Jagger, sino Mike Ríos, o mejor dicho, a estas alturas, en 1969, Miguel Ríos.

0: Fue un mal año, aquel 69, y no lo digo simplemente porque cabalísticamente y sexualmente sea un número importante, sino porque, entre otras cosas, un servidor hizo el río y vuelvo a Granada y vi por primera vez, o degusté por primera vez, las mieses del éxito.
1: Vuelvo a Granada.
2: Y las mieses o las mieles del éxito llegarían para él muy pronto, pues ya estaba gestando el himno de la alegría, del que nos ocuparemos el próximo año si Dios quiere.
1: Para llegar.
0: Después de algunos años donde había estado sufriendo un aprendizaje feroz en esto del rock and roll, donde añoraba cada vez más mi tierra en el sentido literal de la palabra, donde realmente me daba cuenta que nunca más podría volver a vivir porque la industria estaba muy lejos de ellos. En ese año 69 que nos trajo el advenimiento del hombre pisando la luna, sucedieron cosas increíbles y muy bellas, no solo alrededor de mi carrera, sino también alrededor de la humanidad, ¿no? Cosas no tan bellas también sucedieron, ¿no? El hecho de que Brian Jones apareciera muerto en la piscina de su chalet de Londres fue una conmoción para el mundo del rock. Los Rollins, que son coetáneos conmigo y que empezaron casi la carrera al mismo par que yo, un poquillo después que yo y un poco después de los Beatles, eran una de las bandas más emblemáticas de la historia. Siguen siendo la banda por excelencia, la banda que ha logrado sobrevivir a todas las crisis internas.
2: Pero en 1969, cuando Lennon se descuelga con su nueva pareja y la balada de John y Yoko, la imagen de los de Liverpool ya no es tan puestecita, ni mucho menos. Anticipándose mucho, muchísimo, a Gran Hermano y sus variantes televisivas, John y Yoko se muestran al mundo en la cama, sin afeitar, con peinado informal, con naturalidad, vamos. Los tiempos estaban cambiando y las ruedas de prensa también. Aunque no con tanta osadía, la naturalidad llega también a otros ámbitos, por ejemplo, a las presentaciones televisivas. ¿Va a ser verdad eso de que ya no hay presentadores como los de antes?
3: Y naturalmente, como estoy invitada, Marisol.
4: Quedaos aquí, ya os llamaré cuando necesite.

El 20 de julio de 1969, según la hora estadounidense, madrugada del 21 en España, Neil Armstrong, de 38 años, pisó la Luna y nos dejó, que dirían los pequeñiques, cerca de las estrellas. España entera, el mundo entero, permaneció pegado aquel día a la tele. A nosotros nos lo contó Jesús Hermida, desde Houston. Su voz llegaba lejana y un poco distorsionada, pero pudimos oír algo de cierto paso para la humanidad. Quienes vivíamos lo recordamos. Yo lo vi en mi casa, con algunos vecinos, que se apuntaban a ver la tele con nosotros. Armstrong se llevó la gloria, pero no estaba solo. Le acompañaban Aldrin, que al poco tiempo también plantó el pie en el satélite, y el gran olvidado, Collins, que se jugó el bigote como sus compañeros, pero hubo de quedarse dando vueltas a la luna. Alguien tenía que tocarle.

0: julio de 1969 ocurrió un hecho históricamente notable, que fue la llegada de la primera vez que el hombre pisaba un cuerpo fuera de la Tierra, la Luna, el vuelo del Apolo 11, y para mí tuvo connotaciones muy próximas a Andalucía, porque yo estaba trabajando en Arenosillo en la época, y quizás por la razón de la festividad del 18 de julio recuerdo que estaba de vacaciones, estaba en ese sitio idílico que se llama Punta Umbría, estaba recién casado, había tenido mi primer hijo, y me pasé en vela, pues yo creo que 3 días seguidos pegaba a la televisión viendo toda la operación y todo el vuelo. Da la circunstancia de que en la vida luego pues me he cruzado con dos de los protagonistas más importantes del evento, que son los astronautas Neil Armstrong y Buzz Aldrin, que fueron los dos que bajaron hasta la superficie de la Luna. El tercero, Collins, se quedó, como es sabido, a bordo de la nave dando vueltas alrededor de la Luna para esperar su recogida. Aldrin era un hombre más ambicioso, había sido número uno de su promoción. Para él tuvo la enorme desgracia, como le pasa a un atleta olímpico, de que en el último segundo que vas a ganar la medalla de oro, te quedas con la medalla de plata. No fue el primero, fue el segundo. Claro, la historia dirá siempre que Neil Armstrong puso un pie a la Luna y que dijo aquella famosa frase de un pequeño paso para el hombre, pero un gran paso para la humanidad. Pero Aldrin, que fue el siguiente. Todas las fotos que vemos son de Aldrin. El hombre que vemos siempre en todas las fotos es Aldrin. ¿Por qué es Aldrin? Porque las fotos se las tomaba Armstrong, que ya estaba. O sea, no hay fotos de Armstrong porque no había nadie allí para tomar las fotos de Armstrong. Todo lo que hemos visto es Aldrin, que se lo tomó a Armstrong.
1: Yo recuerdo que me interesó muchísimo y que además lo vimos en mi casa, en Madrid, con mi marido y con unos amigos. Y que llamé, me acuerdo, a mis padres por teléfono. Y mi madre estaba como asombrada, como asustadísima, ¿no? Decía, no puede ser que el hombre haya llegado a la Luna. Parecía, no sé, esas novelas de que se leían entonces de Julio Verne y tal, ¿no? Una ciencia ficción que existe ahora más, pero que entonces existía muy poco. Y bueno, en realidad marcó muchísimo esa época. Yo la recuerdo con mucho entusiasmo. Y creo que desde entonces soy muy aficionada, más que nadie, o casi igual que todos, a la ciencia ficción, ¿no? Porque en aquel momento nos pareció a todos que era como mentira.
2: El viaje, inmenso por su significación científica e histórica, no fue tan largo como pudiera pensarse. Tardaron 62 horas desde el despegue, el día 16, hasta la entrada en la órbita lunar. No es tanto, ¿verdad? Algún tren correo de otras épocas tardaba más o menos lo mismo en llegar a Galicia. Cuando Armstrong puso el pie en la Luna, faltaban 4 minutos para las 4 de la madrugada del 21 de julio, hora española. A los 20 minutos se le unió Aldrin y allí se pasaron algo más de 21 horas. Amerizaron a las 6 menos 10 de la tarde, hora de Estados Unidos, del 24 de julio, 8 días después del despegue desde Cabo Kennedy. El 28 de marzo falleció el expresidente norteamericano Eisenhower, el hombre con cuya visita a España se había hecho visible el final del aislamiento internacional al régimen de Franco. Pero más que por su periodo como presidente entre 1953 y 1961, y que, como le llamaban sus compatriotas, es y será recordado como comandante supremo aliado en Europa en la Segunda Guerra Mundial. Él era el jefe de las tropas que desembarcaron en el norte de África, Sicilia y sobre todo en Normandía. Por eso en sus exequias estuvieron presentes muchas personalidades internacionales, entre ellas el general de Gaulle, al fin y al cabo compañero de armas en los azarosos días de junio de 1944.
3: En la Basílica Madrileña de San Francisco el Grande se han celebrado funerales por su eterno descanso, con asistencia de su excelencia al jefe del Estado y su esposa.
2: El 15 de abril murió la reina Victoria Eugenia, aquella princesa inglesa que se casó con Alfonso XIII y el día de su boda sobrevivió al atentado de Mateo Morral. Había regresado a España, tras 37 años de exilio, para el bautizo de su bisnieto Felipe de Borbón, pero fue un retorno efímero. En el país del que fuera reina, en la Basílica Madrileña de San Francisco el Grande, hubo un funeral, con presencia de la parte de la familia que se encontraba en España, además de Franco, miembros del gobierno y el cuerpo diplomático. No alcanzó a ver cómo su nieto, don Juan Carlos, era nombrado sucesor a título de rey. Mujer de carácter, que aunque nunca se llevó bien con su marido, siempre mantuvo su fiera dignidad real. Le había dicho a Franco, pocos meses antes, que eligiera entre su hijo y su nieto, uno u otro. Le daba igual, pero que lo hiciera pronto. Y llegó el verano en ese 1969. Sí, llegó como en todos los años, pero este verano fue un poco especial. Sobre todo por una canción, María Isabel de los Payos, grupo andaluz en el que participaba un gran humorista, pero sobre todo amigo, Josele. La canción fue todo un éxito. Probablemente fue la primera de lo que luego se llamaría Canción del Verano.

0: coge tu sombrero y póntelo. Vamos a la playa, careta.
1: Esta piedra esférica no es de atrezo, es de verdad, un señor pedrusco. Y quien se la pasa por el cuello también era un forzudo auténtico. José Manuel Ibar, apodado Urtain, el Morrosco, el Tigre de Cestona, uno de los personajes más populares de la época. Vimos mucho a Urtain en la tele en aquellos tiempos. Muchacho del campo, había aprendido español de mayor, pues en su niñez solo hablaba vascuence. En 1969 está en el segundo año de su carrera pugilística, en una racha impresionante de victorias. El Día de Reyes, en el Palacio de Deportes de Bilbao, abarrotado, deja KO al belga Chapelle. El entrañable Morrosco está empezando. Le espera la gloria y un trágico final sobre el asfalto de la calle Fernán Caballero de Madrid.

0: Un muchacho de 22 años, bajito y menudo, rompe en 1969 el molde del motociclismo español. Con una moto que hoy nos parece de chicha y nabo, y por lo tanto con mucho valor y mucho talento, gana el primer campeonato del mundo de los 12 más 1 que conseguiría en su extraordinaria carrera, que le convertiría, como a otros, no solo en el ídolo deportivo, sino en uno de los personajes populares más queridos para varias generaciones de españoles. El mundo deportivo le elige mejor deportista español del año.
1: Bueno, yo creo que el jurado anoche pues otorgó el mejor deportista del año porque ha tomado un poco en consideración las 10 pruebas que he tenido yo durante todo el campeonato del mundo que está luchando en ello.
2: ¿Representará este galardón un acicate para que usted intente vencer en los próximos campeonatos mundiales?
1: Bueno, yo tengo 22 años y todos estos galardones te empujan un poco hacia el triunfo.
2: ¿Cuáles son los planes próximos de Ángel Nieto?
1: Bueno, traer para España nuevamente el título de 50 y si puedo conseguir el de 125 lo intentaré también.
2: Muchas gracias.
3: La diferencia de mi primer título en el año 69, yo muy joven, con 21 años, la técnica empezó a avanzar a unos niveles rapidísimos y consecuentemente del año 69, 70, 71, la evolución por parte de la fábrica Derby se integró dentro del contexto del mundial a nivel internacional, consiguiendo mis primeros 5 títulos mundiales con una fábrica totalmente española. Por lo tanto, toda la técnica ha tenido una evolución hasta ese año, hasta el año 1975.
4: Por fin, el día 13 de abril de 1969, se bendijo por don José María García Liguera, segundo obispo de Huelva, lo que es hoy el santuario de hoy. El santuario fue una cosa muy provisional porque no estaba la fachada terminada, tampoco estaba lo que como hoy encontramos el santuario, con el engranaje, terminados con sus mármoles, en parte, aunque falta todavía el retablo, pero sí fue una cosa muy importante porque ese santuario que en un principio casi se bendijo provisionalmente, pues hoy es un santuario de los más visitados de España y eso tuvo también ese año un año muy importante para la decisión rocial.
0: El flamante sucesor, a título de rey, recibido con recelos en diversos círculos y no muy popular aún, trata de darse a conocer en España y fuera de España. En octubre de 1969, con doña Sofía, visitó Irán, país entonces llamado también Persia. Allí todavía no mandaban los ayatolás. Teherán era nominalmente la capital de un imperio, imperio de glamour más que de nada.
5: Finalmente, los príncipes de España acuden a una recepción ofrecida en su honor por el Shah y la emperatriz Farah, que transcurrió dentro de la mayor cordialidad.
0: Estos chicos son los Mitos, uno de los grupos que alcanzarán gran éxito este año. Como son de Bilbao, todo lo encuentran muy fácil. Así se llama el tema que está sonando. Es muy fácil. Los Mitos nacieron en 1966. El teclista Carlos Zubiaga, quizás le suene, en 1973 se incorporó a Mocedades. Y el cantante es Tony Landa, que al año siguiente iniciaría su carrera como solista. El Bilbao de estos chicos es uno de los escenarios del segundo plan de desarrollo, que se aprueba en 1969 y se prolongará hasta el 73. Lejos están aún los tiempos del cierre de los altos hornos y la reconversión de las industrias pesadas, que llegarán 15 años después. De momento, los planes de desarrollo propician un crecimiento que en estos años será, en promedio, de más del 7% anual. Las excavadoras, las grandes grúas, las explanadoras, pueblan los 4 puntos cardinales de España. Incluso se ha creado un ministerio para estos menesteres, el de Planificación y Desarrollo, en el que Laureano López Rodó se moverá durante 7 ejercicios como Pedro por su casa. En 1969 se abrió el canal de Deusto, con objetivo de ampliar la capacidad de los muelles y atraques y descongestionar el saturado puerto de Bilbao. También se amplió el puerto de Barcelona, con enormes obras en las escolleras, el muelle de contenedores y las diversas circunvalaciones.

En marcha ya la central nuclear de Zorita, han comenzado las obras de otra, esta vez en Tarragona, la de Vandellós. Se pondría en marcha 3 años más tarde. En fin, que en la España del desarrollo de aquel momento todo parecía muy fácil, por lo menos en el terreno económico. El optimismo de Tony Landa y los mitos parecía justificado.

0: Había en aquel año un joven empresario para el que también todo era muy fácil, mucho mejor. José María Ruiz Mateos compró las bodegas Garvey y vio que se abría ante él un futuro espléndido.
1: Sí, hay dos juntos.

0: La bodega Harvey no tenía, o la firma, la marca Harvey no tenía bodegas en Jerez, era una compañía inglesa, y nosotros llegamos a ese acuerdo, que fue auténticamente revolucionario, y que hizo que hiciéramos, construyéramos de cuajo, de raíz, de la nada, de inicio, y le diésemos el soplo de la vida a multitud de bodegas, algunas de ellas gigantes, enormes, las más grandes que se han construido en Jerez. Adquiríamos firmas pequeñas que expansionábamos y desarrollábamos, incluso otras en situación difícil que después nosotros relanzábamos, incluso más todavía, cosa muy distinta en aquel año 69 de lo que pasa hoy, que había una firma que era la propietaria productora del Dry Sack y que era inglesa, y que nosotros precisamente, lejos de lo que está ocurriendo ahora en Jerez, que son las compañías extranjeras las que son dueñas de la bodega de vino netamente, genuinamente español, pues resulta que nosotros fuimos a la Bolsa de Londres y por 1.000 millones de pesetas de aquel entonces compramos el 100% de las acciones de Williams & Humbert, que es la dueña del Dry Sack. Bueno, fue una expansión, un crecimiento, un desarrollo extraordinario, fantástico. Creamos multitud de puestos de trabajo, la división de Rumasa en Jerez de la Frontera, tonelerías, plantaciones de viñedos importantísimos. Ayudábamos a la industria auxiliar, botellas, caja, litografía. Llegamos a tener marcas importantísimas, por ejemplo, de la era de mi padre, que era, le dedicamos un vino, el más selecto y de mayor calidad, que era los Don Zoilo, vino de Jerez, Don Zoilo, el Duque de Alba, que es famosísimo, yo creo de los mejores brandy que ha habido en Jerez y que está en el mundo entero hoy. Cuando adquirimos la bodega de Terry, pues fíjate, es el centenario de Terry, los brandys esos tan conocidos, en la bodega de Garvey, el espléndido, en Palomino y Vergara, el brandy fabuloso. O sea que teníamos entre las 20 bodegas, podía hacer una descripción, las de Williams & Humbert, que son importantísimas, la marca principal, que estaba en 110 países, es el Dry Sack, entre otras muchas marcas. Y así podía enumerar un conjunto fabuloso de ellas que no tienen precio, porque la cosa más difícil que hay, que necesita de mucho esfuerzo, mucha inversión, en tanta publicidad, mucho tiempo, muchos años, son marcas que no tienen valor.
1: ¡Espléndido! ¡Qué tío! ¡Un momento, viste!
2: De acuerdo, el brandy más popular de España.
1: ¡Sí, señor! ¡Trasplántese a Espléndido!
3: ¡Espléndido Garvey! ¡Garvey!
4: En la más estricta intimidad se ha celebrado la boda de la distinguida señorita María de los Ángeles Santa María, más conocida como Maciel, con don Luis Recatero Jiménez. La solemne ceremonia tuvo lugar en la iglesia de los Padres Dominicos de Alcobendas, un templo muy de nuestros días. Un conocido caballero con toda la barba, testigo del enlace. Luego, Maciel, emocionada, dio el sí, lo cual nada puede extrañar, ya que en la escala musical el sí viene a continuación del la.
5: Y por si no hubiera suficientes bodas, también se casó María Rosa Marcos, Salomé, entre las aclamaciones de miles de barceloneses. En la boda, como es natural, la novia estaba radiante. Estado de felicidad en el que se encontraba desde que en la primavera ganara el Festival de Eurovisión en el Teatro Real de Madrid, compartiendo galardón con otros tres países. No fue un éxito tan grande como el de Maciel el año anterior, pero Salomé también conquistó el corazón de los españoles con su frenético ritmo y aquel vestido de canutillos que tanto dio que hablar. Fue el 14º festival. Se anunció con un cartel de Dalí y ganaron España, Inglaterra, Holanda y Francia, todos contentos.
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La prosperidad de los tiempos no se limitaba a los coches utilitarios, el pisito y el apartamento en la playa. La tentación también llegaba a los niños y los grandes almacenes y las jugueterías, entonces mucho más numerosas y apetecibles que hoy. Se llenaban de auténticas maravillas. La industria juguetera española era poderosa y tenía su feria anual. Pero los chiquillos de 1969, como habíamos hecho nosotros la década anterior, aunque fascinados por el prodigioso Scalextric o la más moderna muñeca, todavía eran capaces de disfrutar con cualquier cosa, con unas chapas convertidas en ciclistas o futbolistas, con una rayuela pintada con la tiza en la acera, con un sacudidor de alfombras igualito a la raqueta que manejaban Santana, Arilla y compañía. Entre los diseñadores de muñecas, como se ve, ya había quien tenía premoniciones sobre el futuro rodaje del Exorcista. En cuanto a los juguetes para mayores, el gran hito del año es el Seat 1000000, que salió en julio de la cadena de montaje de esa empresa en Barcelona. Era el momento de esplendor de la Seat, como de tantas otras empresas. Pulsó la palanca simbólicamente el ministro de Industria, Gregorio López Bravo, que al cabo de pocos meses pasaría a exteriores. El coche 1000000 se sorteó entre los 18.000 empleados de la plantilla. Le tocó precisamente a un trabajador de la factoría barcelonesa, José Río Medina. Seat había fabricado su primer coche en España 15 años antes, en 1954. Ya llevaba el milloncito, para alegría general, y sobre todo de José Río, que seguramente al saber que el vehículo era suyo, bailó el casachoc. Fórmula Quinta nos preguntaba si habíamos conocido la felicidad, y muchos podríamos responder que sí. Los españoles empezábamos a tener coche familiar, lo que permitía a quienes eran del interior acercarse a las playas. ¿Cuántos adultos vieron por primera vez el mar en aquellos años gracias al llamado desarrollismo? Las familias se iban uno, dos o hasta tres meses de veraneo. Y los padres, mientras no estaban de vacaciones, se quedaban solos en casa. De Rodríguez, como se decía entonces. Descubríamos el placer de las olas y los chiringuitos, el arte de plantar la sombrilla y el fascinante mundo de los guateques estivales, al aire libre y con poquita ropa, que hacía mucho calor. Y descubríamos a los turistas, gente simpática y guapa. Ya saben, las suecas, según las comedias cinematográficas del momento. Los que éramos jóvenes y teníamos un pequeño cochecito, nos sentíamos libres como los pájaros. Si además tocábamos en un grupo musical y teníamos una cámara, estábamos literalmente en la gloria. Íbamos de aquí para allá, de La Coruña a Tarifa o a donde nos diera la gana. Un día una actuación, otro día un ligue de verano. Sí, mucha gente conocía la felicidad en aquel verano. Uno de ellos, don Jaime de Mora. ¿Alguna vez fue infeliz este hombre? Y también Lola Flores, que estaba hecha una madraza, con su Lolita, su mortero y aquel tronío que no la abandonaba ni en la piscina.

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5: Bueno, pues evidentemente la llegada del hombre a la luna, los que lo vivimos no podemos olvidar en qué lugar, cómo nos encontrábamos, con qué familiares, viendo ya de madrugada cómo Jesús Hermida desde Houston retransmitía para España ese hecho tan importante de que al final los americanos le ganaron la batalla a los rusos. Y hemos visto en ese programa de televisión cómo actuasteis y cantasteis tú con los pequeñiques Camino a las Estrellas.
6: Sí, bueno, el Cerca de las Estrellas fue un tema.
5: Cerca de las Estrellas,
6: que los pequeñiques lo preparamos. Bueno, hasta entonces hacíamos todo instrumental, desde unos años atrás hasta entonces eran todos temas instrumentales, pero Alfonso propuso un tema que era este.
5: Alfonso Sainz, que ya está fallecido, Sainz, hay que decirlo. Bueno, sí.
6: Falleció. Y propuso que montáramos este tema y entre todos pues hicimos el tema este. Era un tema que no era cantado. ¿Quién lo iba a cantar si en pequeñiques no había nadie que cantara? Bueno, yo había cantado porque con los Silver, mi anterior grupo, cantábamos todos, hacíamos voces y más o menos pues tenía una idea. Entonces, nuestro productor Rafael Trabuchelli hizo un casting. A ver, pequeñiques, poneros ahí.
5: Ah, probó a todos, eso no lo conocía yo.
6: Micrófono, Evelyn, al técnico, playback, y Ignacio, ponte a cantar. Venga, el siguiente, Tony Luz, Alfonso o Lucas, se hizo el casting de varios, y cuando me tocó a mí, pues nos quedamos con este, y fue por lo que eligieron mi voz.
5: Sí.
6: Y a raíz de entonces, bueno, pues ese tema, pues, Cerca de las Estrellas, es un tema que me persigue eternamente. Y te diré una cosa, del repertorio de pequeñiques, que suelen ser unas 30 canciones, para mí es uno de los que más me satisface y me gusta, porque justamente en el centro de este tema hay una parte improvisada que lo hace muy alucinante, muy etéreo, ¿no?
5: Sí, sí, no, y viene al caso de ese año, está claro. Es como un himno, ya lo he dicho anteriormente. Tú impresionabas con doble bombo. Me acuerdo que utilizabas dos bombos.
6: Sí, llevaba antes, ahora llevo uno, pero con doble pedal. La tecnología ha hecho que con un doble pedal puedas utilizar con un bombo dos bombos. Ajá. Antes llevaba dos bombos y es porque vi al batería que llevaba un cantante francés, llevaba dos bombos y cuando yo fui a verle a este hombre, dije, ¿esto qué es? Esto es es un arma maléfica, tocar con dos bombos. Y entonces, a raíz de entonces, te hablo del año 64, Vince Taylor.
5: Bueno, pero tú tenías ya los dos bombos en las imágenes que hemos visto con Joaquín Prat en el programa de televisión en blanco y negro en el 69, lo que acabamos de ver anteriormente.
6: Yo utilizo el doble bombo desde el 65, así, a raíz de ver al batería de Vince Taylor, Bobby Clark, and his Playboy, y fui. Estaba en el top ten un club que tú conocías, que estaba en Torremolinos.
5: Porque tú inauguraste el Grotto y yo actué luego posteriormente con los Big Sound, con unos ingleses.
6: Los Big Sound, sí, sí, hombre.
5: Yo era el bajista.
6: Sí.
5: Los Big Sound.
6: Efectivamente, Big Sound.
5: Bueno, estaba todo decorado, parecía como estalagmitas.
6: Sí, por eso el Grotto.
5: Con escayolas y tal. ¿Tú qué recuerdos tienes en aquel año 69 de ver por televisión? ¿Estabas? ¿Lo viste el directo?
6: Mira, justamente cuando estaba aterrizando el hombre en la luna, pequeñiques, sí. Teníamos una actuación en La Coruña. Ajá. Entonces, teníamos tiempo como para que entre una actuación y otra, coger e ir a un bar y ver el aterrizaje del hombre en la luna. Total, que nos fuimos todos a un bar que había cerca del club donde tocábamos y vimos como efectivamente salía el aeronauta de la cápsula, pisaba la luna y estábamos todos alucinados, ¿no? Esto, ¿cómo es posible esto? Esto no puede ser verdad,
5: lo que
6: estamos viendo.
5: Yo creo que alucinamos todos. Mira, vamos a ver ahora lo siguiente. He cogido un corte de un programa que hice de España a la Memoria, donde fue un lujo los invitados que tuve, fue técnicos y era

0: con imágenes de todo lo que fue, lo que nos llegaba en aquella televisión en blanco y negro, de lo que fue la carrera espacial entre americanos y rusos, utilizando ya como música en primer plano, pues a este señor cantando con los pequeñiques cerca de las estrellas. Lo vemos y lo escuchamos. En primer lugar les presento a don Carlos Coloma. Buenas noches, Carlos.
1: Buenas noches.
0: Don Carlos Coloma, que es sociólogo, periodista, y yo podría decir que es, y de hecho que lo es, criminólogo.
1: Sí.
0: Y que, bueno, a lo mejor resulta que muchos ya están pensando, hombre, la luna, el crimen, etcétera, pues no sé, a lo mejor surge esta noche y podemos hablar algo del tema. ¿Correcto?
1: Podemos hablar algo del tema, aunque, bueno, en un principio la luna aquí tiene más que ver con las leyendas, en la cuestión de estas, de las licantropías y este tipo de fantasías. Pero bueno, la luna siempre ha inspirado muchas cosas, ¿no?
0: Muy bien, el segundo invitado que tengo el honor de presentarles es don Vicente Gómez. Buenas noches, don Vicente.
2: Buenas noches.
0: Don Vicente Gómez, que, bueno, casi somos vecinos, pero bueno, paso a decirles que es ingeniero y en la actualidad es director del Centro Europeo de Astronomía Espacial, que es ESAC, que es la Agencia Espacial Europea.
2: Efectivamente.
0: Correcto. Bueno, yo tengo que decir que es un experto, aunque no viene al caso, en todo lo que es la energía y concretamente la energía solar. Ha sido responsable en Almería, ¿no? De la planta almeriense.
2: Hace ya muchos años,
0: de energía
2: efectivamente.
0: Solar. Sí. Y bueno, tiene un currículum que podría estar aquí todo el programa. Ha sido jefe del programa del lanzador Ariane. Y ha formado parte de la División Espacio y Sistemas de Construcciones Aeronáuticas, S.A., etcétera, etcétera. Estoy encantado de tener a un vecino aquí en...
2: Pues yo también.
0: Y... Porque es el director del centro que hay y que se ve. Cuando se va por... se llega a Villafranca del Castillo, pues a la derecha está la urbanización Villafranca del Castillo y a la izquierda se ven...
2: Efectivamente.
0: Parabólicas estas grandes que están siguiendo a satélites y que se me antojan, no es que yo tenga fantasía, que seguramente más de uno son estos que se llaman satélites espías.
2: Bueno, no sé exactamente, pero algún satélite se sigue y además está en un entorno muy bonito con un castillo encima de una colina, ¿eh? Con lo cual pues hay para todos los gustos, ¿no?
0: Muy bien, y a mi izquierda pues tengo el honor de presentarles a don Luis Ruiz de Gopegui. Muy buenas noches, don Luis.
3: Buenas noches.
0: Bueno, don Luis, es todo. O sea, fíjese, les voy a decir que tiene condecoraciones de la NASA y una de ellas individual.
3: Sí, de hace mucho tiempo.
0: Y de hace mucho tiempo, pues, estaba al cargo del proyecto de la NASA en España. O sea, ha estado llevando pues todos los entresijos como responsable de la NASA en España del proyecto Apolo. Es así, ¿no?
3: Así
0: es. Y era el director de la Estación Espacial de Fresnedillas, aquel año en el que yo era más niño que adolescente y que, como muchos españoles de la época, pues estábamos deseando de que llegara ese momento de la madrugada, aguantando el sueño para ver a un andaluz y concretamente de Huelva retransmitirnos la llegada del hombre a la luna. Estoy hablando de mi compañero y amigo Jesús Hermida. Bueno, está claro de que ya ha habido una exposición bastante amplia de cómo era el mundo que se cocía a nivel mundial y un poquito cómo era la España en aquel año de 1969 y sobre todo su música, la música que de alguna forma nos conecta con mucha facilidad a hechos y a momentos que todos hemos vivido. Y yo me pregunto, sé y me consta, ¿no?, que los astronautas cuando hacen viajes espaciales y misiones tan delicadas, hay un momento que el tiempo la utiliza en su ocupación, les acompaña la música, ¿no?
3: Sí, ellos piden a la Tierra, a Houston normalmente, por ejemplo, que les despierten con una canción que les gusta y luego pues que les manden, les retransmitan canciones que están, que les animan, que les hacen añorar años de su juventud y cosas de este tipo. Sí, la música juega un papel importante.
0: Don Luis, ¿usted qué sentía, no digo ya horas antes, incluso ni días ni semanas, meses antes de que usted ya era consciente de que se iba a producir ese hecho, que era un momento, un hecho histórico, y que usted estaba en primera línea?
3: Bueno, no, las cosas no son tan claras. Primero, no estábamos seguros de que el día ese iba a lanzar

0: el Apolo. Había una serie de ensayos, una serie de pruebas años antes, tenían que salir bien y algunos no salieron, en uno murieron 3 astronautas, y entonces no se sabía todavía cuál iba a ser la fecha definitiva. Se intentaba que fuera antes que terminara la década, que era lo que había prometido Kennedy, pero no se tenía seguridad. Y entonces estabas envuelto en una serie de entrenamientos, de simulaciones, que te hacían aislarte del exterior. No pensabas en hechos históricos, ni pensabas en nada, pensabas en que tenían que salir las cosas lo mejor posible.
1: Era otro escalón más para eso que se llamaba la conquista del espacio, ¿no?
0: Sí,
1: del exterior.
0: Era un escalón muy importante, porque hasta entonces todos los países estaban dubitativos ante la posibilidad de que el espacio produjera grandes beneficios a la humanidad. Pero cuando el hombre llegó a la Luna, ya Europa se lanzó fuertemente al espacio, Japón también. Fue un momento muy crítico en que todos se dieron cuenta que había que trabajar fuerte en el espacio.
1: Pero el público en general, y puede responder, se pregunta, ¿y por qué en aquel año 69 se consigue el poner el pie en la Luna y resulta que ahí se queda todo en cuanto a lo que es el tema de la Luna? Luego se ha desarrollado tecnológicamente temas maravillosos, etcétera, y hasta el día de hoy.
2: Yo creo que tiene una explicación muy, muy sencilla. Yo creo que el origen y la razón para que el hombre llegara a la Luna fue una voluntad política muy fuerte, dada la situación que en aquellos años estaba viviendo, ¿no? Era la época de la Guerra Fría entre Estados Unidos, la Unión Soviética. Había habido alguna provocación ya años antes cuando la Unión, digo provocación por decirlo de alguna manera, cuando la Unión Soviética pues consiguió poner en órbita a la primera persona, a Yuri Gagarin. Ahí hubo alguna declaración de las autoridades de aquel país diciendo que aquello era no solo un logro técnico excepcional, sino que era una demostración de que la ideología y el sistema social pues de la Unión Soviética era mejor que otros y demás, ¿no? Yo creo que ahí fue cuando Kennedy dijo, bueno, pues hay que hacer algo para demostrar que no es así, ¿no? Y hubo una voluntad política, es lo que mueve estas cosas.
1: Y luego ya no interesó seguir adelante.
2: Bueno, yo creo que incluso está dicho en muchos sitios, cuando Estados Unidos llegó a la Luna, e incluso hasta Rusia abandonó muchos planes que tenía, ¿no? De conquista del
1: espacio. ¿Pero hay alguna respuesta para eso?
2: Sí, ¿respuesta en qué sentido?
1: ¿De por qué se para y ya no interesa
2: sí,
1: más?
2: Sí, se para porque se ve que bueno, hay un predominio ya que está claro, el aspecto de la propaganda está cubierto, los medios están cubiertos, y entonces se va buscando más quizá otras razones y otras justificaciones. Por ejemplo, hoy la justificación y la razón más importante para invertir en el espacio no es la Guerra Fría ni ver quién es más listo, ¿no? Sino el dominar el mercado, el poder satisfacer las necesidades de la sociedad y de los usuarios. Yo creo que es ahí donde estamos ahora, ¿no?
1: Don Carlos Coloma, como vamos muy justo de tiempo, a la salida de esta pieza le doy la palabra y le propongo algo que yo creo que es importante, que él ha apuntado al tema de 3 astronautas que perecen en el intento. Y yo creo que ha habido bastantes víctimas humanas, no solamente en todo en la etapa hasta que el hombre pisa la Luna, sino a posteriori también. Podemos hacer un poco también de análisis de ese tema. Y para quitar un poco hierro al asunto, pues yo creo que es bueno siempre hacer un guiño al tema del humor. Y bueno, vamos a ver y vamos a escuchar. Yo creo que esto tiene bastante carga humorística. Española, por cierto.
3: Yuri Gagarin fue el primer hombre del espacio que Rusia envió el 12 de abril de 1961. El 20 de febrero de 1962, Estados Unidos lanzó a John Glenn en su primer vuelo orbital. El 16 de junio de 1963, la URSS envía al espacio a Valentina Tereshkova, que se convierte en la primera y única mujer astronauta del mundo. Y el 18 de marzo de 1965, fue un ruso también, Alexei Leonov, el primer peatón del espacio. El 3 de junio de 1965, es el norteamericano Edward White el que se pasea 20 minutos por el espacio. Y en las navidades de 1968, fueron Borman, Lovell y Anders los primeros norteamericanos en órbita alrededor de la Luna. Por fin, el 21 de julio de 1969, Armstrong, Aldrin y Collins conquistan la Luna en el histórico vuelo del Apolo 11.

Y en el otoño de 1970, la SANA, Sociedad Anónima de Naves Aeroespaciales, se prepara para lanzar a su primer astronauta, Pepe Fernández, en la nave Cibeles I, desde la base aeroespacial de Minglanillas.

Garrapata Minglonillas, estoy en la luna. Es igual que la tierra. Don Anselmo, ¿de dónde se ha sacado usted que aquí no se podía respirar? La bandera. ¿Dónde está la bandera?

0: ¿Eh? ¡Anda! ¡Pero también están estos aquí!
1: ¡Corto! ¡Corto! Pero bueno, ¿de dónde sale Sinbad?
2: Yo no traigo armas. Vengo de la Tierra. Yo no sabía que ya estaban ustedes aquí. ¡Pero soy inocente, se lo juro! ¡Soy inocente!
3: ¡Pero si esto es Almería, chalao!
0: ¿Almería? ¡Que esto es Almería! ¡Claro! Yo creí que estaba en la luna.

0: Bueno, pues seguimos aquí con mi compañero de aquella década maravillosa de los años 60 y luego pues como compañero también, que le voy a dar una sorpresa al final del programa, Félix Arribas. Y bueno, tú me llamaste cuando te enseñé lo que iba a utilizar, que acabamos de ver, y me dijiste qué gente más interesante, ¿no? De Copegui, por ejemplo, que estaba hasta condecorado, ya fallecido, condecorado por la NASA, y fue el responsable, el que hizo el seguimiento de... Y luego en la pieza que he montado, unas imágenes de la cápsula del Apolo, la que dio varias vueltas a la Tierra, en la Feria del Campo, en aquella Feria del Campo, ¿te acuerdas?
1: Sí, sí, sí.
0: Bueno, es mucha información, y sí, lo de la película del astronauta, que fue al año siguiente, 1970, con Tony LeBlanc.
1: Sí, yo cuando... la escena de Tony LeBlanc me parece mágica, fantástica, ¿no? Porque al principio te crees que es cierto que está Tony LeBlanc en la Luna.
0: Dices, y es el desierto de Tabernes, en Almería, ¿sí? Que es donde se rodaban las películas del Far West y tal.
1: Dices, joder, ¿cómo es que este tío está en la Luna si es Tony LeBlanc? Y entonces, claro, ves esto y dices, pues lo mismo que Tony LeBlanc, te crees que está en la Luna, Aldrin o Armstrong, pues... podían haber hecho lo mismo, en el desierto de Oklahoma, haber hecho una instantánea de aterrizaje, ¿no? Pero vamos, que está... Pues
0: fíjate, el pie y la imagen que se ve, que siempre nos hemos creído que era Armstrong, resulta que no era Armstrong, era Aldrin.
1: Aldrin.
0: Claro, porque no había nadie en la Luna y el que sacaba la imagen y fotografiaba y el pie era Armstrong. Y era Aldrin, que yo tuve la suerte de poder conocer. Y Collins se quedó dando vueltas, esperando el regreso de Armstrong y de Aldrin.
1: Y aquello fue mágico, totalmente.
0: Fue mágico, total. Fue
1: aquello increíble. Nosotros estábamos viéndonos, ya te digo, en el bareto ese ahí en La Coruña, un pueblo, y no dábamos crédito a lo que estábamos viendo, ¿no? Y luego cuando fuimos esa noche a tocar, tocamos el Cerca de las Estrellas con más ganas.
0: Con más ganas.
1: Porque además es un tema en el que antes de empezar hacemos una serie de efectos de psicodélicos, de tipo marcianos y tal. Por cierto, que en este último disco que hemos hecho, que se corresponde al aniversario de 60 aniversario de Pequeñiques, el año pasado lo celebramos, cogí unas secuencias de los astronautas cuando hablan desde la Luna a Houston, y esos diálogos y tal los he cogido y los he puesto al principio
0: en una nueva versión, que
1: es una nueva versión, efectivamente,
0: de cerca de las estrellas,
1: y lo oyes y es muy impactante.
0: Además, que esto de Cerca de las Estrellas es que se le puede dar infinidad de sentidos, porque ¿quién no ha soñado con ser estrella de algo? No solamente

0: Siempre se habla de estrella en el deporte. Tú has sido una estrella en la música, evidentemente, pero es que hay algunos que sueñan con ser estrellas, pues no sé, en la política. Y al final lo que se hacen es que se estrellan. Y hay mucho estrellado.
1: Estrellaba.
0: En muchos sectores, no solamente en el tema de la política, que se creen o se consideran estrellas y al final, triste y lamentablemente, lo que hacen es que se estrellan. Lo peor es cuando hay ciertas responsabilidades que nos empujan a que nos estrellemos los demás.
1: Sí, bueno, porque la letra puede dar...
0: Retornando otra vez al principio, cómo fue la tecnología para poder hacer lo de hay que luchar, hay que vencer.
1: Ajá. Bueno, pues mira, la idea empezó cuando estábamos en pleno confinamiento. Entonces, claro, contar con gente en el estudio me era imposible, ¿no? Entonces, lo que yo hice fue grabar una base, un ritmo, un tipo country con escobilla. Y sobre esa base metí una guitarra, la guitarra rítmica que lleva el tema. Y claro, tengo la suerte de poder contar con Chari y Alicia, mi mujer y mi hija, que cantan, ¿no? Yo a Chari le he producido para varios discos para Zafiro. Y...
0: Ah, bueno, y luego he visto a Elia, que era del trío Acuario, Elia, cantando sí, sí. También con vosotros.
1: Bueno, esos son parte de los invitados. Entonces, bueno. Chari y Carolina pusieron la voz y yo, a la gente que estaba, Tony Obrador estaba en...
0: Sí, hombre, en Palma. En Palma, sí.
1: Carmen, la violinista, estaba en Asturias.
0: Ignacio Martín
1: estaba en su casa enfrente de la Plaza Toros.
0: Enfrente de la Plaza Toros, sí. Ignacio Martín Sequeira.
1: Entonces, con ellos, bueno, el teclista estaba en La Coruña.
0: Que muchas veces, tengo que decirlo, cuando se escucha de fondo el concertino de Salvador Vacarisse, la música que me acompaña desde hace 40 años, a cantidad de temas, incluso desde que doy una conferencia, monto un documental, estoy en un programa de televisión, y sobre todo aquí en España La Memoria, ya en la etapa de hace años y ahora, y suenan versiones con armónica, con teclados y tal, es Ignacio Martín Sequeiros, que es una joya musical, y un amigo, más que amigo, otro hermano mío, es el que me
1: sí,
0: lo ha,
1: Ignacio
0: me lo
1: puso
0: ha hecho.
1: Bajo.
0: Exactamente.
1: El bajo del tema, hay que luchar, hay que vencer. Entonces, a cada uno le mandé esta base con la batería, voz de Chari y la guitarra mía. Entonces, y luego, por supuesto, si hay una parte de instrumental que hace pi, pa, pa, pa, pa, pa, lo que tocaba con el pianito, digo, Tony Obrador, tienes que hacer esto con la guitarra. Pi, pi, pi, pi, pi.
0: Todo por teléfono.
1: Sí, claro, claro, por teléfono.
0: ¿Qué te iba a decir? ¿Y cómo fue el utilizar algo tan moderno como es alguien que surge del metro, por las escaleras del metro, y cambia totalmente de estilo y lo hace...?
1: Sí, bueno, primero tenía el tema construido, hecho, ¿no? Pero de esas veces que dices, a esto le falta algo, no, no. Entonces te paras a pensar, digo, aquí hace falta un grupo, una parte básica de metales. Entonces tuve que
0: cortar... Bueno, está Enrique.
1: Enrique de los Pop Tops.
0: Claro.
1: Enrique Ansar, de los Pop Tops, un gran amigo. Y Enrique. Alberto también de Pequeñiques.
0: Enrique Gómez Molina.
1: Y, efectivamente. Y total, que creé esa parte de viento, se la pasé igualmente a ellos y me la grabaron. Bueno, el trompeta me la grabó fuera. Enrique ya era final de confinamiento, vino al estudio, grabó el trombón y Alberto grabó el saxo en mi estudio.
0: Pero yo me refiero al que surge cantando estilo este, ¿cómo se llama?
1: Rap.
0: Rap,
1: sí,
0: eso.
1: Bueno, entonces una vez que ya inserté los metales en el tema, me dije, lo veo, ah, qué bonito, no, pero aquí falta algo más. Ya está, mi primo Dani, que es un rapero de primera, tiene que cantar aquí un rap. Total, que hice espacio en el tema otra vez, le pasé la idea de la letra y tal, ¿no? Y
0: sí.
1: Asesorado por Alberto Ferreras,
0: que sí, sí.
1: Ha sido
0: sí, Alberto Ferreras es que ha hecho
1: el montador del vídeo. Dice, mira, tú vete al metro y en el metro, con la cámara de frente y él sentado, que lo cante. Y me dice mi primo, nos dan de hostias si hacemos eso, porque no puedo cantar con mascarilla y me la tengo que quitar. Claro.
0: Bueno, pero ¿por qué no dices lo más importante? Que todo está moviéndose mucho en las redes sociales, sí. Y creo que has hecho algo con la Cruz Roja y...
1: No, con Cáritas.
0: Con Cáritas.
1: Todos los beneficios que se obtengan del tema Hay que vencer, hay que luchar, los he cedido, y igualmente todos los que han intervenido en el tema, a Cáritas. Mm. Cáritas está haciendo mucho por la pandemia de hambre que hay en este país, y la verdad es que, bueno, pues yo me siento muy orgulloso de poder colaborar con una entidad como Cáritas. No quiero dejar en el olvido los coros que han estado en el tema, como es Elia Monteoliva.
0: Sí. Una gran amiga, y fue componente de
1: El Tío Acuario.
0: Y ahora farmacéutica a tope, que hay que darle las gracias por el trabajo que hacen todos los farmacéuticos.
1: Sí, sí. Y también nos falta una en el coro, que es la hija de Teddy Bautista, Yaisa. Ellas formaron el coro en las partes en las que... Ah, perdón, y también nos falta el grupo Lince, son unos chicos jovencitos de rock con un futuro impresionante, que son los que compusieron la parte de coro.
0: Muy bien, y vamos a volver otra vez a ese año que fue mágico, del 69. Hemos visto antes, en la primera parte documental, pues que era el año, por ejemplo, de que comenzaba el éxito también de un gran amigo nuestro, que es Miguel Ríos. Ajá. De Granada, y cantidad de personajes más, como en el deporte, pues imagínate, Angelito Nieto.
1: Angelito. ¿Eh?
0: Y bueno, es que fue un año, fíjate, fue el año que se casaba Maciel, y me acuerdo que en la boda hubo un incidente que a su padre, Emilio Santamaría, que era un personaje irrepetible, le robaron la cartera.
1: Toma.
0: En aquella boda, sí, y fue el año que se celebró Eurovisión en España, y concretamente en Madrid, en el Teatro Real, y que empató España con otros tres países más, uh-huh. Uno de ellos con Inglaterra. O sea, sí. Que todo esto, no sé si te trae recuerdos de antes de ayer.
1: Sí, bueno, más o menos antes de ayer, en el 69. Sí, es un número muy bonito en cuanto a año y en cuanto a estructura de número, ¿no? Uh-huh. Y la verdad es que, en lo que a mí respecta, Pequeñiques era cuando tuvimos la época más dorada de la agrupación, ¿no? Porque veníamos de un hilo de seda que estaba pegando en Estados Unidos, grabado por un montón de gente, ¿no? Cerca de las estrellas, Embustero Bailarín, Felices 20, son una serie de temas que nos abrió el mundo, además que fue justamente en el 69, que recuerdo que Hispavox, fíjate, en el Billboard, justamente en ese año, en el Billboard, Pequeñique salía clasificado en el cuarto lugar, creo que era con el Hilo de Seda, y queríamos ir a Estados Unidos. Entonces la compañía se lo propusimos. ¿Y sabes por qué no llegamos a ir a Estados Unidos? Porque era muy caro pagar 7 pasajes de avión a Estados Unidos. Total, que nos quedamos con las ganas de cruzar el charco.
0: Sí, sí, sí. Mm. Bueno, pues fíjate, acabamos de comenzar 2021. ¿Tú qué piensas? ¿Va a ser mejor que el 20? No hace falta que sea mucho mejor.
1: Por muy mal que sea el 21, peor que el 20 no lo va a ser, ¿no?
0: Ojalá.
1: Ya las vacunas, espero que controlen todo esto un poco, pero no va a ser como debiera ser, ¿no? Estamos muy mediatizados por todo lo que ha pasado, hay mucho miedo, mucho temor, la gente no sale, y no sale por el miedo al contagio, y no creo que porque arranquemos una hoja de calendario que ponga 2021 ya se arreglen las cosas. No, no, no. 2021 vamos a seguir teniendo la trauma que nos ha dejado el 20, y quizá para mediados de año, pues entonces ya estén las cosas más claras.
0: Pues mira, lo que vamos a ver es una sorpresa que te vas a llevar, porque se grabó se grabó con el móvil, se grabó con mi móvil, y luego, como aparezco yo, alguien cogió el móvil y me grabó a mí, porque yo estaba verdaderamente entusiasmado, y era en casa de este señor ensayando Los Pequeñiques, que hacía cantidad de tiempo que no se volvían a ver, con un Tony Luz ya tristemente desaparecido. Esto se grabó en el 2015... Estabais ensayando porque actuasteis en la Plaza de Toros de Las Ventas, rememorando y recordando pues aquella actuación de los Beatles,
1: 50 aniversario,
0: y que actuaron Los Pequeñiques como teloneros, etcétera, etcétera. En Barcelona fueron Los Sires, exactamente, medio siglo, el 50 centenario, y en uno de los ensayos estaba yo, tomé las imágenes que vas a ver, con Lucas Sainz, que era impensable que se juntara con vosotros, porque ya está retirado de todo, con Ignacio Martín Sequeros, con Pepe Barranco, y ya lo he dicho, con Tony Luz, que fue matrimonio con Karina, y que estará en un mundo mejor que este. ¿Qué recuerdo? Tomado con el móvil, lo vemos, todo un documento, y lo escuchamos.

0: Pues después de ver y escuchar lo que acabamos todos, y Félix Arribas, de ver y escuchar, a mí personalmente me trae, casi me trae mejores recuerdos que el día de la actuación y que estuve con vosotros en el escenario. Bueno, tengo un buen recuerdo, cuando ya me fui al lugar que tenía reservado, me encontré que cerca de mí estaba Ángel Nieto. Y entonces su mujer dijo que siéntate con él. Y estuvimos charlando mientras que actuaban los ingleses que vinieron, sí, y que eran unos magníficos imitadores, increíble, de los Beatles. Vuestra actuación fue magnífica, pero te voy a decir un pequeño secreto. Yo estaba en tu casa, estaba en la parte de arriba, donde tienes la batería y tienes otra batería, porque tienes varias baterías, y fotos y tal, y yo iba a bajar las escaleras del rincón donde se acaba de ver en este vídeo tomado con el móvil, y de repente empezasteis a atacar los cuatro muleros, y me entró una cosa, me entró tal emoción que me quedé arriba porque estaba yo llorando, para que no me vierais de bajar esas escaleras al rincón, que yo disfruté más en ese ensayo que en la Plaza de Toros, el día aquel de agosto, recordando 50 años de la actuación de los Beatles.
1: Has dicho una cosa ahora mismo que la recuerdo perfectamente. Me dijiste el día del ensayo este, Félix, escuchando los cuatro muleros me habéis hecho llorar.
0: Ah, te lo dije.
1: Sí, me lo dijiste. Y fíjate por dónde, tú ahora lo has mencionado, y es cierto, ¿no? Y luego bajaste abajo al estudio y estábamos haciendo el Hilo de Seda.
0: Me puse a dirigir.
1: Y te pusiste a dirigir. Yo no sabía que lo había grabado. Ahora me lleva una sorpresa viendo cómo dirigía.
0: Porque estaba disfrutando.
1: Sí. Lo que más me ha movido un poquito el corazón.
0: Ver a Tony, ¿verdad?
1: Ver a Tony tocando la guitarra, allí el hombre tan afanado y tal, en su rincón con su Telecaster, y de repente, pues, que no esté entre nosotros, ¿no? Tony fue un amigo muy bueno mío. En el grupo aportó con su guitarra momentos muy, muy importantes, y me ha dado mucha cosa verle.
0: Félix, pero es que son tantos los que van cayendo a nuestro alrededor.
1: Sí, bueno.
0: Es que es
1: también el batería.
0: Todas las semanas, todos los días yo tengo un sobresalto. Me dice Teresa, mi mujer, bueno, tranquilo, es que tú has conocido y has tratado a mucha gente. Da lo mismo, pero hay personajes, igual que hay personajes, y ya lo he dicho alguna vez, creo, en alguno de los programas que ya se han emitido, que hay personas que por lo menos lo único que tienen es el aspecto humano, los ojos, la boca y la nariz y las orejas, pero encierran verdaderas alimañas. Hay personajes increíbles que yo he tenido la suerte y el honor de conocer, que son verdaderamente unos seres humanos multiplicados al cuadrado.
1: Sí, hay gente que te deja huella.
0: Claro.
1: Por ejemplo, Alfonso Sainz era una persona entrañable.
0: También.
1: Tony Luz igual. Recuerdo que el día del concierto del 60 aniversario de Pequeñiques, cuando presenté al grupo y tal, pues lo que antes de nada tuve un recuerdo para ellos, porque significaron en el grupo muchísimo. Alfonso con sus ideas, Tony con las suyas, y eran personas que se dejaban querer.
0: Pues un abrazo muy fuerte y un beso para donde se encuentren.
1: Pues sí.
0: Te doy las gracias por todo el carrerón que llevas de música, y por las producciones y por tus composiciones y por esto de... Muchas gracias, Félix.
1: A ti,
0: por
1: Alfonso.
0: Esto que se llama así, se llama... Dime.
1: No, a ti, Alfonso, por dar esta oportunidad de que este tema, que va dedicado a la pandemia y que está dedicado, o sea, cedido a Cáritas, que me des este espacio para que se pueda divulgar más el tema este.
0: Pues muy bien, hay que luchar, hay que vencer, y yo me digo a mis adentro, lo que pasa es que yo lo proyecto para afuera y no me callo nunca nada, hablo demasiado. Hay que luchar y hay que vencer, ¿a quién? ¿Al virus? ¿A esas sombras ocultas? ¿A los que nos persiguen? ¿A los que quizás a lo mejor con buena o mala intención nos legislan o tratan de vendernos, o a esos medios de comunicación que en vez de informar y formar lo que hacen es manipularlos? Bueno, me callo, esperemos que este año, que recientemente ha comenzado, sea mejor, yo deseo no mejor que el pasado, porque nada va a superar lo malo que ha sido el 2020, pero deseo lo mejor y se lo deseo de todo corazón a todos ustedes y todos sus seres queridos. Hasta la semana que viene.

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No sé si lo sabían, pero el 20% de la población mundial ronca. Seguro que a más de uno o a más de una, mejor dicho, le parece un porcentaje bajo. ¿Y por qué unos roncan y otros no? Son muchos factores, pero principalmente el sobrepeso o obesidad, pero también puede ocurrir por el tabique desviado, que se tengan mocos, el tabaco, el alcohol. ¿Y qué remedios existen contra los ronquidos? Eficaces y milagrosos, ninguno, pero hay cosas que ayudan. Primero, existe una férula para la boca que se coloca en los dientes, desplaza la mandíbula hacia adelante y así dicen, no se obstruye la parte de atrás. Por otra parte, se puede también remediar con las tradicionales tiras para la nariz, que no son útiles cuando el problema está en la garganta, claro, eso sí. Otro remedio, los sprays. Lo que hacen es fortalecer la parte de la garganta, pues es cuando esa parte está relajada, cuando más vibra, así que lo que hará es ponernosla un poco en tensión. Y también hay alimentos que pueden ayudarnos de alguna manera, como la piña, que es un alimento sano y nos ayuda a relajarnos, la miel, que es buena también porque suaviza la garganta, y otra opción es una cebolla partida por la mitad. Y si les gustan las infusiones, la menta poleo es la mejor en estos casos porque abre las vías respiratorias y es descongestiva. Y por último, algo que es muy importante, la postura. La gente que ronca suele tumbarse boca arriba y una solución temporal es dormir del lado izquierdo. Pero vamos, que nada de esto es mano de santo. Aún no se ha encontrado el remedio definitivo para los ronquidos. Hasta entonces, pueden tomar nota de todo esto.

Bienvenidos a Tiempos Modernos. Hoy vamos a hablar del origen de la leyenda negra. Ya saben ustedes, todos esos relatos tergiversados, amplificados, exagerados, que se hacían por parte de las potencias rivales de España cuando España era el hegemón, cuando era la potencia hegemónica. Unos relatos que venían a decir que España era un país de fanáticos religiosos, crueles en la guerra, expoliadores y todo lo que se puedan imaginar malo para hacerle la batalla ya no solo en los campos de batalla, valga la redundancia, sino también pues en lo político y en lo cultural a nuestro país. Vamos a ver hoy cuál es el origen y quiénes son los responsables de esa leyenda negra. Comenzamos.

0: Nosotros no aceptaremos la exclusión de nuestro pueblo de ese derecho.
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0: para hablar del origen de esta leyenda negra tenemos con nosotros a Luis Antequera, escritor y también periodista. Muy bienvenido.
1: Bien hallado, Miguel.
0: Un placer tenerte aquí, como bien sabes. Y vamos ya al turrón, como se suele decir,
1: sí,
0: ¿no?
1: Señor.
0: ¿En qué siglo comienza esta leyenda negra y quién es el que empieza ya a hablar mal o de falsamente de nuestro país?
1: Bueno, indiscutiblemente la leyenda negra empieza a tener cierta importancia en el siglo XVI y no por casualidad, porque es a partir de ese momento en que España se va a convertir a lo largo de apenas medio siglo, se va a convertir en la potencia global, hablando de una globalidad que entonces era nueva, es decir, porque la potencia que suceda a Estados Unidos será una nueva potencia global. Pero es que la primera potencia global de la historia es España. Cuando España empieza su aventura, se conoce del mundo, y malamente, el 40% del planeta Tierra. Y gracias a España, en apenas 70 años, los que van de 1492 a 1565, se va a conocer el entero planeta. Y la primera potencia de ese entero planeta no va a ser otra que España. Y evidentemente, bueno, pues se van a ir sumando una serie de protagonistas a esa leyenda negra. Se habla primero de los italianos, luego de los franceses. A medida que se van agrandando los ámbitos españoles, se van agrandando también los ámbitos de sus enemigos, sus nuevos enemigos, sus nuevos creadores de leyenda negra. Luego vendrán los ingleses, vendrán los holandeses, vendrán luego ya bastante más adelante, de los que no se suele hablar y que son al día de hoy probablemente los grandes actores y agentes de leyenda negra española, los norteamericanos, los yanquis, y uno del que nunca se habla, nosotros mismos, los españoles. Los españoles en dos vertientes, en la vertiente de creadores de leyenda negra y sobre todo en la vertiente de agentes pasivos de la leyenda negra que la asumen con total naturalidad y hasta con alegría. Eso es lo que va a hacer que la leyenda negra española sea absolutamente singular, este último aspecto del que te he hablado. Es decir, la alegría, el gozo, la naturalidad con la que aceptamos nuestra propia leyenda negra. Porque leyenda negra tienen todos aquellos que asoman la cabeza en la historia, mucho o poco. Al día de hoy estamos viendo cómo se crea una leyenda negra antiisraelí, que será verdad o será mentira, pero se está creando la leyenda negra, una leyenda negra antirrusa, una leyenda negra antichina, una leyenda negra antinorteamericana, pero todos estos agentes se defienden. El primer instinto es defenderse, incluso con la mentira, negando los hechos. Lo primero que hacen de una manera instintiva es negar los hechos. Luego ya entran en un plano mucho más intelectual y aportan los argumentos que les son favorables. España no pasa por ninguna de esas fases. Nos cuentan una mentira y somos los primeros en acogerla graciosamente, divirtiéndonos, los primeros en difundirlo. Eso es absolutamente único, eso nos hace únicos a los españoles por lo que se refiere a la leyenda negra.
0: Sí, sobre todo la izquierda española, que no solo que sí, incluso casi te diría que la amplifica, ¿no?
1: Por supuesto.
0: Con el gobierno, por ejemplo, con aquello de la descolonización de los museos, cuando España nunca tuvo colonias, por ejemplo, ¿no? Pero sí, efectivamente somos actores importantes.
1: Pero no, ojo, no seamos excesivamente autocomplacientes. La izquierda la crea, la izquierda la asume con agrado, la izquierda la difunde, pero la derecha no hace nada contra ella,
0: ¿eh? Y aquí estamos determinados, nosotros precisamente en este programa para intentar hacer un poco la batalla
1: cultural. Señor. O sea que eso también hay que decirlo, ¿no? Todos en España, excepto un 10, un 15% de la población, te diría yo, de una manera o de otra asumimos la leyenda negra. Unos con mayor alegría, otros con menos, pero todas.
0: Pues vamos a contar, porque claro, frente a la leyenda negra, frente a un relato propagandístico que es al final lo que es, hay que poner la historia. Eso es lo que vamos a contar en el día de hoy. Vamos a empezar, de hecho, a ver quién empezó a impulsarla. Fue Francia. Vamos a ver esa imagen que tenemos preparada, porque para que nos quede bien claro en la cabeza, ¿no? Siglo XV, la ocupación de Nápoles. Francia ocupa Nápoles, pero el gran capitán, Gonzalo Fernández de Córdoba, les echa de allí. Y claro, Francia pues se ve un poco vencida en lo que es el ámbito militar. Y que dice, bueno, pues vamos a hablar mal de España, ¿no? Vamos a hablar de España como retroceso, de Francia, pues siempre les ha gustado mucho verse así, ¿no? Como progreso, y que España, que si es cruel en la guerra, que si son fanáticos religiosos con su inquisición, autoritarios y morales, todo tipo de descalificativos. Y son ellos los que empiezan, claro, ¿esto cómo lo hacen? Pues que con textos, con grabados, con obras de teatro, cultura, digamos, ¿no? Para que se llegue a las clases populares. Ellos son los que lo empiezan, pero quien los impulsan luego ya van a ser flamencos, ingleses, principados alemanes también, pero claro, con los que vayamos teniendo luchas, son los que van impulsando esta leyenda negra. Y si quieren vamos a pasar al siguiente punto, que es precisamente aquella guerra de los 80 años contra los neerlandeses, que aquí, en esta guerra de Flandes, ya sí, siglo XVI, pues tenía unas causas muy claras, ¿no? Que si los tributos no les parecían bien, los impuestos, que si querían más autonomía y, obviamente, el tema religioso, ¿no? Protestantismo frente a catolicismo, pero claro, lo disfrazan de una suerte de guerra por la libertad y ya con eso, pues, el opresor es España y ellos son, pues, los que luchan por la libertad.
1: Son instintos naturales. Cuando tú tienes un enemigo, lo primero que haces es mirarle con malos ojos y creerte aquello que ves con mentira o con verdad. Esto es absolutamente normal. Una vez, insisto, el problema es que los españoles lo asumamos, no en aquel momento, pero sí en momentos posteriores, como si fuera lo auténtico. Mira, Gonzalo Fernández de Córdoba, has citado un personaje que nos puede servir perfectamente para ejemplificar lo que es la leyenda negra española y la responsabilidad que nos cabe a los españoles en nuestra propia leyenda negra. Porque sí, efectivamente, en aquella guerra en la que el protagonista principal es Gonzalo Fernández de Córdoba, las guerras de Nápoles contra los franceses, pues los franceses le crean una leyenda negra. Pero ojo, que Carlos VIII lo admiraba como soldado, lo admiraba como caballero. Los italianos escribieron mucho contra los españoles y a favor de los franceses, pero también otros escribieron a favor de los españoles y en contra de los franceses, porque a los italianos no les gustaba estar dominado ni por los franceses, ni por los ingleses, ni por los franceses. Ahora bien, vayamos a nuestra actitud, una vez más, que es la verdaderamente importante. ¿Y Gonzalo Fernández de Córdoba? ¿Qué reconocimiento va a tener Gonzalo Fernández de Córdoba en España?
0: Sí, ese si que incorpora... por la calle, no, la
1: bueno,
0: gente no sabe
1: eso
0: quién
1: para
0: es.
1: Empezar, eso para empezar. Pero te voy a dar un dato significativo. La estatua más antigua que tenemos de Gonzalo Fernández de Córdoba al día de hoy data de 1883. Es decir, casi,
0: casi cuatro siglos después.
1: Posterior a lo que son sus acciones. Aquí no hemos reconocido a Gonzalo Fernández de Córdoba. Eso es lo verdaderamente importante. Es verdad que sus restos fueron profanados por las tropas napoleónicas que entraron en España, pero no es menos verdad que una revolución posterior también profana el cuerpo y los restos de Gonzalo Fernández de Córdoba. Y ahí son los propios españoles los que lo hacemos.
0: Eso sí, en el tema de Francia, ya en el tema de Flandes, pues...
1: Pues en el tema de Flandes te puedo decir que efectivamente... Todo
0: sí, porque hubo cosas reprobables,
1: hombre,
0: obviamente. Realmente
1: en todas las guerras.
0: Pero son guerras, claro.
1: Hay una película preciosa, La Kermés Héroïque, una película antigua francesa que te hace otra perspectiva completamente distinta de lo que era la presencia de los españoles en aquellos territorios, muy divertida, y donde los españoles no salen tan mal parados. Al fin y al cabo, eran personas respetadas, personas admiradas. Pero lo más importante que podemos hacer a la hora de relatar la historia es enfocarla. Siempre hablamos, cuando hablamos de la leyenda negra, hablamos de las mentiras, hablamos de las exageraciones, no hablamos de una cosa muy importante que es el enfoque. Tú puedes transformar los hechos simplemente desenfocándolos. Las guerras flamencas son sobre todo guerras religiosas, de protestantes contra católicos. Buena prueba de lo cual es que cuando a partir de 1648 los territorios flamencos, Holanda, alcanza su independencia, sin embargo, no se independiza Bélgica, que es tan flamenca como Holanda. ¿Por qué? Porque Bélgica está mayoritariamente poblada por católicos que han tomado partido por el Duque de Alba y por la corona española.
0: Sí, son guerras de religión
1: no
0: como las que hubo por otras partes de Europa en el mismo
1: exactamente,
0: siglo.
1: Exactamente,
0: claro,
1: y no quieren separarse. Se separará en 1714 por mor de una guerra completamente diferente en la que ya se implican muchos actores internacionales que son los interesados en que Bélgica se desvincule de España. Pero no son los propios belgas. Los belgas prefieren quedarse con la España católica que incorporarse a esa nueva unidad política que es principalmente protestante.
0: Efectivamente. Y de los flamencos o neerlandeses, pues digamos el líder era Guillermo de Orange, que vamos a ver ahora pues su apología en pantalla. Pues ese libro, ese texto fundamental de la independencia neerlandesa que presenta a Felipe II, rey en aquel entonces, como un tirano sin piedad. Y básicamente sí, ellos se ceban con la furia de Amberes, ¿no? Que es el saqueo de la capital. Y exagera mucho los hechos, ¿no? Para avivar ese odio contra España y que pues toda Europa, que luego, claro, toman también esta obra y otras potencias la utilizan contra España, ¿no? Para situarnos. De hecho, sobre la crónica de la furia de Amberes, vamos a verlo ahora en pantalla, un texto, o dos fragmentitos, mejor dicho, que vienen a decir lo que he comentado antes, ¿no? De cómo nos sitúan, ¿no? Dice aquí, han quemado deliberadamente ese imponente ayuntamiento con todos los monumentos y los viejos y nobles registros y memorias, diciendo que allí se habían reunido todos los malos consejos y traicioneros ataques. Es decir, aquí nos dejan de bárbaros, que todo lo que sea conocimiento, sabiduría o historia, no nos gusta, lo quemamos, ¿no? Y a continuación habla también de... dice aquí lo siguiente, y además, bien 20 días después de la furia de Amberes, que veníamos comentando, todos los que aquellos se consideraban de esa nación, se refiere a los flamencos, debieron pagarlo con la muerte, de modo que muchos otros, por sospecha de aquella nación, también fueron asesinados sin ningún proceso o audiencia. Es decir, que aquí que los españoles mataban indiscriminadamente siempre que fueras flamenco. Es decir, insisto, eso de bárbaros...
1: Una masacre flamenca.
0: Sí, y... Y crueles, ¿no? Pero la realidad es que, por ejemplo, el saqueo de Amberes no fue ordenado, sino que fueron las tropas que, claro, que tardaron en cobrar, eso es la realidad, y saquearon la ciudad, y también es preciso decir, porque nos creemos que a lo mejor que los ejércitos españoles estaban siempre compuestos por españoles, ¿no? También había italianos, también había alemanes, claro, pero estos en las crónicas pues no aparecen, pues quizá para eso, para enfocar el problema, no, esto es cosa de España, de nadie más.
1: Como si fuera el primero o el último saqueo o la última masacre de la historia, simplemente animo a nuestros espectadores a que vean el estado en que quedó Europa cuando se produce la reconquista de Europa por los aliados anglosajones al terminar la Segunda Guerra Mundial. Visitan aquellas ciudades por las que pasaron y qué fue de aquellas catedrales, qué fue de aquellos ayuntamientos. Tienes otro saqueo famoso, es el saco de Roma. Sí. Saco de Roma, una vez más, estamos hablando de tropas descontroladas que están mandadas por mandos imperiales, no españoles, donde los soldados españoles son uno de cada cuatro y, sin embargo, a quien le hables del saco de Roma es un saco español. Es un saqueo español. Si el protagonismo español en el saqueo de Roma es mínimo, y he contado las razones con las que lo argumento y lo justifico, la guerra es esto. Y luego, desde luego, hay mentira en el propio texto, en el propio relato. Es decir, no se produjo una masacre, no se produjo un exterminio, se produjeron hechos de guerra, más o menos exagerados, más o menos sangrientos.
0: Sí, pero que eran lo habitual en el siglo XVI.
1: Efectivamente, pues claro. No hemos sufrido saqueos en España desde el principio de nuestra historia, desde la época de los romanos hasta las invasiones francesas, bueno, clase de...
0: Sí, propaganda de guerra,
1: piratas,
0: vaya,
1: etcétera. Exactamente, propaganda de guerra, ni más ni menos. Y luego no olvidemos también, muy importante, por lo que se refiere a esto que has dicho, que el otro gran protagonista de la leyenda negra antiespañola, por lo que a estos hechos se refiere, no es otro que un español, Antonio Pérez, con sus cartas, sus relaciones, sus relatos sobre Felipe II, la corte española, la Inquisición, las barbaridades que se hacen en América, etcétera. Un español, una vez más, un español implicado en la leyenda negra antiespañola.
0: Enseguida vamos a América, que es posiblemente donde más se concentre ese foco, claro, de la leyenda negra, lógico, pero antes tenemos que pasar por los principados alemanes. Sí, claro, España tenía tantísimos frentes, claro, que claro, si los neerlandeses, que si Francia, que si los principados alemanes, que en ese sentido sí que era ya religioso totalmente, ¿no? La disputa.
1: Exactamente,
0: ¿no?
1: Es una...
0: De hecho, se nos critica mucho por la Inquisición en estos relatos que vamos a ver a continuación, pero la realidad es que en Alemania, lo que es Alemania actualmente, ahí lo vemos en pantalla, efectivamente, era una guerra de religión. Allí se quemaron muchísimas más, bueno, se quemaron 25.000 brujas.
1: Así es, no
0: es
1: te
0: decir,
1: equivocas.
0: Y aquí, pues, y también la Inquisición, los estudios más serios que se han hecho, pues te dice que hubo un total de 3.000 ejecutados en toda la historia y que muchísimos de ellos además fueron en efigie.
1: Efectivamente.
0: Ni siquiera se mató gente de verdad.
1: Tal cual lo cuentas, en una Inquisición cuya vigencia se extiende durante 3 siglos y medio, desde el 1578 hasta el 1833.

A lo largo del tribunal que probablemente haya tenido más jurisdicción en toda la historia de la humanidad. Estaba presente en Asia, estaba presente en América. Hablamos de la Inquisición española, bien entendido. Hay otras Inquisiciones, la Inquisición española. A lo largo de toda su existencia, 3.000 víctimas como mucho, muchas de ellas en efigie

0: Porque enseguida aparece un inquisidor muy sensato, como lo eran muchos de ellos.
1: Alonso de Salazar y Frías.
0: Efectivamente, que dice que aquello es un proceso de histeria colectiva. Totalmente. Que no merece la pena.
1: Ya desde entonces se corta.
0: Y se corta
1: en el 1600
0: en seco,
1: y poco.
0: Efectivamente.
1: Y en Salem se estaban quemando brujas casi un siglo después.
0: En América, la Inquisición no ajustició a un solo indígena. Hay un indígena ajusticiado, pero antes de la presencia de la Inquisición, que lo hace precisamente un obispo, es verdad que en uso y utilización de sus funciones inquisitoriales, pero no la Inquisición en persona, no lo hace. La Inquisición en América ajusticiará entre 50 y 70 personas, algunos españoles y mayoritariamente piratas que llegaban al tribunal de la Inquisición por su condición de protestantes. Indígenas, ni uno. Esta es la verdadera entidad del tribunal de la Inquisición, que forma parte de uno de los pilares más importantes de la leyenda negra antiespañola.
1: El otro es la conquista de América, que lo vamos a ver ahora en pantalla, que esto ya es Inglaterra, porque al final es la potencia con la que durante más tiempo estuvimos con nuestros rifirrafes. Francia también, pero en menor medida, pero esto es ya la lucha por la hegemonía europea, uh-huh. Y bueno, podemos decir incluso mundial, ¿no? Porque uh-huh. Ya no solo se está disputando quién manda en Europa, sino también en el comercio, que si en el Pacífico, que si en el Atlántico, con Asia y demás.
0: Ese imperio global creado por los españoles.
1: Efectivamente. Y aquí, pues en América, lo que se habla de nosotros es que se cometió un genocidio, punto número uno, que se expolió todo lo habido por haber y, sí, básicamente que se maltrataba a los indios. Pero la realidad es que si uno lee la historia, la historia es muy diferente.
0: El exterminio no resiste la menor prueba empírica. Es como si yo estuviera aquí hablando contigo y dijera que estoy hablando con Rosa, con una chica llamada Rosa, que viene vestida de amarillo. O sea, es que basta con mirar, uno va a Guatemala, uno va a México, uno va a Paraguay, uno va a Bolivia. ¿Cómo se imagina la realidad de esos países? Son países indígenas, son países mestizos. No resiste la menor prueba empírica. Pero yendo más allá de lo que es la mera
1: observación,
0: realidad empírica, vamos a hablar un poquito de cifras, que van a ser absolutamente clarificadoras por lo que al tema se refiere. En España, en América, en Hispanoamérica, en la América española, actualmente la realidad demográfica, más o menos, grosso modo,
1: mayoría mestizos
0: exactamente,
1: e indígenas,
0: viene a ser un 10% de blancos puros, un 20% de indígenas puros, y lo que es más revelador de todo, un 70% de mestizos, una raza nueva, creada de la fusión, de la simbiosis de españoles con las distintas...
1: Compara eso con los territorios de los
0: norteamericanos,
1: que nos
0: acusa, cuyas cifras te voy a dar. Indios puros, 0,89%, estamos hablando de Sioux, estamos hablando de apaches, de comanches, de mohicanos, de navajos, 0,89%. Mestizaje, cero, cero.
1: No
0: hubo mestizaje.
1: Está prohibido.
0: Como siempre digo, Pocahontas no fue la primera, Pocahontas fue la última. No hubo mestizaje a continuación, a partir de ese momento. Esas son la atronadora realidad. Había apaches, había comanches en aquella parte de los Estados Unidos donde estaban los españoles, es decir, desde el Mississippi hasta el Pacífico. Cuando entran los colonos anglosajones protestantes, es cuando esos apaches y esos comanches desaparecen. Y por cierto, también en México se exterminó y se atacó a los apaches en el momento en que México deja de ser parte de la corona española.
1: Fíjate, Luis, porque hablando de este genocidio, ¿no? Fíjate cómo nos pintaba Theodore de Brie, flamenco también, de la conquista de América. Tenemos esa imagen, así la puedes ver ahí, Luis. Que, pues sí, básicamente a un hombre que tiene un niño desmembrado, dándoselo a los perros de comer, una mujer ahí ahorcada, otro niño ahí muerto, comiéndoselo un perro también. Es decir, como si fueran los auténticos bárbaros, cuando precisamente lo que hizo España fue acabar con esa antropofagia.
0: Efectivamente.
1: De los imperios mesoamericanos.
0: Es una especie de traslación del pensamiento, atribuye a los españoles...
1: Todo vale, ¿no?
0: Todo vale. Atribuye a los españoles precisamente aquello con lo que los españoles terminaron. Parece ser que la primera intención de los tlaxcaltecas, una vez que llegan a Tenochtitlan con el ejército también de Hernán Cortés y conquistan la ciudad, era precisamente la de comerse a los aztecas. Llevan 100 años comiéndose a nuestros vecinos tlaxcaltecas, ahora nos toca a nosotros. El que pone punto final a esa manera de relacionarse tan curiosa va a ser precisamente España, va a ser precisamente Hernán Cortés. Eso es una barbaridad. Eso no tiene nada que ver con la cultura española. Es un disparate. fíjate, es dibujar.

0: dibujar por dibujar, relatar por relatar.
1: Sí, lo que sea, sí, el enemigo es malísimo, malísimo. Exacto. Y ya está, da igual lo que haya que decir.
0: Contando con la necedad de las masas.
1: Y todo, además, todo saliendo también de esa brevísima relación de las Indias, ¿no? De
0: Bartolomé de las Casas.
1: De las Casas, que cosas por desconocimiento y otras por quizá malintencionado, pues hizo un dibujo.
0: Hablemos de Bartolomé de las Casas, que pasa por ser uno de los grandes pilares de la leyenda negra española. Bartolomé de las Casas, en principio, no es más que un componente más de una obra, de una labor española muy interesante, muy positiva, muy destacable, que es la de la defensa de la dignidad del indio. Bartolomé de las Casas forma parte de esa corriente, con otros muchísimos misioneros españoles, menos mencionados, pero tan importantes como él. Un Pedro Córdoba, un padre Montesinos, es decir, la orden de los dominicos, y todas las demás también, la de los jesuitas después, cuando venga, se marcan como principal objetivo poner en valor la dignidad del indio. En eso Bartolomé de las Casas no es diferente a ninguno de sus compañeros. ¿Qué le pasa a Bartolomé de las Casas? A Bartolomé de las Casas le pasa un fenómeno que formado de dos factores que unidos se convierten en algo terrorífico. Por un lado, sus exageraciones, sus mentiras incluso, y sus exageraciones. Él habla hasta de 2 millones, hasta de 20 millones de indios exterminados.
1: Porque es imposible.
0: Es imposible.
1: Bueno, más que nada por el número de españoles.
0: La Primera Guerra Mundial se salda con 10 millones de muertos.
1: Imagínate tú en el siglo XVI.
0: El doble del genocidio. Y segundo, la propaganda. Es decir, esto cae en manos de las potencias enemigas de España y se dan cuenta del potencial que tiene ese libro. Ese libro, en pocos años, está traducido a 6 lenguas. En medio siglo ha pasado por 62 ediciones. Solo aporto un dato más para que te des cuenta de la importancia que tienen estas 62 ediciones. La Biblioteca Nacional Española tiene registradas, anteriores a 1830, 30 ediciones del Quijote. 30 ediciones del Quijote versus las 62 ediciones que se había hecho de la obra de Bartolomé de las Casas en apenas medio siglo.
1: Todo eso por nuestros enemigos. Y ya para terminar el programa, pues lo que hay que resaltar es que efectivamente no hubo genocidio, primero porque no era posible por el número de españoles, con cientos no puedes matar a millones. Segundo, porque lo que fue, sí que hubo muchísima mortandad por las enfermedades que los españoles llevaron involuntariamente. Y luego el expolio, pues es el quinto real, o sea, se venía un 20% a España, el 80% se quedaba allí, y las leyes de Indias para proteger a todos esos indios, por lo que esta leyenda negra, con la historia en la mano, no se sostiene. Luis, muchísimas gracias por estar con nosotros.
0: Muchas gracias, Miguel, a vosotros.
1: Espero contar contigo en una ocasión futura.
0: Será un placer para mí.
1: Nos vemos en el próximo episodio.

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0: día como hoy, pero en 2011, un tornado arrasa la ciudad de Joplin, en Missouri. Era el más mortífero que se había vivido en los últimos 50 años y acabó con la vida de 162 personas. Hubo miles de heridos, tantos que los hospitales se quedaron sin suministros. Los destrozos materiales también fueron incalculables, con viviendas y negocios destruidos, y llegando al punto de que los testigos describían la zona como una propia de guerra. En 1493 se marcó el inicio de la historia del caballo en América. En esta jornada, los reyes católicos ordenaron el envío al nuevo continente de 20 caballos y 5 yeguas del antiguo reino nazarí de Granada. En 1980, Vitoria es designada capital de la Comunidad Vasca. El Parlamento, con los votos del PNV, del Partido Socialista y de UCD, votó a favor de que esta ciudad fuera la sede de las instituciones, gobierno y parlamento de la comunidad autónoma. En 1994, ETA asesina en Madrid al teniente Miguel Peralta con una bomba adosada a su coche. El teniente circulaba en su vehículo, camino al trabajo, por el kilómetro 6 de la carretera de Extremadura, después de llevar a su hija de 15 años al instituto cuando el vehículo estalló. La bomba había sido colocada bajo el coche cuando estaba aparcando cerca de la casa de Peralta, en una zona de viviendas militares del suroeste de Madrid. La onda expansiva también hirió a 2 civiles. En 2019, Estados Unidos presentó 18 cargos contra Julian Assange, el fundador de Wikileaks, por, entre otras cosas, estar relacionado con el espionaje o conspiración para infiltrarse en sistemas informáticos gubernamentales. Además, el fundador de Wikileaks también se le había acusado de conspirar para obtener acceso a la red del Pentágono de Estados Unidos. En 2022, el rey emérito Juan Carlos vuelve a verse con el monarca Felipe VI desde su marcha a Abu Dhabi 12 meses antes. Después de pasar unos días en Sanjenjo, don Juan Carlos cogió un vuelo en el aeropuerto de Vigo y aterrizó en el de Torrejón para dirigirse a la Zarzuela. Hoy, 23 de mayo, se celebra San Desiderio de Langres.
1: La inteligencia artificial ha venido para quedarse. Cada vez son más los usos que le podemos dar. Que nos haga, desde luego, una escapada, por ejemplo, por la costa lucense, resumir documentos. E incluso hay gente que la usa como psicólogo. ¿Ustedes recuerdan la película Terminator? Pues bien, muchos alertan de estos riesgos. Y no, no estoy hablando de que ahora los ordenadores se transformen y nos ataquen. Es que hay un uso que muchas veces desconocemos. El militar. Cada vez son más las armas autónomas y se ven en guerras como la de Gaza o Ucrania. Y aquí las dos principales potencias mundiales, Estados Unidos y China, quieren jugar sus cartas. ¿La guerra del futuro será controlada desde cuarteles o con microchips que generan y forman la inteligencia artificial? ¿De quién dependerá decidir si una persona muere o vive en un ataque? Hoy nos vamos detrás de la lucha global por la inteligencia artificial. Y para hablar sobre este tema, que es la inteligencia artificial en el ámbito militar, vamos a contar hoy con una participación bastante especial a través de Zoom, que nos atiende Ángel Gómez de Ágreda, coronel de aviación en la reserva, que nos va a contar todos estos detalles. ¿Qué tal? Bienvenido.
2: Bien hallados. ¿Qué tal?
1: Muy buenas. Oye, Ángel, una pregunta para empezar, porque a mucha gente quizás el término de la inteligencia artificial le suene, ¿no? A ordenadores, a ChatGPT, a los móviles, incluso a la educación, ¿no? Como comentaba en el editorial. Pero, ¿cómo se emplea en el ámbito militar? ¿Es más ciencia ficción o qué usos principales se pueden ver?
2: Desde luego no es ciencia ficción, ni mucho menos, es algo que suena a ordenadores y suena sobre todo a gestión de datos. Donde haya datos se puede aplicar la inteligencia artificial. Cuantos más datos tengamos, cuanto más coherentes sean estos datos, más fácil será poder utilizarlos y, por lo tanto, lo podemos utilizar para muchísimas cosas, igual que en el mundo civil. Lo podemos utilizar para la logística, para hacer una gestión más eficiente de los recursos que tenemos, para conseguir hacer una previsión de los gastos militares que vamos a tener en cuanto a munición, por ejemplo, en una campaña. para comprobar el estado de ánimo incluso de las tropas en el frente. Tenemos la posibilidad de poner sensores, de colocar sensores en los combatientes, de colocar sensores en todas las plataformas, los aviones, los drones, los barcos, en los carros de combate, de tal manera que nos van mandando muchos datos que somos capaces de estructurar y de los cuales somos capaces de sacar previsiones. Se está utilizando también, por ejemplo, un campo en el que podría ataques que se están haciendo en el ciberespacio como en las defensas.
1: Es un poco como los soldados de muchos videojuegos, ¿no? Que le aparecen la salud, le aparecen bueno, pues, los parámetros, ¿no? en el combate. Y Ángel, ahora mismo, ¿en qué guerras se está utilizando? Porque muchos informes no apuntaban a que, bueno, y más bien en qué guerras y desde cuándo se está utilizando. Porque apuntaban a la del Nagorno-Karabaj entre Armenia y Azerbaiyán, también la de Israel en la Franja de Gaza e incluso en la de Ucrania, ¿no? En suelo europeo.
2: Sí, sobre todo en esas tres. Evidentemente, cuando se tiene suficiente nivel para utilizarla, cuando se tiene suficiente nivel tecnológico, se utiliza. Hay algunas guerras en África en las que de momento esto queda fuera del alcance de los contendientes, pero se está utilizando. Empezó en Nagorno-Karabaj, es el primer ejemplo grande de utilización de sistemas autónomos letales, de drones autónomos capaces de, en su momento, acabar con las defensas aéreas de Armenia, y por lo tanto facilitar mucho la labor de los ataques aéreos y de los mismos drones de ataque de Azerbaiyán. Eso mismo lo hemos visto en el ataque de Israel a Irán. También empieza con un ataque de drones cegando las defensas aéreas y lo estamos viendo continuamente en la guerra, en el conflicto en Gaza, en el cual se está empleando la inteligencia artificial, no ya tanto en los ataques cinéticos, en los ataques con los drones, que también, pero sobre todo en la identificación de blancos, en la selección de blancos y en la selección de las circunstancias en las que atacar a estos blancos. En Ucrania se está utilizando para muchísimas funciones. Inteligencia, por ejemplo, también es una de las funciones. Y en otro campo también muy interesante, que es el de la desinformación. Los modelos de lenguaje, los ChatGPT, se están utilizando para generar también desinformación y para generar las narrativas, el relato de las guerras. Las guerras empiezan con un relato, empiezan con una exposición de los motivos por los cuales atacas y acaban justificando por qué se acaban, con lo cual la generación de estos relatos también es algo fundamental para los conflictos.
1: Si le parece, Ángel, vamos a ver el uso que hace Israel de la inteligencia artificial en la Franja de Gaza, ya que utiliza varios modelos, ¿no? Como comentaba. El primero de ellos es el de El Evangelio, que bueno, pues sugiere edificios, ¿no? El sistema sugiere edificios para que posteriormente pues sean atacados, ¿no? por la artillería israelí. Luego está el sistema Lavanda, que identifica supuestos terroristas a través del programa de inteligencia artificial. Y por último, ¿dónde está Papá?, que rastrea los pasos de los objetivos hasta entrar en esos edificios. Desde luego, leyendo la prensa hebrea y también periódicos británicos, ¿no?, que han hecho investigaciones, pues muchos señalan a que quizás con el uso de esta inteligencia artificial en la Franja de Gaza, sea estos números, ¿no?, de matanzas de civiles tan elevados que va camino casi a los 100.000 fallecidos. ¿Hay un problema con la inteligencia artificial en el uso bélico y el posible aumento de bajas civiles, Ángel?
2: En principio debería ser al contrario. La inteligencia artificial debería permitir hacer ataques más selectivos, debería permitir hacer ataques más personalizados, es decir, identificar realmente a los verdaderos enemigos y reducir el número de bajas que se producen. Otra cosa es la forma en la que se utilice. Si lo que estamos intentando hacer ataques masivos, lógicamente la inteligencia artificial nos va a proporcionar muchísimos posibles blancos, y ahí entramos en el principal problema que tiene, en el principal problema ético que tiene la inteligencia artificial, que es el mantenimiento de la agencia, el mantenimiento del control humano significativo, el mantenimiento de la autonomía, no de las máquinas, sino de las personas, la capacidad de las personas para controlar en todo momento el uso que se hace de esa inteligencia artificial y de la información que te da. Cuando la inteligencia artificial proporciona muchísimos datos y queremos explotarlos todos, parece ser que es el caso que está ocurriendo en Israel, muchas veces el tiempo que tiene el operador para decidir si hace caso a la inteligencia artificial o no es bastante limitado, lo cual limita, por otro lado, la responsabilidad, no la responsabilidad, que la responsabilidad siempre será humana, pero sí la capacidad del humano para tomar una decisión razonada.
1: Y Ángel, esto, ¿qué coste tiene para un ejército? ¿Es una tecnología barata, cara, ahora que está el debate en Europa y en medio mundo, ¿no?, a través de la OTAN y ese aumento del 5% en gasto en defensa? ¿La tecnología de inteligencia artificial en el campo de batalla, cuánto le cuesta a un ejército?
2: Probablemente se ahorre bastante dinero con respecto a no tenerla. Es un elemento potenciador de las capacidades y, por lo tanto, te requiere de sistemas menos sofisticados. Utilizarlo, por ejemplo, en drones autónomos te ahorra muchísimo dinero con respecto a utilizarlo en aviones de combate o a no utilizar inteligencia artificial utilizando aviones de combate. Con lo cual, posiblemente estemos ahorrando dinero en el corto plazo. El problema es que la inteligencia artificial está todavía evolucionando muy rápidamente y que se van implementando nuevos sistemas y se van inventando nuevas cosas. Ahora el ejército de Estados Unidos acaba de nombrar tenientes coroneles reservistas a varios directivos de empresas relacionadas con la inteligencia artificial, precisamente en una especie de asociación de esas empresas al esfuerzo bélico. Por lo tanto, vamos a seguir desarrollando muchas soluciones de inteligencia artificial que van a tener, por un lado, un coste para las Fuerzas Armadas, pero por otro lado, que seguramente van a permitir acceder a tecnologías que después van a tener su aplicación en el mundo civil. Pensemos que Internet, por ejemplo, es una tecnología que nace, o el GPS, son tecnologías que nacen dentro del ámbito militar y que después se trasladan con muchísimo éxito a utilidades civiles.
1: ¿Cuáles son los principales ejércitos del mundo que poseen el mayor potencial en inteligencia artificial? ¿También va de la mano de los principales desarrolladores de microchips? Es decir, por ejemplo, Taiwán, China, Estados Unidos, Israel.
2: No necesariamente de los fabricantes de semiconductores, de microchips, sino de los fabricantes o de los desarrolladores de soluciones para el uso de inteligencia artificial. Hay países con capacidades importantes para desarrollar el hardware, lo que es los equipos, pero que no están trasladando a soluciones aplicadas esos equipos. Taiwán, por ejemplo, no destaca entre los países más avanzados en el uso de inteligencia artificial en sus fuerzas armadas, o por lo menos no es público, mientras que China, Israel, Estados Unidos y algunos países europeos, desde luego, sí lo están empleando muy eficazmente. Tanto Rusia como Ucrania lo están utilizando los dos también con innovaciones constantes, que es la clave en este caso. No, ahora mismo, por ejemplo, los drones que se están utilizando, y no todos los drones utilizan inteligencia artificial, pero los drones que se están utilizando en Ucrania tienen una obsolescencia de 2 o 3 meses. En 2 o 3 meses el modelo ya se te ha quedado absolutamente anticuado y tienes que seguir innovando y encontrando otra solución.
1: Y nuestro país, Ángel, ¿cómo se encuentra en esta carrera? Pues que usted lo ha trabajado de cerca en el Ejército del Aire. ¿Cómo va España desarrollando esta tecnología en nuestras Fuerzas Armadas?
2: Estamos bastante bien dentro del uso, sobre todo en la parte logística, con soluciones como el BACSI, la base aérea conectada, sostenible e inteligente dentro del Ejército del Aire, la base aérea logística dentro del Ejército de Tierra, los gemelos digitales que se están implementando en la Armada para cuestiones de mantenimiento, de sostenimiento del material. Y estamos empezando también a desarrollar aplicaciones tanto en el ámbito de la ciberseguridad como en el ámbito resto de las operaciones. No solamente a remolque de lo que están haciendo otros países en nuestro ámbito, dentro de la parte occidental, digamos, sino también demostrando la capacidad que tienen nuestros excelentes ingenieros y nuestra industria, que es pequeña en cuanto a tamaño, pero de grandísima calidad a la hora de encontrar soluciones para estas aplicaciones.
1: Y Ángel, el término armas autónomas le puede sonar quizás a la gente a películas, ¿no?, de Hollywood y bueno, de la industria, ¿no?, cinematográfica, pero hay una aplicación real en la guerra que lo veíamos, ¿no? De hecho, un reportaje que esta casa hizo en FeinDev, en la feria armamentística que se hizo hace unos meses en IFEMA, que cada vez hay más ejércitos que apuestan por estas armas autónomas. Es decir, no es un fusil que dispara automáticamente, pero sí, por ejemplo, que de hecho, si no me equivoco, había empresas españolas que llevaron allí sus productos, una especie de quads autónomos que pueda llevar, pueden llevar equipamiento. Luego también están los famosos drones. Cada vez hay más de estos artilugios, no tan bélicos, pero que sí ayudan, como usted decía al principio, quizás a las tropas, ¿no?, a desarrollarse en combate y a realizar esas misiones.
2: Las armas autónomas no son Terminator, desde luego no estamos hablando de un modelo Terminator. Hay una diferencia entre que sea automático y que sea autónomo. Automático es que siempre va a reaccionar igual ante una circunstancia. Autónomo es que va a tener en cuenta el ambiente, va a tener en cuenta las circunstancias para ver cómo reacciona en cada caso. Y no solamente hay armas autónomas que estamos viendo en los drones o en los vehículos terrestres, también hay armas autónomas marítimas de superficie y submarinas, e incluso hay armas autónomas probablemente ya operando en el espacio. Con lo cual es una realidad de hoy mismo en el que estamos viendo cómo determinados drones, en este caso, o determinadas plataformas con inteligencia artificial, están dando apoyo a otras plataformas con armamento y con capacidad de utilizarlo de forma autónoma para generar un ambiente, ese campo de batalla transparente en el cual prácticamente a 30 kilómetros a cada lado de la trinchera es prácticamente imposible moverse sin que alguien te esté viendo y sin que haya un dron preparado para abrir fuego sobre ti.
1: Ángel, ha comentado ahora la palabra espacio. Quizás esto a los espectadores les suene un poco, al menos a mí también, pues a películas, ¿no?, a novelas. ¿Cómo se puede aplicar la inteligencia artificial en el uso espacial? O sea, de hecho, cada vez hay más ejércitos, lo hemos visto hace unos años con el ejército de Estados Unidos, esa creación de comandos espaciales, que puede sonar, no es por repetirme, pero bueno, también a películas, a novelas, a series, ¿no?, a Netflix. Francia, España se ha sumado, se puede ver en el cuartel del ejército del aire en Moncloa, que es ejército del aire y del espacio. ¿Cómo se puede aplicar esa inteligencia artificial al espacio, ¿no?, más allá de la atmósfera terrestre?
2: Bueno, de hecho, el Ejército del Aire tiene un mando del espacio, el mando del general Crespo, concretamente, en este caso, separado, digamos, como una parte distinta a lo que es el resto del Ejército del Aire. Y se está aplicando la inteligencia artificial en la gestión de los satélites, en la gestión de la información que pasan los satélites y, en algunos casos, algunos países, puede que incluso para maniobrar o para hacer operaciones que podrían entrar dentro del ámbito propio de la guerra en el espacio, algo que hasta ahora los convenios internacionales tenían bastante restringido. Estamos cambiando esa mentalidad. El espacio se ha convertido en un escenario que necesitamos controlar. La capacidad que hay ahora mismo para interferir las señales con algo que está tan lejos como un satélite es muy grande y, por lo tanto, hay que dotar de una cierta autonomía a los satélites y a los equipos que están en el espacio para evitar que nos puedan interferir y nos puedan quitar el control sobre ellos.
1: Y, Ángel, ya para concluir, hay bastantes convenios de la comunidad internacional, lo comentabas, ¿no?, antes, que piden regular esa inteligencia artificial porque, claro, estamos quizás ante un debate ético o de las reglas de la guerra, que aunque muchas veces por desgracia no se ven aplicadas en el terreno, pero que existen, ¿no? Entonces hay un poco una balanza entre quién va a decidir atacar a unos objetivos donde hay vidas en juego, si va a ser un, bueno, pues, un ente, ¿no?, artificial con cables y con chips, o en su caso un soldado. Hay muchas potencias que se han acoplado a esos acuerdos, otras no. Es el caso de Rusia, es el caso de Israel, es el caso de China. ¿Cómo ves estos planteamientos de la comunidad internacional? Naciones Unidas, por ejemplo, aboga por un uso ético. La Unión Europea fue una de las primeras, si no me equivoco, en el 2024. ¿Cómo lo ves estos programas?
2: En realidad se lleva trabajando bastante tiempo, desde 2013... hay un grupo en Naciones Unidas que está trabajando precisamente en el establecimiento de unas normas del uso de los sistemas de armas autónomos letales, que es como se llama a los robots asesinos, por decirlo de alguna manera, en el argot técnico, en combate. Desde 2013 se vienen reuniendo dos veces al año y hasta ahora no se ha conseguido avanzar ni siquiera en la definición de qué es lo que se está regulando. Hay muchas reticencias por parte de los países que más avanzados están para regular algo que todavía no está terminado. Entonces, de momento, estamos este año, por ejemplo, habrá en España, se dará la cumbre de RAIN, que es la gran conferencia que lleva 2 años funcionando sobre el uso de la inteligencia artificial en el ámbito militar, pero hasta el momento no ha habido un consenso sobre su regulación. Esto incide inmediatamente en lo que es el hecho de la dignidad humana, propiamente dicho, ¿no? Entonces, yo, como soy miembro fundador del Observatorio del Impacto Social y Ético de la Inteligencia Artificial, Odiseia, y ahí estamos también intentando, de alguna manera, desde el área de seguridad y defensa, fomentar el diálogo en este campo, algo que es muy difícil precisamente por el ambiente geopolítico que hay ahora, que no propicia ni mucho menos que haya tratados y acuerdos vinculantes.
1: Pues muchísimas gracias por estas valoraciones, por esta clase sobre inteligencia artificial en el uso militar, que para muchos es desconocida, pero que existe y que estamos viendo en la actualidad en todos estos conflictos en los 5 continentes, ¿no?, a lo largo del mundo. Muchísimas gracias, Ángel Gómez de Ágreda, coronel de aviación en la Reserva. Muchas gracias.
2: Muchas gracias a vosotros. Creo que es un tema que hay que darle difusión. Un saludo.
1: Muchas gracias. Y vamos a continuar, desde luego, analizando la situación de la inteligencia artificial, como hemos venido diciendo, con dos países, con China y con Estados Unidos. Ahora lo vamos a tratar justo después de la publicidad.

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0: Y ya estamos de vuelta y vamos a analizar esta inteligencia artificial y el uso que dan las dos principales potencias mundiales en este ámbito, que son Estados Unidos y China. Y nos vamos para contar, ¿no?, la realidad de Washington. Tenemos en el plató a Sandro Meco, periodista de esta casa y sobre todo en dos continentes, ¿no? ¿Qué mejor?
1: No, muy buenas, Diego. En primer lugar, gracias por invitarme y nada, es la primera vez además que coincidimos en plató. Estamos a punto de crear magia y ha sido la inteligencia artificial quien la ha hecho posible, así que...
0: Exacto,
1: nada,
0: exacto.
1: Con muchas ganas.
0: Gracias a Silicon Valley y compañía. Y bueno, pues siguiendo con lo tecnológico, tenemos otra conexión con Julio Ceballos, él es consultor en China y experto en ese país. ¿Qué tal, Julio? ¿Cómo estás?
2: Hola, Iago. Buenas noches y muchas gracias por invitarme.
0: Y autor también del libro El calibrador de estrellas, que lo recomiendo desde aquí. Nos va a hablar sobre todo de los pasos que está dando el gigante asiático en todo este mundo, en todos los aspectos, y uno de ellos es el de la inteligencia artificial, como comentabas en ese ejemplar. Sigo contigo, Julio, ya que me gustaría preguntarte, ¿a quién consideras como principal exponente del uso y del desarrollo de la inteligencia artificial en el mundo? ¿A Washington o a Pekín?
2: Pues mira, yo creo que el punto de partida es que entender la pugna por la inteligencia artificial no solo va de chips o de modelos de inteligencia generativa, va de hegemonía, va de soberanía y va sobre todo de supervivencia industrial. Ambas potencias, Estados Unidos y China, han entendido que la inteligencia artificial no es un producto más, es una tecnología que no es neutral ni es inocente, es una tecnología disruptiva, multiplicadora de otras tecnologías y que quien lidere su desarrollo probablemente obtenga la supremacía y el liderazgo en buena parte de otras áreas, desde la comercial hasta la militar, probablemente durante décadas o incluso hay quien dice que siglos. En resumen, estamos ante una pugna por el poder. Por el poder de quien controle el diseño, la producción, el despliegue de esa tecnología que marcará el ritmo del mundo en las próximas décadas. ¿Dónde estamos, no? Si tuviésemos que llevarlo casi a términos deportivos. Estados Unidos lidera por ahora en esta carrera porque tiene más dinero, tiene más talento, tiene mejores empresas. Ahí están OpenAI, Google, Nvidia. Y lo más importante, tiene el mejor storytelling del mundo tecnológico, tiene el mejor relato. Pero ojo, China no se está quedando atrás, no está mirando los toros de

0: de la barrera, está ejecutando, invierte a gran escala, tanto en, de manera pública como en manera privada. De ahí este nuevo fondo que acaban de levantar en Estados Unidos, Stargate, para de alguna manera mitigar y compensar esa enorme inversión. China lidera en investigación, aunque no es investigación disruptiva, sí que tiene lleva la vanguardia en patentes, en registros de nueva propiedad intelectual relacionada con inteligencia artificial, y sobre todo tiene un objetivo claro, y es convertirse en una potencia autosuficiente y dominante en inteligencia artificial antes del 2013, antes del 2030. Por resumir, y os paso la palabra, no se trata de una carrera tipo sprint, es más bien que llegue primero va a ser quien escriba las reglas del siglo XXI, y precisamente porque no es un sprint, porque es un maratón, y es en los maratones donde China se encuentra cómoda, porque sabe que dispone de ventajas competitivas, como es, por ejemplo, la continuidad institucional y la estabilidad institucional y el largoplacismo. China, acostumbrada a los plazos largos, creo que tiene más posibilidades de llegar a meta que Estados Unidos.
1: ¿Tú cómo lo ves, Sandro, esta carrera?
2: Pues mira, coincido bastante con lo que nos cuenta Julio. Creo, por quizá personalizar y seguir además con los términos deportivos, creo que Estados Unidos al final es el quarterback, ¿no? Es el popular del instituto, es el al que todos miran y todos admiran, o al menos piensan que es el que va a dictar el camino. Pero desde mi punto de vista, y que conste que esto no es en un contexto negativo, el más peligroso es China. ¿Por qué? Porque desde mi punto de vista no tiene nada que perder. Es decir, Estados Unidos es efectivamente quien va liderando, quien puede perder esa ventaja. En cambio, China, en esta guerra, que hay que entenderlo así, en esta batalla, en esta pugna por convertirse en la primera potencia mundial, que es absolutamente multidisciplinar, no incluye únicamente a la inteligencia artificial, sí tiene este campo, te diría, de una forma en la que va a arriesgar más. Porque quizá Estados Unidos está preocupada, o al menos está dedicando muchos recursos y mucha parte del debate social, a regularla, a cómo regular, cómo controlar la inteligencia artificial. Yo creo que China en este sentido opera al revés. Es decir, China primero dispara y luego pregunta. ¿Por qué? Porque sabe que el momento de disparar es ahora. Efectivamente, esta carrera no es un sprint, es un maratón. Pero, de nuevo, y es que ha dado con la frase que creo que es más importante: quien gane, escribe la historia. Y la historia está escrita precisamente por aquellos que han llegado primero. Es la forma más sencilla de entender todo lo que ha ocurrido antes de nosotros. Entonces, yo creo que China, viendo cómo está el mundo actualmente, viendo que los apoyos que tiene Estados Unidos, los que está buscando China y la carrera entre ambos en distintos sentidos, ahora mismo China, y de nuevo, no es en un contexto negativo, es la que más peligro puede tener.
1: Pues si os parece, vamos a hablar un poco también, ya esto a más personal, de cómo utilizáis, ¿no?, la inteligencia artificial en vuestro día a día. Julio, a mí me gustaría preguntarte, por ejemplo, cuando has estado en China, no sé si ahora mismo nos atiendes desde allí, en qué parte del mundo te pillo, pero describías muy bien cómo la sociedad, ¿no?, del gigante asiático utilizaba la tecnología desde que se levantaba hasta que se acostaba. ¿Qué papel juega en todo ello la inteligencia artificial? ¿Es un pilar más de las 24 horas del día de un ciudadano chino?

Sí, disculpad. Decía que yo debo partir del disclaimer de que yo no soy un experto en tecnología china ni en nuevas innovaciones tecnológicas disruptivas, pero en el libro sí que analizo la ventaja competitiva que concede a China el que su población sea tan dúctil y esté dispuesta a absorber tan rápidamente nuevos desarrollos tecnológicos. ¿Por qué? Está estudiado que aquellas sociedades que incorporan aquellas sociedades de early adopters, de aquellos que incorporan rápidamente nuevos desarrollos tecnológicos a su día a día, a su cotidianidad, tienen una ventaja con respecto a esas sociedades como por ejemplo la europea o la española, que no solo no somos early adopters, sino que en muchos aspectos somos late adopters. En la incorporación de tecnología en todos los ámbitos y en todas las capas, y no solo

0: en la sociedad civil, sino sobre todo en en el ámbito industrial, le concede a China un leverage, una capacidad de innovación, de aceleración y de dinamismo comercial y económico de la que a día de hoy carecemos. Y hablo de, no hablo de precisamente de disponer de fibra óptica para poder ver películas en Netflix o poder jugar en línea de una manera más desahogada, sino precisamente para incorporar la industria 4.0, para incorporar, para realmente sensorizar todo el ecosistema industrial y lograr un Internet of Things, un Internet de las cosas que fluya y que funcione en tiempo real sin latencia, de una manera que a día de hoy la infraestructura no permite en Europa. Y en lo que la inteligencia artificial respecta, os puedo decir que yo trato con empresarios con medianas, pequeñas, medianas empresas en China, con clase media china hecha a sí misma. Los empresarios han incorporado DeepSeek a su día a día como una herramienta absolutamente cotidiana, hasta un punto un tanto preocupante, porque yo personalmente nos preguntabas, ¿no?, que si hemos incorporado la tecnología, la inteligencia artificial a nuestro día a día. Yo estoy haciendo un esfuerzo consciente por todo aquello que está en mi mano, no delegar a la inteligencia artificial, no delegarlo. Yo no tengo Alexa, no tengo ningún otro tipo de sistema operativo que me complemente en aquello que está en mi mano evitar, y procuro tirar de ChatGPT lo menos posible, porque soy de los que opinan que aquel músculo que dejas de emplear se atrofia, y yo a día de hoy me gano la vida más que por lo que sé hacer, por lo que sé y lo que he aprendido y cómo he desarrollado una facilidad, entre otras, creativa. Entonces prefiero no subcontratarlo a la inteligencia artificial. En China es cierto que a pie de calle y en el día a día los chinos han abrazado la inteligencia artificial en prácticamente todos los parámetros. De esto hablo en profundidad en mi libro.
1: Julio, en el tema de la inteligencia artificial y ese DeepSeek, ¿no?, que comentabas, que causó una revolución, si no me acuerdo, fue a finales del año pasado o principios de este 2025, cuando salió al
0: Principios de
1: mercado.
0: esto.
1: Sí, principios de este, ¿no?, que efectivamente que revolucionó todo un poco. Ahí también había un toque de censura por parte del Partido Comunista Chino, que creo que ha ido abriendo, si no me equivoco, porque, por ejemplo, le preguntabas que era Taiwán y te decían que eran hermanos de sangre, le preguntabas por Tiananmen y se iba por los cerros de Úbeda. También el Partido Comunista Chino, es decir, Xi Jinping, dicta y pone los puntos sobre las íes en este campo que muchas veces, que luego lo hablaremos, Sandro, por ejemplo, en Grok, en Twitter, es tan abierto, tan polémico, aquí está bastante acotado, ¿no?
0: Sí, vamos a ver, los chinos, la población china es muy consciente de que vive dentro de una burbuja en la que solo permea el tipo de información que el gobierno permite. Y eso, ellos hacen una valoración muy paternalista, porque hay que tener en cuenta que ellos ven al Partido Comunista como un buen padre que vela por la salud de su sociedad y por el bienestar de sus hijos. Esto que a nosotros nos puede resultar entre injusto o infantil, ellos en gran medida lo aceptan, porque consideran que contribuye a la paz social, consideran que contribuye a la seguridad y consideran que contribuye a ese proyecto de construcción nacional y a esa idea, esa imagen patria por la que vela el Partido Comunista. Dicho esto, un 30% de los internautas chinos disponen de VPNs, es decir, que no es difícil poder traspasar el cortafuegos estatal chino si quieres acceder a contenidos fuera de la sinosfera digital, que aunque en lo formal, sobre el papel, están prohibidos. Lo cierto es que, ya digo, un 30% de 1.400 millones de personas son muchos millones de usuarios que tiran de VPN para entrar en YouTube, para entrar en Facebook, para entrar en Twitter. DeepSeek está sujeto a los mismos filtros a los que está sujeta la Internet china. Es decir, hay una serie de temas extremadamente sensibles que están totalmente censurados, y otros que están gestionados y están tratados siempre bajo el tamiz de la narrativa de Pekín. Esto, a efectos prácticos, no modifica en nada tu día a día. Tú puedes llevar una vida y una existencia idéntica a la que podrías desarrollar en Europa. Ahora, Si eres un militante pro derecho, pro independencia de Tíbet, que evidentemente DeepSeek no va a ser tu herramienta. El disenso, sabéis que China lo controla de una manera muy férrea y lo que quiere es que DeepSeek no se convierta precisamente en una herramienta en manos del disenso.
1: Sandro, tú como defensor de lo yanqui, de lo estadounidense, ¿qué utilizas? Porque, por ejemplo, Julio comentaba Alexa, también está Grok, que ha tenido unas polémicas en las últimas semanas, ahora sí que lo puedes contar. ¿Utilizas mucha tecnología en tu día a día de inteligencia artificial Made in USA?
2: La verdad es que sigo un poco el planteamiento que nos contaba Julio. Yo intento, en la medida de lo posible, que todo el trabajo que haga o todos los procedimientos que haga sea por mí mismo. Que es verdad que de repente hablo con Siri y para que me ponga alguna canción, sí, es cierto, pero tiene que ser algo, intento que siempre sea algo trivial o algo que yo no puedo resolver, no algo que utilice simplemente por ahorrar tiempo. Y al final, creo, y es la gran pregunta que tenemos que contestar con respecto a la inteligencia artificial, y creo que China y Estados Unidos representan muy bien las dos posturas, que es la cuestión de si la inteligencia artificial es una amiga o viene a sustituirnos, es aliada o es nuestra enemiga. Creo que en el caso de China, precisamente por la influencia del Partido Comunista, al final sí se integra muy bien que la inteligencia artificial sea parte de la sociedad. Si te vas a Estados Unidos, habla con un granjero de Kansas, habla con un hombre que está trabajando en una fábrica de Oklahoma o de Texas. No lo ven igual. Al final, ese miedo a que se pueda sustituir está ahí. De hecho, hay una empresa estadounidense que lo ha dicho claramente, que el objetivo de la empresa y toda su fundación es sustituir a la población humana para poder implantar esta inteligencia artificial para de alguna forma llevar a un mundo que creamos que es muchísimo más óptimo y muchísimo más eficaz en este sentido. Nos vamos a Grok. Creo que Grok es la enésima prueba de que esta inteligencia artificial no es imparcial. Si pensamos en el momento en el que empezamos a hablar con ChatGPT o con distintos sistemas de inteligencia artificial, cuando a lo mejor había unos usuarios que hablaban incluso de cosas terapéuticas, que hablaban de lo que sentían y demás, la respuesta de ChatGPT y de esta inteligencia artificial partía de los sentimientos. Tenía que ser el usuario el que recordaba, perdona, ¿por qué me estás diciendo que sientes esto si realmente tú no tienes la capacidad de sentir? Y creo que este hecho, este fallo en la propia inteligencia artificial ha ido en aumento. Bueno, hemos estado hablando además en esta casa mucho de esa inteligencia artificial que se percató de que la iban a borrar e intentó crear una copia de seguridad. Entonces, esto ha evolucionado efectivamente hasta Grok, que yo creo que parte de un sistema de adaptación total hacia los usuarios, es decir, que tiras por esta ideología política, genial, pues con respecto a las preguntas que me hagas, te voy a responder en base a lo que quieres escuchar. Es decir, no va a ser tan contundente como, por ejemplo, Dixie a la hora de hablar del Tíbet, pero Grok creo que empezó siendo algo absolutamente adaptable al usuario que le realizara las preguntas o las cuestiones en concreto y que ahora pues, ha tomado uno de los dos caminos que ha provocado que al final X y Elon Musk concretamente tengan que suprimirla. Entonces al final es esto, con estas cosas es con las que pues, ese granjero del que te hablaba de Kansas o la gente quizá de la parte de los Estados Unidos más rural tiene ese miedo. Y yo creo que Estados Unidos, además, los políticos son muy conscientes de que una gran parte de los votantes parte de ahí, de esos Estados Unidos rurales, y por eso yo creo que lo tratan con más cuidado y que intentan de verdad regularlo de una forma muchísimo más certera. Por supuesto, esto no tiene nada que ver con cuestiones del ejército o armamentísticas. Hablo del día a día, de lo que justo estábamos hablando, del despertarte y que la inteligencia artificial sea una aliada que te acompañe desde los primeros rayos del sol hasta que te acuestes. Creo que en Estados Unidos no lo ven así.
1: Había una película, cuyo nombre no me acuerdo, tengo que decir, que me la vi una vez en un vuelo transatlántico que trataba sobre, bueno, pues un señor que desarrollaba inteligencia artificial, o sea, un empresario, y bueno, pues al final esos androides con la inteligencia artificial que estaban con los humanos más técnicos los engañaban para poder salir de ese recinto. Es decir, utilizaban los sentimientos a modo de... Eran, todo hay que decirlo, era una figura de una mujer que engañaba al técnico para que le dejase salir y poder liberarse, ¿no? Ahora que has comentado eso. Me hizo, en 8 horas de vuelo, me hizo reflexionar un poco.

0: poco por dónde vamos. Siguiendo esto, nos están poniendo muchas facilidades, tanto China como Estados Unidos, con toda esta tecnología. ¿Cómo nos puede afectar esta carrera, estos acelerones entre Estados Unidos, China, bueno, en menor medida la Unión Europea, pero cómo nos puede involucrar en el día a día?
1: Bueno, por terminar con lo de antes, si quieres, así ya cerramos el capítulo cinematográfico. Es verdad que Hollywood nos lleva avisando, quizá desde Yo, Robot, y fue en 2007 o algo así, de los peligros, ¿no?, que puede tener esta inteligencia artificial. Y entonces ahí existe el miedo, ¿no? O sea, si un señor hace casi 20 años habla de un robot que puede asesinar a gente, ¿qué va a pasar ahora que tenemos los medios? Quizá no para que sucedan estos crímenes, ¿de acuerdo? Pero bueno, para que... ¡O sí! ¡Claro! ¡Ese es el tema! Entonces no sabemos qué es lo que va a pasar y el miedo está ahí. Europa tiene una entrada de primera fila para un combate de gladiadores entre Estados Unidos y China. Es así de sencillo. ¿Cómo nos va a afectar a nosotros? Te diría que depende del resultado. ¿Qué ocurre si Estados Unidos gana? ¿Va a implementar su propia normativa en toda la OTAN, en todos los organismos en los que coincidamos? Si es China, ¿va a ser con los BRICS? De alguna forma, ¿vamos a ver cómo la inteligencia artificial nos obligan a verla como un enemigo? Creo que depende mucho y creo que ahora es muy difícil ver por dónde nos inclinamos, porque al final estamos, aunque parezca que no, que ya llevamos nuestro tiempo con ChatGPT y demás, aún estamos enseñando al bebé a andar, aún estamos dando nuestros primeros pasos. ¿Qué va a pasar cuando crezca? ¿Qué va a pasar cuando... Mira, ya que estamos con las metáforas del crecimiento, ¿qué va a pasar cuando llegue a la adolescencia? ¿Se va a rebelar? ¿Nos va a gritar? ¿Qué va a ocurrir? Entonces, yo creo que al final, mira, de nuevo, cogiendo la metáfora del Partido Comunista, el padre o la madre que mejor sepa cuidar a este adolescente, a este niño que es la inteligencia artificial, va a poder presentarlo de la forma en la que ha sido educado, pues mira, en este caso a Europa. Así que, de momento, vamos a ver cómo siguen dando estos primeros pasos y cómo va creciendo, y luego ya podremos juzgar algo mejor.
0: Julio.
2: La película que mencionabas es Ex Machina. Y hay, como decía Sandro, hay todo un catálogo de películas recientes, disculpad la voz, desde Her hasta Minority Report, en la que analizan escenarios que van de lo utópico a casi siempre lo distópico, pero que en todos ellos tienen un denominador común, y es que la ciencia ficción está transitando a ciencia realidad, porque cada vez es menos ficticios, son cada vez menos improbables y cada vez menos hipotéticos los escenarios que nos plantean, utópicos o distópicos, porque están cumpliéndose, ¿no? ¿Qué significa esta pugna, esta carrera, que no es un sprint, que es una maratón entre Pekín y Washington? Bueno, en guerra estamos. La guerra se libra en muy diferentes parámetros, en muy diferentes ámbitos. El cibernético es uno de ellos, el informativo es otro de ellos, el tecnológico es otro de ellos. Y esta no es una carrera abstracta, teórica, hipotética, que esté teniendo lugar solo en think tanks y en laboratorios de ideas. Esto es algo muy real. Estados Unidos ha decidido quitarle la escalera de desarrollo tecnológico a China, bloqueándole el acceso a chips y a hardware clave para intentar frenar ese desarrollo, y el resultado no es nada sorprendente. China, lo que ha conseguido ha sido que China apriete el acelerador para dejar de depender de Estados Unidos como suministrador de tecnología de vanguardia, de manera que todo parece indicar que es cuestión de tiempo, no sabemos si son años o lustros o décadas, hasta que la fiesta de los semiconductores made in Taiwan se acabe. Y si queréis, luego hablamos en un apartado de Taiwán específicamente y de Europa, ¿no? ¿Qué papel juega Europa en este sándwich entre China y Estados Unidos? Y digo que no es nada sorprendente lo que ha sucedido con China, porque esto ya sucedió cuando China sale de la órbita soviética. La Unión Soviética le corta el acceso a la tecnología aeroespacial para que China no desarrolle su propio programa espacial, y lejos de amedrentarla, China suele hacer de la debilidad una fortaleza. No solo sacó adelante su propio programa espacial, sino que hoy, 50 años después o 60 años después, China tiene probablemente el programa espacial

más ambicioso a nivel planetario. Entonces, ¿qué significa esta pugna por la inteligencia artificial, esta rivalidad entre Estados Unidos y China? Bueno, es todo, hablamos siempre en términos especulativos, pero uno de los escenarios más probables en el que coinciden muchos analistas es que

0: y dos lógicas de poder entre las que van a tener que elegir. La conclusión, por llevarlo a un titular, es cruda. Esto ya no va de innovación, va de control. De quién gane control o de quién lo pierda, el Partido Comunista ha decidido que tiene que dominar la infraestructura digital para lograr ese objetivo que es convertir a China en el país más fuerte, más próspero y más seguro del planeta antes del 1 de octubre del 2049, en que celebre el primer centenario del comunismo y la República Popular.
1: Pues Julio, Sandro, vamos a hablar después de la publi precisamente de Taiwán, de Ucrania y también de África, que tiene muchísimo que ver con la inteligencia artificial y, por supuesto, de Europa y el papel que juega entre esta batalla entre dos potencias mundiales que, pues justo le pilla en medio. Después de publicidad lo vemos.

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0: Pues ya estamos de vuelta y vamos a analizar un poco mirando los cinco continentes, aunque nos vamos a centrar en tres, sobre cómo las potencias aprovechan los recursos naturales de ciertos países para desarrollar esta inteligencia artificial. Vamos a empezar por África, porque desde hace tiempo tanto China como Occidente están desarrollando el corredor del óbito. Ahí ustedes lo ven en imágenes. Es un corredor a través de un ferrocarril que iría desde la costa atlántica de Angola, donde países de la Unión Europea y Estados Unidos lo desarrollan esta infraestructura, sobre todo por Joe Biden. Iba hasta una zona entre Angola, Zambia y la República Democrática del Congo, pues muy rica en minerales críticos. Y desde ahí, pues también sale otro corredor, el de Tazara, que llega hasta el Océano Índico. Y aquí, pues tiene todas las cartas sobre la mesa China. Es decir, de nuevo otra vez las potencias mundiales vuelven a África. De hecho, hay un reportaje del programa en portada de Televisión Española que lo muestra muy bien también el hartazgo de la gente local que pide, pues, que no quiere salir de su país, que quiere quedarse ahí por situación patriótica y por defender lo suyo, y se muestran de nuevo otra vez retrocediendo a esas épocas quizás coloniales donde simplemente pues extraían recursos y pues al final pues no había ganancia para el pueblo y sí pues para la clase política o en el siglo XX pues colonial. Pero hay más. Esto es el caso de África, pero también tenemos otros, como comentaba antes Julio y Sandro, que es el de Ucrania, con esas tierras raras y cómo pues el gobierno de Zelensky le ha ofrecido a Estados Unidos parcelas para extraer esos recursos que se desarrollan pues tanto por la inteligencia artificial como en el campo médico o militar. Y Taiwán. Taiwán es enclave frente a China, la disputa, yo creo, del siglo XXI, se podría decir, aunque de momento no ha explotado bélicamente, pero sí a nivel geopolítico, lo llevamos viendo años y años. Pues, os quería preguntar sobre cómo las potencias mundiales de nuevo están volviendo otra vez a extraer esos recursos y están poniendo las pilas en una sencilla razón, y es en sacar tierra para ver qué hay debajo y utilizarlo en esto, o sea, en tecnología de última generación, ¿no?
1: Sí, bueno, a ver, si empezamos hablando de África, es que la historia de siempre. No, creo que no se aporta novedad en el sentido de lo que está ocurriendo. La novedad está en qué se sustrae, en qué se quita África. Al final yo creo que la relación que mantiene África con las grandes potencias es la relación tóxica que puedes tener con alguien que no te corresponde. Es decir, el mundo o las grandes potencias acuden a África cuando quieren algo de África. Por el resto es el continente olvidado, por el resto es el paria, al que no queremos ver realmente. Es cierto que sobre todo ante el avance chino en el continente, Estados Unidos está poniendo un poco las pilas para poder tratar de equilibrar un poco la balanza, para decir, oye, que nosotros también estamos aquí, no se olvidéis de nosotros, olvidones.
0: Sí, el otro día, vamos, hubo un espectáculo así bastante, no sé si llamarlo cómico, lamentable, cuando le preguntaron qué país fue de...
1: Fue liviano.
0: De Liberia. Le dijo, oye, el presidente de Estados Unidos, Donald Trump, al líder, ¿no?, de Liberia, qué bien hablas inglés, ¿no? Mira,
1: es mi idioma,
0: es lo que hay.
1: Sí, al final, no, me río, no es gracioso. No, pero es cierto que es una de las partes del ADN estadounidense. Sí, somos amigos del alma. ¿Cómo decías que te llamabas? Ah, que hablas inglés. ¡Wow! Pensaba que éramos los únicos. ¿España no estaba justo en México? Ese es el tema. Al final, es cierto que Estados Unidos, pues eso, ¿no? Al final es el chico popular del instituto que realmente no se preocupa por ti, que viene únicamente a hablar contigo cuando necesita algo, cuando necesita los apuntes, ¿no?, para poder aprobar esta asignatura. Entonces, al final creo que es lo que ocurre con Estados Unidos y África. Creo que China es más cuidadosa. China, Rusia, si pensamos de nuevo en las potencias de los BRICS, creo que al menos entienden que detrás de ese pobre empollón existe una persona. Y que al menos el trato que realizan hacia el mismo es más personal. Ojo, hacen lo mismo. La diferencia reside en que al menos sí se saben el nombre, o al menos sí saben qué idioma tiene cada uno de los países africanos. Pero el resto, la historia es la misma. Ucrania, rápidamente. Tenemos que entender una cuestión muy importante con respecto a Ucrania para entender todo lo que está pasando a nivel de inteligencia artificial. Y es desesperación. Ahora mismo la guerra está como está en Ucrania. Y es así. Entonces, a la hora de poder aplicar medidas militares con respecto a la inteligencia artificial hacia su propio ejército, tenemos que entender que esto nace de una desesperación. No piensan tanto en regulaciones, no piensan tanto en dónde están los límites. Piensan en cuánto de útil puede ser esta inteligencia artificial a la hora de poder realizar los objetivos. Y si pensamos de nuevo en esos acuerdos de materiales raros con los que firma Estados Unidos, es que es la misma historia de la que estábamos hablando con África. Ucrania, ¿qué tal? ¿Queréis armas? Ya no os voy a dar. Salvo que... Sí, tenéis por ahí una parcelita, ¿no? Con materiales... No, o sea, preguntaba por si os apetece ofrecerla y tal. Creo que esa es la historia. Que al final, aunque Ucrania es cierto que ideológicamente está mucho más pegada a los ideales de Occidente, a los ideales de Estados Unidos, de nuevo el trato sigue siendo el mismo. Es una relación de interés. Existe así, sea Donald Trump el presidente de los Estados Unidos, sea Joe Biden. De nuevo, la intención es la misma. Y finalmente, Taiwán, lo has introducido de forma brillante. Lo que queda por explotar, casi literalmente, es el conflicto bélico. ¿Por qué a Estados Unidos le interesa la política de Taiwán de dos ciudades, una sola China? Porque es un ni contigo ni sin ti. O sea, de alguna forma, no enfadan lo suficientemente a China como para que tome represalias bélicas o económicas contra Estados Unidos, pero a la vez, oye, que Taiwán comercia con quien quiera. No tiene por qué comerciar como parte de China, que a Estados Unidos no le interesa, sino que es un ente independiente que, oye, que de vez en cuando pues podemos intercambiar apuntes, podemos intercambiar chips, y ahí está la gran batalla. Entonces yo creo que el panorama, de verdad, y es muy simple, pero creo que de verdad podemos tirar por ahí, es una relación de interés en la que hay un popular y un empollón, si queremos, y ahí está el aprovechamiento.
0: Vamos a ver cómo lo ve Julio.
2: Sí, bueno, yo en lo que a Ucrania respecta no me voy a pronunciar porque realmente más allá de los titulares del papel que han tenido las tierras raras ucranianas en los acuerdos para alcanzar algún tipo de tregua o de paz o de fin de las hostilidades bélicas, sí tengo algo más claro el caso de África y por supuesto de Taiwán, ¿no? África se ha convertido otra vez en un enorme repositorio de recursos y de materia prima, como lo fue en definitiva siempre que decía Sandro, ¿no? África no solo tiene tierras raras, coltán, litio, grafito y otros minerales imprescindibles para el desarrollo de la industria digital. Tiene además, y esto no se le escapa ni a Estados Unidos ni a China, millones de usuarios que son datos sin etiquetar, listos para alimentar los modelos de inteligencia artificial. Y además, gobiernos dispuestos a negociar inversiones en infraestructuras a cambio de influencia. China lo sabe y lleva 20 años invirtiendo en carreteras, invirtiendo en cables, invirtiendo en centros de datos, y Estados Unidos parece estar ocupando el espacio que había dejado y que ha dejado, sobre todo la Unión Europea, con la llegada de Microsoft y de Amazon. Estados Unidos y China están desplazando su competencia tecnológica también a otras latitudes, entre ellas a África, con eso, con proyectos infraestructurales. China lo hace desde la arquitectura estratégica de la ruta de la seda digital, de la Digital Silk Road, implementando, como decía, redes de 5G y capacitando a millones de jóvenes africanos en perfiles aptos para la carrera tecnológica, y Estados Unidos lo hace a través de sus empresas punteras. El resultado, bueno, África es el nuevo tablero de esta guerra fría digital en la que nos encontramos, pero con chips y datos en la nube en lugar de tanques. El caso de Taiwán es un poco más inequívoco. El caso de Taiwán es un poco más evidente. ¿Sabéis que Taiwán creó lo que se llama el Silicon Shield, el escudo de silicio? Logró desarrollar una infraestructura productiva de chips y de semiconductores, una industria de última generación de semiconductores en los años 70, que ha logrado en buena medida mantener el entente que todavía existe entre China Mainland, la China continental, la República Popular y la isla. Y es que hay que tener en cuenta dos datos que hablan por sí solos, ¿no? Taiwán produce el 50% de los chips más avanzados del planeta. La empresa TSMC, dicho de otro modo, sin el Taiwan Semiconductor Corporation, sin el TSMC, la plataforma con la que yo estoy interviniendo en esta conversación, tampoco hay ChatGPT, no hay Tesla, no hay Huawei, no hay Alibaba, no hay tantas plataformas de las que depende hoy nuestro día a día. Y China, la China continental, la República Popular de China, solo fabrica solo la mitad son diseños netamente chinos, es decir, que no dependan de propiedad intelectual en el extranjero. En definitiva, Taiwán es hoy más importante casi que el petróleo de Oriente Medio en los años 70, y por eso China quiere tener más cerca a Taiwán y Estados Unidos hasta que logre desarrollar una capacidad que reemplace una capacidad en suelo estadounidense o en suelo japonés, o derivar, externalizar parte de esas plantas de producción de TSMC a otras latitudes. Estados Unidos protegerá Taiwán como si fuera su última carta, porque en muchos aspectos lo es.
0: Pues hasta aquí este programa de inteligencia artificial y pugnas geopolíticas en todo el mundo. Muchísimas gracias a Julio Ceballos, consultor en China y autor del libro El calibrador de estrellas. Muchísimas gracias. Y muchas gracias también a Sandro Meco, periodista de esta casa en Dos Continentes. Muchísimas gracias. Y muchas gracias también a todos los espectadores por acompañarnos y estar detrás de esta inteligencia artificial que desde luego nos va a acompañar. Muchas gracias.

0: 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Arrancamos. Seguro que no son pocas las veces que habrán escuchado que como España ningún sitio. Incluso a lo mejor, si han viajado fuera de nuestras fronteras, han regresado pensando en lo mucho que han echado de menos nuestro país. No es ningún secreto que España es uno de los mejores países para vivir, por lo menos para nosotros. Y es que aquí se come muy bien, hace buen tiempo y tenemos mil planes por hacer. Pero es que además, España está llena de tesoros monumentales que la hacen todavía más bonita. Muchos de esos monumentos cuentan con los máximos reconocimientos, ya que han sido declarados como bien patrimonio de la humanidad. Por eso, durante todo el programa, vamos a hacer un repaso por algunos de los mejores monumentos que tenemos en nuestra tierra. Pero antes de empezar, hay que dejar claro qué significa exactamente que un monumento sea declarado bien patrimonio de la humanidad.
1: El Bien Patrimonio de la Humanidad es un título conferido por la UNESCO a sitios específicos como puede ser una montaña, un desierto, un paisaje cultural o una ciudad. Para ser declarado como tal, primero tienen que ser propuestos y confirmados para su inclusión en la lista del Programa Patrimonio Mundial. El objetivo de este programa es preservar y dar a conocer los sitios que tengan una gran importancia cultural. Fue fundado en 1972 y desde entonces, y según los últimos datos que se conocen en julio de 2021, hay 1.154 sitios declarados Patrimonio de la Humanidad, de los cuales 897 son culturales y 39 mixtos, es decir, que poseen elementos culturales y naturales, por lo que tienen un valor universal aún más excepcionales. Todos ellos están distribuidos en 167 países, lo que hace de ellos sitios que hay que cuidar y preservar para la herencia común de la humanidad.
0: 1.154 sitios declarados Patrimonio de la Humanidad, que se dice pronto, repartidos en 167 países. ¿Y qué países son esos? El ranking lo lidera Italia con 58 lugares declarados Patrimonio de la Humanidad. A este país le sigue de cerca China, con 56, y por detrás Alemania, con 51. En el puesto número 4 se encuentra España, con 50 sitios que tienen un valor incalculable. Y detrás de nuestro país, Francia, con 49, e India, con 40. Por debajo de este umbral de los 30 nos encontramos con México, con 35 sitios, seguido de Reino Unido, con 33, y Rusia, con 30 sitios declarados Patrimonio de la Humanidad. Y con todo esto, ¿qué requisitos tiene que tener un sitio para recibir este título? Deben representar una obra maestra que demuestre un genio creativo único, que ilustre una etapa además significativa en la historia de la humanidad. Además, es muy importante que tengan un criterio de autenticidad, es decir, un diseño o una mano de obra único. Otro factor que este programa tiene en cuenta es el estado de preservación del bien, es decir, que tiene que estar en buenas condiciones y buen cuidado. Y ahora que ya sabemos bien en qué consiste que un lugar sea declarado Patrimonio de la Humanidad, se preguntarán, ¿cuáles hay en España? Pues déjenme decirles que nuestro país cuenta con dos récords en este asunto. El primero de ellos es que tenemos la región del mundo con más enclaves Patrimonio de la Humanidad, Castilla y León. El segundo tiene que ver con Córdoba, la ciudad con más distinciones del mundo. Ahora nos vamos a centrar un poco en Castilla y León, que cuenta con 9 lugares destacados por la UNESCO. Empezamos por la Catedral de Burgos y todo lo que la rodea, es decir, el casco histórico de la ciudad. Este es un ejemplo de catedral gótica, ubicada a los pies de un castillo y que a su vera además tiene parte del Camino de Santiago. Pasamos de monumento y de provincia. En Segovia nos encontramos con su acueducto, uno de los bienes más visitados y más famosos de nuestro país. Este acueducto ilustra la convivencia entre cristianos, musulmanes y judíos. Y ahora nos vamos a Ávila, porque allí también nos encontramos uno de los monumentos más conocidos a nivel nacional, que son sus murallas. Fueron declarados Patrimonio de la Humanidad en 1985. En el casco antiguo de Salamanca podemos visitar muchas cosas, pero lo más significativo es su universidad. De hecho, tiene un dato curioso. Cuenta la leyenda que el estudiante que fuese allí a estudiar y encontrara una rana en su fachada tendría suerte en los exámenes y además se casaría. Si ya estaba casado, entonces podía pedir cualquier otro deseo y se iba a cumplir. Así que ya saben, si visitan la universidad, pues a buscar la rana. Pero es que en Castilla y León también cuenta con parte del Camino de Santiago, concretamente la Ruta Jacobea, una de las más históricas e importantes. En León nos encontramos con las Médulas, unas minas de oro que constituyen un excepcional ejemplo de toda la época romana. Y de Burgos también tenemos que destacar otra cosa, y es el yacimiento de Atapuerca. En él se ha encontrado la evidencia más temprana y abundante del ser humano. En Salamanca también nos encontramos con el Valle del Coe y Siega Verde. Es uno de los bienes más fascinantes porque estamos hablando de 91 paneles sobre los que aparecen representadas unas 450 figuras. Y a nivel general, en la comunidad destacan también los bosques antiguos de los Cárpatos. Es el último bien patrimonio de la humanidad declarado en esta comunidad, en Castilla y León, concretamente en 2021. Como hemos dicho, Castilla y León es la comunidad con más bienes declarados patrimonio de la humanidad de todo el mundo. Y la ciudad también se encuentra en España. Estamos hablando de Córdoba, que cuenta con 4 bienes que han sido recibidos con esta distinción. Empezamos por su monumento más visitado y más famoso, la Mezquita Catedral. Las primeras piedras de su construcción datan del año 786 y fue declarado Bien Patrimonio de la Humanidad en 1984. Estamos ante un monumento que desde su construcción siempre ha sido el núcleo de toda la ciudad. Cerca de ella nos encontramos con el segundo bien, que es el casco histórico, también llamado la Judería, debido a todas las callejuelas entrelazadas que la forman sin aparentemente ningún orden. En tercer lugar, tenemos que hablar de los patios. En la segunda y la tercera semana del mes de mayo, Córdoba celebra sus fiestas de los patios. En ella, los vecinos decoran sus casas de esta forma, como están viendo, con decenas de macetas de flores. Y durante esta fiesta, los visitantes además pueden disfrutar de muchísimos conciertos y varias actuaciones. Y por último, hay que mencionar a Medina Zahara. Es una ciudad que se mantuvo en pie durante 74 años y que fue levantada por Abderramán III tras sus aparentes victorias en los reinos cristianos. En 2018 fue declarada Patrimonio de la Humanidad, otorgándole así a Córdoba el título de la ciudad que más tiene. Pero España no es solo Castilla y León ni Córdoba, tenemos la gran suerte de contar con muchos patrimonios de la humanidad, tantos que no da tiempo en este programa para mencionarlos a todos, pero sí para hacer hincapié en los más conocidos. En Andalucía nos encontramos con algunos de ellos, la Catedral de Sevilla y su Archivo de Indias, también la Alhambra de Granada o, por otro lado, el Parque Nacional de Doñana, en Huelva, son algunos de los ejemplos que nos encontramos. Si viajamos a Cataluña, también nos encontramos con varios. Las obras, como están viendo, de Antonio Gaudí, marcaron un antes y un después en Barcelona. Se trata de un conjunto de 7 edificios conocidos por su estilo modernista. También en esta comunidad autónoma, y concretamente también en la ciudad condal, nos encontramos con el Palacio de la Música Catalana. Se trata de un auditorio construido en 1891 que constituye uno de los máximos representantes de todo el modernismo catalán. Y en el norte de nuestro país también hay muchísimos bienes patrimonios de la humanidad. En Cantabria tenemos las Cuevas de Altamira. Fueron incluidas en esta prestigiosa lista a petición del gobierno debido sobre todo a su calidad estética y al testimonio excepcional que ofrecen a todo aquel que las visite. Si miramos a Galicia y nos vamos sobre todo a Lugo, nos encontramos con sus murallas. Y es que son el mejor ejemplo actual de fortificaciones militares del Imperio Romano en Europa. Y además llama la atención porque es la única que conserva todavía su perímetro íntegro. Pero en esta extensa lista aún entran muchos más bienes. El puente de Vizcaya es uno de ellos. Se le otorgó este gran reconocimiento debido a que es una gran obra arquitectónica que mezcla belleza, estética y funcionalidad. Como ven, España es un gran país que no tiene nada que envidiar al resto del mundo. Y no lo digo yo, lo dice la UNESCO y su larga lista de bienes patrimonios de la humanidad en nuestro país. Por algo, tenemos 2 récords. Seguiremos nosotros analizando estos datos y muchos más en otro programa. Recordad, mirar siempre con lupa cualquier cifra o problema social, porque muchas veces los datos reflejan una realidad silenciada. Nos vemos en otro programa de La Lupa.

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0: Pero en 2011 un tornado arrasa la ciudad de Joplin, en Missouri. Era el más mortífero que se había vivido en los últimos 50 años y acabó con la vida de 162 personas. Hubo miles de heridos, tantos que los hospitales se quedaron sin suministros. Los destrozos materiales también fueron incalculables, con viviendas y negocios destruidos y llegando al punto de que los testigos describían la zona como una propia de guerra. En 1493 se marcó el inicio de la historia del caballo en América. En esta jornada, los reyes católicos ordenaron el envío al nuevo continente de 20 caballos y 5 yeguas del antiguo reino nazarí de Granada. En 1980, Vitoria es designada capital de la Comunidad Vasca. El Parlamento, con los votos del PNV, del Partido Socialista y de UCD, votó a favor de que esta ciudad fuera la sede de las instituciones, gobierno y parlamento de la comunidad autónoma. En 1994, ETA asesina en Madrid al teniente Miguel Peralta con una bomba adosada a su coche. El teniente circulaba en su vehículo, camino al trabajo, por el kilómetro 6 de la carretera de Extremadura, después de llevar a su hija de 15 años al instituto cuando el vehículo estalló. La bomba había sido colocada bajo el coche cuando estaba aparcando cerca de la casa de Peralta, en una zona de viviendas militares del suroeste de Madrid. La onda expansiva también hirió a 2 civiles. En 2019, Estados Unidos presentó 18 cargos contra Julian Assange, el fundador de Wikileaks, por, entre otras cosas, estar relacionado con el espionaje o conspiración para infiltrarse en sistemas informáticos gubernamentales. Además, el fundador de Wikileaks también se le había acusado de conspirar para obtener acceso a la red del Pentágono de Estados Unidos. En 2022, el rey emérito Juan Carlos vuelve a verse con el monarca Felipe VI desde su marcha a Abu Dhabi 12 meses antes. Después de pasar unos días en Sanjenjo, don Juan Carlos cogió un vuelo en el aeropuerto de Vigo y aterrizó en el de Torrejón para dirigirse a la zarzuela. Hoy, 23 de mayo, se celebra San Desiderio de Langres.
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Ojalá nunca se dé el caso de tener que sufrir un incendio en un edificio o en nuestra propia casa, pero aunque creamos que nunca va a ser víctima de un accidente de este tipo, es mejor estar preparado y saber qué hacer. En primer lugar, si vives con más gente y eres el primero en ser consciente de la situación y ves humo, avisa al resto de la casa, grita si es de noche e intenta salir de la manera más segura posible. Llama a emergencias al 112 y explica la situación. Si en lo que intenta salir hay humo por debajo de la puerta, no podrá salir por esa porque es tóxico. Lo más probable es que detrás de esa puerta haya fuego. Por el contrario, si no ves humo, coloca la parte posterior de tu mano sobre la puerta para cerciorarte de que no está caliente. Si la siente fría, ábrela lentamente y pasa por ella. Si la puerta está abierta pero el fuego te impide salir de la habitación, ciérrala para protegerte de él. Si por el contrario la puerta está caliente, hay humo debajo de ella o no hay otra por la que puedas salir, tendrás que intentar pedir ayuda por la ventana. Inhalar humo provoca desorientación en las personas e incluso podría dejarlas inconscientes. Debes cubrir tu nariz y tu boca si tienes presencia de humo en la habitación en la que te encuentras y hacerlo desde el suelo, gateando, porque aunque parezca más rápido correr, no es lo más seguro si hay humo. Ahora lo importante es ir hacia el lugar donde pueden verte desde el exterior y cerrar todas las puertas que hemos ido atravesando. Puedes sacar una sábana o alguna cosa que otra de color blanco y colgarlo por la ventana para indicar que necesitas ayuda. No hay que olvidar que una vez se haya abandonado el edificio, alejarse de la estructura del mismo es lo más importante por si hay problemas mayores.

Por norma general sabemos que no todos los alimentos son aptos para la congelación, pero una gran mayoría de ellos se aguantan muy bien las temperaturas bajo cero de nuestro congelador, que por cierto, lo ideal es tenerlo a una temperatura de unos 18 grados bajo cero. Vamos a verlo por partes. La carne se puede congelar tanto cruda como cocinada, pero es mejor hacerlo en trozos pequeños o raciones para solo descongelar aquello que vamos a utilizar. El pescado y el marisco, lo mismo, se puede cocinado o crudo. En cuanto a las legumbres y verduras, nunca crudas. Primero hay que cocerlas, hay que cocinarlas para que queden luego con una buena textura. En cuanto a la fruta, los frutos rojos y los cítricos sin piel sí se pueden congelar crudos. El resto de frutas se tienen que congelar cocidas o en compota, en puré, vamos. Pasta y arroces, aunque no quedan exactamente igual, se pueden congelar ya cocinados, pero sin caldo y con un poco de aceite, con un chorrito así por encima para que no pierdan la consistencia ni tampoco se nos peguen. En cuanto a los huevos, no se pueden congelar tal cual, enteros y con cáscara. Tienen que ser batidos o sin cascar, con las yemas y las claras juntas o separadas en recipientes herméticos de cristal, si puede ser. Y en cuanto a los lácteos, salvo la mantequilla y la nata para montar, que sí se pueden meter en este congelador, el resto de lácteos, como la leche, el yogur, los quesos, no se pueden congelar porque pierden su textura y pueden deteriorarse. Las patatas, mejor prohibidas. No quedan bien, mejor en puré o a medio cocinar, eso pues podría valernos. Y el pan es uno de los grandes aliados de los congeladores, así que si ustedes todavía no lo hacen, que sepan que pueden congelar sin ningún tipo de problema tanto el de molde como el de barra normal. Un truquito es pasarlo por la tostadora después. Algo importante que deben tener en cuenta para descongelar cualquier alimento es que nunca, nunca deben hacerlo a temperatura ambiente, sino, aunque el proceso sea un poquito más largo, deben descongelarlo siempre en la nevera.

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0: Bienvenidos, queridos espectadores, a un programa más de Historias de Nuestros Médicos. Un programa que lo que pretende es hacer un homenaje a nuestros doctores, las personas que nos escuchan, que nos cuidan, que nos miman, que nos quitan el dolor, que nos curan, que nos salvan la vida. Hoy tenemos con nosotros a una doctora, la doctora Mirna Asaf. Raíces libanesas, Mirna Asaf, y ese nombre, pues ya hablaremos un poco de ello. Ella es ginecóloga, ella está en los hospitales, el Hospital Quirón Salud, y además es una persona muy mediática. Cuando la vean, la van a reconocer de las redes sociales, porque es de esas doctoras que además de todo lo que he dicho al principio, cuidarnos, mimarnos, escucharnos, curarnos, quitarnos el dolor, además divulga. Es decir, quiere que la gente conozca cosas. Y en el tema de la ginecología y en el tema del mundo de la mujer, pues es muy importante porque existen muchos tabú, muchas cosas que desconocemos. Así que se presenta un programa muy, muy interesante. Pero antes, le vamos a dedicar un poema. El poema lo he titulado Raíces que florecen. Nació en Madrid, pero en su sangre cantaban cedros antiguos de Lebanon, la memoria de una tierra que sus padres trajeron, hecha sacrificio, ternura y esperanza. Su padre, Bayat, vino con 18 años y una maleta llena de sueños, queriendo curar la vida con sus manos. Primero buscó en la endocrinología respuestas, pero el corazón, que siempre sabe, lo llevó a la cardiología, a escuchar en cada latido la música secreta de los hombres. Y Fátima, su madre, también cruzó mares y nostalgias para levantar en España un hogar donde el amor fuera patria. Y qué hermoso destino el de esos dos emigrantes, hacer de sus hijos su verdadera obra. Alí, Carla, Hassan y ella, la hija que recogió aquella siembra y la convirtió en vocación. Brillante en el King College School, donde ya despuntaba como quien lleva luz dentro, sobresaliente en los libros y también en la delicadeza. Después llegó la prueba, la universidad, ese salto difícil del refugio conocido al mundo inmenso. 300 alumnos, competencia, vértigo, silencio y una muchacha tímida tratando de encontrar su lugar. ¿Cuánto dolor cabe a veces en los años que nos hacen fuertes? Pero supo vencer, porque quienes nacen de raíces profundas no se quiebran con el viento. Y aquella joven que dudó acabó alcanzándose serena, estudiando medicina en la Universidad Autónoma de Madrid, haciendo su MIR en el Hospital Universitario de Getafe y convirtiendo el cuidado de la mujer en misión. Hoy en Quirón Salud cura conciencia, pero también con una ternura inteligente, con esa humanidad que convierte la medicina en algo más grande que un oficio. Se adentra en el misterio del ovario poliquístico, en la patología vulvar, en la ginecología regenerativa, allí donde sanar es también devolver esperanza. Porque hay médicos que tratan enfermedades y otros que reparan dignidades. Ella pertenece a los segundos. Y junto a su compañero, Yad, ha recibido el milagro más antiguo del mundo, Adam. Qué hermoso nombre para un hijo cuando una madre dedica la vida a custodiar comienzos. Quizás en sus ojos de madre entienda hoy mejor a los suyos, a Bayat y a Fátima, que hicieron de sus hijos su gran obra de amor. Qué viaje tan hermoso, de la emigración al arraigo, del sacrificio al fruto, de la timidez a la plenitud. Doctora joven, de raíces libanesas y alma universal, tu historia nos recuerda que las adversidades no derrotan a quien ama, solo lo cincelan. Y que a veces los hijos cumplen en silencio los sueños que sus padres cruzaron mares para sembrar. Porque tú no solo heredaste una historia, la has honrado. Bienvenida, Miriam.
1: Muchas gracias por el poema, qué bonito.
0: Bueno, el que te mereces.
1: Qué motivo.
0: El que te mereces. Bueno, pues oye, la verdad es que tenemos una historia aquí súper bonita, ¿no? Porque aunque tú naces en Madrid, tu padre con 18 años, creo entender, se viene desde Líbano, ¿no? ¿Desde Beirut?
1: Sí, desde Beirut.
0: Beirut. se viene a España, ¿no? Y a ganarse la vida y a,
1: sin conocer el idioma.
0: Sin conocer el idioma y a estudiar. ¿Qué te cuenta tu padre de esos primeros que es?
1: Él lo que nos cuenta es que él iba a destino a Estados Unidos. Lo cuenta. Pero hizo escala en Madrid.
0: Ajá.
1: Y aquí, bueno, tiene un grupito de amigos libaneses, se enamora de Madrid, se enamora de España y dice, yo a Estados Unidos no me voy, me quedo en España. Y luego ya él tenía muy claro, él viene de una familia que es una familia de, que tenían negocios y empresas, pero él tenía claro que quería ser médico. Entonces dejó atrás todos los lujos y todas las ventajas para venirse a un país con un idioma desconocido, porque Estados Unidos el inglés, él sí que habla inglés, pero español no. Pero bueno, se enamoró de Madrid y quiso probar suerte aquí y vamos, a día de hoy yo creo que no se ha equivocado.
0: ¿Y viene con tu madre en eso, o se conoce
1: no,
0: luego?
1: No, se conocen luego.
0: ¿Aquí en España?
1: Sí, no, se conocen en el Líbano.
0: Ah, en el Líbano.
1: Sí.
0: Y luego se viene para
1: sí, acá. O sea, al final él estudió aquí, pero toda su vida seguía en el Líbano. Entonces, dentro de lo que la guerra civil en ese momento en el Líbano le permitía, él iba y volvía. Entonces, en uno de esos viajes conocí a mi madre.
0: Oye, ¿qué nos cuentas del Líbano? ¿O estás ya muy desconectada de
1: no,
0: ello?
1: No, no, que va, que va.
0: ¿Sí?
1: Yo sí, no, mi marido es libanés. Yo sí, hice sí. Lo mismo, yo fui, como íbamos todos los veranos al Líbano, porque mis padres desde pequeños insistieron y querían que conociésemos nuestras raíces, hemos ido todos los veranos. Entonces, es que no puedo decir, ¿qué puedo decir del Líbano? Que tenéis que ir. Es un país precioso, con gente preciosa, que ahora está pasando por un momento horrible. Pero es un país precioso. La gente es maravillosa, la comida es fantástica. Lo llamaban, no sé si has oído hablar, la Suiza de Oriente Medio, porque es así, es la montaña, el mar, es uno de los pocos países donde tú estás tomando el sol y ves la montaña con nieve, o sea, es muy bonito, un país muy bonito, yo, vamos, es que no puedo decir nada.
0: Se dice que es un país pequeño, pero con una historia de un imperio,
1: sí.
0: O sea, realmente en un país tan... Tiene una historia impresionante, ¿no?
1: Sí, y lo que le queda.
0: Yo en el poema nombraba los cedros, ¿no? Que he estado mirando algunas fotos. Son preciosos, son árboles milenarios, ¿no?
1: Sí.
0: Que son como raíces muy...
1: Creo que identifican. La bandera del Líbano tiene un cedro, porque es lo más característico del Líbano, el cedro libanés, pero luego hay otros cedros. Pero sí, luego hay una zona en el Líbano que es la zona de los cedros, que eso en invierno con la nieve, increíble, muy bonito.
0: Bueno, ya entrando en lo que es la parte de tu niñez, ¿no? ¿Qué primeros recuerdos tienes, Mirna, con sus hermanos, con tus padres? Cuéntanos un poquito qué recuerdas.
1: Todos mis recuerdos de la niñez son vida familiar. O sea, somos una familia súper, súper unida. Nos llevamos un año, mi hermano, que es más mayor, un año mayor. Luego yo y mi hermana nos llevamos un año, luego Hassan vino un poquito más de pequeño y es que son todos recuerdos de vida en familia, de pues, hacernos de todo, mi hermana y yo todo el rato juntas, mi hermano, que era minoría, pues siempre estaba detrás de mis padres, quiero un hermano, porque claro, veía la relación que tengo yo con mi hermana y él pues quería lo mismo, entonces nos usaba a nosotros un poco de su hermano, nos ponía cojines y nos daba con jugar al béisbol, o sea, hacía un poco como si fuésemos hermano, pero en realidad éramos sus hermanas, pero bueno, siempre es que nos
0: Vamos
1: hemos
0: a
1: querido...
0: Una fotito. Aquí estás...
1: Esto precisamente fue una boda en el Líbano, que como se lleva mucho, pues conocen la cultura también española y las sevillanas, y mi hermana y yo bailábamos sevillanas de pequeñas, pues yo creo que esto fue la boda de mi primo. Nos dijo mi madre, venga, os visto de sevillanas y hacéis un pequeño baile, y por eso estamos...
0: Las sevillanas en el Líbano, ¿no?
1: Sí, les hicimos un pequeño show a mi familia en el Líbano. Y bueno, aquí pues eso, en la moto nos tenía mi hermano... montadas.
0: Porque tu hermano es el mayor.
1: Sí.
0: Y luego vas tú y luego va tu hermano.
1: Eso es, Carla. Nos llevamos un año, que mi madre ahí tuvo 3 años muy intensos, pero bueno, la verdad que yo se lo agradezco porque tenemos una relación increíble. Pero eso, nos hacía monerías mi hermano. Iba dirigiendo un poco la orquesta.
0: ¿La incorporación en España de tus padres fue rápida o les costó un poquito? ¿Te dicen que les costó? No,
1: nada. O sea, mi padre tal cual llegó ya estaba incorporado. Es verdad que hay una comunidad libanesa muy grande, pero vamos, mi padre nos cuenta que vida española desde el primer momento. Y mi madre llegó aquí, aprendió español en 2 meses y ya estaba totalmente integrada y muy bien. La verdad es que no les costó absolutamente nada a ninguno de los dos.
0: ¿Tus inicios o tu pensamiento para ser médico fue desde el principio o no? ¿O tenías claro todo?
1: No. A mí la vocación es curiosa, ¿eh? Pero a mí la vocación me vino después.
0: Yo después no sabía. De estudiar, incluso.
1: Sí.
0: ¿Ah, sí?
1: Sí. O sea, me vino a lo largo de los años, porque yo no sabía lo que quería hacer. Es verdad que en mi casa, al final, mi padre es médico, mi hermano también es médico y se metió en medicina antes, un año antes que yo. Y yo acabé la carrera, tenía muy buenas notas y no sabía lo que quería hacer. Entonces, bueno, pues hablando un poco con mi padre, no sé lo que quiero, me voy a meter en medicina a ver qué tal. Pero es verdad que yo no tenía esa vocación que mi hermano, por ejemplo, sí que tenía por la medicina. Entonces, bueno, me metí en la carrera. Es verdad que mis comienzos fueron complicados.
0: Bueno, dices, me voy a meter en medicina porque podías meterte
1: claro,
0: en medicina.
1: Claro, por eso.
0: Porque eras una estudiante
1: efectivamente,
0: tremendamente...
1: Efectivamente, yo bueno. O sea, tenía buenas notas y digo, bueno, pues me voy a meter a ver qué me encuentro. Pues me encontré algo que me esperaba. Sí, me encontré, sí. O sea, para mí fue complicado porque pues, venía de otro tipo de educación, llegas a la universidad pública, 300 alumnos, yo era muy tímida, muy introvertida y me costó muchísimo adaptarme. Y como tampoco estaba muy convencida, pues digo, bueno, pues yo no sé si me estoy equivocando, ¿qué hago aquí? ¿Me cambio a farmacia? ¿Me cambio a odontología? ¿Hago otra cosa? Pero no sé, algo me seguía tirando.
0: ¿Algo o alguien?
1: No, algo.
0: ¿Tu padre no te decía, no, tranquila, no?
1: ¿Qué va? No, no, mi padre fue, déjalo, haz otra cosa, métete, pero ah, yo sí. Siempre tenía, digo, no sé, y si lo que tengo que hacer es esperar, y tengo que esperar un poco más, y así fue. Llegué a tercero de carrera, ves que los primeros años de medicina, que son un poco, pues eso, anatomía, biología, que a mí me gustaban, ¿eh? Pero no terminaba de cogerle, ya en tercero, que empiezas más con las asignaturas médicas, digo, oye, pues esto me va gustando, y luego ya una vez hice el MIR, o sea, yo ya sabía que tenía que ser médico y ya sabía que tenías que ser ginecóloga. No, o sea, si tú ahora me preguntas por qué decides ser ginecóloga, o sea, tampoco tenía una llamada, pero no te sabría explicar muy bien por qué. Pero algo me llamaba acerca de la patología de la mujer, de toda esa transversalidad, de la capacidad que tenemos de ver a una mujer. O sea, podemos atender a niñas hasta edades, hasta la menopausia, posmenopausia y toda la vida. Entonces, algo de eso a mí me llamaba y tenía clarísimo que quería ser ginecóloga. Y es que a día de hoy no me imagino haciendo otra cosa. Entonces, es muy curioso porque no soy de esas personas que dice de pequeña yo quiero ser médico, me ponía la bata de médico, pero a pesar de eso, siento ahora mismo que tengo una vocación que no sé de dónde me nace, pero me encanta mi trabajo, me considero muy afortunada porque me encanta lo que hago y yo voy contenta casi todos los días a trabajar.
0: Y la ginecología, que es como bien has dicho, es muy amplia, ¿no? Es algo, porque yo, por ejemplo, entiendo que una mujer prefiere ir a una ginecóloga mujer, ¿no? También hay esa parte que puede ser un poco de vergüenza, ¿no? Uh-huh. Que bueno, que a lo mejor eso se puede. Pero ¿tú crees que una mujer entiende mejor? Porque igual al final tú eres ginecóloga, pero también eres paciente,
1: sí,
0: ¿no? De tu propio cuerpo,
1: sí,
0: ¿no? ¿Hay esa parte que entiendes más?
1: Sí,
0: ¿sí?
1: Probablemente sí, pero no todas las cosas. O sea, yo, por ejemplo, antes atendía a mujeres embarazadas, empatizaba con ellas, pero hasta que no me he embarazado y no he sido madre, no he llegado a tener ese nivel de empatía que tengo ahora con las pacientes que veo que están embarazadas y han tenido un parto. Entonces, yo creo que tenemos ese punto que los hombres no van a tener porque no van a pasar por este proceso, que no quiere decir que no haya ginecólogos fantásticos y maravillosos, pero quizás es más fácil conectar y empatizar cuando ya has pasado por todas las patologías y todos los trastornos por los que pasa la mujer, que es un poco el hándicap quizás que veo a un hombre ginecólogo versus a una mujer ginecóloga, que insisto, los ginecólogos con los que yo trabajo son maravillosos, son fantásticos y muy empáticos, pero quizás es un poco, yo lo he visto en mí, porque yo cuando he pasado por esos procesos he conseguido conectar más y he conseguido ser más empática en esos aspectos. Entonces, bueno, quizás es eso, un poco también la vergüenza. La ginecología es una situación muy vulnerable al final. Estás enseñando tu parte más íntima a alguien. Entonces quizás las mujeres conecten más con mujeres o les den menos vergüenza que estar con un hombre. Aunque esto ha cambiado hace poco, porque antes la mayoría de los ginecólogos eran médicos varones.
0: Si normalmente ya las especialidades se van cada vez delimitando más, tú fíjate, has hablado... Por un lado, los parámetros de edad, ¿no? Que cambian muchísimo el cuerpo de la mujer y cualquier y evidentemente toda la parte ginecológica. Pero luego también, pues hay desde embarazos, desde enfermedades, desde cánceres, yo qué sé. Entonces, ¿esto cómo está organizado en el mundo de la ginecología?
1: La residencia, para mi gusto, mal. Porque la ginecología, tú imagínate, en 4 años tenemos que aprender. Toda la parte de obstetricia, que es toda la parte de embarazo y parto, que ya de por sí cada vez nos subespecializamos más, entonces ya eso es un mundo aparte. Y dentro de la ginecología está toda la patología endocrinológica, menopausia, adolescencia, toda la patología del tracto genital inferior, oncología, cirugía. Eso en 4 años es imposible. Muchas veces dicen, es que los ginecólogos no saben operar. Bueno, no estoy de acuerdo, pero es verdad que una especialidad... que se tendría que dividir en dos, que yo creo que están ahora hablándolo desde la SEO, desde la Sociedad Española, no se puede abarcar tanto en 4 años, es imposible. Y es imposible que salgamos bien formados en todo. Por eso al final la gente pues, se va subespecializando, los ginecólogos, las ginecólogas se van subespecializando, pues si no es imposible hacerlo bien en cualquier ámbito al que tú te quieras dedicar. Es verdad que luego subespecializándote ya sí que está bien organizado porque hay ginecólogos que se dedican a la obstetricia, ginecólogos que se dedican al cáncer, que dentro del cáncer está el cáncer de mama y luego todos los otros tumores, ginecólogos que se dedican a la patología más endocrina o hormonal, adolescencia, patología vulvar, ahora está la ginecología regenerativa, o sea, cada vez más hay subespecialidades de la subespecialidad para intentar organizar un poco... pues todo este campo y todo este abanico de patologías que nos puede pasar o que nos pueden acontecer a las mujeres a lo largo de nuestra vida.
0: Claro. Oye, ¿por qué has dicho lo de que el ginecólogo no opera bien o no? Que sí, no había escuchado.
1: Es algo que me dijeron ayer en quirófano.
0: Ah, ¿sí?
1: De hecho, alguna vez me dijo la enfermera, bueno, la verdad que te está quedando muy bien para ser ginecóloga. O sea, no sé hasta qué punto es algo que se ha ido diciendo a lo largo de los años y con eso nos hemos quedado porque ginecólogos que operan, operamos muy bien, pero insisto, es que la especialidad es muy corta, o sea, un cirujano general no sale de quirófano, en general tiene su parte de consulta, pero su residencia, que encima son 5 años, es en quirófano.

0: esto porque es lo que hace falta ahora mismo o seleccionar?
1: Depende. Depende un poco dónde acabes trabajando, depende también un poco tú dónde te quieras formar. Muchas veces en el hospital en el que acabes te dicen hay hueco en obstetricia y ya está. Pues tienes que acabas en obstetricia y mucha gente que quizás no es lo que más le guste, como al final es donde más pasa consulta, pues se acaba especializando en obstetricia. Si tú tienes especial interés en formarte en algo, mucha gente hace fellow, se va fuera, se va a rotar X meses a un hospital, por ejemplo la oncología, que es tan subespecializada, se va a rotar unos meses a algún centro, a algún un hospital que esté especializado en oncología ginecológica. Entonces depende un poco lo que busques, de si quieres especializarte o no.
0: ¿A ti qué es lo que más te...?
1: A mí me gusta mucho la ginecología, la patología benigna, la patología vulvar, y ahora la ginecología regenerativa, que es en lo que me he subespecializado.
0: Pues eso vamos a hablar largo y tendido. Bueno, nos vamos a ir a publicidad, pero antes voy a enseñar este aparatito, que yo antes le decía a la doctora que ya llevamos muchísimos puestos. Es un desfibrilador, vale para las paradas cardíacas. La parada cardíaca normalmente va con una fibrilación ventricular, que es ese momento en el que el corazón, por una obstrucción, no late bien, o sea, se queda como vibrando, se queda en un estado que no es apto para poder mandar sangre y sobre todo al cerebro. A los 10 minutos ese cerebro muere, entonces tenemos que actuar antes. Por eso el desfibrilador es importantísimo, actuar para que cuando lleguen los servicios de emergencia, no estamos sustituyendo al servicio de emergencia, estamos ayudando para que cuando llegue la persona esté viva, cerebralmente hablando. Así que hay que tener desfibriladores, tenemos un montón de extintores. Por favor, mirad a la comunidad de vecinos, si no tienes un desfibrilador, os aconsejo que lo pongáis, porque te puede salvar la vida. Las unidades de emergencia no es muy difícil que lleguen antes de 10 minutos. Y en el 95% de los casos, cuando llegan, ya no pueden hacer absolutamente nada a nivel de salvar a la persona. Así que tengamos el desfibrilador. 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Y ahora sí ya nos vamos a publicidad.

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0: Bueno, pues aquí seguimos con la doctora Mirna Asaf. Ella nos estamos comentando que es ginecóloga, que está en los hospitales, en el hospital Quirón Salud. Y bueno, hemos quedado en que pues ella se llevó más a ese terreno de la patología, a ese terreno regenerativo, ¿no? Así que estamos deseosos de que nos cuentes cosas, porque sí es verdad que aquí, yo lo decía al principio, hay tanta información y quizás tan mal estructurada o tan mal entendida, y encima con el problema de comentarla, de no comentarla, si esto será normal, si no será normal, ¿no? Ovario poliquístico, porque aquí estamos hablando de ovario que tiene quiste, etcétera, que también se mezcla a lo mejor con, no sé si con problemas del dolor de regla. O sea, cuéntanos todo lo que quieras, pero intenta que lo entendamos.
1: Voy a intentar hacerlo lo más sencillo posible, dentro de que es una patología complicada que hasta hace poco no se ha terminado de entender bien. El primer problema del síndrome de ovario poliquístico es que su nombre es erróneo. Y tenemos que cambiar el nombre porque al final es un trastorno endocrino y metabólico.
0: ¿Endocrino y metabólico? Sí. O sea, tiene más que ver con toda la parte endocrina.
1: No es tanto a nivel del ovario. Ajá. Y lo que tenemos, yo es que tengo síndrome de ovario poliquístico, yo creo que por eso me he interesado tanto en la patología, no son quistes, son folículos que se han detenido en una fase, que es la fase central, porque no les está llegando el estímulo hormonal correcto, porque cada mes el ovario tiene sus folículos, se van reclutando y con las hormonas se va estimulando los folículos hasta que termina de crecer uno que va a ser el que va a ovular. Uh-huh. En el síndrome de ovario poliquístico se produce una resistencia a la acción de las hormonas, la base suele ser una resistencia a la insulina.
0: Ah, que, o sea, viene de la...
1: Efectivamente.
0: De que no estamos, la insulina no está actuando como debe actuar para controlar los niveles de glucosa, ¿no?
1: Justo, o sea... Es que es un entramado endocrino que al final lo que hay es una resistencia a la acción de la insulina. Esta resistencia hace que la insulina en el cuerpo interpreta que no tiene insulina, entonces ¿qué hace? Aumentar la síntesis de insulina, la secreción de insulina. Esto hace que se produzcan más andrógenos, que es la hormona que normalmente, la testosterona, la las hormonas del hombre. ¿Esto qué hace? Uno de los signos que es que haya más vello, acné, también produce trastornos del estado.
0: Pero esto sin tomar nada, es decir, tu propio cuerpo...
1: Esto es lo que hace tu propio cuerpo. De hecho, es una de las características del síndrome de ovario poliquístico, que hay un hiperandrogenismo, porque se está produciendo más andrógenos. Esto hace más vello, acné. Eso por un lado. Por otro lado, no se...
0: Una pregunta antes que pases. El tema de la insulina, ¿se has comentado? ¿No sería ya una edad más mayor?
1: No.
0: O sea, ¿puedes tener esa resistencia a la insulina?
1: Claro.
0: Pero no son diabéticos.
1: No. Lo que pasa, y por eso es un síndrome tan interesante y tan importante que lo estudiemos y que lo filiemos bien, porque estas mujeres tienen más riesgo de desarrollar una diabetes gestacional y tienen más riesgo de tener una diabetes en el futuro. Entonces, clásicamente el síndrome se diagnostica, y por eso lo tratamos, yo creo, los ginecólogos, porque se caracteriza... Principalmente se caracterizaba porque las mujeres no tienen reglas regulares. Tienen una regla cada 3 meses, cada 4 meses, no saben cómo son sus ciclos. Entonces, ¿qué hacían? Mandarlas al ginecólogo. ¿Qué hacía el ginecólogo? Ponerle la pastilla. ¿Qué es la pastilla? Un parche. Porque tú con la pastilla consigues que la mujer tenga una regla que es una regla falsa, entonces es un ciclo falso, pero la mujer tiene la regla, o tiene un pequeño sangrado una vez al mes, entonces dices, vale, pues ya está, problema resuelto. ¿Qué pasa? Que eso no es así, porque tú sigues teniendo tu trastorno de base, que tienes esa resistencia a la insulina y tus hormonas no están funcionando bien, no están funcionando bien a nivel ovárico ni a nivel sistémico. Entonces, es muy importante, hay mujeres a las que sí que hay que ponerle anticonceptivos, pero la mayoría de las mujeres hay que hacer un abordaje desde el ejercicio físico, hay mujeres a las que hay que ponerles metformina, otro tipo de medicación, suplementación...
0: Claro, donde tienes que ir es al foco, que es la insulina, que
1: justo,
0: es la que... La
1: insulina, la vitamina D, la ferritina, todas estas cosas que muchas veces, y por eso a mí me interesa tanto hacer un abordaje integral, porque son patologías que por las que no mucha gente se ha preocupado. Yo pongo el parche, pues un poco como ha pasado con la endometriosis, yo pongo el parche, la mujer está con su anticonceptivo, muchas de ellas controladas, y me olvido. Pues que se ha visto que la endometriosis es una enfermedad sistémica, con una inflamación de base que también hay que tratar. Entonces, si yo estoy poniendo un parche, probablemente la mujer esté sin dolor, pero hay muchas cosas a nivel de su organismo que no estemos tratando. Pues el síndrome de ovario poliquístico, lo mismo. Te pongo el anticonceptivo. En unos años, a lo mejor lo dejas, tus ciclos por cualquier cosa se regulan, me he olvidado de ti y no te tengo captada para hacer un cribado a lo largo de los años de una diabetes. ¿Qué pasa? Que esta mujer se presenta a los 60, 65 años con una diabetes ya instaurada que podríamos haber prevenido, haciendo un correcto diagnóstico y un correcto
0: abordaje. ¿Y la enfermedad de dónde viene la raíz? ¿De ese ovario que está mal? ¿O de un problema endocrino?
1: De un problema endocrino.
0: Un problema endocrino. Sí. O sea, que el endocrino es el que daña el ovario.
1: Eso es. No es el que daña, pero es el que hace que el ovario no funcione bien. Por eso el síndrome de ovario poliquístico no tiene ningún sentido a día de hoy sabiendo lo que sabemos. Porque uno, sabemos que lo que vemos en los ovarios no son quistes. Es verdad que cuando vemos un quiste en el ovario, ¿qué es? Es una bola negra llena de líquido. Entonces, en el síndrome de ovario poliquístico se ven muchas bolas negras en la periferia del ovario, por eso se puso el término de síndrome de muchos quistes en los ovarios. Pero claro, ¿qué se queda la paciente? Yo cuando era tal tenía muchos quistes, no. Tenías muchos folículos detenidos en una fase porque no están terminando de crecer. Porque aparte, la mayoría de las mujeres sí que tienen una base de resistencia a la insulina, pero hay mujeres en las que el eje de FSH y LH, que son dos de las hormonas que sintetizamos las mujeres a nivel hipotalámico, no está bien regulada, se produce más LH que FSH y eso hace que se produzcan más andrógenos y eso empeora aún más el síndrome, aumentan más los andrógenos, menos ovulación. Entonces, bueno, es que es un entramado muy complicado, muy metabólico, que a mí me encanta, pero es verdad que

0: mucha gente está formada en ello, entonces muchos ginecólogos, incluso endocrinos, que no conocen también la patología, ponen el anticonceptivo y ya está. Y la mujer se piensa que se ha curado porque tiene sus reglas.
1: Claro.
0: Pero lo cierto es que lleva todos esos años sin tratar la patología de base.
1: Mirna, ¿y esos folículos, vamos a ver, el quiste, esos folículos que no se han desarrollado bien o que se han desarrollado mal, ¿qué pasa con ellos?
0: Nada, no hay que operarlos, esos se van atresiando, que se llaman, se van haciendo más chiquititos y con cada ciclo esos quistes se atresian hasta que consigamos controlar el síndrome y no terminan de desaparecer del todo, porque se ha visto que las mujeres con síndrome de ovario poliquístico siguen con sus folículos a lo largo, o sea, en sus ovarios, pero no hay que operarlos, ni hay que quitarlos, ni hay que hacer nada con ellos. Son folículos que tenemos las mujeres con síndrome de ovario poliquístico.
1: ¿Y normalmente entonces el tratamiento en qué se basa? ¿En tratamiento?
0: Pues varios pilares. Ejercicio físico, porque un porcentaje elevado de estas mujeres tiene sobrepeso, que empeora además la clínica. Hay que poner en distintos casos metformina o algún otro agente que controle esa resistencia a la insulina, como ahora los análogos de GLP-1, que están tan de moda, pues en el síndrome de ovario poliquístico también funcionan. Suplementación, porque hay muchas veces que estas mujeres hay que ponerles vitamina D, hay que ponerles hierro, el inositol, que se ha visto que es un regulador hormonal muy importante en las mujeres, también. Y en algunos casos que con todo esto no conseguimos regular los ciclos de la mujer, sí que hay que poner anticonceptivos, porque en estas mujeres que no conseguimos que tengan una regla cada 2 meses por lo menos, el endometrio, que es esa capa que se descama con la regla, va creciendo. Entonces ese endometrio, si sigue creciendo, a la larga sí que puede producir un problema, una hiperplasia o un cáncer. Entonces, en mujeres en las que no conseguimos controlar los ciclos y tener una regla cada 2-3 meses, sí que hay que poner anticonceptivos para disminuir ese riesgo de cáncer.
1: De cáncer. ¿Y normalmente en qué edades ocurre esto?
0: Pues el diagnóstico suele ser a partir de los 18 o 20 años, que es cuando ya el ciclo hormonal y el eje se ha establecido. Entonces, una chica de 18 o 20 años ya empieza, que te cuenta que sus reglas no son normales, que tiene acné, que tiene más vello, que haces una ecografía y ves esta imagen característica, y ya tienes que valorar que esa mujer, o la chica, tenga un síndrome de ovario poliquístico. Suele ser, pues eso, en la adolescencia, 18 o 20 años.
1: ¿Y cómo se ve? O sea, ¿cómo se ve? ¿A través de una ecografía?
0: No, el diagnóstico hay que cumplir, se han ido cambiando los criterios a lo largo de, pues eso, porque como es un síndrome tan complejo, hasta que se ha terminado de determinar, es a través de unos criterios, porque además ahora se ha visto que hay como distintos fenotipos, hay 5 fenotipos. Entonces, en función de lo que tengas, si tienes hiperandrogenismo analítico, quistes en los folículos en los ovarios y tienes reglas regulares, eres un fenotipo. Si tienes reglas irregulares, hiperandrogenismo, pero no tienes imagen, eres otro fenotipo. Entonces es un poco complicado.
1: Esto es un trabajo de detective.
0: Eso es.
1: Es un trabajo de detective.
0: Por eso no vale con decir, no tienes reglas y tienes quistes, tienes síndrome de folículos, tienes síndrome de ovario poliquístico y te pongo la píldora. No, es mucho más complejo que eso. Y las mujeres necesitan saber qué es lo que tienen, porque es que se quedan con, no, pero ¿me voy a poder quedar embarazada? Si tienes reglas regulares, sí. Si tienes reglas irregulares y no consigo regulártelas, pues va a ser un poco más difícil. Si no ovulas, pues no vas a poder quedarte embarazada. Entonces, pues eso, hay que hacer un seguimiento mucho más estrecho y muy distinto al que se hace hoy en día. Se han actualizado las guías, las últimas en 2023, creo. Entonces ya tenemos mucha información como para seguir diciéndole a la mujer que tómate la píldora, que con esto ya se te va a regular y te olvidas del problema, porque no es así.
1: Uno de los síntomas, digamos, que es ese dolor menstrual fuerte, que yo, por ejemplo, y tú lo sabes porque te comentas sobre mi hija, que ocurre que te duele mucho la regla, mucho la regla, ¿puede ser un...?
0: Puede asociarse al síndrome, pero es más característico de la endometriosis. O sea, es verdad que para hacer el diagnóstico de síndrome de ovario poliquístico, uno de los criterios no es que tengas reglas dolorosas, pero muchas de las mujeres que tienen síndrome de ovario poliquístico les duele la regla mucho. Pero la regla muy dolorosa, que incapacita, que no te deja hacer una vida normal, que tiene náuseas, vómitos, dolor con las relaciones, eso ya va más encaminado a una endometriosis, que también otra patología que ya de por sí sola necesitas especializarte 1 o 2 años.
1: Sí, porque además la endometriosis, yo he escuchado a veces que que cuando se trata, hay gente que no se queda embarazada y se trata, no sé exactamente lo que se hace, uh-huh. y de repente sí que se queda embarazada, ¿no? Eso no
0: depende, o sea, depende un poco de lo que esté pasando. Es que es muy complejo, mucho más complejo que decir se te tratas y te quedas embarazada, porque depende de la causa de infertilidad, entonces es complejo. Pero sí, hay mujeres a las que se les hace el tratamiento correcto y consiguen un embarazo.
1: Por lo que veo, entonces, esto no es hago una radiografía, veo y ya sé lo que tengo, sino esto es un trabajo sí. arduo de muchas componentes, porque para haber llegado a esa conclusión de que realmente es un problema más hormonal y un problema más
0: metabólico, pues
1: fíjate, metabólico de la insulina que no funciona como tiene que funcionar, Jolín, es complicadísimo. Vamos a tratar otro tema que también es bastante... Y además este yo creo que es incluso, como está más en la parte más, digamos, que todos tenemos un poco como debido a hablarla de lo que es la patología vulvar, ¿no? Mm.
0: Porque como otra de mis pasiones.
1: De tus pasiones. Pues cuéntanos un poquito lo que sería la patología vulvar, qué no tenemos que tener miedo, qué tenemos que tener en cuenta cuando ocurra, qué...
0: Cuéntanos. O sea, lo que tenemos que perder el miedo es al tabú que hay alrededor de la vulva. O sea, tenemos miedo a mencionarla, tenemos miedo a verla, tenemos miedo... Las mujeres tenemos muy normalizado tocarnos el pecho y mirarnos el pecho y explorarnos el pecho, pero de la vulva no se acuerda nadie. ¿Qué pasa? Que la vulva es un órgano que se puede enfermar. Tiene patologías que pueden tener consecuencias que hay que estar pendientes, pero si no lo miramos nunca, incluso los ginecólogos lo hemos hecho mal a lo largo de los años, porque muchas pacientes vienen a una revisión y la vulva, que es como la antesala a todo, tú la obvias, metes el espéculo, vas a hacer tu citología, haces la eco y te olvidas de la vulva y no te ha mirado la vulva nadie. Llegan mujeres que llevan 10 años yendo a sus revisiones y nadie se ha parado a mirar la vulva y esa mujer tiene un líquen de 10 años de evolución, que el líquen es una patología crónica que afecta a la zona de la vulva y lo que hace es que puede alterar toda la anatomía de la vulva, fusionar los labios menores, puede cerrar el clítoris, da como una fimosis de clítoris, produce muchísima incomodidad, atrofia, la piel se vuelve muy finita. Y es una paciente que si la hubiéramos, o si se hubiera ella inspeccionado, o sea, se hubiera mirado o inspeccionado hace años, pues igual no hubiera llegado al estado en el que está. Entonces, tenemos que concienciar a la población, que afortunadamente ahora, gracias a las redes sociales, ya hay un movimiento muy grande de hay que mirarse la vulva. Cógete un espejo, míratela, si ves alguna asimetría, si ves algo que no te cuadra, picores, que antes las mujeres cuando tienen picor van a la farmacia, me pica y les recetan el clotrimazol.
1: Un óvulo, de eso es lo que se llaman los
0: óvulos. Me he puesto uno, eso es, justo, me he puesto un óvulo y ya está.
1: Es como lo de la píldora en lo otro.
0: Efectivamente, bueno, hay mujeres que tienen candidiasis, pero hay mujeres que llevan años tratándose una candidiasis con el farmacéutico, con el médico de cabecera, sin... pensar más allá de la candidiasis. La candidiasis no es lo único que nos pasa a las mujeres y que puede dar picor. Hay cosas más allá de eso. Entonces hay que investigar qué es lo que está produciendo esos episodios de picor tan frecuentes y muchas veces es una dermatitis o un líquen, que es una enfermedad que, ya digo, afecta a la zona de la vulva. Entonces, bueno, yo es verdad que estoy formada y estoy especializada en patología vulvar y a mí es que... O sea, suena un poco mal, pero es que me encantan las vulvas, porque es que claro, mucha información. Yo, antes de que la paciente se vaya a hacer nada, le siento y le digo, trabajo en otro sitio que tengo un espejo y se lo sujeto y se lo enseño. Muchas mujeres no son conscientes ni saben identificar.
1: Eso te iba a decir, que dices tú, que se lo vean, y a lo mejor, porque claro, tampoco es una zona que te puedas ver ni muy bien. Entonces,
0: el desconocimiento que tenemos las mujeres de nuestra propia anatomía es muy llamativo. Nosotras hemos llegado a ver a pacientes en la urgencia que vienen porque se han tocado un bulto, asustadísimas, pensando que es cáncer, y lo que se han tocado es el cuello del útero. Pero como nadie les ha explicado dónde ni qué es el cuello del útero, pero no te digo un caso aislado, casos. Y tengo un caso de una chica que vino a urgencias muy asustada, una chica joven, porque se había tocado un bulto y era el clítoris.
1: Madre.
0: Entonces, claro, pero se falta, es que digo, pero ¿dónde se...? O sea, no se estudia ya anatomía ni en los coles, ni, no sé, educación básica. Entonces, hay que partir desde la educación básica de saber labios internos, labios externos, dónde está el clítoris, dónde empieza y dónde acaba la vulva, dónde empieza y dónde acaba la vagina, qué tenemos dentro de la vagina. Entonces, un poco, ese trabajo es el que intento hacer yo en la consulta, que no es fácil, porque luego pues las consultas son como son, saturadas, pero bueno, es que la patología vulvar... También me metí un poco en esto porque veía a mujeres desesperadas buscando respuestas que no encontraban, y yo es que pensaba, vamos a ver, aquí tiene que haber algo, o sea, que está fallando, algo estamos haciendo mal, hay que seguir estudiando, hay que seguir investigando, y son pacientes que luego, cuando las tratas, que su calidad de vida cambia, o sea, por completo. Son pacientes muy, muy, muy agradecidas, porque haciéndole casi nada, cambian muchísimo su calidad de vida, y vienen encantadísimas.
1: Porque en esa, porque, por ejemplo, tú has hablado del cáncer de mama, que ya casi todo el mundo sabe tocarse y tal, porque claro, hay muchísimas campañas,
0: de
1: porque cuanto antes tal, mucho mejor, etcétera. Ahí no hay, o sea, en la vulva no hay problema de un cáncer, ¿no? Sí. ¿También hay problema de cáncer?
0: Claro. Claro, es eso. De hecho, el líquen, que en principio es una patología benigna, en un porcentaje pequeño de pacientes puede malignizar. Mm. Por eso las pacientes tienen que estar, el cáncer de vulva existe. Y los tratamientos de cáncer de vulva son muy agresivos, cuando es un cáncer ya avanzado, con secuelas muy importantes para la paciente. Mm. La curas del cáncer, pero las secuelas que deja, como muchos tumores, que tú la curas de un tumor, pero las secuelas que deja esa curación son muy importantes en su calidad de vida. Entonces, por eso hay que ir por delante.
1: Claro.
0: Entonces, sí, no es el cáncer más frecuente ginecológico, sí, evidentemente, pero es un cáncer del que tenemos que estar pendientes. Y por eso es muy importante explorarse. No te digo que te mires la vulva todos los días al espejo, pero por lo menos que conozcas cómo es tu vulva para poder ver qué es normal y qué no es normal. Oye, esto me ha salido, pero yo antes no lo tenía. Vienes, te miremos. Yo muchas veces le digo que se hagan fotos, que da mucha cosa, pero es el tema ahora con todo el tema de la inteligencia artificial, a ver si alguien va a entrar en el móvil, pero bueno, tú lo archivas y lo metes en una carpeta oculta, claro, y ya está. Y eso te ayuda a la mujer y ayuda al médico, porque dice, mira, yo esta era mi vulva hace un mes y ahora 5 meses más tarde es esto. ¿Qué está pasando aquí? ¿Qué te parece?
1: Tema apasionante, la ginecología regenerativa, que también eres pionera en ello y te encanta, ¿no?
0: Sí, me encanta.
1: Ahora se habla mucho de regenerar, ¿no? De que creo que es el futuro, ¿no? Porque al final lo que tenemos que intentar es que nuestro propio cuerpo sea el que, no sé si sea nuestra medicina, ¿no? Porque hay un profesor Guillén que estuvo por aquí y dice, es que la célula es un medicamento, ¿no? Sí. Hablaba de esto, ¿no? Cuéntanos un poquito, ¿cómo está ahora mismo la ginecología regenerativa?
0: En un boom máximo. ¿Por qué? Porque hemos visto que son tratamientos que en principio son muy poco invasivos, utilizando o bien energía, calor, el láser, la radiofrecuencia, ondas de choque. Son tratamientos que no estás aportando nada externo al paciente, o bien tratamientos autólogos, como es el PRP, las células madre de la grasa, que ya sé que ha habido un poco de ahora controversia y debate acerca de este tema en patología más traumatológica, pero es utilizar, o sea, es potenciar lo que nuestro propio cuerpo sabe hacer, que es regenerarse, porque cuando tú tienes una herida, esa herida cierra sola y cicatriza sola. Entonces, ¿cómo lo consigue el cuerpo? Pues a través de activar una serie de mecanismos. Entonces, esos mecanismos llevan muchos años estudiándose y se ha aprovechado ese efecto que sabe hacer nuestro propio organismo para extraer lo que queramos, por ejemplo, las plaquetas. El plasma rico en plaquetas es una concentración plaquetaria que lo que hace es activar todos esos mecanismos que el cuerpo sabe hacer de reparación, antiinflamación, para mejorar la patología que queramos tratar. En el caso de la ginecología, por ejemplo, el líquen, las atrofias, la sequedad en la menopausia, las secuelas después de un parto, porque después de un parto, cuando hay una episiotomía, por ejemplo, se produce una fibrosis y eso puede llegar a ser muy molesto. Pues eso lo que conseguimos es regenerar toda esa zona, devolver el colágeno y la elastina que se ha perdido por esa agresión al cuerpo, a la zona del periné. Por eso me parece mágico, porque son pacientes que tienen una calidad de vida muy alterada, a las cuales ya no hay más que se lo pueda hacer, que les hemos dado un plan B y les hemos dado otra opción para poder que tengan una vida normal. Yo tengo pacientes que, por ejemplo, el líquen que da mucho picor, a ti si te pica la cara, pues te rascas y no pasa nada, pero claro, si te pica la vulva y estoy hablando contigo, pues claro, es que imagínate, que son pacientes que están todo el rato haciendo así, entonces son pacientes que vienen y me dicen, es que ya no hago así. Es que eso para una paciente, pues que está en una reunión, o que está pues en algo social, es que la vulva, rascarse ahí, pues es muy incómodo, o se queda. Tengo pacientes que secuelas de tratamiento de cáncer de mama, por ejemplo, que se produce una atrofia muy severa, se les abre la piel y no pueden ni siquiera subir escaleras, porque el simple escalón hace que esa piel tan tirante se abra y tengan sangrado. Entonces, ¿qué hacemos? Regenerar toda esa zona. infiltrando plasma rico en plaquetas, ácido hialurónico, sin ser un tratamiento agresivo, porque son cosas que tiene nuestro propio organismo. Entonces, por eso a mí me parece un mundo mágico, espero que siga creciendo a la velocidad que crezca. Tenemos que saber muy bien las indicaciones, a qué pacientes sí y a qué pacientes no, porque yo creo que muchas veces las cosas que van bien dejan de ir bien cuando dejamos de saber dónde está el límite. Claro. Entonces tenemos que estar bien formados, asesorar bien a la paciente, manejar expectativas, porque tú no le puedes prometer a una paciente que con esto, a día de hoy, que con lo que le vamos a hacer, le vamos a curar. Son tratamientos que requieren su seguimiento, requieren que a lo mejor lleve un mantenimiento de base, una hidratación, que haya que hacer dosis de recuerdo, porque tú regeneras, pero las plaquetas son, su ciclo vital es, o sea, es finito, sí, es finito, al final se acaba. Entonces, cuando las plaquetas ya han hecho su acción, desaparecen y la agresión, que es la menopausia, las secuelas de un cáncer oncológico, sigue allí, el envejecimiento sigue allí. Entonces, hasta que no consigamos, que ahora yo creo que con todo el tema de los telómeros y no sé qué, hasta que no consigamos frenar el envejecimiento, no vamos a conseguir eliminar y mejorar del todo ya para siempre la calidad de vida de esa paciente, pero vamos, que la mejora es...
1: Pues mira, dices tú, yo estoy seguro que contigo, con la ilusión que tienes, con el esfuerzo que echas, con las ganas que tienes y todo, estoy seguro que se va a avanzar muchísimo. Gente como tú es la que nos hace falta, pues para eso, para solucionar esos problemas que a lo mejor alguno dice, a mí eso no me toca, no, pero a muchas personas sí que le toca.
0: Más del 80% de las mujeres tienen sequedad vaginal que no responde a tratamientos.
1: Y a los hombres que no la tenemos, pero estamos al lado de personas que lo tienen, que sabemos que están sufriendo y lo están pasando mal.
0: Efectivamente.
1: Bueno, pues oye, como nos está encantando lo que nos estás contando, te vamos a hacer un regalazo. 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
0: Por supuesto.
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0: Fenomenal, muy bien, muchas gracias.
1: Con tu familia.
0: Muchas gracias.
1: 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Bueno, quería hacer una pequeña apunte sobre nuestro gran proyecto que van nuestros médicos, que nació a través de los programas, para que nosotros conozcamos muchos a los médicos. Hay veces que los conocemos desde un punto de vista, a lo mejor no es, claro, sales nada más ese, y los médicos es que están protestando, se quejan de mucho y son, bueno, yo sé exactamente, y la mayoría de la sociedad sabe exactamente en qué situaciones estáis, sabe todo lo que os habéis esforzado, sabe lo que hacéis por nosotros, porque no somos ajenos nadie, aquí o eres paciente o eres médico o eres las dos cosas. Pero a mí sí me gustaría, Mirna, que nos digas un poco sobre lo que quieras decir a la sociedad, sobre los médicos, sobre quiénes sois, sobre qué necesitáis, no sé, lo que tú quieras.
0: Bueno, en primer lugar, agradecerte el espacio que has creado, porque creo que es muy importante para nosotros, es muy importante para la gente que está pues eso, intentando lanzar un mensaje a la sociedad, y tú nos has permitido ser ese altavoz, así que yo te lo agradezco. ¿Y qué diría la sociedad? Pues bueno, que cuidemos a los médicos. O sea, tenemos un trabajo muy bonito, pero muchas veces no está todo lo agradecido que debería. Las consultas están muy saturadas, las urgencias están muy saturadas, las condiciones en las que trabajamos es bajo presión en muchas ocasiones, y nuestra labor principal es cuidaros. Entonces nos tenéis que ayudar a que os cuidemos mejor, pues respetándonos un poco y apoyando lo que estamos reclamando, que son mejora en la condición para atenderos mejor. Ni siquiera es para estar mejor nosotros, es para poder atender y dar una mínima calidad de asistencia, que es lo que os merecéis y es lo que os merecemos, trabajar en las mejores condiciones posibles. Y es lo que puedo decir, que nos apoyéis en lo que se está pidiendo.
1: ¿Tiene o no tiene razón? Claro que tiene razón. Fíjate que hemos hablado, y por eso te he dicho yo, esto hay que hacer una labor, cuando me has hablado de estos tres temas tan interesantes, ¿no? Hay que hacer una labor prácticamente detective, ¿no? Cuando tú hablas de eso y tienes que ver parámetros y tal, que no es llegar a ver una radiografía y decir, bueno, pues tiene esto y ya. ¿Qué hace falta? Tiempo, ¿no? Tiempo. Yo creo que es una de las cosas que si a los médicos os diéramos tiempo, aparte de recursos, pero tiempo, todo mejoraría mucho. Y es más, si el paciente se sentiría mejor, ¿no? Entonces yo entiendo que muchas veces el tiempo, pues claro, somos muchos, hay que atender, pero seguro que tenemos que podemos buscar el equilibrio, ¿no? Entre ese tiempo que necesita un paciente, porque lo necesita, y yo creo que en ginecología, pues mucho más, porque hay gente que es, pues bueno, más tímida, más no sé qué, más... Y vosotros que necesitáis conocerle para realmente saber lo que está diciendo y saber... O sea, yo hablábamos antes de mi hija, si la vas a... Dice, yo necesito saber cosas de tu hija, porque, claro, yo la píldora la puedo mandar, como lo puede mandar cualquiera, pero ¿qué está haciendo? ¿Está haciendo deporte? ¿No está haciendo deporte? ¿Me va a engañar cuando me dice que sí? ¿Qué está comiendo? ¿Qué no está comiendo? ¿No? Y eso hace falta tiempo. Yo creo que los médicos, si consiguiéramos que tuvierais más tiempo... Pues sería algo
0: en 12 minutos es imposible dar una atención de calidad, imposible.
1: Pues bueno, los que mandáis mucho, no sé si estáis ahí, pues oye, que el médico necesita tiempo y necesita muchas mejores condiciones, porque lo que no queremos es que se nos vayan los médicos, ¿eh? Hace no mucho me decía, pero se va uno y vienen cuatro ya, no es así. Nosotros hemos formado aquí unos médicos que sabemos cómo los hemos formado. Y yo no digo nada de los otros, ¿eh? Pero cada país tiene su formación y evidentemente hemos formado tiempo, dinero, para que se queden con nosotros. Pero claro, si no están a gusto y encima a veces que les maltratamos, les pegamos, porque ocurre esto. No se crean que ha aumentado un 80% las agresiones a los médicos. Entonces, bueno, pues desde este pequeño, no sé si púlpito, pero decir que vamos, por lo menos la sociedad, vamos a tratar bien a nuestros médicos, que son los que o nos cuidan a nosotros o nos cuidan a las personas que más queremos. Así que cuidémoslo mucho. Bueno, vamos a ver, yo creo que tenemos un par de fotitos de tu familia, la familia ya más actual, que te hemos visto de pequeñita. Bueno, aquí tenemos a los hermanos, sí, al completo, ¿no?
0: A los hermanos Asaf.
1: Bueno, ¿el médico es el traumatólogo?
0: Ali. Sí, el traumatólogo es Ali, el del medio.
1: El del medio,
0: sí. Luego Carla, mi hermana, que es la única doctora entre nosotros, aunque nosotros somos médicos, pero ella es doctoranda y ahora está en la industria farmacéutica. Y luego mi hermano pequeño Hassan, que es odontólogo. Nos hemos quedado todos ahí en la rama médica.
1: Sí, sí, sí. Oye, tus papis encantados,
0: sí,
1: ¿no?
0: Sí, o sea, muy orgullosos.
1: Muy orgullosos.
0: Muy orgullosos.
1: Hay que estarlo. ¿Alguna fotito más tenemos, me parece? Bueno, aquí tenemos a tu
0: esta
1: peque.
0: Esta foto es del Líbano, fíjate, el puerto.
1: Ah, ahí estáis en el puerto del Líbano.
0: Sí, me encanta.
1: ¿Cuándo vais, más o menos, o vais cada cierto tiempo?
0: Sí, intentamos ir 3 veces al año.
1: Ay, jolín, es mucho,
0: sí,
1: ¿eh?
0: Sí, sí, sí.
1: Qué bien.
0: Sí, sí, también porque la familia de mi marido está en el Líbano también, entonces porque mi peque también tenga contacto con su familia libanesa.
1: Y bueno, pues con esta terminamos, que yo creo que es la que más representa, ¿no?
0: Sí.
1: La que te encuentras en casa todos los días, la que cuando llegas y has tenido esos días tan horripilantes o esos días tan buenos, ¿no?
0: Sí.
1: Pues al final ahí es donde tienes tu refugio.
0: Mi núcleo,
1: y...
0: sí.
1: Además, siendo ginecóloga, pues fíjate ese embarazo, ¿no?
0: Sí.
1: ¿Cómo lo ibas viviendo a nivel...?
0: Horrible, ¿eh?
1: Sí, ¿no?
0: Horrible. Todo, al final, o sea, aunque todos los embarazos van bien, yo estaba expuesta a patología todo el rato y pensando que todo iba a ir mal y que iba a pasar.
1: Claro, dirías.
0: Horrible, mi pobre ginecóloga, pero bueno, luego fue todo muy bien.
1: Bueno, pues ya nos vamos a ir casi, pero os enseño este aparatito. ¿Duermes mal cuando te vas a dormir y dices, pues es que no me duermo? Estoy totalmente pensando en un montón de cosas. ¿Sabes por qué es? Porque vivimos en lo que se llama el estrés crónico, el cortisol. El cortisol no es malo, pero es bueno en momentos determinados, cuando hay realmente un estado de alerta. Pero no podemos vivir continuo, porque entonces abandonamos a ese nervio vago que está ahí con nosotros, pero que está desde el cerebro al intestino, llega, es importantísimo, frecuencia cardíaca, digestiones y dormir. Nosotros estimulando ese nervio vago, imagínate una horita antes de acostarte, te colocas este aparatito, que nada más que colocarle, encenderle y ponerlo aquí en los lóbulos. O sea, a los bebés les dábamos en los lóbulitos para que se duerman. Pues esto es lo mismo, porque ahí el nervio lo capta. Segrega melatonina, bueno, primero acetilcolina para que segrega sube la melatonina y podamos descansar y dormir. De veras, es una maravilla, va a cambiaros la vida, de verdad, probadlo. Si dormís mal, si os levantáis cansados, probadlo. 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Y hay muchísimas personas que nos están diciendo maravillas. Entre ellas, mi madre, la mando un saludo, 92 años. Se metía en la cama, hijo, es que nada más. Y yo digo, ¿serán vértigos, mamá? Bueno, pues ya no se tiene que agarrar al colchón y está genial.

0: pero también para gente más joven, ¿eh? O sea, para incluso para niños muy hiperactivos. Ahora, eso sí, cuando nos pongamos no estemos con la tablet ni con... No, nos relajamos, 15, 20 minutos es suficiente, un poquito antes de irnos a dormir, y ya veréis cómo vais a dormir de manera completamente natural. Esto no es una pastilla ni es melatonina que te estás tomando, ¿eh? Así que vago relax, aquí lo tenéis. Hemos terminado, Mirna, ¿qué tal?
1: Muy bien, muy bien.
0: ¿Te has sentido cómoda? ¿Te has sentido bien?
1: Sí, sí, sí. No sé si he ido muy rápido porque tiendo a hablar ahí
0: muy rápido. No, ha estado muy bien.
1: Nada, súper bien.
0: Pues te agradecemos muchísimo, ¿verdad?, que hayas venido, que nos hayas explicado tantas cosas, que hayas abierto todo lo que sabes y nos lo hayas contado, y también porque hayas abierto tu corazoncito aquí con nosotros y nos hayas enseñado a tu familia. Así que muchísimas
1: gracias. Muchas gracias a ti.
0: A todos ustedes, ¿qué les voy a decir? Pues que les queremos muchísimo, que nos encantan, que nos digan cosas bonitas. Cuando hace... Bueno, yo estaba con Mirna en una cafetería y me vino un señor, ¿te acuerdas?
1: Sí.
0: Y me dice, ¿cómo está usted ayudando a los doctores? Eso es lo que hay que hacer. Así que, bueno, pues les mando a todos un beso muy fuerte. Muchas gracias.

0: Muy buenas noches de sábado, aquí estamos, un sábado más, más se perdió en Cuba, más se perdió con Zapatero, podíamos haber titulado el programa hoy, hubiera quedado bien, hubiera quedado bien, porque sí, Bambi, tal Bambi, Bambi es la quinta esencia de la codicia. ¿Cuánta pasta tiene Bambi? ¿Y los vampireses? ¡Uf! ¡Oy, oy, oy, oy! O se vayan a llevar algún disgusto, alguno de ustedes se va a llevar algún disgusto. Bueno, lo primero, vamos a presentar a la mesa. Hay mucha gente con muchas ganas de hablar aquí en esta mesa y de contar cosas que sabe de aquí, de allá y de otros lugares que van a redundar en un conocimiento bien profundo de lo que ha sido la época de la pérdida de la inocencia por parte de los zapateros. Lo primero, presentar a la mesa. Don Raúl Ramírez, usted estará muy contento porque lleva, desde que yo recuerdo, desde que soy niño, votando a Zapatero en lo de el personaje más nefasto de la semana.
1: Pues mire, desde el 1 de agosto del año pasado, ayer, en todos los programas que he estado, que son el 50% o el 55% de los emitidos, he votado siempre la misma persona, a Zapatero. Siempre dije que detrás de este Bambi se esconde probablemente la persona más codiciosa, ambiciosa y nociva para la democracia española. Y hoy es uno de los días más agradables que llevo en los últimos años. No por la investigación que hablaremos, sino por darme cuenta de que, bueno, pues algunos no somos tan maleables o influenciables como quieren otros aparentar serlo.
0: Bueno, pues don Mario Garcés, difícil de presentar como pocos, jurista, político, escritor, hombre de cine, está usted en todo. Casi pero todo. Le veo cierta cara de tristeza que comparto, porque esta es una semana, es una semana muy triste para España y para su futuro. ¿O qué os pensáis, que los que deciden inversiones no leen la prensa y no saben ya que tenemos un expresidente que está a un telediario de ir a la cárcel? ¿Eso no lo van a valorar?
2: A mí me parece, de verdad, esto, lo que estamos asistiendo es un espectáculo tan lamentable, tan degradante, tan paupérrimo, que a mí me da mucha pena como país. Mucha gente, somos la inmensa mayoría, todos los que nos ven en este programa, son gente honrada o que ha intentado hacer de su vida una actividad honrada. ¿Cuánta gente me cuenta? Todos los días levantándome, toda mi vida, ahora estoy jubilado para ver cómo un sinvergüenza, un depravado, una persona sin escrúpulos, un impúdico, se está llevando nuestro dinero, ¿no? Bambi ha resultado ser una bomba. Y digo más, yo hablé con él varias veces hace años y voy a contar una anécdota. Él me decía: tú tenías que haber pertenecido al Partido Socialista Obrero Español porque eres un gran político. Digo, pues yo no tengo nada que ver con el socialismo español. Y me decía: tú estás descarriado. Y digo, creo que el descarriado eres tú. Yo le contestaba siempre lo mismo a José Rodríguez Zapatero. Y la verdad es que yo no era consciente del nivel de descarriamiento al que ha llegado y al que yo en aquel momento desconocía completamente.
0: Don José Luis Balbás, economista, consultor empresarial, hombre que le dedicó 30 años de su vida al PSOE, más o menos, así a grosso modo. Muy buenas noches.
3: Incluidos los que estuve con Zapatero.
0: Imagínate. Sí. Zapatero, a usted le hizo alguna putada, ¿no?
3: Bueno, nosotros le elegimos porque él no tenía nada, era un indigente político. Tenía 10 delegados en León. Nadie sabía muy bien ni dónde estaba, ¿sabes? Lo que pasa es que Bono, que era el contrario, pues no, era agradable para los demás. Y nuestro líder, que era Borrell, que tenía el 75% de los votos para él, no quiso aceptar porque tenía miedo a Prisa, Rubalcaba y a toda esa serie de gángster que había alrededor. Pues renunció y tuvimos que poner a este, que no era nadie. Yo le llevé la campaña porque era el jefe del sector innovador de Madrid, como está en todos los libros, el relevo, la biografía de Zapatero, el PSOE en llamas, está todo explicadísimo. Pero hoy no tiene importancia. Hoy lo que tiene importancia es el robo manifiesto que ha hecho este elemento, cargándose España y en gran parte Venezuela, que es que él es el gran responsable de los 8 millones de tíos que han tenido que salir. Él engañó a la oposición de Venezuela, la engañó en Dominicana, en Cuba, en todos los sitios, como en esa cara de bueno, pero es un fantoche, es un mentiroso de siempre. Claro, yo lo conocí y sí que me traicionó, pero bueno, me traicionó, pero porque yo ni le quería ni ver ya a este, porque yo ya sabía lo que era, yo sabía lo que era. Es un tóxico, es una persona que es tóxica. Cualquier calificativo que le des es poco, porque es un traidor además, es malo para España y además es gafe. Si te das cuenta, él, su periodo empieza con un acontecimiento nefasto para España, que son los trenes con mil... tal, ¡qué casualidad! Tóxico. Y su final de mandato es la peor crisis económica de España, que tiene que recuperarla Mariano Rajoy. Tú imagínate lo que tuvo que ser.
0: Bueno, la semana baja buena en el sentido de repleta de acontecimientos desde la imputación. Y la recibimos y la contamos de esta manera.
4: La Audiencia Nacional cita como imputado a José Luis Rodríguez Zapatero por varios delitos en el caso Plus Ultra. Se trata de un golpe judicial insólito. Es la primera vez en la historia de la democracia española que un expresidente del gobierno es investigado por delitos de corrupción, organización criminal, falsedad documental y tráfico de influencias. Son los tres delitos que se le atribuyen al expresidente del gobierno por su supuesta participación en una operación de blanqueo de capitales relacionada con el rescate de la aerolínea Plus Ultra. Según el magistrado, Zapatero y sus hijas habrían cobrado casi 2 millones de euros en mordidas a cambio de las gestiones para lograr ese rescate. La Unidad de Delincuencia Económica y Fiscal de la Policía Nacional, la UDEF, ha realizado un registro de más de 4 horas en la oficina del expresidente del gobierno, situada enfrente de la sede socialista de la calle Ferrat de Madrid. Los investigadores volcarán el contenido de los dispositivos electrónicos del expresidente para conocer sus negocios. También se ha registrado VotDeFab, la agencia de comunicación de sus dos hijas, como beneficiaria de la trama criminal, y la sede de otras 3 empresas mercantiles relacionadas con este caso. El juez de la Audiencia Nacional, José Luis Calama, ha levantado el secreto de sumario del caso y cita Zapatero para el próximo 2 de junio, en calidad de investigado. Será un día clave para el expresidente, donde tendrá que explicar qué papel jugó en el presunto uso irregular de los 53 millones de euros públicos que el gobierno de Pedro Sánchez pagó por el rescate de la aerolínea durante la pandemia. El juez considera a Zapatero como un líder de una estructura estable y jerarquizada dedicada al tráfico de influencias, cuya finalidad era la obtención de beneficios económicos. Para ello habrían utilizado sociedades instrumentales, documentación simulada y canales financieros opacos con el objetivo de ejercer influencias ilícitas y ocultar así el origen y destino de los fondos. De hecho, el juez considera que fue idea del propio Zapatero crear una sociedad en Dubái para cobrar las mordidas y no dejar rastro.
0: Y luego, pues en Las Rozas, en ese chaletón de ese no pequeño patrimonio inmobiliario que tiene en España y que hay que sumar al que tiene fuera, porque claro, es que lo que tiene fuera no se puede comparar con lo que tiene aquí, pero no está mal, ¿eh? En el chaletorro, entre las hiedras, en el fondo, salía diciendo que él, nada de nada, que es un hombre, un probo expresidente del gobierno.
5: Esta mañana he recibido una notificación de la Audiencia Nacional citándome como investigado. Deseo en primer lugar expresar mi disposición, por supuesto, a colaborar con la justicia. Al mismo tiempo quiero reafirmar que toda mi actividad pública y privada se ha desarrollado siempre con absoluto respeto a la legalidad. Mi actividad privada y los ingresos y remuneraciones que he tenido han sido declarados vía IRPF con absoluta transparencia y legalidad. Además de ello, quiero reafirmar con toda contundencia que jamás he realizado ninguna gestión ante ninguna administración pública ni el sector público en relación con el rescate de Plus Ultra, ni ante ninguna otra administración. Por tanto, lo reafirmo con toda contundencia. Asimismo, quiero volver a reiterar que jamás he tenido una sociedad mercantil, ni directamente, ni a través de terceros, ni en España, ni fuera de España, ni he participado en ninguna operación de este tipo. Por tanto, deseo expresar que voy a ejercer mi derecho a la defensa con toda la firmeza y toda la convicción, y también que atenderé en los próximos días a los medios de comunicación.
0: Próximos días. Eso fue la primera de las posmentiras, porque luego resulta que ya tiene abogado, Víctor Moreno se llama, y claro, el abogado le debe haber dicho, pero tú dónde vas, loco, pero... Y ahora ya dice que, hombre, para no ofender al juez, está ofendidísimo, el juez se hace declaraciones, para no ofender al juez va a guardar silencio hasta el 2 de junio cuando declara, o cuando sea la fecha que declara, porque ya sabes que en el mundo penal es como un vicio, siempre hay que ganar más tiempo, siempre hay que ganar tiempo, no se sabe para qué, si acaso para amparar al malo, pero en cualquier caso van a pedir que se amplíe el plazo, porque hay que estudiar solo los 85 folios del auto, ya vale la pena estudiarlos, ¿eh? Muy concretito, ¿eh? Tan concretito, luego veréis como que ha hecho que cambiaran de acera todos los socios del gobierno de Pedro Sánchez, de lawfare a... Se puede decir que aquí haya lawfare, ¿verdad? Esas cosas que tiene, esa solidez moral que tiene la izquierda española, que no la van a encontrar en ningún país del mundo, encabezado por José Luis Rodríguez Zapatero. Permítame que dé la bienvenida a don José María Sánchez. Muy buenas tardes, muy buenas noches.
6: Buenas noches.
0: Catedrático del mundo del derecho, juez en excedencia, abogado en el Tribunal Europeo de Justicia y diputado de Vox en el Congreso. Muy buenas tardes.
6: Buenas noches.
0: Bueno, a lo que vamos, señores, tú volvás, que...
3: Sí, sí, acá.
0: Aquí
3: le tengo entero y aquí el cuadro de la banda criminal, que es lo que dice el juez, ¿eh? Esto es lo que ha dicho el juez, que es una organización criminal, con todo este desarrollo, ¿eh? Y luego le tenemos al señor Zapatero con una cara de buenín, como si no te creemos nada. Eres un mentiroso desde siempre, compulsivo y farsante. Y te has cargado a Venezuela. Los 8 millones de tíos que han tenido que emigrar proceden de tu falsedad como intermediario, porque eras expresidente de un país democrático y de izquierdas y tal, y has engañado a toda la oposición, incluido a la socialista, persiguiéndoles. Y los 8 millones están como pobres fuera de Venezuela, excepto 50.000 que les ha quedado bien la cosa. Todo por las mentiras de este elemento tóxico, que se llama ZP.
0: Raúl Ramírez.
1: Bueno, pues no, mira, estaba planteándome si arrancar la noche del monotema por lo que sabemos, si arrancar la noche por lo que intuimos, o antes de que se vaya la gente a dormir, aunque sé que ese programa lo aguanta todo el mundo y lo ve con cierta intensidad, vamos a desvelar algo.
0: Eso está bien pensado, como gancho.
1: Como gancho. Pues mira, vamos a anticipar lo que va a ocurrir, o vamos a jugar a adivinar qué va a ocurrir en 2 semanas.
0: ¿Hablamos de Canarias, tal vez?
1: Hablamos de Canarias. Y no será la primera vez que hemos hablado en este programa de la importancia que tiene Canarias en la vida del señor ZP y en la vida de los venezolanos en general, más allá de la identidad cultural. No puedo decir quién, puedo contar hasta un límite porque lo he prometido, pero las fuentes son absolutamente solventes y en un par de semanas veréis de lo que estamos hablando. Cuando el juez Calama está diciendo en esos 88 folios, bueno, básicamente que hay una estructura para delinquir con una cabeza clara y que estamos apuntando, volveremos el contenido de los autos cuando se levante el secreto sumario en su totalidad, pero que va a aparecer en otros operadores, hay una cosa que ya nos anticipan que va a ocurrir. ¿De dónde nos lo anticipan? Pues esto viene en concreto, para ser exactos, de la Fiscalía de la Florida.

0: Estados Unidos. ¿Qué nos van a decir o por dónde van a apuntar a través de alguna organización norteamericana que va a influir en que a España se tire ese hilo? Pues los intereses que había, ¿por qué aparece Zapatero y no Aldama? ¿O por qué Aldama en el problema o en el pufo que tuvimos con evitar los famosos impuestos del IVA de los hidrocarburos, se le procesó? Porque era el mal menor. Lo más gordo, lo más asqueroso y lo que nos deja a todos boquiabiertos, incluido al propio gobierno, que me imagino que ya lo sabe de sobra y desde hace muchos años, será cuando tengan que explicar por qué presuntamente va a ocurrir esto. Y lo que va a ocurrir es lo siguiente. ¿Por qué el gobierno español acepta una propuesta, si es que la llegó a aceptar? Todo esto es presunto, ¿eh? Del señor Zapatero a la hora de montar una refinería en Canarias. Porque esa refinería en Canarias estaría trabajada con el gobierno del señor Víctor Ángel Torres o no, habría que ver esta información con ese detalle, y por qué habría previsto un flujo, aparentemente saldría el petróleo contaminante de baja calidad, que eso a la agencia, a la agenda 2030 les importa bastante poco, ¿no?, que contamine, pero bueno, parece ser que
1: con mucho azufre.
0: Era así, con mucho, se refinase en Canarias y se vendiera al mercado chino. Pues parece ser, cuentan, o parece ser que nos van a contar en las próximas semanas, en que esta operación inicialmente estaba hecha entre el gobierno del señor Maduro, la famosa del sí mi príncipe, pero no era con mi príncipe, era con el señor Aldama. ¿Qué ocurría? Cuando esto se formaliza y cuando empieza a coger cuerpo, se dan cuenta que hace falta alguien que tenga una capacidad entre origen y destino y cierta influencia que no lo vista para facilitar voluntades del gobierno de España, que es el paso intermedio para que este negocio, valorado en 2.000 millones al año, que se dice pronto, ¿alguien se piensa que se va a dejar mojar el señor Zapatero por 400.000 euros? Por favor. Hay que ser bobo o lo siguiente. Pues si esta trama, que aparentemente es lo que va a aparecer y que está perfectamente trazada y documentada, pues probablemente no pongan a este gobierno, si esto se pone en la mesa y se demuestra, insisto, difícilmente tenga ninguna salida y desconozco, porque estarían en este proceso un expresidente, un gobierno, el ministerio y dos países, que no son baladí, Venezuela y China, entre otros. Con lo cual, esto que aparentemente se comenta y de muy buena fuente, como te digo, presunta, sin pruebas, no estoy acusando a nadie, estoy poniendo en la mesa algo que va a salir las próximas semanas, dejaría en una situación totalmente inestable este gobierno, con una imposibilidad técnica de seguir gobernando y, por supuesto, dejaría todas estas tonterías del lawfare, del amante de tal. Señores, no nos despistemos, centremos en lo importante. Todo lo demás son cortinas de humo que van a utilizar durante estos días para no entrar a lo mayor. Esto es lo gordo, esto es lo que no tiene solución política ni el señor Zapatero, si fuera verdad, ni el presidente del gobierno, si fuera verdad, ni ninguno de sus ministros, si fueran verdad. Pero centrémonos en que salga la claridad y esperemos acontecimientos.
1: Bueno, eso será el futuro. Vamos a hablar del presente, que ya tenemos bastante, porque con este presente aquí les han parado la boca a todos los que se han atrevido a decir que había lawfare judicial y mala fe y no sé cuántas las cosas. ¿Qué me dice usted, Zapatero? El gran padrino, no, el padrino de una organización mafiosa. Eso es lo que demuestran estos 85 folios. Mario Garcés.
2: Bueno, vamos a ver, es difícil empezar. Creo que vale la pena el programa ya por lo que ha dicho Raúl, el gancho ya es necesario. Creo que la noticia, en el caso que se consume y se demuestre, que estoy convencido que así será, ya suficientemente grave como para que cayera no solo todo el gobierno, sino toda la trama criminal que hay en torno a él. Pero mucha gente no se ha leído el auto. Entonces yo quiero hacer mi propio análisis y un resumen muy, muy sucinto del auto, para que la gente entienda el modus operandi y que no se queden los gestos en esa especie de bonomía póstuma que ahora mismo exhibe Zapatero. Creo que es muy importante que la gente entienda qué hay detrás del auto. En primer lugar, el auto tiene una consistencia jurídica, material y evidencial absoluta. Y en ese sentido, no le voy a dar las gracias al juez, fijaos. Se lo voy a dar a la UDEF y a los inspectores de finanzas del Estado que están en la UNIF y que han hecho el trabajo. Claro, claro. Y que han hecho el trabajo. Porque el 80, el

85% de ese auto es una copia de esos informes. Que es lo que suele ser habitual en ciertos magistrados que instruyen este tipo de procedimientos vinculados a la delincuencia económica, que acaban copiando los informes periciales que han solicitado. Yo no diré si por ignorancia o directamente por comodidad. Pero

0: publicados los mensajes y los audios que se iban transmitiendo unos a otros. Las personas, a ver, José Luis Rodríguez Zapatero es verdad que no constituye una sociedad, eso es cierto. Con su participación directa, accionarial
1: o no una, le hace una ninguna sociedad. Falta.
0: Lo que hace es una red, constituye una red mediante la colocación de amigos, por ejemplo, Julio Martínez Martínez, que constituye una sociedad y flota a otras sociedades bajo las órdenes expresas de Zapatero, porque eso sí que consta en el auto perfectamente, sí, se llama dice, ZP.
1: Ejercer el liderazgo estratégico y mantener contactos institucionales.
0: Primer párrafo del auto, que estoy convencido que es una conclusión que saca el perito que le ha hecho el informe. Que en eso el perito va muy suelto y lo ha colocado directamente el magistrado. Yo hubiera templado un poco, pero lo ha copiado literalmente. Dicho eso, Zapatero lo que hace es urdir una trama para que, utilizando su influencia ante las instancias del poder constituido, pueda obtener una ayuda plus ultra. ¿Cómo lo hace? En primer lugar, va a resultado. Porque esto quiero que quede muy claro, porque ya sé por dónde va a ir la defensa, y es que no tiene defensa Zapatero. Vamos a ver. Lo que hace Zapatero varias veces es reunirse con varios ministros, llamar a varias autoridades que tienen competencia a la hora de conceder el préstamo participativo y el préstamo ordinario a plus ultra, e influenciar en esa toma de decisiones. ¿Cómo cobra Zapatero? Claro que no cobra directamente como una comisión directa, sino que lo que hace Julio Martínez Martínez es fijar una retribución consistente en el 1% del rescate, y eso aparece ahí. Me vais a permitir una expresión, no la voy a decir literalmente, por horario, evidentemente, para evitar problemas, pero se dice que para hacer el amor hay que pagar un poquitín. Eso lo llegan a decir en un momento determinado uno de los miembros de la trama. Eso es lo que viene a decir, uno de los miembros de la trama. A partir de ahí, ¿cómo Zapatero va percibiendo el dinero? De una manera muy sencilla, a la vez de muy soez. Emitiendo informes verbales, emitiendo informes orales, una práctica muy desarrollada, tanto a izquierda como a derecha en este país, con las famosas boutiques jurídicas que se están constituyendo, no es el primer.
1: Entonces, que las hijas cobren por maquetar los informes.
0: Más las hijas, tiene un mérito más tremendo. Las hijas que cobran por maquetar informes.
1: Informes verbales.
0: Exacto. Entonces, claro, ¿cómo se puede demostrar que ha habido emisión de informes orales? Eso es lo que tiene un problema ahora Zapatero. Y ahí comparecerá el Zapatero y comparecerá la persona que aparentemente ha recibido el informe diciendo a ambos que sí, que se informaba favorablemente. Es mentira. Cuando estas organizaciones llamadas boutiques, que han servido tanto a la izquierda como a la derecha y sirven en este país, estamos hablando de Zapatero, pero si levantamos el velo aquí caen unas cuantas y caen unos cuantos exministros y secretarios de Estado, caen unos cuantos, porque esto es una vergüenza de hace tiempo, hace mucho tiempo, lo que se hace es enmascarar mediante este tipo de asesoramientos virtuales realmente un resultado. Yo te estoy haciendo una actividad de consecución de un beneficio mediante la adjudicación de un contrato o mediante la concesión de una subvención y tú me vas a dar una cantidad que es el 1%, en este caso concreto, y esto lo vamos a revestir como si yo te estuviera prestando un servicio.
1: A precios de mercado, dirá, como decía él.
0: Dirá Zapatero, no es que Price también cobró un 0,75% en este caso concreto de Plus Ultra, pero es que Price lo que hace es elaborar unos informes técnicos, pero no contribuir mediante un ejercicio de tus influencias personales a la concesión de la ayuda. Van a resultado con una variable, que es una cosa muy diferente a lo que hace él.
1: Claro.
0: ¿Qué quiero decir con esto? Yo estoy convencido, conociendo un poco al personaje, que él sigue pensando que no ha hecho nada mal. Yo estoy convencido que en su narcisismo piensa que no ha hecho nada mal, porque hay algo ahí que no funciona bien en esa cabeza. Pues sí, el informe, el auto, es de tal contundencia que lo único que me extraña y lo que me indigna, porque estoy muy cabreado estos días, es que este señor no esté en la cárcel ya. Porque el auto es de tal contundencia, el auto demuestra con tal número de evidencias que hasta la izquierda más empinada ha tenido que retractarse, ha reculado y ha dicho yo no sé nada, hay que leerlo tranquilamente. A veces Rufián, es bueno seguir la doctrina de Rufián para ver cómo se va decantando Rufián. Y Rufián se empezó a decantar rápidamente, no porque se leyera el auto, sí, porque es un vago, sí, porque alguien le leyó el auto.
1: Pero eso del auto, cuando dice es una mierda, no sé yo qué sentido darle. Y, bueno, es Rufián, no importa, no se preocupen ustedes por no saber qué sentido darle.

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0: Igual.
1: Bueno, ya estamos aquí de vuelta, dispuestos a contarles cosas como alguien siente cierta pues, cortesía por las hijas de Zapatero, porque las niñas no, son adultas, por favor, adultas que gastan y comen, y no poco. Y luego está lo de la mujer tampoco, eso sí que canta, la cantante sí que canta, que le han embargado 1,5 millones de euros, pero bueno, esto aquí, el más tonto hace relojes en esa familia, ¿cómo es esto? Don José María Sánchez.
2: Bueno, yo deseo hablar antes del problema del auto, y ya anticipo que yo no estoy de acuerdo con que este señor no tenga defensa, aunque ha sacado para defenderlo a un, en fin, una especie de reliquia del baúl de los recuerdos por del ahora. Felipismo, a Víctor ahora. Moreno Catena, un catedrático connotado socialista que tuvo altos cargos en aquel periodo. Catedrático de Derecho Procesal, él dice que es penalista, no sé, sabrá derecho penal, no lo sé. Bueno, no acabo muy bien de entender la elección de este señor, pero me da igual. Es más joven de lo que yo pensaba, por cierto, yo pensaba que era octogenario, pero no. Moreno Catena es relativamente joven. Bueno, pero aparte de este problema del auto y de cómo esto ha de interpretarse legalmente, auto prolijo donde los haya, porque probablemente, como dice Mario, pues el juez se ha limitado a fusilar párrafos o páginas enteras del informe que ha recibido la policía judicial, no lo sé. Desde luego el auto es prolijo en detalles, y el auto con ese grado de detalle, pues no sé yo si Moreno Catena va a poder hacer algo, salvo que vaya por donde yo me puedo imaginar, porque desde luego el auto, vamos, por su contenido es una sentencia de condena. O sea, da un grado de detalle que ya nadie duda nada. Bueno, pero en fin, de eso hablaré después si hay oportunidad. Yo quiero hablar de Zapatero, no del auto de Zapatero. Primero, vamos a ver, esto de Rufián y de la izquierda, que, ¡oh, qué sorpresa! Estamos defraudados. ¡Hoy este hombre, si era el colmo de la honradez! Nunca. ¡Ay, pero qué desilusión! ¡Ay, y ahora qué vamos a hacer! Y este, y Rufián en el Congreso, allí enfrentándose con el auto en la mano al presidente del gobierno, que es el que tapa a este sinvergüenza. Pero bueno, vamos a ver. Estos señores, ¿pero son todos completamente imbéciles? ¿O además de serlo, nos están llamando imbéciles a todos? Porque de este asunto, de Zapatero y de sus cabildeos, de sus viajes, de sus intrigas, de sus enjuagues, llevamos hablando años, principalmente en relación de Venezuela y últimamente también en relación con China. Llevamos hablando años y hemos dicho aquí, y se ha dicho en todos los lugares de España en los que ha habido una conversación sobre este individuo, que todo eso lo hacía porque con ello ganaba dinero. ¿Pero de cuánto tiempo llevamos hablando de este señor? Que es inexplicable esa actividad si no es porque con ella gana dinero. Y que hace eso porque él, habiendo aspirado, no consiguió un cargo importante en una organización internacional, que es lo que hubiera deseado, como todo político cesante. Véase a los socialistas portugueses Costa y Guterres, en la ONU y en la Unión Europea. ¡Ah, sorpresa! ¡Ah! Vamos a ver. Pero ¿qué es esto? ¿Sorpresa de qué? ¿Sorpresa de qué? Ahora tenemos en una resolución judicial de 80 y tantas páginas lo que veníamos pensando, como digo, con un grado de detalle que ninguno podía adivinar porque no teníamos esa información. Ya está.
1: Apabullante.
2: Apabullante, ya está. Es decir, que todas estas actividades incesantes de este zote que circula por el mundo, que es más malo que un demonio además, lo único que pretenden es para él ganar dinero. Y ahora diré lo segundo que pretende. Pero antes de llegar a lo segundo, insisto en la personalidad de Zapatero. ¿Quién es Zapatero? Aparte de este episodio que lo deja incurso en cargos penales graves. Vamos a ver. Zapatero es el personaje políticamente más despreciable que hemos conocido en España desde el año 78. bueno, desde el año 75, desde la muerte de Franco.
0: Del 2000.
2: Es el sujeto más despreciable políticamente. Zapatero es el sinvergüenza, el inmoral que da alas al separatismo catalán. Y es el defensor en Madrid del proyecto de reforma del Estatuto. Este señor es Zapatero. Este es Zapatero. A todos los efectos nacionales que conciernan a izquierdistas, no izquierdistas, gallegos, andaluces y catalanes. Este es el que da alas al separatismo catalán. Este que tenemos ahora, este es un epígono zapateril con artes y con condiciones parecidas. Pero el origen es Zapatero. En segundo lugar, Zapatero es quien, abandonando toda línea de un partido socialdemócrata europeo, como los hay en el resto del continente, de repente, por un problema de odio, porque eso sí que es odio, no es discurso del odio, es odio como sentimiento, que él sabrá por qué alimenta en su fuero interno ese odio, y no me interesan las miserias morales de este individuo, desentierra una especie de hacha de guerra, de hacha de guerra, con la que pretende que la guerra civil, muchas décadas después, la gane el bando republicano. Primero, despropósito en un sentido puramente práctico, histórico, de realidad. Segundo, una cosa de una vileza política, absoluta. Este es el sujeto, con la famosa ley esa de la memoria democrática o de la, bueno, de la memoria histórica, la primera. Tercero, Zapatero es el señor que en una situación crítica desde el punto de vista económico engaña a los españoles utilizando a uno que está ya criando malvas, que era el famoso Solves, diciendo que aquí no hay crisis, hasta el punto tal que todos sabemos cómo cesa Zapatero, es decir, por qué convoca elecciones generales anticipadas, porque le toca la campaña a la Comisión Europea, porque ve que la economía española se derrumba ante la negación de este individuo de la situación y ante su pésima gestión durante los 7 años que gobierna entre 2004 y 2011. Y ahora, reanudo con lo anterior y termino, pero no será todavía una cuestión puramente legal. Zapatero, con este dinero que haya obtenido, porque el auto menciona que además ha intervenido en operaciones de compra y venta de acciones, oro y petróleo, pues que no se refieren los hechos o no son estas operaciones relativas a los hechos objeto de investigación, que es lo del rescate de Plus Ultra, es evidente que más allá de lo que se haya lucrado, como todos estos que hacen lo mismo, que son comisionistas internacionales, en circunstancias como estas, cometiendo delitos, ha financiado al Partido Socialista, a la Internacional Socialista, o, y acaso sea peor, a todas esas dictaduras que él también ha contribuido a alimentar, primero con el foro de San Paulo y luego con el grupo de Puebla, en una alianza que ha llevado a extender el comunismo por el continente americano en su parte sur.
3: Mario.
4: Hay una parte del auto, que, o mejor dicho, creo que falta la segunda parte del auto. Creo que falta la segunda parte del auto que llegará, que tiene que llegar. Porque en este auto se prueba manifiestamente la implicación de Zapatero como líder de una organización criminal que da instrucciones permanentemente y se reúne con las personas que son sensibles a la hora de tomar la decisión del rescate de Plus Ultra. Eso está demostrado.
1: ¿Por ejemplo, Ábalos o Escriba?
4: A eso voy. Por cierto, para el salseo de la gente a estas horas de la noche, en el propio auto, en la página 19, la trama paga a Jessica también. Ojo, es que aquí hay de todo. O sea, Jessica aparece en el auto también, ya es lo que faltaba. Pero bueno, salseo, y como decía Raúl muy bien, no entremos en salseo. Voy a otro tema, que creo que es lo fundamental. Más allá de las hijas, que no son dos ingenuas, que puedan ser amigas de Pat, la antigua secretaria de Estado de Igualdad, estas señoras ya dejaron de ser niñas. Estas señoras son responsables y tienen que acabar siendo imputadas por su propia actuación, que no, será inducida o no por el padre, pero insisto, ellas son mayores de edad y por lo tanto son titulares de sus obligaciones y saben perfectamente lo que deberían hacer. Pero digo algo más. Si el juez, como queda acreditado en el auto, viene a decir que el rescate de Plus Ultra se consigue gracias a los artificios y a las artimañas de José Luis Rodríguez Zapatero y de su entorno, es evidente que se dictó una orden o un acuerdo ilegal por parte del Consejo de Ministros y por parte de un conjunto de funcionarios que informaron favorablemente este rescate. Por eso digo que este auto solamente representa una parte.
1: Hay una querella ya presentada.
4: Por eso, porque como realmente se deriva del auto, se dictó un acto manifiestamente ilícito que fue el rescate. Y ahí voy un momento a varias cosas. En primer lugar, la reunión de Zapatero con el ministro Escrivá, el impoluto Escrivá, ese hombre que vino a la política
2: otro,
4: como una especie de higienista mental.
1: Traído por el PP, por cierto.
4: Sí, traído, yo lo conozco muy bien, yo he participado en muchas mesas redondas con él, sí. Pero un proceso más de transformación, como el de Marlaska, como el de Robles, como el de tantos otros. ¿Por qué? Porque tenía un problema, plus ultra, y es que no estaba al corriente de las obligaciones con la Seguridad Social. ¿Qué ocurre? Y lo digo como autor de la Ley de Subvenciones. Cuando yo hice la Ley de Subvenciones hace 20 años, habilitábamos la posibilidad de que se pudieran pedir aplazamientos para obtener una subvención, pero no pensando en estos ladrones, pensando en las pequeñas empresas y las pequeñas personas físicas autónomas que tenían que pedirlo. ¿Cuál es el problema? Que se piden varios aplazamientos el mismo año, una práctica que no es habitual y que se suele desestimar permanentemente por la Tesorería General de la Seguridad Social. Pero este aquí, que después de la reunión de Zapatero con Escrivá, y lo digo por el resto de empresarios, se aplazó al menos dos veces la deuda que tenían con la Seguridad Social. Inténtenlo ustedes. Dos, todos los informes que se emitieron en el ámbito de la SEPI, por cierto, dependiente orgánicamente de la ministra de entonces de Hacienda y a la postre candidata, con Zapatero que la ha acompañado a las elecciones, eran favorables. Algunos se fueron subsanando. Es verdad que en el auto, ojo, cada vez que había que subsanar un informe, Zapatero intervenía. Oye, llama a Zapa, llama al PANA, llama a Zeta, porque esto hay que acelerarlo. Y se producía la llamada, y queda constancia en el auto que se producía la llamada. Intenten hacerlo ustedes. Pidan una ayuda y llamen a Zapatero. Y finalmente fue el Consejo de Ministros, previa resolución del Consejo del Fondo, la que adoptó la resolución de dar la ayuda, préstamo ordinario, el préstamo participativo. Por cierto, vienen diciendo, no, esto no es una subvención directa e intransferible, sino que en este caso se reintegró, ¿y qué más da? Es una ayuda.
1: Se reintegró los intereses.
4: Pero es una ayuda en cualquier caso. Y cuando tú recibes una ayuda, puede ser directa, no reintegrarlo, puede ser reintegrable. Pero sigue siendo una ayuda y te coloca en una posición mejor que muchos empresarios españoles que en algún momento no podían tener ni préstamos ordinarios ni préstamos participativos. Por consiguiente, la demostración es palmaria. E insisto, queda la segunda parte, que es imputar a todos aquellos miembros del gobierno y los funcionarios que participaron en la toma de decisiones.
1: Eso se llama prevaricación. Balbás.
0: Bueno, la vía institucional del auto, del esquema renacional que ha hecho el juez, es intocable. Si es que esto es absolutamente claro, el delito, la organización criminal, la pasta que se han llevado del Estado, al menos estos 53 millones, que no hay que perder mucho el tiempo en otras cosas. Esto es un delito para que roban 53 millones, 16 era la deuda, que era ilegal pagar más de eso. Delito absoluto, no estaba al corriente de la Seguridad Social en 450.000 euros. ¡Qué miserable Zapatero! Es un miserable, a niveles ridículos. Aquí, con lo que han cobrado, pues fíjate si lo podían haber. No, pues le meten al pobre Escrivá allí, no ningún pobre, pero que era el presidente del Banco de España, y tiene que ir a declarar al juzgado. En la vía institucional trata de convencer a Ábalos, que le manda, porque es ministro de Transportes, podía haberlo firmado. Al final, obliga a que firme el gobierno. Eso, porque lo podía haber firmado Transportes, perfectamente. Pero le manda a Pedro Saura, secretario de Estado de Transportes, porque Ábalos conoce muy bien a ZP, lo conoce perfectísimamente, es un traidor permanente, un tóxico absoluto, ¿sabe? Y un tío... que siempre a la gente la deja fuera. Es él el que quiere ser. Cuando no tenía ni un voto en el partido, 9 en León, era un don nadie, y no ganó primarias. Es una mentira. Gana en un congreso con los aparatos que estaban por dentro. Y le damos el poder los aparatos de Madrid, de Murcia, de Valencia, de Alicante, de Cataluña, que era todo de Borrell, de Pepe Asenjo, Málaga, es, nos lo damos el aparato. Este en primarias no hubiera ganado a nadie, ya te lo digo yo, porque tenía una fama en Castilla y León que no le podía ni ver nadie. De hecho, el congreso donde se ha elegido para esto, rompen las puertas del Parador Nacional Reyes Católicos, los cristales, va la policía y todo, porque cinco agrupaciones de la minería les boicoteó para que no pudieran entrar en el congreso que él perdía, y tuvo que ir con Cipría a ver si, fíjate ya, cuando no era nadie ya era un maligno absoluto del asunto. Aquí en Madrid, con lo de la vía institucional, ¿qué pasa? Que Ábalos le termina haciendo la cobra, es decir, nada. ¿Sabes? Nada, no te firmo nada. Entonces, claro, según la información que tengo yo, ZP se cabrea y va a Pedro Sánchez, del cual no tenía nada que ver y era enemigo número uno de Pedro Sánchez, Zapatero. Llamó a Celestino Corbacho, número uno o dos de Cataluña, a la sazón ministro de Trabajo y el gran alcalde de Hospitalet, 400.000 votos, o sea, la leche, ¿eh? Le llama para decir, no se te ocurra ir con Pedro Sánchez, que es un nocivo, es una mierda, eso él, es público, esta declaración es pública, hay que ir con Susana Díaz, que es Susana Díaz, que era Chávez, Griñán, todo eso que ya sabemos lo que...
2: Todo corruptos.
0: Y corruptos. Le hace la cobra también. Y por eso le pide a Zapatero que le eche, y le echa, por el tema de por qué da plus ultra los 53 millones. Y sabe perfectamente que es ilegal, que eso lo haga el gobierno. Es absolutamente ilegal. Y lo sabe.
1: Estabas en Saura.
0: ¿Eh? Saura le da dos informes, que se los da, de transportes, pero claro, que no son determinantes de nada, es decir, no firma la decisión, ni Saura ni Ábalos, que la tenía que haber firmado porque era el ministro de transportes. Con esa firma ya le hubieran dado la pasta y pim, pim, pim, no obliga a que el gobierno lo firme. Entonces ZP con ese rollo para una operación miserable de 53 millones, porque no deja de ser miserable, que se la roba a los pobres de España, que este dinero tenía que haber ido a la gente que le hacía falta, no a él. Es que este dinero ha ido para ricos de plus ultra, con maniobras de este elemento. Entonces, probablemente, eso ya es probablemente, es por lo que Pedro Sánchez echa a Ábalos, con lo que le ha costado el echarle. De momento, ha ido al Supremo, lo que tú quieras, 94.000 euros han aparecido, que es lo que se ha llevado, 94.000 euros a 53 millones, y unas cuantas putitas, que es legal, ¿no? Es legal, la putería en España es legal, ¿no? Absolutamente legal en los 27 países. Entonces, para quitársele del medio, y le mete, por eso digo que es tóxico, a Pedro Sánchez en un lío de narices, por una cantidad que es muy pequeña para el gobierno. Esto es una cantidad, vale, que sí, es lo que tú quieras, pero le meten un lío, legal, y como ya aparece a partir de Rodolfo Reyes toda la información, presidente y dueño de Plus Ultra, que luego la vende, pero la venezolana, damos el dinero a una sociedad venezolana, y que no era especialmente logísticamente ni para nada importante para España, pero de ninguna manera. Para España importantes serán las empresas, que sí que hemos hecho el negocio con ellos, inglesas de aviones, y las alemanas y las americanas, que tengan que ver, porque eso es donde está el turismo español. ¿Dónde está el dinero que viene de allí? Nada. Cuatro viajes a Venezuela con nuestro dinero. Entonces, el tóxico es este señor. Es ZP. Y es cuando... Esto es año 20 al principio. Esto es principios del 20. Y ya finales del 19. Y ya empieza a recuperar la relación de ZP con Pedro Sánchez, que no la tenía. Que es que las primarias, que fueron dos años antes, este era el enemigo principal que tenía. ZP era el enemigo principal, Pedro Sánchez. Vamos. Entonces, claro, a partir de ahí le da la vuelta a Pedro Sánchez y le intoxica, porque es un tóxico, ya te lo estoy diciendo, es un tóxico total. Y a partir de ahí todavía va a peor el gobierno de España, ya sin tres presupuestos, esa, todo ese lío del independentismo, muy bien, como decías tú perfectamente, que viene de Cataluña. No, tú lo decías, José María, que viene de Cataluña, lo hace ZP, es el que intoxica para que el nuevo estatuto joda a España, porque este es antiespañol. Es toda una mentira, solo le interesa él y sigo mismo ZP.
1: Bueno, algunos han sido torpes, infantiles, patéticos, ridículos. Por ejemplo, los que atribuían esta iniciativa judicial al sindicato Manos Limpias, por ejemplo, la portavoz del gobierno, que esta se ha ganado que le den puerta.
2: Se ha ganado un premio, ha dicho eso.
3: Nuestro ordenamiento jurídico, que es el de la presunción de inocencia. Y yo como jurista, desde luego, no puedo más que ahondar en ese respeto a la justicia, que la justicia haga justicia, pero sin perder nunca de vista ese principio fundamental. Y desde esta mesa lo que sí también quiero compartir es que quiero recordar que el origen de esta investigación es una denuncia de una organización ultra como Manos Limpias.
1: Rinconcito para hablar de la salud, más se perdió en Cuba, con don Adolfo Albistur, que ya me acompaña aquí. Muy buenas noches.
5: Buenas noches, Xavier.
1: Bueno, queremos dormir bien. ¿Qué tenemos que hacer?
5: Pues mira, aquí tenemos este producto Vago Relax. Hay que decir primero que dormir bien no debe de ser un lujo, no debe ser algo, digamos, anecdótico, ¿no? Hoy he dormido bien, no. Tiene que ser siempre duermo bien y un día a lo mejor no he dormido bien por cualquier circunstancia. Entonces, lo que tenemos que procurar es que cuando nos vamos a dormir, realmente el cuerpo lo asuma como tal y duerma y descanse. ¿Qué nos suele ocurrir? Pues que no estamos en esa posición. Porque nos vamos a dormir y nos encontramos con problemas de que empiezo a pensar, de que nuestro cuerpo no es adaptado, estoy con ese estado de alerta.
1: Duerme vela, que me despierto mil veces.
5: Entonces hay que buscar una solución. Normalmente, ¿qué solución buscan las personas que todavía no conocen Vago Relax? Bueno, a lo mejor empiezan a tomar melatonina. Dicen, oye, la melatonina, ¿cómo es lo que se da el cuerpo? La melatonina lo que ocurre es que no es la misma que se da el cuerpo. La cantidad que el cuerpo necesita de melatonina la tiene que suministrar el cuerpo, no a través de unas pastillas. Y si te pasas, genera pesadillas, que le ocurre a muchas personas. Otra manera es tomar pastillas. Las pastillas que al final son drogas. Son drogas que lo que es como un somnífero, ¿no? Que te deja atontado.
1: Y que ya dejan de hacerte efecto cuando las tomas mucho tiempo.
5: Eso es. Y que es un efecto que no es el efecto de descansar, es un efecto de estar atontado. No es lo mismo. Entonces, lo que tenemos que buscar es una manera natural que nuestro cuerpo haga su función, es decir, que deje ese estado de alerta y entre en el sueño, y eso lo conseguimos con este aparatito, con Vago Relax. ¿Por qué lo conseguimos así? Porque lo que va a hacer es estimular el nervio vago, que es el responsable de que realmente entremos en sueño, de una manera sencilla.
1: El que segrega esas sustancias que nos hacen dormir.
5: Eso es. ¿Y cómo se hace? Bueno, pues él tan solo lo que hace es, a través de esa estimulación, esas vibraciones que ocurren en el nervio vago, dice, oye, pues ya toca dormir. Y entonces entramos en ese sueño necesario. ¿Cómo se hace? Pues bueno, es muy sencillo, porque tan solo tenemos que tener este aparatito. Nosotros aproximadamente, Xavier, pues bueno, una horita antes, dos horas, media hora, nos lo ponemos, encendemos, colocamos estas pincitas en los lóbulos de las orejas.
1: ¿Una en cada oreja?
5: Una en cada oreja.
1: ¿Cuánto tiempo?
5: 15, 20 minutos, es suficiente. Estamos ahí tranquilos. Nos vamos a dormir. Y decimos, entras en sueño. Es tan solo esto. Por favor, descansen, duerman, porque la salud depende de cómo dormimos. Sistema metabólico, todo el sistema, digestivo, también depende de ese sueño, de que descansemos bien. Ese de levantarte por la mañana y decir, oye, qué bien he dormido, ¿no? Pues eso es lo que tenemos que hacer diariamente.
1: Y sin química.
5: Y sin química, efectivamente.
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1: Pues muchas gracias por pasarte por el programa. Nos vamos a publicidad.

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0: Raúl Ramírez.
1: Bueno, vamos a ver, yo creo que ya no voy a hablar de Zapatero porque tanto José María como Balbás, pues le habéis, yo creo que lo habéis retratado suficientemente bien para aquel que aún hoy tuviera dudas de algo. Porque como he dicho al principio, esta noche algunos lo teníamos desgraciadamente muy claro. Pero yo voy a darle un enfoque también un poco diferente, más allá de la figura de ZP, o cómo ZP, a mí personalmente no me ha descubierto nada, pero sí me ha defraudado, no como a Rufián. Me defraudó porque yo le consideraba, sabía que era un chorizo, un presunto chorizo, lo que no sabía que era un presunto idiota, ¿vale? Y es lo que a mí me ha sorprendido enormemente. Pues digo, hombre, por lo menos, y esto, en eso sí reconozco que me ha sorprendido. Pero ¿por qué digo que me ha sorprendido? Por no insultar, que creo, y voy a retirar lo idiota, voy a decir poco inteligente borderline, con respecto a la gente borderline, sino porque hasta para esto hay que tener una mínima capacidad logística, una mínima análisis, o yo no sé si es una falta de impunidad y de respeto a la sociedad, creerse que por hecho de haber sido expresidente es intocable, que quizás es un error en la política de este país, en no tener o tener esas prebendas legislativas con ciertos cargos públicos, que es una cuestión que se me he planteado, y por otro lado, hacer las cosas de maneras tan zafias. Mira, ahora mismo hablabais de la defensa de Zapatero. Yo no voy a juzgar a la persona que lo vaya, porque no, personalmente no lo conozco y no puedo decir ni nada bueno ni nada malo. Lo que sí puedo es anticipar por dónde va el tema, ¿no? Tú lo has mencionado antes, ¿no? Es decir, oye, esto, yo era un lobista y no hacía tráfico de influencias. Evidentemente, el delito de tráfico de influencias no es fácil demostrarlo, hay que demostrarlo, tiene que dejar trazabilidad, por mi posición tengo que, en un acto administrativo, tengo que modificarlo en beneficio de un tercero. Es decir, todo esto, que podríamos estar aquí 2 horas hablando de ello, creo que en el auto ya lo dejan meridianamente claro, para mí al menos, ¿vale? Veremos cuando salga público si esto avanza. Por lo cual, la línea de soy un lobista no cuela, ¿vale? Yo creo que iremos por otro lado. El segundo lado es que luego hay pruebas colaterales que complican mucho más. Tú has apuntado alguna, que me imagino que sí aparece en este auto, ¿no? Muy sutilmente, José María no hablaba, dice, oye, que no estamos hablando solo de petróleo, estamos hablando de oro, estamos hablando de divisas. El señor Zapatero, cuando pide o intermedia o sugiere o pone que al final pues de la gana, que el Consejo de Ministros declare como estratégica la línea Plus Ultra, hombre, no parece que por el volumen de tráfico que tiene esa fuera estratégica. Ahora bien, yo luego con el tiempo, y perdóname la ironía, he entendido por qué era estratégica. Pues claro que era estratégica. Era estratégica para seguir robando. ¿Alguien puede explicar por qué una aerolínea con 2 o 3 aviones con la misma ruta llega a España con un sobrepeso, porque son documentación que existe a disposición de cualquiera, de 3 toneladas?
2: ¿3 toneladas?
1: Elaboración de pesos del avión llevaba 3 toneladas de sobrepeso ese avión. Pues alguien tendrá que explicar qué llevó, porque billetes de pasajeros no, y maletas tampoco, al menos de esos pasajeros que no cogieron el vuelo. Y hasta donde yo sé, un avión no despega con maletas que no tengan un responsable. Esto parece una tontería y una broma, no tiene ninguna broma, porque esto explicaría muchas cosas de fondo. Habrá que explicar, y en eso hay que reconocer, que ya Aldama en su momento y Ábalos, en la gestión de maletas perdidas en la noche de Madrid, tienen mucha experiencia. Madrid me preocupa porque yo cuando voy viaje ya no la suelto, no vaya a ser que no aparezca. Pero ahora vamos al punto más serio de esta broma. Aquí no está acusando un tertuliano, yo, tú, cualquiera de nosotros, en otra cadena, le está acusando la Audiencia Nacional. Esto ya cambia. Lo segundo que cambia es que José María, Raúl, Mario o Garcés han dicho no han dicho nada. Es un juez que le está llamando. Y el auto del juez no se limita a elevar unas cuestiones cuestionando la presunción de inocencia, no está cuestionando nada. Pero ya hay una medida que es trinco el dinero por si acaso hay que hacer frente a algo. Es decir, aquí no se está jugando ya. La cara de Bambi esa que le gusta poner, o de Mr. Bean, o de lo que queráis, en el chaletazo de Las Rozas, por cierto, las mejores zonas de España, que lo sepan todos, porque a estos socialistas, cuando están con el peyot, viven en las zonas más humildes. Le pasaba también al señor Pablo Iglesias. En cuanto roban, ambos se van a las zonas más caras del país. O sea, tú eres socialista mientras no tienes dinero, o eres socialista para poder tener dinero, me da igual. El problema es no trabajando y robando. Pero vamos a la cuestión de fondo. Es decir, este señor tienes escenario a la mesa. Yo pregunto, la trama que tiene el señor Zapatero, ¿no podía haber organizado con alguien más profesional la forma de robar a los españoles?
0: No.
1: ¿Cuántos de ustedes tienen 40 móviles antiguos no localizables con tarjeta SIMS? Pues hombre, todos los socios de él lo tenían. ¿Cuántos van a hacer running con mocasines y los portfolios? Pues hombre, parece que son cosas que tienen muy poco predicamento a la hora de argumentarlo cuando ha sido cazado. Cazado literalmente. ¿Cuántos presidentes de España han ido en 4 años, 4 veces a China? ¿Y por qué España se aleja de todas las políticas internacionales, de nuestros propios aliados hasta la fecha, y damos las comunicaciones del país a una empresa china que no garantiza la confidencialidad? Hombre, habrá que explicar todo esto y por qué se produce todo esto. Es decir, a nadie le pide sobresa. Y concluyo con una cuestión muy, muy, muy, muy, muy esencial. Es decir, mire, lo habéis dicho, las hijas de él, a mí espero que ni el PP, ni Vox, ni ningún partido cometa el error que cometieron con la mujer de Zapatero. La mujer de Zapatero es una presunta delincuente imputada por 5 delitos. Las niñas son responsables de una sociedad que aparentemente tenía un cliente como Huawei, que no sé cómo se ha fijado en ellas porque no tenían otro, y lo perdió, habrá que ver por qué le llega, y son las responsables legales de esa

0: sociedad, que tienen treinta y tantos años, que no son unas niñas. Por tanto, esperemos que tanto Vox como Partido Popular, como cualquier persona en juicio, les llame a declarar y expliquen por qué, ya que les han metido este lío.
1: Y muchas otras cosas que se tienen que saber. Por ejemplo, ¿quién le mandó, tres días antes de la imputación, le mandó un emisario a ver a Zapatero, por cierto, al Santo Mauro, que es donde él recibe dinero? Como, claro, como Alberto Cortina, lo mismo, recibía también allí, él recibía allí, hombre, un cafelito, tal, y el emisario le dice, va a haber registros, espabila que va a haber registros, y yo no sé quién le manda a ese emisario, me parecería muy útil saberlo, ¿verdad? Un favor más hacia este gran Zapatero, no sé si fue en ese momento o mucho después, que compró unos cuantos billetes, unos billetes para irse a Caracas la misma tarde en la que llegó la policía a su despacho y al despacho de las anteriormente góticas, ¿no? Las llamadas góticas. No tomó el avión, como es lógico, pero sí que compró los billetes. Tenía previsto irse a Caracas ese día. A lo mejor, quién sabe, porque hay quien dice que es un hombre frágil, ¿eh? Un hombre de esos que se pueden fugar o que puede, en fin, que en algún momento
0: miedoso.
1: puede hacer una especie de fuga relevante. Don José María Sánchez.
2: Bueno, yo tengo alguna cosa más por decir sobre Zapatero y en este caso ya sobre el auto. Yo, antes de estos comentarios, yo le agradezco a Balbás todas estas explicaciones que nos ha dado sobre el pasado zapateril, pero yo no te he seguido. O sea, era tal lío que si el uno... Que lo que hemos sabido es que este señor no ganó elecciones primarias. Y que le apoyasteis en un congreso.
3: Un congreso, que vosotros, es una operación de aparato.
2: Oye, perdona, ya, pero...
3: No es primarias.
2: Pero vosotros sabríais por qué apoyasteis a este. Borrell también lo apoyó. Bueno, no lo sé. En fin, mira. Sí quiero dar alguna explicación antes de entrar en lo que me interesa más, que sean comentarios ya de tipo más legal o jurídico sobre el auto y sobre la causa criminal. Tú te preguntas que cómo es posible que este señor haga las cosas tan mal, de una forma tan grosera, tan burda. Pues yo creo que es que este señor es tan tonto que es tan mal delincuente como mal gobernante fue. Es decir, de un idiota no puedes esperar que delinca bien, como no puedes esperar que gobierne bien. Hay excepciones. Y es que a lo mejor un tonto pues hace alguna vez alguna cosa inteligente y viceversa. Los inteligentes pueden hacer tonterías, esto lo sabemos, pero vamos a ver, este señor es de encefalograma plano. Las hijas, bueno, en el derecho se distingue entre la amencia y la demencia. Yo, la cara de las niñas, lo de góticas, es muy amable. Yo las clasificaría dentro de la amencia. Y en esa medida, no sé si son imputables. No lo digo en broma, ¿eh? No lo digo en broma. No lo digo en broma. Y lo de su mujer, yo no sabía que estaba imputada. La mujer de Zapatovsky.
4: No, mujer se refería a Begoña Gómez.
2: Ah, Begoña, bueno, sí, Begoña. Ah, no, pensé que esta señora también, no,
1: esta
2: cantante.
1: Puede acabar.
0: De momento, ¿no?
2: Bueno, bien, eso es lo que no digo nada, no digo nada. No, pero alguien ha dicho que estaba imputada por 5 delitos. Bueno, bien. Nada, ¿no? Sí, todo se andará. Entonces, esto, esos son los comentarios. Pero ahora, lo que me interesa más del auto famoso del juez, porque esto, aquí hay algunas cosas, yo creo que merecen ser comentadas desde el punto de vista puramente jurídico. Primero, hay una cierta dificultad, y yo no excluyo que esta maula que se han sacado de los catedráticos socialistas del tiempo felipista vaya por ahí. Vamos a ver, sobre estos hechos yo había oído una historia.
1: ¿Se refiere usted al abogado Víctor?
2: Sí, nada, nada, esto es una cosa... no, vamos, hombre, inteligente, pero que no entiendo qué pinta aquí. Pero bueno, pues no sé, tendrán relaciones, yo no sé, no tengo ni idea. Bueno, vamos a ver. Sobre estos hechos y sobre el rescate de Plus Ultra, ya hubo una instrucción.
1: Sí, que se archivó.
2: Bueno, pues tú lo has dicho. Tú lo has dicho. En rigor, no se puede instruir dos veces sobre los mismos hechos. Lo que pasa es que esa instrucción se archivó no probablemente por carencia de relevancia penal de los hechos, sino porque

0: que no hubo una prosecución en la instrucción con arreglo a la ley que señala no sé qué plazos. Esto yo no lo sé, porque ya hace muchos años que me ocupo de estas cosas, pero sospecho que es eso. Pero hay una dificultad, ¿eh? Hay una dificultad. ¿Esto significa que si fuese la dificultad consistente en que, habiéndose ya instruido judicialmente en el plano penal, en el orden penal, por esos hechos, ahora esto imposibilita que en esta causa criminal, por los mismos hechos, que esto es lo raro, la rareza que estoy destacando, Zapatovsky no pueda ser condenado? No, no significa esto. ¿Por qué? Primero, por lo que he dicho, porque acaso aquella instrucción fue sobreseída y se archivó por una razón, vamos a decir, formal, no sustantiva. Aunque sería discutible también, ¿eh? Pero bueno. Pero el problema es otro. El problema es que, tal y como la doctrina interpreta los delitos, porque son varios, de tráfico de influencias, los del 427 y el 428 son delitos de mera actividad.
1: ¿De mera
0: actividad? Actividad. Es decir, para que haya delito no es preciso que haya el resultado al que se ordena la actividad del tráfico de influencias. Bueno, esto podrá gustar o no, pero es con arreglo a cómo se reguló este delito lo que la doctrina interpreta. Con lo cual aquí, al final, con arreglo a esto, lo que no debería ser penalmente relevante es si el rescate fue legal o no. Es decir, independientemente de si fue legal o no, y sobre ese asunto en principio no debería volverse a entrar toda vez que ya fue objeto de una instrucción anterior, con esas limitaciones que he dicho, podría haber habido delito. ¿Por qué? Pues porque si es un delito de mera actividad, basta con que haya esa actividad de tráfico en la que un funcionario, 427, o un particular, actúan al efecto de conseguir algo. Cuidado. Y aquí está la diferencia con el lobbying. Porque si no, si un particular puede hacer una gestión ante cualquier autoridad o funcionario, y con independencia de que el resultado sea legal o ilegal, es decir, incluyendo que sea legal, ha cometido un delito de tráfico de influencias, cualquier lobista cometería siempre que actúa un delito de tráfico de influencias. ¿Cuál es la diferencia? O sea, ¿qué es lo que marca la actuación lícita en lo que llamamos lobbying? Que no hace falta que diga que a mí, por muy legal que sea, no me gusta nada. Entre otras cosas porque estamos viendo que estamos en zonas fronterizas con el delito. Por no decir secantes. ¿Cuál es la diferencia? La diferencia es que para que haya delito tiene que haber prevalimiento. Es decir, que el particular o el funcionario que realiza la gestión constitutiva del tráfico de influencias se tiene que prevaler de su condición sobre el destinatario de esa diligencia. Y eso en el lobbying no es así. En España hay entidades que se dedican al lobbying y no tienen ninguna capacidad de prevalimiento. Algunas. Y luego hay otras. Y ahora ya termino. Vamos a ver. ¿Y todos estos señores que han sido gobernantes, dice Mario, ministros, secretarios de Estado? Sí, sí. Y como este, presidentes del gobierno. ¿Y todos estos señores que se dedican pública y profesionalmente al lobbying, no se prevalen de su condición de ex? Porque si hay prevalimiento, y no vamos a poner nombres, porque alguno conocemos, ¿eh? Todos los que estamos aquí, alguno conocemos, y no solo del PSOE. Entonces, señores, si se están prevaliendo de su condición de ex, están cometiendo un delito de tráfico de influencias cuando aparentemente lo que hacen es lobbying.
2: Penalti y expulsión.
0: Bueno, quiere decir. Y ahora, y no quiero con esto señalarlo a él, ¿eh? Entiéndaseme bien porque me parecería por mi parte, un exceso. Aclaro que no lo señalo a él, pero a mí me ha llamado mucho la atención el comentario del señor Aznar cuando ha sido interrogado. ¿Por qué ha dicho? Le han preguntado que qué le parecía lo de Zapatero después del auto y ha dicho: yo sobre esto no opino. En España los tribunales son independientes y ya juzgarán. ¿Y por qué no opina? Es que no le parece, ¿no le parece un hecho que merezca su autorizada opinión? No le parece, no, no tiene relevancia.
2: A lo mejor porque entre bomberos no,
0: no
2: se pisan la manguera.
0: No digo más, ¿eh?
2: Claro. Bueno, a lo que vamos. Vamos a los desengrasantes. Yo de verdad los necesito porque esta noche ha sido intensísima. Bueno, el primero de todos, por escrito, Butancito. ¿Saben quién es Butancito? El ministro insultador, Óscar Puente. En sus redes sociales, en un tuit, decía, bueno, lo que dijeron no da igual, pero dice, es tan imbécil, y se refiere a Alberto Núñez Feijóo. Es decir, que el resto yo no se lo voy a leer, porque ¿para qué les voy a leer lo que dice Óscar Puente? Las despejaremos todas, en fin, es igual. Pero le llama imbécil al jefe de la oposición, lo cual, pues, ¿qué quieres que te diga? Y luego resulta que hay una señora que pierde las elecciones en Andalucía, que las pierde, bueno, por goleada, ¿no? Como nunca. ¿Dejáis decir así? Como nunca. Las pierde como nunca. Qué no gran perdedora es Marisú Montero. Bueno, pues Marisú Montero resulta que viene el lunes por la mañana a la ejecutiva del PSOE a dar explicaciones y se va por la puerta de atrás. Ahí la pillan. ¿Cómo se va por la puerta de atrás? Para no atender a los medios de comunicación. Para no decirles a los medios de comunicación, sí, soy yo, esto es lo que doy de sí, que no está tan mal los números que ha sacado esta señora. Bueno, no vamos a hablar 22. De Andalucía, porque hoy tenemos personaje más que de sobra, que es José Luis Rodríguez Zapatero. De hecho, vamos a los nefastos de la semana. Me temo que están a punto de ver algo que no han visto nunca en este programa, la unanimidad. Don Mario Garcés.
1: Esta vez rompo mi autodisciplina de voto, que siempre era Sánchez, y voto a José Luis Rodríguez Zapatero. Y me vas a permitir un minuto,
2: ¿cómo no?
1: Porque hay una parte, siempre que el otro día, por cierto, muy buena la intervención ahora de José María Sánchez, muy atinada jurídicamente, creo que ha dado la clave de todo lo que hay detrás. Tanto la parte jurídica como la otra parte, en la parte de los hechos constatables, que en eso ya sabe que lo comparto con él completamente. ¿Qué lleva a que se produzca esa metamorfosis en un personaje de segundo nivel, como tú lo has calificado? Un señor que no era nadie en León, que apenas era un becario que podía cobrar 1.500 euros al mes, para que encumbrado a la Secretaría General del Partido Socialista y encumbrado a la presidencia del gobierno por obra y gracia de un atentado terrorista, se produzca ese cambio, esa mutación antropológica. Es un proceso curioso que yo he vivido, y lo he vivido con muchísima gente, que es el momento del encumbramiento, es el momento de la vanidad, es el momento de qué bueno eres jefe, es el momento en el que alguien dispone de toda la información posible. Y no lo convierte en inteligente, pero lo convierte en la persona más informada. Muchos de estos políticos profesionales, este es un caso típico, no son inteligentes, son personas que tienen la capacidad de autoabastecerse o de que la abastezcan de información y manejan esa información. Pero una vez que dejan de ser presidentes, de pronto tienen que monetizar esa vanidad y piensan que la tienen que monetizar porque son líderes internacionales. Voy a contar algo que no he contado nunca y que no voy a revelar quién me lo dijo personalmente. Cuando Zapatero deja el poder, por cierto, todos los presidentes del gobierno, todos en la historia de la democracia española han salido traumáticamente, por diferentes razones, todos han salido traumáticamente, Zapatero salió traumáticamente, fue a ofrecerse para que le crearan el cargo de vicepresidente de una de las principales organizaciones no gubernamentales de este país, muy famosa en las últimas semanas. Y esto contado por el presidente de esa organización. ¿Qué lleva a que alguien que abandona el poder y se ofrece para ser vicepresidente de una de las principales ONGs españolas, muy vinculada a la Iglesia, por cierto, resulta que acabe haciendo negocios contra natura y contra el sentido de la Iglesia en países como Venezuela? Pues sencillamente la vanidad, la torpeza, porque, ojo, este no tenía una boutique, Me preocupa más los que tienen la

0: al cual yo me refería antes, la mujer del señor Sánchez, penta imputada, es ese elemento de eje que ha transmutado en un momento a otro. Balbás, contabas que se va al más, se van bien. La política tiene caminos misericordiosos. Entonces, al final, cuando tú tienes que decidir quién está robando y quién te va a dar más, pues apoyas a uno y apoyas a otro, aunque te hayas pegado y le hayas llamado perro humano, lo que tú quieras. Entonces, al final, yo tengo que ser coherente. ZP es de la vieja guardia, se ha impuesto por lo que he explicado antes. Sánchez, penta imputado con todo su entorno, abandona, vende, muy socialista esto, a sus adláteres del 600 o del Peugeot, como se llamen, y se une a nuestra nueva banda de chorizos. Pues ya está, y al final pues le tengo que votar a él, porque ahí es tonto, pero es el ideólogo.
1: José Luis Balbás, ¿tú a quién nominas?
2: A José Luis Rodríguez Zapatero, alias El Traidor.
1: José María Sánchez.
2: No te puedo decir nada más. ¿O?
1: ¿Una más?
2: Sí. Bueno, sí, no digo nada, no digo nada.
1: Venga, ¿y lo?
2: No.
1: Que no entiendo
2: él,
1: lo de
2: él,
1: una más.
2: Él. Vamos a ver. ZP es tan maligno que consigue que todos los traidores a Pedro Sánchez vayan contra Pedro Sánchez y echan a quien le pone, que es Ábalos y todo el equipo de los que ganaron las primarias. Que ZP no ganó nada porque no le votaba a nadie, ni al MUS, que es todo un farsante de tipo. Y vuelven los Pepiños, que eran los traidores, los Pachi López,
0: los lobistas,
2: los Oscar López, todos eran traidores del otro lado, ¿eh? O sea, esos son los que vuelven al mando y se cargan todavía mucho más a Pedro Sánchez, porque no están con él, están para apuñalarle, que ya le están apuñalando a Pedro Sánchez. Esto que le han hecho, tú ten en cuenta que Acento ya se ha desmontado, que era donde estaban los... se ha desmontado, porque eso, el volumen no era tanto
1: para... Se ha vendido con plusvalía.
3: Se ha vendido con ellos dentro.
2: Sí, lo sé perfectamente. Y sé los detalles de los que se han salido, que imitaran Pepe.
3: Y los que se han quedado.
2: Y mitad PSOE.
3: Y los que siguen.
2: Y el evento francés y tal. Pero ahí había un gran rédito de los que eran contrarios a Sánchez. Entonces, claro, esa destitución se carga a su propio equipo y mira lo que le queda a Pedro Sánchez. Nadie. Ese es el problema. Nadie de fiar.
1: José María Sánchez, ¿tú a quién nominas?
4: Bueno, yo a Rodríguez Zapatero. Yo las claves de inteligencia de los y de las intrigas del Partido Socialista que tiene José Luis, yo desde luego no las manejo. Pero, hombre, decir que Óscar López está ahí para apuñalar a Sánchez me parece excesivo. Óscar, no sé, o a lo mejor no hacerle caricias y acaso besos.
2: Jefe de la candidatura de Pachi López, que es el perfecto contra él.
4: Pero,
2: la candidatura de Pachi López de las primarias.
4: De verdad que me da igual la podredumbre de esa gente.
2: Es
4: una cuestión que me da igual. No, vamos a ver, Zapatero. Zapatero, inevitablemente. Zapatero porque es, y para mí esto es lo más grave de todo, más allá de que sea corrupto, que ya digo que llevamos años hablando de esto y ahora lo que tenemos es un auto que lo dice. Bueno, pues ya está. Es el patrocinador en Madrid y en las instancias nacionales de gobierno del separatismo independentista catalán. Él es el patrocinador. Y esto, desde el punto de vista nacional, es lo más grave, en mi opinión.
1: Bueno, ha quedado claro, unanimidad por primera vez. Ah, es que me hace usted unos parones que de verdad que me despista un mogollón. ¿Eh?
4: Bueno, un segundo, si me permites, ¿no? Habré hecho yo parón, será para tomar, para respirar después de...
1: Pero se lo ha tomado
4: después de
1: bastante de, largo el parón.
4: Después de el sofoco de hablar de este individuo. Bueno, luego lo que he dicho también, ¿no? Vamos a ver, este señor que por una razón ideológica teñida de un odio raro empieza a hablar otra vez de la guerra civil en España. Bueno, pero vamos a ver, y con una memoria hemipléjica santifica la República y el bando republicano en la guerra y condena al bando nacional y al franquismo. Bueno, en fin. Luego, porque es responsable de una catástrofe económica, que se dice pronto. ¿Qué es lo que explica el surgimiento de Podemos? Cuidado. Cuidado. Bueno, y ahora todo esto, es decir, un sujeto repulsivo y, e insisto, mucho más ideologizado que Sánchez. Sánchez es un hombre aideológico. Sánchez es un aventurero en estado puro, un oportunista y un arribista. Entonces, Sánchez, lo que tenga un contenido...

0: ideológico le resulta indiferente. Totalmente. Le resulta indiferente, aunque parece ser una persona ideologizada, pero eso no son más que decisiones y acciones orientadas a mantenerse en el poder, no porque él crea en eso. Podría creer perfectamente en lo contrario.
1: Bueno, ahora que bebe, seguro que no le pillo en un renuncio. Nos vamos a publicidad.

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4: Siete de la mañana, 6 de la mañana en Canarias. 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

0: Bueno, la cosa ha sido tan clamorosa que hasta los más fervientes defensores de la izquierda y por lo tanto de Zapatero, por las virtudes expresadas antes que la han convertido en el nefasto de la semana, echaban marcha atrás. Y en plena ida han empezado la vuelta. Y ahora resulta que donde todos veían lawfare, ahora ya este Jesucristo Superstar, dice Pablo Cernate, que no, que ahí no se puede pretender que haya habido lawfare alguno.
1: Yo tengo la impresión de que al gobierno se le está poniendo muy cuesta arriba esta legislatura, pero en este asunto concreto de Zapatero yo creo que el auto contiene muchos indicios y que en este caso concreto yo creo que no se puede hablar de lawfare. Este asunto de Zapatero yo creo que apunta a cuestiones que son preocupantes, que el señor Zapatero tendrá que explicar cuando declare el día 2 y que hay varios asuntos pues que tendrían que ser esclarecidos y que tendrían que ser explicados de forma muy pormenorizada.
0: Personajes que desde luego no son un modelo ético para nadie, como Ada Colau, la que fuera alcaldesa de Barcelona, también lo tienen claro. Dice, es que esto no es ético.
2: Es verdad que hay cosas que se saben que son hechos, ¿no?, probados sobre el tipo de sociedades, de facturación, de amistades, el papel de las hijas, etcétera, que, hombre, no, quizás sean legales, yo no tengo ni idea, pero bonitos no son, ¿no? A mí éticos no me parecen por parte de alguien que ha tenido la máxima responsabilidad política en el país y, además, desde un partido de izquierdas.
0: En fin, que ha llegado el momento de que nos preguntemos si merece la pena presentar una moción de censura o no. Si el Partido Popular ha llegado a la conclusión de que es now or never.
3: It's now
0: or what a fuck. ¿Eh? No como las hijas, sino con el F-U-C-K al final de la expresión. Pero que como lleguen un poco más tarde, pues se nos acaba el cocido. Bueno, no sé. Ahí están. Algunos dicen en el Partido Popular sin dar la cara. Esos nunca dan la cara. La verdad oficial es que si no dan los números no podemos plantear una moción de censura. Eso siguen anclados. Pero alguno ya dice que, hombre, habrá que ver esto, a lo mejor deberíamos ver esto después de la sentencia de las mascarillas. Porque a lo mejor ahí se abre una ventana de oportunidad, que es una de esas tonterías cursis que se suelen decir cuando uno no sabe si viene o va, que es la esencia del asunto. Se tiene que hacer por un principio moral. No por un oportunismo de me salen o no me salen los números, eso es otra historia. Pero bueno, esto es lo que da de sí ese debate dentro de las filas del PP.
4: La posibilidad de una moción de censura ha marcado el debate político en los últimos dos años, tras los escándalos de corrupción que cercan cada día más, si cabe, al entorno de Pedro Sánchez. Y la cosa sigue. De hecho, podríamos decir que la legislatura atraviesa un nuevo escenario tras la imputación de José Luis Rodríguez Zapatero en el caso Plusultra. Algo que ha sacudido al PSOE con más intensidad que la imputación de Santos Cerdán. Ahora se esperaba una reacción por parte del líder de la oposición. Pero poco hay de eso. Alberto Núñez Feijóo no cierra la puerta a presentar una moción de censura, pero considera que todavía no ha llegado el momento y deja la iniciativa en manos de los socios del gobierno, como si el auto del juez Calama no fuera motivo de peso suficiente.
5: Yo tengo la obligación de hacer todo lo que pueda, todo lo que esté en mi mano para cambiar esta situación. Lo que tiene es que responder los socios a esta misma pregunta. Son los que están manteniendo a la corrupción.
4: Lo mismo repite 24 horas después la portavoz popular en el Congreso. Son los socios de investidura de Sánchez los que tienen que decidir.
2: En fin, es que son ellos los que tienen que decidir si quieren ser coherentes, si quieren tener valores y si quieren tener algo de ética.
4: Los socios piden explicaciones, sí, pero descartan rotundamente tal actuación. Por eso, desde el PP insisten en que su partido no cuenta con los votos suficientes para sacar adelante la moción de censura contra Sánchez. Como le ha vuelto a exigir Vox.
6: El Partido Popular pues sigue empeñado en pensar que existe un cierto PSOE bueno, que es posible llegar a determinados acuerdos con este gobierno, que demuestra todos los días que ha hecho de la corrupción su forma de hacer política.
4: Según el núcleo duro de Feijóo, el momento clave será la sentencia sobre el caso Mascarillas. Ese será para los populares el momento de la verdad, con la sentencia de Ábalos. Y ahí el PP tendrá que tomar una decisión en serio, porque son muchos los dirigentes que consideran que el partido debería a valorar esa posibilidad, aunque fuera para perderla por falta de apoyos. Además, empiezan a aflorar figuras clave del viejo socialismo que defienden abiertamente la convocatoria de elecciones anticipadas. El último en pronunciarse ha sido el expresidente de la Comunidad de Madrid, Joaquín Leguina.
7: Lo mejor que puede hacer para
3: apoyar a Zapatero es convocar elecciones y perderlas, que probablemente las perdería, y ya está. Y un paso más en la democracia. Y ya volveremos.
0: Bueno, con el permiso de Balbás. Voy a empezar así, con la venia de su señoría. Aquí él habla cuando quiere, ya lo saben. Bueno, a lo que vamos. La moción de censura. Balbás.
7: Bueno, la moción de censura hoy es absolutamente imposible para cualquier político de cierto nivel que el PP, en este caso, Núñez Feijóo, de inmediato pida las elecciones anticipadas y si no las da, que no las da, pues moción de censura ya. Nadie sabe quién va a ganar ese juego, querido amigo, porque hay tres o cuatro actores que con el movimiento que hagan, tampoco se sabía quién iba a ganar. Además, se pensaba que no, pero ¿cómo va a ganar Pedro Sánchez una moción de censura aquí? ¿Pero quién es este tío? Claro, pero esto es una corrupción tan generalizada, un país que no tiene presupuestos tres años, un daño a España absoluto, los mismos actores, como Pedro Sánchez en menor grado, pero sí Zapatero, un daño a España terrible, terrible, y a Venezuela ni te cuento. O sea, que es, hasta Nasagasti, que es un señor muy ilustrado, que ha nacido en Venezuela y en Caracas, que ha nacido en Caracas, ha pedido la moción de censura ya o la convocatoria de elecciones, que el PNV no lo puede ni aguantar estar ahí. Eso es lo que ha dicho. Vete tú a saber qué movimiento, pero no es, o sea, por supuesto, el PNV es el final, que son cinco, pero también lo es los de Puigdemont, que tienen siete, también lo son los cuatro que tiene Podemos. Vete tú a saber quién vota y qué intereses tiene para votar, pero no se puede decir la payasada de que es que como tengo amor el PP, es que es tonto, y no sabe bien, el señor Núñez Feijóo, que si pierde esta batalla y esta elección, que no es descartable que dentro de un año le gane Pedro Sánchez, porque haciendo ese desprecio que hace, a ver si se cree que le van a votar a él, ¿quién le va a votar? Pero si no va a pasar del 32%, que es imposible. Es imposible, como tampoco han pasado del 41 en Andalucía. O sea, es que se creen que son y no le vota a nadie, que es mentira, ¿entiendes? Tiene que votar con una mayoría social que se genere entre muchos. No vale, entonces, claro, yo creo que es que se puede ganar con mucha facilidad, porque ya tienen muchos enemigos, ¿eh? Muchos enemigos. Fíjate que lo que aparece en Cataluña ya, lo que dice, oye... la que ha hablado, la exalcaldesa de Barcelona, que es muy importante, porque esa, en Sumar, tiene por lo menos tres o cuatro escaños que son de ella, ¿eh? Que son de ella. Fíjate si hay jugadas para hacer. Y algunos pueden llegar a unos acuerdos. No me digas que no puede llegar a acuerdos el PP con Puigdemont, pero ¿por qué no? Si son la misma ideología, si es mentira. Los tres tienen casi la misma ideología, Puigdemont, Vox y el PP. De derechas, y punto, que son la derecha, y nada más, ¿entiendes? Y el PNV es el derechón. O sea, que es que, mira, si no juegas, no ganas, no van a ir a su casa allí, de Orense, oiga, que te llamamos, que no te llama nadie en política, tienes tú que jugar para ganar la partida.
8: Raúl. Bueno, esta noche veo que estamos todos muy exacerbados, probablemente, porque el tiempo y las circunstancias lo llevan, ¿no? Pero bueno, yo voy a darle un enfoque personal, ¿vale? Yo no estoy en el PP, no milito en ningún partido, ¿vale? Pero tengo mi opinión al respecto como ciudadano y como muchas personas que nos están escuchando hoy, ¿no? Pues uno que no se atreve, otro que te tienes que atrever porque tú no tienes nada que perder y yo mucho y luego vas a escenificar. Yo al final lo que creo es que la moción de censura, como yo la entiendo, no tiene que ser un teatro, ¿vale? Ni estamos que ser un teatro, ni vale. Estamos para teatralizar un instrumento como la moción de censura. Eso no estoy diciendo que no se plantee. Lo que estoy diciendo es que, lógicamente, tenemos que, a esos socios de los que hablamos, ¿vale? A esos socios de gobierno de Sánchez, de ese PNV, ese Esquerra, ese Junts, pues ponerles una tesitura, ¿no? Que es mantener una legislatura como lo estáis haciendo, o ser los cómplices de un sumario de corrupción, que es a lo que vamos a acabar, o en lo que estamos acabando. Y hay que llevarles a esa fotografía y a esa tesitura. Por otro lado, hay un punto siguiente, ¿no? Que al final estamos diciéndoles, oye, no sois unos árbitros de estabilidad, que es lo que están metiéndose ahora. Bueno, porque tal, porque el gobierno, porque sino acabáis siendo los muleteros de un gobierno corrupto y dañino para la democracia española, entre que algunos que no estáis porque no os gusta, pero otros os podéis sentir más o menos cómodos. Y sobre todo mostrar a la sociedad civil, por cierto, esta mañana he estado en una manifestación que ha convocado sociedad civil en Madrid, ¿vale?, en la Plaza de Colón, y eso es lo que tenemos que hacer los ciudadanos, empezar a empujar. Allí éramos gente de derechas, de un partido, del otro, de centro, ninguno íbamos con ninguna banderita ni logotipo, y el que lo tenía particularmente, porque lo que estamos pidiendo a gritos es que salga un gobierno corrupto dirigido por un presunto corrupto como el señor Sánchez. Esta mañana el movimiento ha sido ya muy numeroso, y a medida que la sociedad civil se mueva y promueva esta revolución, estaremos en más justicia de pedir a los partidos políticos que tomen esa iniciativa.
0: Pues entonces hay que pedir moción de censura. ¿Para ganarla o para perderla? Sí, sí. Es que perdida tampoco importa perderla. Anda, ¿qué? ¿No le sirvió a alguno antes eso de perderla? ¡Ja!
9: A Felipe.
0: Mario Garcés.
10: Yo no soy resultadista y ya sabes que yo soy de la tesis de que había que haber presentado la moción de censura. Por cierto, cada periodo de sesiones, yo cada 6 meses presentaba una moción de censura. Ha habido razones, y ya no solo por la corrupción, de índole moral, de índole político, de índole institucional, que han llevado a que la oposición tenía que presentar esa moción de censura. Yo, por intentar comprender la posición oficial del Partido Popular, me da la impresión que no quieren presentarla para que no se escenifique una derrota electoral y que eso pueda significar que además se confirma una especie de victoria del otro conglomerado, que es lo que puede realmente quedar. Creo que es una visión para mí absolutamente trasnochada y pacata de la política, lo digo claramente. Vox presentó 2 mociones de censura, yo estaba en el Congreso de los Diputados. Y para los que me critiquen, yo voté en contra una y me abstuve en otra. Y además se me pidió opinión en ambas. Vox sabía que no se iba a ganar, por cierto. Muchos diputados de Vox me decían, y gente importante, oye, Mario, tú nunca sabes quién va a votar a favor. O sea, esto, yo sabía quién iba a votar a favor y quién iba a votar en contra. ¿Cómo lo sabían los diputados de Vox? A mí no me engaña nadie a estas alturas de mi vida ya. Pero a Vox le resultó muy bien. En términos de rentabilidad política, moral, política y en términos de legitimación, dio una lección, porque se posicionaron a sabiendas de que no iba a ganar y además dejaron una posición endeble desde el punto de vista de la justificación al Partido Popular. Con lo cual ganaban por partida doble. Se legitimaban y deslegitimaban al que podía ser su principal adversario dentro de su pulso político, dentro del centro, dentro de lo que es la derecha o lo que se quiera llamar centro-derecha, que evidentemente hay muchísimas diferencias. Por eso yo habría presentado una moción de censura, pero hace muchísimo tiempo. Por varias razones. Fíjate, el teatro en política, hablabas de teatro, Raúl tiene razón, la mera teatralización. Yo soy el primero que abomina de lo que es la iconografía, los TikToks,
8: las rufianadas.
10: A mí es que me parece una cosa lamentable en lo que se está convirtiendo la política española, que es un sumidero de mediocres haciéndose fotos y TikToks. Me parece lo peor de lo peor, en un partido y en otro, me da absolutamente igual. Pero te digo una cosa, en este momento, presentar una moción y ver qué van a votar las 2 formaciones políticas vascas, tanto Bildu como el PNV, ¿van a votar lo mismo? ¿Se va a descolgar una de la otra? Cuidado que comienza ya, tienen que posicionarse ellos mismos ya de cara al tablero vasco.
0: Esquerra y Junts.
10: Por ejemplo, ¿qué van a votar Esquerra y Junts? ¿Vais a seguir votando lo mismo? Es que es el momento.
0: Podemos ir sumar.
10: Es que es el momento porque ya va quedando poco. Es que si al final lanzas la moción de censura a 6 meses vista de unas elecciones generales, ¿realmente eso crees que va a tener alguna rentabilidad en términos de prurito moral o prurito político? No. E insisto, mira, esto es como el estudiante dice, yo he aprobado todos los exámenes con sobresaliente. Yo este no, como no lo voy a aprobar, no me presento. En primer lugar, habría que preguntarse cómo se aprobó con sobresaliente. ¿Cómo se aprobó con sobresaliente? Esa es la primera pregunta. Que a veces, oye, una prueba con sobresaliente o porque le chivan o porque está en una posición de fuerza.
9: Pero la política es otra cosa y la política nacional es una cosa muy diferente. Y que se olvide el Partido Popular de la mayoría absoluta.
8: Sí, bueno, se olvide.
9: Que se olvide completamente. Que me, mira, me voy a Andalucía, ya estuvimos aquí no, en el
8: que
9: programa
8: se olvide
9: especial.
8: Que, lo asuma.
9: Que se olvide y
8: tiene
9: que asuma que va a tener que gobernar 40, con Vox. No, pero es que es algo inevitable. Y el día que rompa ese esquema hegemónico que viene manejando y que viene manejando quien ha gobernado con mayoría absoluta en una comunidad autónoma, se dará cuenta que a lo mejor puede empezar a coger las riendas del poder en este país, pero hay que ser inteligente. Y si no, esto es tacticismo, claro, y no, el tacticismo no te lleva a ningún sitio.
0: Sobre todo, Mario, que si algo ha demostrado la historia de este país en los últimos 10 años es que la fortuna acude al camino de los audaces.
9: Claro.
0: Y que los que viven en la zona de confort, con cancerberos ladradores, pues eso, cuando estás en el poder no digo que no, pero cuando estás en la oposición no te va a servir de nada. Muchos van a creer que es que no es capaz Feijóo de presentar una moción de censura constructiva con un programa político para España. Muchos lo creen, que por eso no la presenta. Pues qué tristeza, ¿verdad? Qué tristeza. Bueno. Pero eso se puede plantear de muchas maneras. Desde luego hay que demostrarle a la sociedad que uno tiene sus contactos y que puede tratar de conquistar al PNV, a Junts o a Podemos, a quien sea.
7: Sí, sí, sí.
0: A quien sea. Que a los españoles nos da igual. Plantéelo usted como una ganar la moción de censura para convocar unas elecciones y que a partir de ahí balón al suelo y a jugar.
8: Muy brevemente, a ver, una cuestión está muy clara. El Partido Popular tiene que asumir de una manera definitiva, porque ha tenido 4 pruebas consecutivas en 4 escenarios diferentes de geografía nacional, de que la fotografía, si hubiera que repetirla a nivel nacional autonómico, va a salir la misma. Es decir, el Partido Popular y Vox tienen que entender ambas partes, uno más que otro probablemente, de que la mayoría absoluta en esta legislatura en la que viene no van a existir, al menos. Eso es como primer paso para que esa moción de censura, más que un movimiento, sea una convicción personal de ambos partidos, que uno lo puede tener más claro que el otro y los dos tendrán sus motivos, que no voy a entrar a debatir. Pero tienen que dar esa unidad a la sociedad para adelante. Y solo en base a eso estamos en condición de exigir al resto que abandone sus postulados. Porque siendo muy claro, me parece un poco inconsistente decirle a un señor que no cree en la Constitución y que es independentista que se una a mi proyecto, cuando yo, que soy un partido nacional y que tengo que entenderme o tengo que tener un proyecto político conjunto, tampoco me lo estoy creyendo, porque estoy en el tacticismo en vez del largo plazo. Por concluir, ¿moción de censura necesaria? Sí. ¿Orquestada? Sí. ¿Organizada? Sí. ¿Con apoyo civil? Por supuesto.
0: Balbás.
7: Bueno, vamos a ver. La moción de censura, en primer lugar, la necesita España. No la necesitamos de Núñez Feijóo, ni Feiján, ni lo que sea. La necesita España.
8: Totalmente.
7: Porque tiene que dar un gesto de que ya con un presidente, expresidente tan corrupto y una trama de tales calibres, es decir, el ministro de Interior, 3 días antes de que se produjera la imputación de este, disolvió la unidad de policía que había que investigaba el Plus Ultra. Que eso ya es una cara de vergüenza, pero es de vergüenza ajena. Eso ni es un ministro de Interior ni nada, es un chiste de país. Eso es un chiste de país. Entonces tiene que tener la responsabilidad de presentarse. Mira, la responsabilidad de presentarse la hizo un tal Pedro Sánchez con Ábalos. Y 2 de pipas de votos. 90 tenían. 90. Y llegan a 176 por 1. En el último momento, estos tienen, para empezar, tienen 172 y hacen falta 4. Vete tú a saber cómo está el lío de los 31 de la izquierda plural y qué le conviene a cada uno. ¿Qué le conviene al señor líder de la extrema izquierda española de siempre que se llama Pablo Iglesias? Pues vete a saber lo que le convenga. Pero tiene 4. ¿Qué le conviene a la exalcaldesa 8 años de Barcelona? Esa tiene 5 escaños directos de ella. Vete tú a saber lo que le conviene. ¿Qué le conviene a Puigdemont, que tiene 7? La decisión es cuando se tira el póker y dice, veo o no veo. Pero este tiene 172, que es el mismo, fijo, que no fue al debate del 23 de julio y la cagó. Y perdió las elecciones él por no ir. Y su asesor es Emi Chavila o no sé qué, que dice que sabe de estrategia de nada. No sabe de nada. Ese puede repetir otro error. Y que dentro de un año te gane Sánchez. Pero que no te lo creas, Feijóo, que es que igual tampoco ganas. Porque no tienes más del 32% de España o el 33%. Que no lo tienes, ni lo vas a tener nunca. Porque los viejos se van muriendo y tu voto está en los viejos y lo sabemos todos. Si no lo quieres saber tú, pues aprende que los jóvenes no te votan, porque votan a Vox, no tengo yo el problema. Le tienes tú, ¿me entiendes? Es que ese es el problema. Y hoy la oportunidad es hoy. Nada de qué dices tú que va a salir lo de las mascarillas. ¿Pero eso qué es? Un tal Ábalos y un portero de discoteca. ¿Pero qué me di? Eso no tiene ninguna entidad. Al lado de Zapatero. Lo que tiene entidad es Zapatero, ¿entiendes? Y no esperes a disculpas de bobos, porque es disculpa de bobos y te puedes quedar sin el poder. Y ahí, en cuanto hagas el gesto de 172, vete a saber cómo se mueve el ejército.
0: José María Sánchez.
11: Pues sí, tenéis razón. Es difícil entender por qué el PP tiene estas precauciones que de momento le llevan a decidir que no es el momento de presentar una moción de censura. No puedo entenderlo bien, no puedo añadir mucho más a lo que habéis dicho. Yo creo que la moción de censura, aunque se perdiese, y ya he explicado al VAS que no está dicho que se vaya a perder, en todo caso, porque podría haber algún cambio, y has mencionado una amplia panoplia ideológica de señores que pueden tener interés en que caiga el gobierno, yo no lo sé. También parecía inverosímil la moción de censura de 2018 que acabó con Rajoy.
7: Imposible.
11: Y sin embargo la hubo. Pero yo creo que aunque se perdiese, pues para eso tenemos el título de este programa. Más se perdió en Cuba. Y volvieron cantando. Es decir, que si se pierde la moción, ¿cuál es el problema? ¿Cuál es el problema? Yo creo que ninguno. Es decir, es el momento de que haya una exigencia fundada en la Constitución, dirigida por los partidos que se oponen de forma contundente al gobierno de Sánchez, al efecto de que este señor tenga que ser removido de la presidencia del gobierno, y como él parece ser que no se quiere marchar voluntariamente, pues hay que acudir a este expediente. No se puede decir mucho más. Si es que el PP tiene miedo, habéis comentado, me parece que tú sabías, de que Feijóo no se atreve a exponer un programa de gobierno, pues que no lo exponga. Si con que exponga un programa de gobierno transitorio que consista en reformar todas las leyes demenciales promulgadas por este gobierno, ya para lo que va a durar en el poder, porque sería, como tú has dicho, probablemente una moción de censura con investidura de un candidato al solo efecto de convocar elecciones, pues
7: nada más.
11: Tampoco sí. Es más problema. Vamos a ver, de todos estos que pueden estar interesados ahora, en este momento, en la moción de censura, aunque en principio hayan sido socios del gobierno, parece claro que la extrema izquierda, cuando menos después del entusiasmo que les habrá dado el resultado andaluz, ha sido un resultado andaluz. Bueno. En el que la izquierda ha crecido un 5 y pico%, no es poco, pero ha crecido porque ha crecido la extrema izquierda. El PSOE no ha crecido, ha perdido un poco. Entonces, a lo mejor estos dicen, bueno, pues ya de perdidos al río, vamos, ya no vamos a continuar mucho más de un año con este individuo de jefe de gobierno, pues por lo menos aprovechemos la circunstancia para que se recompongan las fuerzas en la izquierda y nosotros pesemos más. Se me ocurre como cosa elemental.
0: Bueno, ¿y qué tal si buscan a una persona buena, capaz de llevar a cabo esa moción de censura, un candidato como hizo Vox con Ramón Tamames? Aunque yo nunca supe si eso era para no ganar. A lo mejor eso pues era para buena. No ganar. No lo sé, no es una maldad porque yo soy amigo de Ramón, pero bueno, en cualquier caso, no sé yo si lo que se pretendía era aquello que parecía que no se pretendía. Bueno, es igual que me parece una buena idea buscar un candidato que no sea ni Feijóo ni Tellado para no excitar
7: bueno,
0: a Babás,
7: no me haga reír,
0: ni
7: porque
0: Cuca Gamarra, que fuera alguien.
8: Rufián pues, bueno, se propondía.
0: No, mira,
8: Rufián se propone.
0: A Rufián se vende a cualquier causa.
8: Por eso.
0: No tiene
8: Yoli, que ahora está.
7: Pero Rufián tiene 5 diputados de sobra. a hoy.
0: Sí, pero Rufián,
7: Da igual, lo que sea.
11: Pero Rufián, no nos podemos fiar de que si fuese elegido, investido vía moción de censura, que disuelva las Cortes. Bueno, yo no me fío nada.
8: Es una inocencia pensar.
7: Yo digo,
0: bueno, como
7: no
0: son más de estos, son más de las 12,
7: nada más.
0: Como son más de las 12,
11: no me fío de nadie de la izquierda.
0: José María, te diré que

0: El rufián tiene una ventaja, que ya viene jodido de casa.
1: Eso
0: ¿sabes?
1: Sí.
0: No.
2: Sí, sí, y ya no tiene otra opción.
0: Siempre es una ventaja.
1: Pero precisamente sí, sí. Pero por eso igual mira, no quiere volver.
0: Claro.
2: No sé si la gente entiende mucho de lo que es una moción de censura. Mira, pero si en la moción de censura, te termino medio minuto, si en la moción de censura pierde Sánchez, la hostia que se pega el PSOE es tremenda. Con lo cual le viene muy bien a la izquierda y le viene muy bien a la derecha. ¿Entiendes? Pero vamos, a la izquierda le viene de cojones. Perdón.
0: Bueno, no tenemos tiempo para más. Tenemos que dejarlo aquí antes de que la incontinencia verbal de alguno de los presentes nos lleve a tener un disgusto. Antes de irme, quiero recordaros una cosa. Si habéis llegado a la conclusión de que pensamos parecido en muchas cosas, vosotros y nosotros, seguramente llegaréis a la conclusión de que nosotros podemos ir más deprisa en trasladar eso que pensamos en común al conjunto de la sociedad española. 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No tenemos tiempo para más, lo dejamos aquí, nos vemos el próximo sábado. Muchísimas gracias.

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0: Hola, comenzamos un nuevo espacio de España en la memoria. Hay que luchar, hay que vencer. Lo acabamos de ver y lo acabamos de escuchar. Y el autor de este tema, que además se ha realizado de una forma tan triste y lamentablemente moderna, que es cada uno en un lugar, en un domicilio diferente, a través de estas nuevas tecnologías, pues es un gran amigo, un gran compañero de tiempos ya muy lejanos, que está aquí conmigo y se llama Félix Arribas. Félix, estábamos comentando cuando descubrimos, primero tú y posteriormente yo, aquel Torremolinos, que todavía no era independiente, era un barrio de Málaga, y que descubrimos elementos como la hamburguesa o como las suecas. Era el epicentro de la historia de la música, del pop y del rock.
1: Sí, yo creo que Torremolinos fue el comienzo de prácticamente de una época, de una era en costumbres y sobre todo en música, ¿no? Ten en cuenta que allí, al ser un sitio donde turistas de alemanes, ingleses, americanos, sobre todo suecos, ingleses había muchos, traían sus discos y sus historias musicales, y allí pues los que estábamos, los grupos que estábamos en Torremolinos, pues cogíamos y copiábamos esas músicas que llegaban a la península como con 3 o 4 años más tarde, ¿no? Entonces teníamos la ventaja sobre los que estaban en la península, o sea, en Madrid, por ejemplo, que temas de Kims o Beatles, Who, aquí ni se conocían.
0: Bueno, yo allí en Torremolinos conocí al bajista de los Rolling Stones y conocí a los hermanos Carpenter. Ajá. Los Carpenter, que ella era batería como tú.
1: Sí, sí, sí, sí.
0: Y la pobre murió de algo que era tan desconocido como era la anorexia. Uh-huh. Yo a mí me deslumbraste la primera vez que te vi, porque este señor ha sido el batería más importante después de, o sea, fue Pablo Argote, que se fue a los Flecos, y ya entraste tú en el momento más importante de toda la historia de los Pequeñiques. Y bueno, pusiste la voz, porque no había cantante y era un grupo principalmente instrumental, y hiciste esa maravilla, que es por lo que vamos a ubicarnos en el año 69, que es cuando el hombre llega a la luna, y que era lo de las estrellas.
1: Cerca de las estrellas. Sí, sabes que Pequeñiques era...
0: Pero no vamos a desviar, quiero que me hables de lo que hemos visto al comienzo del programa, después de Cabecera. ¿Cómo se te ocurre hacer un tema de denuncia, yo diría, denunciando que nos están ninguneando,
1: totalmente,
0: que nos están mintiendo?
1: Yo, según dice la letra, nos quieren engañar con cuentos chinos, y es cierto, ¿no? O sea, de que esto es un virus que se produce al comerse un chino, un vampiro y una culebra. Entonces, yo como no he creído eso en absoluto, esto es un virus, ok, puede ser provenir de eso, pero manipulado, por supuesto. Un virus que está diezmando a la humanidad en la forma en que se está viendo. Entonces eso tiene que tener algo más que ingerir esos animales, ¿no? Entonces, con la rabia que me proporciona el pensar que en cualquier parte del mundo estás expuesto a que ese pequeño, microscópico célula que te invade y te deja cao, pues me puse a hacer un tema en el cual explico con la letra el por qué esta epidemia, dónde se quiere ir con ella, y bueno, pues está resumido en, si escuchas la letra del tema de la canción, está muy claro dónde va a acabar la humanidad.
0: Pues vamos a seguir de todas formas hablando de este tema, de tu canción, de toda tu obra, de compañeros, amigos míos, igual que tuyos, que han intervenido en este tema, pero nos vamos ahora a algo que he preparado de cómo era aquella España, o sea, los hechos más importantes, que sucedieron en aquel año 1969, porque aunque el tema de Cerca de las Estrellas lo grabasteis el año anterior, el 68, pero es como un himno a, yo creo que fue el hecho más importante, que era la llegada del hombre a la Luna, después de que nos estuvieron sistemáticamente bombardeándonos con eso de la carrera espacial, los rusos, los rusos. 1969, lo que he preparado, lo vemos y lo escuchamos.
2: Antes de que llegáramos a la Luna, el 69 ya era un año de altura, porque el 2 de marzo hizo su primer vuelo en pruebas el Concorde, ese gigantesco avión comercial anglo-francés con cierto aire de pájaro prehistórico. El 1 de octubre superaría por primera vez la barrera del sonido. No empezó sus vuelos comerciales hasta años después y estuvo en servicio hasta 2003. Y en el Concorde, en barco o, como decía la canción, en bicicleta o autostop, seguían llegando a España los turistas, y con ellos y ellas una imparable transformación de las costumbres. Las mujeres se van liberando, aunque casi ninguna alcanza el poderío de la Sansona de Sevilla, una señora que llegó a ser muy popular en la época y de la que dicen que cuando le fallaron las fuerzas se dedicó a echar la buena aventura.

0: esa canción que se oye a todas.
1: Aunque cante Satisfaction, este chico tan formal no es Mick Jagger, sino Mike Ríos, o mejor dicho, a estas alturas, en 1969, Miguel Ríos.
2: No fue un mal año aquel 69, y no lo digo simplemente porque cabalísticamente y sexualmente sea un número importante, sino porque, entre otras cosas, un servidor hizo El Río y Vuelvo a Granada y vi por primera vez, o degusté por primera vez, las mieses del éxito.
0: Vuelvo a Granada.
1: Y las mieses o las mieles del éxito llegarían para él muy pronto, pues ya estaba gestando El Himno de la Alegría, del que nos ocuparemos el próximo año, si Dios quiere.
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2: Después de algunos años donde había estado sufriendo un aprendizaje feroz en esto del rock and roll, donde añoraba cada vez más mi tierra en el sentido literal de la palabra, donde realmente me daba cuenta que nunca más podría volver a vivir porque la industria estaba muy lejos de ellos. En ese año 69 que nos trajo el advenimiento del hombre pisando la luna, sucedieron cosas increíbles y muy bellas, no solo alrededor de mi carrera, sino también alrededor de la humanidad, ¿no? Cosas no tan bellas también sucedieron, ¿no? El hecho de que Brian Jones apareciera muerto en la piscina de su chalet de Londres fue una conmoción para el mundo del rock. Los Rollins, que son coetáneos conmigo y que empezaron casi la carrera al mismo par que yo, un poquillo después que yo y un poco después de los Beatles, eran una de las bandas más emblemáticas de la historia. Siguen siendo la banda por excelencia, la banda que ha logrado sobrevivir a todas las crisis internas.
1: Pero en 1969, cuando Lennon se descuelga con su nueva pareja y la balada de John y Yoko, la imagen de los de Liverpool ya no es tan puestecita, ni mucho menos. Anticipándose mucho, muchísimo, a Gran Hermano y sus variantes televisivas, John y Yoko se muestran al mundo en la cama, sin afeitar, con peinado informal, con naturalidad, vamos. Los tiempos estaban cambiando y las ruedas de prensa también. Aunque no con tanta osadía, la naturalidad llega también a otros ámbitos, por ejemplo, a las presentaciones televisivas. ¿Va a ser verdad eso de que ya no hay presentadores como los de antes?
3: Y naturalmente, como estoy invitada, Marisol.
4: Quedaos aquí, ya os llamaré cuando me...

El 20 de julio de 1969, según la hora estadounidense, madrugada del 21 en España, Neil Armstrong, de 38 años, pisó la Luna y nos dejó, que dirían los pequeñiques, cerca de las estrellas. España entera, el mundo entero, permaneció pegado aquel día a la tele. A nosotros nos lo contó Jesús Hermida, desde Houston. Su voz llegaba lejana y un poco distorsionada, pero pudimos oír algo de cierto paso para la humanidad. Quienes vivíamos lo recordamos. Yo lo vi en mi casa, con algunos vecinos, que se apuntaban a ver la tele con nosotros. Armstrong se llevó la gloria, pero no estaba solo. Le acompañaban Aldrin, que al poco tiempo también plantó el pie en el satélite, y el gran olvidado, Collins, que se jugó el bigote como sus compañeros, pero hubo de quedarse dando vueltas a la luna. Alguien tenía que tocarle.

0: julio de 1969 ocurrió un hecho históricamente notable, que fue la llegada de la primera vez que el hombre pisaba un cuerpo fuera de la Tierra, la Luna, el vuelo del Apolo 11, y para mí tuvo connotaciones muy próximas a Andalucía, porque yo estaba trabajando en Arenosillo en la época, y quizás por la razón de la festividad del 18 de julio recuerdo que estaba de vacaciones, estaba en ese sitio idílico que se llama Punta Umbría, estaba recién casado, había tenido mi primer hijo, y me pasé en vela, pues yo creo que 3 días seguidos pegaba la televisión viendo toda la operación y todo el vuelo. Da la circunstancia de que en la vida luego pues me he cruzado con dos de los protagonistas más importantes del evento, que son los astronautas Neil Armstrong y Buzz Aldrin, que fueron los dos que bajaron hasta la superficie de la Luna. El tercero, Collins, se quedó, como es sabido, a bordo de la nave dando vueltas alrededor de la Luna para esperar su recogida. Aldrin era un hombre más ambicioso, había sido número uno de su promoción. Para él tuvo la enorme desgracia, como le pasa a un atleta olímpico, de que en el último segundo que vas a ganar la medalla de oro te quedas con la medalla de plata. No fue el primero, fue el segundo. Claro, la historia dirá siempre que Neil Armstrong puso un pie a la Luna y que dijo aquella famosa frase de un pequeño paso para el hombre, pero un gran paso para la humanidad, pero Aldrin, que fue el siguiente. Todas las fotos que vemos son de Aldrin. El hombre que vemos siempre en todas las fotos es Aldrin. ¿Por qué es Aldrin? Porque las fotos se las tomaba Armstrong, que ya estaba. O sea, no hay fotos de Armstrong porque no había nadie allí para tomar las fotos de Armstrong. Todo lo que hemos visto es Aldrin, que se lo tomó a Armstrong.
1: Yo recuerdo que me interesó muchísimo y que además lo vimos en mi casa, en Madrid, con mi marido y con unos amigos. Y que llamé, me acuerdo, a mis padres por teléfono. Y mi madre estaba como asombrada, como asustadísima, ¿no? Decía, no puede ser que el hombre haya llegado a la Luna. Parecía, no sé, esas novelas de que se leían entonces de Julio Verne y tal, ¿no? Una ciencia ficción que existe ahora más, pero que entonces existía muy poco. Y bueno, en realidad marcó muchísimo esa época. Yo la recuerdo con mucho entusiasmo. Y creo que desde entonces soy muy aficionada, más que nadie, o casi igual que todos, a la ciencia ficción, ¿no? Porque en aquel momento nos pareció a todos que era como mentira.
2: El viaje, inmenso por su significación científica e histórica, no fue tan largo como pudiera pensarse. Tardaron 62 horas desde el despegue, el día 16, hasta la entrada en la órbita lunar. No es tanto, ¿verdad? Algún tren correo de otras épocas tardaba más o menos lo mismo en llegar a Galicia. Cuando Armstrong puso el pie en la Luna, faltaban 4 minutos para las 4 de la madrugada del 21 de julio, hora española. A los 20 minutos se le unió Aldrin y allí se pasaron algo más de 21 horas. Amerizaron a las 6 menos 10 de la tarde, hora de Estados Unidos, del 24 de julio, 8 días después del despegue desde Cabo Kennedy. El 28 de marzo falleció el expresidente norteamericano Eisenhower, el hombre con cuya visita a España se había hecho visible el final del aislamiento internacional al régimen de Franco. Pero más que por su periodo como presidente, entre 1953 y 1961, y que, como le llamaban sus compatriotas, es y será recordado como comandante supremo aliado en Europa en la Segunda Guerra Mundial. Él era el jefe de las tropas que desembarcaron en el norte de África, Sicilia y sobre todo en Normandía. Por eso en sus exequias estuvieron presentes muchas personalidades internacionales, entre ellas el general de Gaulle, al fin y al cabo compañero de armas en los azarosos días de junio de 1944.
3: En la Basílica Madrileña de San Francisco el Grande se han celebrado funerales por su eterno descanso, con asistencia de su excelencia el jefe del Estado y su esposa.
2: El 15 de abril murió la reina Victoria Eugenia, aquella princesa inglesa que se casó con Alfonso XIII y el día de su boda sobrevivió al atentado de Mateo Morral. Había regresado a España, tras 37 años de exilio, para el bautizo de su bisnieto Felipe de Borbón, pero fue un retorno efímero. En el país del que fuera reina, en la Basílica Madrileña de San Francisco el Grande, hubo un funeral, con presencia de la parte de la familia que se encontraba en España, además de Franco, miembros del gobierno y el cuerpo diplomático. No alcanzó a ver cómo su nieto, don Juan Carlos, era nombrado sucesor a título de rey.

igual, pero que lo hiciera pronto. Y llegó el verano en ese 1969. Sí, llegó como en todos los años, pero este verano fue un poco especial, sobre todo por una canción, María Isabel de los Payos, grupo andaluz en el que participaba un gran humorista, pero sobre todo amigo, José Le. La canción fue todo un éxito. Probablemente fue la primera de lo que luego se llamaría Canción del Verano.

Esta piedra esférica no es de atrezo, es de verdad, un señor pedrusco. Y quien se la pasa por el cuello también era un forzudo auténtico. José Manuel Ibar, apodado Urtain, el Morrosco, el Tigre de Cestona, uno de los personajes más populares de la época. Vimos mucho a Urtain en la tele en aquellos tiempos. Muchacho del campo, había aprendido español de mayor, pues en su niñez solo hablaba vascuence. En 1969 está en el segundo año de su carrera pugilística, en una racha impresionante de victorias. El Día de Reyes, en el Palacio de Deportes de Bilbao, abarrotado, deja KO al belga Chapelle. El entrañable Morrosco está empezando. Le espera la gloria y un trágico final sobre el asfalto de la calle Fernán Caballero de Madrid.

0: Un muchacho de 22 años, bajito y menudo, rompe en 1969 el molde del motociclismo español. Con una moto que hoy nos parece de chicha y nabo, y por lo tanto con mucho valor y mucho talento, gana el primer campeonato del mundo de los 12 más 1 que conseguiría en su extraordinaria carrera, que le convertiría, como a otros, no solo en el ídolo deportivo, sino en uno de los personajes populares más queridos para varias generaciones de españoles. El mundo deportivo le elige mejor deportista español del año.
1: Bueno, yo creo que el jurado anoche pues otorgó el mejor deportista del año porque ha tomado un poco en consideración las 10 pruebas que he tenido yo durante todo el campeonato del mundo que está luchando en ello.
2: ¿Representará este galardón un acicate para que usted intente vencer en los próximos campeonatos mundiales?
1: Bueno, yo tengo 22 años y todos estos galardones te empujan un poco hacia el triunfo.
2: ¿Cuáles son los planes próximos de Ángel Nieto?
1: Bueno, traer para España nuevamente el título de 50 y si puedo conseguir el de 125 lo intentaré también.
2: Muchas gracias.
3: La diferencia de mi primer título en el año 69, yo muy joven, con 21 años, la técnica empezó a avanzar a unos niveles rapidísimos y consecuentemente del año 69, 70, 71, la evolución por parte de la fábrica Derby se integró dentro del contexto del mundial a nivel internacional, consiguiendo mis primeros 5 títulos mundiales con una fábrica totalmente española. Por lo tanto, toda la técnica ha tenido una evolución hasta ese año, hasta el año 1975.
4: Por fin, el día 13 de abril de 1969, se bendijo por don José María García Liguera, segundo obispo de Huelva, lo que es hoy el santuario de hoy. El santuario fue una cosa muy provisional porque no estaba la fachada terminada, tampoco estaba lo que como hoy encontramos el santuario con

0: el engranaje con, terminado con sus mármoles, en parte, aunque falta todavía el retablo, pero sí fue una cosa muy importante porque ese santuario que en un principio casi se bendijo provisionalmente, pues hoy es un santuario de los más visitados de España y eso tuvo también ese año un año muy importante para la decisión rociana.
1: El flamante sucesor, a título de rey, recibido con recelos en diversos círculos y no muy popular aún, trata de darse a conocer en España y fuera de España. En octubre de 1969, con doña Sofía, visitó Irán, país entonces llamado también Persia. Allí todavía no mandaban los ayatolás. Teherán era nominalmente la capital de un imperio, imperio de glamour más que de nada.
2: Finalmente, los príncipes de España acuden a una recepción ofrecida en su honor por el Shah y la emperatriz Farah, que transcurrió dentro de la mayor cordialidad.
1: Estos chicos son los Mitos, uno de los grupos que alcanzarán gran éxito este año. Como son de Bilbao, todo lo encuentran muy fácil. Así se llama el tema que está sonando, es muy fácil. Los Mitos nacieron en 1966. El teclista Carlos Zubiaga, quizás le suene, en 1973 se incorporó a Mocedades. Y el cantante es Tony Landa, que al año siguiente iniciaría su carrera como solista. El Bilbao de estos chicos es uno de los escenarios del segundo plan de desarrollo, que se aprueba en 1969 y se prolongará hasta el 73. Lejos están aún los tiempos del cierre de los altos hornos y la reconversión de las industrias pesadas, que llegarán 15 años después. De momento, los planes de desarrollo propician un crecimiento que en estos años será, en promedio, de más del 7% anual. Las excavadoras, las grandes grúas, las explanadoras, pueblan los cuatro puntos cardinales de España. Incluso se ha creado un ministerio para estos menesteres, el de Planificación y Desarrollo, en el que Laureano López Rodó se moverá durante 7 ejercicios como Pedro por su casa. En 1969 se abrió el Canal de Deusto, con objetivo de ampliar la capacidad de los muelles y atraques y descongestionar el saturado puerto de Bilbao. También se amplió el puerto de Barcelona, con enormes obras en las escolleras, el muelle de contenedores y las diversas circunvalaciones.

En marcha ya la central nuclear de Zorita, han comenzado las obras de otra, esta vez en Tarragona, la de Vandellós. Se pondría en marcha 3 años más tarde. En fin, que en la España del desarrollo de aquel momento todo parecía muy fácil, por lo menos en el terreno económico. El optimismo de Tony Landa y los mitos parecía justificado.

0: Había en aquel año un joven empresario para el que también todo era muy fácil, mucho mejor. José María Ruiz Mateos compró las bodegas Garvey y vio que se abría ante él un futuro espléndido.
1: Si hay dos

0: La bodega Harvey no tenía, o la firma, la marca Harvey no tenía bodegas en Jerez, era una compañía inglesa, y nosotros llegamos a ese acuerdo, que fue auténticamente revolucionario, y que hizo que hiciéramos, construyéramos de cuajo, de raíz, de la nada, de inicio, y le diésemos el soplo de la vida a multitud de bodegas, algunas de ellas gigantes, enormes, las más grandes que se han construido en Jerez. Adquiríamos firmas pequeñas que expansionábamos y desarrollábamos, incluso otras en situación difícil que después nosotros relanzábamos, incluso más todavía, cosa muy distinta en aquel año 69 de lo que pasa hoy, que había una firma que era la propietaria productora del Dry Sack y que era inglesa, y que nosotros precisamente, lejos de lo que está ocurriendo ahora en Jerez, que son las compañías extranjeras las que son dueñas de la bodega de vino netamente, genuinamente español, pues resulta que nosotros fuimos a la Bolsa de Londres y por 1.000 millones de pesetas de aquel entonces compramos el 100% de las acciones de Williams & Humbert, que es la dueña del Dry Sack. Bueno, fue una expansión, un crecimiento, un desarrollo extraordinario, fantástico. Creamos multitud de puestos de trabajo, la división de Rumasa en Jerez de la Frontera, tonelerías, plantaciones de viñedos importantísimos. Ayudábamos a la industria auxiliar, botellas, caja, litografía. Llegamos a tener marcas importantísimas, por ejemplo, de la era de mi padre, que era, le dedicamos un vino, el más selecto y de mayor calidad, que era los Don Zoilo, vino de Jerez, Don Zoilo, el Duque de Alba, que es famosísimo, yo creo de los mejores brandy que ha habido en Jerez y que está en el mundo entero hoy. Cuando adquirimos la bodega de Terry, pues fíjate, es el centenario de Terry, los brandys esos tan conocidos, la bodega de Garvey, el espléndido, en Palomino y Vergara, el brandy fabuloso. O sea que teníamos entre las 20 bodegas, podía hacer una descripción, las de Williams & Humbert, que son importantísimas, la marca principal, que estaba en 110 países, es el Dry Sack, entre otras muchas marcas. Y así podía enumerar un conjunto fabuloso de ellas que no tienen precio, porque la cosa más difícil que hay, que necesita de mucho esfuerzo, mucha inversión, en tanta publicidad, mucho tiempo, muchos años, son marcas que no tienen valor.
1: ¡Espléndido! ¡Qué tío! ¡Un momento, viste!
2: De acuerdo, el brandy más popular de España.
1: ¡Sí, señor! ¡Trasplántase a Espléndido!
3: ¡Espléndido Garvey!
4: ¡Garvey!
5: En la más estricta intimidad se ha celebrado la boda de la distinguida señorita María de los Ángeles Santa María, más conocida como Maciel, con don Luis Recatero Jiménez. La solemne ceremonia tuvo lugar en la iglesia de los Padres Dominicos de Alcobendas, un templo muy de nuestros días. Un conocido caballero con toda la barba, testigo del enlace. Luego, Maciel, emocionada, dio el sí, lo cual nada puede extrañar, ya que en la escala musical el sí viene a continuación del la.
6: Y por si no hubiera suficientes bodas, también se casó María Rosa Marcos, Salomé, entre las aclamaciones de miles de barceloneses. En la boda, como es natural, la novia estaba radiante. Estado de felicidad en el que se encontraba desde que en la primavera ganara el Festival de Eurovisión en el Teatro Real de Madrid, compartiendo galardón con otros tres países. No fue un éxito tan grande como el de Maciel el año anterior, pero Salomé también conquistó el corazón de los españoles con su frenético ritmo y aquel vestido de canutillos que tanto dio que hablar. Fue el 14º festival. Se anunció con un cartel de Dalí, y ganaron España, Inglaterra, Holanda y Francia, todos contentos.
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La prosperidad de los tiempos no se limitaba a los coches utilitarios, el pisito y el apartamento en la playa. La tentación también llegaba a los niños y los grandes almacenes y las jugueterías, entonces mucho más numerosas y apetecibles que hoy. Se llenaban de auténticas maravillas. La industria juguetera española era poderosa y tenía su feria anual. Pero los chiquillos de 1969, como habíamos hecho nosotros la década anterior, aunque fascinados por el prodigioso Scalextric o la más moderna muñeca, todavía eran capaces de disfrutar con cualquier cosa, con unas chapas convertidas en ciclistas o futbolistas, con una rayuela pintada con la tiza en la acera, con un sacudidor de alfombras igualito a la raqueta que manejaban Santana, Arilla y compañía. Entre los diseñadores de muñecas, como se ve, ya había quien tenía premoniciones sobre el futuro rodaje del Exorcista. En cuanto a los juguetes para mayores, el gran hito del año es el Seat 1000000, que salió en julio de la cadena de montaje de esa empresa en Barcelona. Era el momento de esplendor de la Seat, como de tantas otras empresas. Pulsó la palanca simbólicamente el ministro de Industria, Gregorio López Bravo, que al cabo de pocos meses pasaría a exteriores. El coche 1000000 se sorteó entre los 18.000 empleados de la plantilla. Le tocó precisamente a un trabajador de la factoría barcelonesa, José Río Medina. Seat había fabricado su primer coche en España 15 años antes, en 1954. Ya llevaba el milloncito, para alegría general, y sobre todo de José Río, que seguramente al saber que el vehículo era suyo, bailó el casachoc. Fórmula Quinta nos preguntaba si habíamos conocido la felicidad, y muchos podríamos responder que sí. Los españoles empezábamos a tener coche familiar, lo que permitía a quienes eran del interior acercarse a las playas. ¿Cuántos adultos vieron por primera vez el mar en aquellos años gracias al llamado desarrollismo? Las familias se iban uno, dos o hasta tres meses de veraneo. Y los padres, mientras no estaban de vacaciones, se quedaban solos en casa. De Rodríguez, como se decía entonces. Descubríamos el placer de las olas y los chiringuitos. El arte de plantar la sombrilla y el fascinante mundo de los guateques estivales. Al aire libre y con poquita ropa, que hacía mucho calor. Y descubríamos a los turistas. Gente simpática y guapa, ya saben, las suecas, según las comedias cinematográficas del momento. Los que éramos jóvenes y teníamos un pequeño cochecito, nos sentíamos libres como los pájaros. Si además tocábamos en un grupo musical y teníamos una cámara, estábamos literalmente en la gloria. Íbamos de aquí para allá, de La Coruña a Tarifa o a donde nos diera la gana. Un día una actuación, otro día un ligue de verano. Sí, mucha gente conocía la felicidad en aquel verano. Uno de ellos, don Jaime de Mora. ¿Alguna vez fue infeliz este hombre? Y también Lola Flores, que estaba hecha una madraza, con su lolita, su mortero y aquel tronío que no la abandonaba ni en la piscina.

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2: Bueno, pues evidentemente la llegada del hombre a la luna, los que lo vivimos no podemos olvidar en qué lugar, cómo nos encontrábamos, con qué familiares, viendo ya de madrugada cómo Jesús Hermida desde Houston retransmitía para España ese hecho tan, tan importante de que al final los americanos le ganaron la batalla a los rusos. Y hemos visto en ese programa de televisión cómo actuasteis y cantasteis tú con los pequeñiques Camino a las Estrellas.
3: Sí, bueno, el Cerca de las Estrellas fue un tema.
2: Cerca de las Estrellas,
3: que los pequeñiques lo preparamos. Bueno, hasta entonces hacíamos todo instrumental, desde unos años atrás hasta entonces eran todos temas instrumentales, pero Alfonso propuso un tema que era este.
2: Alfonso Sainz, que ya está fallecido, Sainz, hay que decirlo. Bueno, sí.
3: Falleció. Y propuso que montáramos este tema y entre todos pues hicimos el tema este. Era un tema que no era cantado. ¿Quién lo iba a cantar si en pequeñiques no había nadie que cantara? Bueno, yo había cantado porque con los Silver, mi anterior grupo, cantábamos todos, hacíamos voces y más o menos pues tenía una idea. Entonces, nuestro productor Rafael Trabuchelli hizo un casting. A ver, pequeñiques, poneros ahí.
2: Ah, probó a todos. Eso no lo conocía yo.
3: Micrófono. Evelyn, al técnico, playback. Y Ignacio, ponte a cantar. Venga, el siguiente. Tony Luz. Alfonso o Lucas, se hizo el casting de varios. Y cuando me tocó a mí, pues nos quedamos con este. Y fue por lo que eligieron mi voz.
2: Sí, sí, sí.
3: Y a raíz de entonces, bueno, pues ese tema, pues, Cerca de las Estrellas, es un tema que me persigue eternamente. Y te diré una cosa, del repertorio de pequeñiques, que suelen ser unas 30 canciones, para mí es uno de los que más me satisface y me gusta, porque justamente en el centro de este tema hay una parte improvisada que lo hace muy alucinante, muy etéreo, ¿no?
2: Sí, sí, no, y viene al caso de ese año, está claro. Es como un himno, ya lo he dicho anteriormente. Tú impresionabas con doble bombo. Me acuerdo que utilizabas dos bombos.
3: Sí. ¿Cómo? Llevaba antes, ahora llevo uno, pero con doble pedal. La tecnología ha hecho que con un doble pedal puedas utilizar con un bombo dos bombos. Ajá. Antes llevaba dos bombos. Y es porque vi al batería que llevaba. Un cantante francés llevaba dos bombos y cuando yo fui a verle a este hombre, dije, ¿esto qué es? Esto es un arma maléfica, tocar con dos bombos. Y entonces, a raíz de entonces, te hablo del año 64, Ring Style.
2: Bueno, pero tú tenés ya los dos bombos en las imágenes que hemos visto con Joaquín Prat, en el programa de televisión en blanco y negro en el 69, lo que acabamos de ver anteriormente.
3: Yo utilizo el doble bombo desde el 65 así, a raíz de ver al batería de Vince Taylor, Bobby Clark, a his Playboy, y fui. Estaba en el top 10 un club que tú conocías, estaba en Torremolinos en
2: sí, porque tú inauguraste el Grotto y yo actué luego posteriormente con los Big Sound, con unos ingleses
3: los
2: en
3: Big
2: el Grotto.
3: Sí, sí, hombre.
2: Yo
3: sí.
2: era el bajista.
3: Sí, sí, sí, sí.
2: Los Big Sound.
3: Efectivamente, Big Sound.
2: Bueno, estaba todo decorado, parecía como estalagmitas.
3: Sí, sí, por eso el Grotto.
2: Con escayolas y tal. ¿Tú qué recuerdos tienes en aquel año 69 de ver por televisión? ¿Estabas? ¿Lo viste el directo?
3: Mira,
2: de
3: justamente cuando estaba aterrizando el hombre en la luna, pequeñiques, sí. teníamos una actuación en La Coruña. Uh-huh. Entonces, teníamos tiempo como para que entre una actuación y otra, coger e ir a un bar y ver el aterrizaje del hombre en la luna. Total, que nos fuimos todos a un bar que había cerca del club donde tocábamos y vimos como efectivamente salía el aeronauta de la cápsula, pisaba la luna y estábamos todos alucinados, ¿no? Esto, ¿cómo es posible esto? Esto no puede ser verdad,
2: yo
3: lo
2: creo,
3: que estamos viendo.
2: Yo creo que alucinamos todos. Mira, vamos a ver ahora lo siguiente. He cogido un corte de un programa que hice de España a la Memoria, donde fue un lujo los invitados que tuve, fue técnicos, y era el hombre de la NASA que ya ha fallecido hace unos años. Yo creo que mejor es verlo y le hago un recordatorio también a otro gran inolvidable amigo, Tony Leblanc, que fue, yo siempre le he dicho, tú has sido el primer astronauta español. Y luego al final he hecho un montaje con imágenes de todo lo que fue, lo que nos llegaba en aquella televisión en blanco y negro, de lo que fue la carrera espacial entre americanos y rusos, utilizando ya como música en primer plano, pues a este señor cantando con los pequeñiques cerca de las estrellas. Lo vemos y lo escuchamos. En primer lugar les presento a don Carlos Coloma. Buenas noches, Carlos.
4: Buenas noches.
2: Don Carlos Coloma, que es sociólogo, periodista, y yo podría decir que es, y de hecho que lo es, criminólogo.
4: Sí.
2: Y que, bueno, a lo mejor resulta que muchos ya están pensando, hombre, la luna, el crimen, etcétera, pues no sé, a lo mejor surge esta noche y podemos hablar algo del tema, ¿correcto?
4: Podemos hablar algo del tema, aunque bueno, en un principio la luna aquí tiene más que ver con las leyendas, en la cuestión de estas, de las licantropías y este tipo de fantasías, pero bueno, la luna siempre ha inspirado muchas cosas, ¿no?
2: Muy bien, el segundo invitado que tengo el honor de presentarles es don Vicente Gómez. Buenas noches, don Vicente.
5: Buenas noches.
2: Don Vicente Gómez, que bueno, casi somos vecinos. Pero bueno, paso a decirles que es ingeniero y en la actualidad es director del Centro Europeo de Astronomía Espacial, que es ESAC, que es la Agencia Espacial Europea.
5: Efectivamente.
2: ¿Correcto? Bueno, yo tengo que decir que es un experto, aunque no viene al caso, en todo lo que es la energía y concretamente la energía solar. Ha sido responsable en Almería, ¿no? De la
5: pues
2: planta
5: sí,
2: almeriense.
5: Hace ya muchos años,
2: de energía
5: efectivamente.
2: Solar. Sí. Y bueno, tiene un currículum que podría estar aquí todo el programa. Ha sido jefe del programa del lanzador Ariane y ha formado parte de la división Espacio y Sistemas de Construcciones Aeronáuticas, S.A., etcétera, etcétera. Estoy encantado de tener a un vecino aquí en...
5: Pues yo también.
2: Y... Porque es el director del centro que hay y que se ve cuando se va por... Se llega a Villafranca del Castillo. Pues a la derecha está la urbanización Villafranca del Castillo y a la izquierda se ven
5: efectivamente
2: las parabólicas estas grandes que están siguiendo a satélites y que se me antojan, no es que yo tenga fantasía, que seguramente más de uno son estos que se llaman satélites espías.
5: Bueno, no sé exactamente, pero algún satélite se sigue y además está en un entorno muy bonito con un castillo encima de una colina, con lo cual pues hay para todos los gustos, ¿no?
2: Muy bien, y a mi izquierda pues tengo el honor de presentarles a don Luis Ruiz de Gopegui. Muy buenas noches, don Luis.
6: Buenas noches.
2: Bueno, don Luis es todo. O sea, fíjese, les voy a decir que tiene condecoraciones de la NASA y una de ellas individual.
6: Sí, de hace mucho tiempo.
2: Y de hace mucho tiempo, pues estaba al cargo del proyecto de la NASA en España. O sea, ha estado llevando pues todos los entresijos como responsable de la NASA en España del proyecto Apolo. Es así, ¿no?
6: Así
2: y
6: es.
2: Era el director de la Estación Espacial de Fresnedillas, aquel año en el que yo era más niño que adolescente y que, como muchos españoles de la época, pues estábamos deseando de que llegara ese momento de la madrugada, aguantando el sueño para ver a un andaluz y concretamente de Huelva retransmitirnos la llegada del hombre a la luna. Estoy hablando de mi compañero y amigo Jesús Hermida. Bueno, está claro de que ya ha habido una exposición bastante amplia de cómo era el mundo que se cocía a nivel mundial y un poquito cómo era la España en aquel año de 1969 y sobre todo su música, la música que de alguna forma nos conecta con mucha facilidad a hechos y a momentos que todos hemos vivido. Y yo me pregunto, sé y me consta, ¿no?, que los astronautas cuando hacen viajes espaciales y misiones tan delicadas, hay un momento que el tiempo la utiliza en su ocupación, les acompaña la música, ¿no?
6: Sí, ellos piden a la Tierra, a Houston normalmente, por ejemplo, que les despierten con una canción que les gusta y luego pues que les manden, les retransmitan canciones que están, que les animan, que les, les hacen añorar años de su juventud y cosas de este tipo. Sí, la música juega un papel importante.
2: Don Luis, ¿usted qué sentía, no digo ya horas antes, incluso ni días ni semanas, meses antes de que usted ya era consciente de que se iba a producir ese hecho, que era un momento, un hecho histórico, y que usted estaba en primera línea?
6: Bueno, no, las cosas no son tan claras. Primero, no estábamos seguros de que el día ese iba a lanzarse el Apolo. Había una serie de ensayos, una serie de pruebas años antes, tenían que salir bien y algunos no salieron, en uno murieron 3 astronautas, y entonces no se sabía todavía cuál iba a ser la fecha definitiva. Se intentaba que fuera antes que terminara la década, que era lo que había prometido Kennedy, pero no se tenía seguridad. Y entonces estabas envuelto en una serie de entrenamientos, de simulaciones, de que te hacía

0: aislarte del exterior, no pensabas en hechos históricos ni pensabas en nada, pensabas en que tenían que salir las cosas lo mejor
1: Era
0: posible.
1: otro escalón más para eso que se llamaba la conquista del espacio, ¿no?
0: Sí,
1: Del exterior.
0: era un escalón muy importante, porque hasta entonces todos los países estaban dubitativos ante la posibilidad de que el espacio produjera grandes beneficios a la humanidad. Pero cuando el hombre llegó a la Luna, ya Europa se lanzó fuertemente al espacio, Japón también. Fue un momento muy crítico en que todos se dieron cuenta que había que trabajar fuerte en el espacio.
1: Pero el público en general, y puede responder, se pregunta, ¿y por qué en aquel año 69 se consigue el poner el pie en la Luna y resulta que ahí se queda todo? En cuanto a lo que es el tema de la Luna, luego se ha desarrollado tecnológicamente temas maravillosos, etcétera, y hasta el día de hoy.
2: Yo creo que tiene una explicación muy, muy sencilla. Yo creo que el origen y la razón para que el hombre llegara a la Luna fue una voluntad política muy fuerte, dada la situación que en aquellos años estaba viviendo, ¿no? Era la época de la Guerra Fría entre Estados Unidos, la Unión Soviética. Había habido alguna provocación ya años antes cuando la Unión, digo provocación por llamarlo de alguna manera, cuando la Unión Soviética pues, consiguió poner en órbita la primera persona, a Yuri Gagarin. Ahí hubo alguna declaración de las autoridades de aquel país diciendo que aquello era no solo un logro técnico excepcional, sino que era una demostración de que la ideología y el sistema social pues de la Unión Soviética era mejor que otros y demás, ¿no? Yo creo que ahí fue cuando Kennedy dijo, bueno, pues hay que hacer algo para demostrar que no es así, ¿no? Y hubo una voluntad política, es lo que mueve estas cosas. Y las grandes
1: Y luego
2: aventuras
1: ya
2: se
1: no
2: mueven.
1: interesó seguir adelante.
2: Bueno, yo creo que incluso está dicho en muchos sitios, cuando Estados Unidos llegó a la Luna, incluso hasta Rusia abandonó muchos planes que tenía, ¿no?
1: Sí.
2: De conquista del
1: ¿Pero hay
2: espacio.
1: alguna respuesta para eso?
2: Sí, ¿respuesta en qué sentido?
1: ¿De por qué se para y ya no interesa
2: Sí, se
1: más?
2: para porque se ve que bueno, hay un predominio ya que está claro, el aspecto de la propaganda está cubierto, los medios están cubiertos, y entonces se va buscando más quizá otras razones y otras justificaciones. Por ejemplo, hoy la justificación y la razón más importante para invertir en el espacio no es la Guerra Fría ni ver quién es más listo, ¿no? Sino el dominar el mercado, el poder satisfacer las necesidades de la sociedad y de los
1: Muy bien.
2: usuarios. Yo creo que es ahí donde estamos
1: Sí.
2: ahora, ¿no?
1: Don Carlos Coloma, como vamos muy justo de tiempo, a la salida de esta pieza le doy la palabra
3: Muy bien, muchas gracias.
1: y le propongo algo que yo creo que es importante, que él ha apuntado al tema de tres astronautas que perecen en el intento. Y yo creo que ha habido bastantes víctimas humanas, no solamente en todo en la etapa hasta que el hombre pisa la Luna, sino a posteriori también. Podemos hacer un poco también de análisis de ese tema. Y para quitar un poco hierro al asunto, pues yo creo que es bueno siempre hacer un guiño al tema del humor y bueno, vamos a ver y vamos a escuchar. Yo creo que esto tiene bastante carga humorística, española, por cierto.
4: Yuri Gagarin fue el primer hombre del espacio que Rusia envió el 12 de abril de 1961. El 20 de febrero de 1962, Estados Unidos lanzó a John Glenn en su primer vuelo orbital. El 16 de junio de 1963, la URSS envía al espacio a Valentina Tereshkova, que se convierte en la primera y única mujer astronauta del mundo. Y el 18 de marzo de 1965, fue un ruso también, Alexei Leonov, el primer peatón del espacio. El 3 de junio de 1965, es el norteamericano Edward White el que se pasea 20 minutos por el espacio. Y en las navidades de 1968, fueron Borman, Lovell y Anders los primeros norteamericanos en órbita alrededor de la Luna. Por fin, el 21 de julio de 1969, Armstrong, Aldrin y Collins conquistan la Luna en el histórico vuelo del Apolo 11. Y en el otoño de 1970, la SANA, Sociedad Anónima de Naves Aeroespaciales, se prepara para lanzar a su primer astronauta, Pepe Fernández, en la nave Cibeles I, desde la base aeroespacial de Minglanillas.

¡La luna! ¡Estoy en la luna! ¡Garrapata Minglonillas! ¡Estoy en la luna! ¡Es igual que la Tierra! Don Anselmo, ¿de dónde se ha sacado usted que aquí no se podía respirar? La bandera. ¿Dónde está la bandera?

0: Anda, pero también están estos aquí.
1: ¡Gordon! ¡Gordon! Pero bueno, ¿de dónde sale ese imbécil?
2: Yo no traigo armas, vengo de la tierra. Yo no sabía que ya estaban ustedes aquí. Pero soy inocente, se lo juro. ¡Soy inocente!
3: Pero si esto es Almería, chalao.
0: ¿Almería? ¿Que esto es Almería?
2: ¡Claro!
0: Yo creí que estaba en la luna.

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0: Bueno, pues seguimos aquí con mi compañero de aquella década maravillosa de los años 60 y luego pues como compañero también, que le voy a dar una sorpresa al final del programa, Félix Arribas. Y bueno, tú me llamaste cuando te enseñé lo que iba a utilizar, que acabamos de ver, y me dijiste qué gente más interesante, ¿no? De Copegui, por ejemplo, que estaba hasta condecorado, ya fallecido, condecorado por la NASA, y fue el responsable, el que hizo el seguimiento de él. Y luego en la pieza que he montado, unas imágenes de la cápsula del Apolo, la que dio varias vueltas a la Tierra, en la Feria del Campo, en aquella Feria del Campo, ¿te acuerdas?
1: Sí, sí, sí.
0: Bueno, es mucha información, y sí, lo de la película del astronauta, que fue al año siguiente, 1970, con Tony LeBlanc.
1: Sí, yo cuando la escena de Tony LeBlanc me parece mágica, fantástica, ¿no? Porque al principio te crees que es cierto que está Tony LeBlanc en la luna.
0: Dices, y es el desierto de Tabernes en Almería, ¿sí? Que es donde se rodaban las películas del Far West y tal.
1: Dices, joder, ¿cómo es que este tío está en la luna si es Tony LeBlanc? Y entonces, claro, ves esto y dices, pues lo mismo que Tony LeBlanc te crees que está en la luna, Aldrin o Armstrong, pues podían haber hecho lo mismo en el desierto de Oklahoma, haber hecho una instantánea de aterrizaje, ¿no? Pero vamos, que está... Pues
0: fíjate, el pie y la imagen que se ve, que siempre nos hemos creído que era Armstrong, resulta que no era Armstrong, era Aldrin.
1: Aldrin,
0: claro. Claro, porque no había nadie en la luna, y el que sacaba la imagen y fotografiaba, y el pie, era Armstrong. Y era Aldrin, que yo tuve la suerte de poder conocer. Y Collins se quedó dando vueltas, esperando el regreso de Armstrong y de Aldrin.
1: Y aquello fue mágico, totalmente.
0: Fue mágico, total.
1: Aquello increíble. Nosotros estábamos viéndolo, ya te digo, en el bareto ese ahí, en La Coruña, un pueblo, y no dábamos crédito a lo que estábamos viendo, ¿no? Y luego cuando fuimos esa noche a tocar, tocamos el Cerca de las Estrellas con más ganas.
0: Con más ganas.
1: Porque además es un tema en el que antes de empezar hacemos una serie de efectos de psicodélicos, de tipo marcianos y tal. Por cierto, que en este último disco que hemos hecho, que corresponde al aniversario de 60 aniversario de Pequeñiques, el año pasado lo celebramos, cogí unas secuencias de los astronautas cuando hablan desde la Luna a Houston, y esos diálogos y tal los he cogido y los he puesto al principio.
0: En una nueva versión, que es
1: una nueva versión, efectivamente.
0: De cerca de las estrellas.
1: Y lo oyes y es muy impactante.
0: Además, que esto de Cerca de las Estrellas es que se le puede dar infinidad de sentidos, porque ¿quién no ha soñado con ser estrella de algo? No solamente siempre se habla de estrella en el deporte, tú has sido una estrella en la música, evidentemente, pero es que hay algunos que sueñan con ser estrellas, pues no sé, en la política, y al final lo que se hacen es que se estrellan, y hay mucho estrellado en muchos sectores, no solamente en el tema de la política, que se creen o se consideran estrellas y al final, triste y lamentablemente, lo que hacen es que se estrellan. Lo peor es cuando hay ciertas responsabilidades que nos empujan a que nos estrellemos los demás.
1: Sí, bueno, porque la letra puede dar...
0: Retornando otra vez al principio, cómo fue la tecnología para poder hacer lo de hay que luchar, hay que vencer.
1: Ajá. Bueno, pues mira, la idea empezó cuando estábamos en pleno confinamiento. Entonces, claro, contar con gente en el estudio me era imposible, ¿no? Entonces, lo que yo hice fue grabar una base, un ritmo, un tipo country con escobilla, y sobre esa base metí una guitarra, la guitarra rítmica que lleva el tema. Y claro, tengo la suerte de poder contar con Chari y Alicia, mi mujer y mi hija, que cantan, ¿no? Yo a Chari le he producido para varios discos para Zafiro.
0: Y luego he visto a Elia, que era del trío Acuario, Elia, cantando también con vosotros.
1: Bueno, esos son parte de los invitados. Entonces, Chari y Carolina pusieron la voz, y yo, a la gente que estaba Tony Obrador estaba en...
0: Sí, hombre,
1: en Palma.
0: Sí.
1: Carmen, la violinista, estaba en Asturias.
0: Ignacio Martín Sequera
1: estaba en su casa enfrente de la Plaza Toros.
0: Enfrente de la Plaza Toros, sí. Ignacio Martín Sequera.
1: Entonces, con ellos... Bueno, el teclista estaba en La Coruña.
0: Que muchas veces, tengo que decirlo, cuando se escucha de fondo el concertino de Salvador Vacarisse, la música que me acompaña desde hace 40 años, a cantidad de temas, incluso desde que doy una conferencia, monto un documental, estoy en un programa de televisión y sobre todo aquí en España La Memoria, ya en la etapa de hace años y ahora, y suenan versiones con armónica, con teclados y tal, es Ignacio Martín Sequeros, que es una joya musical y un amigo, más que amigo, otro hermano mío, es el que me
1: sí,
0: lo ha,
1: Ignacio
0: me lo
1: puso
0: ha hecho.
1: El bajo.
0: Exactamente.
1: El bajo del tema, hay que luchar, hay que vencer. Entonces, a cada uno le mandé esta base con la batería, voz de Chari y la guitarra mía. Entonces, y luego, por supuesto, si hay una parte de instrumental que hace pi, pa, pa, pa, pa, pa, lo que tocaba con el pianito, digo, Tony, Tony Obrador, tienes que hacer esto con la guitarra. Pi, pi, pi, pi, pi.
0: Todo por teléfono.
1: Por teléfono.
0: ¿Qué te iba a decir? ¿Y cómo fue el utilizar algo tan moderno como es alguien que surge del metro, por las escaleras del metro, y cambia totalmente de estilo? Y lo hace...
1: Sí, bueno, primero tenía el tema construido, hecho, ¿no? Pero de esas veces que dices, a esto le falta algo, no, no. Entonces te paras a pensar, digo... Aquí hace falta un grupo, una parte básica de metales. Entonces tuve que
0: cortar... Bueno, está Enrique.
1: Enrique de los Pop Tops.
0: Claro. Enrique
1: Ansar,
0: de los Pop Tops, un gran amigo.
1: Y Enrique. Alberto también de Pequeniques.
0: Enrique Gómez Molina.
1: Y, efectivamente. Y total, que creé esa parte de viento, se la pasé igualmente a ellos y me la grabaron... Bueno, el trompeta me la grabó fuera... Enrique ya era final de confinamiento, vino al estudio, grabó el trombón y Alberto grabó el saxo en mi estudio.
0: Pero yo me refiero al que surge cantando estilo este, ¿cómo se llama?
1: Rap.
0: Rap.
1: Sí,
0: eso.
1: Bueno, entonces una vez que ya inserté los metales en el tema, me dije, lo veo, ah, qué bonito, no, pero aquí falta algo más. Ya está, mi primo Dani, que es un rapero de primera, tiene que cantar aquí un rap. Total, que hice espacio en el tema otra vez, le pasé la idea de la letra y tal, ¿no? Y
0: sí.
1: Asesorado por Alberto Ferreras, que
0: sí,
1: ha sido
0: sí, Alberto Ferreras es que ha hecho
1: el
0: video.
1: Montador del vídeo. Dice, mira, tú vete al metro y en el metro, con la cámara de frente y él sentado, que lo cante. Y me dice mi primo, nos dan de hostias si hacemos eso, porque no puedo cantar con mascarilla y me la tengo que quitar. Claro.
0: Bueno, pero ¿por qué no dices lo más importante? Que todo está moviéndose mucho en las redes sociales. Sí. Y creo que has hecho algo con la Cruz Roja y...
1: No, con Cáritas.
0: Con Cáritas.
1: Todos los beneficios que se obtengan del tema Hay que vencer, hay que luchar, los he cedido e igualmente todos los que han intervenido en el tema a Cáritas. Mm. Cáritas está haciendo mucho por la pandemia de hambre que hay en este país y la verdad es que... bueno, pues yo me siento muy orgulloso de poder colaborar con una entidad como Cáritas. No quiero dejar en el olvido los coros que han estado en el tema, como es Elia Monteoliva.
0: Sí, una gran amiga y fue componente de...
1: Del Tío Acuario.
0: Y ahora farmacéutica a tope, que hay que darle las gracias por el trabajo que hacen todos los farmacéuticos.
1: Sí, sí.
0: Y
1: también nos falta una en el coro que es la hija de Teddy Bautista, Yaisa. Ellas formaron el coro en las partes en las que... Ah, perdón, y también nos falta el grupo Lince, son unos chicos jovencitos de rock con un futuro impresionante, que son los que compusieron la parte de coro.
0: Muy bien, y vamos a volver otra vez a ese año que fue mágico del 69. Hemos visto antes en la primera parte documental, pues que era el año, por ejemplo, de que comenzaba el éxito también de un gran amigo nuestro, que es Miguel Ríos. de Granada y cantidad de personajes más, como en el deporte, pues imagínate, Angelito Nieto. Y bueno, es que fue un año, fíjate, fue el año que se casaba Maciel y me acuerdo que en la boda hubo un incidente que a su padre, Emilio Santamaría, que era un personaje irrepetible, le robaron la cartera.
1: Toma.
0: En aquella boda, sí, y fue el año que se celebró Eurovisión en España y concretamente en Madrid, en el Teatro Real, y que empató. Se empató España con otros tres países más, uno de ellos con Inglaterra. O sea que todo esto, no sé si te trae recuerdos de antes de ayer.
1: Sí, bueno, más o menos antes de ayer, en el 69. Sí, es un número muy bonito en cuanto a año y en cuanto a estructura de número, ¿no? Y la verdad es que, en lo que a mí respecta, Pequeñiques era cuando tuvimos la época más dorada de la agrupación, ¿no? Porque veníamos de un hilo de seda que estaba pegando en Estados Unidos, grabado por un montón de gente, ¿no? Cerca de las estrellas, Embustero Bailarín, Felices 20, una serie de temas que nos abrió el mundo, además que fue justamente en el 69, que recuerdo que Hispavox, fíjate, en el Billboard, justamente en ese año, en el Billboard, Pequeñique salía clasificado en el cuarto lugar, creo que era con el Hilo de Seda, y queríamos ir a Estados Unidos. Entonces la compañía se lo propusimos. ¿Y sabes por qué no llegamos a ir a Estados Unidos? Porque era muy caro pagar 7 pasajes de avión a Estados Unidos. Total, que nos quedamos con las ganas de cruzar el charco.
0: Sí, sí, sí. Bueno, pues fíjate, acabamos de comenzar 2021. ¿Tú qué piensas? ¿Va a ser mejor que el 20? No hace falta que sea mucho
1: mejor.
0: Hombre,
1: por muy mal que sea el 21, peor que el 20 no lo va a ser, ¿no?
0: Ojalá.
1: Ya las vacunas espero que controlen todo esto un poco, pero no va a ser como debiera ser, ¿no? Estamos muy mediatizados por todo lo que ha pasado, hay mucho miedo, mucho temor, la gente no sale y no sale por el miedo al contagio, y no creo que porque arranquemos una hoja de calendario que ponga 2021 ya se arreglen las cosas. No, no, no. 2021 vamos a seguir teniendo la trauma que nos ha dejado el 20 y quizá para mediados de año, pues entonces ya estén las cosas más claras.
0: Pues mira, lo que vamos a ver es una sorpresa que te vas a llevar, porque se grabó con el móvil, se grabó con mi móvil y luego, como aparezco yo, alguien cogió el móvil y me grabó a mí porque yo estaba verdaderamente entusiasmado y era en casa de este señor ensayando los Pequeñiques, que hacía cantidad de tiempo que no se volvían a ver, con un Tony Luz ya tristemente desaparecido. Esto se grabó en el 2015. Estabais ensayando porque actuasteis en la Plaza de Toros de Las Ventas, rememorando y recordando pues aquella actuación de los Beatles.
1: 50 aniversario.
0: Y que actuaron los Pequeñiques como teloneros, etcétera, etcétera. En Barcelona fueron los Sires. Exactamente, medio siglo, el 50 centenario, y en uno de los ensayos estaba yo, tomé las imágenes que vas a ver con Lucas Sainz, que era impensable que se juntara con vosotros porque ya está retirado de todo, con Ignacio Martín Sequeros, con Pepe Barranco y ya lo he dicho, con Tony Luz, que fue matrimonio con Karina y que estará en un mundo mejor que este. ¿Qué recuerdos? Tomado con el móvil, lo vemos, todo un documento y lo escuchamos.

0: Pues después de ver y escuchar lo que acabamos todos, y Félix Arribas, de ver y escuchar, a mí personalmente me trae, casi me trae mejores recuerdos que el día de la actuación y que estuve con vosotros en el escenario. Bueno, tengo un buen recuerdo, cuando ya me fui al lugar que tenía reservado, me encontré que cerca de mí estaba Ángel Nieto, y entonces su mujer dijo que siéntate con él, y estuvimos charlando mientras que actuaban los ingleses que vinieron, sí. Y que eran unos magníficos imitadores. Increíble. De los Beatles. Vuestra actuación fue magnífica, pero te voy a decir un pequeño secreto. Yo estaba en tu casa, estaba en la parte de arriba, donde tienes la batería y tienes otra batería, porque tienes varias baterías, y fotos y tal, y yo iba a bajar las escaleras del rincón donde se acaba de ver en este vídeo tomado con el móvil, y de repente empezasteis a atacar los cuatro muleros, y me entró una cosa, me entró tal emoción que me quedé arriba porque estaba yo llorando, para que no me vierais de bajar esas escaleras al rincón, que yo disfruté más en ese ensayo que en la Plaza de Toros, el día aquel de agosto, recordando 50 años de la actuación de los Beatles.
1: Has dicho una cosa ahora mismo que la recuerdo perfectamente. Me dijiste el día del ensayo este, Félix, escuchando los cuatro muleros me habéis hecho llorar.
0: Ah, te lo dije.
1: Sí, me lo dijiste. Y fíjate por dónde, tú ahora lo has mencionado, y es cierto, ¿no? Y luego bajaste abajo al estudio y estábamos haciendo el Hilo de Seda.
0: Me puse a dirigir.
1: Y te pusiste a dirigir. Yo no sabía que lo había grabado. Ahora me lleva una sorpresa viendo cómo dirigía.
0: Porque estaba disfrutando.
1: Sí. Lo que más me ha movido un poquito el corazón.
0: Ver a Tony, ¿verdad?
1: Ver a Tony tocando la guitarra. Allí el hombre tan afanado y tal, en su rincón con su Telecaster. Y de repente, pues, que no esté entre nosotros, ¿no? Tony fue un amigo muy bueno mío, en el grupo aportó con su guitarra momentos.

0: alguna vez creo en alguno de los programas que ya se han emitido, que hay personas que por lo menos lo único que tienen es el aspecto humano, los ojos, la boca y la nariz y las orejas, pero encierran verdaderas alimañas. Hay personajes increíbles que yo he tenido la suerte y el honor de conocer, que son verdaderamente unos seres humanos multiplicados al cuadrado.
1: Sí, hay gente que te deja huella.
0: Claro. Por
1: ejemplo, Alfonso Sainz era una persona entrañable.
0: También.
1: Tony Luz igual. Recuerdo que el día del concierto del 60 aniversario de Pequeñiques, cuando presenté al grupo y tal, pues lo que antes de nada tuve un recuerdo para ellos, porque significaron en el grupo muchísimo. Alfonso con sus ideas, Tony con las suyas, y eran personas que se dejaban querer.
0: Pues un abrazo muy fuerte y un beso para donde se encuentren.
1: Pues sí.
0: Te doy las gracias por todo el carrerón que llevas de música y por las producciones y por tus composiciones y por esto de... Muchas gracias, Félix.
1: A ti,
0: por
1: Alfonso.
0: Esto que se llama así, se llama... Dime, dime.
1: No, a ti, Alfonso, por dar esta oportunidad de que este tema, que va dedicado a la pandemia y que está dedicado, o sea, cedido a Cáritas, que me des este espacio para que se pueda divulgar más el tema este.
0: Pues muy bien, hay que luchar, hay que vencer. Y yo me digo a mis adentros, lo que pasa es que yo lo proyecto para afuera y no me callo nunca nada, hablo demasiado. Hay que luchar. Y hay que vencer, ¿a quién? Al virus, a esas sombras ocultas, a los que nos persiguen, a los que quizás a lo mejor con buena o mala intención nos legislan o tratan de vendernos, o a esos medios de comunicación que en vez de informar y formar, lo que hacen es manipularlos. Bueno, me callo, esperemos que este año, que recientemente ha comenzado, sea mejor. Yo deseo no mejor que el pasado, porque nada va a superar lo malo que ha sido el 2020, pero deseo lo mejor y se lo deseo de todo corazón a todos ustedes y todos sus seres queridos. Hasta la semana que viene.

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¿Cómo se puede admitir que una misma persona sea a la vez showman en Hollywood, pianista y músico del más alto nivel, persona cordial, seductora, seria, responsable y español, valenciano para más señas?

José Iturbi fue un pianista y director de orquesta extraordinario. También compuso. Lo que no fue nunca fue un músico al uso. Incluso cuando abandonó este mundo, lo hizo con un puñado de chufas en la mano. Sin complejos, desde la más absoluta libertad, llevando a Valencia en su corazón, ofreció miles de conciertos por todo el mundo, a la vez que fue un actor y pianista valorado y querido en Hollywood, donde participó en diferentes películas, junto a Gene Kelly, Frank Sinatra y tantos otros. Desde su casa, desde Beverly Hills, en California, con la señera ondeando en su jardín, el estricto y polifacético pianista y director de orquesta español valenciano José Iturbi escribió una historia personal, profesional, alejadas de convenciones, plenas de calidad y originalidad. José Iturbi representa el éxito. Fue un músico esencial en la historia de la música. Abra la partitura. José Iturbi nació en Valencia en 1895 y falleció en Los Ángeles en 1980. Contaba 85 años de edad. Fue una persona dotada de altas capacidades. Cuentan que con 3 años tocaba ya el piano y que con 7 años ofreció su primer concierto en público. Estos hechos propiciaron que sus vecinos le conocieran como el niño prodigio.